0: Si las cosas han cambiado y hay muchas noticias para el cuadro nacional mexicano, ¿cómo andas?
1: ¿Cómo están? Sí, bueno, obviamente la eliminación dolorosa por cómo se jugó, por la expectativa que había, y después, bueno, rápidamente, pues la selección trata de darle vuelta como tiene que ser, también no se podían quedar también tirados ni lamentados de lo que sucedió, y bueno, con a la espera de lo que puede llegar a pasar con Rafa Márquez, qué proyecto va a ser, qué claro. Rumbo va a tomar, qué libertades le van a dar, todas esas preguntas que nos iremos haciendo conforme pasen los días o los meses, ¿no?
0: Y los minutos aquí en este programa, con el gusto de saludarte, Gabo, y de darte la bienvenida, viene tu parte favorita, evaluar al Vasco Aguirre. Qué ¿cómo chulada, andas? Bienvenido.
2: ¿Cómo estás, Diego? Qué gusto saludarte también para Oliver. Me llamó la atención lo que dijo el señor Figueroa, el tema de qué tantas libertades le van a dar a Rafael Márquez.
1: Sí.
0: Va a estar divertido.
2: Bueno, ya platicaremos de eso, ¿eh?
0: Bueno, arranquemos con la pregunta, porque en diferentes medios ya se ha comenzado a realizar una evaluación paso a paso de lo de Javier Aguirre. ¿Cómo lo evaluamos? ¿Por el proceso de los 22 meses o 5 partidos?
1: A ver, pues yo creo que todo era para que llegara la cita importante, que era el Mundial. O sea, más allá de lo que pudiera hacer antes, okay. Javier Aguirre no iba a servir de mucho si en el Mundial no se veía reflejado, que fue lo contrario, es decir, en el proceso muchas dudas, y en el Mundial creo que se alcanzó un pico que no lo habíamos visto en el proceso, salvo claro. El juego contra Bélgica, ¿no? Y Portugal, por ciertos momentos, ¿no? Yo creo que lo contratan a Javier Aguirre para que se tuviera un Mundial decente a como venía el proceso, el cual creo que es aprobatorio. Normal porque se llega a la misma instancia que se había llegado.
2: ¿Pasó con 6 o cómo?
1: Yo creo, ¿no? 6-7.
0: Pero hace 9 puntos que nunca se habían hecho.
1: Sí, o sea, por las formas, yo creo que se puede evaluar de buena manera, pero tampoco sobresaliente ni mucho.
2: A ver, yo creo que coincido con Oliver, digo, sí es más o menos la idea que tiene. Lo trajeron para el Mundial. Lo trajeron para que tuviera una buena copa.
0: ¿Superó tus expectativas?
2: Me parece,
0: ¿no?
2: Completamente. Creo que sí, yo no esperaba. Pero ahí sí le pongo un asterisco. No sé si sea de todo de Javier o de parte de los jugadores.
0: Okay.
2: Yo la verdad así lo pongo. Pero creo que sí, no esperaba yo. Yo sí esperaba que fuera primero de grupo. No esperaba que ganara los 3 partidos. Yo esperaba que a lo mejor fuera un rival un poquito más fuerte en 16avos. Con todo respeto para la gente de Ecuador. Y no esperaba que fuera un rival tan fuerte a lo mejor como Inglaterra. Y bueno, terminó pasando así. Pero creo que sí, con base en lo que lo trajeron, no lo trajeron para ganar amistosos previo a, porque no había eliminatoria, no había absolutamente nada también para ofrecer. Gana 2 torneos que no habíamos ganado, también, que creo que eso también hay que ponerle una estrellita ahí, que ganó Copa Oro y Nations, algo que sí estaba como siendo una piedra en el zapato para la federación. Y creo que en eso sí le pondría yo, ya con todo, si vamos a evaluar eso y la Copa, yo sí le pongo un 7.5.
0: Un 7.5, ok, perfecto. Yo agarro todo el proceso, los 20 y tantos meses, porque creo que si no hubiera hecho ciertas cosas en el camino, el torneo hubiera sido muy predecible para México. O sea, podido esperar diferentes situaciones como las de Qatar, no sé. O sea, un fracaso de esa magnitud, de quedarte en 16avos, de ni siquiera llegar a octavos, pero haber superado una fase de grupos. ¿Y por qué lo digo? Porque encuentro partes. A ver, a mí durante 20 y tantos meses, la verdad es que salvo el partido en contra de Estados Unidos en Guadalajara y el partido en contra de Bélgica en Chicago, no le encuentro muchas exhibiciones atractivas a México, la verdad. Pero sí le encuentro momentos en donde el tipo se agarra los pantalones y hace cosas que otros entrenadores no hicieron. Por ejemplo, cuando va a Sudamérica, se encuentra con Gilberto Mora y lo lleva, ¿no? Le da continuidad en el proceso a Gilberto Mora. Muchos entrenadores hubieran agarrado a un chico de 16, 17 años, este no está, lo vamos a quemar, etcétera, lo apartamos, lo de Brian Gutiérrez.
1: Bueno, en la misma Copa Oro, a Mora, Mora fue importantísimo.
2: Sí, o sea, con el
0: asterisco de que se lesiona a Luis Chávez y ahí le abre la puerta, ¿no?
1: Sí, claro, pero cualquier otro se la juega.
2: No fue tomado en cuenta en los primeros partidos, hasta después ya lo toma en cuenta. Yo, un asterisco que sí le pongo al Vasco, y creo que es algo que él tiene que entender, porque él mencionó que estaban invictos desde que perdieron con Paraguay para acá.
0: Sí,
2: o sea,
0: claro.
2: Sí, invictos y tantos partidos sin perder y demás. Ok, perfecto. También te hubieras fijado, Javier, que llegaba en mejor momento otro delantero, que fue Hormiga. Independientemente que sea bueno, de que a lo mejor no te competía, que el físico que no le daba, pero llegaba con gol. Y Santi no llegaba con gol. Entonces, okay, ahora, como criticamos a Martino porque no le llevó en el 2022 cuando hacía goles, creo que ahora tiene que hacer lo mismo con Hormiga. El tipo estaba haciendo goles, Santi no, y lo pusieron por encima, como pasó en ese momento que fue a Funes Mori. O sea, creo que esa sí es una falla por parte de Javier.
1: Sí, esa, ya con los convocados, otra decisión es cuestionable, es el de Lainez. Yo creo que fue el otro futbolista
2: que lo dejó por fuera.
0: Lo de Ledesma, ¿no?
1: Lo de Richie, aunque, a ver, el tener a Jorge Sánchez e Israel Reyes, por lo menos tenías a otros dos laterales, ¿no? En el caso de Lainez, no había otro volante por derecha, o sea, era el Piojo que al final le dio la razón a Javier Aguirre, era titularazo con él, pero cuando necesitabas un recambio, no hubo absolutamente nadie, y ahí por eso decíamos, pues estaba Lainez, ¿no? Lainez sí te podía otorgar esa profundidad que te faltó contra Inglaterra en los últimos 20 minutos, ¿no? Aunque también decir Lainez hubiera cambiado la historia de esta selección, sería muy osado también decirlo, ¿no? Ya es con el dedo de lunes en la mano. Salvo esas decisiones, yo creo que, eso sí, la solidez defensiva que mostró México, yo creo que es un punto a favor de Javier Aguirre. O sea, en su proceso, no fue un equipo que luciera ni mucho menos, pero hacia atrás yo creo que México sí dio un paso hacia adelante a diferencia de otros procesos, que no sufrió tanto.
0: ¿Y tú lo mantendrías, tú buscarías?
1: Sí, yo creo que tiene que haber un híbrido, o sea, México no puede, yo creo que a México no le da para jugar tan bonito, tan alegre al ataque, me parece que tiene que encontrar un equilibrio, y partiendo con la base que tienes, yo creo que ahí Rafa Márquez puede encontrar con su estilo, pero seguir manteniendo esa solidez que nunca ha tenido.
2: Aparte, no es un equipo que hemos platicado, por ejemplo, como Francia, que a lo mejor puede recibir tres y ellos pueden hacer 4-5. México no va a hacer 4-5 en una copa, entonces creo que sí tiene que atender el tema de defensa, saber cuándo tiene que ir y buscar el resultado, y con base en lo que le dé sus expectativas y su fútbol, tratar de más o menos entender cuándo debe de salir alegremente al ataque y cuándo no. A ver, con Inglaterra, pues fue muy certero Inglaterra también, y pues eso es un tema que pues también sale de tus manos. Si te vas a encontrar con un equipo así de certero, pues tú también tienes que entender, si Raúl tuvo tres, pues tiene que meterte por lo menos dos. O sea, realmente es así. Y lo digo porque de repente decimos, no, con que nos meta una o no hay problema. No. Si queremos que realmente esto cambie y que haya una diferencia, que no creo que la veamos, pero ojalá que se busque, pues es que el futbolista, el delantero, el mediocampista, el arquero, tienen que definirte exactamente en el momento importante. Y el arquero lo menciona también, porque a ver, si tienes dos en contra, pues esas dos tienes que sacarlas, papá.
0: Ah, claro. O sea, es un torneo en donde te exige que estés por momentos.
2: Claro, hoy mañana, por ejemplo, digo, y que la comparación es absurda y es burda, pero tuvo un remate a puerta, pues ese remate a puerta, malo o como sea, como le han criticado, pero la sacó. Totalmente. Ahí tiene que estar.
0: Así tiene que ser. ¿Cuánto le dan de acierto a Javier el Vasco Aguirre para que Raúl Alonso Jiménez haya revivido? Digo, porque yo lo veía a Jiménez y de repente no aparecía, no aparecía. Por momentos no estaba en las convocatorias.
1: Sí, aunque...
0: Y digo, que es una posición primordial, terminó dándole tres goles a...
1: A ver, yo creo que le da la confianza a ciertos futbolistas en posiciones clave, pero Raúl lo empezó a demostrar antes de las oportunidades que recibió del Vasco en selección. Es decir, en Premier, Raúl ya había empezado a mostrar que otra vez estaba para recibir un llamado. No sabíamos si para ser titular. Javier le da la oportunidad y Raúl lo aprovechó y ahí ya, cuando el delantero que metes anota, ya se vuelve casi imposible dejarlo en la banca. Pero me parece que en principio fue por mérito propio de Raúl y después la confianza que le da Javier Aguirre.
2: Pero ¿a quién tenías antes? A ver, refresquenme la memoria.
1: Pues Santi.
2: Tenías a Henry.
1: Sí, Henry que vino también a la...
0: O sea, yo me acuerdo, Gabo, previo al partido en Guadalajara contra Estados Unidos, pues decían, ¿y Raúl? ¿Qué? Claro. Clava el gol de tiro libre y da una muy buena exhibición, y Raúl va sumando partidos y goles y goles y goles. Al grado de que estaba un tris, yo no sé si lo vaya a lograr o no, de ser el mejor anotador de la selección.
2: Ya posiblemente lo puede hacer y está muy cerca de lograrlo. A ver, yo no sé si sea todo el Vasco o del ímpetu, las ganas y...
0: Hay que darle su crédito a Raúl.
2: Yo creo que Raúl tiene mucho que ver. Obviamente, pues las oportunidades se dan, se presentan. Si a lo mejor se abre un espacio y entra ahí Raúl y lo termina haciendo muy bien, bueno, pues también tienes que darle el valor a... Y también el Vasco estaba buscando, creo, su delantero y lo encontró. Entonces es parte de... Yo creo que ahí sí yo le doy más mérito a Raúl. Okay. Porque después de prácticamente revivir o volver a nacer, la verdad es que sí es complicado y yo lo veo ya, antes al principio, cuando regresaba y todo, lo veo un poco con miedo, y es normal, pero hoy día ya lo veo desinhibido y no le pesa.
1: Era inimaginable que en Qatar después de que lo lleva el Tata Martino, que todos decíamos, es que ¿por qué lo va a llevar si Raúl lamentablemente no está?
2: Claro, no está.
1: Era inimaginable pensar que Raúl iba a ser el 9 titular de este mundial. ¿Y cómo iba a hacer llegar? ¿Y de qué forma? O sea, Raúl sigue siendo...
0: Y lo que fuera el proceso.
1: ...tres de los futbolistas mexicanos. Sí,
2: completamente.
1: Tal cual, ¿no?
0: Totalmente de acuerdo. Vamos a ahondar más en lo que fue la etapa del clímax de este proceso de Javier el Vasco Aguirre con un par de frases en la entrevista que tuvo con Denise Merker. Una de ellas, la gran polémica de por qué cerró como cerró en contra de la selección de Inglaterra.
3: Y podemos discutirlo, evidentemente. Las dos jugadas de mayor importancia en la primera parte, e inclusive el gol, vienen de centros.
4: Es cierto.
3: Sí, Raúl remata de cabeza, y el portero atrapa dos veces. Y el gol viene de un centro, se arma ahí una pelotera y la mete Quiñones. Te quiero decir con esto, no son esos centros frontales en los cuales dos centrales de Inglaterra de 1.95 iban a ganarle fácil a nuestros tres delanteros que terminan jugando Santi, Memo y Raúl. Queremos ese centro hacia adentro, ese centro a media altura, ese centro picante, no ese globito que es fácilmente rematable. Y de hecho, tuvimos un par de acciones ahí que por poco. Podemos discutir, insisto, no estoy cerrado a ello, ni mucho menos. Hubo disparos de media distancia también, que es otra posibilidad de abrir defensas tan cerradas, ¿no? De ahí lo tiene uno muy, muy feo. Fidalgo tiró uno a las manos del arquero, hubo otro que salió por la izquierda. En fin, uno intenta esto y en el desarrollo del partido, pues buscar alternativas y en ese momento consideramos que era lo mejor para el equipo. Esto, pues ese centro, ya que los teníamos con un hombre menos, llegábamos por fuera, era muy difícil entrar por dentro con paredes. Sí, ahí te podría dar la razón que un jugador como Gilberto puede entrar ahí con su habilidad a una pared o alguna genialidad, ¿no? De estas que giras, que sabes que, o juegas de espaldas al otro, porque Gilberto tiene ese don.
0: Las palabras por parte de Javier el Vasco Aguirre. Es muy difícil, creo, comunicar a tus futbolistas ciertas decisiones en esos instantes. Lo han dicho de todos los entrenadores, que no le puedes gritar a de la otra banda. Hoy conocimos la intención que tenía el Vasco, muy distinto a lo que pasó en el terreno de juego.
2: Sí, a ver, la verdad es que yo entiendo su intención. A mí me parece que no era lo mejor. Creo que con un tipo como Born, los tipos que tenían 2 metros de más, iba a ser muy, muy difícil que pudieras ganar pelotas arriba. Él dice que incluso buscando a lo mejor el rematador, yo la verdad es que no me acuerdo, salvo que ustedes me digan otra cosa. Tiene una que Raúl incluso la agarra al límite del área, que tiene que se avienta una chilena y la tapa también Burn. Entonces me parece que no intentó bien, creo que no amplió la cancha, creo que ya estaban cansados Gallardo y Alvarado. Entonces creo que ahí sí la regó, y yo sigo pensando lo mismo. Si tenías en la banca a Luis Chávez y Alexis Vega, quiere decir que no estaban bien y ni siquiera te aguantaban 25 minutos, porque parece yo los hubiera metido. O sea, a centro picante, un remate, Diego. O sea, tienes una pelota y es un mando. Y lo platicábamos, contra Serbia pasó. Le quedó un balón ahí a Chávez, le pegó y la puso en el fondo. Eso no lo vimos por parte de México, ni siendo punzante. Yo, uno de los cambios que pensaba, cantado estaba, era Mateo va a la cancha por Gallardo. Y no lo hizo tampoco. O sea, Mateo, si algo tiene importante, no tanto en defensa, era su ataque. Entonces te pudo haber ayudado.
1: Es que se combina el hecho de que por arriba los ingleses, a ver, ¿cómo se juega en Inglaterra en la mayoría de las ocasiones en los partidos? Por arriba, o sea, los defensas ingleses es a lo que mejor juegan. Quizá es la selección que más domina ese tema, por lo menos
2: era
1: en defensa.
2: Era pan comido para ellos, Oliver.
1: Eso de entrada. Sí. La otra, cuando el Piojo la toma, que en el primer tiempo te puede llegar a salir 1, 2, 3 veces,
2: sí,
1: enganchar y meter el
2: juego,
1: centro. Después
2: juego.
1: De 70 minutos, los ingleses dijeron, el Piojo zurdo va a enganchar.
2: Claro.
1: No había otra, el Piojo no tiene un centro de pierna derecha.
2: Completamente.
1: Sale Jorge Sánchez, ya no había nadie que le hiciera la pasada. Sí. Eso de un lado. Cuando sacas a Julián Quiñones por el otro costado y no metes a alguien similar, de ese lado pierdes muchísimo peso. Ya Gallardo ya no iba, como dice Gabo. O sea, si te la ibas a jugar con un lateral, mete mejor a Mateo Chávez. La otra, un rebote afuera del área, ¿qué prefieres? ¿Que le caiga Fidalgo o que le caiga Chávez? Pues mil veces Chávez, con la zurda que tiene, o a Vega, en dado caso.
2: Claro.
1: No tuviste esa segunda opción. Ahora, con tres delanteros muy similares, pues también es muy complicado. La Hormiga sí te ofrece cosas muy distintas
2: diferentes.
1: A Raúl, a Memote y a Santi Jiménez, ¿no? Uh-huh. Entonces yo creo que también ahí me parece se equivoca en la elección de alguno de los tres centros delanteros.
2: Y digo, eso lo dijo, perdón, Diego, lo dice después de del partido, obviamente, ya cuando le da la entrevista a Denise y todo, pero no sé si alguien realmente en la conferencia le terminó cuestionando eso, porque todo el mundo se quedó con que, bueno, se eliminó, y ahora el Vasco no se ocultó, porque pues ya sabía, claro, que se iba, sí, sí, sí. Hoy no se bajó gorrita, hoy no hizo nada de eso, y platicó y dijo, me voy, y me gustó, y la primera fase, y todos se quedaron así, y ya les dejo a Rafa y tantán, y me despido, y como que todos se quedaron con eso, y dijeron, ah, bueno, pues ya se va el Vasco, no le vamos a reclamar nada. Pero no, a mí me parece que teniendo prácticamente media hora para hacer un desgraciado gol y llevarte esto por lo menos a tiempo extra, si era para cuestionarle sus cambios, completamente.
0: Sobre todo, que hubieras generado de peligro, ya si no entraba...
2: Es otra cosa.
0: Sí. A mí se me hace que el análisis de Javier es bueno, o sea, porque poco recordamos cuando se dan los cambios, a poco se nos viene a la memoria que las jugadas más importantes de peligro de México en el primer tiempo son por centro, ¿no? Hay que tener mucha frialdad en la banca, como para imaginar, pero también yo creo que en su análisis debió de entrar dos situaciones. Número uno, que tenía un tipo en el área con muchísima movilidad como Julián, y que le inquietaba un central. Y número dos, que Inglaterra jugaba con línea de cuatro en esos instantes. Número tres, que el centro venía de tres cuartos de terreno. Yo los que recuerdo, o sea, el del Piojo para Raúl en las dos ocasiones viene de tres cuartos de terreno, no hay profundidad.
2: El del gol es de tres cuartos de terreno, no una falta.
0: El del gol es efectivamente de esa zona. Entonces, yo me quedo con la duda, y bueno, va a seguir abriendo la herida dolorosamente, Gabo. Sí, le faltó dar bien la indicación, si el futbolista no la recibió bien del todo, o si de plano, pues el plan para ejecutar estuvo mal.
2: Vuelvo a lo mismo, y creo que Oliver lo tocó, y nos dimos cuenta todos, al principio, en el primer tiempo, te funciona, te sale, porque no entendían los ingleses que iba a ser México, dejaron que México, por eso México termina con 70% de posesión en el partido, porque le dio la pelota, porque le dijo, haz lo que te dé tu gana, y voy a ver cómo te contragolpeo y te trato de contrarrestar. Terminó haciendo eso, y en el último cuarto, porque hay que separar ahora ya los partidos por cuartos.
0: Sí, cómo no.
2: En el último cuarto, cuando le quedaba prácticamente 20 y 10 del agregado, ahí dice Inglaterra, México va a hacer lo mismo.
1: Tan así que sacó a Kane.
2: ¡Claro!
1: Cuando dice, saca a Kane, dice Tuchel, ya lo tengo en la bolsa.
2: Completamente, dice, ¿sabes qué? Esto van a hacer lo mismo, buscar por derecha, estos están fundidos, no sé por qué no los cambió este güey, total, van a meter centros a lo loco, yo los voy a sacar todos y voy a avanzar.
1: No, o sea, no, sé, hueso. No sé si alguien también le cuestionó sobre lo de Montes y lo de Edson.
2: Claro, que a lo ver, tuvo que haber sacado en el primer cuarto.
1: Es que ahí, ahí se le fue un cambio.
2: Claro.
1: Ahí ese cambio pudo haber sido el de Chávez.
2: Así es.
1: El de Vega.
2: Así es.
1: El de Obed Vargas, inclusive. El de La Hormiga. Ese cambio pudo haber marcado la diferencia. Sí. Digo, ya se dice muy fácil, pero cuando observamos que Montes a la media hora no podía, pues también entiendes que es responsabilidad de las dos partes.
2: Entiendo esa parte, pero por ejemplo, a ver, yo sí cuestiono que haya metido a Fidalgo y a Brian. No creo que haya sido un partido para Brian. Brian necesita un partido en el cual tiene que tener, a ver, no es porque tenga que ir ganando el partido, pero sí una ventaja, por lo menos una ventaja en el partido y tratar de recibir la pelota y tener más tranquilidad para hacerlo. Y ahí creo que tú pudo haber metido tanto a Chávez como a Alexis Vega. Sí, sí. Pero no los metió, ¿por qué? Y vamos a lo mismo, y me parece terrible de un entrenador. Quitemos a Javier Aguirre, del que sea.
0: Sí.
2: Se llevas un futbolista que está al 60%, 70% y no está para jugar, pues si no te puede jugar media hora, no lo lleves.
0: Que yo
2: no
0: lo lleves. Con la duda de, con el debido respeto de la honestidad de Montes en el calentamiento, ¿no? Que te diga, estoy bien, tú confías.
2: No, y al final falló en los dos goles. O sea, a ver, es una situación en la que fallan el primer gol tanto Alvarado como Jorge Sánchez, pero también la marca la lleva Montes. Sí. Entonces, bueno, creo que ahí todos terminan fallando. Y en el segundo gol es mucho más claro el tema con Montes y con Lira, que bueno, se les va y terminan dejando entrar a Jude Bellingham. A ver, el futbolista de repente... Hay dos tipos de futbolistas. El que sí va a ser honesto y va a decir, no estoy para jugar.
0: Por supuesto.
2: Y el que va a decir, no me voy a perder aunque sea 20 minutos de este partido. Y se aventó al final todo un tiempo.
1: Bueno, aguantó,
2: y tuvo una todavía para empatar el partido.
1: Era la del
2: empate. Que para mí, digo, por eso le dan el futbolista del partido a Jude Bellingham. Hizo dos y salvó uno en su arco.
1: Impresionante.
2: Claro. O sea, la verdad es que fue una situación para marcarla. Y lo de Montes, sí. Pues bueno, a lo mejor el futbolista no te lo va a decir por querer estar ahí. Hay dos personas que van a ser en este tipo de jugadores, sí. Y creo que Montes al final dijo, bueno, pues por lo menos juego un tiempo.
1: Ahora también, yo creo que hubo un momento en el partido en el que dices, tengo que ya sacrificar incluso hasta un defensa, porque, es decir, si México lo empataba y lo llevaba a tiempo extra, Inglaterra no iba a poder tener
2: ya no aguantaba.
1: Seguía con Oliver, uno menos muertos. Y estaban fundidos. Claro, o sea, creo que hay un momento en el que también te la tienes que jugar, decir, saco a un defensa y ya no me van a preocupar es hacia más, adelante Inglaterra.
2: Así te la pongo. El penal se lo encuentra. Porque incluso totalmente. Harry Kane ni siquiera o sea, salta.
1: Lo de Edson Álvarez también es.
2: No puede saltar. Pues el que daba gas era Gordon y dice Gordon, pues vámonos. Y si sale este, pues tan tan. Pero yo no me acuerdo después otra complicación que ha tenido Tala. Realmente ya no.
1: No sé si la del poste es después del 3-1 O'Reilly? O antes del 3-1.
2: No estoy seguro.
1: Esa no recuerdo.
2: Sí, antes, creo que es antes.
0: Porque sí,
2: antes.
0: Creo que Inglaterra arranca mejor el segundo tiempo.
2: Sí, arranca mejor. Y ya después, minuto. A ver, cuando termina haciendo el gol Harry Kane. Incluso, vámonos al penal de México. Lo hace el gol México, ya no había gas por parte de los ingleses. Ya no había. Entonces ahí tenías que verlos asfixiado y no lo hiciste.
0: Es un mundial mejor del que hemos tenido, a pesar de terminar en octavos de final. ¿Se quedan con esa sensación o no? Digo, los 9 puntos, la cantidad de triunfos, la victoria en un partido eliminatorio.
2: Se rompieron récords.
1: Por las formas.
2: Se rompieron récords, fue bueno, pero...
0: Digo, porque muchos
2: al final te quedas donde mismo. Te quedas donde mismo, estás en octavos, te colocan ahorita en noveno. Digo, la verdad, estaba viendo la lista y lo que nos pasaron. Pues realmente, ¿qué de diferencia hay de quedar noveno a quedar décimo en Brasil a quedar onceavo en Corea?
1: No, es lo mismo.
2: No avanzaste. Para mí no avanzaste.
1: Eso tampoco se puede presumir. O sea, si terminas en la tablita octavo, noveno.
2: No podemos venir a decir. Eso no es. Yo les decía, güey, está bien, sí, se avanza, pero un equipo como Suiza, que está ahorita dentro, claro, hizo 11 puntos. Pues, sí, pero está entre los 8 mejores. Sí,
0: por supuesto. Ahora, yo les pregunto.
2: Es irrelevante.
0: Ahora, para el presente, evidentemente no sirve, pero ganar un partido eliminatorio para este grupo, ¿cuánto puede beneficiar a futuro?
1: No, yo creo que, a ver, se demuestra, por lo menos en las formas, que sí se tenía una idea, ¿no? O sea, de entrada yo creo que eso es un mensaje positivo, ya no digamos para la afición, pero sí para el grupo, de decir, nos morimos, más allá de la inoperancia de los últimos 20, nos morimos jugando algo durante todo el mundial. O sea, a diferencia de otras justas en las que incluso llevabas a octavos y decíamos, no hay chance por ningún lado porque no se juega absolutamente nada. Acá, más allá de la altura y del desgaste de los ingleses y lo que ustedes quieran, sí se tenía una base establecida en este mundial.
2: Yo creo que sí se jugó algo. Yo les digo una cosa, de verdad, y hay que evaluar a los rivales que tuvimos. Ni Sudáfrica, ni República Checa, ni Corea fueron rivales. De verdad, fueron muy malitos. Entiendo que México lo saque, tuvo ciertas complicaciones con Corea, pero por ejemplo, yo le vi partidos mejores, por lo menos el de Italia en 2002,
0: Corea del Sur en el 98.
2: O sea, la verdad,
0: bueno, todo el 98.
2: Sí, a mí el mundial del 98 para mí fue fabuloso. Jugaron muy bien contra Corea, jugaron sobre todo el segundo tiempo completo, lo jugaron muy bien contra Bélgica, contra Holanda, la verdad es que contra Alemania incluso le jugaron muy bien, pero pues bueno, fueron desatenciones y yo por eso lo pongo como igual. O sea, a mí me parece que no hubo nada de diferencia, nada. Entiendo porque digo, calienta la cabeza y demás y todo, gran primera fase y 9 puntos y no recibimos gol y todo, sí, pero hay que evaluar a los rivales y no tuvimos medianamente un rival ni siquiera candidato a pasar a los 16avos. O sea,
1: yo entiendo que por ejemplo Ecuador también se murió de nada, pero el primer tiempo que da contra Ecuador, yo creo que es de lo mejor en los últimos
2: años,
1: por ejemplo.
0: Claro.
1: Por ejemplo,
2: pero no tuviste rival tampoco, Oliver.
1: En el 2006, por ejemplo, con la Volpe se llegaba con mucha expectativa. La fase de grupos muy malita, y
2: pero
1: después contra
2: Argentina
1: se dio un partidazo. Pero volvemos al tema de no ser consistente. O sea, un partido sí y tres no. Acá yo creo que, a pesar de los rivales, sí se tuvo un desempeño un poco más alargado en los 5 partidos que vimos de México, a diferencia de otros mundiales.
0: Sí, totalmente de acuerdo. Vamos a esperar que lo que se termina dando a futuro, ya seguiremos escuchando un par de palabras de Javier El Vasco Aguirre y también el nombramiento de Rafa Márquez en la Selección Nacional de México. Nosotros, por lo pronto, hacemos una pausa. 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
0: De vuelta, seguimos en Tricolor al Día. Gracias por acompañarnos en redes sociales, en YouTube, en Facebook Live, en todas las plataformas de TUDN Radio. Y vamos a seguir escuchando lo último de Javier El Vasco Aguirre. Un apunte muy importante, el reconocer el ritmo al que crece la Selección Nacional de México y todo el fútbol mexicano.
2: Y en México, pues sí, se paga muy bien, se genera mucho dinero, y es una liga pues que sí, que efectivamente no y va a lo que hablábamos, el ritmo, vamos en ascenso, pero no a la velocidad que deberíamos.
3: ¿Qué faltaría? ¿Formación de jugadores sí, en
2: claro,
3: México?
2: Sí, claro, de los entrenadores.
3: Entrenadores.
2: Decir, tú vas a Pachuca, a la sub-15 de Pachuca, hablas con su entrenador y dices, caramba, este amigo tiene que trabajar en otra cosa porque no te alcanza, ¿no? Y además, la preparación, ¿dónde lo formaron este buen hombre, ¿no?
3: Mandarlos.
2: Claro.
0: Gracias a Karen Villagrana, muy pendiente de todo en
22: de
0: redes
22: todo,
0: sociales.
22: De
0: en
22: todo.
0: Todo. En absolutamente todo.
22: Terrible esta muchacha, ¿eh?
0: Le vamos a spoilear cuando no le gusta que le spoileen, pero bueno.
1: Marca personal y todo. No.
0: Muy bien.
22: Bravísima.
0: Está pendiente. Gran productora junto con
22: haz de cuenta, González. Fabio Cannavaro en el 2006. Así, pegadita. ¿Eh?
0: Las palabras de Javier El Vasco Aguirre. A ver, nosotros aquí tuvimos un compañero, no vamos a ventilar el nombre, pero de un club importante le ofrecieron algún cargo en sub-16 y el salario me pareció irrisorio. ¿Cómo queremos y qué opinan de la visión del Vasco? Pero ¿cómo queremos sacar a futbolistas de primer nivel si los que los entrenan están ya con la mochila de ya me voy al siguiente trabajo porque si no, no saco para vivir?
22: Sí, es difícil porque, pues a ver, hablamos de ser profesionales y de verdad a lo mejor, y lo digo sin saber porque no lo tengo claro, pero a lo mejor hay gente administrativamente en federación que gana más que un entrenador de su
1: tipo. Claro.
22: Entonces, bueno, pues si ya estamos así, empezamos mal. Porque, a ver, no es porque no se lo merezca la persona administrativa, pero creo que el que tiene más responsabilidad y tiene que sacar y formar futbolistas es el técnico que está dirigiendo al sub-16, sub-17, al sub-20. O sea, eso tendría que ser.
0: Ahí empieza el camino, Oliver, para la selección.
1: Y que claro, muchos entrenadores formativos se confunden o quieren tener buenos resultados para después tener una chance en primera división, sí, ¿no? Y muchas veces no tendría que ser así. Muchas veces tendría que ser el que es entrenador formativo se tiene que quedar ahí en fuerzas básicas porque pues es el proceso que se debe de seguir, ¿no? No para buscar un mejor lugar, obviamente, en el sueldo, ahí viene la gran diferencia. Y después viene la parte, por supuesto, de los clubes y de las oportunidades que se les da o no a los jóvenes, porque Gilberto Mora, por supuesto que el futbolista que es talentoso, de pronto, pues no hay forma de que lo dejes en la banca. Pero ¿cuántas veces también ha pasado que decimos, este tenía más calidad y, claro, y un Tuca Ferretti, por ejemplo,
22: claro,
1: era imposible que te diera una sola oportunidad en Tigres en su momento, ¿no?
22: Sí, los entrenadores se vuelven prácticamente el tapón, pero también hay otros que sí creen y confían. Y yo les pregunto, ¿dónde está Chucho Ramírez hoy? O sea, ya no trabaja en selecciones. ¿Y dónde está el Potro Gutiérrez?
0: El Güero
22: que también,
0: Real.
22: Güero Real. Este chico también que le llegó a ir bien en selecciones, uno que dirigió al Puebla, se
1: sí,
22: me va el nombre. Eduardo Arce también. A ver, tampoco digo que sea Guardiola, pero bueno, si ya llevaba un trabajo, llevaba unos jugadores, pues déjalo trabajar medianamente para que te empiece a sacar futbolistas. Yo también creo, y me parece que es algo muy real, Gil Mora es un garbanzo de libra, ¿no? Tenemos 10 Gil Mora en las fuerzas básicas, pero bueno, también tratar de ver si hay un chico que tiene condiciones de 14, 15 años y empiezalo a encaminar y buscar y tratar de que el chico también empiece a repetir y repetir y repetir, porque bueno, no va a haber ninguna otra forma que podamos hacer futbolistas buenos si no los hacemos que repitan las jugadas.
0: Y sobre todo, Gabo, yo me quedo con las palabras de alguien de otra cadena, de ESPN, hace un par de días, cuando dice, a ver, ¿ya estudiaron cómo se generó Gilberto Mora? O sea, porque, a ver, por ejemplo, Gilberto Mora en su casa tiene un entrenador.
22: Así
0: o sea,
22: es.
0: No sabemos, hoy podemos pensar, Xolos va encaminado a ser una gran academia porque sacó a Gilberto Mora. y a lo mejor es que no.
22: Claro.
0: A lo mejor es que lo formaron en casa.
22: Completamente, completamente.
1: Sí, sí, sí. Que no, no porque se tenga ya Gilberto Mora quiere decir que se esté trabajando bien.
22: Exacto.
1: No porque la mitad de esta selección en el cuadro titular hayan sido del Guadalajara, quiere decir que se esté trabajando bien en todos los equipos.
22: Así es.
1: En el Guadalajara sí, y por el momento de Chivas, a varios de estos se les dio la oportunidad, claro. Y qué bueno, pero tendría que ser el objetivo de los demás clubes, algo que sigue sin sí, pasar sí. Realmente. Por ejemplo, América,
22: ajá.
1: Hoy por el proyecto, yo creo más ante la falta de lana, se trae a Guillermo Almada para que le dé salida a los futbolistas jóvenes y entonces a lo mejor te puede salir la jugada, pero más por la necesidad que por convicción. Sí. Algo que creo que el único por convicción y por supuesto porque juega con puros mexicanos es el Guadalajara.
22: Sí, y aparte,
1: y Pachuca.
22: Y aparte, digo, a ver, no por pensar que Gil, que ojalá, porque digo, suena ahorita a muchas novias, que el Arsenal, que el Liverpool, lo que sea, y si se llega a dar, que ojalá que tenga una carrera buena, meteórica, que le vaya muy bien a Gil. De aquí a que vuelva a ser la Copa tendría 21 años. Yo a lo que voy es que en algún momento tuvimos una gran figura, Hugo Sánchez en el 86. Muchos dicen que a lo mejor el mundial mejor para él hubiera sido el 90, posiblemente, al que no vamos, no lo sabremos nunca. Pero en el 94 también lo teníamos a Hugo, ya más grande y demás. Teníamos a Luis García, que era un artillero, que le iba muy bien y todo. Pero no uno o dos jugadores te va a hacer la diferencia. Tienes que cambiar. Y vaya que esa del 94 era una selección con, digo, estamos en redes, con muchos huevos, tenía mucho carácter, tenía... De verdad, o sea, tú veías a Ramírez Perales, veías a Jorge Campos, veías a Bernal, veías a Luis García, veías a García Aspe, a Ambriz, a Ramón Ramírez, decías...
0: Te daba miedo de verle la cara.
22: Claro, y adelante tenías a Hugo, tenías a Zague, que medianamente también hacía bien las cosas, o sea, vaya, tenías un muy buen equipo, Benjamín Galindo, o sea, puro líder en la cancha. Ahora no hay realmente líderes, Claudio Suárez también, digo, la verdad es que impresionante, y ahora, y tampoco nos sirvió, entonces ahora creo que también tienes que preocuparte, sí, que vayan un chingo a Europa, que vayan un montón de jugadores, que les vaya bien, pero también tienes que tener una liga también competitiva, bajarle al tema de extranjeros, que empiecen a jugar más jugadores, y que te empiecen a sacar más futbolistas de calidad.
1: Y está claro que, a ver, a muchos no les gusta la regla esta de los jóvenes, pero pues hemos visto que por convicción propia los clubes no los van a hacer, pues oblígalos, y claro. Yo creo que esta regla es mucho más fácil, sí. Pues con la obligación de que algún futbolista joven diga, ah, mira, pues salió porque nos obligaron y funcionó.
0: Ahí este Violante, Berardo López, Luis Gamboa.
1: A que si esperamos a que a los clubes les dé la gana de darle chance a los jóvenes, que no va a pasar eso. Y por supuesto el tema de los traspasos entre los futbolistas mexicanos a nivel local. O sea, no es posible que Rayados le ofrezca 20 millones de dólares a Cruz Azul.
22: No,
1: la acepta Cruz Azul, es otra historia más del futbolista que no se va a Europa, porque la lana es muy atractiva tanto para el club como para el representante, como para el futbolista.
22: Que al final es una decisión personal.
1: Es personal, por supuesto.
22: Estoy de acuerdo, pero...
1: Pero como liga pues tienes que propiciar... Tratar
22: de... Ajá, exactamente. Y lo menciona Javier ahora en lo que decía con Denise. En México se paga muy bien. O sea, pues claro, pues el futbolista también por eso, sí. De repente no se va, o es como el caso de Lainez que se fue y regresa porque pues acaba de ser figura, va a ganar a toda maíz, o sea, no le preocupa nada. Entonces, bueno, pues obviamente eso también le termina generando al jugador mexicano. A ver, me voy a ir a ganar 20 pesos allá, a sufrir, a lo mejor no tener en cuenta por el entrenador y ni siquiera ganar. Sí, estoy en Europa. Pero me regreso y acá voy a ganar 100, no 20, 100, y voy a hacer la figura, me vengo.
1: Y que también el tema de competir con otro tipo de clubes, yo creo que te da una ventana que actualmente no te ofrece CONCACAF Champions.
22: No.
1: O sea, el hecho de que tú puedas ir a competir a Libertadores o a Sudamericana,
22: claro.
1: Sí te pone en otro escalafón, en otro lugar.
0: Entonces,
1: al competir de tú a tú.
0: Entonces la preparación, Oliver, está más en... Los juegos que tiene selección, como los que tuvo este proceso con Alemania, con Bélgica.
22: No, yo creo que no. Yo creo que también hay que poner el tema de la Leagues Cup, que ahora pues entró en lugar de Libertadores o Sudamericana. Yo creo que sí sería bueno. O sea, ha sonado y demás, hay muchas trabas, y sigue habiendo el tema de publicitar y demás. Muy complicado, pero sería fabuloso. Otra vez, bueno, ya sonó Copa América, creo que México regresaría, pero otra vez en Estados Unidos y demás y como sea. Pero bueno. Creo que medianamente tendrías como selección también estar participando otra vez en Copa América y en esos torneos.
0: A lo mejor lo que no puedes cubrir como exigencia a nivel de clubes, o sea, esa Libertadores,
1: sí, pues
0: no
1: la tienes. Es selección.
0: Pues que la selección tenga los mejores partidos posibles, ¿no?
1: Que es algo que se...
22: Bueno, también recordemos que ahora, ahora sí va a tener eliminatoria. Uh-huh. Entonces, sí, al tener eliminatoria, se complica el tema de a lo mejor los partidos amistosos, claro, que puedas tener, pero sí, pues tratar de medianamente hacerlo. Ahora que decíamos el tema de la ventana que va a ser, pues como de 28 días, que va a ser del 21 de septiembre al 6 de octubre, cuatro partidos, y los que se buscan, creo que por ahí está Costa de Marfil, otra vez Paraguay, Venezuela... Creo que está por ahí entre los rivales, no recuerdo el otro, pero digo, bueno, pues tratar de medianamente conseguir en esas ventanas algunos rivales que puede ser. Vas a tener otra vez Nations, que para mí otra vez te baja el nivel.
0: Claro.
22: Y creo que la eliminatoria sí será bueno para algunos de los que se quedaron, que sientan el rigor de lo que es visitar Centroamérica.
1: ¿Qué es lo que buscó Javier Aguirre, no? O sea, el ir a distintos lugares, incluso pues a Sudamérica, o sea, incluso meterse a la cancha de River, ir a Brasil.
0: O a Bolivia.
1: Que creo que a nivel directivo por lo menos también le podemos poner palomita al buscar rivales de mayor envergadura. Por lo menos Bélgica y Portugal eran rivales que no estábamos acostumbrados. Totalmente. El tema de Corea previo a y Japón.
0: Súmale a Brasil, Alemania, o sea, contando todo el proceso, no nada más lo del Vasco.
1: Sí, con el Jimmy.
0: Sí, sino también con el Jimmy, Alemania, Uruguay dos veces. Bélgica, yo creo que enfrentó, o sea, en el camino yo a la federación no tengo nada que pedirle en cuanto a preparación.
22: No, lo hizo muy bien, creo que trabajaron muy bien, trataron de encontrar los rivales más importantes que se pudieran enfrentar a México y para tratar de sacar un poco pues el plus del conjunto mexicano. En algunos creo que sí se logró, en otros creo que pues bueno, México también no se puso al nivel del rival, pero pues bueno, pues es parte de, ahora sí quiero verlo a México, porque realmente con tanta selección que va, con tantos equipos como Curazao, como Haití, como los Panamá, que están saliendo con buenos equipos, que le costó a Costa Rica incluso no ir a una copa, que Estados Unidos y Canadá no se eliminaron, que también se van a eliminar. Ojo, hay que estar atentos también, porque va a ser muy importante los puntos que consigas en casa y todo lo que puedas rascar fuera.
1: Y hablando de lo de estar en casa, se tiene la misión, yo creo, y se demostró en este mundial. Es cierto que un mundial magnifica todo, pero se demostró que cuando la gente siente a su selección cerca, puede volver a pesar México como local. Algo que hace, ya teníamos tiempo de no ver al Azteca pesar como pesó en el mundial, repito, es el mundial.
0: Sí.
1: Pero yo creo que es un punto a considerar, que la federación trate de acercar mucho más a la gente y tener más partidos en México. Es la única forma de que se haga pesar,
22: los amistosos,
1: se haga pesar a México.
22: Los amistosos,
1: sí, por el tema de los contratos.
22: Los amistosos, olvídalo.
0: La clasificación, ¿la sacarían del Azteca?
22: Yo no.
0: Porque Guadalajara se vivió un ambientazo. Yo en mi vida había visto un recibimiento como el que se le dio a Guadalajara.
22: Pero yo creo que no estamos, por ejemplo, como España, que sí rota.
0: Sí.
22: Portugal creo que también lo hace, de repente. Creo que Alemania también lo hace en algunos partidos. No estamos como para hacer eso. Yo creo que no estamos para hacer eso. Entiendo que a lo mejor Guadalajara puede levantar la mano, quizá Monterrey, quizá Torreón, pero realmente yo creo que hoy, y se ha dicho, y creo que Lozano también fue por eso que terminó ahí peleándose, yo no lo sacaría de la Ciudad de México. De verdad, a menos de que casi tuvieras ya medio acomodado un poquito para ganar más partidos y tuvieras algún colchón, pero si no, de verdad, creo que lo que pesa ese estadio, yo no lo movería.
1: El problema que en los últimos meses se decidió también probar en otras sedes es porque siempre en eliminatoria, cuando los partidos se atoraban, en México al minuto 30 y empezaba ya el abucheo, el grito.
0: No, claro, a ver, de lo que se vivió en el partido contra Portugal, a lo del torneo, o sea, es abismal. Que se mantenga la comunidad.
1: Yo vi un comentario en redes y creo que se te da toda la razón. Yo creo que el parteaguas fue el México-Corea en Guadalajara, que a partir de ahí se marcó el rasero de cómo tenía que estar la afición, porque incluso contra Sudáfrica hubo momentos de abucheo, murmullo, en la inauguración ganando 2-0.
0: En el medio tiempo.
1: Sí, pero de alguna forma, incluso ya clasificado ese partido, la gente estaba muy metida, ¿cierto?
22: No, y contra Corea tiempo. También en Guadalajara hubo abucheo al medio tiempo.
1: Sin embargo, cuando el baloncito rodaba, la afición estaba muy metida. Yo creo que ahí se marcó un parteaguas de cómo se tenía que apoyar.
0: Correcto. La decisión está tomada. El 21 de septiembre arranca la ventana de fecha FIFA, en donde va a debutar Rafael Márquez como entrenador de la Selección Nacional de México, y estas fueron sus primeras palabras como nuevo seleccionador.
4: Bueno, primero que nada, profundo agradecimiento hacia Javier, el haberme brindado la confianza de poder pertenecer a su cuerpo técnico. el abrirme un poco ese espacio que es muy personal y confidente. Creo que no me queda más que solo agradecerle, porque también ha sido una experiencia de aprendizaje, que era también lo que se pretendía. Yo creo que se tiene una muy buena base, se tiene jugadores jóvenes, jugadores de experiencia, que creo que van a ser importantes en esta etapa de transición. Así que, bueno, lo mencionaba yo a veces en mis redes, que ahora no es momento de frenar, sino de acelerar, donde creo que se ha hecho ya una base, un gran trabajo para poder fortalecer esto que se inició y aprovechar sobre todo esta continuidad que quizás antes no se había visto y que, bueno, está bajo mi responsabilidad y haré todo lo posible para mantenerlo, incluso mejorarlo. Y estoy con la ilusión, con la responsabilidad, con las ganas de poder hacer, sobre todo, que el jugador mexicano sea mejor, potencializarlo, y yo creo que a beneficio del nivel del fútbol mexicano. Y después también, ¿por qué no tratar de permear más abajo, de intentar estar cerca de las selecciones menores para darle una base, para darle procesos importantes también? Creo que está haciendo un gran trabajo en la labor que está haciendo también Andrés Lilini. No es nada más fijarme o estar en selección mayor, sino en selección menor también. Objetivo, pues, obviamente, es tratar de mantener o mejorar, obviamente, el nivel de la selección hoy en día. Creo que hay una muy buena base y ya un trabajo hecho durante la etapa pasada, y sobre todo, pues, tratar de llegar lo más lejos posible e intentar mejorar el nivel del fútbol mexicano.
0: El entrenador de la Selección Nacional de México, sus palabras en la presentación, yo creo que a comparación de Aguirre nos quedan más dudas que certezas, ¿no, Gabo?
22: Bueno, a ver, creo que Rafa no tiene la posibilidad de presumir que ya dirigió un equipo en primera división, por ejemplo, en cualquier lugar.
0: No, claro, donde sea. Aguirre ya había sido campeón con Pachuca y finalista en otra ocasión.
22: Así es, entonces, bueno, a ver, pensemos que Rafa, y en una parte que también hablaba Javier anteriormente sobre Rafa, decía que tenía una escuela muy importante, la del Barcelona. Pensemos que esa idea futbolística la trate de poner en el equipo. No basta, no basta, tiene que tener... Pues yo creo
0: ahí
22: que
0: está, Xavi,
22: algo
0: Puyol.
22: Sí, pues es complicado sí, poderlo tener. Entonces, pues vaya, la idea la puedes tener, tratar de medianamente con el material que tengas. Él dice que tiene una buena base, pues ojalá que de veras pueda sacar resultados pronto, ¿no?
1: Y él decía que también no iba a estar solamente enfocado en la selección mayor, sino en selecciones menores.
22: Aguas, porque a Hugo sí lo corrieron, ¿eh?
1: Sí, por andar yendo al Prolímpico.
22: Los Juegos Olímpicos, ándele.
1: Sí, sí, sí. El trabajo de Andrés Lilini seguramente seguirá tomando muchísima relevancia en este proceso. Claro. Yo creo que se va haciendo un buen trabajo de scouting. Ojalá que se siga atrayendo a futbolistas jóvenes y de calidad, independientemente de dónde vengan. Pues al final son mexicanos, ¿no? Y el tema de la gestión de vestidor y el trato con la prensa, pues son las dos grandes
0: aristas. Yo ya vi un video de cuando salió del aeropuerto.
22: Terrible, ¿eh? A mí me parece terrible.
0: Pero tú y yo no sabemos, Gabo, no sé si le ha tocado a Oliver, así es Rafa.
22: Así es Rafa, correcto, así es Rafa. A mí no me sorprendió, digo, entiendo que Rafa es así, es especial, es una persona especial. Es más, de repente, digo, cuando llega que con la afición y la gente le dice, ahí sí mis respetos, porque siempre se para a firmar y trata, claro, de tomarse las fotos.
0: El tiempo que sea necesario.
22: Incluso llama más la atención Rafael Márquez, y obviamente sabemos, ¿sí?, por qué, que cualquier otro jugador de la selección, pues es normal, pero... A ver, no le quitaba nada, no está obligado, no lo decía Tata en línea de cuatro, no está obligado, perfecto, no está obligado, pero ya tiene un compromiso con. Entonces, el soltarle una palabra, por lo menos, o algo al reportero, no te quitaba absolutamente nada. Entonces, creo que sí está mal por parte de Rafa, posiblemente esté enojado, o no sé si tengo un problema, por lo menos, con esos reporteros que estaban ahí, pero la verdad es que sí, no creo que empiece de buena forma eso. Ahora, va a España... También, pues va con la esposa, a lo mejor a decirle vamos para México y a lo mejor eso no le va a gustar, pero ya lo sabías, papá.
0: Sí,
22: o
0: claro.
22: Sea, salirte ahí, ya sabías que te vas a regresar para acá, posiblemente deje allá como base y todo, pero pues bueno, pues en menos de un mes tiene que estar ya en México.
0: Sí, yo creo que a ver, han pasado entrenadores que tienen esa facilidad en el mundo de los medios. Algunos, no todos. O sea, Aguirre es el dotado, ¿no? Por excelencia, ¿no? Para manejar.
22: No, yo con Rafa veo que sí se va a calentar en varias conferencias, creo yo.
0: Sí, seguro. O te va a contestar cortante. O no lo
1: sí,
0: sé,
1: porque,
0: o sea,
1: porque, a ver, bueno, Javier Aguirre es punto y aparte. Juan Carlos Osorio siempre se mostró abierto a conversar, digo, a sí. pesar de que lo tundieron de arriba abajo, claro, con todo, claro, se mostró claro. muy abierto incluso a ir a mesas de análisis y no tenía ningún problema. El Tata Martino en un principio parecía muy abierto a platicar o por lo menos dar su siempre explicar por qué.
0: Jimmy Lozano hasta ¿no? bailaba, hazme el favor.
1: Sí, también. O sea, acá no sé si Rafa vaya a querer expresarse mucho en conferencias uh-huh. o vayamos a tener sus respuestas un poco cortas, ¿no? Que si se va por la segunda opción, yo creo que es una bomba de tiempo para que la prensa pues también se moleste un poquito, ¿no?
0: Sí, sí, en la cancha no funciona, va a ser difícil que lo mantenga ¿sí? por la relación con la prensa. Sí, sí.
22: No, y a ver, digo, a ver, también no podemos quitar el personaje o la figura que es Rafa Márquez. Rafa Márquez, y lo platicábamos también hace rato, pues es el único mexicano que ha ganado la Champions. Es un tipo que se volvió un estandarte en el Barcelona, por lo menos en esos años y en ese equipo. Es un tipo que sí es diferente a los demás, que quizá junto con Hugo pueden estar en otra posición y ser especiales para el trato, pero pues ahora ya se deben a un puesto que, como bien decía Oliver también en línea de cuatro, ahorita lo vemos con 8 canas, posiblemente salga con 10 o 15 o 20 sí. o 30, porque esa silla es de, no sé si sea más importante, pero por lo menos sí es más criticada a veces que hasta la del presidente o la presidenta del país. Entonces creo que de repente sí puede ser de esa manera. Habrá que ver cómo se comporta Rafa. Rafa a mí me parece que con selección como jugador era un tipo de un temperamento fuerte y estallaba. Ojalá que acá termine. Claro, entonces ojalá que acá termine entendiendo también que no es su selección, que la selección de muchos mexicanos sí. y que él tiene que también que tratar de dar algunas explicaciones o algunas situaciones.
1: Y que ya como entrenador, pues ya no basta, o sea, por lo menos en los tiempos actuales, ya no basta solo con dirigir bien o no a tu equipo, o sea, claro. ya tienes que estar bien preparado para todo lo demás, sí. extra cancha, ¿no? O sea, sí. ya no quizás como antes de, okay, dirijo y a lo mejor en conferencia de prensa, pues, me vale, pero ya las redes sociales y los medios ya se magnifica cualquier cosita que hagas, cualquier gesto, como lo del aeropuerto.
0: Sí, totalmente de acuerdo. A mí también lo que me quedan dudas es el cuerpo técnico. Que yo no sé a estas alturas por qué no lo ha hecho oficial la Federación Mexicana de Fútbol.
22: No lo ha hecho, pero bueno, es un secreto a voces, ¿no?
0: O sea, Guardado y Talavera de arranque.
22: Yo creo que, bueno, a ver, no sé, ¿eh? Pero Guardado y Talavera se supone que ya están y quieren al preparador físico de Javier, pero Javier posiblemente tiene una oferta de Arabia, entonces ¿no? posiblemente a lo mejor se lo quiera llevar, lo más obvio, o sea, que tú quieras permanecer con este chico amor, con el Paul, o sea, la verdad es que creo que lo va a tratar Javier de llevar. Entonces, no sé si se están esperando a ver si pueden mencionar a más parte del cuerpo técnico, o empiezan a mencionar así aisladamente, porque también es como, sería, a mí me parece como ridículo que ya tienes a Rafa, pero pues no tiene nadie al lado de él, o sea, como que, nomás Talavera y y pues luego déjenme ver si tengo preparador físico, o sea, creo que sí. va por ese lado, como que dicen, pues no es ir anunciando uno por otro, pero pues a ver qué pasa. Yo la verdad es que creo que están esperando a conformarlo bien, y yo lo decía también por la tarde, mucha gente ya empezó a que, y que Chichar también forme parte del cuerpo técnico, y que Memo Ochoa y todo, se trata de eso, ¿no?
0: No creo que está mal, pero siempre y cuando estén preparados, porque lo ves en Alemania con Rudi Keller, que estén preparados, francamente. Ya veremos rápidamente. Buena base, porque en el video la mencionaba y la reiteraba, de equipo.
1: Aceptable.
22: A ver, mira, Gil Mora va a tener 21, por lo menos al Mundial, 31 Johan Vázquez, Reyes 30, Lira 30, Tala 30, 29 Santiago, bueno, ya no debería ir al Mundial, pero bueno. Armando González, 31. No, a mí no, se me hace que está mal. Mal. 26, 27, por ahí tendría. Sí. Entonces, bueno, Mateo Chávez, 26. Vaya, si hablamos de buena base, pues Obed, que también tendría 24. Brian tendría 27. 26. Aquí debería ser 26, pero bueno, pusieron 27. Pero bueno, a lo que voy es que, pues sí tienes como unos 11, 12 que a lo mejor te pueden llegar, ¿no? A la Copa. Habrá que ver.
0: Va a ser interesante. Producción de Iker González, Karen Villagrana. Gracias, Oliver.
1: Gracias.
0: Muchísimas gracias, Gabo.
22: Gracias, bien al máximo.
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0: Y el feliz debut.
1: El feliz debut aquí en Línea de Cuatro. ¿Cómo están? Iker, Oliver, Diego. Pues mira, la verdad es que si había algo rancio y que nunca cambiaba eran las reglas del fútbol. Durante años yo recuerdo lo primero que se me viene a la mente cuando
0: no
1: cambiaron las reglas del fútbol. Fue, no, por eso seguramente, no sé si lo recuerdo, no creo, pero cuando ya no se podía regresar la pelota al portero. Porque antes sí, pues, se podía hacer, de hecho era muy común la jugada que se la daban al defensa y el defensa se la regresaba al portero y la podías agarrar. Y a partir de ahí hemos tenido una cantidad de cambios que ya en realidad vamos a tener que escribir una biblia de cómo interpretar ahora las reglas del fútbol. Una biblia de este tamaño, porque es imposible con tanto antecedente, con tanto precedente que te está dejando sobre todo este torneo.
0: Oliver, ¿cómo andas? Con el gusto de saludarte, darte la bienvenida. ¿Qué entiendes tú por cambio de identidad?
2: ¿Cómo están? Buenas tardes. A ver, yo creo que nos sirvió el partido de Paraguay contra Estados Unidos para un poco, más allá de la polémica que se crea el día de ayer, por lo menos tener ya ese antecedente en el propio Mundial, ¿no? Que es cuando se equivoca el árbitro con esta confusión de identidad que me parece bien, pero...
0: Pero que sean dos no quiere decir que está bien.
2: No, y además creo que te la puedes ahorrar en ciertas jugadas. O sea, porque si vamos a estar parando el partido en cada confusión de identidad, pues también al rato vamos a tener tiempo adicional de 20 minutos, ¿no? Si en Qatar había de 10. O sea, creo que está bien la intención, pero volvemos al tema de la regla mal aplicada o de pronto cuando nos conviene sí la aplicamos, dependiendo el sapo la pedrada, ¿no? Yo creo que por eso se vuelve tan caótico todo, porque pues de pronto ahora resulta que además de cambiar las tarjetas, ya el VAR funciona para amonestar a alguien, que era en principio esa no era la función del VAR, ¿no? Entonces como que vamos cambiando cada año y cada vez es más revoltoso todo.
0: ¿Cómo andas, Iker? Gusto saludarte, darte la bienvenida. ¿Coincides con lo que dice Oliver?
3: ¿Qué pasa, Diego, Oliver, Octavio? Sí, coincido completamente.
0: ¿Fue una cuchillada suiza ya?
3: A ver, es que si lo vemos con el librito en la mano, al final del día se implementa de forma correcta, ¿no? En esta situación, creo que, y también lo podemos seguir platicando, lo que hace en Bolo, tienes que también ser congruente, ¿no? Y pensar en qué momento del partido estás, en un partido que además Suiza estaba dominando, que fue amplio dominador, al menos en ese inicio de la segunda parte. Sí, el jugador tiene que ser más inteligente en ese sentido, pero yo creo que el mismo árbitro tiene que ser consciente del panorama y la situación donde está, ¿no? A ver, al final del día tú puedes acatar como tal lo que dicta, lo que dice el reglamento, pero no, al menos a mi parecer, para sacar la segunda tarjeta amarilla a un jugador que simula una infracción en el medio campo al minuto 60, lo que te estás jugando en unos cuartos de final del Mundial, me parece también ahí tendría que llegar la congruencia por parte del árbitro.
2: Y tendría que actuar mejor en Bolo. O sea, digo, si ya te vas a echar un clavado, pues mínimo actúale un poquito mejor. O sea,
0: que haya contacto.
2: El clavado que se echa es para, o sea, pero la meta para que no vuelva a jugar en la selección.
1: Es horrible. Es terrible porque habían amonestado. O sea, todo esto viene porque amonestaron a Paredes.
3: Sí, si no lo amonesta, la queda. Ahí es la primera equivocación. A ver, todo pasa porque se equivoca el árbitro.
1: Estamos aquí hablando de esto porque el árbitro es, o sea, ¿qué vio? ¿Cómo es posible que hayas visto esa amonestación cuando en la repetición te desnudan por completo porque el tipo salta un metro prácticamente adelante del jugador argentino?
0: Yo no concibo, como lo dices tú, Octavio, cuando se da la amonestación y cuando uno ve la repetición, o sea, porque pues, el movimiento nos queda a nosotros lejos realmente, pero el árbitro está a 2-3 metros, ¿no? De la jugada. Cuando tú ves la distancia entre Paredes y en Bolo, dices, no, madre santa, o sea, ¿cómo este tipo acaba de sacar una amarilla cuando hay un contacto, pero queda un espacio entre un metro de futbolista a futbolista?
2: Volvemos también a algo que en los últimos años es el gran problema también del fútbol. Los asistentes han perdido una relevancia que antes tenían en el juego y que hoy son como estatuas. Sí. Porque si el asistente está concentrado en su trabajo, le pudo haber dicho al árbitro, oye, ¿sabes qué? No amonestes a Paredes.
0: Pero es que también yo creo que se han vuelto inútiles, Oliver, no sé qué piensen los demás. Pues porque saben que está el VAR.
3: Sí, más comodinos. Sí, te relajas más porque comodinos. Está el VAR y crees, si acá me equivoco, me van a venir a resolver. El tema es que el VAR, en lugar de resolver ciertas jugadas, lo ha complicado muchísimo más en todos los procesos. Claro. Ese también es otro problema del VAR.
1: Ayer te lo complicó todo, ¿no? Porque estamos partiendo de un error arbitral en la amonestación de Paredes, que se traslada a un oso ridículo en el momento en el que expulsas a un jugador por fingir una falta en medio campo.
0: Pero yo no había contemplado lo que dice Oliver, Octavio.
1: ¿De qué? De...
0: El VAR no está hecho para amonestar.
1: No, no está hecho para amonestar. O sea, antes era, bueno, expulsiones, jugadas concretas de fuera de lugar, posibles goles, pero amonestaciones ahora, inclusive, digo, lo que pasó ayer es terrible en los dos partidos. Ya hablaremos un poco más adelante, sí, del otro, pero es que en los dos partidos ya el arbitraje está, más bien el fútbol a velocidad superó al arbitraje.
2: Ahora tú
1: no se puede hacer.
0: No, pero acá no. O sea, es el raciocinio, sí. O sea, porque ya tienes el tiempo a tu favor como árbitro. Ajá. Tú te paras en el monitor, dices, pues sí, a ver, me están hablando por esto, pero yo no puedo amonestar por esto.
2: Es que,
0: o sea, porque queda expensa para mí, Oliver, perdón. A que la FIFA le llame la atención. Esto es suficiente motivo para que no pite la final.
1: Nunca más.
2: El problema.
1: Un partido internacional.
2: El problema es que con el partido que tuvimos entre Paraguay y Estados Unidos pasó exactamente lo mismo.
0: Claro.
2: Es cierto, en una zona mucho más cercana al área, pero creo que era Almirón, se termina tirando, sí, un clavado, le llaman al árbitro, cambia la amonestación, es decir, se la quita al de Estados Unidos, sí, y termina amonestando al de Paraguay. Acá, obviamente, salta mucho más porque es una doble tarjeta de amonestación. Uh-huh. Igual, si se amonesta y no lo expulsa porque no tenía amarilla, a lo mejor no se hace tan grande el problema. También, lo de Mbolo, si tú estás con el partido empatado, minuto 70, Argentina lo tienes en un puño, te estás jugando el pase a las semifinales y te avientas un clavado pegado a la raya en la banda en tres cuartos de cancha. Yo no sé qué estás pensando, o sea, yo no sé qué tienes en la cabeza para tirarte un clavado así. O sea, ¿qué vas a ganar con un clavado así? A lo mejor un tiro libre, pero nada, sí, más. Pero
3: te arriesgas a lo que termina pasando, que fue la segunda tarjeta, sí, de amonestación. A ver, entiendo por dónde va y lo comparto. Me parece que lo de Mbolo es ciertamente lamentable. Tienes que ser consciente del momento del partido.
0: Él se da cuenta, perdón, Iker, a los dos minutos en donde empezó a reclamar.
3: Sí,
0: o sea, al momento,
3: sí,
0: en que yo no jamás había visto un tipo que saliera llorando por una,
3: exacto,
0: roja.
3: Exacto, las lágrimas no son tanto de pensar, creo yo, que se está tomando una mala determinación. Creo que él mismo es consciente de la equivocación que acababa de hacer. Pero a ver, yo regreso a lo mismo, sí me parece que como árbitro, y a lo mejor estaré yendo en contra del reglamento, en contra de la regla, pero como árbitro, como una persona, creo yo, congruente, tienes que ser lo suficientemente inteligente para saber, ok, verdaderamente vale la pena sacarle la segunda tarjeta amarilla a un jugador, expulsarlo en el minuto en el que estamos, en unos cuartos de final de mundial, por esta situación, dejar a un equipo con 10 hombres de cara a lo que falta del partido.
2: Y más allá de la decisión del árbitro, que bueno, si le llaman del VAR, pues ahí ya te están orillando a tomar una decisión.
0: Claro.
2: ¿No? O sea, en el VAR le dicen que, por cierto, fue Guillermo Pacheco.
3: Sí,
2: ¿no?
3: Sí, mexicano.
2: Que estaba en el VAR.
0: Con razón.
2: Pero más allá de eso, yo creo que en este mundial hemos tenido varias normas que no se terminan por aclarar del todo. Y cuando entras a una competición con muchas nuevas reglas, yo creo que la comunicación es tan importante que se debería, según, no sé de qué forma, pero que la FIFA sea mucho más transparente en estas nuevas reglas, porque muchos nos enteramos de las reglas pues en una
3: hasta
2: jugada
3: que pasa la, o sea, la situación la tal jugada, cual,
2: no, si no dices,
0: o conforme va avanzando el torneo y te vas dando cuentas cuándo marcan una y cuándo no, por, sí, ejemplo, la de los tiros de esquina, Octavio. O sea, yo pensé que se iban a revisar todos los tiros de esquina, tanto a favor, o sea, que fueran saque de puerto, que si fueran tiro de esquina. Ahora resulta que solo los que no son tiros de esquina son los que se revisan, o sea, porque si de repente tú disparas, hay un desvío, hubo contacto y el árbitro marca de puerta, pues ni modo, ese no se revisa.
1: Y ayer mismo te das en otra jugada, cuando mete el gol a Argentina, cómo llega Lautaro, va, celebra, eso es amonestación y ya estaba...
0: Claro, amonestado. Ya lo había amonestado Solva, que si no estoy mal.
1: Ya estaba amonestado, tendría que haberse ido expulsado. Lautaro Martínez no tendría que jugar.
0: Si lo bajan de la tribuna inmediato.
1: En donde Lautaro Martínez sea decisivo. O sea, yo nada me quiero imaginar el problema en el que se van a meter donde Lautaro Martínez sea decisivo en la semifinal.
3: Bueno, a ver, la cosa es que pasó con Messi en la fase de grupos, sí, exactamente.
1: Y eso goles. Es justo lo que ahorita lo tiene a todo el mundo pues vuelto loco en redes sociales.
3: Todo se acentúa porque pasa en un partido de Argentina.
2: Es que el problema
3: y
2: ha sido
3: porque
2: ese.
3: Porque ya pasó con Egipto.
2: Es
3: pasa
2: que el criterio no es el mismo, entiendo es esta fiebre que se tiene contra Argentina, pero es que es la verdad, todo se tiene porque no se mide con la misma vara. Si hubiera sido al revés,
3: no,
2: o sea,
3: no,
2: y a ver, si es un futbolista argentino no pasa, el que está amonestado, si es al revés, no lo expulsan.
3: No pasa.
1: Pues
3: no,
1: y a ver. Vamos a ver, no expulsaron a Lautaro.
0: O sea, pasa porque o lo vemos, lo tenemos más palpable y apenas nos acordamos de la acción del Paraguay y Estados Unidos, pues porque ahora viene en un partido de Argentina, ¿no? O sea, porque Argentina da foco. Los partidos de Argentina, sean contra Argelia, sean contra Austria, se han visto en todo el planeta.
1: Es el campeón del mundo.
0: Pero también se han visto en todo el mundo los de Portugal, los de Francia, los de Inglaterra, los de... ¿Quién más les gusta? Noruega, o sea... Sí. Y en esos partidos no hay tantas polémicas como nos hemos encontrado acá.
2: Yo creo que en parte propiciado también por los futbolistas argentinos. Son muy vivos. Son los, sí, los que mejor juegan con eso a su favor. O sea, Argentina entiende que mientras ponga el partido o al árbitro una situación en la que tenga que elegir para qué lado en una dividida, generalmente se va a ir para el lado argentino, porque tienen a Messi, porque es Argentina. Entonces, desde ese lado... Yo entiendo que no es un mensaje bueno para los aficionados el decir, bueno, hay que condicionar el juego a nuestro favor, pero si las reglas las tienes ahí, pues los argentinos son lo suficientemente inteligentes para balancear el juego a su favor, y eso creo que, pues en el reglamento tampoco está en contra, ¿no?
1: No está en contra, porque no es prohibido. Al final del día son cancheros, siguen siendo exactamente lo mismo que hace el futbolista argentino siempre, cancheros, saben qué momento meter, saben qué momento aflojar incluso, saben, sí, presionar, y saben qué momento la gente en la tribuna lo va a empezar a apretar al árbitro, porque ahí están todos, están los estadios llenos de aficionados argentinos, y con eso están jugando, lo están haciendo bien. A ver, con muy poquito, me parece que este Argentina...
3: Es muy mal semifinalista Argentina.
1: Pero es que yo trato de recordar los últimos semifinalistas de los torneos que, por ejemplo, Diego, que hemos visto bastantes mundiales, yo no me acuerdo tal vez de un semifinalista que juegue tan mal como Argentina.
3: Digo, Corea podría ser...
0: Y que de, también lo arrastraron las polémicas contra Italia, contra España.
1: Pero tenía sus momentos. O sea, Corea contra España no tuvo un partido tan malo. Sí, terminó siendo muy ayudado por el arbitraje, pero que jugara así.
0: Y sobre todo, que se encuentre en el camino hasta las semifinales un campeón del mundo.
3: Uh-huh. Sí.
0: O sea, yo recuerdo un camino con tan poca jerarquía.
3: Deja para un campeón del mundo, una selección que esté dentro del top 15.
0: Holanda.
3: Del top 15 de la FIFA.
1: Sí. Es la primera, el primer rival top 15 que va a tener Argentina. Sí. Imagínate si ha tenido tanta polémica avanzando contra Cabo Verde, contra Egipto, principalmente contra Egipto es el partido, creo que, en donde ya la gente empezó a digamos, hablar más de las ayudas o de cierta tendencia hacia el arbitraje, ¿no? Ayer hablábamos, 22 faltas se necesitan para que amonesten a un jugador argentino cuando el promedio es de 11.
2: Ahora, yo entiendo...
0: Que bueno, eso también, Oliver, eso también pasó contra Paraguay, en el Francia-Paraguay, o sea, pegaron, y el árbitro jamás sacó una amarilla para Paraguay.
2: Ahora, yo entiendo, por supuesto, no se ha enfrentado a un rival de peso, pero cuando... Tú observas el camino, decíamos, en cuartos o se enfrenta a Portugal o se enfrenta a Colombia. Ah, claro. Y cuando tus posibles rivales tampoco hacen lo necesario para llegar a este tipo de instancias, pues también, o sea, no le podemos pedir a Argentina que gane por sus rivales, ¿no? O sea, si Portugal y Colombia se quedaron fuera mucho antes, pues también Argentina no tiene la culpa de eso.
1: Pero también es cierto, Oliver, que de todos modos te iba a tocar hasta cuartos de final.
2: Hasta cuartos. Pero no era lo mismo enfrentar a Colombia o a Portugal que a Suiza.
3: Te tendrías que haber enfrentado a Uruguay, que entiendo que termina siendo un Uruguay, una lágrima.
1: También entendiendo que Uruguay ya es... O sea, Uruguay
3: es lo que era normalmente. Pero por lo menos era un partido más atractivo, más complicado en el papel que lo que termina siendo contra Cabo Verde.
1: Sí, a ver, contra Cabo Verde termina siendo un partido complicado, sí. Pero Uruguay tampoco es como que te iba a complicar tanto. A ver, la generación uruguaya se acabó. Se acabó. Uruguay vuelve a ser lo que era Uruguay previo a esta generación dorada.
3: No, pero a ver, lo que yo creo que sí es importante rescatar de lo que mencionaba Oliver es que sigue este discurso de que Argentina le acomodaron el cuadro, de que los rivales están puestos a modo para Argentina. Yo creo que, a ver, el cuadro que estaba presupuestado era Uruguay, era Colombia o Portugal en cuartos de final. Es decir, la FIFA no le acomoda a estos rivales. Argentina tendría que haberse enfrentado, al menos en el papel, que ya después en la cancha pasa cualquier tipo de cosa, en el papel, con rivales más complicados que los que termina enfrentando posteriormente.
0: Sí, totalmente de acuerdo. La verdad es que, o sea, se han dado circunstancias pues para que vaya accediendo al camino a través de estos rivales. A ver, el tema de la confusión de identidad, dice el reglamento, el protocolo del VAR, se revisarán las tarjetas rojas que resulten de una segunda tarjeta amarilla claramente incorrecta, cosa que no pasó, porque a Paredes solamente lo amonestaron.
1: Sí.
0: Se revisará la confusión de identidad si se ha sancionado con tarjeta amarilla o roja a un jugador, pero la infracción por la que se ha amonestado fue cometida por otro jugador de cualquiera de los dos equipos. Ahí es donde aplica la de embolo.
2: Pero no menciona nada de... O sea, a ver, bueno, es que si se cambia la, la tarjeta de amonestación y ya es que al estar amonestado...
4: Sí, está, sí, o sea, en el librito,
2: en el librito
4: sí está,
2: está y el error es del bolo. O sea, al estar ya amonestado, pues ya no puedo hacer mucho.
4: En el librito, o sea, está, en el librito aparece. Aquí tal vez, posiblemente, lo que uno tendrá que cuestionar realmente, a ver, en bolo se lo ganó. Se lo ganó.
0: Sí.
4: Y,
0: sí,
4: y la verdad es que qué irresponsabilidad del tipo dejar a tu selección cuando estás dominando el partido, cuando se veía que podías apretar y realmente darle la vuelta al partido. Qué irresponsabilidad del tipo hacer eso. Aquí yo lo que voy es, ¿y por qué Lautaro no?
2: Es que lo que nos ha dejado el Mundial, no solo en este partido, en los demás partidos de Argentina, es que la sensación es que en las jugadas más apretadas... pues se sanciona más fuertemente al otro equipo y Argentina no. O sea, no solo es en este partido, ya hemos estado en otros. A ver, contra Egipto, ok, le anulas un gol a Egipto, porque el origen de la jugada es una falta. El problema es que está del otro lado del campo y que previo al gol se dieron por lo menos tres toques, que en el sentido estricto de la regla dice que si el rival tiene la chance de cortar la jugada por lo menos en dos ocasiones, ya no es revisable eso.
0: Que la tuvo.
2: Y la tuvo. Incluso pudieron haber hecho una falta previo a que ingresaran al área. No se hizo y sí se revisa en el VAR. Entonces, esas cosas son las que nos ha dejado en claro, ¿no? Y que Argentina sí está un poco beneficiada por el arbitraje.
0: Y la verdad, o sea, lo que dice Octavio, la disparidad de criterios, porque también en el de Egipto pasa lo mismo que ayer pasó con Lautaro. Sí, claro, o sea, por ejemplo, si le anulas ese gol a Zico, pero el de Enzo Fernández no lo revisas cuando entrando al área hay un jalón de McAllister.
3: Sí, claro, clarísimo, que además ahí regresamos a lo que hemos dicho a lo largo de la Copa, que esto quizás no pasa exclusivamente con los partidos de Argentina, pero hay ocasión en jugadas clave, en jugadas que podrían generar un poco más de polémica, pues la toma cercana no la estamos viendo, y eso sí es responsabilidad de la FIFA como tal.
0: Ahora, yo no me he encontrado por lo regular la tendencia, Octavio, y tú lo has vivido quizá un poco más que y tú y yo, que Oliver y que Iker, que cuando empieza a darse la polémica, el árbitro llega condicionado al partido y por lo regular, pese a que, por ejemplo, le partieran casi la pierna a Messi, diga, no hay falta. Sí. O sea, porque él no quiere marcar a favor del equipo con el que hay polémica, ¿no? Acá no ha pasado.
4: No.
0: O sea, se mantiene la tendencia.
4: Y no sé si vaya a pasar, ¿no? Ahora, se van a enfrentar, ya estamos en semifinales, ya tenemos dos selecciones muy potentes, una, o sea, Inglaterra a mí me parece, junto con Francia, la que mejor se ha visto en este torneo.
3: ¿Más que España?
4: A mí me gusta más Inglaterra. Híjole. Que España.
0: Yo creo que en el camino hay varias selecciones que se han visto mejor que España y que Inglaterra y que la Argentina misma. Para mí el único que está en semifinales con mucha autoridad, con mucha categoría, es Francia.
3: Francia.
4: Pero sí, ¿qué otras selecciones? A ver, de estas, a ver, España, Inglaterra.
0: Noruega,
4: es que al final del día también termina ayer pagando el tema de...
0: Claro.
2: Pero yo creo que España, perdón Iker, sí, es la selección junto con Francia que mejor dominan a lo que se quiere jugar en el partido.
0: ¿Sí?
2: Francia incluso sin la pelota, pero hay momentos en los que Francia dice, me siento muy cómodo sin el balón, y se juega lo que quiere Francia. En España sucede lo mismo. Generalmente un partido no se le va de las manos a España, por más que no convenza tanto, el partido lo tiene controlado la selección española. Yo creo que son las dos selecciones que mejor dominan lo que sucede en el partido. De Inglaterra, por momentos, se les va el juego de las manos.
0: Sufrieron con Congo, sufrieron con México.
3: El problema con Inglaterra, creo yo, es que no es consistente. Pero ya se vio ayer los últimos minutos de la primera parte, que empezó a empujar, que empezó a ser más combativo. Cuando Inglaterra empuja y se siente superior en el partido, es capaz de competirle al tú por tú a cualquier selección. Sí, creo que ese es el único problema con Inglaterra.
4: Sobre todo porque Inglaterra hace mucho, o posiblemente ayer lo platicábamos fuera del aire, Inglaterra posiblemente tenía 60 años que no tenía un jugador que sí se distinguiera por el resto. O sea, siempre ha tenido muy buenos jugadores, siempre has tenido las generaciones de Lampard, de Beckham, pero un Jude Bellingham que de repente sí te pueda definir un partido.
0: ¿Lampard no te parecía?
4: No me parecía ese.
3: ¿A nivel selección?
0: A nivel selección, no, pero a clubes.
3: El problema de esa generación de los David Beckham, los Steven Gerrard, los Frankie Lampard, es que en selección algo pasaba que nunca daban el salto. Inclusive, un fracaso histórico de esta selección, no clasificar a la Euro de 2008.
0: Seguro.
3: Algo pasaba, ¿no? Algo pasaba con esta generación que ahora da esa sensación que por más allá de que no estén consiguiendo los títulos, que se queden en las finales de la Euro, que se queden en semifinales del Mundial, pues son competitivos.
4: Ahora, y ahí este es arriba. El prime de la selección de Inglaterra.
3: ¿Sí?
4: O sea, porque la selección de Inglaterra del 66 sí ganaron el título, ¿no? Pero normalmente no competían a estas alturas. O sea, Inglaterra.
0: Pero en calidad, equipo, Octavio, yo creo que esta calidad, no compite con muchas de las anteriores.
4: Pero en cuanto a actitud.
0: O sea, y en resultado, claro que te los dan. Pero a ver, o sea, tú ves a los futbolistas de antes. Ok, Rooney no era tan bueno como Kane a nivel de clubes.
4: Yo creo que era incluso
0: mejor.
3: Es que el problema.
0: Lampard no era mejor que él.
3: El problema, y lo estamos diciendo, a nivel de clubes.
4: Sí, a nivel de clubes.
3: Lo que importa acá es a nivel de
2: selección. Quizá era la barrera mental, ¿no? O sea, lo que sucede muchas veces es la barrera mental con.
4: Inglaterra le hacía muchísima falta, por ejemplo, llegar a una final.
0: Me van a decir que
2: Conza. No.
0: A nivel de talento.
2: Incluso los centrales.
4: A nivel de talento, esa generación de los 2000, del 90, la clase del 96, del 96 al 2010, era extraordinarios.
3: Tenías hasta un balón de oro con Michael Owen.
2: Si nos vamos hombre por hombre, seguramente hay
4: llegaron
2: hay más
4: semifinal,
2: hubo otras selecciones más talentosas, pero volvemos a lo mismo, quizá el tema mental, esa selección sí es más fuerte que las otras.
4: Esa selección
2: no son tan agradables, pero pues mentalmente sí son más fuertes.
4: Semifinales de esa selección 96 que pierden con Alemania en Wembley, en penales también. Otra semifinal de esa selección.
2: A ver, volvemos en la comparación, por ejemplo.
4: No hay.
2: No digamos que en Qatar la generación de Argentina que ganó el Mundial era mejor que la que queda fuera en un fracaso rotundo con la Brujita Verón, por ejemplo.
0: La de 2018, Oliver, no te vayas tan lejos. Sí, de Mascherano, sí, Tevez, también. Di María,
4: O sea, en el 2000, ¿qué? 2006 llevaste a Riquelme, Messi.
0: Messi en la banca.
3: A nivel de nombres era mucho más competitiva. Después lo que pasa en el terreno de juego, creo que con algunas selecciones y sobre todo con las que están en el papel obligadas a competir más, puede pasar muchísimas cosas.
2: Ahora, ¿por qué? ¿Por el entrenador o por los futbolistas mismos?
3: Por los futbolistas, ¿no?
0: Yo creo que hay una mezcla. Hay una mezcla que el entrenador entiende que le va a rendir en selección. Digo, porque, a ver, De Paul pasó casi toda su vida en Europa y para el tramo final de su carrera en Europa, pues viene a ser seleccionado.
3: Pero a ver, por ejemplo, con Inglaterra, esta selección con Southgate también competía por estar en las semifinales, por estar en la final, y lo está haciendo ahora con Tuchel, ¿no? Creo que al menos en este caso va más por los futbolistas de esta generación.
0: ¿Que por el entrenador?
3: Que por el entrenador,
0: seguro.
3: Inglaterra, con Argentina puede ser otra historia diferente.
0: A pesar de la propuesta.
3: Sí, que no ha sido constante ni consistente con ninguno de los dos.
0: ¿Ya nos va a faltar un minuto, tocayo, o qué? Minuto y medio. Muy bien, nos dio suficiente colchón. Muy bien. Entonces podemos decir, por lo pronto, en Inglaterra ni se pueden emocionar, o sea, están haciendo lo mismo que con Southgate.
4: Yo creo que.
0: Y Tuchel, como quien dice, pues no ha hecho gran diferencia.
4: Yo creo que en Inglaterra sí están muy emocionados con estas elecciones. Yo creo que, como te digo, tener dos semifinales de mundiales en tres, o sea, dos de tres, 2018,
0: claro.
4: 2022, que se quedan en, ¿qué? ¿Cuartos?
0: Cuartos en penales.
3: 2020, falla un penal Harry Kane.
4: Sí, de hecho se echaron un partidazo contra Francia en cuartos de final, que fue uno de los mejores partidos de ese mundial. Y en esta ocasión llegar a semifinales otra vez, o sea, parece que este es el prime de la selección de Inglaterra. Nunca les había pasado esto.
3: Ahora hay que concretar con un título, ¿no?
4: Lo tiene que hacer esa generación.
2: Por lo menos llegar a la final. Ya si pierdes la final contra Francia, dices...
0: Di un paso.
2: Bueno.
4: Di un paso más, sí.
2: Pero como viene Argentina... O sea, Inglaterra tiene que estar en la final.
0: Nosotros vamos a hacer una nueva pausa en la señal de TUDN Radio. Seguimos con más en Línea de Cuatro. Quédese a redes sociales.
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Otro día más sin actividad, bienvenidos a una emisión nueva de Línea de Cuatro en la señal de TUDN Radio, bienvenidos a una Línea de Cuatro inédita con el debut de Octavio Rivero en esta ocasión, Oliver Figueroa, Iker González, un servidor Diego Peña, la producción de Andrea Martínez junto a Karen Villagrana, quien le saluda en este micrófono, su servidor Diego Peña. Al final, hoy no hay actividad, pero sí nos dejó bastante para hablar las semifinales y por si fuera poco también el tema de Brill en Bolo el día de ayer. Señor Rivero, ¿cómo anda? Con el gusto de saludarlo y de darle la bienvenida. Usted que es el historiador, ¿qué entiende por el cambio de identidad en la regla como tal? Bienvenido, ¿cómo anda?

0: Seguimos en la programación de TUDN Radio. Ahora, en unos instantes más, estaremos debatiendo cuál es la mejor semifinal de ambas, y la de Francia contra la selección de España o la de Inglaterra en contra de Argentina. Le vamos a dar un poquito de continuidad a lo de Inglaterra. ¿Qué piensan del cruce de declaraciones entre Thomas Tuchel y Jude Bellingham? Que uno dice, no tuvimos la calidad, y el otro dice, pues sí, pero no sabrá, o sea, lo tachó de no jugar en la cancha jamás, no sabrá lo que es jugar contra Odegaard, Haaland, etcétera, etcétera. O sea,
1: como que siempre los jugadores del Real Madrid se prestan para polémica con sus técnicos, ¿no? De una u otra forma. Sí. De una u otra forma. A ver, yo creo que hasta cierto punto es normal la forma en la que Bellingham responde, porque entiendo que todavía seguía con cierta
0: parte
1: de la calentura.
0: ¿Pero no es falta de autocrítica? ¿De verdad? O sea, tú, por ejemplo, Iker, ayer ves el partido, ¿y qué piensas? ¿Con quién te quedas? ¿Con las palabras de Tuchel o con las palabras de
1: Bellingham? No, yo creo que con las palabras de Tuchel. Creo que es más congruente con lo que fue el partido de Inglaterra, pero si hay un futbolista de los 11 que arrancaron ayer que tiene la congruencia, o por lo menos los argumentos, para declarar de esa forma hoy por hoy, es Jude Bellingham.
0: Por su actuación individual.
1: Y claro, completamente de acuerdo. Y que aparte creo que también lo hace para defender al grupo.
0: Sí.
1: Quizás no fue la mejor forma de declarar, pero lo hace para defender al grupo.
2: Es que casi siempre, a ver, cuando termina un partido y una selección logra avanzar, el jugador, muy raro que diga, jugamos horrible y estamos en la siguiente etapa, por suerte. Es casi imposible que un jugador diga eso. Que el entrenador lo haga terminando un partido, a lo mejor sorprende un poquito más.
0: Como ayer Scaloni también.
2: Sí, pero yo creo que Tuchel se quiso ver muy autocrítico. O sea, se quiso poner como la etiqueta de... no me voy a dejar apantallar, soy autocrítico con mi equipo, pero estoy seguro que llegó al vestidor
0: y festejó,
2: sí, claro. y capaz charla esa ni siquiera la tuvo el día de ayer, o sea, la va a tener, o la tuvo hoy, o la va a tener el día de mañana. O sea, ese tipo de charlas creo que ni siquiera son necesarias en cuanto se acabe el partido, ¿no? O sea, en un vestidor creo que eso...
0: ¿Y entonces qué sentido la declaración?
2: Está de lado. Repito, yo creo que se quiso vestir un poco de autocrítico, porque teniendo los futbolistas que tiene Inglaterra, sí puede jugar mejor, pero también estás en un mundial y enfrentaste a Noruega, no enfrentaste al Congo, por ejemplo, donde ahí sí dejó mucho que desear, ¿no? O sea, yo creo que son parte de, y me parece esto también de decir, a lo mejor el grupo está roto.
3: Yo no creo que el grupo de Inglaterra esté roto. Yo creo que más bien es el momento de la calentura donde llegan, aparte el reportero muy hábil. O sea, el reportero no lo dejó, ¿no? El reportero vio que habían picado y lo que hizo fue seguir jalando el tratar de sacarle más, ¿no? Y después de la otra parte. Creo que también es una gran labor del reportero, que me parece que era el de la BBC, que lo va jalando y los va llevando a un punto en donde se ve como si fuera un cruce de palabras, una confrontación directa entre ambos, jugador, entrenador, pero que al final del día posiblemente ayer, para como es la FA, seguramente lo han de haber citado, a ver, ven, ¿qué pasó? Dijeron esto, tú dijiste esto, se acabó. Hasta aquí tenemos el partido contra Argentina, hay que prepararlos. O sea, yo siento que fue también gran parte debido a la gran labor del reportero.
2: Y que después en conferencia de prensa le volvieron a preguntar a Thomas Tuchel y como que después ya lo quiso aclarar, porque dijo, ok, aprovechando que me preguntan, porque uno de tus colegas me preguntó al terminar el partido y por ahí medio hubo una confusión, bla, bla, bla, y ya como que...
0: La confusión, ni más.
2: Aligeró un poco, o sea, quiso bajar un poco la tensión que mismo había provocado.
0: A mí me da la sensación, a ver, yo creo que Inglaterra puede jugar mejor, claro que puede jugar mejor, pero de los cuatro que están en semifinales, es el más afectado en distancia, en cambios de clima, en cambios de altura, o sea, son muchísimas cosas, y la verdad, pues
1: hasta
0: es que...
1: Hasta lesiones,
0: Hasta lesiones. Ah, de acuerdo.
3: Lesiones. O sea, ha tenido Declan Rice.
2: Lo de Kwanzaa.
1: Sí, ayer que Rice lo tuviste solo los primeros 45 minutos, también claro que te afecta, y ha sacado los resultados.
0: Ahí como entrenador yo creo que le tienes que tirar la pelotita pues al organizador del evento. O sea, yo declararía, bueno, pues es que nos han paseado por todos lados, pues cómo quieren que juguemos, pero afortunadamente a pesar de que nos han paseado por todo Estados Unidos y México, estamos ahí.
3: Estás abriendo la caja de Pandora, digo, porque cualquier cosa van a decir, ¿cuántos partidos jugó Argentina en Kansas?
2: No, y además, deja tú. Claro,
0: dos en Kansas, dos en Atlanta. Ahora con esta semifinal,
2: si se avienta una declaración así y tu próximo rival es Argentina, pues yo también pienso, o sea, yo como entrenador, de menso me tiro a la FIFA previo a jugar contra Argentina. No, o sea, pues que ahí es mejor no le muevo.
3: Amigo, o sea, estás abriendo ahí puntos muy delicados, más delicados que el cable de la Spider-Cam, más delicados que
2: Que eso fue terrible.
3: Físicamente es imposible que haya sucedido eso, porque os digo, todo el mundo fuimos a clases de matemáticas, de física, es imposible que
2: la parábola, lo que has visto en la, o sea, es imposible que un balón venga como un globo y de pronto baje, es
0: ponchado solamente.
1: O sea, es aún peor que la justificación de la FIFA sea es que el
3: cable
1: no lo detectó, entonces por eso no se marcó. A ver, no, salir a dar esta clase de declaraciones o por lo menos el comunicado es lamentable.
2: Que yo les decía a Octavio, entiendo que los árbitros, si salen a dar conferencias de prensa, de pronto los pones en una situación sumamente delicado que se le puede salir de las manos.
0: Son vulnerables.
2: Al árbitro, porque si no están preparados para declarar, sí se pueden meter en un problema que la organización no va a querer, la organización de cualquier torneo. Pero de pronto, sí es sano, creo, empezar a tener algunas declaraciones de los árbitros. ¿Por qué se decidió
0: que tal cosa con patrocinio, Oliver,
2: en tal jugada? Para por lo menos esclarecer un poco, porque si la FIFA lanza un comunicado en sus redes sociales, después de una hora o dos horas que vio que se armó todo un relajo, pues tampoco ya tiene mucho sentido a quién le vas a reclamar, a quién le vas a preguntar, cómo vas a saber qué se determinó, en qué momento, bajo qué circunstancias. Es decir, yo creo que empieza a ser necesario ya que los árbitros salgan a declarar por qué decidieron tal cosa.
0: Sirve que ya la sección pues la patrocinan y ganan más lana, ¿no? Así como los minutos de rehidratación.
3: Sí, exacto.
2: Y nos demuestra que la tecnología no es infalible.
0: Claro.
2: Si seguimos confiando en que la tecnología...
0: O sea, si por un pelo registró el toque, ¿cómo no va a registrar el toque de un cable?
1: Entonces también hay que empezarnos a cuestionar jugadas puntuales en este torneo, como la que ocurre, ¿no? Con el partido entre Croacia y Portugal, sí, que daba esa sensación, ¿no? Que estaba habilitado el jugador. Entonces, tampoco se puede confiar al 100% a ciegas en la tecnología.
2: O sea, es que si el ojo humano detecta algo muy claro y la tecnología te dice que no, o viceversa, pues entonces, ¿en qué momento sí confiamos y en qué momento no?
0: Claro.
2: O sea, yo creo que se tiene que poner también un punto medio de decir, hasta cierto punto la tecnología nos ayuda, pero no va a decidir jugadas puntuales.
0: Totalmente.
2: O sea, puedes tener a la tecnología que te ayude a darte claridad.
3: ¿Cómo lo
2: pero que no decida por el árbitro.
3: Cuando mi árbitro, claro, cuando el árbitro ya no pueda, por ejemplo, no vio entrar la pelota, fuera de lugar, o sea, ayúdame.
2: O sea, vamos a querer que la tecnología decida todo, no hay árbitros. Pues mejor que ya no hay árbitros y listo. Si vamos a este tipo de jugadas que se pueden ver con repeticiones y que la decide la tecnología, pues ya que los árbitros.
3: Yo les decidí así, porque no quiero ver un mundial con tres árbitros robots.
0: Karen Villagrán está muerta de risa, pero no.
2: Allá vamos.
0: Bueno, en fin, para ir concluyendo esta emisión de Línea de Cuatro, ¿qué semifinal es mejor?
1: Yo creo que Francia-España, ¿no? Porque perfectamente podría haber sido la final de ese torneo.
0: ¿Seguros?
3: Para el factor fútbol yo creo que sí. Creo que aparte son dos equipos llenos de estrellas. A ver, los
0: ¿y
3: dos
0: los otros últimos, no o qué?
3: Sí, sí, pero a ver, por ejemplo, los dos últimos balones de oro, francés, español, creo que sí te pueden llevar a un partido en donde tal vez no vaya a ser tan entretenido como las últimas veces que se han visto las caras, porque también saldrá el factor nervio, saldrá todo lo que conlleva jugar una semifinal, pero para mí me parece que ese es el platillo estelar. Y el otro partido, sin desmerecer, pero un escaloncito abajo, sin desmerecer.
1: Que ahí tiene un contexto histórico bastante importante, ¿no? Los dos, en tema extracancha, tienen un contexto histórico que le suma.
0: Deja tú eso, y que, o sea, además del contexto histórico que me parece importante, sí. Y después las declaraciones de Scaloni el día de ayer, que diciendo, ¡ey! Es un partido,
2: ¿no? Muy,
0: o sea,
2: bien, claro. Muy bien.
0: Para que se relajen todos, o sea, claro, es un partido de fútbol, o sea, no vayan a cometer alguna locura. Yo creo que el Inglaterra-Argentina puede resultar más espectacular por los errores de los dos durante el torneo.
2: Es que Francia y España son quizá los que mejor juegan, pero cuando se enfrentan dos equipos de tanta calidad, la misma calidad hace quizá en muchas ocasiones que se anulen los dos equipos, claro, ¿no? Que cierren los espacios, que jueguen más concentrado, que no cedan espacios, balones, etcétera. Inglaterra y Argentina, por la calidad de los futbolistas y por el momento en el que nos han demostrado cómo llegan los dos y lo mucho que han dejado, que han quedado de ver en varios partidos, yo creo que podemos ver un partido un poco más de ida y vuelta, o por lo menos que en algún momento se desordene, ¿no? O sea, a diferencia de Francia contra España.
3: Más preocupados por no equivocarse y los otros más preocupados por hacer equivocar a los...
1: Pero inclusive los antecedentes recientes que tenemos entre España y Francia han sido muy buenos partidos.
0: Sí, a ver, el 2-1 en la Euro y el 5-4.
1: El 5-4 exactamente en Nations League del año pasado. A ver, yo entiendo esa parte que cuando chocan potencias de a lo mejor un mismo nivel, estamos hablando de España y Francia con la calidad de jugadores que tiene, pues a lo mejor estamos más cercanos de un partido que no sea tan atractivo. Pero se ha demostrado que cuando se enfrentan, sobre todo en los últimos dos partidos, yo creo que se va a prestar más para un partidazo con muchos...
2: Ahora, por ejemplo, si los partidos de Argentina contra Egipto y contra Cabo Verde, que no fueron potencias, estuvieron muy divertidos, muy entretenidos, pues uno esperaría que enfrentando a Inglaterra,
3: tendría que hacer juego,
2: pues se ponga un juego... O sea, si Inglaterra contra México estuvo... Más allá de que era México, el partido estuvo muy entretenido, ¿sí? 60 minutos. Sí. Entonces yo creo que nos pueden dar un encuentro incluso más divertido que el Francia contra España.
0: Sobre todo, a ver, yo creo que hay un ingrediente muy importante en el Argentina-Inglaterra, que Argentina no sabe encerrarse.
2: No defiende horrible.
0: Argelia hubo un momento en donde lo peloteó, bueno, no lo peloteó, pero lo paseó por la cancha en Kansas, pues yo sí creo que Inglaterra lo podía poner en predicamentos. Inglaterra se sabe encerrar, lo demostró en contra de México, lo demostró en contra de Noruega. Los otros dos, España no se sabe encerrar, pero se defiende con el balón.
3: Normalmente Argentina en estas eliminatorias ha tenido momentos de apremio, ¿no? ¿Tiene potencial Argentina de levantarle un partido una desventaja a Inglaterra? O sea, si se van abajo en el marcador, ¿tiene potencial Argentina de rescatar el partido?
2: O sea, hombre por hombre, a ver, lo que hace ayer Julián te demuestra que hombre por hombre Argentina tiene futbolistas que te pueden resolver un partido.
3: Pero la defensa tardó. La defensa suiza realmente es que prácticamente lo dejaron tirar.
2: Pero en un balón sí te pueden cambiar las circunstancias.
1: Exactamente, más allá de la facilidad que le otorga Suiza ayer a Julián Álvarez, si cuentas con esos jugadores que por mucho que te defiendas bien, te pueden sacar el partido. Yo creo que Argentina en algún momento de la semifinal va a llegar a estar abajo contra Inglaterra y va a poder sacar el partido.
3: Yo no sé si Argentina le pueda dar, por ejemplo, lo que le pasó a Egipto, que le ganaba por 2-0 a Argentina. Si Argentina se va abajo contra uno de estos, de los pesos pesados, se va.
2: Ahora, yo entiendo que Argentina no defiende bien y que ataca mejor que lo que defiende, pero tampoco hemos visto a una Argentina tan avasalladora hacia adelante.
1: No.
2: O sea,
1: no.
2: Las que tiene generalmente las mete, pero no es que por partido te genere...
0: No es por la actuación individual de Messi.
2: Sí.
1: Pero creo que contra Egipto sí genera esas situaciones de gol. A ver, en un partido normal, en los primeros...
2: ¿Antes del 2-1?
1: En los primeros 45 minutos Argentina... Los primeros 45 minutos Argentina merecía irse con ventaja de 2-1.
0: No, por el penal y la de Julián.
1: ¿Y el cabezazo también de McAllister?
0: Puede ser.
2: O sea, sí, pero no, pero es una selección que tú digas...
1: Generó, no, entiendo que no es
2: parámetro. Pelotea a los
1: pero esas tres. Pero generas esas tres que no concretaste. Es Egipto.
2: Y es Egipto.
1: Pero sí ha tenido momentos.
2: Ahora,
1: la
2: por
1: Copa
2: ejemplo,
1: ha sido mejor.
2: Ayer Messi creo que da su peor partido y Argentina no apareció en el último tercio. O sea, Messi no la tocó y Argentina se muere de falta de creatividad e imaginación en el último tercio. Por eso yo creo que también, mientras logren, Egipto lo hizo muy bien con Messi. ¿Qué hizo Messi? Se tiró a la banda derecha, que eso intentó ayer iniciando contra Suiza, aparecer por el lado derecho, y mientras logren nulificar a Messi, yo creo que está gran parte de la tarea hecha, por lo menos en sentido defensivo.
3: ¿Y ahí quién está para nulificar a Messi de Inglaterra? ¿Quién le vas a poner ahí pegado?
2: Declan Rice.
3: Yo creo que si es por Declan Rice, el fondo físico de Declan Rice se lo va a llevar puesto.
1: Es el partido de consagración en selección para Elliot Anderson.
2: Ahora, si Messi se puede tirar por derecha, como lo
0: yo creo
2: ayer.
0: Que cuando anulan a Argentina, a Messi, es cuando el equipo rival sale a presionar alto. O sea, que obligan a Messi Argentina no puede salir, pasó contra Egipto y Messi tiene que venir a hacer ese desajuste en medio campo, a que Argentina tenga la superioridad y ser el que dé la salida. Pero si da la salida, entonces pierde profundidad.
3: Sí, es algo que es bien importante, que ahora sí ya los entrenadores lo tienen que estar ya meditando y ya planeando las pausas de rehidratación. Ayer Inglaterra, previo a la pausa de rehidratación, era mucho mejor que Noruega. Llegó la pausa de rehidratación y Noruega comenzó a despegar, y fue justo el momento en el que el equipo nórdico comenzó a se llevó la ventaja y comenzó a trabajar mejor el juego. Creo que aquí en este partido contra Argentina las pausas de rehidratación también van a ser muy importantes por ese sentido, porque creo que Inglaterra le va a presionar alto a Argentina en el principio y seguramente los va a meter atrás, pero en la pausa de rehidratación veremos qué es lo que hace Scaloni para ajustar.
2: Y que también gran parte, la clave del partido de Inglaterra-Argentina creo que está por los costados. Inglaterra es mucho más punzante con sus extremos, incluso con los laterales. Argentina me parece que no tanto. Yo creo que son más peligrosos los laterales que los que están abiertos. Obviamente Messi puede aparecer por ese costado, pero ya no te da en el mano a mano, ¿no? O sea, claro. Por lo menos llegar a línea final. Extraña a Di María, que no lo tiene. Me sorprende que no ha probado todavía a Simeone, que yo creo que te puede dar Simeone en tratar de ser punzante. Dejó en la banca a Thiago Almada, que había iniciado como titular el Mundial y que de pronto fue perdiendo protagonismo.
3: Y que
2: ayer entró y creo que le ayudó. Pero Inglaterra creo que tiene más y mejores variantes que Argentina por los costados.
0: Ahora, yo leí ayer en redes sociales una situación que se me hace particular y que me gustaría saber si ustedes coinciden. ¿Son las semifinales soñadas?
1: Sí. Yo creo que sí. Yo creo
0: que de los que estaban.
2: Bueno.
3: Sí. Sí, bueno, sí. No esperábamos que Argentina fuera como tan raquítico en cuanto a lo futbolístico, pero seguramente...
0: No, pero que estén ahí, o sea, que los equipos estén ahí.
1: Sí, a ver, viendo ya lo que
0: fue el torneo... O sea, ¿prefieren un Inglaterra-Argentina a un Brasil-Argentina? Es que contemplando que los dos estaban del mismo lado de la llave.
1: La versión de Brasil no estaba para semifinales.
0: Pues bueno, tampoco la de Inglaterra.
2: Y la de Argentina menos.
0: Sí, o sea...
1: Con lo que hemos visto en la Copa...
0: ¿Les gusta una España contra Francia cuando Portugal estaba de ese lado de la llave?
2: Pero es que yo creo que...
1: Son los dos mejores equipos no de, iba, de...
0: Pero bueno, es Cristiano Ronaldo.
1: No, pero o sea, España y Francia hoy son más.
0: Yo creo que lo vamos a palpar en el FanFest. Yo creo que la Argentina contra Inglaterra se llena.
2: Ajá.
0: Yo creo que el Portugal, el Francia, España...
2: Hay muchos que se creen españoles.
1: No, y se va a llenar aparte por la instancia que es.
2: Ahora, por ejemplo... A la FIFA, después de que Portugal avanza como segundo lugar, seguramente quería tener en este lado un Francia-Portugal para tener la final soñada. Esa era la final soñada.
1: Sí,
2: la Argentina contra Portugal después de que Portugal avanza en segundo lugar, esa era la final soñada. Uh-huh. O sea, por eso yo creo que quizá en el Francia-Portugal, a lo mejor para la gente, hubiera dicho mucha gente, bueno, Portugal no anda tan bien como España, que no ha convencido tanto, pero la posibilidad de haber tenido un Portugal-Argentina en la final, era la final del planeta, o sea, de la historia.
0: Sí, el equivalente al Real Madrid-Barcelona en Champions. Uh-huh.
2: Que nunca se
1: anunció. Este
3: con el plus de que iba a ser la última, posiblemente la última actuación de Messi en Mundiales, sí, seguramente la última actuación de Cristiano Ronaldo, y uno coronándose, ¿no? O sea, eso hubiera sido... O sea, se nos acaba
0: la final de los tiempos.
3: No habría servidor de internet posible que pudiera tramitar todo el tráfico de memes y de mensajes que iban a... No había.
2: O sea,
3: de manera.
2: En nombre son creo las más atractivas, pero en cuestión futbolística Argentina, por Argentina creo que...
0: Digo, es que si suman un condimento, Oliver, Iker, Octavio, que creo que rara vez nos hemos encontrado. Son los dos finalistas de la edición pasada, los de Qatar. Y son los dos finalistas de la última Eurocopa.
3: De la Euro. Sí, que siempre se habla, ¿no? La Euro es un mundial sin Argentina y Brasil. O sea, siempre se dice lo mismo. Son los dos finalistas de la última Euro.
2: Y que volvemos al tema que la ganan los de siempre. O sea, tuvimos
0: En América, tanta presencia europea yo no había visto.
3: Bueno, Oliver, es que antes decías los de siempre y decías Alemania, ahorita, o Brasil.
2: Pero son ocho países.
1: Que aparte ya han ganado el Mundial.
2: Son ocho países, nada más, y volvimos a tener cuartos de final con un campeón y uno que no había sido en cada llave, y avanzaron los cuatro que ya han sido.
3: Que van a ser los que siempre van a ganar este torneo. A ver, son las ligas más poderosas. Son
0: o sea, no va a haber más... otra vez un ICC.
3: No. El ICC no va a existir nunca. O sea, lamento mucho.
0: Ojalá que así como le pasó a César Procel, no nos hables Gárraga, después.
3: No va a pasar el ICC. O sea, son estos ocho que ganaron. Y bueno, yo voy a quitar a Uruguay porque Uruguay en la vida va a volver a meterse a una final siquiera. Entonces, así es. O sea, ¿tú apostarías algo porque Uruguay va a llegar a una final del Mundial?
0: Tú hace 15 años, bueno, hace 20 años hubieras apostado que España iba a ser campeona.
3: Sí.
0: ¿Sí?
3: Sí.
2: ¿Hace 20 años? No sé.
3: Hace 20 años España ya era, o sea, le faltaba
1: el salto mental.
3: Mental, exacto.
2: Pero fue a partir del 2008.
0: ¿Tú crees que Marruecos va a ser campeón algún día? No,
2: pero lo de España fue a partir de 2008. O sea, previo a, ni siquiera era como que... diera no,
1: pero era algo que tarde o temprano tenía que pasar con España si tú veías la calidad de la liga, la calidad de los futbolistas españoles que se juntan.
2: Pero
1: con
2: fue esa a partir de la generación del Barcelona.
0: Sí, porque en 2006 se quedan octavos. Sí,
2: pero fue a partir de la generación del Barcelona.
3: Yo creo que el cambio de España se da realmente.
2: Porque, a ver, ¿cuándo el Real Madrid ha tenido futbolistas de la talla de la selección como para decir, con el Barça y con el Madrid estamos para que la selección pueda llegar nunca a buen puerto?
3: No, a ver, en el 65 España fue campeón, del 64 fue campeón de Europa y la va a hacer así el Real Madrid. Pero a partir de ahí era muy complicado que España de repente diera el salto de los cuartos de final.
2: Exacto.
3: Pero de ser uno de los mejores 8 equipos del mundo, sí. Estamos hablando de esos 8 equipos.
2: Entonces, basado en eso, decimos que Suiza está para que en 4 o 8 años. No. Porque Suiza.
3: Pero Suiza no es uno de los 8 mejores equipos.
2: Pero Suiza lleva 30 años llegando a octavos de final. O sea, Suiza está ahí.
0: Y
2: en octavos, en octavos, en octavos.
0: Algún día va a haber un ICC. O sea, nada más deja que rompamos la barrera de octavos.
3: Y ahí se va a quedar Suiza dentro de los 16 mejores, como se va a quedar México, como se va a quedar en gran parte del resto de los países. Son 8, ya va, 7 va a quitar a
1: minimizamos estar dentro de los mejores 8 del mundo, ¿no? Constantemente. Porque, a ver, pueden pasar accidentes como lo mencionan con Suiza, con otras selecciones, pero constantemente como España, que sí lo ha hecho a nivel histórico, pues tampoco lo podemos
0: hablar. Pero es que ni constantemente, a ver, 2014 no, en fase de grupos. 2018 no.
1: Pero 2022, ya, ¿no? Ya, ya, ya, ya en 2014 y 2018 ya te habías consagrado como campeón del mundo y bicampeón del mundo.
2: Ah, entonces ya la vida. No cuenta.
3: A ver, vamos a hacer nos tiramos a la maca. Que ganaron, ¿no? 86 quedaron en cuartos, perdón.
1: Por penales, por penales.
3: 82 fue un desastre. En el 90 quedaron en octavos, me parece, contra Yugoslavia en penales. Sí. 94 se quedan en cuartos contra Italia. Un partido en donde le meten un... ¿Te acuerdas el codazo que le meten a Luis Enrique? Tazotti le mete un codazo en el área, Luis Enrique le rompe la nariz, ¿sí? Luis Enrique llorando con el árbitro y el árbitro... No lo tocó, señor. 2002, el fraude de Corea.
0: Pero 2006 en contra cuartos. Francia, no, en octavos.
3: En octavos
1: que te superó Francia
3: 2010,
1: claramente.
3: Ya llegaste al título. 2014,
2: ¿y después?
3: Ya...
2: No, grupos, sí. Y 2018...
0: Como dijo la Volpe ayer, el verso.
1: Entre medias tienes otro título.
3: Pero si estás hablando
1: de
3: un promedio de estar siempre dentro de los 8 mejores.
1: Sí.
3: Y es justamente los 8 mejores los que estamos hablando.
0: O sea, si eso le pasó a España, yo sí veo posibilidad de que alguien más lo gane algún día.
3: Puede ser.
2: Sí, yo no, también,
1: que tendría que no salir de ese tipo de selecciones, ¿no? A ver, Países Bajos, entendiendo la calidad.
0: Te vas desarrollando.
1: Y entendiendo la calidad de futbolistas que generas tarde que temprano, a ver, Países Bajos deberá
2: ganar. España gana.
3: Si me dices a alguien que se acerca a Países Bajos.
2: Es que España gana 2008 y 2010 porque era, o sea, una generación que... O sea, por más que hoy quede campeón del mundo España, que puede pasar, yo creo que no se le acerca a esa generación.
0: No, y a ver, Oliver, también hay que contemplar algo. Es una generación que a nosotros no nos gusta, pero ellos no tienen ningún problema en reconocerlo. O sea, se agarran de otras nacionalidades para empujar sus proyectos. ¿Qué pasó en 2008? Marco Sena. Ahí llegó Marco Sena y le cambió la vida a España, creo yo. ¿Qué pasa ahora? La Miña Mal y Nico Williams.
3: También.
0: O sea, dos que no son de su gen... Les cambian la historia a su selección.
3: Mucha gente en Europa también te coincide en esa generación 2008, 2012 de España con la caída de Italia, Alemania y Francia, que eran sus peores momentos, ¿verdad?
0: Claro.
3: Recordemos que Francia llega al Mundial del 2010 de la mano de André.
0: De los astros de Raimundo Domenech.
3: Sí, exacto. Alemania no andaba bien en ese momento.
0: ¿No?
1: En esos años Alemania todavía era muy competitiva.
0: Pues al menos llegó a la final de 2008.
1: Llega a semifinales en 2010, llega a la final, la gana en 2014.
3: Era el final de la época de los Balak, digamos.
0: Era la transición.
3: Sí, era la transición entre los que ganaron 2014 y los que no ganaron 2006.
0: Pero en fin, entonces sí son las semifinales soñadas.
1: Sí, yo creo que sí. Sí. Yo creo
0: o sea,
1: que
0: usted
1: sí.
0: No hubiera querido ver a Cristiano Ronaldo en esta etapa.
3: Yo no.
0: O a Vinicius. O a Neymar.
3: Yo hubiera preferido ver a Gil Morita en esta etapa.
0: Yo también.
1: No, a ver, de querer, pues claro, pero el rendimiento al final del día de las elecciones, pues ya se demostró que hoy por hoy están las 4 mejores.
0: ¿Tú, Oliver?
2: Yo a Cristiano sí lo quería ver.
0: Yo también.
2: O sea, esa posibilidad de un Cristiano Messi. Yo creo que esa, por más que dijéramos que Portugal no andaba. Pues Argentina tampoco anda y es
1: dijeron Neymar en muletas.
2: No, yo no dije Neymar, yo dije Cristiano.
0: No, no, no. Sí, lo que
2: no. Decir que no querían ver a Cristiano en semifinales con la chava del campeón del mundo.
3: ¿Quién sabe si lo volvemos a ver?
2: Pero Cristiano sí, o sea, Cristiano.
0: Pues sí. Nos tenemos que despedir, Oscar Díaz en la producción, junto con Karen Villagrán y Operación de Espacio y Andrea Martínez. Octavio, muchísimas gracias.
3: Muchas gracias por este invitación.
0: Vuelva pronto.
3: Esperemos que pronto regrese.
0: Gracias, Oliver.
2: Gracias, buenas tardes.
0: Buenas tardes, Iker.
1: Gracias, un placer.
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6: Tiger Woods cambió el golf con una mezcla brutal de talento, concentración y magnetismo. 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
3: Mohamed Ali peleó arriba del ring, pero también contra su época. 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
4: Ted Williams fue uno de los bateadores más puros que ha visto el béisbol. 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
1: Hablando sobre el Mundial de Argentina 1978. Ya saben que estamos en el podcast donde el fútbol no solamente es un juego, no solamente es un deporte, sino que es verdaderamente el espejo de la historia, así como se escucha, claro, porque muchas cosas giran en torno a este deporte que a muchos nos tiene enamorados. Y para poder hablar de este capítulo, bueno, tenemos a el señor Octavio Rivero que nos acompaña. Señor, ¿cómo está?
2: ¿Cómo estás, Dari? Muy bien, la verdad, un episodio complejo, un episodio complicado porque Argentina 78 es uno de los mundiales más contradictorios de la historia, porque sí, había muchos gritos de gol, pero esos gritos de gol estaban intentando tapar otros gritos que se emitían en Argentina en esos momentos.
1: Bueno, ahorita vamos a platicar sobre esas historias, porque yo creo que todos los mundiales tienen historias turbias. Pues para seguir hablando sobre este tema también tenemos a Max Andalón. ¿Cómo estás, Max? Bienvenido.
3: ¿Qué tal, Dari? Un placer como siempre estar de nueva cuenta en Leyendas del Balón. También un saludo a Octavio, ya listos para hablar de lo que más nos gusta, que es, finalmente ya lo sabemos, el mundo del fútbol.
1: Muy bien, entonces Octavio, vamos a empezar, porque pues antes de llegar al 78 Argentina ya respiraba fútbol, ya era pues algo muy importante, ¿no? Una potencia. Octavio, ¿cómo empezó este romance de Argentina con el fútbol?
2: Pero el fútbol ya era la religión del pueblo argentino. Para 1978 era básicamente la consolidación, lo que quería el pueblo y el fútbol argentino, la consolidación de esa religiosidad por el fútbol. El juego

0: Llega a finales del siglo XIX a Argentina, como llegó en todos, en todo el mundo, y hay una persona clave en todo esto que se llama Alexander Watson Hutton, que es considerado el padre del fútbol argentino. Era un profesor escocés que llegó al país en 1882 para enseñar en un colegio en donde iban pues los hijos de los mineros, de los ferrocarrileros, de los marineros británicos que se fueron a asentar a Argentina. Y él fue el que fundó la Buenos Aires English High School, y ahí se generó uno de los equipos más míticos del fútbol argentino, que es el Alumni, que eran sus alumnos justamente que jugaron al fútbol y se convirtieron en una leyenda de los primeros años del fútbol argentino. En 1893 funda oficialmente la Asociación Argentina de Fútbol, la AFA, y se crea el primer torneo de fútbol en Argentina. Es decir, estamos hablando de una historia riquísima del fútbol argentino, de muchísimos héroes que tal vez ya no los conocemos ahora, pero que fueron los que generaron esto, ¿no? Después se crea, pues digamos, se criolliza el fútbol en Argentina y surge el fútbol de potrero, surge la gambeta, el engaño, surge la picardía. Ya para los años 20 y los años 30, Argentina ya era una gran potencia, ya clubes como Boca Juniors daban giras por Europa, ya jugadores argentinos como el mismo Luis Monti, ¿te acuerdas que en algún momento hablábamos de él? Raimundo Orsi, viajaban al fútbol de Europa para enrolarse en los clubes ya profesionales. Y bueno, Argentina gana la plata en 1928 y es subcampeona del mundo en 1930, nada más como para ejemplificar lo que ya significaba el fútbol en aquella región, Max.
1: Sí, totalmente, ya había ídolos antes de ese primer campeonato del mundo de la selección argentina. Y también justo no olvidar la generación justamente de los caras sucias, Angelillo, Sibori incluso, que fue Balón de Oro. Digo, en ese momento el Balón de Oro solamente permitía jugadores europeos, es argentino, nacionalizado italiano, y por eso le permite ganar el Balón de Oro en 1961. Pero la realidad es que siempre hubo talento en el fútbol argentino, pero faltaba mucha organización. Eran como hoy podría ser la selección de Países Bajos, que sigue sin ganar, pero eran los campeones morales, pero todavía les faltaba el título.
2: Okay. Y bueno, esto como contexto, ¿no? De este enamoramiento del fútbol de Argentina, pero vamos a hablar ahora del contexto social, justo para poder ubicarnos en el tiempo, ¿no? De este Mundial de 1978, ¿cómo vivían en Argentina? ¿Qué estaba pasando, Octavio?
0: Bueno, Argentina tuvo una historia muy convulsa en esos primeros años del siglo XX, sobre todo a partir de 1930. Argentina llegó a ser un lugar que atraía a muchos inmigrantes. Justamente de ahí es que se ven nombres prioritariamente italianos, ingleses, alemanes en el fútbol argentino o entre la población argentina. Pero a partir de 1930 le empieza todo a cambiar, empiezan a tener golpes de estado. En 1931, en 1943 hay otro golpe de estado. En 1955 llega lo que los argentinos conocen como la Revolución Libertadora. En 1962 llega el derrocamiento de Frondizi, un momento muy tenso en la historia de Argentina. Obviamente, en torno a eso estaba la figura de Juan Domingo Perón, que era, me parece, uno de los personajes más destacados en la historia de Argentina. De hecho, básicamente una corrientes económicas y sociales que se le llama el peronismo, ¿no? Que es más bien como un tipo de socialismo o populismo que se le puede llamar de esa forma. Llega en 1966 la Revolución Argentina y en 1974 muere Juan Domingo Perón. Y el país entra en un caos político, su hija es la presidenta, Isabel Perón, y es derrocada en 1976, el 24 de marzo de 1976 es derrocada, y el líder principal de ese golpe de estado es Jorge Rafael Videla, el Videla, que al final del día termina siendo una figura oscura en la historia de Latinoamérica. Y esa fue pues la dictadura militar más sangrienta del continente. Realmente lo que vivió Argentina fue una pesadilla con la dictadura militar. Hemos visto cientos de películas, canciones, libros escritos. Hay una gran parte de la colonia argentina en México, en el resto de los países latinoamericanos, en Estados Unidos, que son exiliados justamente de ese periodo de tiempo de la dictadura militar, que realmente fue algo terrible.
2: Okay, bueno, con este contexto de una dictadura militar, eso que empezó en 1974, ¿no? Es donde se empieza a instaurar esta dictadura. Y el Mundial llega en 1978. Entonces, esto funcionó como una pantalla, digamos, o sea, en un contexto tan complicado socialmente, pues tener un Mundial de fútbol, yo creo que, pues para algunas personas resultaría, pues, un poco bueno, ¿no? Digamos, como por distraerte de todo lo que está pasando en el contexto.
0: Sí, pero también es cierto que en muchos casos, pues la sociedad entendía lo que pasaba, ¿no? Hay una serie de Maradona en cuando era niño, que justamente ellos se tenían que meter a su casa rapidísimo. O sea, 8 de la noche ya tenían prácticamente un toque de queda. La dictadura utilizó este evento para lavar su imagen ante el mundo. Cometían violaciones sistemáticas a los derechos humanos. De hecho, a pocos metros del Estadio Monumental, en donde se celebró la inauguración y la clausura de este torneo, funcionaba la ESMA, que era el centro clandestino de detenciones, en donde pasaron miles de detenidos, miles de personas que lamentablemente perdieron la vida en ese periodo tan triste de la historia de Argentina.
2: ¿Y cómo es que bajo esta dictadura pues termina siendo sede Argentina? El mundo sabía del contexto político, ¿no?
0: Sí, a ver, el mundo sabía del contexto político. De hecho, hay muchos reporteros franceses, hay un documental de un reportero holandés que llega a Argentina y empieza a investigar todo, y es ahí cuando realmente se encuentra lo que está pasando, cuando surge el tema de las Madres de Mayo, que buscan a sus hijos desaparecidos, y es justamente él el que encuentra todos estos datos, y cuando sale es que el mundo se da cuenta de lo que está pasando en Argentina, ¿no? El tema es que la organización, bueno, la sede de este mundial se otorgó en 1966 en el Congreso de la FIFA. En el episodio pasado hablábamos de que en ese momento Alemania y España se pusieron de acuerdo para que Alemania fuera en el 74, España en el 82, y Argentina justamente en ese congreso logra la sede de 1978. Lejos estaba todavía de que llegara la dictadura de Videla. Okay. Para ese mundial todavía México y Argentina habían disputado la sede de 1970, y México la gana, pero ya para el 78 Argentina prácticamente estaba libre para pedir la sede, ¿no? Entonces, cuando llegó el golpe de estado del 76, la FIFA puso algunas dudas, pero bueno, Joao Belange decidió seguir adelante a pesar de todo esto, Max.
1: Sí, desafortunadamente siguieron las cosas adelante y se permitieron ese tipo de cuestiones, pero hablando ya del tema deportivo, hubo bastantes sorpresas en las eliminatorias. Habíamos comentado apenas en el mundial pasado, lo del 74, que hubo una sorpresa mayúscula con lo de Inglaterra fuera. Esta vez se repite el segundo mundial consecutivo y quedó fuera. Y la Unión Soviética, que había sido potencia en décadas anteriores, incluso consiguiendo la Euro en 1960, también se quedó fuera del torneo.
2: Bueno, pues parece que la FIFA, pues como que ese tipo de cosas, ¿no? Como que no le interesan mucho. De sí. Lo que decíamos hace rato, Mundial 2026, una situación bien complicada políticamente en un país que está pues muy convulsivo de muchas cosas, y no nada más ahí, pues, pero pues va a seguir siendo sede del Mundial 2026, pese a todo lo que está sucediendo. Entonces, ya regresando al tema deportivo, ausentes en la cancha en esto que nos mencionas, Inglaterra se quedó fuera por su segundo Mundial consecutivo.
1: Sí, y desafortunadamente, digo, hablando ya de ausentes en tema de futbolistas, hay una que le va a doler para siempre seguramente a Países Bajos. Ya habíamos mencionado justo que perdieron la final del 74 por el tema de un tema de confianza, de confiarse demasiado en la final. Consiguen el gol apenas en el primer minuto, se confían, dejan crecer los alemanes y terminaron perdiendo a la postre. Pero justamente se esperaba que regresaran a 1978 justamente ese dominio, pero no llegaron con el poder que esperaban. Es que Johan Cruyff, que en ese momento estaba ya en el Fútbol Club Barcelona, no pudo ir justamente a Argentina. Se decía por décadas que era una protesta deportiva justamente por el tema contra Videla, pero ya mucho tiempo después, justo Cruyff reveló que fue un intento de secuestro que sufrió en Barcelona, y pues justamente por el tema de miedo, por el tema de inseguridad, de no quererse o de no sentirse seguro como tal, no fue a la Copa del Mundo, y Holanda llegaba sin su mejor futbolista.
2: Oye, hablando del tema de México, Max, pues hay que recordar que también ya se habían quedado fuera del Mundial, el Mundial anterior, ¿no?
1: Sí.
2: En 1974.
1: Sí, porque fue Haití.
2: Ajá, uh-huh. Exactamente. Y pues para este Mundial del 78 también es recordado como una de las peores participaciones, ¿no?
1: Sí, mira, dentro de lo bueno.
0: Posiblemente la peor,
1: sí,
0: ¿no?
1: Sí, de lo malo lo bueno, porque por lo menos aquí sí clasificaron a la Copa del Mundo, pero fue un desastre, totalmente. Había confianza y mucha porque se le ganó equipos, pero de la CONCACAF. Pues, y terminó goleando a México en las eliminatorias, pero eso lo llenó de confianza y ya cuando llegó a la Copa del Mundo vio el que era su verdadero nivel. José Antonio Roca llegaba como el técnico y decía que le ganarían a Túnez y a Polonia y que empatarían con Alemania, como si fuera cualquier cosa.
2: Sencillito, sencillito.
1: Y en el resultado, México perdió los tres partidos. La primera victoria de un equipo africano en una Copa del Mundo fue justamente el Túnez 3, México 1. Después los golea 6-0 a la selección alemana y 3-1 pierden contra Polonia, que ya decíamos, hace un mundial también había hecho cosas interesantes. Y pues bueno, termina en último lugar del torneo y fue finalmente un baño de humildad para la selección mexicana.
2: Pero un baño fuerte, con agua
0: duro.
2: Fría.
0: Sí, porque llegaba a México con muy poco contraste. México normalmente queda lejos del fútbol. O sea, a México le tocó estar en una zona donde capaz que el fútbol no es el principal deporte en Norteamérica, y a México le toca pues realmente tener que llegar a probar su nivel en las Copas del Mundo, y es ahí cuando te exhibía, ¿no? Cuando de repente decías, ah, bueno, o sea que ganarle 8-0 a Barbados no me funciona de nada cuando tengo que jugar con Alemania.
1: No.
0: Eso era básicamente lo que le pasa a México normalmente. México quedó lejos del fútbol, quedó lejos de las zonas geográficas en donde mejor se juega a la pelota en el mundo, y cuando llegabas a las Copas del Mundo, pues quedabas exhibido en eso, Max.
1: Sí, totalmente, desafortunadamente le termina por ocurrir eso a México, pero ya hablando justamente del resto de la Copa del Mundo, una situación.
2: Fase de grupos.
1: Sí, fase de grupos, justamente porque hablando ya de la selección argentina, que era la sede, no lo tuvo fácil, es una realidad. Menotti, de entrada, en ese momento, pues quizá no era una situación tan polémica como si lo viéramos a día de hoy con el periódico de lunes en la mano, pero dejó fuera a un joven de 17 años que se llamaba nada más y nada menos que Diego Armando Maradona. Le costó el puesto por la crítica, no quiero imaginar ahora cómo se vería, pero Argentina, pues después de perder contra Italia, pasa segundo de grupo y tuvieron que ir a jugar la segunda fase a Rosario.
2: Y Octavio, cuéntanos, ¿cómo fue el resto de la fase de grupos?
0: Bueno, mira, ya hablaba Max de que en el grupo de Argentina de entrada, yo siento que es la sede que peor grupo le pudo haber tocado en la historia. O sea, la sede con la peor suerte en la fase de grupos, porque en la primera ronda ya hablaba Max que no la tuvo fácil y tuvo ni más ni menos un grupo con Italia, con Francia y con Hungría, tres potencias del fútbol europeo. Argentina pasa en segundo lugar de grupo. En el grupo 2 estaba, fue el grupo de México, que ya medianamente comentamos, donde México fue un desastre. Y en ese grupo termina Polonia, quedándose con el primer lugar. Alemania Occidental, los campeones del mundo, quedan en segundo lugar. Túnez queda en tercer lugar. Túnez, que aparte de todo, estaba haciendo su debut. En el grupo 3, aquí la selección de Austria, que tenía un equipo bastante competitivo, queda en primer lugar del grupo por diferencia de goles. Brasil termina en segundo. España, que es una decepción, porque aparte España tenía una gran afición en Argentina por todos los migrantes que estaban en el país, apoyaban a España con todo, pero España fue una decepción. Y la selección de Suecia queda en cuarto lugar. Y aquí vemos en el grupo 4 la gran decepción del torneo, que fue la selección de Escocia. En esos momentos el Liverpool era el mejor equipo de Europa y la base de Liverpool eran jugadores escoceses. Entonces se esperaba que Escocia pudiera, incluso se le consideraba el gran favorito para ganar la Copa del Mundo junto con Países Bajos y junto con Argentina. Los grandes favoritos eran los escoceses y la verdad es que tuvieron una pésima actuación en ese grupo. Holanda, los Países Bajos terminan en primer lugar, Perú sorprende y termina en segundo lugar. Escocia termina en tercero y la presentación más exótica que tuvimos en este mundial, que fue la de Irán, que queda en último lugar con 0 puntos, pero Irán apareciendo por primera vez en la Copa del Mundo, que era lo llamativo en este grupo, Max.
1: Sí, sí, totalmente. La realidad es que sí, termina por ser una copa exótica, bien lo decías. Desafortunadamente la selección mexicana no le vino para nada bien, pero justamente ya en cuanto acabó la fase de grupos, lo decíamos, la selección argentina termina por ir a jugar la segunda fase a Rosario, y ahí surgió un momento oscuro, que era justamente el Argentina en contra de Perú.
2: ¿Qué pasó en ese partido? Porque resultó un 6-0, ¿no?
1: Sí, sí, fue 6-0, pero Argentina necesitaba ganar por 4 goles para pasar a la final y dejar fuera a Brasil. Perú ya estaba prácticamente eliminado, lo decía Octavio desde el episodio pasado, justo que la FIFA fue en este momento cuando trató de hacer más formatos y otra fase de grupos y meter más partidos y todo ese tipo de cuestiones, y por eso justo necesitaba, o sea, no era como ahora, que semifinales, cuartos, necesitaba 4 goles para pasar a la final. Pero ya lo decíamos, estaba eliminado y el partido queda 6-0. Hay muchísimas teorías, justamente de que si el gobierno argentino después de esto mandó barcos con grano a Perú, que si Videla entró al vestidor peruano, o sea, muchas cuestiones y muchas teorías de conspiración.
2: ¿Con grano de qué?
0: Con grano, sí. Es que Argentina es el en esos momentos Argentina era uno de los graneros del mundo. O sea, las pampas, las grandes extensiones donde los argentinos pueden cultivar y pueden criar ganado, que es una de las mayores exportaciones. Bueno, Perú estaba atravesando una crisis alimentaria, entonces de repente se hablaba de eso, ¿no? También es
2: como,
0: cierto,
2: como
0: Max,
2: si fuera en agradecimiento, como si fuera un partido arreglado.
1: En agradecimiento.
0: En agradecimiento, exacto.
1: Sigue siendo teoría de conspiración.
2: Claro, sí, es una teoría.
0: Y en algún jugador peruano de esa época dice que fue cierto. Ya después salieron todos a decir, no, ¿cómo crees eso? No digas eso, pero algún futbolista de la selección peruana ha dicho que eso fue cierto. Lo único cierto, Dari, es que a partir de ese momento, todos los partidos que definían algo en la Copa del Mundo se empiezan a jugar al mismo tiempo. La cuestión es que aquí Brasil jugaba a las 4:00 p.m. y Argentina jugaba a las 6:00 p.m. Argentina ya sabía que tenía que ganar por una diferencia mayor de 4 goles para avanzar a la siguiente ronda. Algo que los brasileños reclamaron, y fue justamente la Federación Brasileña, que aparte de todo, en esos momentos el presidente de la FIFA era João Belange, brasileño, fue los que realmente hicieron todo este pues escándalo. Fue un partido muy extraño. Además, el portero peruano Quiroga era argentino de nacimiento, y pues muchos se quejaron, ¿no?, de que este partido había sido arreglado y que manchaba el torneo.
2: Claro. Pero bueno, pues aún así avanzaron las cosas, y después de eso, el 25 de junio de 1978, el Monumental, como una caldera, ¿no?, ahí blanca y celeste, en el Argentina contra Holanda, ¿cómo fue eso?
1: Sí, a ver, era una batalla táctica, porque a ver, Holanda todavía, incluso tomando en cuenta que no estaba Johan Cruyff, era la naranja mecánica, pero Argentina seguía teniendo con qué competir y tenía Mario Alberto el Matador, que empezó un delantero total, tenía potencia, velocidad, zancada, tenía gol, y terminaba compensando hasta cierto punto esa organización y esa táctica brutal por parte de Países Bajos.
0: Y bueno, además el partido se retrasa un poco porque Argentina reclamó yeso en la mano del holandés René van der Kerkhoff. Eso me parece que fue un tema muy de cancha, porque van der Kerkhoff sí estaba lesionado de la mano, y de repente cuando salen al campo, Pasarela llega y le dice al árbitro, no vamos a jugar si él tiene yeso en la mano porque nos puede lastimar. Y entonces hicieron que van der Kerkhoff, que estaba lastimado, uh-huh, se tuviera que quitar el yeso de la mano. Entonces, a partir de ahí fue pues la pura guerra psicológica, Max.
1: Sí, totalmente. Un partido muy, muy dramático. Arranca ganando Argentina, gol de Kempes, 1-0. Ya después Naninga al 82 pone el 1-1. Y al último minuto, Renzenbrink estrelló un balón en el poste. Era prácticamente el final. Justamente para la selección argentina, y la termina estampándose en el poste. Se fue el partido a la prórroga, y ahí nuevamente Kempes y Bertoni sellaron el 3-1 para la albiceleste.
2: Y con eso el campeonato para Argentina por primera vez, y con Kempes, ya lo mencionan, pues siendo una gran figura, ¿no? Bota de oro. Pero ¿con qué nos quedamos de este mundial, de este campeonato?
0: Yo creo que hay muchas imágenes, sobre todo de esta final, ¿no? Hay imágenes que son maravillosas. Hay un abrazo, el abrazo de Dios, ¿recuerdas, Max? Que llega un aficionado sin brazos, el abrazo del alma, le dicen. Sí. Llega un aficionado sin brazos a la cancha, porque hay una invasión terrible. Imagínate un pueblo enamorado de este juego, y son campeones del mundo por primera vez en su casa, en el Monumental, un estadio maravilloso, y hay un aficionado que llega y no tiene brazos, y va a abrazar a uno de los jugadores argentinos, y creo que esa es una de las imágenes más escalofriantes que pueda haber en la historia del fútbol y del deporte. Ese abrazo me parece que es espectacular. Y bueno, nos queda también, el pueblo argentino necesitaba una alegría ante tanto dolor que estaban viviendo. La vida en Argentina era muy complicada en esos momentos, sufría mucho el pueblo, y esa alegría, digamos, no fue del todo sana, porque fue capitalizada por un régimen que continuó de esa manera prácticamente 8 años más, aterrorizando, el abrazo del alma justamente, aterrorizando al pueblo argentino con una vida muy, muy dura, de represión, de muerte, de persecución política. Pero bueno, eso es lo que ocurrió en la cancha. Fue maravilloso el Mundial de Argentina 78, la consolidación de Kempes, como para muchos argentinos es el tercero o el cuarto grande del fútbol argentino, después de Messi, de Maradona. A Di Stéfano tal vez no lo consideran tanto porque él hizo más su carrera fuera de Argentina, pero Kempes seguramente está ahí en el Monte Rushmore del fútbol argentino, ¿no?
1: Sí, totalmente. La realidad es que tiene que estar como ese principal referente de la selección argentina en su primera Copa del Mundo. Y en lo futbolístico, pues bueno, terminan haciendo la identidad de la selección argentina moderna, cómo consiguen su primer campeonato del mundo, y Menotti que se termina transformando en el líder de un movimiento, jugar bonito, jugar atractivo, ganar con estilo, y pues, el flaco convenciendo a todos de que el fútbol es un arte y se tiene que jugar de forma atractiva. Ya después vendría lo opuesto para la selección argentina, pero esa es una historia para otro capítulo.
2: Ese es material de otro capítulo, ¿sí? Claro, pero muchísimas gracias. Bueno, esta historia del Mundial de Argentina de 1978 nos deja un campeonato que se celebra, pues sí, con papelitos de colores y historias, pues para los románticos del fútbol que se van a quedar en el corazón por siempre, pero también del otro lado una historia muy oscura, ¿no? Por el contexto de la dictadura militar y todo el sufrimiento que tenía la sociedad allá en Argentina, ¿no? Un Mundial pues bastante complicado, ¿no? Lleno de contrastes. Pero pues les agradezco mucho por habernos compartido estas historias. Para los que nos están viendo y nos están escuchando, si les gustó este capítulo, comenten y también compártanlo con sus conocidos, las historias de esos grandes momentos del fútbol que nos dan como resultado las leyendas del balón. Muchísimas gracias.
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2: Billie Jean King fue campeona, pionera y revolucionaria. Ganó en la cancha, pero su impacto más grande fue abrir camino para la igualdad en el deporte femenino. Su famosa batalla tenística contra Bodhi Riggs fue mucho más que un partido, fue un momento cultural. King entendió que la visibilidad tenía poder. Cada golpe suyo llevaba una causa. Su legado sigue jugando.
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5: Simone Biles llevó la gimnasia a una frontera que parecía imposible. Su potencia, control corporal y creatividad la colocaron en una categoría única. Tiene movimientos con su nombre porque hizo cosas que nadie más podía hacer. Pero su grandeza también está en hablar de salud mental, presión y humanidad. Biles recordó que incluso los más fuertes también sienten, y que cuidarse también es valentía.
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2: Carrera con los Lakers quedó marcada por campeonatos, tiros imposibles y una mentalidad que se volvió una cultura, la Mamba Mentality. Kobe estudiaba rivales, copiaba movimientos, perfeccionaba detalles y convertía el trabajo en una religión. Su legado emociona porque no solo habla de talento, habla de hambre. Kobe jugaba como si cada noche fuera inmortal.
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2: LeBron James llegó a la NBA con el peso de ser elegido y respondió durante más de dos décadas. Fuerza, visión, inteligencia y consistencia. Un jugador total. Ha sido anotador, pasador, líder y arquitecto de equipos campeones. Su carrera es una obra de resistencia física y mental. LeBron no solo persiguió la historia, la fue escribiendo temporada tras temporada, con el mundo entero encima.
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2: Bienvenidos a un episodio más de Leyendas del Balón. Yo soy Darín Catalavera y hoy vamos a estar revisando lo que sucedió en el Mundial de España 1982, muchas cosas marcaron este mundial y pues yo creo que también el tema mucho de lo moderno, la utilización del Walkman, las sombreras en cuanto pues a la ropa que se estaba usando en ese momento. Así que vamos a viajar hasta 1982 y para poder desarrollar todo este tema, hoy me acompaña el señor Octavio Rivero. ¿Cómo está?
0: ¿Cómo está, señorita Arenquita? Muy bien, yo muy emocionado porque este... Creo que ese es el primer mundial del que sí tengo alguna memoria. Obviamente ya balconeando los más de 45 años, ese es el primero en donde sí tengo alguna memoria. Sí. Creo que, o sea, ligeras memorias tengo de este mundial, pero creo que fue el mundial en el que yo escuchaba, por ejemplo, cuando ya después, 4 años después, en el 86, que yo ya tenía mucha más conciencia, ya escuchaba acerca de las historias de este mundial. Capaz que no lo viví a plenitud, pero sí fue el primero del que supe de historias y de leyendas y de jugadores que marcaron un antes y un después de este mundial de España 82. Así que emocionado por ver lo que tenemos. Aparte de todo, uno de los mundiales con una de las mascotas más divertidas, como es Naranjito.
2: Okay. Bueno, vamos a estar platicando sobre cada uno de estos detalles. Y justo lo que mencionas, Octavio, las figuras. Cántalo, Camacho, este mundial fue muy especial por ese tema, ¿no?
12: Qué gusto saludarte, Dari, también a ti y al buen Octavio Rivero, que ya nos demostró que en esa edad, en ese mundial ya tenía 16 años. Y pues también.
0: ¿Ya había hecho la primera comunión?
12: Ya había hecho la primera comunión, ya tenías barba. Pero hay que decirlo, ¿no? Que este mundial es el mundial de los mundiales. Por la calidad de las figuras que estaban y también con tantas situaciones curiosas como ese sorteo que fue desastroso, tragedias en goleadas y la tragedia mexicana como siempre.
2: Bueno, parece que es una historia que se repite con mundial tras mundial aquí en los episodios de Leyendas del Balón. Pero, pues bueno, vamos a empezar con el contexto histórico, Octavio. Quiero iniciar contigo porque, mira, España no fue la misma España desde el momento en el que se eligió como sede hasta después, cuando ya se jugó este torneo, ¿verdad? ¿Qué sucedió? ¿Cómo se veía en ese momento? Sí, lo que mencionan ambos, pues el deporte vuelve a ser como... pues esa bandera, ¿no? Que la política utiliza como pues para mostrar sus resultados, para perpetuar, pues no sé, ahí sus ideologías y demás cosas. Pero bueno, pues antes de llegar a la península hubo que clasificar, pues en cuanto a la selección mexicana. Entonces, Camacho, platícanos de esto. Para nosotros en México, pues eso fue un capítulo de pesadilla, ¿no?
12: No me lo recuerdes. ¿Por qué me lo haces, Octavio? ¿Por qué lo haces?
0: Porque es malvada.
12: No. Esto viene con tus hilos detrás, tú moviéndole a las producciones. No, a ver, fue la tragedia de Tegucigalpa. México tenía una generación dorada. Yo creo que la segunda más importante después de la que tuvimos entre 2010 a 2022. Con Hugo Sánchez ya brillando en el Atlético de Madrid, pensábamos que íbamos a pasearlo, ¿no? Como decimos siempre, caminando. Pero ojo, empatamos con Canadá, empatamos con Cuba. Y luego la derrota ante El Salvador fue el último clavo en el ataúd. México se quedaba fuera del Mundial de España 82 y Honduras y El Salvador fueron a la Copa del Mundo, Octavio.
0: Algo que, a ver, fue un golpe durísimo para el fútbol mexicano que ya venía afrontando golpe tras golpe. Porque recordemos que después de 1970 no van al Mundial del 74. Se quedan en último lugar, una actuación lamentable en Argentina 78, donde hay incluso hasta anécdotas de en algún partido que quedaron 6-0 contra Alemania, me parece, que los dos porteros que jugaron por México dicen, bueno, empatamos. ¿Cómo que empatamos? Sí, te metieron 3 y me metieron 3 a mí, porque no salió, había salido lesionado. O sea, realmente el fútbol mexicano en esa época, vamos a ser concretos, era muy malo. O sea, era malo el fútbol mexicano y nosotros pensábamos que no, que estábamos viviendo en nuestra época de gloria. Y la verdad es que cuando salías a jugar a los mundiales o salías del país, te daba ahí, pues, la realidad, ¿no? Ahora, este mundial es algo llamativo porque fue el primero donde se juegan con 24 selecciones. Aquí sí. Ya empezaba el gigantismo de la FIFA. aquí ya empezaba el gigantismo, hoy son el doble. Y en ese momento decían, 24 selecciones, se esperaba el torneo más grande de la historia, se esperaba muchas cosas y México no puede asistir a pesar de ser 24 selecciones, dos de CONCACAF van, que como bien dice Toño, fueron El Salvador y Honduras.
2: Bueno, pues ahí ese trágico capítulo en el fútbol mexicano que duró bastantes años, ¿no? Ya lo mencionabas, pues quedarnos fuera de estos mundiales. Y pues ahora hablando del sorteo y también el caos de las pelotas, porque el sorteo tuvo su leyenda, pero pues por lo accidentado, ¿no, Octavio?
0: Pues imagínate, eran los niños de San Ildefonso los encargados de... Siempre utilizaban antes a niños. O sea, una de las cuestiones clásicas de los sorteos de las Copas del Mundo, por ejemplo...
2: Eso y la Lotería Nacional también, ¿no?
0: Eso y la Lotería Nacional, sí. En 1970 me parece que era el hijo de o la hija de Guillermo Cañedo la que sacó a las bolitas. En 1986, ya hablaremos de eso el próximo episodio, pero fue la hija de la hija, o sea, la hija de la niña que sacó las pelotas en el 70, fue la encargada en 1985 en el sorteo. Siempre pasaba, pero lo que sucedía en España 82 fue una cosa verdaderamente dantesca, porque se les rompieron las bolitas adentro de los bombos, salían las bolitas rotas, los niños no sabían ni qué hacer, tuvieron que repetir el proceso. Si en algún momento hablábamos el episodio pasado de que en el Mundial del 74, unos días antes ya se habían publicado los grupos, que era lo que le convenía a la organización, bueno, ahora sucedía lo mismo, Toño, una verdadera, no sé si descaro o una falta de organización que para estas alturas es tremendo e imperdonable, ¿no?
12: Sí, que hasta recordemos había cruces de equipos de la misma, del mismo continente, que eso generaba también muchas suspicacias, generaba muchos accidentes, a tal grado que sabemos que hoy en día de ahí se toma la mejora para generar los sorteos distintos, ¿no? Porque hasta recordemos que era con los cartones en la parte alta de donde se encontraban las famosas bolas de esta como tipo Lotería Nacional, estaban los emblemas de los países y el nombre, y de repente las veías, quitaban uno, ponían otro, y duró horas, Octavio, fue un completo desastre.
0: Un absoluto desastre, Dari.
12: Pero mira, también hay que decirlo, este mundial, ajá, tuvo Diego Armando Maradona.
2: Ah, muy bien. Bueno, pues eso es como parte del tema de las figuras, ¿no? Porque vamos a la parte inaugural de este mundial, Argentina, Bélgica, y para ese momento, un tal Diego. Así es, el 13 de junio de 1982, el Camp Nou. El campeón defensor Argentina contra Bélgica, y Antonio, todos los ojos estaban puestos en una joven promesa, en una joven melena rizada, ¿no? Que estaba en el empastado, y pues que a la postre una gran leyenda.
12: El Pelusa, ¿no? Diego Armando Maradona, era su debut mundialista. Algunos veían que tuvo que haber llegado el 78, pero decidieron no llevarlo, era muy joven, se encontraba todavía con Argentinos Juniors, pero Argentina venía con la base del 78, imagínate tú, más el 10,
0: más,
12: ¿no?
0: Diego.
12: Más Diego, que no era poca cosa. Pero ojo que Bélgica dio la sorpresa y ganó 1-0 contra justamente Diego Armando Maradona y su equipo, con gol de Van der Berg. A Diego lo cosieron a patadas, como siempre. Los belgas le hicieron una marca escalonada que pasó a la historia en esa foto donde parece que él solo se enfrenta a 6 defensas, que se ha repetido en diversas ocasiones, pero aquel Diego joven, si no mal estoy, Octavio, un Diego Armando Maradona de
0: 21 años,
12: ¿no? Sí, porque el Mundial de 78 estaba en su apogeo de 17. Sí.
0: Sí, un Diego Armando Maradona de 20, 21 años, que estaba destinado a ser una leyenda, pero hay un tema aquí con Argentina que no podemos dejar de lado.
12: Sí.
0: El 2 de abril de 1982 se declara la Guerra de las Malvinas. El gobierno argentino reclama las islas como propias desde el siglo XIX, y en 1982 la dictadura militar, de la que ya hablábamos en el episodio pasado, estaba cada día perdiendo más apoyo, estaba cada día siendo más impopular, obviamente porque eran verdaderamente una atrocidad lo que padeció el pueblo argentino durante ese periodo tan oscuro de su historia, y mandaron, básicamente la dictadura dijo, okay, vamos a recuperar las Malvinas para levantar el ánimo, para perpetuarnos en el poder, y le salió todo mal, trataron de invadirlas, el Reino Unido envió una fuerza expedicionaria muy poderosa, y Hablabas, Dari, la inauguración fue el 13 de junio de 1982. El 14 de junio de 1982, Argentina se rindió. Es decir, un día después de la inauguración, se acababa la Guerra de las Malvinas, un momento en donde, pues, murieron aproximadamente 649 jóvenes soldados argentinos en esos enfrentamientos. Entonces, siento que el humor el humor de la selección argentina no estaba tal vez en defender el campeonato mundial.
2: Sí, claro, pues estaban más en un tema, pues, muy lamentable, ¿no? Un tema bélico. Y pues dejando de lado como ese tema, bueno, vamos a hablar de la primera y segunda ronda, porque la primera ronda nos dejó goleadas históricas, el 10-1 de Hungría en El Salvador, pero lo mejor vino en la segunda fase, que en ese entonces pues eran grupos de tres, ¿no, Camacho?
12: Sí, justamente, y el grupo C fue el famoso grupo de la muerte original, el primero, el fregón, el que termina por marcar la historia de los mundiales, ¿no? Y nada más tenías a Italia, Argentina y Brasil en el mismo sector. Italia venía de dar pena en la primera ronda con tres empates, que de pronto de la nada despertó. Vencieron a Argentina de Maradona y luego jugaron el que para mí es uno de los mejores partidos de la historia, ¿no? Italia 3, Brasil 2. Una Brasil de un nivel precioso, mi querido Octavio,
0: sí, famoso Choca Bonito, ¿no? Ese era el Choca Bonito. Ese, porque el Brasil de los 5-10 era un Brasil, sí, muy virtuoso, pero como que los rivales todavía no estaban preparados para el Brasil de los 5-10. Este Brasil ya se encontró con rivales muy fuertes, ya se encontró con rivales que habían evolucionado, y ese Brasil contaba con Zico, con Toninho Cerezo, con Falcao, con una gran cantidad de Jair, con una gran cantidad de futbolistas de altísimo nivel que brillaban en el Brasileirão, principalmente, que era en esos momentos tanto la Liga Argentina como la Liga Española eran dos de las mejores, perdón, la Liga Argentina y la Brasileña eran dos de las mejores ligas del mundo. No se exportaba tanto jugador. De hecho, Zico va al fútbol de Europa hasta los 29 años. Toda su carrera la hizo jugando con Flamengo. Entonces eran realmente muy buenos, pero se toparon con una Italia que estaba modo Paolo Rossi. Modo Paolo Rossi, Dari.
2: Sí, claro, vamos a hablar de la redención de Paolo Rossi. Señor Octavio, su historia parece como de una película de Hollywood.
0: Es una película de Hollywood. Bien podrían hacer una película muy bonita de Paolo Rossi, que por cierto, hace no mucho tiempo partió de este plano. Pero, a ver, la historia de Paolo Rossi es maravillosa porque sí es una historia de una redención absoluta. Paolo Rossi nació el 23 de septiembre de 1956 y era uno de los mejores jugadores del mundo. Era uno de los mejores jugadores de Italia, pero se vio involucrado en un tema de apuestas. En un tema del llamado Totonero, que comenzó con una, en verdad la investigación comenzó en una frutería. Que encontraron que había ahí algunos problemas en una frutería, y cuando se fue investigando la policía, se dieron cuenta que la frutería era lo de menos, que lo que estaba importando ahí eran las apuestas y todo el amaño de partidos que se estaba generando alrededor de una investigación que no iba por ese rumbo, y uno de los involucrados fue justamente Paolo Rossi, que casi no llega al mundial porque fue castigado, lo prendieron, lo suspendieron, y la suspensión se vencía, digamos, podía volver a jugar apenas unos meses antes del inicio de la Copa del Mundo. Enzo Verso, el técnico de Italia, dijo, bueno, yo lo quiero llevar porque es mi mejor delantero, no importa que no haya jugado en los últimos años, yo lo quiero llevar. Y entonces es cuando Paolo Rossi se suma a la selección italiana, y ahí, Toño, es cuando comienza la gran historia de esta Copa del Mundo de Paolo Rossi.
12: Yo sigo sin entender por qué no tiene película en Hollywood, porque justamente contra Brasil, contra el favorito, se aventó un hat-trick, nada más. Se aventó un hat-trick que no era el más técnico, pero sí era un depredador del área, ¿no? Esos típicos delanteros que sabemos que son goleadores, y se acabó. Donde estaba el balón, ahí caía el rebote, ahí entraba el gol. Ese partido mató el fútbol romántico de Brasil y coronó lo que hoy en día hablamos del realismo táctico italiano. Dar, imagínate tú cómo estaban las cosas para decir que ya el realismo superaba el famoso yoga bonito.
2: Sí. Sí, ¿no? Y teniendo en cuenta, ¿no?, que el Juego Bonito pues era o es, sigue siendo algo mítico, algo pues muy, muy, muy importante en el fútbol. Vamos a hablar ahora de las semis porque nos dieron dos caras de la moneda. Camacho, Italia despachó 2-0 a la Polonia de Boniek, pero la otra llave, pues... Ay, la otra llave.
12: Sí, también la otra llave estaba bastante brava porque era Alemania contra Francia en la conocida como... Todas son tragedias, Octavio. Todas son tragedias.
0: En el fútbol, tú no lo tienes que dramatizar. O sea,
12: el tragedia del Maracaná,
0: la batalla de Berna, la batalla de Santiago.
12: La tragedia de México, Tegucigalpa, que no hay tragedia, o sea, te quité todo, ¿no?
0: El fútbol es así, el fútbol es emoción pura, es, si quieres escribir un libro dramático, nada más ponte a narrar un partido de fútbol.
12: Ahora, ahí se va. Esa tragedia de Sevilla tiene más fuerza, porque fue el primer partido en la historia de los mundiales que se decidió por penales, por lo que todos recordamos que es una agresión brutal, por cierto, del alemán Schumacher contra el francés Batinson. Le quitó los dos dientes y lo dejó inconsciente después de una agresión brutal. Bueno, ni Zidane se atrevió tanto, ¿eh?
0: No, a ver, muchas personas consideran que el juego del siglo es el Alemania contra Italia de 1970. Para mí, uno de los mejores partidos, si no es que el mejor partido de las Copas del Mundo, es el Francia contra Alemania de España 82, por todo el drama que trajo. Francia ganaba 3-1 en el tiempo extra, parecía que estaban a punto de avanzar a la gran final. Aparte tenían un equipazo con Alain Giresse, con el mismo Batistón, con ni más ni menos que el mejor jugador francés de la historia hasta ese momento, hasta antes de la llegada de Zinedine Zidane. Seguramente nadie dudaba que el mejor jugador francés era Michel Platini, y Francia la tenía, estuvo tan cerca de llegar, pero Alemania alcanza a empatar. Llega esa jugada de Schumacher donde prácticamente hay otra salida donde prácticamente arrasa con Alain Giresse también. Los deja tendidos a los dos ahí. Schumacher era un portero poderosísimo, uno de estos porteros alemanes clásicos, alto, fuerte, rubio, con bigote, parecía soldado de la Edad Media, el señor Harald Schumacher. Y Alemania alcanza a empatar y en penales avanza a la gran final de esta Copa del Mundo de una manera dramática, Darín.
2: Sí, el dramatismo. Oigan, pues estamos avanzando bastante rápido en este capítulo de Leyendas del Balón. Si tienen alguna duda sobre esta historia, sobre todo lo que está sucediendo, escríbale directamente al señor Octavio Rivero, a Cántalo Camacho ahí en sus redes sociales, porque aún quedan muchas anécdotas, ¿no? Y ahora nos estamos encaminando ya hacia la gran final, el 11 de julio. El estadio Santiago Bernabéu, Italia contra Alemania Federal, pues algo dramático, Camacho.
12: Sí, algo, otra vez, otra tragedia, algo más dramático. Sí. A ver, Italia fue una aplanadora. Paolo Rossi abrió el marcador, terminando como goleador con 6 anotaciones. Luego llegó Tardelli y finalmente Altobelli, ¿no? El gol de Tardelli de su celebración, corriendo por todo el campo gritando goles, la imagen que define la pasión por este deporte y de lo que significa Italia en los mundiales, ¿no? Que se ha ausentado en los últimos dos, ¿no?
0: Sí, a ver, ese gol es icónico. Me parece que todas las personas que han visto algún documental de fútbol o hemos visto videos de fútbol en highlights, creo que ese gol de Tardelli cuando va, corre, celebrando con los brazos en alto, creo que es una de las escenas más icónicas del fútbol mundial. Y bueno, no olvidemos que también estaba el presidente italiano Sandro Pertini en el palco y al lado estaba el rey Juan Carlos II, que acababa de volver a la monarquía. Italia ganó 3-1 en este campeonato mundial, se convirtió en tricampeona del mundo, recordando los títulos que habían conseguido en la década de los 30 con la sombra de Mussolini por ahí, en 1934, en 1938. Digamos que este era el primer título de Italia.
2: Ya limpio,
0: tú lo dijiste.
2: Lo dije yo, sí.
0: Tú lo dijiste, pero este Mundial de España 82, ya que llegamos a la final, también nos trajo algunas historias bien raras, como por ejemplo el jeque que paró el partido entre Francia contra Kuwait, el jeque Farhad al-Ahmad al-Jaber al-Sabah, así se llamaba el jeque.
12: ¿Qué
0: Farhad al-Ahmad al-Jaber al-Sabah? que entró al banco a reclamarle. Son historias de estas de las que te ocurren en este mundial. Entró al banco a la cancha a reclamarle al árbitro, y este señor de nombre prácticamente impronunciable tuvo una historia súper triste, porque él muere el 2 de agosto de 1990 tratando de combatir al ejército iraquí en la invasión de Kuwait, que generó todo lo que ahora conocemos después como la tormenta del desierto, la invasión de Estados Unidos y todo esto. Bueno, él murió justamente. El hombre que bajó a la cancha, ese jeque de Kuwait, murió en ese de los enfrentamientos. Cosas que te deja el fútbol y esta Copa del Mundo, que como hablábamos, Toño, pues la verdad, aparte hasta la estética estaba divertida, el tema de las mascotas, las canciones, Naranjín, que era una gran mascota, las canciones, todo era divertido, Toño, en este mundial.
12: Pero este mundial creo que le da la postre al que cambia el fútbol, para mí, que es el siguiente, el del 86, creo.
0: Puede ser, o sea, es un buen preludio, ¿sí?, para lo que ocurrió en 1986, aunque creo que en este mundial todas las estrellas sí llegaban en su prime.
12: Sí.
0: Cinco en su prime.
12: Sí.
0: Platini, porque ya después en el otro mundial ya llegaban mucho más veteranos.
12: Pero también veníamos de un... Bueno, es que también veníamos de un mundial anterior bastante bravo con Argentina. Creo que han ido evolucionando, y creo que podemos decir que entre el 86 y el 98 tuvimos el prime de las Copas del Mundo, ¿no?
0: Yo creo que, si me preguntas, el prime de las Copas del Mundo creo que fue 2006. Y ya llegaremos a ese episodio.
2: Ok.
12: Híjole, ¿no?
2: Lo vamos a estar esperando. Oigan, pero a todo esto, ¿qué pasó con España? ¿Cuál fue su camino? ¿Quién lo eliminó? ¿Dónde se quedó?
0: España, la verdad es que España no tuvo un buen mundial. España se esperaba más del equipo que era... tenían, obviamente, la base era el Barcelona, el Real Madrid, pero no tuvieron un buen mundial. Se fueron, de hecho, el técnico de ese España, creo que era Alfredo Di Stéfano, y se fueron en la segunda ronda. Avanzaron de primera ronda sufriendo, y ya en la segunda ronda no pudieron avanzar, se quedaron eliminados, y creo que todavía España no estaba listo para dar el paso que dieron mucho tiempo después, en el 2010. Es más, creo que para 1982 la mayoría de los jugadores que fueron campeones del mundo ni siquiera habían nacido.
2: Ajá. Bueno, pues empezamos con las conclusiones, porque España del 82 fue un mundial, pues, donde el color llegó a la televisión. Ya lo habíamos platicado un poquito antes, en el mundial anterior, ¿no, señor Octavio? Ahí comenzaba el tema de la televisión a color, donde también ya una marca, la marca tan reconocida Adidas, nos dio el balón, el Tango España, y donde pues el fútbol se volvió verdaderamente global. Octavio Camacho, muchas gracias por este viaje.
0: Muchas gracias, Dari, y sí, recordando las Copas del Mundo, este España 82, uno de los mundiales, creo que también en cuanto a imágenes, las de España 82 siguen siendo muy entrañables. A mí me sigue gustando mucho ver el sol, los campos no jugando tan de noche, más onda 6-7 de la tarde, todo eso, Toño, me sigue generando mucha nostalgia el mundial de España 82.
12: Sí, es un mundial que también da una transición interesante con el tema de la televisión que llega a color, que veíamos esas repeticiones, el tema de la tanda de penales, la tragedia de Tegucigalpa, la goleada sobre El Salvador, que no hay que olvidarla, uno de los mundiales que tenían más de dos dígitos. Recordemos que fue un 10 goles de manera espectacular, y pues yo espero ya ver el próximo episodio, porque hablar de México 86 nos va a dar largo y tendido, así que pues yo me quedo con ganas de ver más partidos y más emociones de lo que ha sido la historia de los mundiales.
2: Claro, muchísimas gracias a ustedes por escuchar este podcast, las Leyendas del Balón, y pues, ¿cuál es su momento favorito de España 82? Déjenlo en los comentarios, y también escríbanos a través de redes sociales. Yo soy Darín Catalavera, y nos vemos la próxima.

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2: 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Argentina se medirá con Inglaterra, mientras que Francia jugará con España. 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

Bienvenidos, bienvenidos amigos de TUDN Radio de nuevo a una nueva edición de Deportes Plus. Le vamos a las redes sociales, vénganse ya para acá. Comienza una hora de todo el mundo del deporte, todo lo que nos ha estado dejando esta justa veraniega de fútbol. Ya tenemos semifinales definidas, nos quedan únicamente 4 partidos, los 2 de semifinales, el partido por el tercer lugar y la gran final del mundo. También tenemos actividad en el mundo del béisbol, tenemos actividad en el mundo del tenis, la UFC también tuvo actividad la noche de ayer con la fatídica derrota de Conor McGregor, información también de la NBA y por supuesto también de la Fórmula 1. Quédese que aquí comenzamos Deportes Plus y bueno, en acción del día de ayer se enfrentaron la selección de Inglaterra y la selección de Noruega en un partido que comenzó ganando la selección nórdica con un gol de Andreas Schlerdup al minuto 36, un golazo, un tiro centro que terminó incrustándose en el arco de Jordan Pickford para que después un doblete de Jude Bellingham al minuto 45 y al minuto 93 del tiempo extra pusiera el marcador a favor de los ingleses, quienes me estarán acompañando para la siguiente hora Diego Silva, Max Gurrola en la producción, Iker González y un servidor Oscar Díaz. Diego, pues bueno, un partido que de momento cuando había caído el 1-0 parecía que estaba del lado de del equipo noruego. Erling Braut Haaland, que bueno, estaba esperando su oportunidad, por ahí también logró marcar otro gol la selección noruega, se vio anulado por un empujón de Haaland dentro.

0: dentro del área y finalmente avanzan los ingleses con un doblete de Jude Bellingham. ¿Cómo estás?
1: ¿Qué tal, Oscar? Gusto saludarte, también saludar a Max y a toda la gente que nos está escuchando. Pues así es, el día de ayer pues se llevaron a cabo ya los últimos cuartos de final de esta justa veraniega, ya lista las semifinales. Fíjense que es un dato curioso que por primera vez en el siglo XXI las cuatro selecciones mejores rankeadas en la máxima organización del fútbol internacional pues son las semifinalistas: Inglaterra, España, Francia, y del otro lado también tenemos a Inglaterra. Estas son las mejores cuatro selecciones en el fútbol internacional, y pues qué mejor que se ponga muy padre y muy emocionante en la recta final de esta justa veraniega. Y así es, una Inglaterra que ganó 2-1 ante Noruega, y me parece a mí que Inglaterra, si por algo se ha caracterizado esta justa veraniega, es porque sabe aprovechar los errores del rival. Los aprovechó con la selección mexicana, contra el Congo, ahora contra Noruega. Perdonó, me parece a mí que perdonó tanto Sorloth como Erling Haaland a la hora de definir en el encuentro, y merecidamente Inglaterra se enfrentará a Argentina en semifinales, y que me parece que será un partidazo en letras mayúsculas, mi querido Oscar.
0: Sí, señor, ya también estaremos platicando de cómo se podrían dar aquellos cruces. Max, con el gusto de poder saludarte también. Inglaterra no le veíamos por dónde al inicio de la Copa, pero bueno, ya se metieron hasta semifinales contra una Argentina, que ya estaremos también tocando el tema más adelante de lo que sucedió con la selección albiceleste, pero una Inglaterra que no le veíamos muchas posibilidades, y poquito a poco, medio calladitos, han ido metiendo y se metieron a las semifinales.
2: ¿Cómo están, compañeros? Gusto saludarlos, por supuesto saludar a la gente que nos está escuchando aquí en Deportes Plus. Sí, como bien lo mencionan, creo que ya el hecho de que estén las cuatro selecciones mejor rankeadas en FIFA es algo histórico, como lo acaba de mencionar Diego, y también del por qué están ahí, ¿no?, en esos primeros cuatro lugares. Inglaterra, me parece que al principio de esta justa nadie daba, yo creo, un peso por Inglaterra en estar en las semifinales, y hoy en día con su fútbol que poco a poco va a ir, ha ido agarrando el ritmo, ha ido agarrando poderío ofensivo, que hoy tiene a un jugador muy clave. Si antes lo hablamos de Harry Kane, ahora Jude Bellingham se ha convertido también en ese jugador clave que está levantando la mano y que está llevando poco a poco el barco de Inglaterra a la gran final, en todo caso de que le ganen a Argentina, ¿no? Que será otra también de las selecciones que, si bien no está jugando tan bien, pues ahí está Argentina, sí, en las semifinales.
0: Y que de alguna forma, pues bueno, también se habló al finalizar el partido, sobre todo en las entrevistas postpartido con Jude Bellingham, con Thomas Tuchel, que precisamente el tema de Jude Bellingham, si no aparece Harry Kane, o si no es partido como tal para que aparezca Harry Kane, porque creo que también es algo que sucede, de repente hay partidos donde tiene mejor marca, si te juegan con cinco atrás, también es más difícil que el futbolista del Bayern de Múnich pueda tener un buen día, pues aparece Jude Bellingham, también tiene una gran habilidad del futbolista del Real Madrid, tiene esa capacidad de aparecer como un doble punta. Su mejor temporada con el Real Madrid precisamente fue como un falso 9, fue prácticamente como un delantero más que como un mediocampista, como un interior o un contención. Entonces, por ahí el tema de Jude Bellingham, que precisamente por eso se habla de un posible vestidor roto ya en la selección inglesa, porque al finalizar dicho encuentro, Thomas Tuchel, el seleccionador de nacionalidad alemana, pero que está con la selección de los Tres Leones, hizo una crítica bastante dura pues al desempeño de su equipo, que pues para él de alguna forma considera que la suerte tuvo algún papel, jugó un papel importante en que su equipo pudiera avanzar. Dijo textualmente: "No estoy contento con nuestro rendimiento en todos los sentidos. Hoy tuvimos suerte porque la forma en la que jugamos fue descuidada, cometimos muchos errores técnicos, no fuimos lo suficientemente rápidos, necesitamos jugar mejor". Un Tuchel que en esa entrevista precisamente se le veía bastante molesto, y cuando le cuestionaron si se trataba de un problema únicamente de mentalidad, pues también aseguró todo lo contrario, que era más una cuestión técnica, y que también tuvieron suerte de que Haaland pues no diera su mejor partido. Por otra parte, del otro lado está el tema de Jude Bellingham, que bueno, ya lo veíamos adelantando, marcó el doblete con el que se consiguieron clasificar a las semifinales, pero que lo que dijo fue algo muy dispara lo que dijo Tuchel, algo muy diferente. Dijo, lo hemos hecho, ya hemos hecho lo suficiente, es de clase mundial, necesitamos jugar mejor, ahora nos va a tocar celebrar, tenemos 3 días para recuperarnos y para jugar mejor, sentenció el atacante slash mediocampista del Real Madrid y de la selección inglesa. ¿Cómo, Diego, Max, catalogamos la labor de la selección inglesa? Porque si bien creo que no fue el mejor partido de la selección inglesa en general, creo que, a ver, contra México también tuvo un partido donde se les hubiera ido a la larga.
2: En los últimos minutos le sufrió.
0: Ajá, medianito. Creo que también contra la selección de Noruega, no sé si como tal la suerte, o quizá por lo que dejó de hacer la selección noruega, Diego, fue que también pudieron encontrar ese pase.
1: Mira, desde la fase de grupos, Inglaterra-Croacia 4-2, una Croacia que respondía luego al momento de que anotó Inglaterra. ¿Eso qué te va a entender? Pues Inglaterra no estaba bien defensivamente. Anotaba, le anotaban gol. Contra Ghana se le encerraron 0-0 el partido, tampoco no se le vio muchísimo. Contra Panamá, pues rescataron la victoria 2-0 ya en los últimos minutos. En los últimos minutos, la verdad es que Panamá también ahí tuvo muchísimas claras para anotar. Perdonó el equipo de Panamá y bueno, ya pasaron a la fase de eliminación contra Congo, ahí rescataron igual al último minuto con gol de Harry Kane. Contra México se pues aprovecharon muchísimo los errores que hizo la selección mexicana, y contra Noruega me parece que sí dejó la vara muy barata. Noruega, un equipo que era muy profundo, un equipo que con sus contraataques eran muy letales. Erling Haaland, Sorlo, también el volante del Benfica, también tenía una gran profundidad por ese costado de la izquierda. Entonces, ahorita, como lo decía Tomás Tuchel, ahorita están celebrando, ahorita el equipo pues está entusiasmado, pero sabemos que al momento de la verdad, hoy te enfrentas a una Argentina que también no viene en un buen sistema táctico, no viene embaladito como se le veía en 2022, no te puede perdonar esas claras que dejas en el bloque bajo. Y también hablando de Jude Bellingham, hoy también les tengo otro dato curioso.
2: A ver.
1: Se convierte en el mediocampista con más goles, al igual que James Rodríguez, en una justa veraniega. 6 goles ya llevan ambos jugadores. James Rodríguez lo hizo en 2014, o Jude Bellingham ya lo empató con 6 tantos, es decir que si anota en su siguiente partido, pues se va a convertir en el mediocampista con más goles en una sola edición de justa veraniega en la historia del fútbol.
0: Pues mira, tiene 2 partidos por lo menos asegurados, sí, para conseguirlo, porque tiene la semifinal e independientemente de ese resultado tendrá el partido por el tercer lugar o el partido por la final. Y que también, Max, otro de los temas que han causado polémica durante, o en la post más bien dicho, del partido, es el tema del gol del empate de Jude Bellingham, parte de un despeje del arquero noruego, que impacta con una de las cámaras que está sobre un cable en lo más alto del estadio. Se ve, es muy claro, a ver, creo que es evidente, creo que no hay duda de que hay un contacto con esa cámara o con ese cable, porque la pelota va viajando con cierta trayectoria, se encuentra con el cable y cae súbitamente a un ritmo completamente diferente al que llevaba. Ahí es donde recupera la pelota Inglaterra y a partir de ahí cae y se desarrolla la jugada del primer gol donde se empata el partido. Dice la FIFA que en esta nueva tecnología de los latidos del balón, misma tecnología que desacreditó el gol de Croacia en aquel partido contra Portugal por el roce del pelo y que registra hasta el más mínimo de los toques, pues bueno, que no vieron y no se registró ningún toque. ¿Qué podemos hablar de aquí? ¿Una mala decisión? ¿Que no estaban atentos? ¿O no deberíamos confiar tanto en el tema de la tecnología? Porque creo que si no hay un registro de ese golpe, pues evidentemente nos falló la tecnología en esta ocasión.
2: Sí, es que la verdad es que es un volado, ¿no? Es un volado en el sentido de que si realmente la tecnología está funcionando, ¿cómo es que haces pruebas de los 50 balones, ponle tú, que hay en aproximadamente en cada juego de esta justa veraniega? ¿Cómo hacen el tema de las pruebas? Si realmente les meten el chip o no les meten el chip, si en el momento de la jugada revisaron precisamente la acción. Entonces creo que son preguntas que la mayoría de las personas se hace, incluyendo a nosotros en este sentido. Pero lo que sí es que hay videos, está la muestra, sí, está la referencia, sí. Entonces, por más que la FIFA lance comunicados y lance videos y lance lo que sea, no podrá haber alguna justificación cuando hay videos que demuestran donde sí toca el cable, donde cae precisamente en seco el balón y que de ahí se viene y se organiza la jugada del gol de Jude Bellingham. Creo que ya es el tema de los criterios. De por sí ha habido muchísimas situaciones, tanto de que si ayudas a Argentina, que si esto, que si el otro. Yo creo que no le están ayudando mucho a la FIFA y por supuesto está justa, y más en estas instancias, ¿no? Que creo que pues sí termina marcando tanto a favor en contra de las selecciones.
0: Y que bueno, también en el juego que tuvimos más tarde, este juego de Inglaterra contra Noruega, que lo decíamos, los ingleses vencieron 2-1 al cuadro nórdico. Desde Miami nos trasladamos hasta Kansas City al Arrowhead Stadium, donde Argentina tuvo su choque ante la selección de Suiza. Un partido que comenzó con un gol de Alexis McAllister de cabeza para poner la ventaja de momento para los celestes al minuto número 10. Después, bueno, Dan Endoy al minuto 67 logró el del empate, y de aquí nos fuimos hasta el tiempo extra, no sin antes pasar por la polémica de la tarjeta roja por doble amarilla, Abril Embolo, uno de los mejores jugadores de la selección de Suiza, y más tarde, pues ya en el tiempo añadido, al minuto 112, con un gol de otro mundo, de otro partido, Julián Álvarez lo puso 2-1 para Argentina, y hacia el final, en el minuto 120, con uno agregado, Lautaro Martínez puso el gol definitivo para un marcador de 3-1. Diego, más allá, y antes de entrar al tema de la polémica de la tarjeta roja de Brillen Mbolo, un marcador que creo no nos dice realmente lo que pasó en el partido. Un marcador de otro partido, un marcador 3-1 que verdaderamente no es lo que vimos en el terreno de juego.
1: Un marcador que, a ver, literalmente lo resolvieron las individualidades. Esto se viera a los penales, dos equipos que, a ver, Suiza estaba tratando con lo que podía con 10 hombres, y del otro lado, una Argentina desatinada, una Argentina en la que hoy actualmente sus jugadores no están mostrando el nivel del 2022, no están mostrando el nivel que jugaban en la Premier League, en otras ligas, la mayoría son de la Premier League. Entonces, ¿qué quiere decir con esto? Es que al final recurrieron a las individualidades. También tenemos a Julián Álvarez, el golazo desde el área fuera, al medio campo, que la puso al segundo poste. ¿Qué quiere decir esto? Que Argentina hoy depende ya de Lionel Messi, de lo que se le ocurra a Julián Álvarez, de los errores para que los aproveche el Toro Martínez. Entonces vamos a ver cómo le depara a Inglaterra, pero lo que sí está claro es la polémica arbitral, porque, a ver, que según yo sepa, el VAR solo revisaba tarjetas rojas, solo revisaba si era tiros de esquina, pero no revisaba si era tarjeta amarilla, que se derivó también al final una tarjeta roja.
0: Que finalmente, Max, pues al final es un nuevo criterio o una nueva opción de revisión en el VAR que se llama confusión de identidad. Lo vimos anteriormente en el Paraguay contra Estados Unidos, en el partido debut de la selección de las Barras y las Estrellas, y ahora lo vimos una vez más este partido. Básicamente lo que esta regla plantea, lo que se dice que puede hacer es saber, digamos, Leandro Paredes hizo una falta y le sacó tarjeta amarilla al árbitro porque fue una falta de amarilla. Pero le dicen, oye, no fue Leandro Paredes, fue McAllister. Ah, voy al VAR, efectivamente, fue McAllister, tarjeta amarilla McAllister. Sí. Pero no sirve para revisar de si fue piscinazo o no, si se tiró o no. Para eso no está la regla. Lo que dice el artículo, su sección en específico, dice, si el árbitro sanciona una infracción, pero ha confundido claramente la identidad del jugador que la ha cometido, solo podrá revisarse la identidad del infractor. Y en otra parte de esa misma regla dice, la confusión de identidad solo puede ser usada para un accidente en específico cuando el referee claramente ha, digamos, castigado al jugador incorrecto de acuerdo a lo que viene siendo el International Football Association Board. La ofensa en sí no puede ser revisada, la confusión de identidad hecha para, pues, cambiar una decisión o cambiar la sanción cuando un jugador ha fingido el foul. O sea, lo que sucede aquí es que recibe una falta a Brillen Mbolo y que, bueno, ya estaba amonestado con una tarjeta amarilla que también es muy dudosa, que consiguió más temprano en el partido. Después finge la falta, creo que está claro que se avienta un piscinazo en la mitad de la cancha y pues van a la confusión de identidad. Ah, no fue falta en lo absoluto. Ah, pero se avientó un piscinazo, pues tarjeta amarilla. Que a ver, si nos fuéramos, y creo que aquí también cae parte de la polémica, si todos los piscinazos se sancionaran con tarjeta amarilla, pues
2: habría como 10 amarillas, ¿no?
0: Habría como 10 amarillas por partido. Y más que aún no fue un intento de un penal, fue en la mitad de la cancha dicha acción. Y la regla no permite que esto se revise, Max.
2: Sí, ya en conclusión en cuanto a la regla es que no se debió haber sancionado con tarjeta amarilla a Mbolo, mucho menos haber reiterado no la decisión del árbitro. Creo que eso fue lo que más generó polémica el día de ayer en el partido de Argentina contra Suiza, sobre todo también de cómo es que venía el partido, ¿no? Suiza venía de empatarlo con un envío anímico, con poniendo prácticamente en tres cuartos de cancha de su propia cancha a la selección de Argentina, y viene esta jugada y como ya bien lo describe Oscar y lo describió Diego. En este sentido, yo no entiendo, la verdad es que el tema de los criterios de los árbitros, en ese sentido, ¿no? Porque, a ver, se supone que el VAR está para un soporte en algo que no se ve o que no vio el árbitro. Y ahora van a este tema del reglamento y de la falsa, de falsa identidad, y ya lo explicaste de buena manera. Entonces, me parece que ayer no debió de haber intervenido el VAR, porque le quitas la amarilla, aparte amonestas al jugador que tenía doble amarilla. Entonces, uno podría pensar que lo hicieron hasta con propósito, ¿no? A propósito.
0: Uno puede ser mal pensado, sí, señor. Y que bueno, Diego, y esa te la quiero dejar a ti antes de pasar a otros temas y el tema de la semifinal.
1: Sí.
0: Ayer, directamente, no hablar de un tema de robo, no hablar de un tema que de dinero de amaño, pero ayer se equivoca el árbitro y el arbitraje en general a favor de Argentina, ¿sí o no?
1: No.
0: ¿No?
1: Me parece...
0: Okay. Pero la regla dice que no puede revisarse una acción así.
1: Okay,
0: no puede sacar amarilla.
1: Si te vas a cómo es la jugada y a que se revisa, si en dado caso si es una expulsión, entonces a mí me parece que es justa que si se tenía que revisar una expulsión, pues a ver, sacamos la segunda amarilla y se va expulsado.
0: Pero no se pueden sacar amarillas desde el VAR.
1: Pero es que el objetivo era para expulsar al jugador. Entonces yo pienso que por eso se basó el arbitraje en eso, en que...
0: Pero eso no está en las reglas.
1: Solo
0: no se puede.
1: No está en las reglas sacar la amarilla. Sacarla, revisarla, si es amarillo o no.
0: No puede, no.
1: Yo sé que no.
0: A partir del VAR no se puede, pero no benefició el arbitraje.
1: Pero si está con el objetivo de expulsar al jugador, creo que ahí ya se pone la balanza.
0: Lo que puede revisar es la confusión de identidad, pero 50-50, la regla no dice que puede sacar una amarilla a partir del VAR, Max.
2: Sí, no, y aparte yo creo que también en ese sentido, el hecho yo creo que sería de, no, pues entonces debe haber 3-4 expulsiones por cada clavada que está viendo el jugador. ¿No?
1: Es que solo pasó en este partido, eso es lo inédito, que es un problema que
2: curioso,
1: solo ha pasado
0: y que las contra divididas la selección y que argentina. Todas las acciones que tienen cierta política siempre
1: si tú
0: van
1: también
0: vas de la selección argentina.
1: Ya es platicado
0: curioso, otras jugadas, curioso, pero bueno, dicho cruce de semifinales entre Inglaterra y Argentina se estará efectuando el próximo miércoles 15 de julio en el estadio de Atlanta, el estadio de la marca automotriz de las Flechas Plateadas, y que bueno, una semifinal que, a ver, yo no sé, a ver, el tema de Inglaterra creo que ha venido de menos a más.
1: Sí.
0: Adelante creo que le puede representar muchos más problemas a la selección de Argentina que las otras selecciones. Suiza se los llevó a los 120. Egipto los tuvo contra las cuerdas.
1: Sí.
0: Cabo Verde también los tuvo contra las cuerdas en cierto momento y se los llevó hasta 120. ¿Podemos pensar que Argentina le puede ganar a Inglaterra fácil en 90?
1: No, fácil en 90 no. Yo pienso que va a ser... un partido abierto. Yo sí veo un partido abierto, que los dos van a arriesgar, que van a haber goles, pero sí veo un partido también parejo. ¿Por qué? Porque Inglaterra, pues abre, ya sabemos, sabe aprovechar muy bien los errores. Argentina ha cometido muchísimos errores en el bloque bajo. Egipto lo capitalizó, también lo estaba capitalizando Cabo Verde con sus tiros a media distancia. Entonces, Inglaterra, ¿a qué va con el objetivo? Aprovechar todos esos errores. Pero también del otro lado, pues está el factor Lionel Messi, hay que decirlo, lo que juega este tipo, que te puede resolver un gol en dos toques, también las genialidades que ya demostró Julián Álvarez. Va a ser un partido abierto y entretenido.
2: Va a ser un partido muy agradable, me parece que tanto Argentina como Inglaterra tienen las dos posibilidades de poder avanzar a la gran final. Ya llegando a esta instancia, me parece que tanto las cuatro selecciones tienen la posibilidad de llegar a la gran final. Me parece que va a ser un partido muy atractivo, tanto este, el de Inglaterra-Argentina, como el siguiente de Francia contra España. Y veremos, ¿no?, cómo es que se depara para la gran final el próximo domingo 19 de julio.
0: Perfecto, pues estaremos al pendiente durante la semana qué sucederá con esos encuentros. Hasta aquí la información de la justa veraniega de selecciones. Y bueno, ahora pasamos del fútbol a la MLB, pasamos al béisbol, y para ahí hacemos contacto con nuestro compañero de TUDN Radio, Luis Quiñones. Luis, ¿cómo te encuentras? ¿Qué tal te trata en los Estados Unidos? ¿Cómo está el Beto? ¿Qué sucedió el día de hoy? Que por primera vez en mucho tiempo la Liga Americana se llevó el juego de futuras estrellas. ¿Cómo estás?
3: ¿Qué pasó, muchachos? Qué gusto saludarlos. Muy buenas tardes. El saludo, por supuesto, para todo el equipo y para la audiencia. Esta mañana, bueno, mediodía acá en Filadelfia, en lo que fue el juego de futuras estrellas, y bien dicen, llevaban 3 años consecutivos, 2023, 2024 y 2025, la Liga Nacional ganando el juego de futuras estrellas. Sin embargo, hoy la Liga Americana cortó esa racha con el triunfo pizarra final de 6-1, para de esta manera pues ya cortar la racha y dar primero en lo que va a ser este All-Star Weekend aquí en la ciudad de Filadelfia, un juego donde tuvimos la oportunidad de ver, por supuesto, a grandes promesas del béisbol, varios de ellos peloteros latinos. El MVP terminó siendo el receptor, entró de hecho como sustituto Flewelling, el receptor del equipo de la Liga Americana, conectando un cuadrangular, el único que se pegó en todo el juego de pelota. Le mencionaba grandes prospectos, como el caso de Leo DeVries, del equipo de la Liga Americana. También la oportunidad de ver a otros como De Paula, que es uno de los jugadores que prometen cara al futuro, jardinero izquierdo de la Liga Nacional, también una de las promesas que tiene el béisbol de Grandes Ligas, y Jesús Mabe, con la particularidad que tuvo este juego, que fue a 7 entradas, y en el cual los jugadores podían entrar y salir del juego. No importa que te sacaran, podía volver a entrar a batear. Vimos a varios jugadores, entre ellos Jesús Mabe, que así lo hizo, que pudo entrar en más de una ocasión al juego de pelota, algo que en un juego normal de béisbol no ocurre, sí en juegos de pretemporada y en juegos de exhibición como este de futuras estrellas. El gran desfile de lanzadores, básicamente una entrada para cada pitcher, tanto por la americana como por la Liga Nacional. Y bueno, después de eso, pues siguió la fiesta ahí en el Citizens Bank Park, con lo que fue el 3x3, un mini festival de cuadrangulares. En esta ocasión estuvieron protagonizando algunas celebridades, exjugadores de Grandes Ligas, con un gran ambiente que tuvimos hoy aquí en la casa de los Phillies de Filadelfia.
0: Perfecto, Luis. Y antes de ir a la pausa, porque ya prácticamente tenemos que ir, ¿tu favorito para llevarse el Home Run Derby el próximo lunes?
3: Yo me voy con el primero que levantó la mano, con el dominicano Junior Caminero de los Tampa Bay Rays. El año pasado llegó hasta la final. Es un joven bateador que, más allá de la cantidad de jonrones que pega, llama la atención también por la distancia de los batazos, o sea, por la fuerza, por el poder que tiene al bate.
0: Perfecto, no, Luis, muchísimas.
3: Por supuesto, los dos favoritos, a los dos locales también, como Bryce Harper y Kyle Schwarber, que van a dar tremendo espectáculo.
0: Perfecto, Luis, ahora sí, muchísimas gracias, que tengas mucha suerte, mucho éxito allá en los Estados Unidos. Nosotros en Deportes Plus tenemos que ir a una pausa, ya regresamos.
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5: De regreso, amigos de TUDN Radio, a Deportes Plus con Diego Silva, Max Gurrola, la producción de Iker González y un servidor, Oscar Díaz, del béisbol. Pasamos a la actividad del tenis porque este fin de semana se está celebrando el Grand Slam de Wimbledon. Y bueno, Yannick Sinner vuelve a lo más alto, consigue su quinto Grand Slam. Apenas dos por detrás de Carlos Alcaraz, pero bastante lejos todavía de la marca de Novak Djokovic. Y para hablar de ello tenemos aquí a nuestro compañero de TUDN Radio, Oliver Figueroa. Oliver, ¿cómo te encuentras?
6: ¿Cómo estás, Oscar, Diego, Max? Gracias por la invitación. Bueno, sí, terminó Wimbledon el día de hoy en lo que es ya, o fue el tercer Grand Slam del año, con esta final entre Yannick Sinner y Alexander Zverev, lo que son ya el primero y el segundo del ranking previo a este torneo. Y recuerdo que les comentaba también en este espacio de Deportes Plus que Alexander Zverev estaba en tercer lugar del ranking, que era muy complicado que superara a Carlos Alcaraz, que tenía que llegar a la final y que era muy complicado, sobre todo porque Zverev nunca había jugado ni siquiera cuartos de final de Wimbledon o un torneo de césped como tal. Entonces eso se le iba a dificultar en demasía. Sin embargo, ha sido un circuito del ATP que en los últimos meses se ha vuelto muy accesible para la mayoría de los tenistas. Ha bajado un poco el nivel. Ante la ausencia de Carlos Alcaraz se ha abierto una puerta. Ante la edad de Novak Djokovic, pues pareciera que le pueden competir, aunque es increíble que un hombre con 39 años lleve año y medio llegando a todas las semifinales de los Grand Slams. Eso nos habla de que el demás circuito, los demás tenistas, siguen dejando mucho que desear. El día de hoy tuvimos una buena final, por lo menos los dos primeros sets bastante, bastante cerrados. Gana el primero Alexander Zverev 7-6, sacando de forma casi impecable, y eso tenía que hacerlo durante todo el partido. Sacar perfecto ante Yannick Sinner y no bajar tu nivel, es muy difícil que puedas sostenerlo durante 3, 4 o 5 sets. El segundo set, más de lo mismo, nos vamos a tiebreak y ahí lo gana Yannick Sinner, y cuando el juego se empareja a un set por cada lado, yo creo que ahí Sinner aprovecha de buena manera. Ya lo decías, vuelve a ganar, es bicampeón de Wimbledon, tenía que defender los 2000 puntos que le habían otorgado, y para Zverev no tenía mucho que perder, ya más de 1000 puntos obtenidos, pues le daban la posición en el segundo lugar en el ranking para poder superar a Carlos Alcaraz. Un 2026 que viene muy bien para el alemán. Ganó Roland Garros y yo creo que ese momento anímico y ese momento de confianza le dio para llegar a la gran final. Iba a ser increíble que pues obtuviera los dos títulos de forma consecutiva. Iba a ser, de hecho, el primero en conseguirlo, su primer y segundo Grand Slam de forma seguida. No pudo ser para Alexander Zverev. Él declaró en conferencia de prensa que todavía le hace falta para poder hacerle pelea a Yannick Sinner. ¿Por qué? Porque en el historial, incluso entre estos dos, la verdad es que la balanza estaba muy inclinada para el italiano. Hoy lo volvió a confirmar. Eso sí, tenía una marca de 14 por ahí sets consecutivos ganándole Sinner a Zverev. Se rompió con ese primer set, sin embargo no pudo ser. Y la mejor noticia para Zverev después de este Wimbledon es que ya rebasa a Carlos Alcaraz, y por supuesto que Yannick Sinner tenía que quedar campeón, porque iba a ser increíble que con la ausencia de Carlos Alcaraz después de Australia no ganara ningún Gran Slam, ni en Roland Garros ni en Wimbledon. Para fortuna de él, por lo menos gana este torneo, y la distancia ahí sigue un poco con el español, que si puede regresar de forma sana para el último Grand Slam del año, me parece que tendremos un muy buen cierre del 2026 en ese US Open. Nos estamos adelantando demasiado, pero bueno, por lo pronto Yannick Sinner es el campeón de Wimbledon, algo que no sorprende como tal, era el máximo favorito a ganarlo en este torneo.
5: Mi Oliver, gusto en saludarte. Hablando de Yannick Sinner, a ver, pues se dice fácil, bicampeón de Wimbledon, 5 Grand Slam ya en su carrera, 24 añitos, italiano.
0: ¿Cómo ves a este atleta? ¿Tú crees que ya está proyectado para que se alcance un Novak Djokovic cuando tenga la edad de este tipo, que alcance también las líneas de Roger Federer, Rafael Nadal? ¿Ves un Jannik Sinner ya llegando a esa etapa de su carrera? Creo que es muy mesurada la opinión ahorita, pero sí está proyectado con este ritmo y con este promedio de títulos que ya llevan el tenis para esas grandes ligas.
6: A ver, es que Sinner y Alcaraz, perdón, nos han acostumbrado incluso a romper marcas y récords que parecían muy difíciles de romper, que tenían o Nadal o Federer. Sí. Djokovic, la mayoría de marcas que ha tenido ha sido en los últimos años. No empezó tan joven o no empezó a ganar tan joven. Sí lo hizo Alcaraz y sí lo ha hecho Jannik Sinner. Es el único que ha logrado los Masters 1000 en cuestión de un año o ganarlos prácticamente todos, siendo el más joven con apenas 24 años. Eso sí ha logrado. Ahora, decir que puede llegar a 24 Grand Slams o más superando a Novak Djokovic suena muy difícil. No suena tan imposible, tomando en cuenta que sigue sin surgir algún tenista fuerte, salvo el propio Sinner y Carlos Alcaraz. Pero en una carrera, pues hay muchos imponderables. Y lo principal es las lesiones, ¿no? O sea, sí, inclusive, a pesar de que se lesiona a Carlos Alcaraz, volvemos a lo mismo. No había ganado dos Grand Slams este año, a pesar de haber salido como favorito. Entonces, puedes entrar en una mala racha, puedes lesionarte y no solo perderte dos Grand Slams, sino cuando te recuperas o cuando vuelves al circuito, no puedes estar todavía en ritmo. Entonces, yo creo que es muy apresurado decir si Sinner o Alcaraz pueden lograrlo. El ritmo de Alcaraz es impresionante. El legado que dejó, por ejemplo, Rafa Nadal, yo creo que es casi imposible de romper. 14 Roland Garros es una locura, sí, o sea, es realmente casi imposible de hacerlo. Y 24 de Novak Djokovic suenan demasiado. Entonces, yo creo que nos tenemos que ir con calma. Son dos tenistas que pueden marcar época. No sé si a la altura de los tres ya mencionados, pero bueno, por lo menos le sirve al tenis que haya dos que no nos hagan extrañar tanto al Big Three, ¿no? Y eso por lo menos se agradece.
1: Pero ya podemos decir que hay una rivalidad entre ellos dos, Olivier.
6: Hasta esos que son dos tenistas que siempre declaran bien. Uh-huh. Se expresan muy bien el uno del otro. Cuando pierden, reconocen al rival, ya sea Sinner, ya sea Alcaraz, sea contra el que pierdan o contra el que ganen. Como tal rivalidad, digo, rivalidad sana, ¿no? En este caso. Pero, pues, como no hay otro tenista, o sea, Zverev quiere ser el tercero en discordia, ¿no? En esos momentos, Zverev tiene muchos más años que ellos, tampoco es un veterano, pero tiene más años que ellos, ¿no? Quiere ser el tercero en discordia, repito. Pero como no ha surgido nadie, pues seguramente de aquí a 2, 3, 4 años seguiremos viendo a Alcaraz y a Sinner enfrentándose en cada final. Mientras sean el 1 y el 2, que sí están en lados opuestos, que no se pueden enfrentar previo a la final siendo 1 y 2 del ranking, seguramente seguiremos viendo esto. Ahora, para el US Open, si se mantiene el 1 y 2 de Sinner y Zverev, ahí sí los podemos ver cruzados en alguna semifinal, algo que hace mucho no sucede, ¿no? Yo creo que sí, en algún momento puede llegar a ser esa rivalidad, repito, más por los méritos deportivos, más que porque entre ellos haya algún tipo de roce.
5: Y bueno, Oliver, ya antes de dejarte ir, Carlos Alcaraz, que tiene, digamos, su regreso previsto para el mes de agosto, ¿con qué pared se topará? A ver, pensando en que Sinner, pues, tiene el ritmo que no tiene Alcaraz hasta este momento, sí, ha logrado, digamos, crecer, o al menos jugar con esa soltura de no tener la presión de enfrentarse a Carlos Alcaraz. ¿Con qué Jannik Sinner y con qué, digamos, escenario se va a enfrentar Carlos Alcaraz cuando lo veamos regresar en apenas un par de meses?
6: Sobre todo, yo creo que la barrera más importante será contra él mismo, que pueda llegar con buenas sensaciones. La lesión que tuvo no es nada sencilla, sobre todo en la zona en la que es la muñeca, que es donde pues hay más actividad, más golpeo y más fuerza, ¿no? Entonces yo creo que sobre todo esa será la principal barrera de Carlos Alcaraz. Para él, fortuna, porque bueno, el US Open fue el primer Grand Slam que ganó, tiene dos, tiene también uno de Australia, que era el que no había conseguido y que ganó este año contra Novak Djokovic, dos en Wimbledon y dos en Roland Garros. Entonces yo creo que es una superficie que incluso le viene mejor a Carlos Alcaraz que a Jannik Sinner, y por eso creo que podríamos tener un US Open mucho más cerrado. Si Zverev mantiene el nivel que ha mostrado en Roland Garros y en Wimbledon, no lo veo tampoco tan descabellado que llegue a la gran final. ¿Qué pasa con Novak Djokovic? Que seguramente podrá llegar a las semis, como lo ha hecho, y ahí cuando se enfrente a Sinner o Alcaraz o incluso a Zverev, pueda llegar a salir. Pero yo creo que si todo marcha bien en la recuperación de Alcaraz, lo podemos ver en la final del US Open. No me sorprendería en la final.
5: Perfecto, Oliver. Muchas gracias. ¿Dónde te podemos encontrar? ¿En redes sociales?
6: Oliver Figueroa. Ahí está.
5: Perfecto. Ahí lo pueden seguir al señor Oliver Figueroa. Con eso terminamos la información del tenis acá en Deportes Plus. Y del mundo del tenis pasamos al octágono de la UFC, porque el día de ayer por la noche en el T-Mobile Arena de Las Vegas, Conor McGregor hizo su tan esperado regreso después de 5 años fuera del octágono más famoso del mundo. Conor McGregor, que había tenido un combate en contra de Dustin the Diamond Poirier hace precisamente 5 años y que tras sufrir una fractura en su tibia, pues estuvo alejado del octágono. Hace también 2 años tenía una pelea programada contra Michael Chandler por las 170 libras en esa división del peso welter, pero una fractura en uno de sus pies durante un sparring en el campamento lo mantuvo todavía más alejado de regresar a la acción. Finalmente lo hizo anoche en contra de Max Blessed Holloway en la categoría de las 170 libras. Bueno, una pelea bastante anticipada. Es la segunda edición de este combate cuando después de que se enfrentaran hace 13 años en las 145 libras, una noche en la que Conor McGregor brilló y finalizó al peleador nacido en Hawái. Pero pues finalmente esta noche, o más bien dicho, la noche de anoche, valga la redundancia, no fue el momento de Conor McGregor. Al iniciar el combate arrancó tomando el centro del octágono con una patada saltando circular buscando conectar con la cabeza de Max Holloway, pero al caer su rodilla derecha simplemente se venció y estamos esperando todavía el parte médico de lo que será, ya sea una ruptura de ligamento cruzado o una lesión bastante importante en los meniscos. Después de ello, Conor McGregor se puso de pie para tirar una patada circular con su pierna izquierda. Finalmente también la rodilla se le volvió a vencer, cayó al octágono, cayó a la lona, se puso de pie, intentó entrar con un cruzado, cayó a la lona una vez más, intentó apoyar, poner de peso esa pierna, brincó del dolor y ahí fue cuando el referee Mike Hernandez terminó por finalizar el combate en prácticamente un minuto, poco menos. Max Holloway, con tirar muy pocos golpes y sin recibir un solo golpe de Conor McGregor, se llevó el combate de las 170 libras. Conor McGregor, bueno, por su parte en redes sociales, Diego, pues bueno, tuiteó, hizo saber que pues sí, fue un tema total de la rodilla, no fue otra cuestión, no fue algún golpe, fue completamente la caída que tuvo tras haber brincado, tras haber caído de esa patada con la que buscó en los primeros 3 segundos del combate a Max Holloway, pero dice que se va a recuperar y que va a regresar. ¿Podría regresar Conor McGregor tras una ausencia de 5 años Dios. Que tenía una lesión así y ya con 37 años encima?
0: Me parece que es muy complicado, mi querido Oscar. A ver, hablaste de la lesión, una lesión de rodilla, de meniscos y posiblemente ligamento cruzado. Sabemos todos los que pues juegan, la mayoría de futbolistas que se lesionan de esa forma. Es muy complicado volver a jugar, a volver a la normalidad con tu rodilla. Y ahora en un deporte que es el contacto lo primordial, en un deporte donde le pegas a la pierna y luego se lesiona. Todavía recordar que McGregor se lesionó de fractura de tibia y peroné de la pierna izquierda, que pues lo tuvo retirado por 5 años. Ahora le sumas otra lesión de las más peligrosas que le puede pasar a la rodilla. Me parece que ya a sus 37 años ya la recuperación es muy difícil, ya no va a ser tan rápida como era, pues era de joven, que se le veía volando en el cuadrilátero. Entonces, mi querido Oscar, yo sí veo que se le va a complicar muchísimo y también pues qué decepcionante, ¿no? Que después de 5 años regresas al ring, al escenario perfecto para volver después de tu retirada y luego te lesionas, 30 segunditos bastaron.
5: Sí, que finalmente Max pues fue con ese ímpetu que tenía de no sé si como tal querer demostrar, pero pues sí, de decir estoy aquí, quiero sentirme vivo, quiero empezar con todo, pero pues finalmente Conor McGregor lastimosamente pues así se termina lesionando, sale caminando, eso sí, sale caminando por su propia cuenta sin ser asistido, pero pues misma pregunta para Diego, ¿lo ves regresando al octágono o aquí se acabó la historia de Conor the Notorious McGregor?
1: Yo siento que ya a su edad, a sus 37 años de edad, creo que ya debería estar pensando en el tema del retiro, sobre todo porque viene ya de lesiones muy graves en la pierna, ¿no? Ya sí, señor. Lo dijo Diego, en la pierna izquierda, ahora que lo sufre en la pierna derecha, son tus dos soportes, básicamente, y en este deporte de contacto que es muy explosivo, me parece que Conor McGregor ya debería estar pensando en el retiro, sobre todo porque por la edad también ya es muy difícil el tema de la recuperación, tarda bastante tiempo en que de nueva cuenta vuelva a sanar la herida, y me parece que ayer vimos que a pesar del dolor él se quiso volver a levantar, pero ya no, se dio cuenta que no podía estar de pie. Entonces me parece que Conor McGregor sí ya debería de decir las gracias al cuadrilátero, ¿no?
5: Sí, que bueno, también se hablaba sobre que si ya estaba lastimado para llegar a la pelea, Conor y su equipo niegan que tuviera una lesión en la rodilla para llegar al combate. Al menos yo viéndolo, porque salió un video de la UFC en redes sociales mostrando el calentamiento de Conor McGregor, y sí estuvo probando mucho esa patada saltando con técnica circular, y también la patada circular sin brincar, es decir, desde el propio suelo, lo estuvo probando en varias ocasiones, y de algo lo que me percato es, no se veía dolor, sí estaba pateando fuerte, pero tú cuando haces una patada, tu pierna de abajo, en el momento que vas a impactar, la tienes que estirar por completo para intentar transmitir toda esa potencia y poder que finalmente en el pie o la tibia con la que haces contacto al otro peleador, puedas transmitirle toda la fuerza posible. Y Conor estaba dejando esa rodilla donde finalmente se lastima un poco doblada a la hora de ejecutar la técnica. Tendría que ver también muchos videos de años atrás de Conor para ver si es una técnica, a ver, es finalmente la forma en la que él ejecuta ese tipo de patada, o si por ella también tenía alguna carga muscular o alrededor de la zona de la rodilla. Lo que también en realidad es que en el combate coestelar se enfrentaron el escocés Paddy de Barry Pimblett y Benoit Saint-Denis, el exmiembro de las Fuerzas Especiales de Francia. Y bueno, fue en los primeros segundos, en los primeros en las primeras acciones, Benoit Saint-Denis fue por el takedown del double leg hacia Paddy Pimblett, que finalmente lo interceptó con un DR's choke para mandarlo a dormir. El árbitro simplemente le levantó la mano al peleador francés dentro del primer minuto del combate, ya estaba dormido, y así se acabó ese combate de las 150 libras. Y Paddy de Barry Pimblett se pone como uno de los principales candidatos a una pelea de título en las 155 libras, título que ostenta hasta el momento Justin Gaethje, después de que se lo arrebatara a Ilia Topuria, después de que hace unas semanas venciera a Ilia Topuria en el UFC Freedom. Aquí, la información de la UFC. Y abandonamos el octágono de la UFC para pasar a la Liga MX, sí señor, porque este fue el último fin de semana sin Liga MX, ya regresa la siguiente semana. Y más temprano en TUDN Radio tuvimos el juego entre Pumas y América de Cali, equipo colombiano, en el que lastimosamente el cuadro de la universidad, dirigidos por Esteban Solari, cayeron 1-0 con un único gol en el primer tiempo del cuadro colombiano. Y también tuvimos palabras a lo largo de la semana de Esteban Solari, quien llega, bueno, después de la salida por la puerta de atrás de Efraín Juárez al equipo universitario.
7: Sí, lo hemos hablado. Estamos con Toño con una gran comunicación. La verdad que creo que también eso es algo que me convenció a la hora de tomar este proyecto, porque tenemos un entendimiento muy grande, buena comunicación con Toño, con el Presi, con Carlos. Creo que estamos alineados en la misma idea de traer ese refuerzo, que por ahí Toño lo puede comentar mejor. Ya llegaron dos jugadores importantes para nosotros, estamos en busca de dos jugadores más, si no alguno más también, pero creo que no vamos a apurarnos, porque sabemos que no es traer por traer, ¿no? Esta institución tiene que venir gente que pueda dar un salto de calidad, un salto de jerarquía, y en eso estamos comprometidos, sabiendo que queremos encontrar lo mejor para el equipo, pero también tomándonos un tiempo prudente para que la gente que venga sea gente que nos ayude a lograr los objetivos.
5: Y bueno, ahí escuchamos a Esteban Solari, nuevo director técnico de los Pumas, y que bueno, a ver, se dice que también un partido amistoso y los juegos amistosos de pretemporada no siempre son parámetro, pero Diego, sin Efraín Juárez, con la baja de Carrillo, que ahora es futbolista del Guadalajara, ¿podemos pensar que Pumas pueda estar siquiera cercano a repetir lo que hizo la campaña anterior?
0: Y a ver, no es solo un amistoso, son jugadores, es el equipo titular que salió Pumas también en la final, salió con Angulo, salió con Pablo Vite, salió con Junino, la Pantera Morales, Antuna, es decir, son jugadores que pues son fijos, eran fijos en el cuadro titular de Efraín Juárez, y me parece que va a ser un proyecto nuevo. Habrá que ver cómo va pasando el tiempo con las estrategias que va armando Esteban Solari, un técnico que promete, un técnico que hizo muy buen trabajo con el conjunto de Pachuca, que no le alcanzó ya en los últimos minutos contra justamente el equipo de Pumas en el anterior torneo. Pero sí, para mí es un inicio y cuenta nueva. Vamos a ver a un Sebastián Córdoba que hoy lo puso de titular. Me parece que ya puede tomar protagonismo nuevamente Córdoba y regresar a ese talento que tenía con las Águilas. Y también ya tuvimos también el debut de Cristian Calderón, el Chicote, que ya venía del Necaxa, ahora ya viene al conjunto de Pumas, y hasta tuvimos hoy a Keylor Navas de titular, mi Max. Es decir, el cuadro de Pumas perdió con equipo titular contra el América.
1: El Chicote ya ha pasado por todos los equipos de la capital, ¿no?
8: Sí. No, le falta Cruz Azul.
1: Le falta Cruz Azul.
8: Y Toluca.
1: Sí, pero me parece que, a ver, yo creo que, no sé si haciendo una comparativa, me parece que van a llegar igual a las instancias finales del equipo de Pumas. Me parece que con un proyecto nuevo, con un entrenador nuevo, de la manera de cómo se salió Efraín Juárez, me parece que a este Pumas le va a costar un poco, por lo menos este torneo, en volver a readaptarse después de lo que fue el torneo pasado con Efraín Juárez, que llegaron a la final pero que no la pudieron ganar. Creo que también este tema de los refuerzos, que si bien el torneo pasado con Jordan Carrillo quizás fue ese jugador clave o esa pieza clave para que Pumas también encontrara un poco el gol, hoy te traes a Sebastián Córdoba que no sé qué tan comparado con Jordan Carrillo, pueda estar del nivel, claramente no, pero me parece que a Pumas sí le va a costar este torneo. No sé si le vaya a alcanzar otra vez para llegar a una final.
8: Y habrá que estar al pendiente. Y otro equipo que también salta a esta nueva temporada con entrenador nuevo es el conjunto de Monterrey. Y precisamente Lucas Ocampos habló en la semana en una entrevista exclusiva para TUDN, pues, de cómo ha sido la relación con el técnico argentino que fue campeón con los Chivas de Guadalajara. Escuchamos.
9: Bien, la verdad que fue una pretemporada, como decir, dura, muy dura. Pero bueno, era un poco lo que necesitamos nosotros, lo que el nuevo entrenador pretende, entonces fue buena, pero al final, hoy ya pasado casi un mes, estamos contentos, la verdad, el trabajo que hicimos fue muy bueno, fue exigente, pero bueno, creo que es el inicio para cambiar un poco la imagen que dimos el torneo pasado. Bueno, primero que nada, identidad. Creo que él es un entrenador que está muy marcado su forma de liderar, su forma de entrenar. Siempre cuando se cambia de entrenador, cuando se cambia de proyecto, hay un cierto tiempo de adaptación, y lo mejor que nos pudo haber pasado era que haya un mundial y que tengamos un mes y un poco más para trabajar, para conocernos, pero nada, nos va a exigir muchísimo, como fue la pretemporada, y eso al final creo que va a sacar lo mejor de cada uno, y ojalá que se vea reflejado.
8: Ahí escuchamos a Lucas Ocampos, y de Monterrey nos pasamos al otro lado de la ciudad para escuchar lo que habló Guido Pizarro en la semana ante una posible salida de Ángel Correa al equipo de los Millonarios de River Plate. Escuchamos.
10: Bueno, en el caso de Ángel, un poco lo que está saliendo, creo que él es un jugador muy importante para nosotros. Se ha comportado desde el primer día de maravilla, un gran profesional, y está acá con nosotros y contamos con él. Es real la posibilidad que se está hablando, pero él está enfocado también acá y preparando lo que es la primera fecha. Sabemos la calidad que tiene Ángel y ningún entrenador quisiera dejarlo ir. Sabemos que es un jugador fundamental y que un club como River lo quiera venir a buscar, y de los números que se está hablando, habla de la magnitud de jugador que es. Pero yo como persona siempre trato de escuchar a los jugadores, de su sentir. Y a mí como entrenador me ocupa que el equipo sea competitivo. Creo que hoy contamos con él, es una opción real lo que se está hablando. Pero a mí me ocupa que nosotros nos enfoquemos en lo que tenemos que hacer nosotros y que el equipo inicie de buena manera.
8: Ahí escuchamos palabras de Guido Pizarro. Y al América, que bueno, el día de ayer en la noche del sábado cayó 1-0 en partido de pretemporada entre Los Ángeles Galaxy. Y bueno, Guillermo Almada, que no pudo contar con varios futbolistas como Cáceres, Reyes o Brian Rodríguez, y por lo que tuvo que presentar un cuadro alternativo, y estarán disputando su primer partido contra los Gallos Blancos del Querétaro el próximo sábado 18 de julio a las 11, tiempo del Este, en el Estadio de la Corregidora. Estamos llegando al final de Deportes Plus, no sin antes dar la recomendación de la semana. Diego, ¿qué recomendamos este fin?
0: Solo para avisarles, ya salió la película de Moana, Live Action. Estaba en animada con la princesa Moana, pero ahora ya salió de la mano de Dwayne Johnson. Entonces, peliculón en los cines.
8: Max, ¿con qué recomendación nos vamos?
1: Yo me voy con una serie, se llama True Detective, es acaba de salir la cuarta temporada, entonces es una serie que es de suspenso, de drama también, en el sentido de los detectives que van resolviendo varios casos, pero sí, es esa.
8: Yo me voy a quedar con la serie de Dexter, que ya, bueno, estoy empezando a ver la continuación de dicha serie situada en Miami. Nosotros le agradecemos que haya estado esta última hora. A nombre de Diego Silva, Max Gurrola, Iker González, en la producción y servidor Oscar Díaz, le deseamos un gran fin de semana y quédese en la serie de TUDN Radio porque ya viene Línea de Cuatro. Abrazo.
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0: Gracias, muchísimas gracias por eso y por mucho más. Por tantos años que ha estado ayudando a nuestra comunidad, por orientar completamente gratis, por donar ese tiempo para que nuestra gente se entere acerca de lo que está aconteciendo en el mundo de inmigración. Le damos muchas gracias al jefe Ernest Gustafson. Amigos y amigas, ¿cómo están? Qué gusto, qué placer volverles a saludar. Ya estamos en este dominguito, prácticamente ya diciéndole adiós a esta semanita y dándole la bienvenida a la próxima semana que también sin duda alguna llegará con muchas bendiciones. Pero antes, le invito para que se quede con nosotros. Vamos a estar hasta eso de las 10 de la noche. Un programa lleno de orientación, de información de lo que está aconteciendo en el mundo de inmigración. Y por supuesto, usted es nuestro invitado especial. Acomódese en su sillita especial, en su sillón, a lo mejor en su camita, ya con la luz apagadita, pero escuchando atentamente lo que nos tiene el jefe Ernest Gustafson. Ya le saludamos y le decimos a usted también que se vaya preparando con papel y lápiz. Vamos a dar el número de teléfono de la oficina para que usted se comunique durante la semana. Y si también quiere llegar a la oficina, tenemos la dirección que usted debe de anotar y tenerla ahí muy presente. Así que ya saludamos, le damos la bienvenida a el jefe Ernest Gustafson, a quien le decimos
1: buenas noches.
0: Muy buenas noches, jefe. ¿Cómo está, jefe? Bienvenido. Qué gusto saludarle. Ya teníamos bastantes horas de no...

0: platicar y dije, ojalá y el jefe esté disponible, esté de buen humor y que hoy quiera platicar con nosotros.
1: Bueno, no soy amable.
0: No es amable.
1: Y no tengo buen actitud, ¿eh?
0: No tiene ganas de platicar así muy amablemente.
1: No.
0: Bueno. Vamos a escuchar.
1: Al contrario, amigo.
0: Sí, yo sé, jefe. Usted siempre es disponible para traernos esa información que siempre, pues, nos llena de satisfacción. Muchas de las veces quisiéramos que fueran siempre noticias buenas. Y en ocasiones, pues sí, tenemos que hablar las cosas que están pasando tal y como son, ¿no?
1: Ya, yeah, es cierto. Bueno, vamos a empezar el programa. Una pregunta más de migración con su servidor. Ernest Gustafson, dice José Samuel, jefe. ¿Jefe de qué? Nunca alguien me explicó. No soy jefe de nada.
0: ¿En su casa?
1: No me digas, ¿cierto?
0: A mí me gusta, a mí me dicen, cuando me ven llegar a la casa, dicen, ya llegó el jefe, pero yo soy el jefe, el que ordena las cosas, el que lava trastes, el que barre, el que ordena la cama y cocina. Sí.
1: ¿Es un jefe?
0: Yo soy el jefe.
1: Oh, ok. No sé si quiero ese título. Ok, amigos, en serio, vamos a empezar su programa. Una pregunta más de migración. Puede ser una hora de información, puede ser una hora de cantar, depende de qué tenemos. No quiero cantar hoy, no. Ok. Todo lo que digo en este programa desde años es una opinión personal, no es una opinión legal. Pero uso mi experiencia para ser poquito más informado, para no ser engañado ni estafado en ningún lugar. Siempre yo digo, desde empezar este programa, el programa es para ustedes, el programa es para darle información. No es necesariamente para contestar sus preguntas, es para darle información. Si hay un abogado, abogada, notario, consultante, alguien ayudándole, y todo está bien, no necesita hacer nada, continuando así. En caso que alguien parece estar fallando, en su caso, usted hizo todo bien, pero alguien no hizo el papeleo correcto o aplicó por algo que no existe, mejor hablar con un abogado para darle una orientación legal. Pero la mayoría de gente aquí ayudando, como abogados, notarios en Sur de California, son muy buena gente. Ellos no tienen escrúpulos, quieren una cosa, su dinero. Pero la mayoría son buena gente. Pero ese programa es para darle un poquito extra de información de vez en cuando. Primero, probablemente, bueno, sí hay tiempo que probablemente no vamos a recibir llamadas hoy, no, ninguna llamada, porque vamos a practicar de muchas cosas, José Samuel y yo. Y si no hay cosas que hablar, vamos a hablar de comida. Ok. ¿Cuándo van a cambiar el precio de inmigración para la ciudadanía? No sabemos, pero no hay duda, van a cambiarla. La gente hizo buena reacción la semana pasada. Varias personas fueron oficinas para aplicar para la ciudadanía antes de cambiar la cuota. Ahorita mi inmigración cobra $710. Van a cobrar 1,300. Casi doble. No hay duda. Va a cambiarlo. Va a aumentarlo. Yo recomiendo, si tiene interés en la ciudadanía y si usted es elegible, aplique ya. ¿Por qué esperen? Además, hay muchos beneficios, pero si quiere pagar el precio de hoy, mejor aplicar más pronto que puede. No tenemos fecha. Ahorita chequeé hace 10 minutos. Si ellos tienen una fecha prognosticada, cuando van a aumentarla. Lo mínimo de 60 días más. No sabemos cuándo, pero mi opinión, estamos en julio, posiblemente en noviembre más o menos. No sabemos, pero aplica. Si se somete su aplicación de la ciudadanía por internet o con papel, antes de comprar la tarjeta, no va a pagar extra. Aplica, amigos, por favor. Número dos. Ese caso que voy a mencionar es muy importante. Ya sabemos, después, hace 4 meses, más o menos, 5 meses, el presidente y el secretario de Estado Rubio, Marco Rubio, declararon 75 países en una lista de pausa. No van a dar el visa en el consulado en X países, hasta ellos investigando más cuántas personas están llegando aquí para aceptar ayuda, para aceptar welfare, etcétera, etcétera. Entonces, ellos piensan que va a ser cargo público. Entonces, ¿por qué suspendieron de dar la vicepresidencia? La mica. Su residencia legal en el consulado. Si usted se lo quiere arreglar aquí, no importa el país, usted puede arreglar aquí. En caso, un ajuste. Un ratito voy a explicar eso. Pero si usted tiene que salir para arreglar afuera, va a hacer una entrevista, pero no va a darle la visa ni negarla. Va a dejarle en limbo hasta deciden de continuar dando visas en los consulados de los Estados Unidos, mencionando en los 75 países. Yo digo la lista negra, por una lista en donde el presidente y el señor Rubio piensan que hay gente viniendo aquí únicamente para aceptar ayuda del gobierno. Y no es cierto. Hay unos que sí, pero no es tanto. Entonces, estamos esperando la decisión en ese caso en la corte. Yo pensaba que iba a ser esta semana pasada, pero no. Cualquier día vamos a recibir buena información, buena decisión de la corte, pero hasta ahorita tenemos que esperar hasta decir, puede ser cualquier día. Ok, número 3, boletín de las visas para agosto. Estamos ahorita en julio 12. Creo que 12, ¿no? 13.
0: Hoy estamos a 12.
1: Ok, entonces falta, probablemente la semana que entra, vamos a recibir la lista de las visas para el mes de agosto. Y tengo mucho interés en ver si avanza o no. Probablemente el otro domingo en el programa voy a tener la lista. Probablemente. No hay garantía, pero probablemente. Y voy a dar las fechas nuevas el otro domingo. Ok. No sé si se puede contestar eso. Es una pregunta para usted.
0: Ah, ok. Yo siempre vengo listo.
1: De comer. Si una persona entra con visa de turista y tiene un hijo o hija aquí, mayor de 21 años de edad, ciudadano, y el señor entra mañana, lunes, de, vamos a decir, de México. Es un caso actual. Uh-huh. Vamos a decir que es de Zacatecas. Y viene aquí a los Estados Unidos de turista, hoy o mañana. Tiene su hijo aquí, que es de él, no es hijastro, su propio hijo, mayor de 21 ciudadanos. Nomás llegando aquí el papá, y después de 2 semanas, 3 semanas, visitando como turista, va a ser su ajuste de regalo aquí. ¿Es elegible o fue un fraude? Acaba de llegar la primera vez en su vida. Uh-huh. De turista. Y no así llegando aquí, 2, 3 semanas después, con su permiso de visitar, uh-huh, le dio en la frontera un permiso por 6 meses. Después de 3 semanas nada más, yo quería aplicar para la residencia. ¿Puede?
0: Si pertenece al servicio militar, pienso que sí, jefe.
1: No, es militar, nada.
0: ¿Ah, no?
1: No. Es de Zacatecas, México. Es como 60 años de edad.
0: Sí.
1: Nunca sabe que antes. Su hijo es ciudadano.
0: Sí, pienso que sí, jefe. Porque su hijo es ciudadano y el señor está entrando legalmente con una visa de turista.
1: ¿Entró con el plan de visitar o entró con el plan de pedir su residencia? ¿Qué piensa?
0: Ah, yo pienso que con el plan de pedirla, solicitar la residencia.
1: ¿No es un fraude?
0: No lo considero, jefe, porque si le dieron la visa de turista.
1: Ok.
0: Uh-huh, no lo considero.
1: Ok, hay varios puntos. Posiblemente es un fraude, posiblemente no. Número 1, ¿qué le dijo él en el consulado en México cuando aplicó o fue su entrevista de visa de turista? En la forma I-60, tiene que poner, si hay alguien en los Estados Unidos pariente suyo, legalmente o ilegalmente, parientes como papás, esposo, esposa, hermanos, hijos. Si él puso sí, Tengo un hijo ciudadano. Perfecto. Pero ¿qué pasa si ella puso no? Sabiendo que hay un hijo que es ciudadano. Cometió un fraude.
0: Cometió un fraude. Sí, sí, sí.
1: Y la migra aquí va a recibir su solicitud de ajuste. Va a tener duda, como siempre. Cuando llega su cita, aquí en Los Ángeles o San Bernardino, depende. Señor, usted entró en julio y dos semanas después aplicó la residencia. ¿Fue su plan? No. Entonces, ¿por qué aplicó? Pues yo nunca estaba aquí. Mi hijo, desde años me dijo, papá, ven, ven para visitar con nosotros. No, hijo, escucho muchas cosas negativas de los Estados Unidos. Y no quiero empezar mi vida en otro lugar. Al fin, pidió su visa de turista y admitió que tiene hijo aquí. Nomás llegando aquí un ratito, dijo, oh, es mejor que yo pensaba. No hay mucho racismo, muchas oportunidades. No vengo para nada de ganar algo del gobierno. Voy a trabajar, aunque tengo 60 años de edad, voy a trabajar legalmente. Y a mí me van a aceptarlo porque no fue fraude. Puso todas las tarjetas en la mesa. Yo tuve razones para no aplicar antes. Quiero ver cómo está la sopa antes de comerla. Entonces, oh, está bueno. Entonces, ya. Yeah. Pero si ella mintió en la solicitud, es importante, ese es mi punto. Si ella mintió en la solicitud de la visa de turista, ese es el clave. Entonces, en la forma y no, si se acepta. Hay preguntas así.
0: Y aunque allí él no tenía necesidad de mentir, porque realmente pues estaba aplicando para una visa de turista, ¿no?
1: Sí, pero en la solicitud de visa de turista tiene que dar toda la información de su vida sí, al consulado en México.
0: Pero si en todo caso no ponía, si él decía, si tengo a un hijo que es ciudadano legal de los Estados Unidos, ¿se la podrían negar? No creo, ¿verdad?
1: Bueno, buena pregunta. Pueden negarlo, pero tiene que ser otras razones. Uno, tal vez, él no tiene muchos ingresos. Él tiene mala salud.
0: Sí.
1: En ese caso no, pero en el caso que tenía mal salud, ese hombre va a venir, va a quedar. Va a quedar porque necesita tratamiento médico aquí y va a hacerlo aquí. No. Pero él puso toda la verdad en el formulario. Cuando llegó, él se convenció, él, mirando qué bonito el país, qué bonito la gente, tratando todo el respeto, qué bueno. Dijo, voy a quedar. ¿Cómo lo hago? Pues vamos con ese gringo, bueno, es 3:30, no. Pero es cierto, no es un fraude normalmente, pero puede ser. Entonces, si ustedes no usan la visa de turista para venir aquí para ganar su residencia, únicamente, porque puedo aceptar un caso de... alguien mintió que no tenía hijos aquí ni nada. Después aplicó y fue negado. Fue negado porque él consiguió su visa de turista con fraude.
0: Sí.
1: Sin poner todas las tarjetas en la mesa. Es muy importante. Ese caso que mencioné es real. No era nosotros, pero él llamó a nosotros a ver si podemos ayudarle. Y probablemente que sí. Y Shin, a ver, tengo dos cosas más. Shin. No es uno. Yo escuché, no sé cuántas veces en los últimos 10 años, la gente quiere arreglar su residencia, pero no hay camino. No busca maneras con mentiras. No inventa algo de su vida que no existe. No dice que usted está aquí 20 años cuando está aquí únicamente 2 o 3 años. Hay muchas maneras de checar su récord, etc. Yo tengo esperanzas que un día vamos a ver la ley de registro avanzando la fecha. Ahorita la ley dice, si usted llegó aquí antes del primer día de enero, 72, usted puede aplicar por su residencia sin salir. Primer día de enero, 72. José Samuel, ¿quién está aquí desde esa fecha que nunca aplicó para algo? Casi nadie. Tienes que avanzar esa fecha. Es una cosa que mencioné probablemente 100 veces en ese programa en los últimos años. Es algo fácil. Y no es una amnistía. Parece, pero no es. Sección 249 de la Ley de Migración. Permite a alguien que llegó, y si llegó que antes del 1 de enero del 72 fue aplicado a su residencia. Y van a checar bien su récord. Van a checar bien si usted tiene ingresos suficientes para mantenerse. Van a checar bien si usted tiene varias violaciones de la ley. Pero si todo está bien, y viví aquí continuamente desde el 1 de enero del 72, esa gente puede arreglar su residencia. Cuando salió la ley de amnistía en 86, incluyendo por amnistía, fue esa sección de registro, registrándose para ganar su residencia. Entonces, había dos caminos al mismo tiempo. Uno por registro, otro por amnistía. Por supuesto, fue más fácil por amnistía, porque tuve que probar que llegó antes de esta fecha nada más. Registro, que tenía muchos problemas desde muchos años. Esa ley de registro cambió tres veces. Antes fue la gente llegaron aquí antes del primer día de julio 1924. Hace 102 años. Pero avanzaron la fecha 24 años más cuando cambiaron la ley en 52. Avanzó la fecha desde 24 hasta junio 30 de 1948. 24 años. Después avanzó la fecha con amnistía en 86. Cambió la fecha o avanzó la fecha 24 años más. ¿Por qué 24? No sé. Pero avanzó 24 años más hasta el 1 de enero 72. Allí se quedó como muerto. Nadie puede aplicar para eso ahorita porque ya no hay nadie aquí desde 72 que no aplicó por algo. Cambia la fecha. El Congreso cambia la fecha, avánzalo. Y no es un acuerdo de 24 años, muévelo hasta el 2000.
0: ¿Al 2015.
1: O lo mismo, 2015, porque tiene que demostrar como 10 años aquí. Por un tiempo, varios congresistas estaban a favor de eso. Políticamente, ellos no quieren decir al público. Porque no quieren perder sus votos en noviembre. Pero después de noviembre, a ver qué pasa. Si avanza la fecha a una fecha más corriente, vamos a hablar de miles de personas que pueden aplicar y ganar su residencia. Pero tiene que probar con buena prueba que está aquí todos los años. Con buena prueba, puede mantenerse sin ayuda del gobierno. Etcétera, etcétera, etcétera. Estas propuestas están dentro del Congreso ahorita, pero semi-dormido. Pero yo voy continuando haciendo mis llamadas a ver si alguien tiene interés en mover esa fecha. Pueden hacerlo en un par de semanas, tan rápido. Pero tiene que tener el apoyo del presidente. Si él no tiene apoyo en eso, el Congreso puede pasarlo. Y si hay suficientes votos, puede ser ley. Aunque tal vez el presidente no está en acuerdo. Pero tal vez él está en acuerdo porque no es malo propuesto y no va a costar al gobierno ningún centavo. Y hay unos requisitos muy fuertes en la propuesta y no puede recibir ninguna ayuda del gobierno, etcétera, etcétera, etcétera. Y ni puede comprar sus cartas de la evidencia. Porque ese es otro problema. De vez en cuando hay una ley. No hay muchos dientes en la ley. No hay mucho gente investigando si es cierto o no la evidencia. La gente empieza a hacer copias de cartas de renta, recibos de doctores, etcétera, que no son de ellos, para tratar de convencer a la migración que tiene años aquí, cuando tiene dos o tres años nada más. Pero es fácil de hacer lo correcto. Es fácil para investigarlo, entonces yo estoy de acuerdo 100% de avanzar la fecha de sección 249. ¿Ok?
0: ¿Habría alguna manera, jefe, de poder apoyar esa propuesta? Por ejemplo, nuestra gente que estuviera de interesada, ¿no? De decir, yo le voy a llamar a mi congresista, voy a, si necesito hacer una carta, también mandar una carta firmada diciendo de que, pues estoy de acuerdo, ¿no? Y que ojalá y que pudiera pasar esta propuesta para que así también muchísima gente se pudiera ver beneficiada.
1: Bueno, hay un dicho. La persona responda de dónde viene todo el ruido. Si nadie habla, el Congreso, bueno, nadie tiene interés. Uh-huh. Pero cuando ellos escuchan voces, no estoy hablando de marchas, manifestando aquí, etc. Estoy hablando de algo con apoyo de varias personas de la comunidad. Cartas, está bien. Llamadas, está bien. Pero que tenemos que buscar quién en el Congreso tiene más interés en esa propuesta. Y empujando a esa persona, senador, congresista, hombre, mujer, no importa. ¿Qué podemos hacer para ayudarles de ganar un voto? ¿En favor o en contra? Queremos saber algo. Y hay manera. Pero sabes que su pregunta es muy buena. Yo voy a buscar teléfono, número de teléfono y los nombres de las personas que están apoyando ese en el Congreso para dar el otro domingo, voy a dar más información. En mi opinión, ¿con quién podemos empezar a hablar? Porque si nadie habla, el congresista no tiene interés. Pero es algo muy importante y puede arreglar sin salir. Alguien dijo, bueno, parece una amnistía. Sí, parece. Pero había una amnistía en la historia de ese país. Eso fue en 86, no antes ni después. Eso es registro. Registrándose. Dando la migración para investigar todo su récord. No va a ser ningún fraude. Sí puede ser. Pero hay más o menos más chance de detectarla en esa propuesta. Pero voy a hacer mi tarea. El otro domingo vamos a hablar un poquito más. Si la gente tiene interés en comunicar con las varias personas en el Congreso que están a favor, ¿ok?
0: Estoy más que seguro que hay muchísima gente interesada y sobre todo si trajera la información, pues estarían también dispuestas a apoyar, ¿no? Esta propuesta y que ojalá y pudiera pues pasar, ¿no? Y que mucha gente se beneficie. Sé que hay mucha gente que ha estado por varios años, hablemos solamente por mencionar quizá una cifra de años, ¿no? Digamos unos 30 años para acá, que han estado haciendo, portándose bien, haciendo las cosas muy bien, y que lamentablemente no han encontrado ese camino, ¿no? Por donde poder, quizá obtener un documento en el caso, ¿no? De ya sea un permiso de trabajo, por una u otra razón, o incluso también hasta teniendo hijos y que nunca también ha tenido esa oportunidad de poder aplicar, ¿no? O calificar para una para un programa como estos. Así que, amigos y amigas, ya les estamos dando el número de teléfono de la oficina con el jefe Ernest Gustafson. Estamos hablando con su programa de siempre, el programa de Inmigración 1330, y que usted también ha hecho su programa favorito del fin de semana. 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esperar, llame con toda confianza que sin duda alguna le van a atender, le van a resolver, le van a contestar esa duda que usted tiene y que por supuesto también si usted quiere asistir a la oficina con el jefe Ernest Gustafson, vamos a darle la dirección para que usted pueda llegar ahí, para que pueda orientarse, para que usted también pueda decidir qué hacer en los días venideros, ya que siempre se le dice a usted y a todo mundo, ¿no? De que lo importante es tomar acción. Si usted está con la intención de hacerse residente legal de los Estados Unidos, usted califica, usted tiene los requisitos, pues acérquese con toda confianza que ellos estarían allí dispuestos a ayudarle de la mejor manera y por supuesto con el máximo conocimiento adquirido a través de los años y por supuesto sin olvidar el tiempo que tiene el jefe o que ha estado trabajando también en la oficina de inmigración. 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Ahora, hablando de amablemente, el jefe sé que no es amable y hoy no vino amable, pero sí nos puede decir cuál es la dirección, cómo llegamos precisamente a su oficina.
1: No quiero decirle.
0: No quiere, ¿eh? No, yo ya sabía que no venía amablemente.
1: No quiero ser amable hoy.
0: me quedé pensando en los pancakes cuando me dijo que no quiere ser amable.
1: Si alguien está escuchando los primeros, sí, ¿quién es ese señor? Ok, la dirección es fácil. Normalmente yo puedo llegar el mismo día sin perderme, pero a ver cuándo, quién sabe. Estamos en Monterey Park, muy cerca del colegio de East LA. 2063 Sur Atlantic Boulevard en Monterey Park. Va por Freeway 60, bajando por Atlantic, va al norte de Freeway, cuatro luces, pasando César Chávez Boulevard, pasando Floral. Medio cuadro, nada más, medio cuadro al norte de Floral, a su mano izquierda, edificio de tres pisos. Estamos en el primer piso. Entonces dice, Ernest Gustafson, ah, soy yo. El jefe, quién sabe. La migra.
0: Okay. La migra.
1: Puedo ir con cita, sin cita, no hay ningún problema, lunes a sábado. Estamos inmediatamente enfrente del otro lado de la calle, el famoso restaurante, el segundo casa de José Samuel, International House of Pancakes, ¿ok? Inmediatamente al otro lado de ellos, estamos ellos al lado derecho, estamos al lado izquierdo. Cuando usted está comiendo allá, José Samuel, ¿usted puede ver a la oficina mío?
0: Sí, puede saludarlo desde lejitos, si ahí le están viendo por la medio de la ventana.
1: Exactamente. ¿Mm? Yo siempre fui allá hace años para esconderme, para ver cuando llega o no llega el tiempo mis empleados. Ajá. No.
0: No, ellos son puntuales, siempre están allí atentos. Y es que fíjese que algo que me llama mucho la atención, jefe, y esto es importante también que lo sepa nuestra gente, ¿no? Que cuando la gente está a gusto trabajando en un lugar, llega puntual, atiende a las personas de una manera excepcional, de una manera muy amable, como debe de ser, porque toda la gente cuando llega a comprar alguna tienda, cuando va a pedir algún tipo de ayuda, de servicios a una oficina, pues quiere ser bien vista, quiere que la traten bien, amablemente, porque están yendo ellos a dar trabajo, ¿no? Y eso es lo que tiene precisamente todo el personal, que entiende la necesidad de nuestra gente y sabe de que cuando se trata de llenar documentos, en este caso de inmigración, que son cosas muy delicadas, pues quieren sentirse tranquilos, confiados, porque sea como sea, nada más de pensar de que vamos a llenar documentos, aunque nosotros sepamos que toda la información que vamos a dar es correcta, siempre no deja de sentirnos, hacernos sentir así como nerviosos, ¿no? Y la confianza que todo el personal le transmite a las personas que llegan allí es muy bonita, porque uno se siente como en casa, como que si está hablando con su hermano, que está hablando con su hermana, con su esposa, con algún familiar. Y así se siente todo el personal. Y eso es lo bonito que hay que tener siempre en cuenta, de que cuando uno llega a una oficina, que lo traten bien, y con eso va a estar uno satisfecho. Y el personal, aparte de ser amable, tiene mucho conocimiento. Nunca le van a obligar, nunca le van a decir, porque ya le dimos información, usted tiene que llenar los documentos. No, el único que va a decidir es usted. Así que si usted recibe la orientación y en ese momento usted ya está decidido a llenar los documentos, simplemente le dice, estoy listo, vamos a llenar los documentos, ¿qué es lo que necesito presentarle? Y ya usted haga todas las preguntas que usted tiene, que todo el personal, cada una de las personas que trabajan ahí con el jefe, va a estar dispuesta a contestarle y usted, mire, va a salir contento. Desde el momento que usted empieza a llenar los documentos hasta que usted recibe ya la tarjeta, ay, gracias a Dios, imagínese, pero durante ese proceso que usted está esperando que le manden orientación, que le manden hacer preguntas por parte de la Oficina de Inmigración, y si usted no entiende lo que le piden ahí en alguna carta, llega simplemente ahí con el jefe y le van a traducir lo que realmente necesita usted enviar de regreso o contestar a la Oficina de Inmigración. Así que vaya tomándolo en cuenta. 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Estamos en este programa que ha estado por muchísimos años. Para quienes nos sintonizan por primera vez, le damos la bienvenida y le decimos de que aquí estamos tratando la manera de traerle información. El jefe ha estado por muchísimos años. Él ha sido de las personas que ha promovido, ¿no?, en cuanto a la amnistía tardía, y él ayudó a que mucha gente pudiera hacerse de sus documentos, primeramente haciéndose, quizá pidiendo un permiso de trabajo, después hacerse residente legal de los Estados Unidos, y al final de cuentas terminar siendo ciudadano legal de los Estados Unidos. Y como broche de oro, imagínese, traerse a sus familiares. Lo más bonito que mucha gente puede decir, y nosotros hemos escuchado durante los programas esos testimonios, ¿no? De que la gente dice, con el jefe yo empecé y mire, ya tengo a mi mamá, ya tengo a mi papá, ya tengo a mis hijos acá. Y eso es lo más bonito, satisfactorio para el jefe, definitivamente. Y uno como amigo del jefe dice, no, pues él, este señor sí que pues realmente le gusta ayudar. Y nosotros necesitamos que en nuestra comunidad que haya gente de este tipo de que ayude de esta manera, y el jefe está para ayudarle. 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Y ya que estábamos entrados ahí platicando acerca de las personas que vayan a recibir orientación, jefe, háblenos un poquito acerca de los programas o de los servicios que ofrecen precisamente ahí en la oficina, jefe.
1: Okay.
0: Por favor.
1: Bueno, estamos abiertos lunes a sábado, lunes a viernes de 9 a 5, 9 de la mañana hasta las 5 de la tarde, lunes a viernes, sábado de 9 a 2, con cita sin cita. No hay ninguna obligación. Si va a visitar con nosotros y quiere aplicar para la ciudadanía, quiere aplicar para su familia, etcétera, pasaporte americano, todo eso hacemos. Pero después de hablar con usted, tal vez, no, señor, vamos a pensar, ok, nunca tiene que regresar, no vamos a llamarle, ven, no. Si usted decide hacerlo con nosotros, estamos listos, como dice Osama, y estamos garantizando que hacemos, garantizando que fue correcto el formulario, que sabemos dónde pongo las letras correctas y las respuestas correctas. Eso nunca va a ser problema. Pero si usted no nos dijo toda la verdad de su vida y algo sale negativo, es su problema. Pero yo sé que muy raro, José Samuel, que alguien esconda algo de nosotros. Pero puede ser. Pero no queremos escuchar eso.
0: Sí.
1: Queremos escuchar la verdad para ayudarle a ganar. Mejor que nunca aplica si usted no es elegible. Hay gente aplicando por diferentes caminos que, francamente, no son elegibles por nada. Pero no con nosotros, a otros lugares. Ok.
0: Y voy a agregar algo, jefe, permítame un segundito, en ese momento donde usted dice de que, por ejemplo, que hay gente que llega y que de repente, pues se le olvidó, o a lo mejor no mencionó algo que tenía muy, muy en mente decir, o porque creía que a lo mejor esto no podría afectarle, pues, ustedes cuando están platicando con ellos, es un tipo de preguntas que realmente ni la gente se da cuenta que es como un tipo de investigación sobre el caso de cada una de las personas, ¿verdad? Y cuando sí, la gente habla y ustedes piensan que hay algo que ese pudiera ser una traba que no pudieran a lo mejor recibir ese beneficio de obtener ya sea la residencia legal de los Estados Unidos o la ciudadanía, tampoco ustedes lo van a poner así en peligro, ¿no? De decir, pues vamos a llenarle los documentos porque realmente pues es un cliente y necesitamos nosotros el dinero. No es el dinero el que ustedes necesitan. Ustedes simple y sencillamente están haciendo un trabajo, pero quieren que la gente realmente saque un beneficio de ese trabajo que ustedes van a hacer, ¿verdad?
1: Cierto, es importante que ponga todo en la mesa. Cuando alguien, otros lugares igual, no únicamente con nosotros. Queremos tener un éxito con usted, queremos que usted reciba el beneficio que usted está pidiendo. Punto. No vamos a cambiar la ley, cambiar la manera, cambiando la forma. Vamos a hacerlo exactamente como piden de migración. Pero si usted no tiene información que corresponda a ese tipo de aplicación, vamos a recomendar buscar un abogado. De vez en cuando, en la oficina, descubrimos que la persona tal vez puede calificar, tal vez no. Yo no quiero trabajar con casos de tal vez. Entonces, yo siempre recomiendo, vamos a recomendar aquí dos o tres abogados. Escojo como quiere, paga la consulta, no paga miles, no paga la consulta nada más, y regresa después, ¿qué dice él o ella? Eso pasa muchas veces, a veces le brega. Yo fui con un abogado X, ¿sí? ¿Y qué dice? No, dice que es correcta, no soy elegible. Ok. No, él dice, ¿qué hago? No aplica, a ver si la ley cambia. Yo no quiero que se pague por algo que no existe, o no es elegible. Pero de vez en cuando, unos abogados pueden corregir el problema de alguien. Y yo le digo, vaya con él o con ella. No tiene que regresar conmigo. Sí, pero usted es más barato. Si se quiere conmigo, ok. Pero ¿es cierto que dice el abogado? Sí, ya tengo una carta. Ok, perfecto. Pero yo nunca voy a aplicar a alguien y aplicar por algo cuando yo tengo duda. Él es elegible. No quiero que pierda su dinero ni pierda su libertad. Punto. Y durante los años, hace un día, dos días, estaba pensando, ¿cuántos años en el radio? ¿Cuántos años en este tema de migración? Yo estoy diciendo a Dios, la verdad, Dios, gracias por darme ese tiempo tan largo hablando con la comunidad. Yo recuerdo hace años yo nací aquí en California, pero fui criado en el estado de Michigan. Mi mamá siempre me dijo, hijo, estudia español. ¿What? Estudia español. Yo veo su futuro con español. ¿Cómo ella sabía? Yo estaba en high school y me dijo eso. Ok. Empujándome. Entonces yo tomé 2 años de español en high school en Michigan. No había ni en ese tiempo. Había 3,200 estudiantes en mi high school, en mi escuela. Dos latinas de Texas. Nadie más. ¿Por qué voy a estudiar español? ¿Para hablar con ellos? Ellos hablan inglés bien. Pero mi mamá sabía algo. Poco a poco. Fue revelado por qué. Sin hablar español, nunca iba a conocer a mi señora Celia. Ni tener a mi hijo Ernestito. Ni conocer usted, ni conocer miles y miles de personas que aplicaron por amnistía. Todo eso, mi mamá habla español, estudia español, va a necesitar en el futuro. Ese fue un, no quiero decir palabra, fue una idea de ella, no sé por qué, pero fue correcta.
0: Seguramente vio en usted, jefe, de que tenía quizá ese corazón noble de querer ayudarle siempre a la gente, ¿no?
1: Posible.
0: Y ya se podía ver también de que había muchísima gente que estaba también interesada por venir a los Estados Unidos siempre con la misma intención, la buena intención de trabajar, de estudiar, de salir adelante y ayudarle a sus familias, ¿no? Y esto era algo que se podía ver, quizá yo no sé, con tanta inteligencia que se le puede decir así, ¿no? Que tenían las personas mayores, ¿no? Tenían una buena visión, digamos, para el futuro.
1: En ese, no quiero ser mi trabajo, porque no es trabajo, es un placer de comunicar con la gente en la oficina, por teléfono, en radio, en eventos, que aceptaron ese Gringo Boy. Y sin hablar español, sin hacer eso en mi carrera, no iba a conocer gente como el expresidente Reagan. Hablé con él en persona, yo buscándome para hablar con un paisano suyo, Álvaro Torres, Maricela, cantante, el Buki.
0: ¿Los integrantes de la Sonora Dinamita también?
1: Iba a decir eso. Sonora Dinamita hizo ese cambio. Sí.
0: ¿Una canción?
1: Esa canción, ese cumbio, gracias al señor Gustafson. Sí. ¿Cómo merezco yo eso? No merezco algo, ¿sí? Pero gracias a Kiko Vargas, Descanso en Paz, y otros, escribieron toda la letra. Y la música, Sonora Dinamita, hablando de mí. Ese salió hace años sin saber yo, pero el día que salió, el señor Kiko Vargas, fue su idea. Me dijo, ¿le gusta? Yo lloré, pensando en mi mamá. Si usted puede ver a su mamá ahorita, ¿cómo es eso? Y le dije, muchos cantantes, muchos políticos famosos, hasta Washington, me aceptaron. ¿Cómo es un gringo boy? Así, tengo tantos recuerdos bonitos, pero cuando yo escucho a alguien no ganó, no aplicó un tiempo por algo, yo siento triste que tal vez no comuniqué bien con esa familia. Es porque tengo el programa. Mucha gente piensa que yo soy un empleado de la emisora 1330. No, yo pago por mi tiempo. Nunca pagaron ellos por ese programa. Yo pago como cualquier otra persona. Es porque yo puedo decir, hay llamadas hoy, no hay llamadas. Yo por unas semanas quiero más puras pláticas. Y tengo mucho orgullo de trabajar al lado suyo, José Samuel.
0: No, al contrario. Para mí es un placer, jefe.
1: Es un caballero de primera clase, aunque no es amable. Pero
0: algunas veces. Solamente cuando no he comido es que me pongo mal, de mal.
1: Y le digo, no iba a tener... Yo quería ser un maestro de historia del mundo. Tal vez soy maestro ahorita, haciendo como lo hago en el radio, tratando de educar y informar a la gente.
0: Sí.
1: Pero sin hablar español, nunca iba a tener a mi lado mi hijo Ernestito, que va a casar el mes que entra.
0: Sí.
1: Bonito. Bonito. Entonces yo le dije a él, ¿va a continuar con la oficina? Sí, papá, tengo buenos planes. Yo sé que... Yo le dije a usted también, entonces vamos a anunciar algo antes de fin del año, probablemente.
0: Sí.
1: Pero es algo bonito. Y él habla español perfectamente bien. Cuando alguien dice, ¿de dónde es usted? Dice, yo soy de aquí, pero yo soy mexicano también. Uh-huh. Es cierto, medio mexicano, por su mamá.
0: Sí.
1: Entonces yo le dije, ¿qué parte? Dice, mitad. Por mi chat. Pero es buen hijo, muy honesto. Y hablamos hoy porque él no puede participar porque está preparando, ¿sabes qué? Para su boda.
0: Sí.
1: Otra cosa que está estudiando para ayudar a la comunidad. Pero quiero dar gracias a mucha gente durante los años que me ayudó en ese camino. Muchas estrellas, personalidades famosas. Buen ejemplo. Y siempre recomiendo a ellos, recordando como ellos, muchos de ellos no tienen papeles, pero no quiero decir eso en el aire. Pero mucha gente tenía ese secreto, todos sus vecinos, todos sus empleados, sus amigos, piensa que él o ella son residentes ciudadanos. Pero no puede decirle a José Samuel cuántas personas vinieron para hablar conmigo cuando fui director durante la ley de amnistía. Quiero hablar contigo en privado. Entonces empiezo a hablar. Yo sé qué va a decirme.
0: Sí.
1: No ha sido con paciencia esperando a fin de terminar su plática. Él o ella dice, no tengo papeles. Mirándome, ¿cómo yo voy a castigar a ellos? No, al contrario. Ellos tienen confianza de hablar conmigo, yo tengo que hacer algo para ayudarles.
0: Sí.
1: Y eso ocurrió con muchas personas, con la confianza de pedir una cita con el director en ese tiempo de migración,
0: sí.
1: Sabiendo que ellos no tienen papeles. Y llegaron a mi oficina en el piso 8, en 300 North Los Angeles Street. Y mi secretario dice, un señor quiere hablar contigo. Siempre pasa. Tiene cita. ¿Me conoce? Oh, sí. Dice Juan Fulano del Grupo X.
0: Uh-huh.
1: Después de un ratito, su pregunta. ¿Cómo puedo arreglar? No tengo papeles, pero no quiero que el público sabe.
0: Uh-huh.
1: Pues yo no voy a decir nada. ¿Usted no le dio nada? ¿No? Pues deje su boca cerrada, dándome sus datos, vamos a ver qué pasa.
0: Sí.
1: Y siempre, yo no, nunca corté el camino para ellos. Y usted tiene que aplicar como cualquier otra persona. Entonces, aplicaron por amnistía, por registro, etcétera, etcétera, etcétera. Y muchos aplicaron por la ciudadanía. Ganaron. Pero esas cosas que ahorita estoy hablando como loco, pero tratando de no llorar. Y no es mi último día, amigos.
0: No, y es que es bonito esos recuerdos, jefe, cuando usted se empezó a mencionar los nombres de los grupos, de los artistas y personalidades que ha ayudado, pues realmente en lo largo de su carrera. Pues realmente es muy poquito a quienes ha mencionado, porque sabemos y yo he sabido de varias personas, muchísimas, quienes se han visto beneficiados a través de su conocimiento, ¿no? Nunca, porque no hay que confundir a la gente, no vayan a creer de que porque usted era el jefe de inmigración, pues usted iba a hacer el movimiento de documentos para que las personas pudieran calificar. Ellos tenían ya también lo que eran los requisitos, ¿no? En todo caso, como para aplicar para algún programa y así verse beneficiado obteniendo una tarjeta, ya sea un permiso de trabajo, la residencia legal de los Estados Unidos, ¿no?
1: Cierto. Uh-huh. Un ratito, se preguntó, ¿qué hacemos en la oficina de servicio? Ahorita voy a decir antes de terminar el programa.
0: Sí.
1: Pero ahorita, recordando, usted me dijo de Senora Dinamita, de Colombia.
0: Sí.
1: Pero una cantante fue paisana suya.
0: Sí, sí, sí.
1: Susana Velázquez.
0: Susana Velázquez.
1: Sí, más me siento que yo conozco a la gente.
0: Uh-huh.
1: Y ella de El Salvador. No sé por qué. No tiene alguien de Colombia. Pero si se escucha claro y bien las letras en esa canción, Colombia, es algo muy cierto, diciendo, no separando a la familia.
0: Uh-huh.
1: Ese es un meta mío, que no vamos a separar a ninguna familia, que arreglen a la gente bien para no tener temor de salir en la calle, no tener temor de ir a varios eventos. Si no tengo papeles, siempre la gente está mirando, ¿dónde voy? ¿Dónde está ICE? ¿Dónde está la migra? ¿Qué temor la gente tiene correctamente? Entonces, si cambia la ley de registro, mucha de esa gente va a sentir mucho mejor.
0: Sí.
1: El país va a ser mejor. Una familia unida, legalmente aquí, es una familia mejor que alguien sin papeles. Es muy importante. Ok, ¿qué hacemos en la oficina además de?
0: De comer.
1: De comer. Y
0: pedir hamburguesas.
1: No, hombre.
0: Carne asada.
1: No, hombre.
0: Cafecito con donas.
1: Ok, normalmente, cada día, por las llamadas, número uno. O si entro a la oficina sin cita, no importa. Entonces podemos ayudar en la mayoría de los casos de renovar la mica, o de aplicar para la ciudadanía, o petición familiar. ¿Qué es eso? La forma I-130, cuando alguien hermano quiere pedir a su hermano, o cuando ciudadano quiere pedir a su esposo, o ciudadano quiere pedir a sus hijos, casados, solteros, no importa, mayores, menores. Eso hacemos en la oficina. Incluyendo apoyo para pedir su archivo, para enseñar a un abogado a alguien si tiene problemas. El perdón de los 10 años, ¿qué es eso? ¿Qué perdón de 10 años? Una ley que dice si alguien se quedó aquí sin documentos después de abril 97, más de un año después de esa fecha, y salga, hay castigo de 10 años. Pero hay una excepción, un waiver, depende en la familia si alguien está aquí legalmente, como papá, mamá, esposo, etc. Y va a sufrir mucho si usted no regresa por 10 años, puede hacer el famoso perdón, cuando va a su sitio, en su consulado afuera, va a quedar unos días nada más, y regresa con su visa en su mano. Tenemos buen éxito en esos casos también. Y creo que es casi todo, además de comer cada día con pancakes. Pero todo eso hacemos. Y cuando va con nosotros, vamos a darle una. No es un contrato, pero una forma donde dice exactamente qué vamos a hacer, exactamente cuánto vamos a cobrar, nada extra.
0: ¿No hay premio, no hay precios escondidos?
1: No. Y vamos a decirle en la misma forma, si no pagas, terminamos. Y como usted dice, en caso que ellos piden más información de inmigración, estamos listos para responder en su favor, una evidencia extra en caso. Eso hacemos cada día. Y qué más hacemos. Cuando usted va con nosotros, y otra vez voy a hablar de la ciudadanía, por favor, de aplicar. No tiene que hacerlo conmigo, es una decisión suya, pero aplica. Mucha gente respondieron por el programa la semana pasada, fueron a la oficina esta semana para aplicar para la ciudadanía. Hay dos llegando mañana temprano, mañana lunes.
0: Sí.
1: Pero ellos no quieren pagar desde cuánto nuevo cuando ellos anuncian la fecha. 1.330, demasiado dinero para aplicar para la ciudadanía.
0: ¿Mencionó usted que era, cuánto fue lo que subió, jefe, de...
1: ¿Vale?
0: ¿Cuánto fue lo que, cuánto era lo que costaba anteriormente? ¿Cuesta en esta
1: ahorita?
0: 710. Para pagar 1.330, estamos hablando de más de la mitad.
1: Oh, sí, 75%. Entonces, aplica. Cualquier lugar bueno, aplica. Y, bueno, va con nosotros de cualquier formulario. Vamos a llenarla. Y vamos a darle a usted en un sobre. Usted lo manda por correo. O si quiere hacerlo por internet, aunque es otro servicio que hacemos. Pero si va a mandar por correo, el recibo va a llegar a usted. Usted va a tomar control del caso. No va a tener duda. Está marchando bien el caso. Y los originales, documentos, acta de nacimiento, acta de matrimonio, etcétera, vamos a dar a usted el mismo día. Vamos a quedar con una copia de todo. Por 3 años tenemos copias de todo. Es la ley de California. Entonces no vamos a olvidarles. Tenemos algo en caso de que pierda sus papeles. Y, creo que eso es casi todo.
0: Y el beneficio también de nuestra gente que toma la decisión de ir para allá, o a veces que se la piensan, porque normalmente cuando se trata de que dicen, vamos a ir a la ciudad de Los Ángeles, vamos a ir a cierta ciudad, y el problema es de que uno se imagina que nunca va a encontrar un estacionamiento cerca, o que a lo mejor va a encontrar un lugar donde estacionar, pero pues que tiene que pagar dinero extra solamente por dejar su carro ahí un par de horas, ¿no? Y en esta oportunidad, pues le podemos decir a usted de que a la hora que usted llegue, y si en todo caso tiene que esperarse unas cuantas horas, realmente al momento de dejar su carro en el estacionamiento no tendría que pagar absolutamente nada. El estacionamiento es completamente gratis. Está en el mismo edificio, se le pudiera llamar, o no en el mismo edificio, pero en el mismo local donde se encuentra la oficina con el jefe Ernest Gustafson. Suficiente estacionamiento, seguro, porque también hay personas que están ahí cuidando por aquellas de las dudas, ¿no? Que alguien vaya a andar queriendo hacer alguna maldad y querer agarrar algo que no le corresponde, pues ahí también está, el estacionamiento vigilado. Así que, pues es muchos de los beneficios que usted puede obtener llegando allá a la oficina con el jefe Ernest Gustafson. 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No se preocupe que ellos van a estar esperando su llamadita y le van a atender lo más pronto posible. Si usted tiene una pregunta, dos preguntas, tres preguntas, como el jefe anteriormente con las llamadas acá en cabina, pues le decía una, dos preguntas por el mismo precio, tres, cuatro preguntas por el mismo precio, no pasa nada, yo le voy a contestar. Y el jefe estaba ahí dispuesto a contestarle. Y eso mismo pasa allá en la oficina, jefe, allá pasa, donde ellos están atentos a atenderle, no le andan correteando. Y aparte de ello, de que si usted quiere llegar en persona, también le van a atender completamente de una manera muy profesional. 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
1: Jefe. De los cuatro equipos. No estoy diciendo que es su favorito en la Copa.
2: Sí.
1: ¿Qué piensa usted? ¿Quién va a ganar de los cuatro?
2: Fíjese que yo veo bastante fuerte. Me hubiese gustado que fuera entre Francia y España la final, pero teniendo en cuenta que pues nosotros somos del continente americano, así que pues ahora sí que como que se presta como para pensar de que pudiera llegar Argentina a la final, y entre Francia y España, híjole, yo creo que va a pasar Francia. La final pudiera darse Francia-España.
1: ¿Francia-España en el final?
2: Sí. ¿Y usted, jefe?
1: ¿No, Argentina?
2: No. Francia-España van a jugar la semifinal. Pero entre esos dos va a salir uno que va a ganar y que tiene que enfrentarse entre el equipo que estaría jugando con Argentina, que en este caso viene siendo Inglaterra. Y yo pienso que va a pasar a Argentina a la final, y estaría jugando contra Francia, y me gustaría que fuera Argentina el campeón.
1: Bueno, yo quería los Estados Unidos, pero
2: hay que invitarlo, jefe. Hay que invitarlo. Ahora sí que no nos dejaron afuera desde muy temprano.
1: Sí, pero así es, ¿no? Es un torneo muy, muy, muy bonito.
2: Sí. Y cada cuatro años tenemos la oportunidad de vivirlo. Así que quienes tienen oportunidad de ver cada uno de los encuentros que queden, pues disfrútenlos, porque de ahí hay que esperar otros cuatro años más.
1: Ya, con paciencia.
2: Sí.
1: Bueno, ya pasó mi hora, ¿no?
2: Ya, jefe. Ya el café se está enfriando.
1: Yo voy a comer entonces.
2: Sí.
1: Bueno, amigos, que escuchen ese programa, gracias por escucharnos. En un par de semanas vamos a poner disponible para llamarnos al radio para contestar preguntas en el aire. Mientras, amigos, recuerda siempre, diga no a la droga, no. Diga no a manejando tomado, no. Pero sí.
2: Ya, sí, por favor.
1: A los tamales.
2: Uy.
1: A quesadillas.
2: Enchiladas, yo quiero.
1: Hombre.
2: Chilaquiles.
1: Burritos de carne asada.
2: Ay.
1: Oh, no. Ya me voy.
2: Chicharrones. Gracias, jefe. Gracias, jefe. 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Por hoy, muchísimas gracias. El próximo dominguito estaremos a partir de las 9 de la noche, siempre platicando acerca de las noticias, lo que está aconteciendo en el mundo de inmigración, por supuesto, para que usted pueda estar al tanto de lo que está aconteciendo. Así que le invitamos para que nos sintonice el próximo dominguito. Por hoy, muchas gracias. Pase la mejor de las noches y la semana que viene está llena de bendiciones.
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5: De izquierda a derecha. La quiere ganar acá Túnez. Hay un pequeño y leve empujón acá por el sector de la derecha, cerca del medio campo. Terminó tomando Timothy Castañe. Y acá mueve el conjunto tunecino hasta primer tercio de cancha, carril derecho. Bajarán la pelota para que la tenga Talvi. Talvi puede tocar atrás con su guardameta y ya haciendo factor Abdelhamid Chamakh. Y ahora al sector izquierdo. Este es Rekik. Rekik regresará con Chamakh para tratar de darle juego. Hoy Rudy García con...

0: Rojo, y por otro lado Sabri Lawochi avanzando con el balón. Talvi, es una presión temerosa por parte de Bélgica, dejando que el balón no tenga el guardameta fuera de su área grande. Hoy vestido completamente de azul el guardameta tunecino. Balón que va a botar, ¿no? Antes con la cabeza la saca justamente Thomas Müller. Y el balón quedará todavía por el sector de la derecha. Vuelven a retrasar la esférica y vamos con las alineaciones del partido. El buen Max Andalón nos cuenta qué manda hoy. Los belgas, ¿qué mandan hoy? Los Diablos Rojos.
1: 4-3-3 con Thibaut Courtois en la portería. Dos centrales, Fernando Mejele y Nathan Ngoy. Lateral por derecha, Thomas Müller. Por izquierda, Timothy Castagne. Como contención fijo, Amadou Onana. Dos interiores. Por izquierda, Juli Tielemans, que además es el capitán, que dejó.
0: Corta, acá viene Jeremy Doku. Bueno, la barrida de Tavi. La pelota quedará todavía en el medio campo. Va a terminar retrasando acá justamente Skiri. La esférica quedará todavía en primer tercio de cancha en las manos de el mejor arquero del mundo junto a Joan García. Hablamos de Thibaut Courtois.
1: Continuamos con el medio campo, lo decíamos, a Amadou Onana en la contención, además de Juri Tielemans como interior por izquierda y capitán. Por derecha, Kevin De Bruyne. Tres hombres al frente extremo. Por izquierda, Jeremy Doku. Por derecha, Leandro Trossard. Y como centro delantero, Charles de Ketelo.
0: La pelota la tendrá por el sector izquierdo, ya recibiendo en esta zona el número 4. Estamos hablando de Brandon Mejele. Y ahora Jeremy Doku con el amague, tratando de llevarse el balón. Tocará con Onana, Amadou, el de Aston Villa. La pelota la va a terminar ahí por recorrer. Y ahora van de izquierda a derecha, derecha a izquierda. La tiene acá Müller. Müller intentaba quitarse medio mundo. ¡Falta! Infracción en tres cuartos de cancha por el carril derecho. Pegó ahí Gardi. Y vamos a aprovechar justamente para escuchar la alineación del conjunto de Túnez, que el día de hoy se presenta en la cancha de Bélgica, buscando ya prepararse de cara a la Copa del Mundo.
1: Sí, un 4-4-1-1 con Abdelmujid Chamakh en la portería. Dos centrales, Omar Rekik y Montes Artalbi. Lateral por derecha, Mohamed Ben Hamida. Por izquierda, Adem Arus. Como contención fijo y capitán, Jalil Ayari. Ismael Galbi como volante por izquierda. Como volante ofensivo, Elías Ashuri. Media punta, Mohamed Mahmoud.
0: Y en el centro, cabezazo defensivo. Saca la pelota el conjunto tunecino.
1: Como centro delantero, Hassem Mastouri.
0: Ahí está entonces Mastouri también en el terreno de juego. Saludos a toda la gente que se está conectando en este compromiso entre Bélgica y Túnez. La juegan en corto, la juegan rápido. La tiene acá Trossard. Pelota para Kevin De Bruyne, que intentaba el centro, el del Napoli. Se fue la pelota y será tiro de esquina, punta de la derecha. Uno más. Moverá justamente Kevin De Bruyne. Lo deja otra vez para Trossard. Carril derecho. Pisa la pelota por este callejón. Se la regresa De Bruyne, que buscaba el toque de primera intención con Jeremy Doku, pero termina sacando el balón como puede ya la selección de Túnez. El balón quedará todavía por el primer tercio de cancha. Kevin De Bruyne. Atención con la barrida. Bien llega Jeremy Doku. La pelota quedará todavía en un serie de rebotes. Le quedará dentro del área chica a Abdelhamid. Como decías bien ahí, a Chamakh. Y ya van con el número 21. Amine Ben Mida. Mida al centro, se lo dejaban a Gardi. Bajan el balón para que aparezca el número 4, Rekik. Y este irá con Talvi, Mantasar Talvi. Tiene el balón para dejárselo en corto. De nueva cuenta su compañero en la central. Estamos hablando ahora de Omar Rekik. Este es Ben Mida. Descargan otra vez con el número 4. Bajándole por completo las revoluciones al conjunto de Bélgica. Hoy Bélgica con su playera roja, short azul fuerte, con las casetas también del mismo color, casi casi pegándole a negro, Max, si no es que estoy ciego.
1: De hecho, sí es negro.
0: Sí es negro, ¿verdad?
1: Sí, es negro, sí.
0: Gracias, Maxito.
1: Fiel a los colores de la bandera belga.
0: Muy bonito el uniforme, por cierto, ¿eh?
1: Totalmente de acuerdo.
0: Y acá completamente de blanco Túnez. Ah, oh, sí, ya estoy ciego. Sí. No, ya una toma más cerrada, sí, ya se ve completamente negro.
1: El uniforme tradicional de los Diablos Rojos, ya lo decíamos, o sea, playera roja con vivos en amarillo, short negro con los vivos del mismo color, o sea, amarillo me refiero. Sí, ha sido el tradicional uniforme por lo general.
0: Ojo con el centro que va a segundo palo. La pelota queda adentro, la tiene Túnez. Oye, quiso reventar. Creo que quiso Rekik meter el balón. Sí. quiso meter el balón con todo y tuvo Courtois por como le pegó a la pelota, pero qué bien baja la esférica a segunda acción adentro del punto penal, con la cabeza retrasaron la pelota dentro del área grande y la reventó Rekik, que pasa por encima del arco de Courtois.
1: Sí, jugada balón parado desde el costado de la izquierda, es Elías Ashuri el que va con el centro hacia el segundo palo, no siente que tiene buen ángulo Adem Arus. Entonces hace el recentro de cabeza, se la baja perfecto a Omar Rekik, que bien lo decías, le quiere meter de lleno el pie, le pega ligeramente por debajo a la pelota y es porque le queda alta. Esto provoca que la termine mandando por encima, pero buen primer intento a balón parado por parte de Túnez, que en 7 minutos ha tenido la más clara.
2: Y ahora viene Jeremy Don con la pelota dentro del área, que recorta, atención, la tiene que evitar.
0: Hay un desvío. Que bien lo hace acá por el lado izquierdo Jeremy Doku, dejando el balón para que luego tocara Charles de Ketelere. Y luego le dejaron el balón retrasado, pero ya dentro del área grande, al del Napoli. ¡Qué recorte Max Andaló para que luego le pegara Kevin! No, creo que Castaño. Más bien le pegó ahí terrible Kevin De Bruyne. Sí. Y en el pase era Timothy Castaño.
1: Sí, no, qué recorte por parte de Castaño. Va a jugar mucho más abierto. Por lo general el extremo, en el mundo del fútbol estamos mucho más acostumbrados a que sea el lateral el que le haga la pasada por fuera al extremo. Ya un par de ocasiones en las que Castaño sí hace pasada, pero lo hace por dentro para que Jeremy Doku puede por fuera.
0: Charles de Ketelere en el balcón del área, toque retrasado, Doku contra tres, intentaba el toque por el centro, intentó en un mar de piernas, aunque recupera ya rápido el del City, abre a la derecha Jeremy Doku, la tiene ahora ya Charles de Ketelere, cambio de ritmo, centro de derecha, izquierda, balón rebotado, le va a quedar de nueva cuenta Doku, antes con la cabeza llega ahí Mastouri, el balón quedará cerca del área grande tunecina, recupera a Bélgica, no hay falta, la tiene Kevin De Bruyne, toca mal el balón, mira el arquero. El toque de Kevin De Bruyne había quedado muy elevado, quedó un globito dentro del área grande, cerca de la línea del área, y salió corriendo Chamakh para quedarse con el balón, y ni siquiera es que brinque por él, Max, sino que corre a velocidad y lo termina embuchacando con las manos.
1: Sí, totalmente. Ahora, una situación curiosa, por lo general es un media punta, es un interior, o sea, es un tipo que está en el centro del campo, o sea, refiriéndome de banda a banda, el que tiene libertad. Aquí el que le da totalmente la libertad del técnico es a Jeremy Doku, porque aparece por el costado a la izquierda, pero interioriza, incluso por ahí lo hemos visto más pegados al sector derecho, y no intercambia banda nunca con Leandro Trossard, sino insisto, le da por completo la libertad. Cuando le hace la pasada, en este caso Timothy Castaigne por dentro, aparece totalmente pegado a la banda el hombre del Manchester City. En esta última aparece como un media punta para recibir el rebote, incluso se asocia más con Leandro Trossard al costado de la derecha. Tiene total libertad Jeremy Doku.
0: Pero a tal grado, Max, que vimos que a mí lo que me sorprendió, te lo voy a decir hace rato, en la definición mala de Kevin De Bruyne, el que llega a pisar ya dentro del área, la tenemos con Timothy Castaigne.
1: Sí, porque lo decíamos, hace lo contrario a lo que normalmente se hace, que es que el lateral hace la posada, pero por fuera. Aquí la hace por dentro, lo busca hacia línea final. En este caso, Doku va con la diagonal retrasada y el disparo de Bruyne se fue muy mal.
0: Yo creo que hoy en día de Jeremy Doku el mejor jugador que tiene Bélgica. Acá la tiene Trossard, cambio de juego largo, qué buena pelota de derecha a izquierda, no, corrijo. Terminó llegando bien la defensa ahí, tunecina, falta, fuera del área, ojo con la infracción, terminan tumbando a Timothy Castaigne, que ahora interiorizaba otra vez, y habrá tiro libre, y creo que es una gran zona para ver la calidad de Kevin De Bruyne al momento de pegarle la pelota.
1: Sí, ya prácticamente...
0: La vendió bien, no creo que hubiera falta sobre Timothy Castaigne.
1: Ya, pero ya prácticamente Castaño es un interior cuando ataca la selección belga. Entra por ahí en esa zona y aparte, o sea, es un interior con llegada, que pisa el área. Quizá no tanto disparo de larga distancia, que no es su mejor virtud, pero sí para por ahí regatear un par de jugadores, tratar de hacerle individual y quedar con una muy buena posición para asistir un compañero.
0: Le va a pegar Kevin De Bruyne, minuto 12 de juego. Atención que le pegó el arquero. Buena la atajada por parte de Chamakh. Buscó el primer palo, buscó el poste del guardameta Kevin De Bruyne. Le facilita la chamba a Chamakh, que solamente recuesta dos manos al lado izquierdo, mi querido Max Andalón. Creo que ni siquiera tampoco potencia traía el balón,
1: Sí, de acuerdo. Ahora, ya viendo a la selección tunecina defender ya prácticamente termina por Mohamed Mahmoud meterse entre los mediocampistas, ¿no?
2: Porque viene acá en este sector Jeremy Doku dentro del área. Doku, el intento de disparo que bien terminaba recortando para tratar de hacer el disparo con la pierna derecha. Ya revienta la pelota Túnez antes. Marcan una infracción al minuto 13 de juego. En el suelo quedó el número 5, Adem Oruç.
1: Sí, mencionábamos al inicio del partido que esto era un 4-4-1-1 y esa línea de cuatro mediocampistas no era una línea como tal, sino era un rombo, porque era Skiri el que se encontraba totalmente fijo como contención, Ashuri un poquito más adelantado, pero ya termina ajustando. Es Mohamed Mahmoud, lo decíamos, el que se mete en esa línea de mediocampistas. Ashuri se adelanta para hacer el mediapunta, acompañar a José Mastouri para hacer una doble presión, y esto, más allá de un 4-4-1-1 en rombo, se termina convirtiendo en un 4-4-2 con dos líneas de cuatro y por ahí dos hombres para presionar, ni siquiera alto, sino para tratar de mantenerte estable atrás, de cortar las líneas de pase.
2: Ahora viene el balón para que salga bien Thibaut Courtois. No se complica el número 9, justamente Hassem Mastouri. Y ahí está el guardameta belga que se recuperó para la Copa del Mundo, recordando que se perdió ya gran parte de la parte de la temporada en la segunda vuelta, y que también recordemos tuvo ese problema con el técnico anterior, ¿no? Que lo provocó retirarse de la selección. Llegó Rudy García y como que dijo, nunca pasó nada, ya estoy de regreso, muchachos. Porque a ver, la capacidad y el nivel que tiene Thibaut Courtois es para que le también para otro mundial sin ningún problema.
1: De acuerdo, yo estoy contigo en el sentido de que creo que es el mejor portero del mundo a día de hoy. Posiblemente, digo, a ver, el tema es viene de una lesión, pero creo que por capacidad no hay un tipo más determinante que Thibaut Courtois en la portería. Y no, a ver, balón de oro en Rusia 2018, pero mejor.
2: La tiene Müller, toca a la derecha para que la tenga ya en este sector. Todavía acá el conjunto belga, la tiene Amadou Onana en corto para que la tenga Trossard. Retrasa la pelota, pero va hacia el carril izquierdo. Buena pelota cerca del balcón del área con Kevin De Bruyne. Se mueve Jeremy Doku, qué manera de moverse de Doku. Intenta el toque por el centro, interioriza bien. Kevin De Bruyne no puede conectar, luego provoca una falta durísima. Intenta mucho el toque por el centro la selección de Bélgica, y ahí es donde termina perdiendo el balón Kevin, que ya no es el que conocimos hace 10 años, pero la calidad sigue intacta, aunque acá termina generando una infracción
1: que no era
2: sobre Ayari, que sí no era, Max Andalón.
1: Y por ahí Ayari la vende, a ver, entiendo,
2: sin contacto.
1: Le termina impactando ligeramente por ahí en la pantorrilla Kevin De Bruyne, un puntapié, pero porque previamente punteaba la pelota el futbolista belga. No se da cuenta de esta situación el árbitro central y decide marcar la tarjeta, mejor dicho, la falta por la patada. Pero insisto, la intención y lo que termina haciendo Kevin De Bruyne es jugar la pelota. No era tarjeta, no era falta.
2: La tiene acá Thibaut Courtois, minuto 15 de juego. Viene saliendo por la derecha ya el conjunto belga. Y hoy yo no lo veo ni candidato, ni caballo negro, ni nada. Müller mano a mano. Müller se quita uno con el balón hacia atrás, el toque, se la dejan a Amadou Onana. De una cuenta el 24, pisa la pelota, se quita bien ahí la marca por parte de Garbi. Se la dejan ya ahora a Mechele toca el sector izquierdo. Mano a mano la tiene acá por lo pronto el número 21, Timothy Castañe. Ahora acá está por lo pronto también el balón en el cambio de juego de izquierda a derecha, Jurrit Tielemans. Qué buen toque para que la tenga acá por lo pronto. Trossard. Entre líneas, no le entendió el balón Müller. Luego Amadou Onana recupera rápido con esta barrida. Ahí la tiene Trossard. De nueva cuenta Tielemans. Trossard dentro del área, línea final. Le pega espantoso acá Trossard. Habrá despeje de puerta después del intento de centro dentro del área, pero por la banda de la derecha. Y acá Amadou Onana.
1: Buena barrida.
2: Qué buena barrida para recuperación de pelota. De muy buenas condiciones desde el Aston Villa, que curiosamente banca en la gran final del Aston Villa en la UEFA Europa League, que me sorprendió bastante, y también teniendo a Juri Tielemans como uno de los mejores jugadores de aquel torneo.
1: Ah, ¿no? Tielemans, sí, pensé que te referías a Trossard.
2: No, a Onana.
1: Que yo decía de que no, Trossard está en el Arsenal, pero sí.
2: No, Onana, hablando de la recuperación de Onana, ahí sí. Me sorprende que esté a banco hoy en día en el Aston Villa.
1: Sí, de acuerdo, en ese sentido, totalmente de acuerdo, es un tipo tiene nivel, que tiene buena recuperación, que aparte te puede generar, es un tipo mixto en toda la extensión de la palabra. Ahora, en esta última, lo de Trossard, no me pareció todo descabellado. A ver, la ejecución no es buena, es una realidad, pero creo que intentó amagar con un centro, pero darle dirección a portería para sorprender al guardameta, Abdelmujid Chamakh. De hecho, sí lo termina sorprendiendo, pero va ligeramente por encima el tiro centro, si se le quiere decir así, que hace Leandro Trossard. La intención era muy buena, la ejecución no tanto.
2: El balón quedará en primer tercio de cancha. Aquí está Rekic. Se la dejan a Chamakh. Albi.
0: Y ahora el balón viene largo. Ojo, que quiere ganar a velocidad acá justamente Túnez. Cruzamiento defensivo, le complican acá a Elías Achouri. Me parece que la cobertura defensiva fue de Müller. Gana bien, ojo, con la patadita.
1: Sí, bien, Thomas Meunier. Es que el tema es que la patada incluso es del mismo Achouri, pero se le da en la planta del pie a Meunier. Por eso no le termina doliendo al belga y por ahí muestran signos de lesión. Digo, no, no grave, nada, solamente un dolor, pero sí.
0: Ojo, la tiene Túnez, el disparo termina siendo rebotado. Era saque lateral y la mandaban a la olla y luego y el rebote es defensivo. Qué bien descargan hacia atrás la selección tunecina para que la tenga ya Cachamac. Y luego manda un despeje largo cortando el cielo en dos. Sobre Meunier el balón se fue y habrá saque lateral por la banda de la derecha. ¿Hasta dónde ves a Bélgica, Manzandalón?
1: Creo que, evidentemente depende de la suerte que termine teniendo y contra quién se termine enfrentando. Pero yo lo veo en cuartos de final y hasta ahí.
0: Sí, ¿verdad?
1: Sí.
0: Ya no es esta selección belga del 14-18 y creo que hasta alcanzó 22, ¿no?
1: No, sobre todo lo hemos discutido, lo decía con el Manchester City, o sea, y el rol que tiene Bernardo Silva y Kevin De Bruyne, que voy. Creo que Kevin De Bruyne es un futbolista que es muy bueno ejecutándote, o sea, tiene una gran visión, una gran capacidad para asistir, pero creo que es muy bueno ejecutándote un plan de juego.
0: Sí.
1: Cuando los partidos se te complican, quizá y no tanto. O sea, cuando tienes que cambiar algo, cuando tienes que responder, el genio que tenía que te respondía el Manchester City era Bernardo Silva.
0: Sí.
1: Aquí era Hazard, ya no lo tiene hace un buen rato y ya se termina retirando. Y creo que sí, es un conjunto con muy buenas individualidades, pero creo que le falta el cuarto para el peso.
0: De hecho, Max, yo recuerdo un partido de Naciones donde sale Kevin De Bruyne.
1: ¿De Nations League o
0: de Nations League? Sí, de los de Naciones de, iba a decir con CACAF, no te creas, de UEFA. Va perdiendo Bélgica, que se ve muy mal, no recuerdo la selección con la que iban perdiendo, pero sale Kevin De Bruyne de cambio y Volter dice, es que ¿qué más hago? Ya no puedo hacer más, es que no puedo solo. Y se le ve la frustración a Kevin De Bruyne. Ya para que cuando salga de cambio termine gritando y exasperando y con esos movimientos tan exagerados en las manos, sí te hace entender que de plano está la frustración a todo lo que da para Kevin De Bruyne, que no te da esas genialidades que te puede dar un Eden Hazard, ¿no?
1: Es que, a ver, lo decía, creo que es muy raro que Kevin De Bruyne cambie, ojo.
0: Línea final, atención que puede mandar el centro Bélgica, aguantan la redonda, la termina recuperando la selección tunecina, de hecho terminan reventándole el balón a un elemento de los Diablos Rojos y ahora saque lateral.
1: Es muy raro que Kevin De Bruyne, a ver, ¿te puede desempeñar diferentes funciones? Sí, totalmente. Porque lo hemos visto de falso 9, de interior, de 10. O sea, el tema es muy raro, por no decir que nunca pasa, que Kevin De Bruyne cambie de funciones en un partido, o sea, medio partido. De que diga, el equipo necesita esto, pues deja cambio, me echo el equipo al hombro. Esa es la situación con Kevin De Bruyne. Cosa que sí, por ejemplo, podía ser Eden Hazard, el tema de tomar mucho más el protagonismo. Entonces, bueno, creo que también me extrañan a un gran goleador como es Romelu Lukaku.
0: Ya está en la banca.
1: Está en la banca, sí, pero no está en su mejor forma. Entonces, en ese sentido, sí, no la veo tan fortalecida como esa selección belga del 2014 y 2018.
0: Esa selección era una locura. Y creo que no dimensionamos su calidad porque quedó entre los cuatro mejores del mundo, ¿te acuerdas?
1: Sí, a mí me parece incluso por calidad mejor que Croacia.
0: Sí, no, claro,
1: porque
0: claro.
1: Que Croacia aprovechó en gran parte los tiempos extras y los penales.
0: Y el plan de trabajo que tenía Slatko Dalic.
1: Sí.
0: La tiene Nathan. Buscará por la derecha Madu Onana. Yo creo que en parte también una buena generación croata. No todo el 11, sino 2, 4, 4 nombres, yo creo.
1: Es muy buen 11. creo que, a ver, tenía.
0: No, pero Luka muy Modric, potencializado con el tema de. No, pero Slatko Dalic, ¿no?
1: Pero no, tenías a Modric, tenías a Rakitic, Perisic, Mario Mandzukic. O sea, tenías 5 o 6 jugadores de primera línea, ojo.
0: También de juego de izquierda a derecha viene acá Túnez. En el mano a mano va a intentar ganar a Yari contra Timothy Castañe. Sigue a Yari, es al. Por querer burlarse a Timothy Castañe. Toca con la zurda el balón hacia afuera de la cancha.
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0: entiendo que puedes haber sido en una liga menor, o sea, cuando no estaba en el Girona, me refiero. Siguió teniendo regularidad y siguió teniendo buenas actuaciones. No solamente fue una llamarada de petate en la Copa del Mundo.
1: No.
0: Creo que se mantuvo en buen nivel. Insisto, no entiendo de verdad por qué no se fijó un mejor equipo en él.
1: El peor representante en la historia lo tiene Dominik Ivankovic.
0: Y Memo Ochoa.
1: La historia de Memo Ochoa también es complicada.
0: ¿O quién más podría ser?
1: ¿Cómo?
0: No, es que estaba pensando quién más podría ser, un tipo así de que con mala suerte para los fichajes.
1: Muy buena pregunta.
0: Pero bueno, sí, mala suerte para el Iván.
1: Diego Ochoa, recordemos, por el Trenbuterol en 2009.
0: Sí, ya estaba firmado
1: con el Paris Saint-Germain. Y terminó llegando ya al Ajaccio, que está hoy en las divisiones inferiores, y ya dejaron descuidado su estadio porque ya no es un equipo profesional. Saque de manos, la pelota está dentro del área, se reanuda el partido después de lo que fue la pausa de rehidratación. Carril derecho, Ayari. Recupera Bélgica, van a mandar a correr a Jeremy Doku. Mira, Jeremy Doku le mete primera, segunda y tercera. Viene ya carriendo la pelota. Agarra de mano a mano, recorre con el balón con la pierna. Suba pegada para Kevin De Bruyne. El recorte, Kevin. Toca hacia atrás, se la acaba la cancha, la tiene Doku. Ya regresó Pablo Túnez, pelota retrasada. La falló Yuri Tiedemann. La mandó al lado derecho, en el ángulo superior derecho. El balón fue muy largo para Kevin De Bruyne, tuvo que tocar atrás al momento de la salida del portero Chamac. Regresó a todo Túnez. Y me parece que creo que la definición de Tiedemann no es la mejor, mi querido Max Andalón. ¿Qué pasó en esta acción? ¿Qué pasó con Kevin De Bruyne? ¿Qué pasó con Yuri Tiedemann?
0: Sí, lo que te permite un jugador de las características de Jeremy Doku, que no solamente es velocidad, no solamente es el tema de tener ida y vuelta, explosión porque sí, sino también además una buena conducción, una buena capacidad para regatear. En esta situación le mandan el pelotazo por el costado de la izquierda, interioriza y termina mandándole el servicio filtrado a salir al final a Kevin De Bruyne, que me parece que va a ser un gran Cristo quitándose el guardameta. Desafortunadamente se le acaba la cancha y nuevamente vuelve a soltar cuando ya se libre por línea final el balón atrás para Jeremy Doku. Viene a la diagonal retrasada y le termina pegando de mala forma a Timothy Castaño. La termina mandando elevada, pero qué buena jugada estaba armando el hombre de Manchester City, Jeremy Doku.
1: El recorte, le queda larga la pelota. Bueno, también aplaudirle a Chamac, que salió en el momento adecuado. Otras veces se hablan de ese tipo de salidas de los porteros porque no se quedan con el balón.
0: No, a ver, aquí te vale prácticamente un gol.
1: Sí.
0: Porque finalmente le dejabas el arco abierto por los costados para que Kevin De Bruyne definiera. Llegaba prácticamente sin marca. Lo termina presionando. O sea, alarga la pelota Kevin De Bruyne y se lo deja prácticamente sin espacio. Es una gran intervención por parte del guardameta. Ojo que está tendido, nena.
1: Doku, carril izquierdo. Doku se mete al área, hace la bicicleta. Doku le intenta pegar. ¡Centro, remate!

0: frente al área la bicicleta. Manda el centro. Y ahí, solito frente al arco, sin nadie que lo incomode, sin nadie que se lo impida, termina el balón mandándolo a las redes. Leandro Trossard, un penal en movimiento espectacular. Se olvidó Rekic del número 10 que le llegó por la espalda por preocuparse por Charles de Ketelere. Y eso sí, lo de Doku, el mano a mano, Max, con tan poco espacio, mandar la pelota hacia atrás. ¡Ojo con el error! ¡Ojo con el error! Estuvo cerca de la equivocación Thibaut Courtois. La presión de Mastauri era importante, ya viene saliendo Bélgica, pero al 29 de juego, Max Andalón, de esto está 1-0.
1: Sí, gran jugada, y lo decíamos, ya un par de consecutivas y esta termina en gol. Gran jugada por parte de Jeremy Doku, nuevamente lo buscan a velocidad por banda izquierda, te dejó.
0: Viene Túnez, el centro de derecha, izquierda, bien hacia atrás, Meuner, mejor la reventó Thibaut Courtois, se la regresó bien complicada Meuner al guardameta del Real Madrid, la agarra de volea Meuner. Parte interna, la eleva más para Courtois y Courtois mejor reviente, dice ¡vámonos de aquí!
1: Sí, ahora lo decía por el costado de la izquierda Jeremy Doku, cuando ya estaba cercano a la línea final, hace lo que quiere con Adem Aruz. Le enseña por ahí el dulce, le hace un par de bicicletas, parece, amagaba con que iba hacia la línea final, pero recorta, manda la
0: de Reiner, el guardameta termina sacando el disparo poderoso del Napoli. Se animó Kevin De Bruyne. El problema es que el disparo fue muy centrado sobre la zona de Chamac. ¡Y Chamac a Ochoa!
1: Sí, simplemente por ahí con el manotazo. No se siente cómodo como para quedarse con la pelota. Da por ahí el rebote de puños. Y simplemente lo decía, diagonal retrasada por parte de Doku en la pasada. Trossard con parte interna, se le escapaba la marca a Omar Rekic. Y manda el balón al fondo de la red con parte interna. Lo gana Bélgica 1-0.
0: Ahora viene el centro de Meuner, balón desviado, habrá tiro de esquina, punta de la derecha. Yo estoy maravillado con lo de Jeremy Doku.
1: De acuerdo. Ahora lo decías, en una después del gol, luego se complica Tomás Meunier. Le queda la pelota, ni siquiera tan comprometida porque no llegaba nadie a la marca, me parece. Le termina con parte interna mandándose la Thibaut Courtois, pero a la altura del pecho, Courtois se desespera, deciden sacarse problemas y reventarla.
0: Viene dentro del área grande Jeremy Doku, mete el balón entre dos, toca hacia atrás para De Bruyne con Trossard, buena triangulación de nueva cuenta con Doku, de nueva cuenta de Bruyne, manda el centro, remonte por encima, lo que acaba de fallar, Brandon Mejele, mi querido Max Andalón, qué centro con el guante, la puso ahí con delicadeza, con una calidad importante, Kevin De Bruyne. El problema es que Mejele mete su remate por encima del arco.
1: Creo que le queda ligeramente alta y eso es lo que le termina causando Mejele, que le pegue por debajo a la pelota y la termine mandando por encima de la red. Digo, finalmente es un gran centro por parte de Kevin De Bruyne, posiblemente un poquito más de anticipación o saltar de un pasito más atrás le hubiera facilitado la chamba a Brandon Mejele porque iba bajando la pelota, pero Bélgica es muy muy superior en el partido,
0: muchísimo. Y ya lo reflejó con lo importante que eran los goles. Ahora, Max, habías comentado, en el suelo se había quedado Madu Onana.
1: Sí, ya
0: vio el gol y se levantó a festejar.
1: Sí, continúa como si nada.
2: Saludos a toda la gente que está conectada el día de hoy.
0: Arroba Max Andalón, arroba Cántalo Camacho. Te manda saludos mi jefita.
1: A saludos.
0: Me dijo, me toca con Max Andalón. Me dijo, por fin vas con alguien. Y yo, ay, mamá. Carril izquierdo, balón filtrado que no puede conectar ahí Jeremy Doku. Quedará el balón para Brandon Mejele. Este es el movimiento de Nathan Godoy. Se acabaron en su momento la época de los Fellaini y de los Hazard. Acá viene por lo pronto la pelota por dentro del área. Kevin De Bruyne sale por el carril de la izquierda, descarga hacia atrás para que la tenga Jeremy Doku. Cerca también está Juri Kilomans. ¡Qué buena triangulación para que la tenga de nueva cuenta! Acá Doku, carril izquierdo entre dos, terminó cayendo. Pero termina consiguiendo un tiro de esquina por la banda de la izquierda. La arma fuerte y ni tan secreta de Bélgica en la Copa del Mundo se llama Jeremy Doku.
1: Sí, un tipo que más allá de que el fútbol cada vez es más físico, te sigue recordando lo importante que es el regate con poco espacio, lo importante que siguen siendo los duelos uno contra uno. Cada vez se esfuerzan más tipos como incluso su ex técnico Pep Guardiola en robotizarlo y no depender de eso.
0: ¡Ojo, Doku dentro del área! ¡El centro! ¡Saca la pelota en la línea Túnez! De centro de Doku por debajo, en un tiro de esquina que todo el mundo estaba desconcentrado. Túnez va a sufrir en la Copa del Mundo, habrá otro tiro de esquina. Pierde la pelota la selección tunecina, la selección asiática por la banda de la izquierda. Y Max, empezó a llover.
1: Sí, totalmente. A ver, juegan en corto en ese último tiro de esquina con Jeremy Doku. Parecía que le iba a devolver a Kevin De Bruyne, pero engancha la pelota y se mira final. ¿Qué jugador? ¿Quién predecir Jeremy Doku?
0: La tiene Yuri Tillemans fuera del área. Toca hacia la izquierda, pico del área. Hacia el sector izquierdo para Kevin De Bruyne. Esperan tres en el área. Ya se incrustan cuatro. Bien, hasta voló para con la cabeza sacarla Talvi. Mete bien el cuerpo acá Timothy Castaño. Para quedarse con la pelota cerca. Tenía Tillemans, mejor va con Kevin De Bruyne. Cerca está Jeremy Doku. Kevin De Bruyne pisando la pelota, quiere meterle velocidad, mejor retrasa la esférica, la tiene todavía acá en este sector el conjunto belga. Falta por el carril izquierdo, falta por una excelente zona, para un tiro de libre en el suelo. Reclama que no hubo falta, Trossard quedó en el suelo y el que reclamaba era el número 14, Khalil Ayari.
1: No es una, este tema no es una falta como una, con una patada fuerte como tal, sino que le da el costalazo con el cuerpo, me parece carga excesiva, lo va incomodando, jalando, molestando, y ya después termina cayendo a Trossard después de tanta presión. Sí, me parece que es falta, vendrá Kevin De Bruyne desde el sector izquierdo.
0: Viene Kevin, carril izquierdo, esta puede ser buena. La mandan a primer palo, balón peinado, ¡oh! Pasó Ray raspando el travesaño y el poste, lado izquierdo. Mandaba el balón Kevin De Bruyne y el que conecta justamente es Brandon Mejele.
1: Sí.
0: Manda el balón al poste izquierdo, al segundo palo, y deja pasar el balón ahí Rekic, aunque andaba jalando a Charles de Ketelere, que creo que es el que menos hemos visto con participación de gol, Max.
1: Sí, que a ver, es difícil que destaque un 9 con un juego en el que tienes tan poquito espacio y estás tan encima. Por lo general, los que van a destacar a lo mejor un poquito más son los hombres formados, como Jeremy Doku, que a lo mejor dentro de esos pocos espacios que se han tenido un poquito más, han sido favorecidos en el uno contra uno, incluso capacidad para centrar, para buscar la asistencia. También Castaño por ahí con unos 3, 4, 5 centros en este partido. Entonces, en ese sentido, creo que va a ser, es un partido muy complicado para Charles de Ketelere, pero digo, bueno, es finalmente la función que le toca, y en esto le tocó bailar con la más fea.
0: Y con la más fea y con la más gacha, él estaba batallando mucho. 35 minutos. Pregunta Luis Castro, ¿sí cae otro gol?
1: No, porque creo que
0: van a caer varios.
1: Sí.
0: Max Andalón, ahí te va. Grupo F, Países Bajos, Japón, Suecia y Túnez. Túnez estará en Monterrey. Si no mal estoy, estará en el juego 1000 en la historia de las Copas del Mundo.
1: Japón.
0: Japón, Túnez, ¿no?
1: Sí.
0: Grupo G, Bélgica, Egipto, Irán y Nueva Zelanda.
1: Hey, está presupuestado, me parece, para que estas elecciones, Bélgica sea primero y, con todo respeto, a Túnez sea último de su grupo.
0: Muy buena pregunta, pensando en que también está... ¿Cómo te crees? Sí, digo, Bélgica líder, Túnez en el fondo, sí. Tomando en cuenta que está Japón también como una de las selecciones que ha llamado la atención con el paso de los años en cuestión de avance, ¿no? De,
1: ¿sí?
0: Con su plan de los 100 años.
1: No, 50, 50.
0: 50 años. No, que yo lo veo 100 años porque no han llegado, no lo han logrado todavía. Pero han ido dando pasos importantes. Hoy en día toda la selección nipona está en Europa.
1: Y que dice que para 2050 quieren ser campeones del mundo. E hicieron un plan para conseguirlo.
0: La tiene Courtois. Avanzando ya Bélgica. La dejan todavía por la izquierda para recibir Jeremy Doku. Patadita por la espalda. Llegó para dejarle ahí el recuerdo Horus, que le ha costado un mundo. Ahí está entonces lo que se viene de los partidos de la Copa del Mundo. Países Bajos estará enfrentando a Japón. Suecia tendrá su debut en contra de Túnez. Se jugará en el Estadio Monterrey el domingo 14 de junio. Muy buen horario, a las 11 del este, 10 del centro. No, corrigiendo, 10 del este, 9 del centro.
1: 8 de hora local.
0: 8 hora local, Simón. Llegaba Mioner, recupera Mioner, pico del área. La descarga para que la tenga Yuri Tillemans. Este es Kevin De Bruyne. Kevin mano a mano. Kevin balón. ¡Ay, qué buena pelota estaba mandando De Bruyne! El problema es que no se la entendió acá. Me parece fue Trossard el que no llegó a la pelota. La metió en diagonal, Max, buscando el primer poste, buscando ahí el área chica para que cerrara Trossard y mandara la venenosa hacia atrás, buscando otro centro, pero el guardameta Chamac la entendió bien.
1: Sí, se termina anticipando de forma perfecta. Abdelmujid Chamakh, como ya bien lo comentas, que creo que no podía hacer nada en el gol, o sea que de ahí en más ha tenido una noche tranquila.
0: Ya ha tenido dos atajadas importantes.
1: Sí, dos atajadas importantes. Ha cumplido, ha atajado lo que tenía que atajar. Ya en el gol era imposible.
0: Balón acá por el carril izquierdo, la tiene Charles de Ketelere. De este se tenía mucha expectativa y ahora ya en un sinfín de equipos por Italia. Charles viene de Ketelere. Un buen cruzamiento defensivo de Horus. Le queda Jeremy Doku, se quita la barrera Doku, se puede quitar a Horus, toca hacia atrás, la tiene toda acá Jimmy Tiedemans. Ahora es Kevin De Bruyne, cerca tiene Odana. Ya hace acá Kevin, va al carril izquierdo. Ahora acá está Juri Tiedemans, balón picoteado, buena pelota, carril izquierdo, van a mandar el centro, izquierda, derecha. Saca el balón ahí, Talvi. Y habrá saque lateral por la banda de la izquierda. Y ahora la dejan con Jeremy Doku. Preguntan que dónde lo pasamos por TUDN Radio, donde vivimos tu pasión, señoras y señores, para que no se pierda ningún detalle. Arroba Max Andalón, arroba Cántaro Camacho, si quieren divertirse y ver contenido con humor y con inteligencia, vean al Max Andalón, que ayer subiste uno medio tristón, ¿eh?
1: Uno tristón, sí, mi equipo del 7-0 perdió en cuartos de final, pues, ¿qué fue? O sea, bueno, en el video puse que contra Costa de Marfil, pero realmente que puso contra Suecia.
0: Me mandaste el link de ese juego, ¿verdad?
1: Sí, sí, sí.
0: Tengo que empezar a jugar.
1: Sí, ayer perdí con un 11 que tenía adelante. Era 4-2-3-1. Tenía adelante, bueno, de medio campo hacia arriba eran dos contenciones, Modric y De Bruyne. De media punta Zidane, por izquierda Henry, por derecha Messi. Y de nuevo Van Basten, y perdí contra Suecia del 94.
0: Eso fue trampa, ¿no?
1: No sé, digo, es simulación, entonces no depende de mí, no es como en el videojuego, puedes entrar a jugar.
0: Tiedemans se la dejan a De Bruyne, Jeremy Doku, mano a mano, pico del área. Doku cambia de ritmo, intentaba el centro de nueva cuenta. Acá Doku casi aplicó la sistematizada de Pep Guardiola, ¿no? A velocidad, línea final y manda el centro hacia atrás.
1: Sí, ya calentando los suplentes por parte de la selección belga, Romelu Lukaku, de los que más destaca.
0: Es un monstruo ese delantero.
1: Sí, la presencia física. Es que, a ver, el tema es, los ves por el frío, con chamarra, con gorrito, no sabes quién es quién, de tan tapados que están.
0: En el córner.
1: Pero ves a un monstruo enorme y dices, no, pues sabes que es Lukaku. Es que el tipo fuerte, alto, o sea, sí destaca en el grupo.
0: Y bastante, diría yo. Acá viene por lo pronto con el balón Garbi. Garbi se la deja ya a Chouri. Este es Rekic. Pelotazo largo a la banda de la derecha. Viene acá Túnez, mano a mano. No me digas que acá sorprende Túnez. La tiene acá todavía Garbi. Mano a mano, cayó, no marcan falta. Este es el número 14, Ayari contra Kevin De Bruyne. Se quitan a Kevin, la tiene Ayari, quiere ganar una, vuelve a hacer el movimiento, va en el mano a mano. Se quiere quitar también a Timothy, manda el centro a derecha, izquierda, a tierra de absolutamente nadie. Pero bien Ayari, ¿eh?
1: No tienes ni siquiera, lo saca Ayari contra dos futbolistas. Es para aplaudirle, ¿no?
0: La recupera Túnez en territorio peligroso. La tiene acá Garbi, mano a mano. Garbi pico el área, Garbi le va a pegar. Garbi corte defensivo, la pelota queda todavía por la banda de la izquierda para que aparezca ya el número 7. Estamos hablando de Achouri pisa el balón cerca del balcón del carril izquierdo. Y acá todavía la va a tener para dejarla el número 21, hablamos de Mida. Ahora acá está con el balón Garbi, intenta generarse algún espacio Túnez. Este es el Rekic. Ya defiende con todo hacia atrás Bélgica, dispara de largo. Bueno, se animó Talvi, le pegó con potencia. El problema es que la mandó a Brujas, Max.
1: Sí, totalmente, le pega muy por debajo a la pelota, la termina mandando como para más o menos la fila 8, y eso que tenemos tribuna lejana, tenemos estadio olímpico. Entonces, en ese sentido, muy mal el disparo por parte de Ayari, es el que termina al final de cuentas mandando su disparo.
0: Estamos, no fue Talvi.
1: Ah, perfecto, estamos ya cercanos al minuto 43, ya a punto de culminar la primera parte.
0: Müller, carril derecho, Müller deja el balón en corto para Nadie. Ah, mira qué error. Quiso sacar, reventar la pelota. Rekic se cruzó Ben Mida. Y terminan cediendo un tiro de esquina porque le pega el número 21 cerca de la línea final. Por completa falta de comunicación a IMAX. Y ve, será un córner muy infantil para Bélgica. Y ya llegó la lluvia también hasta los
1: micrófonos ambiente.
0: Madre santa. Vendrá córner. Bomba abierta de Leandro Trossard. Trossard con la pelota. Va a levantar la mano izquierda. Madre santa, empujada. Se Trossard le regaló el balón a Túnez. Ahorita lo platicamos. Viene el despeje largo. Se puede venir la contra del conjunto tunecino. Vendrá el recorte. Acá lo va a intentar de nueva cuenta Yari. A Yari se quiere quitar a medio. ¿Otra vez? No, que lo revisen. Le sacó el aire. Le sacó el aire Max Andalón. Que lo revisen de inmediato al número 21. Está en el suelo justamente Mida.
1: Sí.
0: O sea, le dio un pelotazo a su propio compañero.
1: Sí, con todo y que es un futbolista talentoso. Creo que si algo se le puede reclamar a Yari es que muchas veces no sabe cuándo soltar la pelota. Tiene un par de opciones para contactar con un compañero en este y en la pasada, en la que hizo el 2-1. No suelta la pelota, se va ahogando. En esta ocasión creo que tarda demasiado cuando tiene la posibilidad de un contragolpe hacia el otro costado para hacer el cambio de juego. Tarda además en hacer el cambio de juego, interioriza, y ahí es cuando busca justamente soltar con Ismael Garbi. Termina sofocando justamente a su compañero cuando todavía se agregan ya 3 minutos.
0: El que estuvo en el suelo era Ellis Skinny.
1: ¿Sí?
0: El que recibe el impacto. Y veníamos, Max, aparte de este pelotazo que le dan al capitán, también de un terrible córner de Trossard.
1: Sí, a ver. Trossard intenta jugar el balón raso. No sé a quién intentó contactar, porque el único jugador que estaba en esa zona era tunecino. Recupera la pelota la selección visitante. Va al contragolpe y después se termina provocando esta situación en la que Skiri es sofocado. Pero sí, ¿no? Lo de Trossard fue lamentable.
0: Y también lo de Ayari, que creo que es de los más destacados en cuestión de calidad individual.
1: Sí. Con esa salvedad, lo decimos que ha tardado en soltar la pelota en ese partido.
0: Muchísimo. Pero es el que más intenta. Doku. Quedan 2 minutitos del añadido. Doku por la espalda, falta barrida y tiro libre.
1: ¿Amarilla?
0: No, pero creo que es que creo que sí.
1: De bronca entre De Bruyne, sí. Y Ayari. Y por esa situación entra rápido el árbitro.
0: Es que sabes que Max, creo que sí va a darle directo a Doku por la espalda y creo que ya la reacción de De Bruyne es para buscar que el central griego saque una amarilla.
1: A ver, el tema es, bien lo dices, a ver, va espejeando. No, yo creo que hay teatro por parte de Doku.
0: No, lo alcanzan a machucar, mira.
1: Ah, no, sí, ya lo vemos.
0: No, es que lo machucan el tobillo, ¿sí? con el cuerpo, que acá no se barre. O sea, no la agarran con el pie, ¿sí? con el que se barre.
1: La razón por la que decía que veía antes de la repetición, decía, creo que va a haber teatros porque va espejeándolo Jeremy Doku, como para ver en qué momento viene con la barrida y rápidamente mete la pierna para cubrir la pelota y me parece buscar la falta. Digo, finalmente eso no es culpa del mismo Doku. Si hay un contacto importante por parte de Ayari, creo que era de tarjeta amarilla, se vuelve loco Rudy García. Y ahora juega
0: Doku otra vez. Doku ahora va a querer intentar la otra línea. Final se quita 2. Manda el centro. ¡Onana! No remató de la mejor forma. Pero a Doku me lo golpearon y este reaccionó rápido. Y en vez de buscar el golpe, lo hace con el cachetada en guante blanco, quitándose a 2 con una facilidad brutal.
1: Totalmente. Digo, finalmente. Y encima, uno de esos 2 es el número 14. Khalil Ayari, el que apenas le acababa de cometer esa falta. Ya llegamos al minuto 2:55 de agregado. Seguramente reanudará Abdelmoukid Chamakh y se acabará el primer tiempo cuando Rudy García se lleve el cartón preventivo por reclamar.
0: Va a haber amnistía, ¿no, Max? No, todos los que tenían rojas van a poder jugar la Copa del Mundo, ¿no? En los últimos juegos de eliminatoria. Por cierto, el árbitro central dice que se cantó Higo solo. Los primeros 45 minutos lo gana fácilmente la selección de Bélgica 1-0. Ahí está entonces lo que ha pasado en este partido. Gol de Leandro Trossard al minuto 28. en contra de Túnez. Hacemos una pausa y regresamos para cantar y gozar los segundos 45 minutos.

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1: Pedro Rocha, proveniente de Uruguay, ganó 3 Copas Libertadores y 2 Intercontinentales con Peñarol. Y en la Copa América con Uruguay, fue uno de los enganches más decisivos en la década de los 60's. Su influencia en el histórico Peñarol campeón lo convirtió en una figura destacada del fútbol uruguayo.
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3: Jerry Rice es el receptor más grande en la historia de la NFL. 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
2: Darle a usted, algunos compartir su conocimiento, otros hablarnos de programas muy interesantes. Y bueno, hoy más que nada voy a darle la bienvenida a Viridiana González, que ha estado fungiendo como nuestra coordinadora en programas comunitarios, logrando traer a estos programas a nuestros invitados. Y por supuesto, hoy nuevamente tenemos otro de nuestros invitados, por supuesto, conocido en el ambiente radiofónico ya con nosotros a través de nuestras emisoras, pero viene para platicar un poco más su vasta experiencia. Pero qué mejor que Viridiana nos haga la bienvenida.
4: Hola, te saludo como siempre con mucho gusto y a todos los que están en sintonía. Como bien lo dijiste, un tema pues muy interesante, como ya es costumbre aquí en este espacio.
2: Bueno, pues esos temas son interesantes, así de que vamos a darle la bienvenida el día de hoy a nuestro invitado. ¿Te parece bien?
4: Perfecto.
2: Perfecto. Bueno, hoy nos acompaña Luis Pérez, ex alguacil jubilado, un sheriff jubilado del departamento de San Bernardino. Imagínese usted, casi 30 años de carrera, 28 para ser más exactos, y le ha dado, sin duda alguna, ese conocimiento, ese vasto conocimiento de nuestra comunidad. Primero que nada, vamos a agradecer su tiempo, su participación, y sabemos que es una invitación muy cordial acerca de temas que vamos a tocar el día de hoy sobre esa seguridad de nuestra comunidad y si realmente todos siempre tratamos de poner un poquito en el cuidado de los demás. ¿Qué tal, Luis? Bienvenido nuevamente a esta tu casa.
5: Gracias, gracias a Francisco Javier, gracias Viridiana. Es un honor para mí estar aquí con ustedes y poder compartir esta información con nuestra comunidad, ya que nunca, no importa la posición que nosotros tengamos, no debemos olvidarnos de nuestra comunidad, que es lo más importante, Francisco Javier.
2: Así es, nunca olvidar a la comunidad, que realmente necesita mucha orientación a veces. Y bueno, se han presentado cambios inesperados, por eso son cambios, pero estos son inesperados, imagínense usted. Y ahora, más que nada, saber sobre nuestra seguridad comunitaria, porque hemos escuchado de mucha situación de violencia, de problemas, de guerras, y bueno, llega el momento en que nuestro cerebro no capta todo y lo asimila de ese momento. Por eso, Viridiana se dio a la tarea de buscar a alguien con esa experiencia para hablar acerca de esa seguridad comunitaria y si realmente estamos cumpliendo como comunidad, ayudando también a las fuerzas laborales, a las fuerzas policiales, a las fuerzas del orden, a todos los representantes de la ley, si realmente estamos colaborando o seguimos siendo una comunidad apática a todos los problemas que vivimos a diario. Y tú misma, Viridiana, sabes muy bien que esta es una situación que ha ido creciendo y yo creo que nuestra comunidad debe estar siempre atenta a tratar de ver, bueno, no solamente por nosotros, sino también por los demás.
4: Así es, Francisco, sabemos que la criminalidad es un reflejo de lo que está sucediendo a nivel nacional, con la economía, la falta de empleo, reducción de ingresos, etcétera, y fue así como surge este tema.
2: Y qué mejor que Luis, nuestro invitado, que realmente siempre ha estado muy de cerca atendiendo a la comunidad, siempre como sheriff del condado de San Bernardino, por 28 años, y aún después de jubilarse, sigue dando esa colaboración a la

0: comunidad, y de eso nos dice que tuvimos un buen representante latino dentro de las fuerzas del orden. Pero Luis, realmente, ¿cuál es el objetivo de la seguridad comunitaria?
1: Muy buena pregunta, Francisco Javier. Pues vamos a entrar en esa respuesta, podemos decir. La seguridad comunitaria tiene un objetivo muy claro: construir confianza entre la policía y las personas a quien servimos. No se trata solamente de responder cuando ocurre una emergencia o hacer cumplir la ley. También se trata de prevenir problemas antes de que crezcan, Javier. Escuchar las preocupaciones de los vecinos y trabajar como oficiales. Sabemos que la seguridad no se logra únicamente con patrullar o arrestar. Se logra cuando la comunidad se siente cómoda reportando algo sospechoso. Cuando los jóvenes ven a la policía como un aliado y cuando todos los colaboradores con respeto. La seguridad comunitaria es una responsabilidad compartida. Cuando la policía y la comunidad trabajan unidos, podemos crear barrios más tranquilos, más fuertes y con mejores oportunidades para todos, Francisco.
0: Y yo me acuerdo cuando se iniciaban los programas como Neighborhood Watch, donde las cuadras cumplían esa misión y créame, bajaba el vandalismo, bajaba el efecto de en robo de autos, en fin. ¿Por qué? Porque siempre alguien del vecindario reportaba algo anormal. Después surgieron programas como Si Ves Algo, Di Algo, del gobierno federal. Y bueno, son programas que han ido creciendo y que han ayudado mucho a nuestra comunidad, y lo único que usted tiene que hacer es colaborar, sin duda alguna.
2: Ahora, yo tengo una pregunta para Luis Pérez. ¿Esas actividades de unión de la comunidad reemplaza a la policía?
1: Sinceramente, Viridiana, yo te diría que esto no reemplaza a la policía. El Neighborhood Watch, como mencionaba Francisco, definitivamente no reemplaza a la policía. La seguridad comunitaria, también conocida como el Neighborhood Watch o vigilancia vecinal, es un programa en que los residentes, negocios y autoridades trabajan juntos para ayudar a prevenir el crimen y mejorar la seguridad del vecindario. Su propósito no es que los vecinos sustituyan o confronten a los malhechores, a personas sospechosas. La idea es mantenerse atentos, conocer lo que ocurre en la comunidad y reportar de manera responsable cualquier situación inusual o peligrosa.
0: Fíjense ustedes, sin duda alguna, la colaboración, la parte importante de ustedes, y como dice nuestro invitado, el ex sheriff del condado de San Bernardino, no confrontar a los malhechores es algo que tenemos en cuenta siempre que tratamos de ayudar a un vecino. Porque imagínense usted, el malhechor viene con esa intención de hacer daño, de causar destrozos, y que usted lo quiera prevenir es imposible. Además, usted no tiene una registración o una placa o una identificación para que usted pueda detener a un malhechor. Simplemente si colabora con la autoridad, puede hacerlo, ¿no, Luis?
1: Así es. Y importante lo que tú dices, la policía trae muchos equipo en su, lo que lleva todo el tiempo.
0: Su protección, ¿verdad?
1: Su protección, claro. Exacto. Tiene un radio, quien puede llamar para más ayuda, más policías. Tiene un chaleco antibalas. Tiene muchas cosas para protegerse. Mientras que el residente de alguna comunidad no tiene todos estos este equipo. Entonces, lo que queremos, Francisco, es de que más bien sea un buen testigo.
0: Claro.
1: Y que pueda reportar algo que vio, pero no confrontar al sospechoso, ya que sería muy peligroso para él.
0: Y es muy peligroso, y tener en cuenta eso, el peligro también para su familia, para su vecindario. Por eso, usted, amiga o amigo que nos escucha, sé que muchos de ustedes, como buenos vecinos, siempre han colaborado con las autoridades. Se dieron casos en que mucha gente decía, no, pues yo para qué colaboro, porque me voy a involucrar en problemas. Pero muchas veces ocasionamos que esos problemas crezcan debido al desinterés de nosotros como comunidad. Por eso es importante que usted tenga en cuenta que los programas como estos que le informan a usted, y sabemos los pasos a seguir en momentos en que esperemos que nunca tenga que usted involucrarse. Pero como residente, ¿qué puedo hacer en mi ciudad para mejorar esa seguridad, porque yo sé que hay muchos residentes en este momento que nos escuchan de diferentes ciudades, Luis, porque estos programas no solamente están en Los Ángeles, también llegan al condado de San Bernardino, llegan al condado de San Diego, de Orange, en fin, sabemos que estos programas llegan a esas comunidades. Yo creo que la colaboración de nuestra comunidad en cualquier parte que esté es igual.
1: Así es, es prácticamente lo mismo en todos lugares. Claro que tenemos que recordar que unos lugares son más peligrosos que otros, pero como residente de una ciudad, cada persona puede contribuir a una comunidad más segura con acciones, pues, no tan difíciles, son cosas sencillas, pero importantes. Primero, debemos estar atentos a lo que ocurre en nuestro vecindario, conocer a nuestros vecinos, identificar situaciones fuera de lo normal y reportar cualquier actividad sospechosa a las autoridades. Avisar a un vecino, uno de confianza. Tenemos que tener un vecino de confianza cuando vayamos a salir de casa, que vayamos, como por ejemplo, sí, lo que acaba de pasar ahorita el fin de semana largo, cuando no vamos a estar en casa, avisarle para que alguien sepa de que no vamos a estar en casa.
0: No, y además ahorita ya gracias a la tecnología, bueno, pues usted puede instalar su cámara en su puerta, o luces solares que pueden encenderse cuando se oscurece. Todo eso ayuda a alejar un poco a la criminalidad. Y no solo eso, sus mascotas también, pero como dice nuestro invitado, siempre tener un buen vecino a quien comunicarle, porque en dado caso usted se va por una semana, ese buen vecino hasta la correspondencia puede recogerle de su buzón, porque muchos malhechores se dan cuenta que no hay gente. Cuando ven los buzones repletos de correspondencia desatendida, dicen, bueno, yo creo que nadie los está cuidando, estos buzones.
1: Muy, muy buen ejemplo el que pusiste con lo del buzón.
0: Sí, sí.
1: Antes era el periódico, porque se iba la gente y se acumulaban muchos periódicos en la puerta. Ahora pues ya la gente no recibe el periódico, pero sí, el buzón es muy, pero muy buen ejemplo. Otra cosa es, como tú decías, hay luces solares, dejar, también hay programadores de luces para que se enciendan y se apaguen en cualquier momento. No dejar cosas a la visibilidad de las personas. Por ejemplo, en tu automóvil, no dejar tu billetera, tu bolsa, cosas así, tu teléfono celular, y cuando salgas, que la gente no pueda observar a través de tus ventanas adentro de la casa.
0: No, y sobre todo los vehículos, recientemente nos dimos cuenta que incluso el alguacil del condado de Los Ángeles había estado trabajando en un robo que ha estado aumentando sobre catalizadores de vehículos, donde imagínese usted, en un segundo, dos segundos, le desaparecen su catalizador, y ese catalizador cuesta miles de dólares. Imagínese usted el gasto que va a tener usted, que ya incluso algunas compañías de seguros podrían estar protegiendo ese robo. Pero lo importante es que usted siempre esté al pendiente, escuche un ruido afuera a 2, 3 de la mañana. Bueno, con solo asomarse, encender la luz o alusarles, ya con eso ellos saben que alguien está viendo y puede hacerlos que se vayan del lugar. Pero muchas veces es tan rápido eso, Luis, que muchas veces la gente no se da cuenta que ya se quedó sin catalizador, teniendo su carro estacionado afuera.
1: Eso es que lo hacen en segundos, este robo de catalizadores. Es algo espectacular, podría decir, sí, forma que lo hacen. Pero sí, tenemos que tener cámaras, con sensor de movimiento en nuestras casas, donde se pueda ver todo el driveway, donde están nuestros automóviles, para pues al menos saber si podemos, estas cámaras pueden captar la placa del automóvil donde esos malhechores están escapando.
0: Claro, no, y gracias a la tecnología actual, el departamento del alguacil siempre puede ayudarse más viendo un video sobre alguien, amplifican hasta la cara, inmediatamente pueden identificar a los malhechores. Por eso es muy importante captar esas escenas, porque eso ayuda muchísimo a nuestros agentes del orden, sobre todo a ser parte de su trabajo.
2: Como bien lo mencionaba Luis Pérez, creo que a veces nos suceden las cosas por descuido propio. Creo que lo menos que se nos olvidaría en estos momentos sería nuestro celular en un carro. Pero sí he visto cuando voy a algún lugar, a algún comercio, que la gente a veces estamos tan, tan preocupados en nuestro celular que dejamos olvidados cosas muy importantes como son nuestras bolsas, con toda nuestra información.
0: Viridiana, se han dejado niños.
2: Sí,
0: la gente olvidada.
2: Celular, ya no podemos vivir sin el celular.
0: Adicto al celular.
2: Literalmente.
1: Tienes muy, muy buen punto, Viridiana. La gente no olvida el celular ya. Porque el celular es como que está...
2: Parte de uno,
1: sí.
0: Te acompaña al carro, te acompaña al baño, te acompaña a la cocina, te acompaña a donde quieras.
1: Sí. Pero la billetera y el bolso sí lo podemos dejar en la consola del automóvil.
2: Lo he visto, en centros comerciales.
1: Sí.
2: Pero no, el celular va cuando
0: uno. Le decía Luis, hay familias o hay personas que han dejado niños descuidados, sí, en el automóvil, sí, en horas de calor pico, y gente que porque fue a hacerse una, no sé, un peinado, unas uñas, y dicen, ahorita vuelvo, al cabo aquí dejo al niño. Han pasado, pues, momentos muy difíciles, porque aparte de que a veces el niño muere y también se ve afectada la familia, porque imagínate el resto de su vida saber que por causa de alguien, de un descuido, perdió a un familiar.
1: No, sí, es algo increíble.
0: ¿Tú como ex agente te topaste en algún momento que fuiste llamado a una emergencia donde alguien en un vehículo dejó descuidado a un niño, incluso a una mascota también?
1: Sí, nos ha tocado mucho eso de mascotas y de niños, Francisco, donde hemos tenido que ir a intervenir, romper los vidrios de la ventana del automóvil para poder sacar ya sea al niño o a la mascota de la persona, que lo dejan, y es algo inexplicable que las personas lo hacen, porque entre veces hay gente, no es que se entienda, pero se puede comprender que hay gente que usa drogas,
0: claro,
1: y que se
0: en su vida real
1: sí, en la vida de ellos se les olvida y se va a su casa a dormir y dejan a su mascota o a su niño en el automóvil. Pero lo que no se explica es cuando una persona, una dama, va a hacerse las uñas,
0: sí, sí,
1: y deja al niño o a la mascota en el automóvil. Eso es lo que no se puede entender.
0: Acaba de pasar un caso y viene a colación una señora que bajó, no sé si a un salón de belleza o a hacerse unas inyecciones, pero era algo así. Y ella aseguraba que dejó el aire acondicionado encendido en el vehículo, en su SUV deportivo, para que el niño estuviera cómodo. Pero no se dio cuenta que ese vehículo, aunque era muy nuevo, tenía un sistema automatizado, que después de cierto tiempo el aire acondicionado se apagaba, porque detectaba que no tenía movimiento ese vehículo, y dice, bueno, dejaron encendido el aire acondicionado y se apagaba automáticamente. Eso fue lo que pasó. Se le apagó el aire acondicionado, era, no sé, 100 grados, 102, 3 grados de temperatura. Dentro de un carro eso se incrementa. Pues ese niño parece que perdió la vida en el interior del vehículo, porque cuando ella salió, pues ya el niño no respiraba, algo así.
1: Lamentable, porque en este caso la familia no solo está perdiendo al niño, sino que la persona que fue, vamos a decir, la persona
0: negligente,
1: responsable, pero claro, no fue responsable, sino que fue irresponsable, negligente, de dejar a ese niño, esa criatura en el automóvil, va a terminar en la cárcel.
0: También tiene cargos. Para que vean ustedes, amigas o amigos, por eso es importante que tomemos en cuenta esta serie de programas donde nos abren los ojos, donde decimos, bueno, ¿por qué lo voy a dejar? Prefiero no ir a donde tengo que ir y abandonar al niño. Al cabo, lo que pensamos todos, nomás voy aquí, en una bajadita, voy rápido, pero luego alguien le entretiene. No sé, pasan cosas donde usted inmediatamente se olvida, como dice Luis, de que realmente tiene una responsabilidad.
2: Creo que ese es un recordatorio muy importante, ¿no? Más con el clima que estamos viviendo, que no dejemos a nuestras mascotas, ni a nuestros hijos, ¿no? Por muy ocupados que estemos o por mucha prisa que llevemos, siempre hay que tener en mente, pues...
0: O por mucha prisa de querer, sí, cambiarte el color de uña o pintarte, pero sí, bueno, pueden ocurrir sin duda alguna esos errores garrafales que no deberían de ocurrir, pero tenga en cuenta siempre, es una vida, y una vida depende de usted, porque usted le dio la vida, y de pronto que pueda perder esa vida por un descuido, como que realmente dice, bueno, ¿de qué sirvieron mis 9 meses de gestación? O porque realmente es muy triste, pero todo esto viene a colación por lo que estamos viendo.
2: Así es. Ahora bien, tomando el tema, y ya que estamos hablando sobre la importancia de que sí ayudan mucho las cámaras que tengamos y coloquemos en nuestras casas, y todo esto con la tecnología y demás, yo quiero preguntarle algo, Luis. ¿Cómo nosotros podemos también proteger a nuestros adultos mayores ante el fraude, que ellos son los más vulnerables en muchos casos?
1: Claro que sí, y vamos a estar hablando acerca de cómo podemos protegerlos a los adultos mayores, que son los más vulnerables, como tú decías. Uh-huh. Pero esto nos incluye a todos.
2: Bueno,
1: a
2: hoy en día.
1: Todos, hoy en día, sí. Es precisamente hace dos días me llamabas por teléfono y estábamos hablando. Y antes de que recibir tu llamada, mi esposa había estado hablando con el banco porque alguien le había cometido fraude en una de sus tarjetas donde le había hecho cargos sin la autorización de ella. Entonces esto es algo que no solo ocurre a los adultos mayores, sino también a nosotros, pero nuestros adultos mayores son una de las poblaciones más vulnerables ante el fraude, Viridiana, especialmente por llamadas telefónicas, mensajes de textos, correos electrónicos y personas que se hacen pasar por familiares, bancos o agencias del gobierno. Para protegerlos, lo primero es hablar con ellos con frecuencia sobre estas estafas. Deben saber que de ninguna institución legítima les pedirá por teléfono su número de seguro social, contraseñas, códigos de verificación o pagos con tarjetas de regalo, criptomonedas, transferencias urgentes. También es importante recordarles que no deben actuar bajo presión. Si alguien dice pague ahora o no le diga a nadie, esa es una señal de alerta. Lo correcto es colgar. También es importante verificar directamente con el banco, el familiar o la agencia correspondiente y pedir ayuda antes de enviar el dinero. Proteger a nuestros adultos mayores requiere información, paciencia y comunicación. Una conversación a tiempo puede evitar que pierdan los ahorros de toda una vida.
2: Creo que eso es muy importante, ¿no, Francisco? El mantener bien protegidos a nuestros adultos mayores, porque como bien lo decíamos, son los más vulnerables. Y aunque, como también usted lo decía, Luis, no solamente los adultos mayores, también nosotros creo que somos muy vulnerables a estos problemas con la tecnología. Y creo que también hay que tomar muy en cuenta, Francisco, que en muchas ocasiones nos puede estar llamando haciendo fraude o alguna institución, y lo que muchos hacemos es regresar la llamada a este número que no conocemos. Creo que en lugar de llamar directamente al número que conocemos de la institución o del banco para no ser víctimas de fraude.
0: No, Luis lo acaba de exponer muy fácil. Simple y sencillamente verificar que realmente sean llamadas legítimas, porque como dice él, ningún banco va a llamarle a pedirle el número de cuenta cuando el mismo banco se la dio. O sea, hay muchos detalles muy importantes. Incluso se daba en un tiempo que había que llamaban a las casas y decía, haga donaciones para el departamento de policía, haga donaciones para el departamento de bomberos. Sí hay ese tipo de programas, pero cuando son directos uno se da cuenta inmediatamente por el condado, por la ciudad donde vives. Pero había momentos en que decían, haga una donación al departamento de bomberos de su cuadra. Y tú decías, sí, cómo no, ¿a qué número? Mire, mándelo ahorita, no tarde mucho, haga esto, pero hágalo en esta cuenta. Te das cuenta que están dándote una presión, que quieren que les mandes inmediatamente. Eso indica algo que no está bien. O sea, eso te abre los ojos y dice, espérame, ¿por qué te urge que te mande las cosas? Es ahí donde dices, si yo hago una donación, no se preocupe, yo se la hago llegar al departamento que realmente hace ese tipo de donaciones o quiere donaciones. Y eso ayuda mucho a evitar el problema, Luis.
1: Así es, y digamos, alguien te llama y te dice, necesito que me hagas una donación al departamento de policía del monte. Uh-huh. Y uno dice, oh, me están llamando de la policía del monte, quieren una donación. Y te sientes inclinado a darla. Está bien que te sientas inclinado a darla. Pero decirle, ¿sabes qué? Voy a llamar a la policía del monte y voy a confirmar con ellos que de veras están llamando para agarrar donaciones. Entonces ya tú verificas si eso es algo legal o no, o si es un robo lo que
0: quieres. No, y si no, esa misma persona te va a decir, sí, cómo no, con mucho gusto, puede llamar al departamento de policía y esperamos tu respuesta y ya está. Pero imagínate que te diga, no llame, hable conmigo ahorita, mire, póngalo a esta cuenta. Es ahí donde dices tú, espérame tantito, de por sí te cometen fraudes en textos, en teléfono, te mandan texto diciéndote algo que realmente dices, yo no soy. Y te das cuenta que es alguien que está queriendo obtener tu información, y con la tecnología ahora es un robo increíble.
1: Y recuerda que ahora muchas veces cuando verifican tu voz para autorizar algo, uh-huh. Eso es lo que se usa. Entonces, entre veces lo que hacen es, te llaman para que tú contestes, uses tu voz, ya la graban ellos y ya van y con la inteligencia artificial la usan para que confirmes un cobro o un pago de...
0: Cierto, muy buen punto, sí. Luis. Y efectivamente está ocurriendo actualmente donde clonan tu voz, tu información, y ellos solamente esperan una respuesta. Aunque tú digas, es número equivocado, no es aquí, yo no soy. Ya con eso tienen el tono de tu voz y pueden adaptarlo a alguien más. Por eso es importante, si usted no conoce el número, sabe bien que nadie tiene que llamarle de un número que aparece ahí que no conoce, no lo conteste, no responda a él. Porque si es alguien que realmente quiere contactarlo a usted, le va a llamar o incluso le va a dejar un mensaje. Otro error muy notorio es, como decía Viridiana, uno trata de responder las llamadas a esos números sin saber a quién le estamos llamando. Y muchas veces esas mismas personas, en cuanto responde, dice, ¿de qué parte? Ah, sí, yo le hablé, sí, mire, tenga mucho cuidado con eso. Pero bueno, es parte de que usted pueda ser, sin duda alguna, ese timón especial en la seguridad comunitaria. Vamos a una pausa y regresamos en breve con este programa de interés para usted.
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1: De tu señora que realmente estaba siendo engañada por alguien para usurpar su autorización y robar parte de esa identidad, porque eso ya es un robo de identidad, haciéndose pasar por alguien más.
2: En un caso así, lo que se hace de inmediatamente, como nosotros, que nos pasó hace 2 días, de inmediatamente llamar al banco. Eso es lo que uno tiene que hacer. Tiene que llamar al banco, a la tarjeta de crédito o empresa donde ocurrió el fraude para bloquear o congelar la cuenta afectada y disputar los cargos no autorizados. Después, cambie sus contraseñas y active la verificación de 2 pasos. Dice usted, ¿cómo es activar la verificación de 2 pasos? No sé si te has dado cuenta que entre veces le piden a uno información en el banco para verificar que es uno, y después le mandan un mensaje a tu teléfono para que verifiques la
1: código,
2: clave que te mandaron.
1: Número, claro.
2: Eso es verificar los 2 pasos para que tengan doble contraseña. Entonces, y reportar esto a la identitytheft.gov. Entonces es identitytheft.gov. Eso es un sitio oficial de la Federal Trade Commission. Ahí puede crear un plan de recuperación y regenerar una declaración de robo de identidad. También conviene colocar una alerta de fraude y congelar su crédito con una de las 3 principales agencias, Francisco, que son Equifax, Experian y TransUnion. Una alerta de fraude solicitada con una normalmente se comparte a las 3. Entonces, si tú lo reportas a Equifax, a Experian o a TransUnion, ellos se encargan de reportarle a las 2 otras agencias.
3: Entiendo que por ser adultos mayores hay que informarnos o que las personas busquen un poquito más de información al respecto, pero entiendo que algunas de estas antes mencionadas, por ser ya mayor de edad, digamos, ya ser adulto mayor, creo que también agarran tienen descuentos. Entonces creo que sí es muy importante que la gente se informe bien y puedan tratar de proteger a sus adultos mayores de la mejor manera.
1: Yo creo que la mejor manera es estar al tanto de lo que pasa en el acontecer, y como dice nuestro invitado Luis, es importante tener en cuenta esa verificación doble, porque imagínese, por ejemplo, en un banco, usted queda de acuerdo en que le verifiquen cuando se haga un cobro de cierta cantidad, entonces ellos rápidamente le envían un texto a usted. Ha pasado, por ejemplo, usted quiere y llega un mensaje de pronto y dice, usted estaba queriendo usar su tarjeta en un restaurante McDonald's en Chulavista. Y de pronto dice, pues yo vivo acá en el este de Los Ángeles, yo no fui a Chulavista. O sea, ya cuando le están diciendo eso, alguien está cobrando o queriendo hacer un cargo con su tarjeta. Inmediatamente usted responde en esa llamada y dice, no. Y ya, con eso, automáticamente el banco cancela cualquier cobro que se quiera hacer. Todos esos son pasos que usted puede tener con su institución financiera. Por eso es importante, como dice Luis, verificar con ellos cómo usted puede protegerse más, porque créame, actualmente estamos muy desprotegidos a pesar de tanta tecnología. A veces la misma tecnología nos afecta a todos. Por eso queremos que usted esté consciente, que sea parte de esta seguridad comunitaria y la gente tenga en cuenta que puede protegerse. ¿Cuáles son los problemas que hoy en día enfrenta nuestra comunidad?
2: Los problemas más grandes que afectan a nuestra comunidad es la falta de prevención. Muchas veces delitos como robo a vehículos, hurtos y vandalismos ocurren porque se dejan puertas sin asegurar, objetos de valor visibles, como lo platicábamos antes, falta de iluminación. También enfrentamos problemas relacionados con, en nuestra comunidad, Francisco Viridiana, lamentablemente, violencia doméstica, consumo de sustancias, conflicto entre vecinos y fraudes que afectan especialmente a nuestros adultos mayores, lo que platicábamos. Algo que también afecta a nuestra comunidad es algo que traen de nuestros países de origen, cultura, pero es mucho y no le dan la importancia manejar bajo la influencia del alcohol.
1: Cuidado con eso. Imagínate los famosos DUI, donde, bueno, tú como agente del orden tuviste muchos casos de esos, me imagino, poder detener a un conductor que va ebrio, porque muchas veces dicen, no, pues es que es sheriff, él no puede parar a nadie. Claro que puede. Imagínese, se lo enfrenta usted a un alguacil, usted va enfrente con un carro así chagueando, es lo que él quiere, la seguridad de todos los demás, no tanto de usted, de todos los demás, incluido usted. Pero en este momento es ahí donde, ¿por qué no le van a detener? Dele gracias que lo detengan, porque le evitan ocasionar quizás la muerte involuntaria o bien su propia muerte, Luis. Y yo creo que, como dices tú, el manejar ebrios para muchos es como para que vean qué hombre soy. Pero tengan mucho cuidado, porque ese machismo no existe.
2: No existe y no se perdona aquí donde vivimos.
1: No, y las multas que son ahora, imagínate.
2: Aproximadamente un DUI, después de el abogado y lo que cobra la corte, viene saliendo entre $15,000 a $20,000.
1: $15,000 a $20,000, sin contar su antecedente, que le va a afectar muchísimo. Incluso en estos casos hay personas que están tratando de arreglar su estatus migratorio, y si tienen registros de ese índole actualmente, pues puede ocasionarles problemas para ello. Por eso es importante que usted tenga en mente que el ponerse tras un volante con algunas copas de más, ni con una ni con dos, mejor deje que alguien más maneje. Por eso tuvo mucho éxito, recuerdo yo, cuando la patrulla de caminos de California impulsaba programas como el conductor designado, donde alguien más manejaba y siempre antes de la fiesta decían, tú te vas a encargar de regresarnos a la casa y tú no vas a tomar más que pura agua.
3: El conductor asignado, que se le llamaba, ¿no?
2: Así se le llamaba, claro. Y si no tenemos conductor asignado, un Uber o un Lyft,
1: actualmente ya
2: mucho más barato que $20,000.
1: O un Waymo, ¿cómo le llaman a los nuevos vehículos también? Sí, solo autónomos también.
2: Y sin promocionar a nadie, pero va a salir más barato que unos $20,000.
1: Pero imagínate.
2: O cambiarle la vida a una familia.
1: No, a una familia completa. Se han dado casos donde una familia pierde la vida por completo. Y estamos hablando de papá, mamá y dos hijos. Y cuando bien les va, imagínese. Y muchas veces el que causó el accidente salió ileso. Imagínese usted. Usted que fue borracho, que está tomado, que sabe, bueno, me imagino que debería de saber que no debe de manejar, y ocasiona esa muerte, y de pronto dice, ay, ¿por qué lo hice? Porque estaba tomado. Por eso es importante que usted tenga en mente, el alcohol puede afectarnos a todos. Por eso, como dice nuestro invitado, imagínese cuántas veces no se topó él haciéndoles exámenes de sobriedad a algunos conductores que podrían decirle, no, yo no estoy tomado, y les ve la cerveza en la mano. Yo creo que todo ese, como dices tú, es una costumbre que no debería de ser. Ahora, si tú estás en este país, mucho menos, sabiendo las consecuencias que te va a ocasionar, y el resto de tu vida realmente, ocasionar la pérdida de una familia. Imagínate tú, Luis, un gasto de $10,000, $15,000, $20,000, un DUI, que eso se perdió en unas cuantas horas de parranda, de alcohol, qué sé yo, y de descuido. Yo creo que aquí la responsabilidad es muy importante.
2: Así es, y recordemos que la seguridad de una comunidad no depende únicamente de la policía. Depende de la comunicación, de reportar a tiempo, de cuidar a nuestros vecinos y de trabajar juntos para prevenir antes de tener que lamentar.
1: Sin duda alguna, prevenir antes de lamentar.
3: Ahora bien, ¿qué consejo nos podría dar para no ser presa fácil de un fraude cibernético?
2: Bueno, lo que tenemos que hacer es no ser víctimas de un fraude cibernético. Sería tener todas nuestras contraseñas, no compartirlas con nadie. No caer en lo que le llaman muchas correos electrónicos que se llaman phishing. Sí, eso es tener conciencia de eso, y de esos correos electrónicos no son exactamente lo que la dirección de un correo real. Entonces pongamos mucha atención a estas direcciones que entre veces viene como forma de un ejemplo de Facebook o de alguna compañía, pero siempre viene algo diferente en la dirección, entonces hay que poner mucha atención a eso.
1: Sobre todo en estos tiempos con la tecnología, imagínese usted tener siempre en mente, como dice nuestro invitado Luis, tener en mente la precaución, el cuidado, porque sabemos que muchas personas, bueno, pues muchas veces le dicen a alguien más que confían en él, utilízame o abre o tráeme dinero del banco, utiliza mis códigos, mis cuentas, aquí está mi número clave, se lo das porque tienes confianza en esa persona. Bueno, qué bueno que sea una persona, posiblemente será su hijo, pero aún así ha pasado en la misma familia que de pronto usted ve cargos que usted no está haciendo y cuando pregunta, ah sí, yo es que el otro día que me dice, pues aproveché y mira, y tenga mucho cuidado, porque yo creo que aquí la precaución antes de la acción ayuda muchísimo, Luis, sobre todo.
2: Francisco, y eso es importantísimo lo que dijiste, y ocurre cuando hay adultos mayores que todavía tienen a su bebé de 45, 50 años viviendo con ellos, que sí tiene la autorización de sacar dinero o tiene la clave, y va y les deja vacía la cuenta a los papás.
1: Y después, porque es mi hijo, pues cómo le voy a hacer algo, ¿no? Pues, ni modo, ya me amoló, pero qué bueno que fue mi hijo, es lo primero que uno piensa. Pero aquí lo importante es tratar de educarnos un poco más en esas precauciones, señoras y señores. Por eso este programa comunitario, de darle a usted a entender que la seguridad es muy importante. El día de hoy, nuestro invitado, pues está platicando realmente las experiencias que no solamente ha vivido también como esos 28 años como alguacil en el condado de San Bernardino, sino también la experiencia que él ha acumulado en el transcurso de todos esos años para poder protegerse. Imagínese, él mismo expuso un caso donde un familiar se vio timado por alguien, cuando ahí yo creo que la esposa de él debería haber dicho, pues aquí está mi esposo que es alguacil, imagínese, es sheriff, entonces sí, la persona que le está llamando va a colgar inmediatamente porque va a decir, incluso a lo mejor ya me rastrearon. Pero yo creo que es un ejemplo que ponemos, Luis, y no porque te ocurrió, realmente lo sentimos que te haya ocurrido o que haya ocurrido con tu esposa, pero es un incidente que pones el ejemplo de que puede pasar en cualquier familia.
2: Eso es para que miremos y nos demos cuenta de que nosotros, aunque seamos policías o que hayamos sido policías, no estamos exentos del fraude de lo que hay allá afuera en el mundo.
1: Por eso la precaución, imagínense, y nuestro invitado tiene mucho conocimiento, sabe cómo protegerse, tiene todos los elementos necesarios, y aún así alguien más trata de aprovecharse. Por eso es aquí este programa donde usted puede ser parte de esta seguridad comunitaria y no necesita ninguna junta, ninguna reunión para poder estar seguro en su propio hogar. Aunque a veces no lo estamos, ni en nuestra propia casa, que alguien trata de entrar a su casa a deshoras de la noche, bueno, pues usted inmediatamente repórtelo. Afortunadamente tenemos un número de emergencia 911, donde la gente puede llamar en ese momento, hacer su reporte inmediato, y las autoridades, créame, en segundos pueden llegar a su casa para protegerlo. Muchas veces la gente dice, no es que tardaron una eternidad en llegar, Luis, pero es que en esos momentos los segundos son eternos, Luis, porque nosotros estamos enfrentando una situación de emergencia. Por eso es que a veces decimos, tardaron mucho, pero no fue, porque realmente de la estación más cercana, o a veces los alguaciles o los policías en camino escuchan la emergencia y están a la vuelta, pues llegan de inmediato. Esa es una situación que debemos de tener en mente, que esos números de emergencia siempre tenerlos a la mano, Luis.
2: Así es, y recordemos que es importantísimo que el 911 es solamente para emergencias. Hay personas que llaman para ver cuándo va a pasar el camión de la basura al 911, que cuándo va a haber corte de luz o algo así. Eso no es para esas llamadas. Ahí, si quieren ustedes comunicarse con la policía, hay un número que usted puede llamar que no es para emergencias y lo van a atender muy bien. Ahora, si es una emergencia y realmente es una emergencia, llame al 911 y ahí le van a atender. Pero por favor, no saturemos el 911 con llamadas que no sean de emergencia.
1: Y sobre todo en tiempos de emergencia, imagínese usted llamando para hacer una pregunta, ¿cuándo va a jugar su selección de fútbol? O cualquier otra pregunta, usted está afectando una llamada realmente de emergencia de alguien que podría estar necesitando paramédicos, alguien que están queriéndole robar en su casa, a una persona mayor, como dice Viridiana, aquí la preocupación de los adultos mayores que a veces ya viven solos, y bueno, hay gente que lo identifica, que que viven solos y se aprovechan y tratan de timarlos o de llegar a su casa, de que les abran la puerta. Por eso es importante que nunca abra la puerta, toque quien toque. Hay veces que llega la policía y dice: soy policía, ábrame la puerta. Usted inmediatamente va a poder comprobar si realmente es policía, porque la mayoría, creo que todos, se identifican para poder detectar que son alguaciles. Incluso hubo un tiempo una campaña, Luis, en que la gente podía llamar inmediatamente al departamento de policía de su ciudad y decir: oiga, aquí tengo un policía que me está... Ah, sí. O sea, trataban de comprobar realmente que eran auténticos, porque actualmente se disfrazan también.
2: No hay nada de malo que llamen a la policía, a la oficina de la policía de su ciudad, para verificar que la persona que está tocando la puerta de veras realmente es un policía y no es una persona que nada más decidió vestirse así.
1: Ahora, si el policía quiere entrar, él va a traer una orden para entrar a su casa. O sea, hay muchas formas de poder comprobar que realmente sí son policías. Recuerdo yo un caso también muy especial. La policía llega a 3, 4 de la mañana, toca la puerta, pero uno ve inmediatamente, sí, que se le ofrece oficial. Ah, ¿vive fulano de tal aquí? No, aquí no vive oficial. ¿Seguro que no? No vive aquí oficial. ¿Pues gusta pasar? Pase. O sea, es ahí donde muchas veces tenemos tanta confianza que a veces nos descuidamos. Porque si están buscando a alguien y que por error llegaron a esa casa y usted dice que no y es en realidad no, pues yo creo que la autoridad en ese momento, bueno, pues está respondiendo a una emergencia que recibieron. Y yo creo que es por eso que hay que tener mucho cuidado en estos tiempos, Luis.
2: Así es, lo has dicho de una manera muy, muy perfecta.
1: No, imagínate tú con esa experiencia de 28 años, pues imagínate.
3: ¿Cuál es la diferencia entre un policía y un alguacil?
2: Muy, pero muy buena pregunta, Viridiana.
1: Pues los dos te meten a la cárcel, ¿no?
2: Sinceramente, no hay ninguna diferencia. Los dos van a la misma academia. Lo único, digamos, hay departamentos más pequeños, como se puede decir, como el departamento de El Monte que mencionaba antes, que no tienen su academia. La policía, por ejemplo, aquí donde nosotros vivimos, la policía de Los Ángeles, lo que es LAPD, ellos tienen su propia academia donde mandan a sus oficiales al entrenamiento para hacerse policías. Y los sheriffs de Los Ángeles también tienen su academia. Entonces, lo que hacen departamentos pequeños como Baldwin Park, Huntington Park, El Monte, como ellos no tienen sus academias, deciden mandarlos ya, si quieren, a la academia de LAPD, o deciden mandarlos a la academia de los sheriffs de Los Ángeles, donde les, ahí es el dinero, donde les salga más barato. La diferencia es de que hay ciudades que no tienen el presupuesto para mantener un departamento, entonces contratan al departamento de los sheriffs, a los alguaciles de los sheriffs, a que patrullen las calles de esa ciudad, ya que así les sale más barato porque no están manteniendo a su propio departamento.
1: Además, el alguacil, imagínate, es alguien que está en todo el condado. Entonces, la policía es por la ciudad. Y yo creo que ahí, como dice Luis, pues el trabajo que llega más es al alguacil. Porque imagínate, en los condados, por ejemplo, en el condado que él trabajó, San Bernardino, uno de los condados más ocupados en esa área.
2: Pues sí. No sé si ustedes lo saben, pero el condado de San Bernardino es tan grande, el terreno que cubre, que podría ser un estado de la nación. Es tan grande como el estado de Rhode Island. Entonces, es bastante grande, y sí, hay muchas diferentes tipos de gente, de comunidades a las que tiene que cuidar el departamento.
1: Cuidar y servir, y lo único que usted tiene que hacer como comunidad es adaptarse a estos programas de comunidad y ayudar a los agentes del orden. Sobre todo, ya escuchó usted en este programa de seguridad comunitaria todas las respuestas que nos ha dado Luis, y es una respuesta que nos llega en un momento ideal para estar protegidos todos nosotros, la seguridad familiar, la seguridad de nuestra comunidad. Y créame, si usted ayuda, colabora con las autoridades en protección en su vecindario, con eso hay para empezar a ayudar más a las autoridades en momentos difíciles. Y yo creo que este es un momento en que todos los que estamos escuchando este programa hemos aprendido sin duda alguna de este programa. Bueno, pues realmente nos quedan los últimos minutos, Viridiana. agradecer a nuestro invitado para estar o por estar el día de hoy con nosotros.
3: Bueno, antes que nada quiero también agradecerte a ti, Francisco, por permitirme compartir este programa con toda nuestra audiencia. A Luis Pérez le agradezco mucho, siempre lo saludo con mucho afecto y mucho cariño. Usted sabe que es de casa y como lo estimamos, en casa.
2: Pues muchas gracias por la invitación, es de veras muy bonito haber podido compartir los micrófonos con ustedes y compartir esta información para nuestra comunidad, ya que es importante que nuestra comunidad esté al tanto de cómo puede ayudarse y ayudar a sus familiares, a sus vecinos y a toda la comunidad, ya que trabajando juntos podemos tener éxito y estar más protegidos. Y de veras que para mí es un honor servir a nuestra comunidad.
1: Bueno, Luis Pérez, imagínese usted, ex alguacil, ya jubilado, 28 años de servicio en el condado de San Bernardino. Eso le indica a usted la experiencia que tiene, y nosotros más que nada agradecerle el tiempo que se dio para venir a hacer este programa, donde cuando le dijimos es un programa para la comunidad, dice, bueno, tratándose de la comunidad, lo he hecho por 28 años asistiéndolos, ayudándolos, un programa más con mucho gusto. Y créeme que esto nos ayuda muchísimo, saber de alguien que se preocupa por la comunidad y no solamente ver a los alguaciles o a los policías con miedo, sino verlos como personas como nosotros, que simple y sencillamente tienen un trabajo más peligroso. Ellos salen, uno también sale y no sabe si regresa a casa, pero imagínense un alguacil, un policía, expone cada segundo que sale su vida en las carreteras, en las calles. Hay personas que realmente obedecen a las autoridades, y bueno, realmente queremos que todo mundo haga eso, obedecer a las autoridades, y si usted puede ayudar a colaborar con ellos, hacerlo, que es muy importante, y así se evitan muchos problemas, Luis.
2: Así es, se evitarían una cantidad de problemas. Y Francisco, Javier y Viridiana, estoy aquí para servirles cuando ustedes lo necesiten.
1: Bueno, pues nos da mucho gusto, amigas y amigos. Hoy tocamos un tema muy interesante, seguridad comunitaria. ¿Cuál fue el objetivo? ¿Cómo tener en cuenta esa seguridad? La actividad de los elementos del orden, cómo ellos pueden protegernos y cómo ellos pueden proteger más a la comunidad con la ayuda de ustedes. Por eso ese programa muy interesante. Bueno, y por último, Luis, aprovechando tu tiempo, yo sé que ya vas de salida, pero nuevamente, ¿nos puedes recordar esa página de información a través de la internet que nos diste durante el programa para que la gente la tenga en cuenta todavía, o alguien que trató de escribir y no puso la dirección o a quién dirigirse, por favor?
2: Claro que sí, la página es, si usted quiere reportar que le han robado su identidad, es identitytheft.gov. Entonces es identitytheft.gov. identitytheft.gov.
1: Bueno, ya escuchó usted, hasta en español. Muy buen español. Muchísimas gracias nuevamente, Luis. Te felicito y no será hasta una próxima oportunidad. Y a nombre de toda la comunidad a donde llegue este programa, te agradecemos tu servicio, tu tiempo y, bueno, más que nada, el día de hoy tu colaboración con nosotros.
2: Muchas gracias.
1: Viridiana, a trabajar en el siguiente invitado. Muchas gracias.
3: Gracias, Francisco.
1: Hasta un próximo programa de nuestra comunidad. Gracias a usted y hasta la próxima.
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8: 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Su cuerpo estaba diseñado para el agua, pero su mente fue diseñada para ganar cuando el mundo entero miraba.
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0: La producción de Max Andalón junto a Gabriel Sainz en el relato, quienes saludan en este micrófono su servidor Diego Peña. La selección de Thomas Tuchel enfrenta el primero de dos amistosos que tendrá previo a su debut en el estadio de Dallas de Arlington en contra de la selección de Croacia. Primero Nueva Zelanda, después la selección de Costa Rica el próximo día 10, y la selección de Nueva Zelanda que ha tenido un gran proceso de preparación, pero no con los mejores resultados. Y yo saludo a quien les llevará el relato, la emoción y el partido, Gabriel Sainz. Gabo, con el gusto de saludarte. Ojalá que Inglaterra hoy muestre algo, algún motivo por los cuales ha dejado a tantos futbolistas importantes fuera de la Copa del Mundo. Bienvenido.
1: Hola Diego, qué gusto saludarte. Igualmente saludos a toda la gente que nos sintoniza. La eterna favorita, la eterna candidata, la que siempre llega con opciones y con una situación de poder ser campeona del mundo, pero que siempre algo pasa con esta selección de Inglaterra, que siempre algo sucede con esta selección de Inglaterra, y pues bueno, termina siendo de esa manera el conjunto inglés, que yo creo que, pues la verdad no sé si ponerla como candidata, no sé si tú la pones. Para mí, yo creo que no está, por lo menos, yo no la veo en cuartos de final a la selección de Inglaterra.
0: O sea, ¿usted cree que México la va a eliminar?
1: Si quedan primero, ¿no? Se enfrentarían.
0: Algo así.
1: Pues ojalá, ¿no? Hay que pensar positivo.
0: Hay que pensar, imaginar cosas, diría Javier Hernández. Y vamos a presentar las alineaciones del compromiso. El cuadro británico que salta bajo los tres postes con Jordan Pickford en defensa, Margai, John Stones, Jed Spence del Tottenham Hotspur y Jarrell Kwanza, el futbolista del Bayer Leverkusen, Jordan Henderson y Kobbie Mainoo en el medio terreno. Adelante, Ollie Watkins, Morgan Rogers del Aston Villa, campeón de Europa League, y Marcus Rashford acompañan a Harry Kane, el once titular de este hombre, Thomas Tuchel, que debutará en una Copa del Mundo, Gabo.
1: Sí, señor, pues bueno, ahí está el once del conjunto de Inglaterra en este estadio en el que juega el conjunto de Tampa Bay, los Bucaneros de Tampa, así que bueno, pues en la NFL. Y bueno, pues también tenemos la alineación del conjunto de Nueva Zelanda.
0: Max Crocombe bajo los tres postes, Boxall y también Surman Fine, los dos centrales que se desempeñan en equipos de Major League Soccer, el hombre más famoso del planeta, Tim Payne, el lateral que se hizo viral, además de Kakas. En el medio terreno, Marco Stamenich, Bell, acompañan Just Singh, Garrett. Adelante, el delantero del Nottingham Forest, Chris Wood. Los 11 futbolistas de Nueva Zelanda que vivirá su segunda Copa del Mundo, Gabo.
1: Ahí están entonces los 11 de cada equipo. El clima está perfecto, bueno, a mí me parece perfecto. 32 grados centígrados, 89.6 Fahrenheit. Humedad del 44%, está nubladón, un poco. Viento de 10 kilómetros por hora, 6 millas por hora, así que pues todo listo, todo preparado, todo dispuesto para que este partido se lleve a cabo en la cancha del Raymond James. El árbitro, o la árbitro del partido, es Natalie Simón. Así que bueno, si en algún momento nos dejan, pues veremos el inicio del partido, pero bueno, ahí está, bueno.
0: Que por cierto, Natalie Simón, la primera árbitro afroamericana que recibió gafet FIFA y que en su momento fue delantera.
1: Natalie pita y dice que se mueve la pelota. La pasión ya está en la cancha. El balón rueda en el terreno de juego. Inglaterra y Nueva Zelanda juegan un amistoso rumbo al Mundial 2026 a través de la aplicación Euphoria by Travel y TUDN Radio para todos los Estados Unidos. El conjunto inglés, que bueno, lo hemos platicado, lo hemos dicho, que esperar de este equipo de Inglaterra con varios futbolistas que son importantes, Harry Kane, también por ahí Ollie Watkins, que es un futbolista que ha llamado mucho la atención, Diego.
0: Sí, totalmente de acuerdo. Yo creo que dentro de esta selección, a cuidar y a vigilar el tema de los laterales, que no lleva grandes laterales, en mi humilde opinión. Jed Spence, el que se ha consolidado sobre la banda de la izquierda para el cuadro de Thomas Tuchel, y del otro lado viene Jarrell Kwanza. ¿Te dejó?
1: Balón largo, pelota que queda rebotada, ¿qué será?

0: tiro de esquina. Sí, me parece que hay tiro de esquina para el conjunto de Nueva Zelanda. A ver, al final no, va a ser para Inglaterra, ¿no?
1: Parece sí, que sí, sí va sí. a ser balón para la selección inglesa. Pero lo que es una realidad, porque rechaza mal Cacaz, lo que es una realidad es que hace 4 años tuviste la posibilidad de tener uno de los tipos que mejor dominaba la posición, como era el caso de Kyle Walker. Dejaste fuera de la lista a Trent Alexander-Arnold, por ejemplo, y después se dieron el lujo de dejar fuera de la lista también a el caso de Cole Palmer, y por si fuera poco también lo de Phil Foden.
0: Pelota que queda alta prácticamente en el área, a ver quién le pega, intenta por el costado izquierdo conseguir el conjunto inglés el balón para atrás por parte del número 14, Jordan Henderson, el futbolista del Brentford. Balón en medio campo, saludos para toda la gente que se conecta desde Paracho, Michoacán. Alejandro Ignacio, también por acá Luis Lázaro dice, la árbitra es Natalie Simón, dice, ahí está en la cancha. Sí, claro, completamente. Saludos a, para toda la gente, también Pancho Mesero, saludos desde Piedras Negras en Coahuila. Muchas gracias a toda la gente que sintoniza la transmisión a través de la aplicación Euforia by Travel y TUDN Radio. Comparta la transmisión, seamos más, denle like. Y bueno, pues ahí estamos a sus órdenes, el señor Diego Peña. ¿En dónde? ¿En qué redes sociales, Diego?
1: En Instagram, en Twitter, para que esté con nosotros, en exes, arroba la mano del Diego. Y en Instagram solamente le agrega arroba la mano del Diego, guión bajo.
0: Perfecto, para que lo sigan a Diego Peña, su servidor en el ex, arroba Gabo Sainz. Los metiches ya habían encontrado a alguien y pusieron ahí un otro Gabo Sainz, así que bueno, ya no tengo más que Gabo Sainz en TikTok. Y en Facebook, Gabo Sainz, pelota por derecha, la intenta Inglaterra tapando el balón en el rebote. Aquí le queda bien el centro al área. Intentaba Kwanza, termina siendo rebotado y la tiene por la izquierda Just. El balón en primer cuarto de terreno, lanza la pelota para el medio campo, va intentando el equipo de Nueva Zelanda, después recupera Inglaterra. Y el balón por el costado de la derecha para entrar al corredor. Pelota para atrás con pierna derecha. El balón para dejarlo en zona de medio terreno. Y la tiene otra vez Henderson. Y hoy sale Inglaterra con un uniforme muy diferente al que le conocemos normalmente, Diego.
1: Sí, el rojo, que ha sido un color que trabajan como segunda equipación, pero el pantaloncillo en tono azul marino me parece a la distancia. Las medias en color rojo a mí me parece extremadamente elegante. Salta Nueva Zelanda en su totalidad con color blanco. El cuadro británico, hay que decirlo, Gabo, salta con un 4-2-3-1. Hay muchas cosas por observar, porque John Stones es pareja de central junto con Mark Guy, los dos futbolistas que en la última temporada fueron elementos del Manchester City. Pero ¿hace cuánto tiempo que John Stones no juega como defensa central? Kwanza y Jet Spence son los laterales por izquierda, el del Tottenham, el del Leverkusen por la derecha. Te dejo.
0: Balón por izquierda, la tiene Inglaterra, intenta Rashford, mete al centro al área, el rechazo defensivo con la cabeza. Otra vez el conjunto de la Rosa buscando por el costado izquierdo, va a meter el balón al área, la pone para atrás, puede venir el bombazo, rebate directo, rechazo defensivo. Otra vez intentaba el conjunto de Inglaterra, la recupera con el número 11, Just. Y va tratando de salir, pero Just es un futbolista que tenía que estar mucho más adelante, termina perdiendo Wood. El capitán, el balón se va por fuera, lateral para Inglaterra por derecha cruzando el medio campo.
1: Acá vemos a Darren Basley, el entrenador de la selección de Nueva Zelanda. Gabo fue mundialista en 2010 haciendo la travesura, pegándole, si no estoy mal, a Italia en aquel último partido de fase de grupos para que la Azzurra fuera el primer campeón del mundo que se quedara en la primera etapa de una Copa del Mundo. Y desde entonces no ha podido participar en el evento, salvo hasta ahora que lo hará el conjunto neozelandés, que prácticamente tuvo una fase de clasificación sin ningún problema, pero después en la preparación que ha tenido, que han sido bastantes partidos en contra de Ecuador, en contra de Colombia, también la selección de Noruega, por si fuera poco en su momento Polonia y la selección de Ucrania, de los últimos 10 partidos solamente ha ganado uno el cuadro neozelandés.
0: Balón afuera del área grande por el centro, la pelota para la derecha la tiene Kwanza, Kwanza para atrás en el apoyo. Más atrás en medio campo, el balón lo maneja en zona defensiva. Mark Guy abre por la izquierda. La pelota apenas cruzando el medio terreno. 5 minutos rebasados a través de la aplicación Euforia by Travel y TUDN Radio. Inglaterra 0, Nueva Zelanda 0. Cuando viene el lanzamiento por el costado izquierdo, vamos a ver a Just. Mete el centro por el costado de la derecha, no hay nadie. Perfecto, muy bien en zona defensiva. Recupera Inglaterra y ya la espera Jordan Pickford.
1: Les decimos que vamos a tener grandes ligas entre New York Yankees y Boston Red Sox mañana a una tarde de del tiempo del este, 12 centro, 10 pacífico por TUDN Radio, para que no se pierda la Pipi Voz con Luis Quiñones en el mundo de las grandes ligas, cuando vamos a tener bastante actividad de la pelota caliente.
0: Sí, señora, ya estarán el famoso Luis Quiñones y también el Beto Ferreiro, cracks, para narrar el béisbol intentaron en algún momento narrar fútbol. No, papá, no es para todos.
1: Balón que quieren narrar a dos por hora.
0: No, no, pues cómo, no. Viene la bola y en vez de strike, la bola sale por la banda. No, Quiñones, por favor. Balón para atrás, la tiene el arquero Crocom. La pone larga hasta el medio campo. ¿Quién tiene el balón? Vamos a ver qué intenta el conjunto. ¿Qué pasó? ¿Falta? Bueno, sí, falta a favor del conjunto de Nueva Zelanda por el medio campo. Apenas cruzando por la izquierda. La tienen con Just. Abierto por la izquierda. Está prácticamente pegado a la banda. Liberato. Al final no pudo llegar el balón. Y el balón para que quede medio campo. Primer cuarto de terreno. Ya la recupera el conjunto inglés. Bajaron a el futbolista número 11, Marcus Rashford.
1: Que va a vivir una Copa del Mundo con una incertidumbre gigantesca después de que por lo menos ahora el Barcelona no ha hecho válida su opción de compra y sobre todo por la compra de 70 millones de euros que hizo el conjunto culé de Anthony Gordon, elemento que se desempeña en su misma posición y que incluso está el día de hoy en la banca. A mí me parece que los dos extremos que tiene la selección de Inglaterra para esta Copa del Mundo tienen un gran, gran momento. Lo de Morgan Rogers generando entre goles y asistencias alrededor de 30 participaciones de gol con el cuadro de Unai Emery, que se consagró campeón de Europa League, un futbolista que tiene gran golpeo de larga distancia, que por lo regular no es un extremo que participe tan pegado a la banda, sino que lo hace por el carril interior. Y del otro lado, Marcus Rashford, que se desempeñó durante toda la temporada como un futbolista pegado sobre el costado de la izquierda, perfil cambiado con el Barcelona, que tuvo goles importantes, incluido aquel tiro libre en contra del Real Madrid en el día de la coronación del cuadro culé por la Liga.
0: Yo dudo que se quede en el Barcelona, pero ya veremos. Bien el centro, buscando que alguien la remate, termina siendo balón rechazado, será tiro de esquina a favor de Inglaterra por el costado de la derecha. Van a meter el balón al área y a meterlo precisamente el número 11, Rashford. Bueno, por lo menos él va con la pelota para la esquina. El servicio venía al área y te alcanza a ver un cabezazo por parte de un futbolista de Nueva Zelanda en el trayecto. 8 minutos, 0-0 el juego. El estadio donde juega el conjunto de los Bucaneros de Tampa. Entra el servicio por el costado de la derecha. Pegarle Rashford. 6-7 en el área para el remate. El centro a segundo palo. El remate de cabeza, la pelota queda ahí. El rechazo todavía el balón para que alguien remate. No pudo caer la pelota. Intentaba Guy. Y también por ahí Stones. Al final la pelota queda fuera.
1: El exfutbolista del City es el que termina conectando. Increíble la mala marcación de la escuadra neozelandesa, Gabo, porque ni siquiera tuvo necesidad de levantarse, incluso tuvo que bajar un poco el centro de gravedad John Stones para poder rematar. Se encontró con la humanidad de Phil Surman, que desvió la pelota. Ya Inglaterra en segunda instancia, como lo decías, con Mark Guy, no tuvo la posibilidad de contrarrematar.
0: Y ahora por la izquierda viene Nueva Zelanda dentro del área en el recorte. Van a tratar de hacer la jugada. Intentaba el conjunto neozelandés, al final no pudo meterle la pelota a Wood, que bueno, juega en el fútbol de Inglaterra con el Nottingham Forest, pero la pelota no llegó a buen destino, Diego.
1: Van a ser esfuerzos individuales. A ver, lo vimos hace unos instantes con Just, ahora lo vemos con Chris Wood, pero constantemente van a ser lanzamientos de este tipo en donde Nueva Zelanda intenta encontrar la transición. Y es que el cuadro británico lo tiene sumergido al equipo de Vesely, entendiendo la formación. Te dejo en esta, Gabo.
0: El balón que tiene el conjunto inglés por el costado de la derecha. Pelota para mandarla hacia el frente. Termina siendo balón rechazado. Va a ser pelota para el conjunto neozelandés en saque lateral, primer cuarto de terreno. Cuéntame, Diego.
1: Hay una situación muy llamativa dentro de los equipos que estarán participando en la Copa del Mundo. Hoy el partido se juega a 2:00 p.m, tiempo del centro de México. Para toda la gente que nos sintonice, 3:00 p.m. Bueno, todos los partidos de la selección de Inglaterra van a ser en este horario. Por eso imagino que trataron de tener el duelo esta hora. Por eso también el próximo día 10 van a enfrentar a Costa Rica en este mismo horario. Así van a arrancar, cierto, van a tener la posibilidad de que por lo menos en el primer partido les queda muy cerca de su centro de entrenamiento, de su campo base de entrenamiento, que es en Texas, y debutarán en Arlington en contra de la selección de Croacia, y de que además es un domo que ojalá que puedan tenerlo en buenas condiciones climáticas.
0: Sí, señor. Pelota que maneja Inglaterra en 3/4 de terreno por el centro. La pelota para la izquierda en el rebote. ¿Quién la consigue? Todavía Henderson. El balón para la derecha. 3/4 de terreno. A ver si meten buen centro. Buen servicio al área. Rechazo defensivo. La va sacando desde el fondo el número 13. Cacaz. Liberato la manda para el frente. El balón para tratar de conectar con Wood. Wood que le da la espalda precisamente a Guy. Buen servicio dentro del área, puede ser hasta el centro. El balón va a llegar para el costado izquierdo en el corredor del área. La tiene Just. para meter el centro, la pone para abajo, el balón para el frente, el remate por fuera. El zurdazo se va desviado, intentó pegarle Signe, la manda por un costado.
1: Pero la fórmula está muy clara, Gabo, es lanzar a Chris Wood, que retenga con su más de 1.90, que pueda pelear con los dos centrales, tanto con Mark Guy como John Stones, y a partir de ahí progresar el conjunto de Nueva Zelanda. Lo que es una realidad es que tanto Sin como el caso de Josh del otro lado tardaron muchísimo tiempo en arribar al área para hacer opciones de paso, para poder rematar. Y del otro lado, Inglaterra, que está cargando su juego mucho por la banda de la izquierda, incluso Marcus Rashford y Morgan Rogers están alternando sobre las bandas. Hay instantes en donde Rogers juega sobre la banda de la izquierda, que lo puede hacer muy bien a perfil cambiado, y están buscando los centros en donde el área es propiedad de Ollie Watkins, el delantero también del Aston Villa. Ahí, cuando vemos la reiteración del cabezazo de John Stones, increíble la marcación, que ni siquiera se tuvo que levantar para conectar. Pero Inglaterra está buscando desde la banda de la izquierda el servicio cerrado al segundo palo para encontrar a Ollie Watkins, o en su defecto a Morgan Rogers o Marcus Rashford.
0: Balón que saca desde el fondo, Guy la pone por la izquierda, el balón para llegar a tres cuartos de terreno, intentando para el frente Spence, el futbolista del Tottenham, tocando el balón por abajo, después le va a quedar la pelota suelta ahí prácticamente a Rashford, contra el número 7 del conjunto de Nueva Zelanda, Garbett. Ahora línea final, venía el centro, intento de remate, me parece que marquen que salió la pelota, alguna falta, no sé, a mí me parece que el balón no había salido.
1: Infracción de Morgan Rogers, es lo que terminan señalando en el choque con Finn Surman, elemento del Portland Timbers, lo decíamos, también lo de Boxall, que se desempeña en el Minnesota United. Los dos futbolistas que se encuentran en equipos de Major League Soccer, de lo más destacado, junto con lo de Chris Wood, que es delantero del Nottingham Forest, lo de el cancerbero Max Crocom, que pertenece al Millwall, se hizo famoso después de la película de Hooligans.
0: Sí.
1: Y mire los ventiladores que ponen a la altura de las bancas ahí en el Raymond James Stadium, a un costado de donde se encontraba Thomas Tuchel. A ver, el clima, cierto, para nosotros o en el continente americano es un clima dócil, te dejo.
0: Lanzamiento por derecha, va a entrar al área el conjunto inglés, el rebote muy mordido por parte de Ollie Watkins, se le pegó con derecha y levantó apenas, desviada del arco el arquero Crocom. Tuvo una muy buena el conjunto inglés. Que servicio le pusieron prácticamente para dejarlo de cara al arco, la mandó por un costado.
1: Saliba Henderson, muy inteligente el futbolista del Brentford, el ex capitán de Liverpool, campeón de Champions League, para que corre el artillero del Aston Villa, que hay que decirlo, a pesar de la altura, no es un futbolista tosco ni torpe, tiene muy buena velocidad, se terminó imponiendo ahora en la carrera. Boxall, es muy mala definición, tenía que haber llevado el menos rumbo de portería y complicar a Crocom. Y lo que es una realidad, Gabo, es que también Inglaterra juega con un 4-4-1-1, en donde Harry Kane funge como enganche, ni siquiera es centro delantero como tal, el que ocupa el área totalmente solo, Watkins, tratando Thomas Tuchel de sacar el mejor provecho de Harry Kane, pero también de complicar a cualquier rival que se le ponga enfrente, porque Harry Kane constantemente va a tratar o de ganar la espalda de los contenciones rivales, o en su defecto ir a la banda a cargar algún costado, sobre todo por la banda de la izquierda, que es donde más habituado se siente para ir el exfutbolista del Tottenham Hotspur, vigente campeón de Bundesliga con el Bayern Múnich, y a partir de ahí elaborar juego. Va a ser muy interesante si es que Nueva Zelanda puede frenar a Kane, que por lo pronto no ha tenido disparos a portería en 14 minutos.
0: Lanzamiento por el costado de la derecha que va cerrando para el centro. Va a salir Pickford para tocar el balón. Con ya prácticamente 15 minutos a través de la aplicación Euphoria by Travel y TUDN Radio, Inglaterra está 0-0 con Nueva Zelanda en un amistoso rumbo a la Copa del Mundo.
1: 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Además tendremos otro duelo amistoso, Dinamarca en contra de Ucrania, mañana 8 de la noche, este 7 Centro y 5 Pacífico, por TUDN Radio.
0: Balón por la derecha, pelota para tres cuartos de terreno, pegado a la banda, la tiene Watkins. Va intentando Oli, va recortando por el centro, la pone para atrás, quien le pega el bombazo a la tribuna. Le pegó número 17, Rogers, se la mandó muy desviada al futbolista que juega para el Aston Villa.
1: Tiene posesión Inglaterra en 15 minutos, Gabo, pero no ha logrado tener profundidad, salvo aquella jugada en donde se señaló la falta de Morgan Rogers en el interior del área con el servicio de Jeff Spence. Pero hay que entender, los dos extremos es otra de las circunstancias, juegan a perfil cambiado, cosa que evidentemente no facilita que Inglaterra pueda llegar a línea final, y que va a tener que estar con constancia de servicios al área, en donde, en teoría, si Harry Kane no se mete y no carga el área para buscar un remate de cabeza, entonces quedará en inferioridad numérica y tendrá que pelear con los dos centrales ahí, Oli Watkins.
0: Saludos también para el Sayitas, también para José Cortés, que se conectan. Muchas gracias. Están ahí prácticamente en la transmisión. La tiene atrás el conjunto inglés. Henderson, el equipo de La Rosa, el equipo de los Tres Leones, moviendo ya, llegando a tres cuartos de terreno. Un equipo que siempre ha sido favorito, que siempre es candidato y que solamente tiene una Copa del Mundo en el 66. Bueno, a ver, varias selecciones quisieran por lo menos tener una. Eso me queda claro, pero siempre lanza como candidato y termina quedando siempre fuera. ¡Hakei le pegó con fuerza el balón! El bombazo termina siendo rechazado por el arquero. Krakowi manda el balón por fuera, va a ser lateral por derecha. Rápido cobró Inglaterra, la pone para atrás al medio campo. Se animó Harry Kane, Diego.
1: El primer remate al arco que pueda tener el futbolista del Bayern Múnich. Es una zona relativamente controlable para el arquero desde la distancia, porque remata 4 o 5 metros antes del área y porque el disparo no va tan angulado. Pero es lo que decíamos, se carga a la banda de la izquierda, en donde tiene superioridad de Inglaterra, en donde es muy difícil de que alguien vaya y lo marque, porque si no, a su espalda puede aparecer totalmente solo Kobbie Mainoo. Y aprovecha muy bien esta situación Harry Kane. Vamos a ver en cuántas ocasiones termina sucediendo, o en su defecto, si Inglaterra puede establecer el mano a mano cargando a Kane en el área, que vaya Spence y Rashford por un costado, o Kwanzaa y también Morgan Rogers del otro, para que se la juegue mano a mano el conjunto británico y a partir de ahí busque servicios al área en donde puedan estar Harry Kane y Oli Watkins. Pero por lo pronto la tendencia, y parece que el plan de Thomas Tuchel, es que la mayor parte del partido Harry Kane haga este tipo de cosas, que juegue fuera del área y que después se encuentra el arco a partir de la larga distancia.
0: Damp nos dice: ¿quién juega, amigabo? Está jugando Inglaterra contra Nueva Zelanda, amistoso rumbo a la Copa del Mundo. Y el balón lo va sacando desde el fondo de Nueva Zelanda. El tema de el futbolista número 2, ¿no? Tim Payne, que se volvió muy famoso, señor Peña.
1: Un loco con millones de seguidores dijo: pues a ver, vamos a encontrar el futbolista menos conocido. Carso nos dice: el señor Andalón es Carso, un cibernauta experto, el señor Andalón.
0: Sería el menos conocido, digo, porque Payne por lo menos es titular. A lo mejor
1: a mí
0: no
1: se
0: tiene...
1: me hace que nada más agarró de una de selección facilita. Ahí le encargo a ver si tiene alguno de Sudáfrica su Instagram.
0: Exacto, o sea, la verdad es que yo te... del Congo, cuénteme, de Cabo Verde. No sé, yo creo que había muchos menos conocidos, pero bueno. Al final, bueno, ya le dio millones de seguidores.
1: Sí, señor.
0: Bueno, que te digo, vamos a ver, en medio campo por el centro, va atacando el conjunto de La Rosa, pelotas para la izquierda, espera Harry Kane, el recorte. Termina siendo remate por parte de Rashford, el balón queda por el pico del área, la recupera Harry Kane. Ahora para atrás, Harry Kane, viene el centro, balón al área, la pelota pasa con el pecho en el centro, rechazo defensivo. No pudieron entre Watkins, entre Rashford, nadie meter el balón.
1: Pero sí hubo sensación de peligro, Gabo, a partir de que apareció Kobbie Mainoo de segunda línea, pisó el área y terminó inquietando a los dos centrales y también al contención que llegaba, que era Bell, para marcar. El cuadro británico ya acelerando después de 19 minutos en el compromiso, se ve mucho más asentado en el terreno de juego y ya van 4 o 5 minutos en los que Nueva Zelanda no logra ni siquiera pisar campo rival.
0: Sí, señor. Pelota que tiene en tres cuartos de terreno por derecha el conjunto inglés. La pelota para Harry Kane, se va a dar la vuelta, tocaba por abajo. El balón no pudo quedarle a Rogers.
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0: Te tres minutos de hidratación. Sí. Para mí cortas el ritmo, pero bueno. Ya veremos qué pasa en los partidos y a los técnicos les gusta. Creo que también va a ser importante escuchar a los técnicos y a los jugadores.
1: A los técnicos les va a fascinar, sí, porque claro, tiene la posibilidad de darles indicaciones. Muchos dicen que algunos partidos han cambiado a razón de una pausa de rehidratación porque logras juntarlos y darles indicaciones.
0: Completamente. Sí, a lo mejor al jugador le puede gustar mucho menos. La tiene ya el arquero Crockham, la pega con pierna zurda, la manda larga hasta el medio campo. El balón pasa en zona defensiva, la tiene Stones, que la pone para Pickford para mover el balón. Y la pelota para sacarla desde el fondo en el corredor del área. El balón con pierna derecha, otra vez para ponerla Pickford por el costado de la izquierda. Prefieren que Stone la deja con Guy. Y ahora cruzando el primer cuarto de terreno por la izquierda. La pelota larga. Se va el balón, va a ser saque lateral para Nueva Zelanda en primer cuarto de terreno por derecha.
1: Qué extraño es ver un futbolista de la selección de Inglaterra y sobre todo un extremo que te pide el balón al pie, ¿no? El caso de Marcus Rashford, por lo regular, sí. Morgan Rogers, y cuántos extremos no hemos visto, Joe Cole, entre otros, que con la velocidad, la zancada, la estatura, se imponen al juego, al espacio, y que por lo regular, antes de la llegada de Pep Guardiola al fútbol de Inglaterra, era jugar al espacio.
0: Nueva Zelanda le pega el rebate abajo buscando Garbett hacerle daño a Pickford. El balón rechazado, intentaba Wood, ya se va a quedar contra la línea, quiere sacarla desde el fondo Spence. El balón lo recuperaba muy bien Inglaterra y con taconcito y demás va saliendo por la izquierda Spence, que por cierto trae venda en la mano izquierda, trae una cosa aquí en la quijada. Pobre muchacho, ¿va a llegar con también pierna biónica o cómo?
1: Ojalá que pueda llegar.
0: Oh, bueno.
1: Completo, ¿no? La
0: sí, claro.
1: Copa del Mundo. Porque, a ver, en los últimos días también ha habido uno que otro lesionado que desafortunadamente se han caído de las listas definitivas. Hoy, si no estoy mal, el central que pertenece al Dortmund, o dejó de pertenecer al Dortmund hace unos a unas temporadas, Leonardo Valverde, y se cae de la concentración de la selección de Argentina, que le quedan los centrales así contaditos. Hoy va a jugar en Kyle Field en College Station. El seleccionado albiceleste va a tener a Otamendi, va a tener, si no estoy mal, a Lisandro Martínez, el futbolista del Manchester United, como opciones, pero por detrás, pues el Cuti Romero viene casi sin jugar. Y perdiendo futbolistas algunas selecciones previa a la Copa del Mundo.
0: Fue contra Honduras, ¿no? Fue el único partido que no se cayó, ¿señor? Porque el que se cayó fue contra México, por andarlo diciendo desde antes, ¿no?
1: Sí, que ya incluso lo tenían gestionado y demás, bueno.
0: Al se final, acabó. Nada, bueno. El de Honduras ese sí no se cayó, bueno. Valor en medio campo la tiene Nueva Zelanda, Boxall. La tocada para el centro. Nos dice Eli Q, ¿cuánto va? 0-0 el juego. Inglaterra y Nueva Zelanda al 28, 0-0 el partido en este amistoso rumbo al Mundial 2026. Pelota por derecha jugando en Tampa. En esta cancha de los Bucaneros que le caben 65.600 aficionados. Pero la verdad es que, bueno, por lo menos en la parte alta, que hay unas zonas que está ahí en la tribuna, está prácticamente cerrado, ¿no? O no hay gente, ¿eh? Eso es una realidad, no se ve nadie.
1: Este estadio no se llena desde que vino Brady.
0: Sí, no, bueno.
1: Que además, bueno, la última gran cita que tuvo fue aquel Super Bowl, si no estoy mal, hace 6 años, en donde tanto Gronkowski como el propio Brady terminaron dándole el título de la NFL, el Super Bowl, a los Bucaneros.
0: Es en el que tiene el show The Weeknd, ¿no? Si no estoy mal.
1: Sí, entonces fue después de pandemia, ¿no? 2021.
0: Creo que sí. Por ahí, exactamente. Balón por la izquierda, la pelota se le va al número 11 del conjunto de Nueva Zelanda, Just, que no puede quedarse con el balón. Son 29 minutos, 0-0 el juego y va a sacarla desde el fondo Inglaterra. El balón en lateral. Teniendo en cuenta lo que es la plantilla de Inglaterra, Diego, de verdad, ¿a dónde lo ves que pueda llegar? Porque a mí me parece que sí tiene medio complicado el tema con los futbolistas. La calidad, vaya, o sea, creo que sí está recortadito. Ahorita me cuenta, la tiene Spence por la izquierda. Va a meterse al área, a ver si mete el centro. Spence sigue para meter el centro. Buena pelota, el balón para Justin. Viene con el bombazo por encima del travesaño. Le terminaron pegando al arco y la mandaron muy desviada. El arco que defiende Crockham.
1: Buen remate de Kobe Maino, creo yo. A ver, la combinación del momento y después de algunos futbolistas, caso Marcus Rashford, caso Jude Bellingham, John Stones, pilares de esta selección, no te da la garantía de que los futbolistas, al menos de experiencia, salvo lo de Harry Kane, lleguen en buen momento a una Copa del Mundo y que son vitales, ¿no? Para una selección. Creo que pasará de manera relativamente sencilla la fase de grupos. Le pronostico 7 unidades, el empate con Croacia y después te dejo.
0: El remate directo por parte del número 17, Rogers, termina siendo rechazado. La tenía Harry Kane, alcanza a tocar otra vez para Rogers. El balón al corredor, vamos a ver a Kwanza si mete el centro, pico del área, la pone para atrás. Y el balón para meterlo al área. Es que de repente creo, el balón viene por el centro, la pelota pasa, la tiene el arquero Crocom. Entiendo que a lo mejor como equipo no hayas tenido un buen desempeño, pero al final hay futbolistas que te pudieron haber dado mucho más y Tuchel termina deshaciéndose de ellos, ¿no?
1: Sí, a ver, también los que termina dejando fuera no tuvieron buena temporada. O sea, ni Cole Palmer, ni tampoco Phil Foden. De hecho, para mí Phil Foden es el segundo año consecutivo muy discreto que tiene el futbolista del City. En el último partido previo a este, en marzo, lo terminó utilizando de centro delantero. Tampoco le echó la mano Thomas Tuchel.
0: Pero te pongo un caso, Diego. Neymar ha tenido un año terrible. ¿Qué? Y todo. Y aún así lo lleva a Brasil. Yo creo que Inglaterra no se puede dar ese lujo de dejar futbolistas así.
1: No, de acuerdo. Yo estoy contigo. Yo no los hubiera dejado fuera.
0: No, es que yo no
1: y sobre
0: fuera.
1: Todo porque le está apostando mucho a talento joven. A ver, hay dos futbolistas en la convocatoria, tres futbolistas que a mí me parece increíble que los lleve teniendo los nombres que dejó fuera. Río Engumoa es uno, sí. El chico de Liverpool que debutó esta temporada, cierto, con gol. Y que le interesa el Bayern Múnich. ¿Te dejó?
0: Tiene por derecha Inglaterra, va Watkins, se metió Watkins, entra al área, no. Termina siendo un pase prácticamente a las manos del arquero Crocombe, no pudo llegar Rashford.
1: Muy inteligente el movimiento de Oli Watkins y cargarse por este costado, Gabo, porque ninguno de los dos centrales lo va a seguir hasta esa zona. Ahí encuentra un vacío porque jala la marca Morgan Rogers y tiene la posibilidad de tirar el servicio. No es preciso, pero sí le da la posibilidad de competir de frente a la portería a Marcus Rashford. A ver, Alex Scott, Elliot Anderson y Rion Gumoa son los nombres. Y pues bueno, y todavía podemos sumar lo de Cole Maino, porque a mí me parece que en selección Inglaterra, pese al buen momento que tuvo en la temporada con Michael Carrick en el Manchester United, Cole Maino no es garantía de que te pueda controlar un partido. Le sumas que en medio campo está acompañado por un veterano, buen veterano, pero cumple nada más desde mi punto de vista Jordan Henderson. Ahí se vuelve complicado que cuando la selección de Croacia se enfrenta a Inglaterra en el AT&T Stadium, Kovacic, el caso de Luka Modric, no te puedan quitar la pelota, no te puedan meter contra tu portería y que termines sufriendo las situaciones de lo que ya decíamos, de que Stones tiene muy buen rato de no jugar como central, que no tienes un contención, un fierro natural como antes lo llegaba a tener la selección de Inglaterra. Yo sí creo que tengo mis ciertas dudas y comienzo a creer que México no es cierto.
0: Pues quién sabe, ¿eh? La verdad es que hay tantas cosas.
1: No, pero si viene a ver, está muy mermada Inglaterra.
0: Muy, muy mermada. Bueno, en eso de México hay mucha gente que coincide, que lo dicen, que ya incluso aparte del video, el otro día estaba viendo uno de una persona psíquica y que le estaba diciendo a alguien, pues no sé quién, la verdad, no me le puse tanta atención, y que le decía que México llegaba a semifinales. Le preguntó si pasaba de semifinales y le dijo que no. Pero mucha gente coincide, bueno, y dice el tema de semifinales, pero no avanza de ahí. Ah, bueno, sería de todas maneras un resultado histórico para México.
1: ¿Dónde lo firmo?
0: No, claro. Balón afuera del área grande por derecha. La pelota la tiene Inglaterra. El balón le va a quedar a Rogers. Y ahora tratando de buscar el balón otra vez Rogers para dejarlo en tres cuartos de terreno por el centro. Rashford para meter el servicio, va recortando. Sigue con el balón, viene con el centro. Amaga, línea final, viene el servicio, balón alto. El remate de cabeza a la cara. Llega Harry Kane de cabeza. Y Crocombe la manda, tiro de esquina, punta de la derecha, 34 minutos. 0-0 Inglaterra y Nueva Zelanda.
1: Inglaterra carga muy bien el área, hasta con cuatro elementos. Y lo que provoca, evidentemente, además de que Jet Spencer, opción para el apoyo de Marcus Rashford, es que se juegue mano a mano en el último tercio de la cancha. Rashford trata de aprovechar su velocidad, tira buen centro en el segundo palo, donde cargaba bien el área Harry Kane. Gana su mano a mano. El cabezazo le sale centralizado, Gabo. Pero Inglaterra entiende que en el último tercio tiene que provocar el mano a mano.
0: Saludos para Torreón Méndez. Saludos, muchas gracias. Y bueno, abrazo, ahí estaremos, muchas gracias. Está conectado, viene el centro Rashford, viene el balón al área, rechazo defensivo. La pelota queda por el costado de la izquierda. La recupera el conjunto inglés, la pone para atrás. El balón en tres cuartos de terreno y sigue moviendo el equipo de la Rosa. Para el frente intentaba hacer taconcito el conjunto inglés, ahí prácticamente en tres cuartos de terreno. Rashford ya no pudo llegar el balón. Recupera Nueva Zelanda. Primer cuarto de terreno por el centro. Wood. A abre por derecha el balón para el medio campo. Y van cruzando prácticamente, meten el servicio largo para Wood, muy fácil para que lo tenga el arquero Jordan Pickford. 35 ya se fueron en la aplicación Euphoria by Travel y TUDN Radio para todos los Estados Unidos. Inglaterra 0, Nueva Zelanda 0.
1: Les recuerdo que te dejó.
0: Balón largo por derecha, vamos a ver. Viene el centro para atrás, quien le pega, el balón pasa, la tiene Nueva Zelanda en el área.
1: ¿Le gustó el estadio de Cuauhtémoc, señor Sal?
0: ¿Tengo que decir que sí o tengo que decir?
1: Pues ojalá que le guste España y Perú, porque los invitamos a que juegue el juego que se desarrollará en Puebla este lunes, la Roja en contra del cuadro Inca a partir de las 10 de la noche, este 9 Centro y 7 Pacífico, para que no se lo pierdan.
0: Mi palco no me gustó tanto, ¿eh? Eso solo le digo.
1: Ni a mí.
0: En el palco en el que estuvimos, no, la verdad, qué cosa. Y luego nos lamentaron, señor Peña, ¿eh?
1: Estamos acostumbrados.
0: Ustedes ahí, órale, también, dije, qué óvole. Pero bueno, no pasa nada. Balón para atrás, pelota que tiene el arquero Crockham, le pegó largo prácticamente al medio campo, quien intenta bajarla, el balón para que lo tenga ya el conjunto inglés. Y adelante del medio campo, Henderson, de primera tocaba y hacía túnel, parecía que le daban la falta, el árbitro dice que no. La pelota por el costado izquierdo, va a venir el centro, el balón para atrás la tiene Henderson otra vez para meter el balón para el frente, intenta aguantarlo, la triangulación, buscaban a Harry Kane, la pelota la saca Nueva Zelanda y la dejan en el medio campo. Dice por acá, bueno, no dice, no tiene nombre, dice, pero ¿cómo ven que Inglaterra haga un gol primero? Me falta esa para una combinada. Bueno, pues, tendría que hacerlo, ¿no?
1: Dentro de las rachas que tiene Inglaterra, de los últimos 10 juegos, en 9 se puso primero antes que el rival, a ver si ahí doy una luz de esperanza.
0: Sí, de acuerdo. René dice, este mundial está puesto para que los mexas pasen al quinto partido. El quinto partido es apenas octavos de final, ¿eh? Ahora, ya no es cuartos de final. Pelota por derecha, viene el centro, primer palo lo tiene el arquero en el fondo. Muy bien, Crockham para quedarse con el balón. Digo, de repente mucha gente, y lo he visto por ahí, incluso yo sí creo en el quinto partido, además, abusados, ¿eh? Ya no es quinto partido. Es el sexto partido el que sigue buscando México, que es cuartos de final.
1: Ahora tiene que ser el sexto. Qué mala suerte la nuestra, que cuando viene
0: la Copa del Mundo.
1: Sí, acá, sí, o era el cuarto o era el sexto, pero nunca el quinto.
0: Exactamente. Balón en zona defensiva la tiene Nueva Zelanda. El arquero Crockham con el balón le pega con pierna derecha, la manda larga hasta el medio campo. Pues por lo menos así, poquito y sin llegar prácticamente largo de Pickford. Al 38, Nueva Zelanda está aguantando el cero a Inglaterra.
1: También es un equipo muy complicado, Gabo. Ecuador apenas le ganó, si no estoy mal, 1-0. Colombia, que le hizo 4 a la selección mexicana, lo terminó ganando apenas 2-1 a la selección neozelandesa. No es un rival fácil, digo, entiendo que México le pasó por encima en aquel repechaje del 2014, pero últimamente se ha vuelto un equipo complicado. Y el plan que tiene Inglaterra, además, no lo facilita del todo el hecho de que... ¿Te dejo?
0: Va a venir el balón por la izquierda, línea final, venía el centro, rechazo defensivo por parte de Nueva Zelanda, ¿será? ¿La esquina o es el lateral? Todo el mundo, los de Nueva Zelanda dicen lateral, vamos a ver qué marca el árbitro en el servicio que metía Spence.
1: El deseo de Thomas Tuchel es constantemente, Gabo, y permanentemente que un futbolista o dos estén a la espalda de los contenciones, ya sea Harry Kane, ya sea Morgan Rogers, o sea Marcus Rashford. Ahí esa interpretación del futbolista de lo que percibo, y después tratar de jugar a los costados y que estos futbolistas que ya le ganaron la espalda al contención pisen el área. Si pueden jugar entre líneas y encontrar a esos futbolistas detrás de los contenciones, evidentemente hacer daño por dentro. Trata de confundir a la selección neozelandesa, que por lo pronto ha estado bien parada, que cuando se lo tiene que jugar mano a mano lo juega, que cuando tiene que hacer una marca por zona la hace, y también el juego de Inglaterra no es el más fluido.
0: Correcto. Ahora sí será tiro de esquina, cobraron el lateral y lo consiguió el conjunto inglés por el costado izquierdo, 39-0-0. El centro por parte del Barcelona, Rashford. Bueno, Barcelona hasta ahorita. Viene el centro, primer palo, el rechazo defensivo. Intenta ganar Inglaterra por el costado de la derecha en tres cuartos de terreno. Spence. El cambio de juego viene para la izquierda. Rashford con el balón, la controla. Rashford metía el tiro centro, el balón se va desviado del palo izquierdo del arquero a Crockham. Miren, nos escribieron por acá. Le cuento, a ver, está Pickford en el arco, está Kwanza, está Stones, está Guy, está Spence, Henderson, Maino, también está Rogers, Watkins, Rashford y Kane. Y la pregunta es, señor Peña, si esta va a ser la Inglaterra, titular para el arranque del Mundial, ¿o ven algún cambio?
1: Saca por Rogers, Yo creo que
0: sí, puede ser, ¿no?
1: Ese debe de ser. Uh-huh. El resto me hace mucho sentido. Lo de... Creo que también el que se le está jugando en el medio terreno con Elliot Anderson es Kobe Maino.
0: El balón para que lo tenga Harry King dentro del área. Se va dando la vuelta para pegarle con el zurda. Al final se quedó afuera del área grande por el centro y no pudo ni pegarle y la perdió con Nueva Zelanda. Ella saca el balón desde el fondo. Se animaron a tocar el balón. Qué bravos, qué osados prácticamente. Terminan perdiendo. Otra vez intenta Inglaterra. De atrás quien le pega. Abren para el costado izquierdo. Fuera del área grande. Crossford para pegarle el balón. Termina siendo rebotado. Otra vez a la tribuna. Se fue el balón.
1: El momento de Rashford no es el mejor, pero es el que más intenta, creo yo, en el conjunto británico. Gabo ya anteriormente había disparado por encima de la portería de Crocom. Ha logrado encontrar tanto por carril exterior pegado a la línea como por dentro las opciones, tanto de tirar un servicio como buscar a portería. Se han abierto los espacios y el equipo también tiene la opción de jugar para él, abriéndole esos espacios. En esta ocasión a mí me parece que le falta tino, que le falta puntería al futbolista del Manchester United. Creo que era menos potencia, más colocación para poner en predicamentos a Crocombe. Y más allá del último disparo que tuvo Inglaterra fue el de Harry Kane.
0: Sí.
1: Con dirección a portería. Del resto, todos sí podemos hablar de cosas cercanas. El remate de cabeza de Harry Kane que se fue a tiro de esquina que lo mandó Crocombe. Pero poco y nada del cuadro británico que ha dominado con el 59% de posesión por el 41% de Nueva Zelanda.
0: Ahí está entonces la posesión, ya son 41.5%. LF nos manda saludos, gracias. También por acá, Julián Contreras dice que cómo no va a ganar Inglaterra el primer tiempo, pues no está ganándolo. ¿Qué hacemos? También Leónidas Álvarez, saludos. Dice cómo ni un gol le van a poder hacer a Nueva Zelanda, nos dice Axel, pero nos dice con una palabrota, así que no puedo.
1: ¿Oye, ingados?
0: Puedo decirlo, no, casi. Me dijo, ¿cómo? ¿A dónde me mandaron, se acuerdan?
1: Está grave.
0: No, eso no lo puedo decir, entonces, pues bueno. Ahí está, entonces saludos para toda la gente que se conecta. 42 minutos, 0-0, partido amistoso entre el conjunto inglés, el equipo de Nueva Zelanda. Y hoy salió completamente en blanco, ya lo decía Diego, con algunos colorcitos ahí en negro en la parte de las axilas. Pero bueno, pues ahí está prácticamente el conjunto de Nueva Zelanda aguantándole el cero al equipo de Inglaterra. Va a ser saque lateral por la izquierda en primer cuarto de terreno.
1: ¿Le puedo hacer una pregunta,
0: señor? Dígame.
1: ¿Qué opina del fantástico recibimiento que le hicieron a la selección de Corea del Sur en Guadalajara?
0: Oh, bueno, como si fueran quienes, ¿no? La verdad es que, bueno, a mí me parece exagerado. Pero bueno, cada quien. ¿A usted le gustó?
1: ¿Cómo recibimos a un maldito rival de grupo?
0: Neta. Es tu rival y todo. A ver, tampoco tienes que ir a
1: Digo,
0: pedreando.
1: A Colombia yo no tengo bronca.
0: No, pero hay que.
1: Tiene toda la razón. Que su cama esté bien tendida en el hotel y ya párele de contar que den bien sus alimentos y ya.
0: Claro,
1: paremos.
0: Y que pasen y buenas tardes, buenas noches, con permiso y tantán. Pero de verdad, no.
1: Lo entendieron bien ellos, que ni un saludo, ni un hola, ni nada.
0: Claro, completamente. Pues, ellos sí entienden.
1: Ni un arigato.
0: Claro.
1: ¿Qué haces en japonés?
0: No, bueno. Terrible, señor Andalón, qué cosa.
1: Lo eché a andar al señor Andalón, sí, con la pregunta.
0: Para decir sus tarugadas de diario, bueno. 43 minutos, 0-0 el juego. El balón lo va sacando el conjunto inglés desde el fondo. Digo, la verdad es que recuerdo, Max, que nos toca el partido contra Corea en Nashville. Y pues tampoco, o sea, sí, cotorreada pasada, viola, tantán y todo, pero no, amiguitos no éramos, así como que tampoco, o sea, tampoco mal, pero tampoco así como lo recibieron ahora.
1: Casi les bailan K-pop allá afuera del hotel.
0: No, y antes no les preguntan, ¿no viene BTS? Pelota por la izquierda, lo tiene Inglaterra, viene el centro, balón al área. Muy bien el arquero Crocker.
1: No ha encontrado Inglaterra, salvo ese cabezazo de Harry Kane, otra opción como para poder horadar el arco de Crocombe, que tampoco ha sido figura. Sí ha tenido dos tapadas relativamente importantes, aquel impacto de Harry Kane y después el cabezazo del futbolista del Bayern Múnich.
0: La tiene Spence, vamos a ver, se va a meter al área por la izquierda, recortó Spence, pero se le olvidó la pelota, la saca Nueva Zelanda y va a hacer lateral por el costado de la izquierda en el corredor del área, y rápido Harry Kane va y lo hace lateral. A mí lo que me gusta de Harry Kane es que otro futbolista delantero hubiera ido, agarra la pelota, hace como el tiempo, espera que llegue alguien más para hacerlo. Harry Kane, rápido, vámonos.
1: Tiene la humildad de un centro delantero que no es nadie. Y la verdad es que es una superestrella mundial. No sé si merezca como tal el Balón de Oro este año. Pero se va a quedar muy cerca. Yo creo que tiene que estar en la terna.
0: Sí, sin duda.
1: Que dicho sea de paso,
0: ajá,
1: pues entrega en Londres para hacerle honor a Sir Stanley Matthews, que fue el primer ganador del Balón de Oro en el 70 aniversario de la del reconocimiento de France Football. Tres minutos se añadieron.
0: Tres minutos más nos quedan en este partido de preparación rumbo al Mundial 2026 entre las selecciones de Inglaterra y Nueva Zelanda. Para pegarle con pierna derecha al arquero a Crockham. La manda larga hasta tres cuartos de terreno. La quería bajar Wood, la consiguió bajar, dejó por la izquierda. Ahora vendía el centro. Wood otra vez se colocó para pegarle, pero la pelota le quedó muy, muy larga. ¿Consigue tiro esquina o no? No. Ah, no sé. Yo lo veo muy animado yéndose a la esquina.
1: No.
0: No, no, nadie le toca, nadie. Ya se fue un minuto, nos quedan dos.
1: Partido, a ver, a ritmo semilento con las ocasiones de Inglaterra, Gabos, nada espectacular del cuadro británico.
0: No, de acuerdo.
1: Pero bueno, entendiendo que a media semana volverá a tener otro partido de preparación justo el día 10 en contra de Costa Rica, y creo que tiene que demostrar todo su poder. Ahí imagino que Bukayo Saka estará en el terreno de juego, que creo que sí puede ser un futbolista diferencial de lo mejor, creo que tiene con relación momento, calidad y trayectoria el cuadro británico. Y el otro que creo que puede estar en la alineación, Gabo, es justo ahora que la tiene Kwanza, es Reece James, que hoy está en el banquillo.
0: Sí, señor. Digo, a ver, muy pocos ya se juegan el quedarse en la selección, ya prácticamente todos dieron su lista, desde el primero de junio era la última opción. Entonces, pues, yo creo que se están guardando completamente. Digo, los últimos amistosos de casi todo el mundo no han sido espectaculares, ¿eh? Es una realidad.
1: No, entendiendo que hay algunos futbolistas que pues, les entra el miedo, que ven salir a otros elementos ya lesionados, claro, sobre los entrenamientos, etcétera, etcétera, y dicen, no, déjame aguardo. Y sobre todo porque son selecciones que están disputando, o que disputarán el torneo. A ver, yo quiero ver cómo entra Costa Rica, que no está en la Copa del Mundo, en ese partido en contra Inglaterra.
0: Centro de Spencer.

0: por parte de Spence desde el costado izquierdo. Antes de entrar al corredor, recortó con la pierna derecha, metió el servicio con la misma derecha. El balón arriba y Harry Kane la peina con la cabeza, con la frente para ponerla lejos. Arquero Crocon, y el juego se pone. Harry Kane e Inglaterra están ganándole 1-0 a Nueva Zelanda, Diego.
1: Se combinó el momento, se dieron las situaciones para que Spence tirara el servicio al área en el instante en el que Harry Kane venía entrando, que no estaba siendo marcado por nadie y que Finn Surman había quedado jugado porque trata de fildear el balón y ganar la posición y no puede. Y Kane con un remate poco ortodoxo peinando la pelota porque no le da con la frente de lleno a la esférica, la pone lejos de la cabaña de el cancerbero Crocom para poner el 1-0. Se nos ha terminado el primer tiempo con ventaja justa para la selección de Inglaterra, que fue la que lo vino a buscar.
0: Pausa y venimos con más a través de la aplicación Euphoria by Travel y TUDN Radio. Inglaterra 1, Harry Kane al 45 más 2, Nueva Zelanda 0.
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7: 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Persiguió y superó una de las marcas más sagradas del béisbol bajo una presión social enorme. 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
12: Serena Williams redefinió la fuerza en el tenis. Su saque era intimidante, su mentalidad indestructible y su presencia revolucionaria. Ganó en una era durísima, volvió después de lesiones, críticas y maternidad y siguió compitiendo como figura monumental. Serena no pidió permiso para dominar, impuso respeto. Representa poder, elegancia, resistencia y grandeza. Su legado va mucho más allá de la cancha, abrió camino.
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1: Radio, todo listo en el Raymond James Stadium en Tampa, Florida. Par de modificaciones que realizó el cuadro de Inglaterra, ya más adelante las anunciaremos. 1-0 antes del medio tiempo lo logró el cuadro británico. Yo los dejo en la voz, la emoción, el relato de mi compañero y amigo Gabriel Sáenz. Gabo, que sea más entretenido, por favor, que el primer tiempo.
2: Bueno, que Dios lo oiga. Ya está prácticamente aquí para pitar Natalie Simón. Pita y dice que se mueva la pelota. La pasión ya está en la cancha, el balón rueda en el terreno de juego. Inglaterra y Nueva Zelanda juegan un amistoso rumbo a la Copa del Mundo. Está ganando la selección de Inglaterra 1-0.

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1: Con la selección, últimamente ya agarré con las dos. Dice Mike Zaragoza, salud mi Gabo, éxito como siempre ahora desde Yuma, Arizona. Abrazo a toda la gente de Yuma, muchas gracias mi querido Mikey, abrazo enorme. Hay falta por parte del conjunto de Nueva Zelanda, ya la mueve Inglaterra. Pues muchísimos cambios hizo el conjunto inglés.
2: También ingresó Elliot Anderson, cambió el 11 este. Río Ngomoa vino a la cancha en lugar de Ollie Watkins. El que ingresó es Elliot Anderson sobre Morgan Rogers. Ya habíamos dicho lo de Tino Libramento en lugar de Jet Spence. Eric Consa a la cancha en lugar de Mark Guy. Y eran los que nos saltaban, si no estoy mal. Ah, Nico Reilly para la salida de Kubi Maino.
1: Bueno, pues ahí está.
2: ¿No le va a decir nada al señor Tuchel, como le dice al Vasco?
1: Sí, pues claro. No sirve para nada. O sea, hacer esto, imagínate. De por sí, su equipo no se fue nada. O sea, no se vio nada bien en la primera parte. Y hace todo esto, no, pues menos. Oh, qué cosa. Además, ya me cansé de hacer tantos movimientos. Total, ahí voy a diciéndoles como estén.
2: Agarra una app, déjase la enseño.
1: Más fácil.
2: Creo que es más sencilla.
1: Más fácil, sí. Ahí la tengo ya abierta. Sí, va a ser mucho más fácil. Balón que va moviendo Inglaterra para el frente. Pelota por el costado en el corredor del área. ¿Quién va a meter el centro? Aguanta la pelota y la tiene ahora el balón Jude Bellingham. Abre por derecha. Y ahora para meter el servicio prefieren dejar la pelota por fuera. La tiene Anderson ahora por la izquierda en el corredor del área. ¿Quién mete el centro? Va intentando el cuadro de la Rosa venir el servicio. Ahora tiro de esquina, punta de la izquierda. Así le marca Natalie Simón.
2: También se fue Jarrell Kwanza para el ingreso de Rich James, que yo creo que será titular en la Copa del Mundo. Vamos a esperar qué es lo que se termina dando.
1: Perfecto, pues ahí está. Balón que van a poner en el área. Y para intentar hacerle daño al conjunto de Nueva Zelanda, va a venir con el centro el número 24. Pero ahí terminan hablando con alguien de Nueva Zelanda en el área. Va a venir el centro al área con Jude Bellingham y también un futbolista de Nueva Zelanda. Viene el centro, balón al área, el cabezazo, la pelota queda ahí. O'Reilly le pegó, la pone alta. Cabezazo apenas por un costado, se va desviado al palo y afuera estuvo cerca Burn.
2: Sí, llega apenas de media volea para pescar la pelota cuando ya había ganado en todo lo alto el futbolista británico Nico Reilly. Levantó y después el balón quedó servido para la cabeza de Dunburn, que le dio dirección de poste. Por cierto, Gabo, pese a lo que puede generar una contratación, una desconcentración en la selección de cualquier entrenador, Inglaterra, entendiendo que los plazos son muy cortos por el tema del Mundial y que se prolonga más el Mundial que en anteriores ediciones, ha aceptado y ha autorizado que los futbolistas que están en la selección de Inglaterra por lo pronto durante la Copa del Mundo puedan ser transferidos a otros equipos, que incluso prestarían sus servicios médicos para realizar los exámenes pertinentes para que se lleven a cabo y ya nada más se firmen los contratos y se convierta en jugador de otra institución.
1: Me parece bien, digo, la verdad, qué bueno, ¿no? Digo, a mí, de repente creo que el futbolista sí lo tiene como desconcentrado el saber su futuro, ¿no? Sobre todo si no sabes si vas a estar en un equipo o no.
2: Como lo de Rashford.
1: Que
2: no sé y no imagino que le tuvieran que hacer exámenes médicos de nuevo.
1: Correcto.
2: Pero bueno, le daría certeza.
1: Sí, señor. 50 minutos ya rebasados a través de la aplicación Euphoria by Travel y TUDN Radio. Inglaterra tiene 1, Nueva Zelanda 0.
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1: Balón que mueve por la izquierda el conjunto de La Rosa. La tiene hacia el frente el equipo.

0: de Tuchel. Gordon tenía el balón, terminó perdiendo la hora en medio campo. ¿Quién lo recupera? Lo terminaba recuperando Riley. Ahora el lanzamiento para el frente. Vamos a ver por el costado de la izquierda en el pico del área. Servicio de Gordon. El balón para atrás. ¿Quién llega para rematar? Nadie. La saca Nueva Zelanda como puede y la manda para dejarla prácticamente en el primer cuarto de terreno por el costado de la derecha. Y consiguiendo bien el balón Garbett. Y la pelota sale, va a ser balón de manos al 51.
1: Acá por fin Inglaterra tiene un futbolista al que le puede tocar el espacio, que justamente lo que más le agrada a comparación de Marcus Rashford. El servicio no es bueno porque va con dirección al punto penal cuando Ivan Toney ya se había pasado, además de que en el interior del área no estaba mano a mano, le hacían el 2-1, pero también va a poder jugar Inglaterra con el marcador, por lo pronto malabarear esa situación y de alguna u otra manera llevar los tiempos del compromiso.
0: Sí, señor. Balón por el costado de la derecha en medio campo, moviendo el conjunto inglés. La pelota para que la lleve número 24, Rassi James. Ahora en zona de seguridad del conjunto de Inglaterra con Trafford. No avanza, no llega por lo menos a cruzar el medio terreno. Byrne. Dan dejando la pelota por la izquierda, cruzando el medio terreno, va intentando el conjunto inglés, libramento. Y ahora para atrás con Trafford, que está en el primer cuarto de terreno por el centro, abre por derecha. El balón lo lleva Inglaterra, cruzando el medio campo. La pelota para el frente, intentando tocar el balón el conjunto de Inglaterra, en medio terreno. La pelota por abajo, todavía dejándola. Ahora con Byrne en medio campo por el centro. Con pierna zurda abre para el costado izquierdo. Vamos a ver qué intenta el conjunto inglés. La lleva para el frente de Gordon. Vamos a ver qué realiza. Le terminó pegando, balón rebotado. ¿Quién la tiene? Inglaterra dentro del área. A ver quién le pega. Le viene haciendo la jugada, el remate para abajo con zurda. Le queda otra vez a Gordon. La deja para atrás. El bombazo que no llega. Y ahora con el libramento por la izquierda. A ver si mete un buen centro. Libramento mete el centro ya dentro del área. La pelota rechazada. Está encima Inglaterra, pero no cae el gol.
1: Sí, un segundo tiempo mucho más intenso, Gabo, apretando el conjunto británico y aprovechando la frescura de las piernas de varios futbolistas.
0: A ver quién le pega la pelota para libramento. Baja el arco la zurda, no, prefirió por la izquierda. Gordon a pegarle al arco. Sigue con el balón, el toque de pelota por abajo. Libramento dentro del área, línea final, va a meter el centro a segundo palo. ¿Quién llega? Al final termina quedando muy, muy larga la pelota. Y el balón para tratar de recuperarlo hacia el frente, línea final. A ver si viene el centro, intenta Río, Wanga, la mete. Para el área, el balón termina quedando por fuera. Otra vez Gordon con el balón. Y la pelota para moverla hacia el costado izquierdo. Gordon. Libramento. En tres cuartos de terreno por el centro. La pelota para el costado de la derecha. James conectando. Ya son 54 minutos. La pelota por abajo en el rebote. ¿A quién le queda? Inglaterra. A ver quién le pega. El balón otra vez con el número 8, Anderson. La pelota para atrás. Venir centro. Balón rebotado. Hay falta por parte del jugador de Nueva Zelanda por derecha en tres cuartos de terreno.
1: Y lo alcanza a pisar a Elliot Anderson. ¿Cómo queda parada Inglaterra después de todas las modificaciones? Es Tom Heaton bajo los tres postes y luego Dan Byrne, Erry Konsa, es la pareja de centrales, zurdo Dan Byrne, en su defecto Erry Konsa por la derecha, Rhys James lateral derecho, lateral izquierdo Tino Libramento, Nico Riley es un contención a la par de Elliot Anderson, adelante el que hace las veces de Harry Kane es Jude Bellingham por la banda de la izquierda, Anthony Gordon por la derecha, Río Ngumoa y adelante Ivan Toney. Es prácticamente el mismo 4-2-3-1, 4-4-1-1, como le quiera llamar. Pero ahora vamos a ver, va a ser muy interesante, Gabo, el que tengas a un enganche que siempre va de frente a portería, el caso de Jude Bellingham, a comparación de lo que hacía Harry Kane, que por lo regular siempre le daba la espalda al arco.
0: Correcto. Va a venir el centro, pelota al área. El balón rechazado por Nueva Zelanda, marcaron falta. Fue falta a favor del conjunto de Nueva Zelanda dentro de su área. 55 minutos, 1-0. Un empujón clarito, creo yo.
1: Sí, de acuerdo ahí el abrazo de Jude Bellingham y después Anthony Gordon, si no me falla la vista, se termina llevando el futbolista de Nueva Zelanda cuando se ve el barco de Puerto Vallarta, perdón.
0: No.
1: Acá en el
0: Reino de los Bucaneros.
1: De lo muy atípico, ¿no? Que pueda haber en un estadio, un barco ahí enclavado.
0: Correcto.
1: No sé qué otra cosa en algún estadio de grandes ligas, de NFL, nos podemos encontrar.
0: Sí, hay demasiadas cosas, la verdad, son muy, muy raros ese tema.
1: Hay un cuerno en el estadio de Minnesota, ¿no?
0: Vikings. Correcto, es correcto.
1: En Minneapolis.
0: Sí. También el de las Chivas, pero ese ya fue copiado. ¿Qué cosa? Balón por la izquierda, la tiene O'Reilly, va intentando para meterse al corredor. En uno de los estadios, no sé en cuál, hay este como jacuzzis, el de béisbol. Y que incluso... bueno,
1: también en el de las Águilas de Veracruz, de la Liga Mexicana del Pacífico y alberca.
0: No, bueno, sí. Pelota para atrás, la tiene el conjunto inglés. No, bueno.
1: Balón el Águila de Veracruz.
0: Del Águila de Veracruz, sí.
1: Mira, las Águilas solamente unas y ganadoras.
0: Ay, brincó el señor Andalón, si son sus Águilas también. Pelota por derecha la tiene Gonza. Balón hacia atrás. Se abre Burn para cruzar el medio terreno por el centro. Con zurda la deja por abajo. Pegado a la banda la tiene Libramento. Deja el balón por el centro. Vamos a ver quién le pega. Gordon se dio la vuelta. Aguanta el balón. Toca en corto. Intentaba O'Reilly. Falta. Falta a favor de Inglaterra, fuera del área grande. Bajaron a Ivan Toney.
1: Lo engancharon al futbolista del fútbol árabe. Termina cayendo de frente a portería. Acá hay una situación, Gabo, que si cuestionábamos lo de John Stones jugando como central después de los últimos años, como lo ha hecho de lateral, pues Nico O'Reilly hace mucho tiempo que no juega de mediocampista. Toda la temporada pasada con Pep Guardiola jugó de lateral. Y es algo llamativo porque vamos a ver cómo lo termina aprovechando en su defecto Thomas Tuchel. En teoría puede realizar alguna especie de enroque que pase por el carril interior Nico O'Reilly, pero por lo pronto muy fijo en su posición de contención.
0: Ahorita platicamos algunos marcadores que están dándose al momento y los que ya se dieron en estos amistosos. Le va a pegar con el número 24, Gracie James, con pierna derecha. Hay 5 en la barrera por parte de Nueva Zelanda. 4 para el rebote por parte de Inglaterra. 58-1-0. Lo que gana el cuadro de la Rosa. Pegarle James. Va James para pegarle al arco. Le pone balón prácticamente en el pecho a la barrera. Recupera todavía. Gordon abre por el costado de la derecha. A ver quién es. Termina pegándole. Sigue Gumoa. Vamos a ver línea final. No pudo meter el centro. El balón para atrás. Y más atrás en zona defensiva. Bueno, al momento Escocia le está ganando 4-0 al 57 Bolivia. 0-0 Qatar y El Salvador al 56. Al 50 Cabo Verde le está ganando 2-0 a Bermuda. Hoy también juegan Jamaica contra Sudáfrica. Brasil contra Egipto. Venezuela contra Turquía. Argentina contra Honduras. Y Curazao contra Aruba. Esos son de los partidos que faltan. Por cierto, ya Alemania terminó ese partido. Le ganó 2-1 a los Estados Unidos.
1: Que también hay que decirlo, Alemania perdió un futbolista, su Gilberto Mora.
0: Sí, señor.
1: A Leonard Karl.
0: Sí, señor.
1: Que dijo que iba a jugar para el Real Madrid, que le hubiera gustado jugar para el Real Madrid.
0: Ah, bueno, yo dije que iba a jugar, bueno. Pelota por la izquierda, viene el centro, corredor del área, ¿quién la tiene? Inglaterra. Un recorte, 2. No llegó el servicio. Marcaciones, fue buena por parte de Nueva Zelanda y hasta el momento nada más lleva 1 en contra el conjunto neozelandés, aguantando en casi 60 minutos. Balón para atrás, la pelota en 3/4 de terreno con izquierda dentro del área. ¡Penal! No, fuera de lugar.
1: También arranque fuera de lugar.
0: Sí, y creo que sí había marcado el penal y después se da cuenta y dice no. Estaba en posición adelantada, es lo que dice Natalie Simón.
1: Que creo que cuenta con la ayuda de su asistente y lo ve de reojo perfecto.
0: Uf.
1: Para mí está al límite.
0: Muy poco quizá, Diego, pero me parece que sí está adelantado.
1: Sí, yo estoy de acuerdo contigo. A ver, el servicio para Ivan Toney es muy bueno. Tiene un gran desmarque. Lo terminan bajando. Y apenas, creo, por el hombro está adelantado el ex delantero del Brentford.
0: Sí, señor. Me parece, digo, a ver, salvo lo que diga, me imagino que habrá VAR. Pero si no, pues bueno, pues así nos quedamos. Pero a mí me parece que está muy bien marcado el fuera de lugar. Sí le habían pegado, era para penal. Natalie Simón se da cuenta de que tendría que haber sido penal, pero antes estaba la posición adelantada. Y vendrán los cambios de Nueva Zelanda, por lo menos veo a 3 ya ahí. Para
1: Está Jesse Randall, el camiseta número 21. Tyler Bindon es el otro. Y se había realizado uno al medio tiempo que no nos habían avisado.
0: Uh-huh.
1: Alex Ruffer vino al terreno de juego y se fue Joe Bell de la cancha.
0: Perfecto. Entonces se va del terreno de juego Bell.
1: Están revisando
0: la
1: penal,
0: jugada.
1: Sí. A ver cuánto demoran.
0: Sí,
1: habrá no, ya, ver. Listo, se acabó la revisión.
0: No, es que estaba, a ver, no tan claro, si estaba muy cerradita, pero sí parecía que estaba adelantado. Hugo Mar nos dice cómo van, Ligado. 1-0 ganando Inglaterra a la selección de Nueva Zelanda al 61. Vendrán los cambios.
1: Efectivamente, ahí Natalie Simón va a la imaginaria para ver quiénes se irán del terreno de juego. Uno de los que se va de la cancha es el número 13, Cacaché, el lateral por el corredor de la izquierda. Viene el dorsal el número 21, Jesse Randall, que ya lo habíamos platicado. Van a ser 4 modificaciones en total, que ahorita se las iremos platicando una por una, pero adelantamos, Jesse Randall es uno de los que ingresa a la cancha. Tyler Bindon es otro de los que viene al terreno de juego.
0: Perfecto. 61 y medio. 1-0 gana la selección de Inglaterra con el gol de Harry Kane, su goleador, al 45+2 en la primera parte. Habían agregado 3 minutos y alcanzó a hacerlo antes de que terminara el primer tiempo. Balón para atrás en medio campo, lo tiene Nueva Zelanda. Por lo menos un ratito de toqueteo de pelota por parte de Nueva Zelanda, porque no había tenido el balón prácticamente, lo tenía solo Inglaterra. Cuidado que lo ganaban. Ahí van Tony, terminan dejando la pelota para atrás con el arquero. Y alcanza a salir Nueva Zelanda por el costado de la derecha. Balón que se escurre, pero terminan por estrellarlo en un futbolista de Inglaterra. Lateral, balón de manos para el equipo de Nueva Zelanda en primer cuarto de terreno por derecha. Balón en medio campo, otra vez lateral para Nueva Zelanda. Vi por ahí que también se fue Cacaz, ¿no?
1: Sí, efectivamente. El cambio lo registra con el ingreso de Benjamin Old. Este no puede ser Benjamin Button, es Benjamin Old.
0: No. ¿Con qué número?
1: 19.
0: Perfecto.
1: Recién ingresado.
0: Ahí está, entonces.
1: Y nos faltarán 3 modificaciones más que ya nos...
0: Acá tengo una, a ver. Jesse Randall con el 21 entró y salió Just.
1: Sí, Elijah Just. También vino Tyler Bindon al terreno de juego. Uh-huh. Y se fue el famosísimo Tim Payne.
0: Perfecto. Entonces se fue Payne del terreno de juego. Número 2. Ahí está, es que ya hicieron 4 cambios, ¿no? La selección de Nueva Zelanda.
1: Exacto, con el del medio tiempo, Alex Wolford, Tyler Bindon, Benjamin Old y Jesse Randall son por lo pronto los que han llegado a la cancha. Se fueron Elijah Joss, Liberato Cacachese, Tim Payne y Joe Bell.
0: Ahí está entonces los 4 cambios. El terreno de juego, Old, Buffer, Ruffer, perdón, Randall y Bindon. Muy bien. No me gustan los partidos amistosos, no me gustan. O sea, me gustan los partidos amistosos,
1: pero...
0: pero tantos cambios no. Cambiaron 11 titular, como lo hizo Inglaterra ahora prácticamente todo el segundo tiempo. Ya, digo, pierde toda, sí, toda seriedad.
1: Bueno, a ver, los entrenadores tratan, creo, Gabo, de malabarear entre mantener al futbolista en ritmo y de que no se lesione.
0: Yo también creo
1: lo más complicado.
0: También creo que contento un poquito. Jugar minutitos, aunque a lo mejor en el Mundial ni los van a voltear a ver.
1: Sí.
0: Pelota por derecha, la tiene Inglaterra, el balón para el frente. Vamos a ver si pueden pegarle. Ya le quedó muy larga a Tony. Muy, muy larga la pelota para Iván Tony. El balón lo tiene el arquero. Y si no, pregúntale a Luis García. En el 98 Manolo Lafuente ni lo volteó a ver y ni un solo minuto lo metió.
1: Y venía de ser el mejor jugador del 94, 94,
0: ¿sí? Sí. Metió 2 goles, bueno. Así pasa. También Luis Hernández, bueno, fue titular y metió goles en el 98, 2002, pues fue a retirarse.
1: A Chicharo contra Italia, Javier Hernández lo mete de titular. Uh-huh. Y después pues lo cepilló y nada más suplente contra Francia, suplente contra Argentina. Creo que tuvo un par de minutos contra Uruguay.
0: Pues así es, le pasa mucho al delantero mexicano, no ha sido constante un delantero mexicano que haya durado por lo menos 3 mundiales, 2 mundiales, no me viene a la mente, ¿eh?
1: ¿Y siendo titular?
0: Siendo titular.
1: Digo, porque Jared estaba pintado para eso entre 2002 y 2006, pero se lesionó contra Irán en 2006.
0: Claro.
1: Después Omar Bravo, pues, solamente pudo disputar el de 2006.
0: Claro. Balón por la izquierda, el Guille Franco fue 2010, ¿no?
1: Sí.
0: ¿Qué cosa?
1: Nada más. 2014 Oribe, no le dio para 2018.
0: Correcto.
1: En 2018, bueno, ahí sí Javier.
0: Ahí fue Javier. ¿Y no?
1: Sí, junto con Carlos Vela.
0: Correcto. Y 2022.
1: Funes Mori, Henry.
0: Funes Mori, fue Henry, no el titular. Sí, Funes Mori, unos minutitos, según yo.
1: Henry fue titular en contra de Arabia Saudita.
0: ¿Y Henry,
1: no, sí,
0: y
1: sí fue contra Polonia
0: y
1: también.
0: ¿Y Henry ya no está?
1: No.
0: Por Henry eso te digo, no mantienen un. ¿Más de dos mundiales? No, difícilmente. Balón para atrás.
1: Y Jiménez no creo que llegue el que viene.
0: Exacto. Bueno, y si te vas más para atrás, en el 90, pues no fuimos. En el 86 fue Hugo. En el 82 tampoco fuimos. No, qué cosa. Bueno,
1: un relajo.
0: No. Lamentable. Balón por derecha en medio campo.
1: Porque pues portero sí ha habido uno constante.
0: No, y a ver, vámonos al tiempo, claro, ese sí, ese ahí está, pero vámonos a los de lo bueno que va a jugar Rangel, bendito sea Dios. Pero, a ver, yo le digo, por ejemplo, Harry Kane, ¿cuántos mundiales siendo titular de la selección de Inglaterra?
1: Este va a ser el tercero.
0: Imagínate, tercero.
1: Y sí, claro.
0: Súper bien, es una constante, acá no hay nada, no hay constancia.
1: Bueno, Brasil ya tiene rato también.
0: Tampoco
1: que no tiene delantero. Richarlison fue el pasado.
0: Pero sí lo tuvo, ahora, por ejemplo, con Ronaldo mucho tiempo.
1: Sí, 98,
0: 2002, 2006.
1: Sí, ya para 2010 no llegó porque llegó Luis Fabiano.
0: Exacto. Bueno, pues el balón lo tiene Inglaterra. Los pases que ha completado Inglaterra, Diego, 442.
1: Sí, bastantes, creo yo, pero muchos pases laterales.
0: Uh-huh. Por trascendentes.
1: Exacto, por esa situación de querer jugar entre líneas y de siempre tener a alguien a la espalda de las contenciones de Nueva Zelanda. Los duelos o la profundidad más importante que logra Inglaterra sobre las bandas, pero a final de cuentas no logra tener una doble profundidad. Si logra tener profundidad por los costados es gracias al mano a mano, no porque tenga superioridad en el costado o porque alguien apoye. Mira, aquí están de nuevo dos contra dos.
0: Sí, señor, libramento para pegarle afuera del área grande por el centro, afuera para atrás, el bombazo que viene al arco, terminó pegando en un defensa. Tienen ahí que la jugada pare. Bueno, a ver, ya árbitro del partido termina, va a haber pausa, me parece.
1: Sí, momento de rehidratarse. Y nosotros les decimos que vamos a tener durante el día de mañana el Dinamarca en contra de Ucrania, 8 de la noche este, 7 centro y 5 pacífico. Y también el juego amistoso entre Croacia en contra de Eslovenia, 10 de la noche este, 9 centro y 7 pacífico, para que no se lo pierdan. El último mundial de Luquita Modric.
0: Hay dos resultados que le tengo que decir, Dos okay. resultados para que esto está. La gente conmocionada quiere saber el resultado. Vanuatu 2, Fiji 1.
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3: El delantero ecuatoriano Alberto Spencer, el máximo goleador de la Copa Libertadores con 54 goles, ganó el torneo 3 veces con Peñarol y fue bicampeón de la Intercontinental. Su capacidad goleadora y su impacto en el club uruguayo multicampeón lo hacen leyenda absoluta del fútbol sudamericano. Su récord aún no ha logrado ser igualado.
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10: Billie Jean King fue campeona, pionera y revolucionaria. Ganó en la cancha, pero su impacto más grande fue abrir camino para la igualdad en el deporte femenino. Su famosa batalla tenística contra Bobby Riggs fue mucho más que un partido, fue un momento cultural. King entendió que la visibilidad tenía poder. Cada golpe suyo llevaba una causa. Su legado sigue jugando.
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11: Simone Biles llevó la gimnasia a una frontera que parecía imposible. Su potencia, control corporal y creatividad la colocaron en una categoría única. Tiene movimientos con su nombre porque hizo cosas que nadie más podía hacer. Pero su grandeza también está en hablar de salud mental, presión y humanidad. Baelo recordó que incluso los más fuertes también sienten. Y que cuidarse también es valentía.
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0: Qatar y El Salvador y 2-0 Cabo Verde a la selección de Bermuda. Esos son de los partidos amistosos y habrá todavía mucho más. El 10 está viendo la selección de Portugal, 10 de junio, todavía juega partido contra Nigeria, si no estoy mal.
1: Porque, digo, cierto que el jueves se da la apertura del torneo, pero muchas selecciones ya tienen, o sea, por la cantidad de días que te tardas, Gabo, en jugar, porque creo que va a ser el mundial más espaciado entre un partido y otro, sí, para cada selección. Mismo caso de Inglaterra, que va a jugar el día 10 en contra de la selección de Costa Rica, que es un partido similar en condiciones a lo que va a ser su cierre de grupo en contra de Panamá en Nueva York.
0: Así es. Pues bueno, por eso hay partidos ya prácticamente muy cerca del inicio de la Copa del Mundo, que por cierto, partido que inaugura este torneo. Pues bueno, es la selección de México contra Sudáfrica. Y por la tarde noche, Corea contra República Checa, ¿no?
1: Sí, en la ciudad de Guadalajara. El último partido de Copa del Mundo, si no estoy mal, que fue en Guadalajara, fue un Brasil contra... No, Alemania, que venía de ganarle a la selección de México en Monterrey. Uh-huh. Y no recuerdo el rival, pero ese, si no estoy mal...
0: ¿En Guadalajara?
1: Sí, fue la semifinal.
0: No, Brasil tuvo que haber jugado contra Francia, porque... fue en el Jalisco,
1: ¿En el 86?
0: Sí, y según yo pierde la selección de Brasil con Francia, chéquelo.
1: A ver.
0: Porque Francia sí avanza. Pero según yo es un Brasil contra Francia. Incluso ahí falló Platini, falló
1: Sócrates. Sí, tienes toda la razón. Platini, ¿sí?, en tiempo regular un penal y Platini, uh-huh, en tanda de penales.
0: Correcto. Balón en medio terreno por el centro. 72 minutos, pelota por el costado de la derecha, la va moviendo el número 2 del conjunto de Inglaterra, Gonza, la pone para atrás.
1: No, el... ¿Ese Francia que tú mencionas en contra de Brasil, Gabo, es en cuartos de final?
0: ¿Hace en cuartos todavía hubo otro más?
1: Sí, y Francia se queda en Guadalajara.
0: Ajá.
1: Y enfrenta a Alemania y lo pierde 2-0.
0: Ah, ok, perfecto, muy bien, ahí está. Entonces el último fue Alemania-Francia.
1: El 25 de junio.
0: Ok.
1: De 1986, es decir.
0: En esos años se enfrentaron muchas veces. Recuerda que también en la Eurocopa se enfrentaron y Alemania le terminó ganando a Francia con el golpazo que le da. Ay, se me fue el nombre del arquero alemán.
1: Del... ¿Pero ese 84. No fue en Copa del Mundo, el de Schumacher a Pistón?
0: Fue en una Euro, o fue en el 82. Sí, fue en el 82, tienes toda la razón. Un golpazo que impresionante.
1: Quita media boca,
0: sí,
1: a Batistón.
0: Terrible, terrible. Balón que tiene Inglaterra en el medio campo. O sea, estamos hablando de qué fecha fue el último partido.
1: 25 de junio del 86, el último partido mundialista de Guadalajara. Es decir, pues van a ser casi 40 años.
0: El balón que viene para atrás, la termina teniendo Inglaterra en el punto penal. A ver quién le pega el remate con sorda. Balón rebotado y la saca Nueva Zelanda. Para que sea balón a Schumacher, ¿no?
1: Sí, Finn Schurman quedó tendido en el campo, de esas veces que mete la pata y el balón lleva tanta potencia que al final de seguro le dio en la punta del pie y le dobló el tobillo.
0: Sí, sí, sí.
1: La deja Tony, dispara Bellingham, para abajo.
0: Oye, y estoy acordado, se le da a los alemanes, entonces a los arqueros alemanes dar golpazos. Pregúntele también a Higuaín. ¿Te acuerdas en la final del Mundial? ¡Pum! ¿Cómo salió?
1: Lo de Neuer, fue
0: Neuer, increíble. Sí, sí, sí. Y hay mucha gente dividida, ¿eh? Para mucha gente es penal, para mucha gente así tuvo que haber salido Manuel Neuer, está perfecto.
1: Ah, penal el que le habían dejado Higuaín, Toni Kroos, y que no lo aprovechó.
0: Ah, bueno, ese sí, sí, sí, sí, correcto.
1: Jugó de 10, pero para el otro lado, Kroos.
0: Completamente.
1: Yo no sé cómo Florentino lo fichó tanto. Bendito sea el señor que lo contrató. Exacto. El señor Pérez es un mago.
0: No, completamente.
1: Dios quiera que lo mantengan el día de mañana, Fernando Sainz. Si no, mi madridismo se viene abajo.
0: Porque si no, quién sabe qué pase, ¿eh? Ya llegó Riquelme y no es el del Boca. Pelota por derecha en tres cuartos de terreno. Va moviendo Inglaterra. A ver quién le pega. Le quedó el balón a O'Reilly. Prefiere por el costado izquierdo. En el pico del área. Intenta Inglaterra. La saca Nueva Zelanda. 75 minutos. 1-0. Sigue ganando el conjunto de la Rosa. El balón de Bindon. La recupera otra vez el conjunto de los tres leones, con Bellingham, O'Reilly. El balón para atrás, la mueve libremente, moviendo por el costado de la derecha. Gonza. El balón para que lo mueva Gumboa. Y ahora en el medio terreno, otra vez el número 8, Anderson. La tiene Inglaterra, pelota fuera del área grande, el balón se va. ¿Preocupa a Diego Peña que termine quedando solamente por un gol ganándole a Nueva Zelanda? Digo, quedan todavía 15 minutos por delante, pero muy poquito de Inglaterra.
1: No, yo creo que va a tener ciertos ajustes, Inglaterra va a acelerar en el Mundial. A ver, para mí, de los que veo al 100% jugando este partido, creo que Harry Kane es uno. Lo de Jude Bellingham es otro. Mark Guy creo que dio un buen partido, buenos 45 minutos. Faltará ver a Bukayo Saka, que se integra en la convocatoria después de haber perdido la final de la Champions League, que creo que será importante, creo que va a tener algunos cambios. Estoy contigo, no es favorita como en otras ocasiones, ni siquiera candidata la pondría yo, pero va a hacer ruido en el torneo, ¿no? Y quizá las circunstancias se le puedan alinear, pero yo creo que sí tiene muchas cosas que mejorar cuando se van a venir dos modificaciones en el cuadro neozelandés. Van a venir al terreno de juego el camiseta número 17, Costa Barbaros, es uno, y enseguida le digo el otro.
0: Perfecto, ahí está entonces los cambios. Vendrá el servicio desde el costado de la derecha a pegarle el conjunto inglés. 5 en el área para el remate. Vendrá el centro, el remate de cabeza, el rechazo defensivo se va. La pelota al tiro esquina. Ahora punta de la izquierda.
1: Una muy buena cortina le hicieron Jude Bellingham y también Henry Consa-Danburn, que hizo una U del punto penal, recorrió el primer palo, se levantó totalmente solo, le quedaba muy alejado la portería y terminó rematando.
0: La cobran en corto, el balón para el corredor. El grupo de la selección de Inglaterra es Inglaterra, Croacia, Ghana y Panamá. De pechito, ¿no? Para ser por lo menos...
1: No le haga burla al Vasco.
0: No, no más digo. Pero tampoco no, para ser primero o segundo, sin problema. A lo mejor Croacia le puede meter complicaciones, como bien decías, pero pues no tendría que tener problemas.
1: Sí, afortunadamente para ellos se ven en el primer partido. El grupo de la selección de Nueva Zelanda, que va a realizar ya las modificaciones, van a debutar en contra de Irán, cerrarán en contra de la selección de Bélgica, cuando el primero que se va de la cancha es Just, el dorsal número 11, para la llegada al terreno de juego del dorsal número 3, Francis de Rice. También se va Chris Wood, el delantero del Nottingham Forest, que ni la tocó ni la olió en este complemento. Y Costa Barbaruses a la cancha.
0: Perfecto. Bien lo decía Diego, bueno, el grupo, que es el G de Nueva Zelanda, es Bélgica, Egipto, Irán y Nueva Zelanda. Pues gracias por venir, Nueva Zelanda, porque la neta, pues no.
1: ¿Usted cree?
0: Ni como tercero se va a meter.
1: Yo creo que como segundo no la tiene...
0: No, no, para mí Bélgica y Egipto son... Bueno, Bélgica lo veo primero, Egipto creo que puede ser segunda. Y la selección de Irán va a andar ahí peleando segundo o tercero. No, Nueva Zelanda no traen con queso, mi Diego, nada. Pero... O sea, no cruzan ni siquiera medio campo. Hasta cuando Inglaterra le da flojera cruzarlo y que le da la pelota, ni siquiera así lo hace.
1: Bueno, pero hay que recordar que Egipto no le fue bien en la Copa Africana de Naciones pasada. No,
0: bueno, sí, de acuerdo.
1: Y que además, pues el... Mejor jugador africano de la historia, decía el señor Iker González, el lamentable. Brazos de mono de acción. anda capa caída, ¿no? Yo creo que ha sido la peor temporada en los últimos 7-8 años de Salah.
0: Va a venir el centro a pegarle Debris al balón, el número 3. La pone la pelota al área, el rechazo defensivo. Hacer tiro de esquina. Tiro de esquina, pelota para Nueva Zelanda por el costado de la derecha. ¿Usted qué dice, señor Andalón? En el grupo de Nueva Zelanda, ¿cómo lo ve? ¿Qué dijo? O sea, es que habla para él. O si no, si me dicen el tallback, le entiendo.
1: Nueva Zelanda va a terminar último, dice.
0: Último, sí, claro, es lo mismo que pienso yo. Sí, claro, va a ser último. No trae nada. Y el otro día que vimos a Australia medio quiere competir, tampoco trae nada, no trae nada. Va a venir el balón en tiro de esquina por el costado de la derecha. Centro de Debris. Con pierna zurda, el balón muy cerrado, que marcaron falta. Falta sobre el arquero, ¿no?
1: Sí, sobre Tom Heaton.
0: Venga.
1: Yo creo que vamos a terminar así, Gabo. Decías que alguien había apostado a que anotaba el primero. Inglaterra lo logró. Ojalá que no le haya metido el over.
0: Exacto.
1: Un equipo británico que ya ni siquiera acelera, que sobrelleva el compromiso. Va a ser muy interesante cómo conforma la alineación. Thomas Tuchel, porque para mí Tino Livramento no es menos que Jed Spence. Lo de Elliot Anderson se ha convertido en una revolución total, pero tengo mis dudas cuando va a fallar.
0: No.
1: Siempre pasa lo mismo, no habla bien
0: de alguien y la
1: pero necesita regando. Futbolistas de experiencia, y ahí en la misma posición está Jordan Henderson.
0: Sí, señor. Digo, Spence, lo único que lo pudiera salvar en la primera parte, mete el servicio para el gol.
1: Sí, de acuerdo.
0: Dice Luis por acá, necesito un gol más de Inglaterra para mi parlay, pues sí. Aguanta, porque quién sabe. No creo que caiga.
1: Si puede cambiarle, cámbiele.
0: No, ya no hay manera, ya porque no es tu parlay. Sergio, Bélgica y Egipto pintan para pasar, pero también está Irán. Solo ocupo un gol más, dice Julián Sánchez. No, bueno, pues a ver si cae. ¿Creen que caiga un gol más? ¿Y de quién será? Nos dice Edu Ruelas. No, pues qué les digo. Un gol de Nueva Zelanda, ¿crees que salga? No, carnal. Sniper, no. No llegan ni con nada, no hay manera.
1: En partidos anteriores, Ucrania, a Ecuador, también a Colombia, al propio Noruega les terminó marcando.
0: Sí. Balón que tiene el conjunto de Inglaterra por la izquierda, va metiéndose para el centro. Vamos a ver quién le pega. Gordon después al balón para el costado de la derecha. La tiene Gumboa. A ver si mete el remate. No le pegó, la manda por abajo. Buena jugada la triangulación y por lo menos el balón para la izquierda. Pasaba la pelota. Liberamento está dentro del área también. La terminan perdiendo. Después para pegarle al arco el balón. Viene con derecha por parte de Anthony Gordon. Se fue muy desviado.
1: Bellingham ha intentado, ha dejado de jugar entre líneas la selección de Inglaterra porque ya no hay un futbolista que trate de ganarle las espaldas a los contenciones, Gabo. Y ha buscado con su capacidad que tiene para filtrar balones el futbolista del Real Madrid hacer algo diferente. No lo ha encontrado, tampoco ha podido ganar los manos a manos de Anthony Gordon y Ryan Gumboa. Por eso, desafortunadamente, Inglaterra ya ni siquiera disparos al arco ha tenido cuando se van a producir otras modificaciones en el conjunto neozelandés. Uno de ellos es Callan Elliot.
0: Perfecto, pues ahí están los cambios ya. 82 minutos. Nos vendrá a la cancha otro cambio.
1: También Alex Poulsen, el portero.
0: Sí, señor, lo van a poner con el número 12, ¿no?
1: Sí, señor.
0: Perfecto. A la portería del conjunto de Nueva Zelanda dice Edu Ruelas, ¿cómo te va a hacer partido de Nueva Zelanda que viene a recibir 4 de Haití? Bueno.
1: Sí, pero le hizo partido a Colombia, le hizo partido a Ecuador, a Polonia.
0: Sergio dice, guarden esto, Japón, próximo rival de México en 16avos. Ah, bueno. Está ganando la selección de Inglaterra apenas 1-0 la selección de Nueva Zelanda al 83. 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Balón que queda en medio campo por derecha, moviendo hacia el frente el número 14, Ruffer. Bajan para atrás, otra vez en zona defensiva con Bindon. Y en medio terreno por el centro, 83 y medio. La pelota para la izquierda, el lanzamiento para ver si puede Nueva Zelanda. Posición adelantada. Cuando entraban al área por el costado de la izquierda, el balón muy largo para el número 21, Randall, daba la pelota al arquero.
1: Y se van a venir las modificaciones, Gabo. El primero en venir al terreno de juego es Nandon Pienaar. También va a acompañar Callan Elliot. Y el primero que desfila fuera de la cancha es el dorsal número 10, Singh. Se va el arquero Max Brocom para la llegada de Alex Poulsen al terreno de juego. También viene a la cancha Callum McAwatt. Y se va de la cancha Finn Surman, el de Portland Timbers. Son los que se retiran del terreno de juego. Otro que ingresa a la cancha es Lachlan Bailes. En las últimas modificaciones del conjunto neozelandés, la salida de Boxall, el otro central que milita en la Major League Soccer, el futbolista del Minnesota United.
0: Perfecto, pues ahí están los cambios. El balón que mueve en zona defensiva el conjunto inglés con el arquero Trafford. Saliendo desde el fondo. Por acá nos manda mensaje Hassan Belam. Dice, los periodistas mexicanos que apoyan a Portugal, si el recuerdo que tengo de ellos es un 7-0 de Chile. ¿Están en el Mundial? No, ¿verdad? Saludos.
1: ¿Ah, es andino?
0: Sí, pues claro. Qué cosa.
1: Que se acuerde de lo que pasó entre 98 y 2010 con su selección en el Mundial. Ah, no. Pues no.
0: Balón que tiene Inglaterra, o sea, quiso venir a tirar carrilla.
1: Navia no pudo jugar un Mundial,
0: no,
1: pobre.
0: No, qué cosa. Balones que tiene Inglaterra, muy poquito de la selección de la Rosa. James para dejarlo para atrás, 85 minutos. 1-0 lo gana el conjunto inglés. El balón para Byrne. Por el centro, triangulando en primer cuarto de terreno. La pelota para la izquierda, libramiento de primera. El balón al medio campo. Hay falta, bajan a un jugador del conjunto inglés antes de cruzar el medio campo por el centro.
1: Se invirtieron algunos roles en el medio terreno, Gabo, de la selección de Inglaterra. El que pasó a ser un media punta porque tiene buena llegada a portería es O'Reilly, el futbolista del Manchester City. Para que venga Jude Bellingham a organizar al conjunto británico junto con Elliot Anderson. Pero Aún así, Inglaterra muy carente de creatividad, francamente. Creo que le va a faltar...
0: Completamente.
1: Sí siento que le va a faltar o Cole Palmer o el propio Phil Foden, porque... ¿Te dejo?
0: Balón largo por la izquierda, la tiene Gordon. Vamos a ver, le va a pegar Gordon. ¡Le pegó al arquero! Se la queda en el fondo a Paulsen. Primero en dos tiempos. Primero le quitó la fuerza y después de un bote en el pasto se queda con ella.
1: Siento que le va a faltar un futbolista veloz entre líneas, que tenga la capacidad de jugar en espacios muy cortos. A mi parecer, el que mejor lo hace, pero lo hace sobre la banda, es Ryan Gumoa, de toda la convocatoria, o en su defecto Jude Bellingham, pero teniendo un centro de gravedad pues mucho más complicado. Y ya veremos, le quedará el partido en contra de Costa Rica el próximo día miércoles a las 2 de la tarde, para después enfrentar el debut en contra de la selección de Croacia en el AT&T Stadium, que por cierto, qué burda manera de tapar los patrocinadores en los estadios, ¿eh?
0: Sí, no, ha sido terrible.
1: Le pusieron ahí unas lonas espantosas, tanto en los vitrales como en la capota, madre del señor.
0: No, terrible, terrible, la verdad, o sea, a mí, yo sigo sin entender eso, ¿qué les quita? Está bien, entiendo, que quieren pastel, pero también repartan algunas rebanadas. Más o menos así, señalándolo. No, terrible. Pelota por derecha. La tiene Gumoa. Vamos a ver, avanza para cruzar tres cuartos de terreno. Gumoa se quitó dos. Sigue Gumoa. Pisa la pelota. Le acometen falta. Apenas adelante el medio campo por el centro. Al 88. 1-0 gana Inglaterra en Nueva Zelanda.
1: El más desequilibrante, el futbolista que puede generar algo a velocidad, Gabo, pero también... Siempre que Gumoa trata de hacer una jugada individual, va contra dos o contra tres en su defecto, como en esta ocasión. Es muy difícil que el futbolista de Liverpool pueda progresar de esta manera. Lo tienen que dejar mano a mano, y para eso Rich James tiene que hacerle un relevo, cosa que no ha sucedido porque casi no se ha proyectado hacia adelante el elemento del Chelsea.
0: Así es. Nos dice por acá Carlita, dice Gabo, ¿a qué hora juega Brasil? A ver, ahorita le checamos el horario.
1: La Selecao.
0: A las 6, hora del este, ¿será? ¿Estoy bien o no? Balón que viene al área, el rechazo defensivo.
1: 4 del centro de México.
0: Sí, ¿verdad? 4 del centro de México, 6 del este, 5 del centro de los Estados Unidos, 4 de México y a las 3 del Pacífico. Así que es el horario.
1: La toda poderosa, sí, Egipto ya, de Gabriel Sainz.
0: Ya fueron demasiados horarios para mí también, pero sí es cierto. 4 del centro de México y 6 del este. Alone por el costado de la izquierda. Ah, no, están pasando la repe del gol, ¿no? Sí, ahora sí.
1: El remate de Kane.
0: El remate de Kane otra vez. Qué bueno que me di cuenta que era Spence y que pues qué ole.
1: Sí pasó en algunos partidos que narraron.
0: En algunos, en varios. En varios.
1: Estamos pensando en el mismo, ¿verdad?
0: Sí, correcto. Bueno.
1: Ay, ay, ay.
0: Saludos para el buen Peter. Ya lo quemaste. Pues sí, ya. Balón por la izquierda en tres cuartos de terreno. Saque lateral para
1: el conjunto de Nueva
0: Zelanda. Claro.
1: Mi mamá no me lo va a querer.
0: Exactamente. 89 minutos. Viene el centro al área. Intenta Nueva Zelanda. Se queda con la pelota dentro del área por el costado de la derecha. A ver qué consigue el conjunto neozelandés. La tiene hacia el frente Elliot. Buscaba por fuera, a ver quién le pega. Le pegan con zurda, balón rebotado. Otra vez en el rebote. Intenta Nueva Zelanda, pero no tiene nada. No tiene fútbol, no tiene calidad. La verdad es un equipo muy limitado el conjunto neozelandés. A ellos póngale un balón de rugby y tantán.
1: Y ahí sí, agárrese.
0: Ahí sí. Pelota por la izquierda, pegado a la banda. La tiene Gordon. Va intentando Anthony. ¿Cómo podrías interpretar la cara de Tuchel, mi querido Diego?
1: Conociéndolo, yo no lo noto preocupado ni molesto. Normalmente cuando sí le preocupa algo, está parado en su área técnica. No sé si entienda que es un juego amistoso y que él sabe lo que le va a dar de potencial su equipo al momento de enfrentar a Croacia. Por cierto, se sumaron 4 minutos. Pero lo veo por lo pronto tranquilo a Tuchel, ¿tú?
0: Sí, tranquilo, me parece que no se ve complicado todavía.
1: Habrá que esperar a ese debut, que también, a ver, Croacia no es lo que... Para mí, Croacia, claro, llegó a las semifinales del Mundial anterior con la colita de todo lo que traía en 2018. Josko Guardiola ha bajado mucho su rendimiento. Luka Modric debió de haber sido quizá el MVP de la Serie A, de no ser porque el Inter fue el campeón, pero para mí, el mejor jugador de toda la Serie A fue Luka Modric. Se lo terminaron entregando a Federico Di Marco. Y al final, pues no le queda tan gran generación al cuadro croata como lo vimos en los últimos 8 años.
0: Sí, señor. Hay falta sobre el número 2 del conjunto de Inglaterra, Konsa. Le alcanzaron a pisar por ahí, ya se fue un poquito más de un minuto de los 4 que nos dio Natalie Simón. Quedará muy poco para este final de partido en el cual la selección de Inglaterra apenas justo le está ganando 1-0 a la selección de Nueva Zelanda. Repetimos el grupo que van a tener ambas selecciones. Nueva Zelanda está en el grupo G, Bélgica, Egipto, Irán. Y en la misma Nueva Zelanda, en el centro de la área. Ya habían marcado posición al
1: lado. Señor, qué falla del Tony, ¿eh?
0: Sí, no, increíble. Solo prácticamente, Diego.
1: El servicio que le ponen como es buenísimo, lo deja totalmente solo en el segundo palo. Le pega con el talón. Pero la calidad del balón que le habían puesto, y a ver, también como centro delantero, cuando los dos defensas centrales están en línea, no te puedes pasar de la línea.
0: Correcto. Y sí estaba adelantado.
1: Un cuerpo.
0: El grupo de Inglaterra, Inglaterra, Croacia, Ghana y Panamá. Así que bueno, pues ya prácticamente para iniciar la Copa del Mundo el jueves inicia.
1: ¿Cree que el show de drones lo tengamos a mediodía?
0: Ah, qué bonito se veía, bonito.
1: ¿No? Yo creo que va a venir a sustituir a al trofeo inflable de Qatar.
0: Difícilmente, difícilmente creo que, a ver.
1: Pues ahí me lo encargo porque casi todos los partidos son de día.
0: Sí, y por ejemplo, bueno, a ver, el inaugural es a las 3 del este, 2 del centro, 1 del centro de la Ciudad de México, 12 del Pacífico. Yo no veo que haya manera de que eso se vea en el día.
1: No. O sea, ¿acaso por ahí de las 6 de la tarde en algunos lugares?
0: En algunos, sí, claro. Pelota larga por el costado, de la derecha la tiene James, va abriendo el balón para el costado, Gumoa, vamos a ver si mete buen centro, 3 minutos, ya se fueron, bien el servicio por el costado, de la derecha James, con la pelota muy mal servida. Eso también ha sido, o sea, malos pases y malos servicios. Quedan en este momento 40 segundos para que se acabe el partido. Lo está ganando Inglaterra muy justo, 1-0.
1: Que volvería a ganar, Gabo, entendiendo que en la fecha FIFA de marzo no ganó ninguno de los dos compromisos que tuvo. Ni en contra de Japón, ni en contra de Uruguay.
0: Ahí está la selección de Inglaterra, que hoy sí me parece que no está para nada como favorita. Gumo por derecha, seguido 3. Iba a meter el centro, le marcaron antes de que metiera el servicio, línea final. 10 segundos es lo que separa para que se acabe este partido. Viene el centro, balón al área, rechazo defensivo. Otra vez intenta Gumoa con el balón por derecha. Vamos a ver si va a ir al final. Intentaba, terminó cometiendo falta y se va a acabar el juego. En este momento, Natalie Simón dice que termina el partido a través de la aplicación Oporeva Entrevel y TUDN Radio. Gracias, Diego.
1: A ti, Gabo.
0: Nos vamos. Ganó Inglaterra 1-0. ¡Vivan al máximo!
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22: Babe Ruth cambió el béisbol para siempre. Antes de él, el juego era estrategia, toque y velocidad. Después de él fue poder, espectáculo y home runs. Con los Yankees construyó una leyenda descomunal, casi mitológica. Su swing parecía escrito para la radio, amplio, teatral, demoledor. Ruth no solo llenaba parques, llenaba la imaginación de Estados Unidos. Fue el primer gran superhéroe deportivo del país.
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1: Estamos de vuelta, amigos de TUDN Radio, para seguir con la preparación de los Pumas rumbo al torneo Apertura 2026. Lo está ganando el América de Cali 1-0 en partido amistoso. Los dos equipos están de regreso en el terreno de juego. El equipo de Pumas con una peculiaridad que a mí particularmente no me había tocado ver en algún momento, y es que viene con un uniforme completamente distinto. Si terminó el primer lapso vestido de azul marino, la parte complementaria lo hará vistiendo de color blanco totalmente. Víctor Tostado con ustedes, un placer. En controles y producción está Oliver Figueroa, y a cargo del relato y la narración de la segunda parte estará Oscar Díaz. Oscar, que te toquen muchos goles y un excelente segundo tiempo.
2: Ojalá sea así, esperar la reacción de los Pumas, ver esa capacidad en este segundo tiempo. Vienen perdiendo 1-0, y que también mandaron a Juninho a cambiarse la playera de abajo, porque todavía contaba con ese color, pues sí, azul marino, el color característico de los Pumas. Y bueno, le dijo al árbitro, bueno, te la tienes que ir a cambiar. Finalmente se la quita y únicamente portará el uniforme blanco de visita, en lo que se entiende de la forma de presentar sus uniformes nuevos con la marca que ahora los estará patrocinando para mostrar sus dos uniformes ante su gente. Todo está listo ya desde el Estadio Olímpico Universitario, pero ahí los segundos 45 minutos moverán.

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1: Va a aparecer ahora a jugar con la pelota Antonio Leone, levanta la frente, circula por el, con el esférico por el círculo central, por derecha vendrá ahora Pablo Benevendo, y que me parece, Víctor, también ya lo estaremos confirmando, hubo modificaciones para este segundo tiempo, sobre todo del cuadro de los Pumas, por el sector de la izquierda, apenas por delante del círculo central, juega Córdoba, sale la media vuelta entre dos, cambio de frente, vendrá por derecha a jugar el equipo de la Universidad, abierto por el sector de la derecha, busca Benevendo, juegan por delante ahora con Córdoba, trazo largo, sector de la derecha, llegan al último cuarto, se puede venir el servicio, quien levanta la mano para buscar el remate, descargan atrás una vez más, bien encerrado en su primer tercio del terreno de juego el conjunto colombiano, trazo largo, pásense entre líneas, quedaba en el corredor del área tras el despeje, y será saque de manos desde el sector de la derecha para el cuadro local, y que también entró en la cancha, ahí está John Murillo, ya lo estaremos también platicando más adelante. John Murillo, el ex Atlas, ex Atlético de San Luis, ya tiene minutos en esta pretemporada en contra de los Pumas. Trazo largo, sector a derecha, la bajaron en el corredor, buscaba Benevendo, le puntean la pelota, fue Omar Bertel, vamos a tener saque de mano, sector de la derecha, último cuarto en el corredor del área grande, a mover el conjunto de los Pumas. También está Lucumí con la 17, ahí lo vemos, Víctor. Después de esta repasamos los cambios para este segundo tiempo de los dos bandos. Tocan en dos tercios del terreno de juego, avenida central, buscando el conjunto de los Pumas, el balón le pertenece ahora por el sector a la izquierda, Angulo intenta presionar, viene el América de Cali por izquierda, abrieron con Angulo una vez más, abierto por el sector zurdo, más adelante está Córdoba, tocaron en cortito, se la regresaron a Angulo, tocan en la mitad del terreno de juego. Víctor, ahora sí, si te parece, conozcamos a los cambios de esta segunda parte.
2: Por parte del equipo visitante, son dos modificaciones las que se realizaron, se marchan del terreno de juego Tilman Palacios y Luis Quiñones, los dos extremos por ambos mandos que tenía el equipo de David González, sus lugares los estarán tomando John Murillo, ya lo mencionabas, con la número 17 ingresa al terreno de juego con experiencia en el fútbol mexicano, y también salta a la cancha del Olímpico Universitario Jan Lucumí, son los dos cambios que realiza el conjunto de América de Cali. Por parte del conjunto de los Pumas, viene en la cancha Víctor Arteaga, que es una de las incorporaciones que ha realizado Pumas para este semestre, exfutbolista del Toluca, así que ya viene al terreno de juego, tomará el lugar que dejó vacante Pedro Vite, así que esa es la modificación que realiza Pumas, se va de la cancha Pedro Vite, su lugar es tomado por Víctor Arteaga.
1: Y un Pedro Vite que estuvo muy discreto jugando en zona baja, el equipo de los Pumas la tiene que mandar a un costado, Antonio Leone moverá desde el saque de manos por el sector zurdo, el conjunto visitante en el corredor del área, esta pelota que puede ser peligrosa, vamos a ver qué hace de esta jugada, de este balón, en zona de bastante peligro el conjunto de América de Cali, que ya lo está ganando desde el minuto 34 con un gol de Jason Guzmán, a mover desde el sector a la izquierda, busca a alguien que se descuelga, la tiraron con Lucumí por el sector zurdo, el árbitro que le dice que se ponga de pie y simplemente deja el conjunto universitario que el balón salga del terreno de juego, ya mueve desde el fondo Keylor Navas en la salida, Ángel Azuaje con el balón controlado, por izquierda levanta la mano Angulo, continúa circulando con el esférico, primer cuarto del terreno de juego, son 49 minutos lo que se ha vivido en el Estadio Olímpico Universitario, apenas comenzó esta segunda parte, gracias por acompañarnos, trazo largo, esta puede ser interesante, pelotazo que va a buscar Córdoba, la recuperación de Dani Rosero, la pelota que abandona el terreno de juego, pero cuidado que el número 13 llevó un golpe, se queja, está tendido sobre el terreno de juego, y Víctor, con la temperatura que estamos viendo, yo no me atrevería a quedarme tendido sobre ese césped que está que arde.
2: Bueno, sobre todo si es en la parte que tiene arena, ¿no? Ahí seguramente sí. Se aumenta la temperatura, si hay zonas donde el césped esté recién regado, pues bueno, yo la verdad sí me quedaba ahí acostado un ratito más, pero no fue el caso de Dani Rosero, que ya se pone de pie, había quedado golpeado, sin embargo, no pasa a mayores. Por platicarle un poco a la gente qué ocurría en el entretiempo, en este compromiso, se dio una especie de homenaje a las categorías inferiores de los Pumas, que fueron premiadas.
1: Cuidado, por paso largo, título. Después de esta puede ser interesante, le roban la pelota a Lucumí, abandona el terreno de juego, vamos a tener tiro de esquina en un momento. Bueno, vamos.
2: Retomo, Oscar, una de las categorías inferiores.

0: superiores de los Pumas, que resultó campeona el torneo anterior, pues bueno, tuvieron la oportunidad de dar la vuelta olímpica frente a su gente, además de una especie de homenaje con la banda de guerra de la institución.
1: Es el sector de la derecha, Rafa Carrascal a poner la pelota dentro del área de Keylor Navas, de pierna derecha, buscando la comba hacia afuera. Vamos a ver quién aparece, si alguien levanta la mano para buscar el remate. Serie de empujones pasado, punto penal. Vamos a ver, viene servicio a primer palo, el rechace, centro muy malo, y vamos a tener saque de manos desde el sector de la derecha, que lo comentamos, Víctor, desde la primera parte. Sinceramente, el tema de los servicios a balón detenido ha sido muy malo en este partido por parte de los dos bandos.
0: Sí, precisamente eso, ¿no? De los dos bandos no han podido encontrar realmente la facilidad para atacar a través de los centros, y menos América de Cali, porque hay que decirlo, Tomás Ángeles, si bien es un delantero que ya generó peligro en el primer lapso, lo hace a través de balones que le caen al espacio, no necesariamente a través de los centros, porque es un delantero que mide unos 75, no es alto y no te va a competir por aire, más allá de que León y Azuaje tampoco sean de los defensores con mayor estatura. Ciertamente en ese apartado creo que puede salir ganando América de Cali, cuya estatura de Rosero, por lo menos el número 3, es de un 86, que es un tipo más dominante por aire, pero hasta ahora ninguno de los dos equipos ha realmente podido hacer una diferencia patente a través del balón aéreo.
1: A tocar con Keylor en la media luna, intenta salir el conjunto de los Pumas, por izquierda levanta la mano, recibe la pelota Suaje, prende la moto, sigue a Suaje, cruza la mitad del terreno de juego, la cede por el costado a la izquierda, está Sebastián Córdoba, levanta la frente, la pelota rasa que termina quedando en los pies de Antonio Leone, a salir con el balón detenido. El balón controlado por derecha, aparecen los Pumas, pelota para Pablo Benevendo, avanzando a velocidad del conjunto de los Pumas, se topan con pared en el último tercio del terreno de juego, balón combo para Córdoba, que está apareciendo por todas las zonas del terreno de juego, por donde quiere, el casaca número 17 del conjunto de los Pumas, por izquierda, la pelota que juegan de primera intención para que venga Antonio León en el círculo central, descargan con Angulo, levanta la frente Angulo, trazo largo, quien aparece a mandar el servicio, llega el corte defensivo, la pelota le pertenece a Lucumí, por derecha intenta salir el conjunto de América de Cali, lo intentan hacer a velocidad, hombre al agua y falta de Azuaje. Vamos a tener balón detenido en su primer tercio del terreno de juego, carril exterior derecho para el conjunto de la América de Cali, los Diablos Rojos. Curioso, América, que tiene, es homónimo al América de aquí de México, el más ganador en la historia, y que también su apodo es homónimo al último bicampeón del fútbol mexicano, los Diablos Rojos del Toluca.
0: Y a ver, con lo que mencionabas con respecto, ¿no?, a Córdoba, de la libertad que tiene en tres cuartos de terreno de juego, es evidente, lo platicamos ahorita.
1: Cuidado, trazo largo, viene Tomás Ángel, roba la pelota y Pablo Benevendo, la pelota que finalmente le va a quedar a Keylor Navas, quien se recuesta con el esférico por delante del área chica. Regreso contigo, Víctor.
0: Sí, platicábamos, ¿no?, el caso de Córdoba, que creo que es evidente que es un fichaje dada la salida de Jordan Carrillo, ¿no?, que son tipos creadores de juego, ciertamente con perfiles distintos. Ya mencionabas el tema del regate en corto que te ofrece Jordan Carrillo, es un tipo que tiene buen control de balón en una sola baldosa, que puede salir de varios elementos, y me parece que Córdoba, si bien no tiene ese regate en corto o esa técnica para salir o eludir a varios elementos rivales, sí tiene, a mi parecer, un mejor contacto con la pelota para filtrar balones al espacio para sus compañeros.
1: Incluso me parece más explosivo. Precisamente recibe Córdoba el servicio de Benevendo en el área. La pelota que le quedaba a Juninho, intenta impactar de volea con pierna derecha, el balón le queda muy pegado a él, no le puede meter el empeine, termina haciendo contacto con el interior del botín derecho, la pelota muy desviada sin fuerza que se marcha por un costado. Esto sigue 1-0 a favor del conjunto visitante. Viene la salida, ahora la pelota para Cristian Tobar, trazo largo que picará en el círculo central, en la intercepción de los Pumas, el rechace ahora de Yanni Quintero, por izquierda recibe ahora John Murillo, el ex de los Atlas, el balón ahora para que venga Jason Guzmán, retrasando la pelota por izquierda para Omar Bertel. Bertel levanta la frente, ceda John Murillo, vendrá el cambio de frente, tres dedos, decide retrasar para que venga ahora sí por parte de Dani Rosero el cambio de frente, la baja de pecho Mateo Castillo, se llevó un golpe el número 3, el balón desde el sector a la izquierda abandona el terreno de juego rápidamente, los Pumas tenían el saque de banda, se disponen a ponerlo dentro de la cancha, pero se duele, Víctor, por segunda vez en el partido, Dani Rosero, que se lleva otra vez un golpe.
0: Sí, ahora se queja de un impacto en la zona de la espinilla derecha, en el duelo con el propio Robert Morales, el paraguayo, quiere salir jugando en una situación muy arriesgada, porque está centralizando la pelota desde el perfil izquierdo, busca jugar hacia la derecha, presiona bien Morales, ciertamente llega a destiempo, pero eso termina haciendo que impacte, ¿no? Con el propio Dani Rosero, por eso se lleva un golpe, pero no pasa mayores, ya la pelota vuelve a ser propiedad del equipo colombiano. Con respecto a lo de Córdoba, pues justamente se dio la prueba, ¿no? En la jugada anterior, aparece ahora por la banda de la derecha y es un buen centro que después de un niño no alcanza a conectar de la mejor manera, pero te habla de la calidad que mencionábamos que tiene Córdoba para habilitar hacia sus compañeros, ¿no? Me parece que en esa comparación que realizábamos, Carrillo es un enganche que tiene mucha más llegada a gol a través de regatear y luego probar a puerta. Y creo que más allá de que en liguilla pasada Carrillo hizo buenos goles de larga distancia, puntualmente contra el América, que ya lo mencionabas, creo que Córdoba también tiene buen cañón.
1: Te dejo para porque viene la contra y es Benevendo por el sector a la derecha a mandar servicio, centro, remate de cabeza, lo buscaba Córdoba por aire. La pelota que se marcha por un costado, el rebate llegó en el punto penal, a mover desde el fondo. Una vez más, Jean Fernández empieza a tocar la puerta del equipo colombiano, los Pumas. Los auriazules finalmente no pueden abrir en esta ocasión y a seguir buscando. Y que también, Víctor, la falta de tener un 9 de área que te pueda mandar a guardar esas pelotas con mayor facilidad. Y a ver, también no te había alcanzado a preguntar, cuidado que la roban salida los Pumas con falta, pero la de Rosero que tuvimos hace un par de momentos de tarjeta, ¿no? Por el pisotón que le pone ahí la Pantera Morales.
0: Ah, pudo haber sido, pero ahora sí yo creo que ya es a criterio del arbitraje. En la jugada anterior se invirtieron los roles, ¿no? Si en la anterior había sido el centro de Córdoba desde la banda de la derecha, ahora es precisamente Córdoba que llega a rematar, ¿no? Y te habla precisamente de lo que venimos hablando, ¿no? La versatilidad que te da Córdoba, de la libertad que le propone Solari en tres cuartos de cancha para llegar. Evidentemente la mejor de sus funciones no es ser rematador de cabeza y es por eso que el disparo se marcha tan pero tan desviado.
1: Sí, señor, quien recibe la pelota la toma con los dos guantes es Keylor Navas. Vendrá el despeje del costarricense. Balón que pica a la mitad del terreno de juego, nadie va a buscarlo, será saque de manos para el América de Cali. En apenas, ahora casi 60 minutos, 57 para ser precisos, de lo que se ha consumido de partido, llegando al 66% de este compromiso, tocando la mitad del terreno de juego. Ahora en el sector de la izquierda aparece Álvaro Angulo, levanta la frente, hay un hombre al agua por parte de América de Cali, el árbitro dice juegue, puede venir el trazo largo, hacen lo propio, van a buscar a Córdoba, la baja de pecho, Córdoba finalmente fue con el interior, a retrasar la pelota, le quedó muy larga, tiene que tocar ahí en cortito, finalmente lo hace para que venga ahora Ángel Azuaje, desde el fondo van a mover con Keylor Navas por delante del punto penal. El balón una vez más al 34, controla el venezolano. Se mueve ahora Trigos para buscar recibir la pelota. Finalmente hacen conexión con Keylor Navas una vez más y por derecha vendrá de nuevo a mover con el trazo largo el conjunto de los Pumas. Quiera aparece sector zurdo, la pueden bajar y puede ser interesante. Se equivocaron. Se equivocó Juninho, buscaba esa pelota, no la pudo bajar. Lo intentó hacer con el exterior del botín derecho y será saque de manos para el conjunto de Cali, llegando a la segunda media hora de partido desde el Estadio Olímpico Universitario, que hasta eso, Víctor, para hacer un partido amistoso ha tenido un aforo bastante decente.
0: Sí, y ahorita lo hablamos.
1: Trazo largo, van a buscar a Tomás Ángel. Busca a Tomás Ángel, la recuperación lo pudo hacer efectivo ahí Ángel Azuaje. A salir desde el fondo, presionado entre dos, trazo largo por el sector de la derecha, pica la mitad de la cancha, le pertenece a Rosero que ya la estaba perdiendo, mitad del terreno de juego una vez más, la recuperación de Pumas, la barrida, y esta tiene que ser la tarjeta, ley de la ventaja, trazo largo, se pierde la pelota, buscaban a Juninho, en zona de ataque vendrá ahora sí, la primera cartulina amarilla del partido, Víctor, ¿cómo estuvo?
0: Sí, que va a ser para el número 10, Jason Guzmán, que es una equivocación por parte de él en media cancha. Le ceden el esférico y ciertamente estaba comprometido, pero su control de esférico no es bueno. Intercepta la pelota el conjunto de Pumas y al armarse el contragolpe no ve mejor opción Jason Guzmán, el colombiano, que de cometer la falta. Traba en ese sentido al futbolista de los Pumas a la altura del círculo central, y más allá de que Abraham Camacho había dado la ley de la ventaja, está bien señalada la falta y sobre todo la primera tarjeta de amonestación de este partido. Con respecto a lo de la entrada, hay que decir que también Pumas hizo una campaña publicitaria muy interesante en redes sociales para invitar a su afición a que se diera cita a estos partidos y se reflejó abriendo las puertas del estadio desde bastante, bastante temprano. Te platico también que hubo cambios por parte del equipo de la visita, son dos puntualmente las modificaciones que realiza el señor David González. Ahorita te estaré platicando más a ciencia cierta cuáles son las modificaciones que realiza el equipo de los Diablos Rojos.
1: Perfecto, ya lo estaremos platicando después de este tiro libre. Una de ellas, Mina. por lo que me pude percatar. Perfecto. Dímelo.
0: Por parte de los Pumas también hay un cambio, que ese sí te lo puedo ir diciendo desde ya. Se va Benevendo de la cancha para que su lugar lo tome Alan Medina, que vuelve de lesión.
1: Vamos a ver, trazo largo, el rechazo, buscaba en el servicio el área. Por el sector a derecha intenta jugar el cuadro auriazul, vendrá en zona baja, es Antonio Leone. Por izquierda abrieron con Córdoba, a altura del círculo central, balón filtrado, la encuentra Álvaro Angulo, buscando, y esta puede ser interesante, Córdoba, bajaron a Córdoba, el árbitro dice, falta, umbral agua, le pegaron al ex Toluca, ex América, ex Tigres, actual del club Universidad. Será balón detenido en buena zona, en tres cuartos el terreno de juego. Le metieron ahí una patada, uno de ellos es Mina, el que entra con la casaca número 14 por parte del conjunto visitante. Después este tiro libre, si te parece, para comentar bien esta que es de peligro. Vamos a ella, solamente un hombre en la barrera. Son al menos cinco los elementos de Pumas que están en la media luna para buscar el remate, defendiendo con todo el equipo la América de Cali. Vamos a ver qué se inventan en esta acción. El servicio viene con base adentro, el remate de cabeza que no llega, rechace la baja John Murillo, a buscar el contragolpe, prende la moto John Murillo, a cruzar la mitad del terreno de juego, decidió hacer la pasada filtrada por el sector de la derecha, continúa el conjunto visitante a mandar el servicio, línea de fondo, oh, la pelota que se marcha. Será saque de meta, bien ahí, lo hizo Ángel Azuaje techando al atacante colombiano. Será saque de meta para Keylor Navas.
0: Ahí están ya los cambios, Oscar, por parte del equipo de América de Cali. Se marcha con buen partido, a mi parecer, Omar Bertel, el lateral por izquierda del equipo colombiano. Su lugar, ya lo adelantabas, estará siendo tomado por Marcos Mina con la número 14. También se va de la cancha el capitán Rafael Carrascal con la dorsal número 15. Y su lugar lo estará tomando Josén Escobar con la número 5, clavándose en la media cancha. Cambio posición por posición, ambos por parte del equipo que dirige González.
1: Perfecto, ahí las modificaciones. De momento, tres variantes para el conjunto visitante. De momento, solo dos para el conjunto local, para los Pumas. En este partido, cuidado, pelota para John Murillo. Y esta puede ser interesante. Pico el área, retrasa la pelota. Tres cuartos del terreno de juego. Abrir por derecha. ¿Quién aparece? ¿Quién levanta la mano? Se enfrió la acción todavía. Disparo a larga distancia. Buscaban exigir a Keylor Navas. El balón que pica en el área chica. Se marcha por el costado zurdo del tres veces campeón de Champions. Se mover desde el fondo una vez más Universidad.
0: Sí, atenta también la mirada desde los palcos, ¿no? De la directiva de este conjunto universitario. No se puede decir que han realizado una importante inversión para este torneo, todo hay que decirlo, pero me parece que sí se han reforzado con futbolistas y perfiles puntuales que creo que pueden ayudar a Pumas, no sé si a potenciarse, pero sí a mantener lo que fue el torneo anterior.
1: Sí, señor, bueno, habrá que ver eso, lo platicamos en el medio tiempo, en la pausa que tuvimos. Quizá, a ver, yo no creo que este equipo pueda repetir lo de la campaña pasada sin Efraín, pero habrá que ver, nada está escrito. Controla la medida, último cuarto del terreno de juego, retrasa por la derecha. ¿Quién levanta la mano a buscar el servicio? Decidieron jugar atrás en el círculo central. Balón para que venga Azuaje, Ángel, el venezolano, dando amplitud por el sector zurdo. Angulo, tocaron en corto, viene Arteaga, retrasando la pelota por detrás de la mitad de la cancha. Abrir por derecha, lo hizo Leone. Levanta la frente Medina a buscar por el sector diestro. Intentan encontrar a Córdoba jugando todavía apenas por delante de la mitad de la cancha. Cambio de frente por el sector de la izquierda, la bajo Angulo. Mano a mano en cara Angulo. Va a decidir retrasar la pelota. ¿Quién aparece a mandar el servicio? Azuaje. La pelota larga. Centro pasado, mucha altura. Se marcha y vamos a tener saque de meta. Balón para Jan Fernández, el brasileño. De momento son 64 minutos, 1-0 todavía para la América de Cali, Víctor.
0: Hay un futbolista del equipo colombiano tendido en el terreno de juego. Ya se pone de pie, no va a requerir asistencia médica. Sin embargo, va a decidir sustituirlo, me parece, el equipo visitante. Sí, es uno de estos futbolistas del cuadro colombiano. Se marcha de la cancha con la número 18. Hablábamos de Yanni Quintero, que se marcha de la cancha y vendrá con, me parecía que
1: la
0: era
1: seis,
0: con la número 6, el caso de
1: el
0: futbolista. Sí, Cavadia, ahí está. Y también viene a la cancha con la número 35, Kevin Angulo. Son las dos modificaciones que realiza América de Cali. Dentro de unos minutitos estaré ya confirmando a ciencia cierta las dos modificaciones que realiza este equipo del América de Cali, que desde que arrancó la complementaria, Oscar, me parece que ha venido a menos.
1: Sí, señor, y también Pumas, que no ha podido ir a más otra vez después del gol en la primera parte, al minuto 35 por el sector izquierdo. Intentan jugar, el balón sale por parte de ahí de Álvaro Angulo. Vamos a tener saque de manos y también se prepara otra modificación. Ya la estaremos platicando.
0: Lista.
1: A velocidad, la pelota que le pertenece ahora por el sector de derecha, a buscar a Alan Medina. Esta puede ser interesante, llegando al último cuarto, amagaban con el servicio, jugando al interior. Todavía carril interior derecho, la pelota por delante del círculo central, a jugar Ángel Azuaje por izquierda, con el esférico controlado. Vamos a ver, mano a mano, Angulo decide jugar hacia la frontal. La recuperación es buena en el sector medio por parte del equipo visitante, desde el fondo a despejar esa pelota que viaja por los aires, por arriba, gana Antonio Leone. Por derecha aparece Medina para bajarla, perdas por detrás de la mitad del terreno de juego. Este es Santiago Trigos. Abre por izquierda, intentando ir a velocidad. Finalmente no decidió prender la moto. El balón para Angulo, encarando, dejando al interior. Viene Trigos, levanta la frente Santiago, retrasando. Y si hablábamos de un Pumas que estaba muy bien parado en el primer tiempo, Víctor, lo mismo se puede decir de un América de Cali en esta parte complementaria.
0: Ya te tengo también a los cambios que había realizado David González. Se marchó de la cancha, ya lo decíamos, Gianni Quintero. Su lugar está tomado por José Cavadía, con la número 6, un mediocampista de contención bastante joven, 20 años. Y hablando de jóvenes, el sustituto de Tomás Ángel, que también sale de la cancha, el delantero que ya decíamos había tenido alguna que otra oportunidad, no la pudo mandar a guardar, se marcha de la cancha el dorsal 21, para que venga Kevin Angulo con la número 35, apenas 18 años de edad para este joven delantero del América de Cali. Así que son 12 modificaciones. No sé si de las categorías inferiores, pero sí ciertamente de la nueva generación que busca colocar a América de Cali en mejores posiciones para las próximas campañas. Y hablando de cambios, vienen dos por parte de los Pumas. Ahora sí se realiza lo que veníamos esperando desde el primer lapso. Se marcha de la cancha Álvaro Angulo para el ingreso de Cristian el Chicote Calderón, y viene aclamado por la gente, aplaudido por la afición, el mundialista Guillermo Memote Martínez. Entra a la cancha, se marcha también
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7: Michael Jordan no fue simplemente un basquetbolista, fue el rostro de una era. Con los Chicago Bulls transformó la NBA en un fenómeno global, ganó campeonatos, finales, premios y momentos imposibles. Su salto parecía suspender el tiempo, su mirada intimidaba rivales y su competitividad rozaba la obsesión. Jordan convirtió la excelencia en espectáculo y la presión en arte. Cuando el balón quemaba, él pedía la última jugada.
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9: Joe Montana fue el quarterback de la calma perfecta. En los momentos grandes, cuando el estadio rugía y el reloj apretaba, parecía jugar en silencio. Con los 49ers ganó Super Bowls y dejó remontadas de colección. No tenía el brazo más explosivo, pero sí una precisión quirúrgica y una frialdad legendaria. Montana convirtió el último drive en una forma de arte.
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10: Tiger Woods cambió el golf con una mezcla brutal de talento, concentración y magnetismo. Cuando apareció, el deporte dejó de sentirse exclusivo y se volvió masivo. Su potencia, precisión y mentalidad asesina obligaron a todos a elevar el nivel. Tiger ganó majors, rompió barreras y convirtió cada domingo en una cita nacional. Su historia tiene gloria, caída y regreso. Ingredientes de una leyenda total.
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7: Kobe Bryant fue técnica, obsesión y fuego competitivo. Su carrera con los Lakers quedó marcada por campeonatos, tiros imposibles y una mentalidad que se volvió una cultura, la Mamba Mentality. Kobe estudiaba rivales, copiaba movimientos, perfeccionaba detalles y convertía el trabajo en una religión. Su legado emociona porque no solo habla de talento, habla de hambre. Kobe jugaba como si cada noche fuera inmortal.
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1: El trazo ahora sí le va a pertenecer al Chicote Calderón. Retrasa esa pelota todavía por detrás de la mitad de la cancha. En 71 minutos de partido el conjunto de los Pumas. Balón por derecha para que intente arrancar a Alan Medina. Levanta la frente, trazo largo entre líneas. ¿Quién la gana? Balón para Cali, recuperación y el rebote le pertenece ahora a los Pumas en el último tercio de la cancha. Será saque de manos. La ponen en circulación con Memote, no se puede hacer de ella. A controlar la pelota, Jean Lucumí. Lucumí por izquierda aparece, John Murillo levanta la frente. Hizo un mal primer toque el colombiano, el ex futbolista de Atlas, y será saque de manos desde la mitad del terreno de juego para el cuadro auriazul. Por detrás de la mitad de la cancha, pasando círculo central de derecha e izquierda. Aparece ahora Chicote Calderón, levanta la frente, va a encarar y la deja en el círculo central. Pelota para que venga Víctor Arteaga, controla, encuentra Santiago Trigos, balón filtrado por derecha, Uriel Antuna apareciendo, encara contra John Murillo. El balón por dentro, de nuevo puede venir Antuna, balón controlado para los Pumas, no hallan por dónde. Retrasan la pelota y a jugar a Suaje. en dos tercios de la cancha, levanta la frente, se va a animar finalmente. ¡Ah, qué regate, qué finta, qué recorte! Encuentra a Sebastián Córdoba por izquierda, Chicote Calderón a mandar el servicio. Decide jugar en cortito atrás para que venga Córdoba, servicio. La peinada en el punto penal, no llegó el remate, no llegó el contrarremate tampoco. Y finalmente fue Marcos Mina quien la manda por un costado. Vamos a tener tiro de esquina desde la punta a la derecha, Víctor.
0: Sí, me parece que le quedaba más cómoda a Morales para controlarla con el pie izquierdo y pegarle de media vuelta. Intenta peinar, pero el balón quedaba muy por abajo y eso hace que, bueno, con fortuna Pumas tenga un córner.
1: Córdoba a mandar el servicio, remate, primer palo que no llega. Ángel Azuaje intentó buscar el remate de cabeza, finalmente despeje prácticamente.
0: Oscar, te platico también que en el momento... Al arrancar el compromiso, donde se repasa un poco la alineación de los Pumas, presentando también lo que será el plantel de la próxima campaña, que ya estará comenzando esta semana a través de TUDN Radio, la afición en CU abucheó a Dalberto Carrasquilla, que ya
1: está en el palco, ¿no?
0: Es correcto, mostrando inconformidad con el futbolista panameño. Hay un sector de la afición que ya está divorciada del Coco.
1: Y que, si no me equivoco, no tuvo minutos en el Mundial.
0: No, llegó lesionado, no pudo ver actividad y pues a Panamá no le fue muy bien, que digamos.
1: Por decirlo menos, a jugar Keylor Navas desde zona baja. Ángel Azuaje controla Chicote por el sector de la izquierda. De la izquierda, primer cuarto del terreno de juego, trazo largo, por arriba el corte, la deja correr, finalmente se estaban equivocando. El balón todavía por el sector de la derecha, presionar el paraguayo, la Pantera Morales. El balón que abandona el terreno de juego será saque de manos en zona peligrosa y se llevaron puesto al fotógrafo. Balón al área, Memote controla de pecho entre cuatro. Busca Memote la recuperación, le queda al portero Jean Fernández. Estaban haciendo bolas en la salida el conjunto colombiano. Ya movieron para que venga Rosero. La pelota le pertenece a Marcos Mina. Arranca velocidad en 74 minutos. Retrasa la pelota John Murillo. De primera intención le pertenece ahora de nuevo a Mina. En cortito está Escobar. Levanta la frente por detrás del círculo central. Pueden pegar el trazo largo. No presiona Memote, tampoco lo hace Pantera. Trazo largo entre líneas. Afortunadamente llega el corte de Antonio Leone. Busca todavía por dentro el conjunto universitario. La recuperación del conjunto colombiano. Serie de rebotes y le pertenece a Alan Medina por el sector de la derecha. Busca ahí en cortito el casaca número 22. Levanta la frente. Antuna por derecha, busca descolgarse, balón filtrado para que venga Uriel. Uriel Antuna, de primera intención, buscaba regresar del esférico Medina, quien con causa propia recupera la pelota, balón filtrado, línea de fondo, a buscar el servicio Antuna, buscaba Memota, primer palo, el balón vivo todavía en el área, pica, no se queda con ella Mina, el balón busca ahora la Pantera Morales, serie de equivocaciones increíbles en el área y arranca Murillo, viene la contra, prende la moto John Murillo, le tira la barrida perfecta, precisa la mitad de la cancha. Alan Medina se sacó de ahí de encima al futbolista de Colombia por el sector de la izquierda. La pelota controlada por parte de la saga central del equipo colombiano y cuidado que hay hombre tendido en el terreno de juego, Víctor, pero ¿qué pasó? Es Mateo Castillo, pero ¿qué pasó en el área de América de Cali? Una serie de errores impresionantes. De fortuna no cayó el empate.
0: Hay el error de Marcos Mina, ¿no? Que cuando viene la pelota por aire, no brinca para rechazar con la cabeza el balón, termina agachándose, termina picando el esférico y por poco le cuesta caro al conjunto colombiano. Hablando de el futbolista Mateo Castillo, que estaba tendido en el césped, se va sustituido. Hay dos modificaciones por parte del conjunto de América de Cali. Recordar que en este compromiso pueden venir los cambios que sean, inclusive cambiar la totalidad del 11 titular. Son dos cambios, entonces se marcha Dani Rosero también, el 3 y el 13 respectivamente. Castillo y Rosero se van de la cancha para que ingrese con la número 44 Brian Córdoba. Al terreno de juego viene Brian Córdoba y también va a venir con la número 28. Hablamos de Luis Mina, de 21 años.
1: Perfecto, ya las estaremos también corroborando más adelante. Las modificaciones del cuadro colombiano. Será bota tierra. Vamos a ver ahora en esta acción que se cocina el árbitro que la va a poner.
0: También
1: ya,
0: hay que decirle, Oscar, en la jugada anterior donde John Murillo se va por velocidad, la barrida de Arteaga es preciosa, porque parecía que lo habían dejado atrás por piernas y se repuso, te dejó.
1: Cuidado, se equivocaron en la salida. Va a venir el empate en la frontal, disparo el arquero, contra remate, no llega, Memote se quedó con ella, Jean Fernández. Terrible error en la salida. Peor jugador todavía el conjunto de Pumas que no la puede aprovechar y viene la contra. Por el sector a la izquierda puede picar John Murillo ya en el último tercio de la cancha situado el cuadro colombiano. A mandar el servicio de pierna zurda, el balón filtrado es John Murillo, corredor del área. Encara Murillo, mano a mano, están cortito ahí Mina. Levanta la frente, la deja hacia la frontal. Vamos a ver si se animan a mandar el servicio. Deciden jugar atrás, Josén Escobar. Marcos Mina por izquierda, el enganche. Van a buscar ahora todavía más hacia el sector zurdo. Ya se enfriaron las acciones. Todavía el balón le pertenece al América de Cali. Por izquierda, pero un poco más atrás en dos tercios de la cancha. Juegan la pelota, empieza a presionar Pumas. Que le quedan 13 para conseguir el empate en el presente partido. El último que van a tener antes de que el próximo viernes 18 de julio en punto de las 7, tiempo del este, reciban su primer partido de Liga MX de la siguiente temporada contra Pachuca. El balón filtrado, corredor del X, se puede venir el segundo, buscaban el balón filtrado, vamos a tener tiro de esquina desde la punta a la derecha.
11: Era muy buena la incorporación del recién ingresado Luis Mina, ¿no? El número 28 por la banda diestra, porque tira el sprint en diagonal. Tira el sprint en diagonal y eso le permite que le filtren el balón y que ya vaya encarrilado hacia la portería. Ya después la recuperación defensiva por parte de los Pumas es correcta, mandando la pelota a córner. En la anterior, donde el error en la salida es por parte de América de Cali, me parece que le pega muy mal Morales y por ello regala la pelota.
1: De acuerdo, servicio, segundo palo, remate, pasa rozando el palo de Keylor Navas. Y vamos a tener saque de meta para el arquero Tico.
11: Sí, el cabezazo fue por parte de Córdoba, el recién ingresado. El ritmo del partido ha bajado mucho. O sea, yo entiendo, Oscar, que estamos hablando de un amistoso de pretemporada y de que es un partido de preparación. Pero a comparación de lo que habíamos tenido, no te voy a decir nomás en la primera parte, en los primeros 60 minutos de compromiso, que habíamos tenido un partido agradable, con ciertos lapsos de buen fútbol, con un ritmo de dos equipos propositivos. Me parece que en estos últimos 5 o 10 minutos se ha bajado considerablemente la dinámica de las dos escuadras.
1: Mucho, mucho, mucho. Y ahora por derecha, controlando Alan Medina, más adelante está Tuna, por detrás de la mitad del terreno de juego va a venir el cambio de frente. ¿Quién la baja? Baja Córdoba. Y esta puede ser interesante, la dejan atrás. El casaca número 17, le llegaron entre dos, no pudo. Y se viene la contra a velocidad. A velocidad contra el mundo Mina. Se da la media vuelta, la dejaron de taquito, esta puede ser interesante. Lucumí en cara a Lucumí, hacia línea de fondo, ya se ahogó, le llegaron tres, lo bajaron. ¿Qué dice el árbitro? Falta. Falta en zona peligrosa en el corredor del área. Esta será buena, Víctor, para que busquen matar el partido los cafetaleros.
11: Lo hizo muy bien Kevin Angulo, ¿eh? Muy bien Kevin Angulo, porque le asiste primero, en este caso, Jan Lucumí, bien lo dices. Le dejan la pelota al chavito de 18 años que pisa la pelota. Y cuando parece que se hace vueltas o que se hace bolas con el balón, espera la pasada de Lucumí, que va corriendo, haciéndole la pasada por la banda de la derecha. Y con el taconazo lo termina habilitando. Es un tiro libre muy peligroso, a unos, ¿qué te gusta?, 25 metros desde la puerta de Keylor Navas. Muy cercano a lo que podría ser un tiro de esquina, un tiro libre desde el corredor del área.
1: Y vendrá un servicio de pierna derecha con comba hacia afuera. Será Jason Guzmán el autor del gol y que también es el único apercibido del partido. Un partido que terminó caliente el primer tiempo.
11: Sí.
1: Son 1, 2, 3, 4 y 5 los que buscarán el remate, los hombres vestidos de rojo. Y que se vino otra modificación. Después del tiro libre vamos a ello, Víctor. Un canterano y que abandonó Trigos. Ya me lo estarás platicando con precisión. El servicio, disparo directo. Keylor en el fondo, primer palo. La saca como puede Sebastián Córdoba. ¿Quién gana por aire? Intentaron sorprender al Tico. Parecía que lo habían hecho por un momento, pero seguro. Keylor atrás de muy buen partido. El arquero costarricense ante las falencias defensivas de su equipo. Y vean nomás cómo se quita de la barrera Sebastián Córdoba, que era el único hombre. Se aparta cuando va pasando la pelota. Error de primaria.
11: Totalmente, totalmente. Pero ahí están los reflejos de Keylor Navas, ¿no? Que todavía se mantiene más que vigente. Bueno, por el tema de la modificación del conjunto de los Pumas, se fue de la cancha, ya lo adelantaba Santiago Trigos con la 20. Vendrá con la 199 Carranza. Que vendrá a formar parte de este equipo con el que culminará el compromiso los Pumas. Clever Carranza al terreno de juego.
1: Perfecto, vamos a ver, balone por el sector de la izquierda, John Murillo de primera intención haciendo la pasada para que venga Marcos Mina. Levanta la frente Marcos, decide tocar atrás. Nos quedan prácticamente 9 minutos, son 8 y medio para ser precisos en este instante. A tocar la pelota Pumas, que no puede con el América de Cali. Al menos de momento se perdieron una muy clara hace apenas algunos minutos, cuando parecía que estaban despertando al iniciar el segundo tiempo. Se volvieron a quedar dormidos por el sector a la izquierda, a mover desde el fondo. Busca América de Cali, tocaron en corto, viene Cavadia, el casaca número 6 en el círculo central, se da la media vuelta, bajaron a Cavadia por una patada en el botín derecho. Será balón detenido para el cuadro cafetalero, que precisamente fue Carranza, le dio una patada dura,
0: Sí, le pegó duro ahí a Cavadia, el recién ingresado número 199, Clever Carranza, procedente de las categorías inferiores de los Pumas. El torneo anterior estuvo con la sub-21 y que ya supo lo que es marcar gol en este torneo de pretemporada, por lo menos en este tour, no en estos partidos que ha tenido Pumas de preparación. Ya se estrenó con gol, así que bueno, ahora se estrenó con falta Carranza.
1: Sí, le faltaba eso, ¿no? Y por poco se pinta de amarillo. Trazo largo que no llega ahí. Marcos Mina moverá desde el saque de manos. Corredor del área, sector diestro. El conjunto de la Universidad. Viene Pumas. Intentan salir por derecha. El recorte de Antuna por dentro, dejando atrás para que venga de nueva cuenta Carranza. Viene ahora controlando Ángel Azuaje en la salida. Sector de la izquierda. Controla Chicote Calderón. Al interior. Controlando ahora Leone. Leone, de 22 años, casaca 24, en 83 minutos, trazo largo, ¿quién la baja? Apareciendo la Pantera Morales, le roban la pelota de buena forma en el corredor del área, vendrá saque de manos finalmente para el conjunto auriazul, que ya lo habíamos platicado, han utilizado sus dos uniformes en este partido. El servicio, vamos a ver, remate de cabeza, Córdoba una vez más, muy alejada la pelota, sin mucha velocidad, no le puede agregar esa fuerza extra, tampoco la dirección, y se marcha por un costado. Pumas, que viste de ese uniforme blanco con vivos en azul marino y dorado, sí, que el primer tiempo arrancó precisamente con el uniforme azul marino con algunos vivos en dorado, Víctor.
0: Totalmente, y no le ha dado por ahora la fortuna que ha necesitado este conjunto blanco, porque lo sigue perdiendo 1-0, pero para que todo no sea tristeza del todo con los aficionados Pumas, mi querido Oscar, en la siguiente, que el balón se detenga, te platico cómo le va a Efraín Juárez en Europa, que sabemos que salió por la puerta de atrás del conjunto universitario. Entonces, ahorita platicamos de ello para que la afición Puma pues no esté tan triste.
1: Ahorita platicamos, ahorita nos acordamos de Efraín. Cuidado, hombre derribado, hombre al agua. Vamos a mover desde el tiro libre en zona baja con el Chicote Calderón. Por el sector izquierdo, la infracción la hizo Lukumi. Mueve a Suaje. En la saga central controla el conjunto de los Pumas, el conjunto de los universitarios. Pelota por derecha, puede arrancar a velocidad Medina. Hacía el movimiento Antuna también buscando la pasada. Se apoyaron finalmente con Leone. Balón de nueva cuenta para que venga el venezolano. Este es Ángel Azuaje, controla, cruza la mitad de la cancha, ya pelota para Córdoba, puede arrancar a velocidad, la dejó para Memote, se la devuelve Taquito, viene ahora Córdoba, servicio, punto penal, remate de cabeza, llegaron al corte primero, llegó al corte el casaca 14, Marcos Mina. Y finalmente, me parece, Víctor, será, no me quedó del todo claro,
0: tiro de esquina.
1: Será tiro de esquina, sí, llega al corte de buena forma Cristian Tovar. Sí. A ver, tenemos la repetición. Sí, primero impacta de cabeza. Parece fue Carranza y después Estobar. Desde la punta zurda, pierna derecha, comba hacia adentro. Serán seis los que busquen el remate dentro del área por parte de Pumas. La jugaron a punto penal. El remate que no llega. Centro, una vez más sin encontrar destinatario. Círculo central, controlan los Pumas. Va a venir a apoyar Keylor Navas desde la avenida central, primer tercio de la cancha, para intentar ayudar a la salida. Sector de la izquierda, controla Chicote, se le acaba el tiempo a los Pumas, zona prácticamente 86, y que por lo visto, Víctor, en el primer tiempo tuvimos muy poco tiempo agregado respecto a lo que se perdió en este, tampoco esperamos mucho después de esta. Antuna al servicio, buscando a Memote, que venía cerrando la pelota, le quedó muy atrás al seleccionado nacional. Por arriba, quien gana se puede dar la media vuelta y esta puede ser interesante. Vamos a ver, Carranza la deja por derecha a la Medina. En cortito está Antuna, le hacen la pasada de nueva cuenta, línea de fondo. A mover aquí para buscar el servicio. Todavía corredor del área, se da la media vuelta y no fue buena la devolución. Vendrá la contra del cuadro colombiano por izquierda. A mandar la pelota filtrada fuera de lugar. Bastante claro, estaba muy adelantado el futbolista de los Diablos Rojos y la encuentra antes de que salga el terreno de juego Keylor Navas. Corredor del área, sector derecha. Cuéntenos, Víctor, ¿cómo le ha ido a Efraín Juárez en su aventura europea?
0: Efraín Juárez, que se fue por la puerta de atrás del conjunto universitario, emprendió su aventura en el viejo continente con el Győri Eto del fútbol húngaro. Ya tuvo su debut en la ronda previa de la UEFA Champions League
11: y perdió. 1-0 contra el Víkingur de Islandia. La vuelta será el próximo martes 14 de julio, pero no se estrenó bien Efraín Juárez en Hungría.
1: ¿Y ella también les dirá que hay mucho de aquello?
11: No creo, por lo menos no creo que se anime en las primeras semanas que está ya, ¿no?
1: Sí, no, controla Memo, te robó el 9. Vamos a ver, le hacen la pasada una vez más a Guillermo. Por izquierda viene Chicote Calderón, balón filtrado. Córdoba controla hacia el pico del área, sigue Córdoba. Engancha y va a mandar el servicio. Se enfrió la jugada, decide tocar en cortito. Es la pelota para que venga Arteaga. Ahora Escarranza por derecha a mandar el servicio. Puede venir Medina. En línea de fondo vendrá ahora hacia el servicio. Hay un desvío, la pelota en juego todavía. Será finalmente tiro de esquina. Tiro de esquina desde la punta de la derecha. Vamos a ver si Memote se puede levantar entre la marea roja de los futbolistas del América de Cali y encontrar por lo menos el gol del empate hacia el final del encuentro. Córdoba de pierna zurda, comba hacia adentro, punta a la derecha. Sone. 7 los hombres que buscan el remate. Servicio, Memote por arriba. No llegó el remate, le quedó muy alta la pelota a Martínez. Y la pelota que finalmente abandona el terreno de juego, toma el esférico Jean Fernández. Será saque de puerta para los visitantes.
11: Yo sé que no suena como que estemos descubriendo algo nuevo, pero no es el partido de Uriel Antuna, ¿eh? Más allá de que contra Cancún anotó dos goles, además del que ya mencionábamos de Carranza, pero hoy el partido de Antuna ha sido muy errático, en los centros no ha estado preciso. Me parece que incluso en controles de trámite para un futbolista de su currículum, me parece que se ha equivocado, y en esta ocasión no alcanza a llegar Martínez, bien lo relatabas. El que sí alcanza a hacer contacto con la pelota es precisamente Uriel Antuna, pero no hace un remate de lleno con la cabeza, más bien le pega como con el hombro, le pega muy machucado al balón. Ha sido un partido donde, a ver, yo entiendo que estamos en pretemporada, pero Antuna no se ha mostrado bien.
1: De acuerdo, por derecha controla precisamente Uriel, retrasando la pelota Medina, 88 y medio, cruzando círculo central por detrás de la mitad de la cancha. Aparece por izquierda ahora Chicote Calderón, levanta la frente, en cortito está Córdoba, decide jugar por dentro. Balón controlado para Ángel Azuaje, trazo largo, ¿qué pase le pone Antuna? Le quedó larga la pelota. Buscaba el recentro en el corredor del área chica para encontrar a Memote, le quedó muy larga la pelota. Será una vez más saque de puerta. La mirada desconcertada de Solari en el banquillo.
11: Y está incómodo el estratega argentino. También hace el llamado David González a sus dirigidos. Qué lástima, porque el pase, ya lo decías, había sido muy bueno y fue cuestión de centímetros que le quedó bastante cerca, pero no lo suficiente para poder controlar la Uriel Antuna.
1: Por izquierda intentan salir, decidieron finalmente jugar con la saga central. Los Diablos Rojos salen por dentro, la recuperación auriazul. En la mitad de la cancha se da la media vuelta, Escarranza quien hizo la recuperación y distribuyó para que venga ahora Antonio Leone. Leone levanta la frente, el de 22 años jugando por dentro. Córdoba, balón filtrado, Memota, aquí está el empate, el disparo de larga distancia muy por encima del arco. La buscó Córdoba, Memota haciéndola de poste en tres cuartos de la cancha. De primera intención se la ceda el 17. Le pegó de pierna zurda buscando a colocar Sebastián Córdoba y se fue por encima del arco de Jane Fernández. Y cuéntame, Víctor, ¿cuánto será el tiempo agregado?
11: Serán 4 minutos más de agregado lo que tendremos en CU. Entiendo a Córdoba, porque cuando le deja la pelota a Martínez se le abre un boquete, ¿no? En la saga de América de Cali para pegarle de larga distancia, y con el buen pie que tiene busca abrir la parte interna del pie izquierdo para colgar en el poste más lejano. Pero creo que también, y yo entiendo que te presiona tanto el clima como la misma situación de partido donde lo estás perdiendo y buscas empatarlo, creo que podías haber alargado un poco más la pelota para quedar más cerca a la portería de Fernández.
1: Jugando hacia el interior, una de las últimas para los Pumas. Vamos a ver, pico del área. Es Córdoba, servicio, segundo palo. ¿Quién cierra? Jean Fernández se quedó con ella. Por el sector de la izquierda se la tirará Murillo y a prender la moto. Pegadito a la línea de cal, cruza la mitad del terreno de juego. Se la da vuelta. Murillo retrasa la pelota para que venga ahora el cortito. Marcos Mina, juegan al interior para encontrar a Cavadi. Atraso largo, John Murillo no puede quedarse con ella. A punto de terminarse este encuentro, jugaron ahora para que venga Antonio Leone, Ángel Azuaje, intentando salir del fondo. Está de momento consiguiendo la victoria el América de Cali. Podría ser el matamexicanos tras este partido. Vienen de ganar la Santos 1-0 con gol de John Murillo. Y después también 1-0 estarían ganándole a los Pumas de la UNAM. Por derecha mandar el servicio. Alan Medina lo tiene que mandar ya ante la marca de John Murillo. Servicio, Memote de cabeza por encima del arco. La encontró, se descolgó. Ahora Borri con la marca, dejando atrás el futbolista del América de Cali. Encontró el remate de cabeza. El Memote Martínez se fue por encima del arco. Y esto apunta, Víctor, que terminará 1-0. A menos que le sorprendan con algo.
0: Y para abonar a la estadística que nos comentabas, también en el entendido de que es un partido amistoso, pero Pumas en el registro tiene 2 partidos contra equipos colombianos, los 2 los había perdido y los 2 fueron contra Atlético Nacional, que es el equipo que más títulos dispone, ¿no? En el fútbol cafetero, y que era también el equipo que había dirigido Efraín Juárez. Pues bueno, ahora le sumamos esta derrota virtualmente, ¿no? Contra América de Cali, pero que todo parece indicar, como bien lo mencionas, que así va a culminar el encuentro.
1: Sí, señor, por izquierda intentan salir, hacenlo propio, qué buena pared, a meter la pelota filtrada, a buscar matar el partido, llegó bien al corte Antonio Leone, Keylor Navas abriendo por izquierda, Leone, toda bien cortito está el Chicote, tiene que buscar una más el felino, juega por dentro, Chicote Calderón, por detrás de la mitad de la cancha, balón controlado para que avance, ahora el conjunto auriazul, por izquierda aparece Córdoba, controla la pelota, Sebastián, balón filtrado, vamos a ver qué se inventan, Pantera Morales, controla el paraguayo, sigue Robert, la Pantera Morales, lo bajaron, falta tendrán, balón detenido en una de las últimas del partido.
0: Ese antecedente que platicábamos contra Atlético Nacional se da precisamente en una final del torneo de la Copa Interamericana en la temporada 90-91, la final de ida se juega en Colombia, lo gana Atlético Nacional 2-0, pierde Pumas en calidad de visitante, y ya en casa, donde uno pensaría que por la altura sacarías ventaja, los cafeteros ganaron 4-1 adjudicándose el título.
1: Y que yo te cuento otro dato, 4 finales de Copa Libertadores tiene el América de Cali, 4 perdidas entre los 80s y 90s. A mandar servicio de cabeza por arriba, ganó Jan Fernández. ¿Quién gana? El rechace lo hizo de buena forma Jason Guzmán, a despejar la pelota. Busca a John Murillo, la puede bajar, le picó la pelota, la ganó finalmente Leone. Todavía en la mitad de la cancha, Pumas quiere una más. Y solamente una más les quedará. Medina abriendo por derecha, no se entiende, finalmente la rescata Antuna. Busca Uriel Antuna, el movimiento de Memote, hace lo propio en la media luna, muy mal servicio. La recuperación le pertenece a Murillo, el árbitro que pita la falta, será balón para la América de Cali. Seguramente en una de estas se acabará el partido. John Murillo, que queda tendido sobre el terreno de juego.
0: Parecía más grave, ¿no? Lo de John Murillo, porque es en una situación con Carranza, donde cae mal y daba la impresión de que le había hecho un falso ese tobillo izquierdo. A final de cuentas no pasó a mayores, ya la pelota volvió a rodar.
1: Jugaron atrás con el arquero, despeja Jan Fernández. Y el árbitro dice que aquí terminan los 90 minutos de fútbol, pasión y entrega. Desde la cancha del Estadio Olímpico Universitario, América de Cali, con gol de Jason Guzmán en el primer tiempo, le pegó a los Pumas. En su último partido de pretemporada estarán enfrentando la siguiente semana a Pachuca en el inicio de la Liga MX. Vamos a la pausa, ya volvemos.
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23: 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Fuerza, visión, inteligencia y consistencia. Un jugador total. Ha sido anotador, pasador, líder y arquitecto de equipos campeones. Su carrera es una obra de resistencia física y mental. LeBron no solo persiguió la historia, la fue escribiendo temporada tras temporada, con el mundo entero encima.
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23: Magic Johnson hizo que el baloncesto sonara como música. Su visión de juego convirtió cada pase en espectáculo y cada contraataque en teatro. Con los Lakers, el Showtime transformó la NBA en una experiencia vibrante. Era alto como delantero, creativo como base y carismático como una estrella de cine. Magic jugaba con una sonrisa, pero competía con fiereza. Su legado es imaginación, grandeza y alegría.
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23: Tom Brady es la definición de longevidad, liderazgo y obsesión competitiva. 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Brady hizo de la presión su territorio natural.
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0: Muy buenos días, América de Costa a Costa. ¿Cómo están? ¿Cómo les va? ¿Cómo les trata este lunes? Arrancando la semanita, ya es 13 del mes de julio. Así de rápido vamos y así de rápido se nos está yendo este 2026. Los saludo con mucho gusto en estos micrófonos. Janet Vázquez, Andreina Gandica, la titular. Bueno, vamos a estar con ella un poco más adelante. Y saludo con mucho gusto a todo el equipo que ya está listo y preparado para llevarles toda la información, lo más destacado de las noticias y, por supuesto, muy buenas entrevistas. Así que aquí estamos listos saludando a toda nuestra gente de costa a costa y dándoles la bienvenida a este su programa favorito, este Morning Show. Buenos días, América. Ahí está todo listo el equipo. Toño Murillo en los controles, atendiendo sus llamadas y musicalizando este show. También Lalo Leal en los deportes y está su servidora Janet Vázquez. Así que, ¿cómo vamos, chicos? Muy buenos días. Feliz lunes.
1: Hola, Janet, ¿cómo estás? Muy buenos días, te mando un fuerte abrazo a Lalo, ya todo el mundo por acá, a toda la gente de Buenos Días América que ya desde bien tempranito sintoniza para enterarse de lo mejor de la política, del espectáculo, del deporte y de muchas otras cosas más, así que arrancamos semanita, bendecido y maravilloso lunes para todos.
0: Así es, feliz lunes y ya pues con... Ya tenemos las semifinales, ¿no? Listas.
1: Ya, listísimas las semifinales, ya son el tema de Francia contra España y Argentina contra Inglaterra, que son cuatro selecciones las que quedan vivas, las cuatro campeonas del mundo en algún momento, así que van a estar muy buenas, muy buenas. Llaman la atención poderosamente, clásicos por allá, ¿no? El tema de Argentina contra

0: contra Inglaterra, por el tema histórico que ya sabemos, ¿no? Esta situación extra cancha que, pues, de siempre que se enfrentan estas dos selecciones, pues toma un rumbo especial, ¿no? El tema de Inglaterra contra Argentina, y más allá de lo político, lo que pasó en el estadio, ahora Ciudad de los Deportes, hace muchos años, ¿no? Cuando Diego Armando Maradona con esa mano de Dios y luego el baile que le pegó a los ingleses, y siempre hay cuentas pendientes entre Argentina y Inglaterra. Y aparte, el tema de las polémicas, ¿no? A Argentina, que yo creo que no hay, este partido contra Suiza, pues no hay polémica alguna. Me parece que es bien expulsado al elemento suizo, pero bueno, siempre está Argentina inmiscuido en polémicas.
1: Sí, por supuesto, siempre está ahí esa polémica, bueno, sobre todo este mundial, ¿no? Y ya lo estaremos platicando y abordando y esperando sus comentarios. Lalo Leal, ¿cómo estás? Buenos días.
2: Hola, Yane, ¿cómo estás? Buenos días para ti, para nuestra audiencia, para nuestra gente. Qué gusto despertar con ustedes aquí en Buenos Días América y listos para una nueva jornada.
1: Por supuesto, súper listos. Así que ya estaremos ahondando un poquito más en los deportes, porque también tengo entendido que Andreina trae una misión especial, Lalito.
2: Efectivamente, en el Juego de las Estrellas, nuestra querida Andreina nos mandó material muy, pero muy importante para mostrar y para que la gente pueda escuchar aquí en Buenos Días América. Ya se encuentra en Filadelfia para este partido de las estrellas, y claro que nos mandó su informe.
1: Perfecto, ya lo estaremos escuchando. Pues vámonos de inmediato con lo que ocurrió mientras usted dormía.
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1: Bueno, pues redadas migratorias afectaron a 79 niños con gas lacrimógeno o gas pimienta, según un reporte de ProPública. Una investigación de ProPública documentó que bebés, estudiantes y menores que iban con sus familias figuran entre las víctimas de la creciente utilización de gas lacrimógeno y gas pimienta en operativos migratorios federales.
2: Seguimos con la información, porque Irán y Estados Unidos vuelven a intercambiar ataques y elevan la tensión por el estrecho de Hormuz. Estados Unidos e Irán llevan días enzarzándose en nuevos ataques que se elevaron aún más el pasado domingo.
1: La cúpula gobernante de Cuba respalda al nieto de Castro en las negociaciones con Estados Unidos. Raúl Guillermo Rodríguez Castro, aunque no es un funcionario electo, es conocido como Raulito o el pequeño Raúl, y ejerce poder para guiar el futuro de su país.
2: Continuamos, porque el FBI investigó al escritor Carlos Monsiváis al relacionarlo con los Black Panthers y movimientos chicanos. Documentos obtenidos revelan que el autor mexicano estuvo bajo la lupa del FBI al menos de 1969 a 1974.
1: De los Marines a las cacerías humanas, un vistazo al patrullero de Oklahoma elegido por Trump para dirigir ICE. Algunos de los que han trabajado con él lo consideran sumamente adaptable, pero con la intención principal de beneficiarse a sí mismo y a su carrera. Además, en Washington su presencia resalta por ser de los principales asesores de Mark Wayne Mooney.
2: Estados Unidos afirma que sus fuerzas están preparadas y posicionadas para defender el estrecho de Hormuz. Trump aseguró que el paso marítimo está abierto y Teherán insiste que lo ha bloqueado, mientras ambas partes reanudan los intercambios de fuego por cuarto día en una semana.
1: Un seguro de vida y una infidelidad es el caso de un pastor juvenil acusado de la muerte de su esposa 20 años después. La reapertura del caso comenzó a gestarse en 2022, impulsada por las denuncias de conducta inapropiada de David, ex pastor juvenil con menores de edad. Barry Diamond, antiguo jefe de David, fue una pieza clave al presionar a las autoridades para que investigaran la muerte de Bernadette, convencido de que no fue un accidente.
2: Muere el senador republicano Lindsey Graham, fiel aliado de Donald Trump. El legislador estadounidense, que pasó de ser un crítico acérrimo a colaborar con él, era un defensor declarado de la ayuda a Ucrania y acababa de llegar de Kiev.
1: Un conductor atropella y mata a 6 personas en una feria de Viña del Mar. Al menos 6 personas murieron y otras 7 resultaron heridas este domingo al ser atropelladas por un vehículo en una feria de Viña del Mar, informó la policía chilena.
2: Y en los deportes, Francia enfrentará a España a las 3 p.m. hora del este.
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1: Bueno, pues vámonos directamente con información, y es que Estados Unidos intensifica ataques contra Irán y crece la tensión en el estrecho de Hormuz. El reporte con Guillermo González.
4: Una nueva oleada de ataques aéreos de Estados Unidos contra objetivos iraníes marcaron el fin de semana que termina. El Comando Central asegura que van unos 140 objetivos impactados. El ataque militar estadounidense se produjo en respuesta al ataque de fuerzas iraníes contra un barco que transitaba por el estrecho de Hormuz.
5: Commercial shipping can't be terrorized in the Strait of Hormuz. And obviously the memorandum of understanding between the parties was always performance based, and that President Trump, if shipping is attacked, or if the Iranians want to act belligerent, then he will respond with overwhelming force.
4: Irán dice que mantiene el control del estrecho, y Estados Unidos asegura que está abierto y que los barcos deberían transitar sin ningún problema. Algunos creen que Irán tiene derecho a contraatacar. Mientras miles de iraníes juran que vengarán la muerte de su máximo líder ocurrida durante un ataque aéreo estadounidense, abundan las pancartas y letreros en los que los iraníes amenazan con asesinar al presidente Trump. Al mismo tiempo, unidades de la Guardia Revolucionaria Islámica iraní lanzaron numerosos ataques contra aliados estadounidenses en el Medio Oriente. Jordania, Kuwait, Qatar, Omán y Bahrein fueron los blancos. Mientras el ministro de Exteriores de Irán viajó a Omán para retomar las negociaciones sobre el estrecho de Hormuz, Estados Unidos e Irán intercambian acusaciones mutuas sobre la ruptura de la tregua pactada. Washington le exige a Teherán que se comprometa a no atacar barcos tanqueros en el estrecho. Al mismo tiempo, los mercados se mantienen a la expectativa sobre el precio del crudo.
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0: fanáticas y fanáticos a los deportes, vámonos con lo más importante, porque las semifinales son un auténtico lujo. Argentina desafía a Inglaterra y Francia se mide con España por un lugar en la gran final del Mundial.
1: Danos fuego, que nos lleven a lo alto, campeones.
0: Argentina vuelve a encender la ilusión. Messi y la albiceleste eliminan a Suiza y avanzan a las semifinales, entre mucha polémica, tensión y celebración. El arbitraje queda bajo la lupa, las nuevas reglas y la tecnología generan controversia tras varias decisiones determinantes en este mundial. ¿A qué equipo apoyas? Toda vez que tu selección fue eliminada, Argentina, Inglaterra, Francia o España buscarán conquistar ahora a los aficionados neutrales. Lautaro Martínez protagoniza una imagen inolvidable al celebrar su gol junto a los aficionados argentinos en las tribunas. En el tenis, Jannik Sinner resurge en la catedral del tenis y conquista Wimbledon después de superar uno de los golpes más dolorosos de su carrera. Sinner recibe la gloria de manos de la princesa Kate y confirma su regreso a la cima del tenis mundial. Por su parte, Alexander Zverev vuelve a quedarse a las puertas del título y promete demostrar que puede ser mucho más que el tercero de esta generación. Regreso amargo para Conor McGregor. Una lesión temprana de la rodilla condiciona su combate y Max Holloway se impone en el UFC 329. El entorno de Conor McGregor niega problemas físicos previos y asegura que la lesión ocurrió durante el enfrentamiento ante Holloway.

Y en las grandes ligas, los Mets llegan al receso del juego de las estrellas en su peor mitad en 31 años y una temporada que amenaza con convertirse en pesadilla. Por su parte, los Yankees de Nueva York barren a Washington y firman una serie histórica antes de la pausa de la mitad de temporada.

Arizona silencia a Los Ángeles. Los Diamondbacks superan el jonrón número 22 de Shohei Ohtani y completan la barrida sobre los Dodgers. Boston conquista Nueva York. Los Medias Rojas completan una gira perfecta de 9 victorias y ninguna derrota, algo que no lograban desde 1977.

Francisco Lindor abre la puerta para que Boston remonte y derrote a los Mets en 10 entradas. Los Padres reaccionan en las últimas entradas y vencen a Toronto con Manny Machado y Ty France como protagonistas.

0: espectacular de Jake McCarthy y derrotan 3-1 a los Rockies. Tensión en Baltimore, un pelotazo enciende el duelo entre Orioles y Reales, mientras Blaze Alexander sufre una fractura en la mano. Leody Taveras impulsa 3 carreras y conduce a los Orioles a una contundente victoria y barrida sobre Kansas City. Los Rangers superan a Houston en un duelo de ofensivas y llegan al receso con una victoria de enorme valor divisional. Texas coloca al veterano relevista Chris Martin en la lista de lesionados por 15 días. Y nos vamos a la línea telefónica, mi querido Toñito. Vámonos a la línea telefónica para platicar con nuestra gente. Hola, hola, ¿quién habla? Buenos días.
1: Hoy es un puto gol de viernes que le juegan a los pinches.
0: Hola, hola, hola, hola. ¿Quién habla? ¿Quién es? ¿Quién es? ¿Es Diego? Adelante, Diego, te escuchamos. Bueno, Diego, Diego. Creo que no nos escucha Diego. Vámonos a la otra línea, mi querido Toñito, porque ahí está Nelson. Nelson, buenos días, ¿cómo estás? Qué gusto saludarte.
2: Igualmente, Lalo. Ha sido un placer hablar contigo hoy.
0: No, mi hermano, gracias.
2: Saludos para ti, para todos. Y ahora sí estamos ya esperando a ver qué pasa con el juego entre Inglaterra y Argentina. Sería muy emocionante. Todo sería emocionante, pero ese juego especialmente va a dejar la historia.
0: Sí, no sé. Juegazo, ¿eh? Juegazo.
2: Esto va a ser apoteósico, como dicen. El otro día quería opinar sobre el problema de la inmigración. La gente, deberíamos educar a los inmigrantes. Yo tengo un amigo, un conocido, que por año trabaja, es ilegal. Y yo le pregunté, y él me dijo, mira, si me cogen, yo me entrego, me voy para mi país, porque ya yo llevo aquí 25 años y me ha ido de lo mejor. Pero no pude conseguir los papeles, pero tengo que respetar las leyes. La gente tiene que saber que tiene que conducirse bien. Si la policía te, si el ICE te para, tienes que pararte. No puedes salir corriendo ni inventando, porque ahí es donde viene la confusión y el problema. Desgraciadamente, tenemos que pensar que este es un país que tiene leyes. Y han entrado, en los últimos 40 años, han entrado 50 millones de personas legales y casi 40 o 50 de ilegales. Es decir, eso nada más que puede pasar en Estados Unidos. En México está deportando a los extranjeros porque no puede que con la carga esa, ¿me entiendes? Todo el mundo tiene que respetar el país donde llega y si llega, y debe llegar legalmente. Que tengan buen día y que la pasen muy bien y que viva el Mundial.
0: Eso, que viva el Mundial, mi Diego, muchas gracias. Fuerte abrazo, que tengas un buen día. Ahora vámonos con Diego, mi Toñito. Hola, Diego, buenos días.
3: Buenos días, pastor, ¿cómo está?
0: Bien, mi Diego, ¿tú cómo estás? ¿Todo bien?
3: Aquí bien, gracias a Dios.
0: A tus órdenes, mi Diego.
3: ¿Y cuál es el tema que está abordando, pastor?
0: Ahora sí que libro abierto, mi Diego, el que tú quieras.
3: Libro abierto, ay, ay, ay, qué bueno, esto está maravilloso, el buffet.
0: Por supuesto, del Mundial, del Estrecho de Hormuz.
3: Voy a exponer el tema de la gran Argentina.
0: Sí.
3: Que, por cierto, hace 120 años fue un país capitalista, potencia capitalista, que todo el mundo emigraba a la Argentina, toda la Europa. Por eso ellos son un poco presumidos, se creen argentinos, y es verdad, porque hay mucha gente de España ya radicados por años, descendencias, y italianos, y todo eso. Y en el año 1950, un golpe de un comunista llamado Juan Domingo Perón los comenzó a adoctrinar una ideología izquierdista y terminaron en la vil pobreza. Y esto va para el Sergio, que dice que Milei está dando comer carne de animales, no sé qué, a la gente. Quedaron muy pobres, iban cayendo los ciudadanos jubilados de debilidad, muriéndose de hambre cada día, día tras día iban muriendo. Y este señor llegó a hacer un recorte fuertesísimo para poder, un recorte fiscal, pero amargo. Y él dijo, claro, que esto tenemos que hacer para poder volver a parar el país de nuevo. Entonces está comprobado que la izquierda es pan para hoy y hambre para mañana, porque no producen, solamente implementaban impuesto tras impuesto tras impuesto, y siendo un país que produce 5,000 toneladas de carne diarias para Estados Unidos, quedó en la nada. Ahora está volviendo parada, entonces para que lo entiendan y que el Sergio invente esa calumnia terrible. Él está volviendo para la nación. Gracias, pastor. Feliz día. Los agradezco mucho.
0: Muchas gracias, Diego. Muchas gracias. Feliz día para ti también. Que tengas un gran inicio de semana. Tú y toda nuestra gente que se está comunicando con nosotros a nuestras líneas telefónicas. Nos vamos a promoción y regresamos aquí en Buenos Días América.
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3: Jerry Rice es el receptor más grande en la historia de la NFL. No vivía solo del talento, vivía del trabajo obsesivo, de rutas perfectas, manos seguras y una preparación casi militar. Con San Francisco, construyó una carrera de récords, campeonatos y momentos decisivos. Rice hizo parecer simple lo imposible. Cada recepción llevaba una lección. La grandeza se entrena cuando nadie está mirando.
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3: Lou Gehrig fue poder, resistencia y nobleza. Durante años fue el corazón silencioso de los Yankees, un hombre de números enormes y carácter inmenso. Su despedida en Yankee Stadium sigue siendo uno de los momentos más conmovedores del deporte. Gehrig nos enseñó que la grandeza también puede ser humilde. Su historia no termina en la enfermedad, termina en la dignidad de un gigante.
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0: Continuamos en Buenos Días, América, con toda la información y con todas las noticias. Y sí, hoy 13 del mes de julio es el Día Mundial del Rock. Esta fecha se ha escogido así para celebrar este género musical que a muchos nos encanta. Toñito, ¿a ti te gusta el rock?
1: Me fascina el rock, Janet, otra vez fuerte abrazo. Sí, sí, me gusta mucho. Fíjate que, bueno, tengo una banda ya mucha gente aquí lo sabe en TUDN Radio, los radioescuchas tanto de Buenos Días América como de Inutilandia, que mi grupo preferido de toda la vida desde que tengo uso de razón se llama Guns N' Roses, ¿no? Esta banda norteamericana, entonces me gusta mucho. Entonces, sí, sí, me gusta el rock mexicano, el alternativo, de todo un poco. De hecho, me gusta toda la música.
0: Guns N' Roses es un poco más heavy, ¿no? ¿O no tanto?
1: No tanto. Sí es un rock más, bueno, sí es rock como tal, pero no así muy heavy. Pero sí, me gusta mucho esa banda, pero he escuchado a otras más, Nirvana me gusta, Metallica, más o menos. Pero sí, en general, me gusta mucho el rock. Lo consumo desde hace muchos años. Te digo, prácticamente desde que estaba niño lo consumo el rock. El rock mexicano, obviamente, también. Pero sí, es un género que a mí, en lo particular, me gusta. Si yo... es el principal género que cuando yo voy a alguna reunión, cuando me pongo a hacer qué hacer, cuando estoy en mi casa solito, mi primera opción para escuchar es rock. Ya después se derivan otros géneros, ¿no? Pero mi primera opción en el carro, cuando vengo rumbo al trabajo o salgo de paseo, donde sea, mi primera opción siempre será poner rock. Eso sin lugar a duda.
0: Bueno, y teníamos que empezar con el conocido rey del rock, Elvis Presley. Pero en realidad, esta fecha del Día Mundial del Rock fue a partir de 1985 cuando se realizó un concierto benéfico ahí por la hambruna en Somalia y en otras partes de África. Y estuvieron en aquel entonces bandas como The Who, como estuvo también U2, estuvieron también muchas bandas emblemáticas ahí que se dieron cita, como Led Zeppelin, como Black Sabbath, como Queen, como Judas Priest, entre muchos otros, Scorpions, que le gustan a Toñito. Sí. Pero hay quienes consideran que Freddie Mercury es el verdadero rey del rock. ¿Tú qué opinas, Toñito?
1: Pues que ha sido un símbolo para muchos rockeros, ¿no? Hoy te hablaba de Guns N' Roses, su vocalista se llama Axl Rose. Y Axl Rose comenta que a él le nació el amor y el gusto por cantar, pues, por el rock y todo eso, por Freddie Mercury. O sea, de hecho es su ídolo, Freddie Mercury. Y me imagino que es el caso de muchos, ¿no? De hecho, hubo cuando fallece Freddie Mercury, después hubo un concierto de Queen como homenaje a Freddie Mercury, y ahí estuvieron muchísimos artistas que estuvieron pues homenajeándolo, y entre ellos pues Axl Rose, que interpretó dos canciones junto con Elton John, una de ellas, y pues siempre ha dicho que fue su modelo a seguir, ¿no? Vocalmente, a cómo se manejaba en el escenario. Entonces me imagino yo, así como Axl, muchos otros también crecieron con la idea, pues, de si no ser igual que Freddie Mercury, motivados por Freddie Mercury. Entonces, bajo esa circunstancia, me parece que merecido que a partir de esa fecha, pues, o a partir de Freddie Mercury, pues se ha catalogado como Día Internacional del Rock.
0: Claro, claro. Y además de que, bueno, pues Freddie Mercury es, ya sabemos, es súper emblemático, ¿no? Con la banda Queen, esta justamente que estamos escuchando, que es todo un clásico. 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
1: Bueno, son las 6:50 en el este, 5:50 en el centro y 3:50 en el Pacífico. Aquí, hablando del rock, ¿no? Si usted tiene una canción que quiera que le complazcamos, que la pongamos aquí, que le guste del rock hoy a propósito del día, bueno, pues puede llamarnos y pedirnos su canción o mandarnos un mensajito también a través de nuestro WhatsApp. Mándenos un mensaje y ahí lo vamos a estar complaciendo. Por lo pronto, bueno, vámonos a la pregunta del día. Y ya he escuchado que estamos hablando de Argentina y hay una nueva polémica por las decisiones arbitrales a favor de Argentina. Tras la victoria de Argentina justamente ese fin de semana sobre Suiza en los cuartos de final, el técnico suizo Murat Yakin explotó contra el arbitraje y aseguró que su equipo fue perjudicado por una decisión que destruyó el partido. Claro. Y bueno, pues los hacen quedar eliminados, ¿no? La polémica surge cuando el delantero suizo Brill Embolo fue expulsado tras una revisión en video bajo el protocolo de identidad equivocada, dejando a Suiza con 10 jugadores en un momento clave del encuentro y además en un partido de eliminación directa. Hoy le queremos preguntar, ¿crees que Argentina ha sido favorecida por el arbitraje durante este mundial? ¿Coincides o crees que son excusas de los rivales?
2: Es que estuvo reglamentado, Janet. O sea, el técnico suizo lo entiendo, pero está reglamentado lo que se hizo. O sea, de hecho, hasta justicia para el futbolista argentino, porque no era amonestación,
1: ¿no? Entonces, ¿tú sí crees que más bien es una justificación de los rivales?
2: En este partido, específicamente, me parece que sí, porque creo yo que se hizo justicia porque no había falta y aún amonestaron al futbolista argentino. Van a revisarla, observan que no es ni falta, entonces le quitan la tarjeta amarilla al argentino, pero amonestan por una simulación al otro, y al no tener, al ya tener una amonestación, pues lo tenían que expulsar. Entonces, o sea, mucha gente se va con esa idea, pero realmente está muy justificado y para mí fue muy legal, o sea.
1: Pero en un momento tan clave del partido ahí, en el que cambió totalmente ahí el rumbo.
2: El técnico tendría que ponerle tache a su futbolista, no a Argentina. O sea, porque si, y más con esta etapa donde hay VAR y donde hay cámaras, ¿por qué se deja caer? ¿Por qué simula, no? Entonces, Argentina viene en protestar porque no era amarilla. Entonces, ibas a condicionar a un futbolista con tarjeta amarilla de Argentina. Al revisarla, ven que no es ni falta, se la quitan, pero amonestan al otro que por simularla. Entonces, a mí me parece que, por lo menos, insisto, en este juego, no hay nada que, por lo menos en esa jugada, pues, de la polémica, no hay nada que reprochar en esa jugada.
1: Bueno, pero ha sido como tan polémico que creo que hasta el mismo técnico, ¿no? De Suiza también, yo creo que ellos se creían y ya iban con esa mentalidad de desventaja, tal vez. Y bueno, pues cualquier cosa podía justificarse para ellos. Pero yo te preguntaría otra cosa más, Toñito. Sí. Si pudieras eliminar algo del fútbol, ¿qué quitarías? ¿El VAR?
2: Ay.
1: ¿Las simulaciones?
2: Ajá.
1: ¿Las expulsiones de los jugadores? ¿El fuera de lugar? ¿O los penales?
2: ¿Qué quitaría? Las simulaciones. Eso lo quitaría. Porque
1: ¿el VAR que siga?
2: Sí, es que el VAR en la mayoría de los casos ha beneficiado, en la mayoría. A lo mejor, como tú me digas, milimétrico, lo que sea, pero se ha hecho un poco de justicia. Que se ha manejado a veces mal, pues sí también, ¿no? A veces hasta con VAR se han equivocado los árbitros o los jueces a la hora de decidir una situación. Pero yo creo que ha beneficiado. También le corta el ritmo al juego, creo yo, ¿no?
1: Yo creo que lo que muchos dirían que se elimine son las pausas de hidratación.
2: Ah, eso también me parece que sí, pero sabes, con las temperaturas que hay en algunas ciudades, en algunos países.
1: Como Miami.
2: Pues creo.
1: Lo que vimos el partido también, siento que el calor estaba intenso.
2: También mucha gente dice, corta el ritmo de juego, lo que quieran, pero a lo mejor para los futbolistas es necesario tomar ese tiempo de hidratación. A ver, los que hemos jugado al fútbol, y tú a cualquier deporte que has jugado tú también, Janet, si ves fútbol también dime, en algún momento paramos para ir a tomar agua. Todo mundo, ¿no? Es más, en las retas cuando te sacan aprovechas para ir a tomar agua. Pero todo mundo toma agüita, aunque sea para tomar agüita y aventarla, pero para que sientas algo en los labios. Seguramente los futbolistas también lo necesitan, entonces, pues a mí me parece bien eso.
1: Bueno, para que sepas, he jugado fútbol y he ganado una copa.
2: Ah, ya me gané, muy bien.
1: Gané.
2: Y no simulaba.
1: Con el equipo con el que trabajaba.
2: ¿Ah, sí?
1: Vamos a la pausa y regresamos en Buenos Días, América.

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2: Michael Jordan no fue simplemente un basquetbolista, fue el rostro de una era. Con los Chicago Bulls transformó la NBA en un fenómeno global, ganó campeonatos, finales, premios y momentos imposibles.
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2: Serena Williams redefinió la fuerza en el tenis. Su saque era intimidante, su mentalidad indestructible y su presencia revolucionaria. Ganó en una era durísima, volvió después de lesiones, críticas y maternidad, y siguió compitiendo como figura monumental. Serena no pidió permiso para dominar, impuso respeto. Representa poder, elegancia, resistencia y grandeza. Su legado va mucho más allá de la cancha, abrió camino.
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5: Billie Jean King fue campeona, pionera y revolucionaria. Ganó en la cancha, pero su impacto más grande fue abrir camino para la igualdad en el deporte femenino. Su famosa batalla tenística contra Bobby Riggs fue mucho más que un partido, fue un momento cultural. King entendió que la visibilidad tenía poder. Cada golpe suyo llevaba una causa. Su legado sigue jugando.
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6: Simone Biles llevó la gimnasia a una frontera que parecía imposible. Su potencia, control corporal y creatividad la colocaron en una categoría única. Tiene movimientos con su nombre porque hizo cosas que nadie más podía hacer. Pero su grandeza también está en hablar de salud mental, presión y humanidad. Bael lo recordó que incluso los más fuertes también sienten, y que cuidarse también es valentía.
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7: Willie Mays fue béisbol en estado puro. Poder, velocidad, defensa, carisma e instinto. Podía cambiar un juego con el bate, con las piernas o con una atrapada imposible en el jardín central. The Catch no fue solo una jugada, fue una fotografía eterna del deporte estadounidense. 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
7: Ted Williams fue uno de los bateadores más puros que ha visto el béisbol. Su ojo, paciencia y técnica eran casi científicos. Además, interrumpió su carrera para servir como piloto militar y aún así volvió a producir con grandeza. Williams entendía la zona de strike como un mapa secreto.
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0: Muy, pero muy buenos días, América, de costa a costa. ¿Cómo están? ¿Cómo les va este martes? Por ahí ya... no es martes, ¿verdad? Es lunes.
1: Lunes, Janet, lunes.
0: Ay, no sé por qué pensé que era martes ya. El día de hoy, como si ya fuéramos avanzados. No, vamos arrancando la semanita. Espero que todos ustedes con el pie derecho que estén iniciando. Es una semana de quincena. Ya nos estamos frotando las manos, Toñito, para esa quincena que ya debemos.
1: Exactamente. Ya me están peleando, ya veo, me estoy
0: agarrando. Se encendieron las líneas con la pregunta y ya queremos conocer sus puntos de vista. Ahora vamos a ir ya en cuestión de segundos con esas llamadas telefónicas para que participen con nuestra pregunta del día. Se puso bueno, y ya están peleando hasta Toñito. Que porque sí, que no, que esto, que el otro, por ahí estaba escuchándolo, manoteando incluso. Ya vamos a escuchar eso, pero se ha encendido la polémica por el caso de Argentina. Es que les digo, esa polémica, esas decisiones arbitrales en favor de Argentina han estado medio...

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1: Pero pues no hubo mano negra por ahí para que Argentina tuviera el camino muy fácil.
2: No, pues mano negra, entonces le decimos a Uruguay que por mensos no hicieron su trabajo y le permitieron que Cabo Verde fuera el que avanzara y no Uruguay, ¿no? Y que Egipto avanzara en lugar de otros que tenían también posibilidades y que eran los favoritos en los grupos. Y entonces yo creo que tal vez en la fase de grupos, te digo, en la fase de grupos a lo mejor en la teoría... sí se ve un grupo fácil. En la práctica estuvo más o menos.
1: Pero ahora sí le va a tocar, porque bueno, ya, hasta semifinales. Pero ahora sí le va a tocar un equipo de los grandes.
2: Y Argentina tiene también un equipazo. También puede eliminar a Inglaterra, pero por supuesto que sí. Yo no pongo en tela de juicio a Argentina. Tiene un equipazo, aparte sabe jugar ese tipo de juegos, con gallardía, con entrega, más allá de que las polémicas que tiene. Entonces yo no dudaría en ningún momento que Argentina también elimine a Inglaterra. Para mí, yo sigo más a Inglaterra, yo lo voy más a Inglaterra, pero quien dude de que Argentina no lo pueda vencer a Inglaterra, pues está loco. O sea, entonces no ha visto fútbol, porque Argentina tiene un equipazo.
1: Sí, y se saben reponer rápidamente cuando las cosas empiezan a ponerse complicadas para el equipo, o incluso cuando van perdiendo, se saben reponer rápido y anotar uno, dos, tres goles.
2: Nosotros no duramos más de 45 minutos ocupando un gol y no se lo hicimos a Inglaterra, y Argentina en 15 minutos te da la vuelta de ir perdiendo 2-0. Entonces son capacidades.
1: Claro.
2: Capacidades.
1: Pues bueno, la pregunta del día en esta nueva polémica por las decisiones arbitrales a favor de Argentina. Tras la victoria argentina sobre Suiza en los cuartos de final, el técnico suizo Murat Yakin explotó contra el arbitraje y aseguró que su equipo fue perjudicado por una decisión que destruyó el partido. La polémica surgió cuando el delantero suizo Brill Embolo fue expulsado tras una revisión en video bajo el protocolo de identidad equivocada, dejando a Suiza con 10 jugadores en un momento clave del encuentro y en un partido de eliminación directa. Así que hoy le estamos preguntando, ¿crees que Argentina ha sido favorecida por el arbitraje durante este mundial? ¿Coincides o crees que son excusas de los rivales? Y yo le añadí la pregunta, si pudieras eliminar una cosa del fútbol, ¿qué sería? ¿Quitarías el VAR? ¿Las simulaciones? ¿Las expulsiones de jugadores? ¿El fuera de lugar? ¿Los penales? ¿Los tiempos extras? ¿Qué quitarías? ¿Las pausas de hidratación? ¿Qué quitarías tú del fútbol o de ese partido?
2: Fíjate, Janet, a partir de este mundial, la FIFA habilitó que la tecnología se aplique cuando existe lo que se llama error de identidad. Ante una sanción con tarjeta, sea amarilla o roja, es decir, cuando se amonesta o expulsa a un jugador que no corresponde en lugar de al que sí, los jueces a cargo del VAR observaron en las repeticiones lo que nadie advirtió en el momento. Embolo se dejó caer aparatosamente sin ningún contacto de paredes. Entonces llamó al árbitro a revisar la jugada. Y al percatarse, pues, de que no había ninguna acción para amarilla y que aparte fingió la falta, o sea, está reglamentado, pues, ¿no?
1: Por actor, sí, ándale.
2: Está reglamentado para... aquí alguna escucha que ya nos estábamos ahí trenzando él y yo. Está reglamentado lo que se hizo.
1: A ver, pues vámonos directo a la línea telefónica. Que pase el desgraciado, como decía un programa.
2: De una vez.
1: No, pero a ver, ¿quién te estaba peleando, Toñito?
2: Gaspar.
1: Gaspar, ¿cómo estás? Buenos días. A ver, ¿cuál es tu punto de vista?
3: No, yo no me estaba peleando con Toñito, no, a pelear con Toñito. Estábamos discutiendo un punto de vista.
1: Ah, estábamos claro.
3: Un punto de vista.
1: Es diferente.
3: Yo le digo a Toñito,
1: estás argumentándole, claro.
3: Estaba argumentando, sí. Primero, todas las

0: las simulaciones nunca son corregidas todas las veces con amarilla, para empezar. Depende mucho de dónde se cometa la falta, si es en el área, si es una jugada importante. Esa no era una jugada importante. El que cometió el error fue el árbitro, porque sacó inmediatamente una amarilla. Esa clase de faltas, por lo regular, ellos solamente la marcan y sigan jugando, ¿sí o no? La mayor parte de las veces así lo hacen. Aunque sea simulación o lo que sea, si la marcan, y a veces ni las marcan, para empezar. Ahora, los hechos. Esa decisión del árbitro afectó a Suiza, ¿sí? Yo no estoy diciendo que fue a favor de Argentina o en contra de Suiza. El hecho es que afectó el juego, ¿sí? Y por un error arbitral, ¿sí? Y ahorita comentó algo muy importante, Toñito. Dijo que México duró 45 minutos y no le pudo hacer un gol a Inglaterra. ¿Cuánto tiempo jugó Argentina contra Suiza con una ventaja de un hombre de más? ¿En qué minuto fue la falta donde expulsaron al jugador suizo?
1: Sí, ya en el segundo tiempo, ya avanzado.
0: No, pero fueron casi dos tiempos extras.
1: Sí.
0: Fue casi media
2: sí,
0: hora.
2: Sí, Suiza aguantó todavía a irse a los tiempos extra, ¿no? Y todavía la media hora.
1: Oye, Gaspar, nada más para ponerlo como base, ya en este mismo mundial ya ocurrió en el partido, ¿te acuerdas? De Estados Unidos contra Paraguay, se amonestó al futbolista de Estados Unidos, al defensa, por una falta ante el paraguayo. Van y la revisan.
0: Ya para terminar.
1: Sí, claro, para que no digas que nada más aplica con Argentina. Van, la revisan, se dan cuenta que el paraguayo simula, le quitan la tarjeta amarilla al estadounidense y amonestan al paraguayo. Entonces.
0: Yo ya no estoy hablando de eso. Ya dejé claro que mi problema es con el árbitro. El problema es con el árbitro.
1: Listo.
0: ¿Sí? El problema es que el árbitro hizo mal su trabajo y afectó el juego. ¿Sí? Sea a favor de quien o quien sea o lo que sea.
2: Sí.
0: Pero el hecho es que Argentina no pudo meterle un gol por más de media hora o 40 minutos a un equipo suizo mucho, muy inferior. ¿Y eso de qué nos habla? De que Argentina no está bien, ¿sí? Argentina tuvo que irse con una jugada genial de uno de sus jugadores más importantes, que es Julián Álvarez, la famosa
1: araña. ¿Golazo?
0: Uh-huh. Sí, un golazo, eso nadie se lo discute, ¿sí? Pero batalló muchísimo para hacer eso. Y entonces, aquí viene el hecho de que ha tenido equipos muy débiles en su contra. Y este equipo de Suiza era muy débil. Esperemos que ya no haya errores arbitrales en los próximos juegos. Y lo más seguro es que Argentina salga eliminado, porque su calidad que ha demostrado ahorita es muy inferior a la de los otros tres.
1: Pero acabas de dar punto importante.
0: Sería lo normal. Eso sería lo normal. Pero siempre esperamos que Argentina mejore mucho, porque tiene capacidad y tiene jugadores.
1: Exacto.
0: Pero lo que se ha visto hasta ahorita de Argentina ha sido muy mediocre, porque ha tenido equipos muy mediocres en contra.
1: Pero lo que acabas de decir, un dato importante, tiene jugadores que en cualquier momento te cambian el partido, y así lo han demostrado.
0: Yo no estoy hablando en contra de nadie, estoy haciendo un análisis de lo que pasó, y el problema son los errores arbitrales.
1: Pero es que acabas de decir que Argentina ha dado un juego, es que acabas de decir que mediocre Argentina en su juego, entonces me extraña que dices que no es contra nadie.
0: No ha sido mediocre el hecho de que haya batallado con Cabo Verde, que haya batallado con Suiza, y otro equipo ahí que estuvo batallando.
1: Pues también batalló España, y también batalló Uruguay, y también batalló otros más, y también batalló Colombia. Colombia lo eliminó Suiza.
0: Fíjate contra quién se han enfrentado. Fíjate con quién se han enfrentado. Entonces, yo no estoy hablando en contra de Argentina, pues. Yo estoy hablando de la realidad.
2: Del árbitro. Y nos quedamos con eso, Gaspar. Porque, bueno, yo sí creo y coincido ahí contigo en que el árbitro afectó un juego.
1: No, Janet. ¿Por qué lo afectó? ¿Porque hizo su trabajo bien? No, espérenme. No, eso, ¿por qué lo afectó?
2: Le cambió completamente.
1: ¿Pero por qué lo afectó? ¿Por qué lo afectó? ¿Porque el VAR y él corrigieron una acción? ¿Por qué lo afectó? ¿Porque por el otro tramposo que se dejó caer? ¿Por qué lo afectó?
0: ¿Cómo dices que hizo? Otoñito, ¿todavía me escuchas?
1: Sí, aquí estoy.
0: Ok, ¿cómo dices que el árbitro hizo bien su trabajo si se equivocó?
1: Bueno, pero para eso es un complemento al VAR. Para eso es un complemento al VAR, para que lo apoye y le diga, oye, te equivocaste.
0: No. ¿Se equivocó el árbitro o no?
1: A mí me parece que ya es un tema personal con Argentina. Tú dices que no, pero no lo quieres aceptar. Es un tema personal con Argentina. Dices que no, pero eres recurrente en decir que apoya, que ayuda en Argentina.
2: Bueno, vamos a escuchar. ¿Tenemos tiempo?
1: Dos minutos.
2: Dos minutitos para escuchar otra llamada, a ver qué opinan. ¿A quién tenemos, Toñito?
1: Pues a Pablito.
2: A Pablito. Pablito, ¿cómo estás? Buenos días.
3: Buenos días, me voy a quedar corto, necesito una media hora como Gaspar. Bueno.
2: Ahí se estaban enganchando.
3: Soy ecuatoriano y desde el día que pasó el escándalo de los hoteles, porque México pensaba que no tenía la capacidad de la futbolística y todo, con esa hinchada que son el número 12, hacer escándalo, más de 2000 personas con carros, con bubucelas, dejando mucho que desear de muchos hinchas de México, no de todo México, porque Toñito y todos ustedes son mis amigos y los respeto, pero deja mucho que sea a nivel planetario. Los turistas tienen mucho recelo por todo lo que pasó después de los desmanes y toda la cuestión de falta de control del gobierno. Y no estoy diciendo que estoy en contra de México, igualito que Gaspar, por favor. Y bueno, pienso que Argentina, de una u otra manera, hay que darle a César lo que es de César y a Dios lo que es de Dios. Yo quiero que gane, porque como soy un ecuatoriano y le agradecimos a ustedes, voy a levantar la polémica, gracias a los que se quedaron fuera, gracias a los ingleses, gracias a Bellingham y a todo eso que pasó. Pero sinceramente ahora soy de Inglaterra y quiero que gane Inglaterra y que le haga también su trabajito a Argentina. Y siendo que soy sudamericano, ojo, toda la vida he leído a Alemania. Gracias, buenos días.
2: Bueno, Alemania lamentablemente no pasó, ¿no? pero bueno, ahí está el comentario también de Pablito que nos ha dejado. Vámonos a la pausa. Esto se ha puesto bueno. Venga con sus llamadas. Aquí vamos a estarlos escuchando.

0: 19 de septiembre de 1988, Washington D.C. vio nacer al que se convertiría en uno de los jugadores más determinantes de la NBA, Kevin Durant. Nombrado el mejor jugador del país jugando para la Universidad de Texas, fue reclutado en la primera ronda por Seattle. Pasó a los Warriors de Golden State, en donde brilló y conquistó dos anillos de la NBA. Es por esto que Kevin Durant es el icono de la canasta en TUDN Radio.
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7: Joe Montana fue el quarterback de la calma perfecta, en los momentos grandes, cuando les...
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12: Nacido en Argentina, Ricardo Enrique Bochini ganó 4 Copas Libertadores con Independiente y fue figura en la Intercontinental de 1984. Su estilo de juego pausado e inteligente inspiró a Maradona. Pasó toda su carrera en el rojo, siendo símbolo de lealtad en una época dorada. Su conexión con el torneo y con el club lo convirtió en una leyenda viviente.
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1: Continuamos, buenos días América, 7:25 de la mañana en el este, 6:25 en el centro y 4:25 en el Pacífico. Pitbull logró establecer un récord Guinness. Es un récord Guinness oficial durante una presentación en el Festival de Hyde Park en Londres. Y es que reunió a 22.141 fanáticos utilizando calvas postizas simultáneamente. Los asistentes completaron la clásica caracterización del rapero vistiendo trajes y gafas de sol oscuras. Toñito, tú pudiste haber participado ahí. Los peloncitos. Ajá. Con su gafa. Bueno, se reunieron ahí.
2: El varios, de Caló también.
1: Unos ficticios, son otros no tan ficticios. Pero bueno, ahí está la información de Pitbull, que logra este récord Guinness, reuniendo a la mayor cantidad de calvas postizas simultáneamente. 22.141 fanáticos que se reunieron en este concierto como parte de la gira que tiene este cubano. Con culo de

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1: Bueno, pues vámonos a la línea telefónica. Tenemos más de sus llamadas y queremos escucharlos, por supuesto. Tenemos ahí al profe que nos viene a enseñar. Profe, muy buenos días.
2: Muy buenos días, Janet. Saludos para todos en el equipo. Mi comentario acerca del Mundial. Pienso que hay muchas cosas positivas y muchas cosas negativas también. Entre las negativas, pienso que se le están culpando mucho a Messi y al equipo de Argentina. Pienso que no es el equipo, no es Messi, es la FIFA que está usando a Messi para su marketing y extendiendo su vida de futbolista profesional, sacando provecho de la figura y la imagen de él. Está el de que se vio la programación de cada grupo, ya se veía ya una intención en ese sentido. También pienso que lo positivo es que figuras nuevas han aparecido y están brillando y están llegando a sus equipos a las finales. La otra parte negativa es totalmente que estoy en desacuerdo, es la paralización del juego por la hidratación. Es algo inaudito, porque cuando se jugó la Copa Mundial, la última se jugó en Qatar, con una temperatura y un clima, tú sabes, terrible, pero nunca hubo un paro y cortar el juego. Eso está matando al fútbol, definitivamente. Eso está mal, porque ellos, los tíos tienen intención de que con el paro de agua, pienso que la próxima vez van a meter ahí una compañía promocionándola con su agua. Entonces todo tiene esa intención, pero que está matando al fútbol definitivamente.
1: Sí.
2: Muchas gracias por
1: gracias. Llamar. Gracias a usted, profe, por comunicarse con nosotros. Tenemos también al Rey. A ver, Rey, ¿es el... así se llama, Rey? ¿Cómo está, Rey? Muy buenos días.
3: Muy buenos días. ¿Cómo les va?
1: Todo muy bien, muchas gracias. Dígame usted, ¿es Rey de qué? ¿De su casa?
3: Rey de las Chivas, Real del Guadalajara.
1: Ah, muy bien. Arriba las Chivas.
3: Ok, mire. Yo voy a dar mi comentario acerca de lo que está pasando. Argentina no tiene la culpa, pues, que le haya tocado ese grupo, ahí va, pero en mi forma de ver, desde el primer partido, él tuvo que haber sido expulsado cuando le entró con la plancha al jugador de atrás. ¿Por qué no fueron a revisar al VAR? Y ahí, él ya llevaba un gol bien, el primer gol tuvo bien. Después de ahí ya metió dos goles para segundo tiempo y el siguiente partido no tuvo que haber jugado. ¿Okay? Esa es una. Y lo siento mucho por Toñito, está haciendo también sus comentarios, pero para mí eso pasó. Entonces, fue contra Argelia, ¿verdad? Contra Egipto. ¿Egipto?
4: Ajá, sí.
3: Bueno. También la jugada, claro. Esa también polémica del tercer gol, para mí sí fue gol de Egipto.
4: El segundo que le anula.
3: El segundo, sí, ándale, ajá. Entonces, no tiene por qué estar favoreciendo a Argentina, como dice usted, cuando tiene muy buenos jugadores, pero que ganen bien, Toñito.
4: No, sí, de acuerdo, yo nada más estaba polemizando con el buen Gaspar, a quien le mando otro fuerte abrazo, de este partido. Pero a ver, de nosotros, en mis programas yo también he dicho, el otro día amonestaron a cuatro de un equipo, no me acuerdo si fue contra Cabo Verde o contra Egipto, y a ninguno de Argentina. Lo de Messi te la compro. O sea, se ha habido polémicas. Yo nada más, lo único que yo estoy, para que se entienda, discutiendo es el tema contra Suiza, ¿sale? O sea, contra Suiza en específico, creo yo que no hubo una ayuda, creo yo que fue reglamentado y para mí fue muy bueno que hayan revisado. O sea, se equivocó el árbitro indiscutiblemente, se equivocó.
3: Sí,
4: pero el VAR entró ahí para ayudarle. Yo nada más digo contra Suiza. En los demás partidos hasta yo mismo he puesto en el renglón, ahí el dedo en el renglón, de que ha habido situaciones polémicas, ¿no? Pero, o sea, yo nada más quería comentar que contra Suiza para mí...
3: Pero si te fijas, Toñito, no tienen necesidad de estar a llore y llore. Porque si te fijas, que cuando ya Suiza les empató, se les miraba la cara muy desesperado a los argentinos. Desde el siguiente partido.
4: Sí, han batallado. Con la mayoría de equipos han batallado.
3: Entonces, yo digo una cosa, que Suiza estaba en su mejor momento. Como dices tú, fue cosa del árbitro, no fue cosa de Argentina que dijo, haz esto. Pero lo tenía contra los cuernos, Suiza.
4: Ok, perfecto, amigo.
1: Bien, pues gracias, Rey, por tu comentario.
3: Pero pues un saludo, un abrazo y por de acá de Los Ángeles, ¿ok? Bendiciones para todo el grupo.
1: Un abrazo también a Los Ángeles. Ay, qué madrugador. 4:34 en el Pacífico y está lúcido el Rey. Vamos con Armando de Texas. Armando, ¿cómo estás? Muy buenos días.
5: Muy buenos días, Janet, Toñito, tómalo personal, conmigo tómalo personal, si quieres, Toñito.
4: Ok, no te preocupes.
5: Contra Suiza también fue beneficiado. Uh-huh. Minutos antes hubo un tiro libre muy peligroso que le sancionan a Messi, donde claramente el jugador hasta se mira que quita el pie, porque el árbitro, porque ahí el VAR no interfirió y dijo, ¿sabes qué? Esta no es falta, porque era peligroso para Messi. Tú ya sabes que un tiro libre en esa instancia para Messi es un penal.
4: Claro.
5: Entonces el VAR debió haber interferido, así como interfirió en esa jugada, tuvo que haber dicho, hey, no, aquí no es falta contra Messi, la estás regando, árbitro. También hubo otro penal allá contra Suiza. Suiza le estaba dando un baile, sino ellos saben. La corrupta FIFA sabe que si no le expulsa a un jugador a Suiza, Suiza se come porque se come a la Argentina, se lo come. Entonces, claro que hubo ahí. Los argentinos le llaman a todo eso, que se tiran. Ellos cuando se tiran al piso, Toñito, lo que hacen inmediatamente es que se cuelgan de la pelota, se agarran de la pelota y obligan al árbitro a pitarles la falta.
4: No, pues son cancheros, claro.
5: Sí, bueno, los argentinos a esa trampa, Toñito, le llaman canchero, ellos le pusieron a la trampa, le pusieron cancheros, que son cancheros. Yo estaba rogando, yo quería que ganara Noruega porque pues quería que Erling Haaland siguiera adelante, pero también digo yo, aquí es mejor que clasifique Inglaterra, porque Inglaterra es una federación poderosa, tiene la mejor liga del mundo, y yo pienso
1: y que... Y le va a competir FIFA, más.
4: No, claro.
5: No, le va a competir, no solamente eso, Yane, también es que Argentina tiene rato que no le compite a los equipos, y Suiza vuelve, y te repito, ya le estaba ganando. Yo me voy más por lo que se está haciendo fuera del terreno de juego, beneficiando a este equipo. Creo que la federación inglesa es una federación más fuerte, es una liga más fuerte, y no creo que vaya a ser tan fácil que le vayan a meter la mano como se las han metido a todos estos equipos que ha venido enfrentando Argentina. Definitivamente no ocupan que les ayuden, pero les están ayudando. No es una mano divina la que le está ayudando. Saludos, muchachos.
1: Muchas gracias, la mano de Dios. Bueno, ahí está la polémica, Doñito. Ay, se ha puesto bastante interesante. Vamos a la pausa, regresamos con más.

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3: Hank Aaron fue constancia, poder y dignidad. Persiguió y superó una de las marcas más sagradas del béisbol bajo una presión social enorme. Su swing no era escándalo, era precisión, disciplina y grandeza repetida. Aaron conectó jonrones, sí, pero también resistió ataques racistas con una fortaleza admirable. Su historia es la de un hombre que venció al miedo con clase y excelencia.
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4: Michael Jordan no fue simplemente un basquetbolista, fue el rostro de una era. Con los Chicago Bulls transformó la NBA en un fenómeno global. Ganó campeonatos, finales, premios y momentos imposibles. Su salto parecía suspender el tiempo. Su mirada intimidaba rivales y su competitividad rozaba la obsesión. Jordan convirtió la excelencia en espectáculo y la presión en arte. Cuando el balón quemaba, él pedía la última jugada.
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4: Mohamed Ali peleó arriba del ring, pero también contra su época. Fue velocidad, palabra, valentía y revolución. Se movía como bailarín y golpeaba como trueno. Campeón mundial de peso pesado, desafió rivales legendarios y se convirtió en símbolo de orgullo, resistencia y convicción. Ali entendió que el deporte también podía tener voz. No solo ganó combates, ganó un lugar eterno en la conciencia del mundo.
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5: Estamos en la recta final, la va a tener González.
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7:43 tiempo del este, 6:43 centro, 4:43 pacífico. Buenos días, América, pasión por el deporte. Ya tenemos lista las semifinales de la copa que todos quieren levantar. Francia enfrentará a España próximo martes 14 de julio, 3 p.m. hora del este. Mientras que Inglaterra en un clásico internacional a las 3 p.m. el miércoles, el 15 de julio, enfrentará a la Argentina. Inglaterra contra Argentina el 15 de julio, el miércoles. Y la gran final, ¿quién llegará a la gran final? ¿Cuál es su pronóstico? Julio 19, 3 p.m., la gran final de la Copa del Mundo en Nueva Jersey, en el MetLife Stadium. ¿Quién le gusta para que llegue a la final? Yo me voy a España-Inglaterra para la próxima final de la Copa del Mundo. Es mi pronóstico, pero cualquier final sería lindísima, cualquiera. Una reedición de la final del torneo pasado de Qatar, ¿se imaginan? Francia contra Argentina. Una final Francia-Inglaterra, una final España-Argentina. Todos los escenarios nos llevan a la gloria, todos los escenarios lucen perfectos. Ya no hay sorpresas, ya no hay cenicientas. Llegó las 12 de la noche para Noruega. Adiós, se va del Mundial Noruega. Inglaterra lo saca. Ya solamente 4 campeones del mundo. 4 campeones del mundo se disputarán las semifinales.

26 entra en su semana definitiva y lo hace con unas semifinales que parecen diseñadas para una película. Francia contra España e Inglaterra frente a Argentina. No solamente sobrevivieron cuatro campeones mundiales, también llegaron los cuatro equipos que comenzaron el torneo en los primeros lugares del ranking de la FIFA. Es decir, después de un campeonato ampliado a 48 participantes y una ronda eliminatoria adicional, la jerarquía terminó imponiéndose. La primera semifinal se disputará este martes 14 de julio en Dallas. Francia contra España, posiblemente el enfrentamiento más sofisticado desde el punto de vista táctico. Francia ha construido su candidatura desde el equilibrio, desde el inicio. En sus tres partidos de eliminación directa derrotó 3-0 a Suecia, 1-0 a Paraguay, 2-0 a Marruecos. Son 6 goles marcados y ninguno recibido. La selección francesa puede atacar con Mbappé, Dembélé y Olís, pero su verdadero poder está en que no necesita dominar permanentemente la pelota para controlar el partido. Francia puede retroceder, cerrar espacios, esperar el error del adversario. Cuando recupera el balón, acelera en 2 o 3 pases. Esa transición ofensiva es probablemente la más prestigiosa y peligrosa a nivel mundial. España tendrá que cuidar especialmente las pérdidas en el centro del campo, porque dejar espacios para que Mbappé ataque de frente es prácticamente una invitación al desastre. España representa una idea diferente. Su intención es gobernar mediante la posesión, mover al rival de un costado al otro y generar superioridades con Pedri, Dani Olmo y sus extremos. Lamine Yamal será una de las grandes claves. Si consigue recibir aislado contra el lateral francés, España podrá romper una estructura defensiva que hasta ahora ha sido prácticamente inexpugnable. La semifinal también nos entrega un duelo generacional espectacular. Mbappé, Kylian Mbappé contra Lamine Yamal. Dos futbolistas capaces de cambiar un partido con una sola aceleración. España tampoco ha permitido demasiado. Venció 3-0 a Austria, eliminó 1-0 a Portugal y superó 2-1 a Bélgica. La diferencia es que los españoles necesitan elaborar más sus ataques, mientras que Francia puede producir peligro sin acumular demasiados pases. Hay además en este partido un antecedente mundialista que todavía pesa. Francia y España solamente se habían enfrentado una vez en una copa. Fue en los octavos de final de Alemania 2006. España comenzó ganando, pero Francia reaccionó y se impuso 3-1. 20 años después vuelven a encontrarse. Ahora, buscando un boleto para la final en juego.

Argentina. Un partido que no necesita demasiada publicidad porque carga con décadas de rivalidad. Inglaterra llega después de 3 eliminatorias resueltas por apenas un gol. Venció 2-1 a República Democrática del Congo, 3-2 a México y 2-1 a Noruega. Contra los nórdicos necesitaron tiempo extra y un doblete de Jude Bellingham, quien volvió a demostrar que no es solamente un organizador, también es un centrocampista con llegada, potencia y personalidad para aparecer en los momentos importantes. El equipo inglés combina la presencia de Harry Kane, las incorporaciones de Bellingham y una enorme capacidad para producir peligro mediante centros, segundas jugadas y acciones a balón parado. La gran pregunta es cómo responderá cuando Argentina le quite ritmo y convierta el partido en una batalla de paciencia. Estos equipos nos enfrentan desde 1986, en donde, por supuesto, ganó la Argentina. 40 años después, 40 años después, se van a volver a enfrentar.

Francia y España será una batalla por el control de los espacios, mientras que Inglaterra contra Argentina será una batalla por el control de las emociones. Unas semifinales épicas, unas semifinales históricas y unas semifinales que nos dejarán muchas, pero muchas emociones. 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
1: Y continuamos cuando son las 7:52 en el este. Vamos a escuchar este reporte de nuestra periodista Lidia Terrazas, porque continúan las protestas por el asesinato del inmigrante mexicano en manos de agentes de inmigración. Este es el reporte.
2: Estas demostraciones se están llevando a cabo no solo aquí en la ciudad de Houston, donde el señor Lorenzo Salgado Araujo fue abatido por agentes de inmigración la mañana del martes, sino también en otros estados como Arizona y California. Y los tributos no solo son el día de hoy, también son el día de mañana. Y ya hay algunas demostraciones agendadas para el fin de semana siguiente. En estos momentos yo me encuentro a las afueras del Consejo de la Ciudad de Houston, donde comenzamos a ver algunas personas reunidas para una protesta que se espera comience en aproximadamente una hora, pero esta mañana se llevó a cabo una vigilia en memoria al señor Lorenzo, de 52 años, quien era originario de México, llevaba 35 años viviendo en los Estados Unidos y estaba en proceso para ajustar su estatus migratorio. Durante esta vigilia estuvieron presentes decenas de personas, pero también los hijos del señor Lorenzo. Ellos siguen exigiendo una aclaración sobre lo que sucedió la mañana del martes. El médico forense del condado Harris ha dictaminado la muerte del señor Lorenzo como un homicidio. Se cree que él habría fallecido a eso de las 7:30 de la mañana. Casi una hora después de que se grabaron esos videos en ese enfrentamiento con agentes de inmigración. Así que en estos momentos continúan las investigaciones y quiero pues dar este mensaje. Los hijos del señor Araujo dicen que quieren más información, más videos, y también la fiscalía está pidiendo de la ayuda de la comunidad, de videos, de información, de testigos, para tratar de esclarecer cómo sucedieron las cosas esa mañana.

0: Bien, pues ahí está la información y muy lamentable lo que es, ha sucedido, ¿no? Con el caso de este inmigrante mexicano. Vámonos a la línea telefónica, tenemos a Sergio. Sergio, ¿cómo estás? Buenos días.
1: Muy bien, muy buenos días, Janet. Primeramente la llamada es para agradecerte el tiempo que estuviste la semana anterior, ¿no? Antes de llegar a Andreina, lo democrática que fuiste, donde demuestras el profesionalismo y una de las cosas que admiro de tu persona, que permites a las personas a exponer sus ideas. Y algo de esto muy interesante es que no te envuelves con los oyentes y eso te hace también es hacer lo que realmente estás haciendo, conducir un programa. Y que no habría ningún problema si participas, ¿verdad? Y obviamente demuestra que mientras tú conoces el tema, te atreves a participar, pero si no lo conoces, pues te reservas esa opinión porque sabes que quizás puede haber una persona que pueda también interactuar, que sepa de los temas y que eso es lo que se hace lo más interesante, ¿verdad? Conclusión. Están hablando del deporte, me parece muy muy bueno, no quiero quitarte tu temática que la llevas muy bien, sí. Pero lo único que sí puedo decir es de lo importante que es dejar que las personas expresen la opinión siempre y cuando obvio tengan congruencia.
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3: Sandy Koufax tuvo una cima breve pero deslumbrante. Cuando estaba en plenitud parecía imposible batearle, su recta y su curva dominaron a una generación. Lanzaba con arte y furia, con una mecánica elegante y un brazo de...
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6: Cine. Magic jugaba con una sonrisa, pero competía con fiereza. Su legado es imaginación, grandeza y alegría.
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6: Kobe Bryant fue técnica, obsesión y fuego competitivo. Su carrera con los Lakers quedó marcada por campeonatos, tiros imposibles y una mentalidad que se volvió una cultura, la Mamba Mentality. Kobe estudiaba rivales, copiaba movimientos, perfeccionaba detalles y convertía el trabajo en una religión. Su legado emociona porque no solo habla de talento, habla de hambre. Kobe jugaba como si cada noche fuera inmortal.
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6: Tom Brady es la definición de longevidad, liderazgo y obsesión competitiva. No fue el más rápido ni el más fuerte, pero sí uno de los más inteligentes y fríos que haya visto la NFL. Convirtió desventajas en combustible y finales imposibles en victorias memorables. 7 anillos de Super Bowl lo colocan en una dimensión propia. Brady hizo de la presión su territorio natural.
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6: LeBron James llegó a la NBA con el peso de ser elegido y respondió durante más de dos décadas. Fuerza, visión, inteligencia y consistencia. Un jugador total. Ha sido anotador, pasador, líder y arquitecto de equipos campeones. Su carrera es una obra de resistencia física y mental. LeBron no solo persiguió la historia, la fue escribiendo temporada tras temporada, con el mundo entero encima.
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Muy, pero muy buenos días, América de costa a costa. ¿Cómo están? ¿Cómo les va? ¿Cómo los trata la mañana de este lunes, inicio de semana? Arrancando la semanita con toda la actitud, con toda la energía, con todas las ganas. Ya una semana de semifinales y se ha puesto muy interesante los temas que hemos venido aquí a abordar.

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1: La gran final el domingo, el sabadito tendremos partido por el tercer y cuarto lugar, pero también desde el jueves arranca la Liga MX, ya regresa la Liga MX también para, así que fútbol por todos lados y vamos a echarle mucho entusiasmo para que sea una gran semana, recuerda que depende de usted que esto sea bonito o la sufra, y yo creo que mejor la mejor opción es que vote por la A, que es hacerlo de forma padre.
2: Así es, querido Toñito. Y Lalito, ¿cómo estás? ¿Cómo vamos? Buenos días.
3: Hola, Yane, ¿cómo estás? Buenos días para ti, para Toñito, para nuestra audiencia. Felices, creo que son semifinales históricas. Vamos a vivir partidos muy, pero muy relevantes, cargados de muchas, pero muchas emociones. Y contento de ser parte de este mundial, de ser parte de esta copa. Y vamos a tener una final muy, pero muy atractiva por donde lo veas, por donde lo veas, llámese España, Inglaterra, llámese Francia, Argentina, llámese Inglaterra contra Francia, van a ser finales muy, pero muy atractivas, y aquí, por supuesto, que se lo estaremos contando a nuestra gente.
2: Por supuesto, ya estaremos platicando un poquito más al respecto. Por lo pronto, vámonos de inmediato con lo que ocurrió mientras usted dormía.
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2: Y nos vamos con noticias. Redadas migratorias afectaron a 79 niños con gas lacrimógeno o gas pimienta, según un reporte de ProPublica.
3: Irán y Estados Unidos vuelven a intercambiar ataques y elevan la tensión por el estrecho de Hormuz.
2: De los marines a las cacerías humanas, un vistazo al patrullero de Oklahoma elegido por Trump para dirigir ICE.
3: Todos los caminos del huachicol fiscal llevan a Tamaulipas. Este estado frontera por mar y tierra con Texas es el epicentro de una corrupción institucional que involucra a mandos militares y funcionarios de aduanas con el crimen organizado para contrabandear millones y millones de litros de gasolina y diésel.
2: Calor extremo pone en alerta a 40 millones de personas. Preocupa su impacto en la salud mental.
3: El FBI investigó al escritor Carlos Monsiváis al relacionarlo con los Black Panthers y el movimiento chicano. Documentos obtenidos por el periódico El País revelan que el autor mexicano estuvo bajo la lupa del FBI al menos de 1969 a 1974.
2: Un conductor atropella y mata a 6 personas en una feria de Viña del Mar en Chile.
3: Pasamos a la información deportiva porque este martes, la primer semifinal del torneo, Francia enfrentará a España. Martes 14 de julio a las 3 p.m. hora del este.
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2: Muy bien, pues vámonos directo con la información y las noticias que tienen relevancia esta mañana. Y le tenemos que informar lamentablemente de la muerte del senador Lindsey Graham tras regresar a Ucrania. Este es el reporte de nuestra periodista Claudia Uceda.
5: Estas fueron sus últimas imágenes públicas. Lindsey Graham en Ucrania, buscando una salida a la guerra con Rusia.
6: I'm pleased to announce...
5: Pero al llegar a Washington, el senador murió repentinamente. Trump dice que habló con él antes.
7: He called me last night. He just got back from Ukraine. Vigor, he was tired. He said I'm tired because it's a long trip. But other than that, he was fine.
5: Pasadas las 8 de la noche, paramédicos acudieron a su residencia. Su oficina informó que murió tras una breve y repentina enfermedad. Luego indicaron que estaba asociada a una enfermedad cardiovascular. A los 71 años, Graham deja vacío uno de los escaños más influyentes del Partido Republicano. El senador de 71

0: 31 años, pasó de ser crítico de Trump a convertirse en uno de sus aliados más cercanos. Trump afirmó que era como un miembro de su familia, jugaban golf. La bandera de la Casa Blanca está a media asta.
1: Lindsey Graham's clarity and transparency.
0: La claridad y la transparencia de Lindsey llamó la atención de Trump. No siempre estaban de acuerdo, pero siempre aceptaban sus diferencias. Demócratas y republicanos lamentan su muerte. Graham fue leal a Trump, pero estaba dispuesto a negociar con demócratas. Él fue una figura clave en política exterior y la confirmación de jueces conservadores en la Corte Suprema. En inmigración ha sido cambiante. En el pasado fue uno de los defensores de una reforma migratoria con una vía a la ciudadanía para inmigrantes indocumentados. También apoyó a los Dreamers, sin embargo, ese apoyo lo retiró.
2: Su muerte reduce temporalmente la mayoría de los republicanos en el Senado y abre una batalla por su escaño entre posibles sucesores. Figuran la congresista Nancy Mace, entre otros. En Washington, Claudia Uceda, NMás Univisión.
3: Bueno, ahí está la información y vamos a pasar a analizar este tema, porque ha sido sorpresiva la muerte del senador republicano Lindsey Graham, una de las figuras más influyentes del Partido Republicano en el Senado. Y aquí nos acompaña esta mañana Nicolás Gutiérrez, él es analista político republicano, para analizar las implicaciones de este hecho. ¿Cómo está, Nicolás? Muy buenos días.
4: Buenos días, muchas gracias por tenerme aquí en el aire con sus televidentes esta mañana, de nuevo.
3: Gracias a usted por acompañarnos. Bueno, comencemos por hablar, ¿qué es lo que representa la muerte de este senador para el Partido Republicano?
4: Bueno, obviamente es un gran golpe moral y sentimental, deja cierto vacío de liderazgo. Lindsey era una de las figuras claves en muchos aspectos, no solamente en la política exterior, pero también en la inmigración, en las cortes, etcétera. Pero gracias a Dios para el Partido Republicano, él está en un estado que es tranquilamente controlado por los republicanos. Y será reemplazado por algún buen republicano, todavía no se sabe quién, y habrá una elección especial y tendrá su sucesor temporario y su sucesor de más largo plazo, pero todo quedará en manos republicanas. Y en Carolina del Sur hay un gran banco de reserva de republicanos calificados y experimentados, o sea, en la práctica no tendrá ningún impacto adverso, aunque es una pérdida trágica para todos nosotros.
3: Sí, por supuesto, que además era considerado uno de los más cercanos aliados a Trump en el Senado, ¿no? Y además una voz muy influyente en la política exterior, especialmente en el apoyo a Ucrania, el apoyo a Israel. Es complicado, ¿no? Y se busca ahora quién va a heredar ese liderazgo dentro del Senado y quién va también de alguna manera pues aconsejar a Donald Trump.
4: Es triste porque Lindsey murió antes de ver un fin a la guerra de Ucrania, murió antes de ver un fin a la guerra de Irán y murió antes de ver un cambio en el régimen castrista. Todas son cosas que él arduamente trató de ayudar a causar y por lo tanto... nos ayudará desde el cielo y empujará desde el cielo seguramente, pero no lo llegó a ver en la tierra esos cambios fundamentales que él trató de ayudar a ocurrir.
3: Nicolás, pensando en el panorama nacional, ¿este hecho altera las probabilidades de que los republicanos mantengan el control del Senado después de las elecciones o si mueve ahí algo?
4: Bueno, yo creo que todos los pronósticos están luciendo mejor y mejor que los republicanos mantendrán el control del Senado. Obviamente tenemos también la salud de Mitch McConnell en cuestión. Él está hospitalizado y ya está mayor y está grave. Pero de nuevo, es un estado que los republicanos han trabajado arduamente para asegurar. Entonces no creo que habrá ningún cambio, ningún peligro al control republicano en el Senado, aunque cualquier cambio y pérdida es impactante y causará sus reacciones, pero todo se mantendrá en manos republicanas, gracias a Dios.
3: ¿Qué legado considera que dejó, el legado político más importante de Lindsey Graham, y cómo cree que va a ser recordado dentro del Partido Republicano?
4: Él era una persona ideológica y conservadora, pero él estaba dispuesto a trabajar con todos y trabajó con muchos del otro lado de la fila del Partido Demócrata. También en una administración que tenía antecedentes de aislamiento, él siempre propuso una política exterior fuerte para los Estados Unidos, y esto yo creo que ayudó a mantener un equilibrio dentro de la administración del presidente Trump, igual que había influenciado a presidentes anteriores similarmente.
3: Bien, pues nos quedamos con eso entonces. Nicolás, muchas gracias por venir a compartirnos esta opinión y también este análisis. Usted considera que no debería haber ningún tipo de complicación en las elecciones y que, bueno, pues el legado que deja Lindsey Graham es muy importante para los republicanos, pero seguramente encontrarán otro liderazgo dentro del Partido Republicano. Muchísimas gracias, Nicolás Gutiérrez, analista político.
4: Así mismo es. Gracias a ustedes. Hasta luego.
3: Gracias. Bye. Bueno, pues ahí está la información. Vamos, mientras tanto, a una pausa comercial y regresamos para escuchar más de sus comentarios, llamadas, además de que vienen los deportes.

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3: Jerry Rice es el receptor más grande en la historia de la NFL. No vivía solo del talento, vivía del trabajo obsesivo, de rutas perfectas, manos seguras y una preparación casi militar. Con San Francisco, construyó una carrera de récord.
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10: Billie Jean King fue campeona, pionera y revolucionaria. Ganó en la cancha, pero su impacto más grande fue abrir camino para la igualdad en el deporte femenino. Su famosa batalla tenística contra Bobby Riggs fue mucho más que un partido, fue un momento cultural. King entendió que la visibilidad tenía poder. Cada golpe suyo llevaba una causa. Su legado sigue jugando.
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0: ¿Qué tal? ¿Qué tal? ¿Qué tal? Buenos días, América. Un gusto saludarles. Y está con nosotros desde Filadelfia para el gran juego de las estrellas que se llevará a cabo este martes 14 de julio en el Citizens Bank Park de Filadelfia. El gran duelo monticular de esta edición lo protagonizarán Christopher Sánchez de los Phillies por la Liga Nacional frente a Dylan Cici de los Azulejos. Y ya está con nosotros en ristre desde Filadelfia nuestra queridísima Andreina Gandica. Buenos días.
1: Hello, hello, ¿cómo está mi gente bonita? Muy buenos días, y nada más y nada menos que las puertas del estadio del Citizens Bank Park, donde todo ocurre en estos días en Filadelfia, los aficionados del béisbol y otros aficionados también, los que están cansaditos del mundial, se vienen a esta fiesta en Filadelfia. Mi querido Lalo, aquí pasan muchas cosas durante varios días. Ayer el juego de las futuras estrellas, donde le vemos la cara a esos que van a ser pronto llamados a la gran carpa, pronto llamados al béisbol de las grandes ligas, y eso nos da muchísima ilusión, porque sabemos el trabajo que hay detrás de todo esto, sabemos familias que han apostado por sus hijos, por sus nietos, por sus hermanos, y que ayer le vimos esa carita de ilusión de ser llamado un juego de las futuras estrellas. Es un gran privilegio. Así que aquí hemos estado durante estos días y nos mantendremos para contarles también a toda nuestra gente lo que va a pasar hoy con el Home Run Derby y el juego de las estrellas el día de mañana, como lo comentabas.
0: El Home Run Derby también, querida Andreina. Tenemos paquete completo, ¿no? Paquete completo. Y lo mejor, que la gente lo va a poder escuchar aquí en TUDN Radio.
1: Sí, claro. Bueno, vamos a comenzar, si quieres, hablando por lo que pasó el día de ayer. La Liga Americana venció a la Nacional 6-1, pero lo más bonito de todo esto ha sido la oportunidad de poder conversar con esos prospectos con los que ya están sonando para subir al béisbol de las grandes ligas. No sé a quién tenemos primero por allí. Lalo, cuéntame con quién comenzamos.
0: Si te parece, mi querida Andreina, nos vamos con Leo Debris. Vamos con Leo Debris, uno de los principales prospectos, bien dices, y tuviste la gran oportunidad de platicar con él.
2: Privilegio poder ser llamado a este juego, ¿no?
3: Muy bien, contento de estar aquí, de verdad, agradecido con la oportunidad del equipo y la invitación del MLB para este evento.
2: ¿Cómo manejas la presión y la expectativa de poder subir pronto al béisbol de las grandes ligas?
3: Jugando el béisbol, olvidándome de todo lo que tenga que ver fuera del terreno, nada más enfocándome en el juego y controlando lo que puedo controlar.
2: ¿Qué significa para ti y para tu familia este momento?
3: Es algo especial, trabajamos desde niño para estos eventos y verme aquí, verme junto a muchos carajitos superestrellas también es algo muy, muy especial, muy bonito.
2: ¿Qué le dices a los niños de República Dominicana que en este momento te están viendo y sueñan con estar aquí?
3: Que trabajen fuerte y que no dejen, que nunca le digan que no, que se lleven de los consejos de papá y mamá y sobre todo que se agarren de la mano de Dios.
2: Apreciamos mucho este momento que nos das.
3: Gracias, claro que sí. Gracias.
2: Vamos a la foto y foto más rapidito.
0: Ahí está, querida Andreina. Leo Debris. Ahora, si te parece, vamos a escuchar.
1: Sí, señor, el dominicano. Uh-huh. Leo Debris. Sí, Lelito, y quería aportar un poco acá porque yo creo que esto vale muchísimo y quiero comentarlo. Durante la dinámica para hacerle las entrevistas siempre hay un tiempo, quizás el tiempo no es suficiente para que estos chicos entren a su práctica de bateo antes del juego, que lancen pelotas y calentar pues antes del juego, y ya se nos había vencido el tiempo de estar en el terreno y nos mandaron a salir a una zona donde ya no teníamos acceso directo a los jugadores. Y nosotros, a través de una reja, le pedimos a Leo y también le pedimos a Arias, que también lo vamos a ver y escuchar, que si podían venirse, porque no teníamos opción de poder entrar porque ya nos habían sacado del lugar. Era la regla y hay que cumplirla. Y ellos dijeron, sí, espérame que yo voy a dar la vuelta y me voy hasta donde tú estás. Esa humildad, ¿no? Esas ganas de querer compartir un momento tan importante para ellos. Yo creo que eso tiene valor y ojalá que esa humildad permanezca después de subir al béisbol de las grandes ligas y sean grandes estrellas. Así que pronto les pediré la entrevista ahora como grande liga.
0: Eso, qué bonito. Y qué tipos con gran humildad, ¿no? Con gran corazón, y no se les sube pese a estar en este escenario tan importante en el mundo del béisbol, mi Andreina. Si te parece, ahora escuchemos a Franklin Arias, que también estuviste con él.
2: que ibas a formar parte de este evento?
3: Muy contento de estar aquí. Me dijeron cuando estaba en el training room, creo que me habían dado un pelotazo, y me dijeron, ay, tenemos que ir a la oficina del jefe. Pensé que era algo malo, pero después me dieron la noticia y me emocioné bastante.
2: ¿Cómo te sentiste?
3: Súper contento, apenas me dijeron, llamé a mi mamá, a mi papá y todos se emocionaron.
2: Eres un campo corto que está siendo muy requerido en el béisbol de las grandes ligas. Inclusive muchos de tus compañeros y en la organización piden que te suban al béisbol de las grandes ligas. ¿Cómo te sientes con eso?
3: No, mira, orgulloso de escuchar eso, pero trato de que las cosas afuera no se metan en mi cabeza. Trato de seguir haciendo mi trabajo y seguir haciendo lo que se hace.
2: Sabemos que muchos venezolanos y niños hoy están viendo tu carrera y aspiran a estar en el lugar donde te encuentras ahora mismo. ¿Qué le dices a esos chamos?
3: No, mira, que así como me ven hoy en día aquí, fui un niño, también lo soñé y lo estoy logrando, y así como lo estoy haciendo yo, ellos también lo pueden lograr.
2: ¿Cuál es el mejor consejo que le das?
3: Que nunca se rinden, escuchen al papá y a la mamá, y que siempre cuando escuchen a alguien que le digan que no pueden, que no le presten atención y cojan eso de ánimo.
2: Te voy a decir un secreto.
3: Dígame.
2: Muchos dicen que eres muy maduro para la edad que tienes. ¿Por qué?
3: No sé, yo siento que eso viene ya de casa, mi papá y mi mamá, la forma en que ellos me enseñaron desde muy pequeño. Yo siento que a lo mejor por esa manera yo soy así.
2: Ángel, tú sabes que nuestro país está viviendo un momento muy difícil y muy desgarrador. ¿Qué le dices a todos los venezolanos que hoy están pasando por un momento terrible?
3: Sabemos que es algo que pasó muy difícil, sabemos que no vamos a cerrar los ojos y ya va a cambiar, pero también sabemos que somos venezolanos, somos fuertes y sabemos que unidos podemos salir de ese momento.
2: Te aprecio mucho y gracias por estos minutos que nos das.
3: Gracias a ustedes.
0: Ahí las palabras de Franklin Arias, que Andreina, tipazo, uh-huh. tipazo.
1: Sí, además un chamo que no sé si te diste cuenta, tenía una respuesta rápida para las preguntas, concisa, redonditas, ¿no? Yo decía, ¿será que este muchacho sabía qué preguntas le iba a hacer yo? Y las practicó antes, porque de verdad que con esa edad, y por eso le saqué a relucir en la conversación su madurez. Y muchos hablan de eso, que ese juega un papel muy importante dentro del béisbol. Lalo, la relación con los medios, que ya vemos que está comenzando a ser muy exitosa. Él también dijo, espérame que yo voy para allá, para el otro lado, y se vino a ese lugar. Si te diste cuenta, la entrevista fue en el mismo lugar que le hicimos a Leo Debris, el dominicano. Y la verdad es que yo creo que verlos en ese momento, con esa ilusión, con esas ganas de seguir, ¿no?, luchando por sus sueños, es algo muy, muy, muy bonito. Y la verdad es que para mí, como periodista, es un privilegio poder estar en un momento como este, el poder verle las caras y estar allí al lado de ellos en el momento en el que están soñando, con esa llamadita, que ojalá pronto llegue.
0: No, y es un momento, Andreina, es un momento porque son 5 venezolanos, 5 convocados a este Juego de Estrellas del Futuro.
1: Sí, la verdad es que está bonito el escenario, está muy bonito lo que está por venir. Creo que nos quedan un poquito más de 5 minutos. No sé si quieres rodar la otra entrevista para luego hablar del Home Run Derby, porque eso se va a poner bueno esta noche.
0: Claro que sí, escuchemos a Nelson Rada.
2: En este Juego de Futuras Estrellas, en el marco de una semana extraordinaria en Filadelfia, compatriota, un placer verte y qué bonito poder disfrutar un día como este.
3: No, gracias por la entrevista y sí, bastante contento, gracias a Dios por dame este regalo y la organización que me dio la oportunidad. Contento de estar aquí con mi familia y poder disfrutarlo con ella.
2: ¿Qué significa el llamado al Juego de las Estrellas Futuro, considerando que el 80% de los jugadores que están aquí van y debutan en las grandes ligas?
3: Sí, es un sueño para mí desde niño y bueno, ya que estás diciendo eso, bastante contento de que está más cerca el llamado y bueno, en tu mano de Dios y que Él decida cuándo.
2: ¿Cuando eras niño soñaste con esto?
3: Sí, de pequeño siempre veía los Juegos de Estrellas, Juegos Futuros de Estrellas, y decía, bueno, algún día pues trabajaré para poder estar ahí, y bueno, logré, gracias a Dios.
2: ¿Cuándo crees tú que estés ya en las mayores?
3: No, como te digo, eso depende del equipo, cuando Dios quiera, en el tiempo de Dios perfecto, y cuando el equipo y Dios decida, yo estaré.
2: ¿Qué es lo que vienes a demostrar hoy? Porque sabemos que tus números te acompañan, sabemos que lo que has hecho y el trabajo que has demostrado te han llevado a estar aquí, porque no todos vienen a este juego.
3: No, sí, vengo a hacer el mismo trabajo que siempre he hecho en cualquier juego, a a mostrar mis habilidades y nada, contento de estar aquí y poder disfrutarme este juego.
2: Sabemos que nuestro país vive un momento muy difícil, complicado y desgarrador. ¿Qué palabras tienes para todos los venezolanos?
3: Sí, es bastante triste y bastante difícil lo que están pasando ya los venezolanos y verlo de aquí y no poder como que estar ya ayudando, sino por un teléfono o no está tan cerca allá de las personas que están pasando un mal momento. Es difícil para nosotros salir a jugar y de igual manera está pensando en lo que está pasando allá, pero le envío mucha fuerza, mucha bendición a esas personas que la están pasando mal y en lo que se puede apoyar, aquí estamos apoyando.
2: Por último, ¿qué le dices a ese niño que te está viendo en este momento, que sueña con estar aquí y que tú eres parte de esas figuras que admira y que quisiera ver en el béisbol de las grandes ligas? ¿Cuáles son las palabras que le das?
3: No, que sigan soñando, que trabajen por sus sueños. Sueños se cumplen cuando trabaja de la mano de eso, y háganle caso a su familia, a sus padres, siempre van a estar ahí apoyándolo y guiándolo por el mejor camino.
2: Éxito, ¿eh?
3: Gracias.
2: Una fotico rapidito, aquí.
0: Ahí las palabras de Nelson Rada, mi querida Andreina.
1: Bueno. Sí, definitivamente. Bueno, hablemos un poquito del Home Run Derby, que ya nos queda muy poquito tiempo. Esta noche, de los 8 llamados a esta actividad, que además a muchos nos gusta demasiado en medio de la temporada regular, de los 8, 2 son latinos. Junior Caminero, de República Dominicana y de los Rays de Tampa Bay, estará, bueno, buscando revancha, porque recuerden que él vivió la final el año pasado y la perdió. Y el venezolano Wilson Contreras, de los Medias Rojas de Boston, que será su primera oportunidad y buscar el segundo trofeo para un venezolano en un Home Run Derby, porque el único que lo ha hecho por mi país ha sido Bob Abreu en el año 2005. Y también tomando en cuenta, Lalito, que en los últimos 4 años, 3 han sido latinos. El que nos rompió la racha fue el año pasado con esa pérdida de Caminero, pero hoy esperamos que uno de estos dos latinos pueda llevarse el trofeo del Home Run Derby.
0: Y la gente está emocionadísima, ¿no?, por este evento.
1: Sí, la verdad es que ayer no nos da tiempo de compartir esa entrevista, pero quizás un poquito más adelante podemos. Nos encontramos a un señor que evidentemente era un señor nacido de acá, porque empezó a hablar inglés, pero de repente comenzó a hablar español. Y yo le digo, ¿podría darme unas declaraciones para Univision? Estuvimos conversando. Sí, claro, usted habla español, un poco español, pero sí puedo hablar con usted. Y yo decía, oh my God, pero este señor habla español. Y conversamos con él y me dice, bueno, sí, lo que pasa es que yo me casé con una venezolana. Oh. Y yo le digo, ah, pero usted eligió buenísimo. Y me dijo, sí, pero ya me divorcié. Así que la gente está súper feliz por estar aquí.
0: Andreina, nos vamos a promoción y regresamos. Buenos días, América.

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6: Jim Thorpe fue quizás el atleta más completo que haya nacido en Estados Unidos. Brilló en Juegos Olímpicos, fútbol americano, béisbol y más. Su cuerpo parecía preparado para cualquier disciplina y su talento desbordaba las reglas de su tiempo. En una época marcada por prejuicios, Thorpe compitió con grandeza feroz. Su nombre representa la idea poderosa, el deporte como expresión pura del talento humano.
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7: Serena Williams redefinió la fuerza en el tenis. Su saque era intimidante, su mentalidad indestructible y su presencia revolucionaria. Ganó en una era durísima, volvió después de lesiones, críticas y maternidad y siguió compitiendo como figura monumental. Serena no pidió permiso para dominar, impuso respeto. Representa poder, elegancia, resistencia y grandeza. Su legado va mucho más allá de la cancha, abrió camino.
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6: Simone Biles llevó la gimnasia a una frontera que parecía imposible. Su potencia, control corporal y creatividad la colocaron en una categoría única. Tiene movimientos con su nombre porque hizo cosas que nadie más podía hacer. Pero su grandeza también está en hablar de salud mental, presión y humanidad. Biles recordó que incluso los más fuertes también sienten y que cuidarse también es valentía.
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10: Y cuando son las 8:41 en el este, las 7:41 en el centro y las 5:41 en el Pacífico, vamos a escuchar lo que nos depara para el clima esta mañana. Está Arletis Roque, nuestra meteoróloga. Adelante, Arletis, muy buenos días.
4: Feliz inicio de semana para todos ustedes. El panorama meteorológico va a estar marcado por calor intenso, por alta humedad y por el potencial de lluvias y tormentas en algunas áreas. Vamos a comenzar hablando sobre el noreste del país, incluyendo zonas como Nueva York, Nueva Jersey. El calor y la humedad van a comenzar a aumentar a medida que una fuerte zona de altas presiones en los niveles medios y altos de la atmósfera se desplace hacia el este, aunque el mayor impacto de estas condiciones calurosas se van a extender hacia la jornada del martes. Desde hoy ya va a comenzar a sentirse un ambiente más cálido y también más húmedo. En la zona de los Grandes Lagos y el medio oeste superior, incluyendo también el área de Chicago, va a continuar aumentando también el calor. Las temperaturas máximas pudieran acercarse ampliamente a los medios 90 grados y, por supuesto, la humedad va a estar dejando el índice de calor cada vez mayor. En el área de Washington y el Atlántico medio sur se espera un ambiente muy húmedo, la posibilidad de tormentas dispersas y de carácter repetitivo. Por lo tanto, también hay riesgo de lluvias excesivas, especialmente desde las Carolinas hacia el sur, debido a un frente casi estacionario que puede estar favoreciendo periodos de lluvias fuertes e inundaciones repentinas de carácter aislado. En Florida, incluyendo Orlando, incluso la ciudad de Miami, la combinación de humedad, condiciones favorables para tormentas, mantienen la posibilidad de lluvias fuertes localizadas dentro de un patrón húmedo que va a estar afectando el sureste del país. En Texas, incluyendo Houston, Dallas, Austin, San Antonio, también estará aumentando desde hoy la preocupación por lluvias intensas. El mismo frente que se mantiene casi estacionario, extendido hasta la porción norte del estado de Texas, combinado con muchísima humedad que va a estar llegando desde el Golfo, pues también va a estar dejando el desarrollo de lluvias, de tormentas eléctricas, algunas localmente intensas, y algunas zonas pudieran recibir más de 3 pulgadas de lluvias. Por lo tanto, hay riesgo de inundaciones repentinas y especialmente, sobre todo, si las tormentas se repiten sobre las mismas áreas. En Arizona, Nevada, California, va a estar todavía llegando humedad asociada al monzón, pudiera estar favoreciendo el desarrollo de algunas lluvias, de algunas tormentas eléctricas en la tarde, pero no será en todos los estados de carácter generalizado. El mayor potencial de lluvia fuerte se concentra en Arizona, en áreas montañosas, también en la Sierra Nevada, con un riesgo marginal de inundaciones repentinas en las zonas más vulnerables. Así que, en resumen, para este lunes los puntos principales serán el aumento del calor, también el ambiente que se mantiene bastante húmedo, sobre todo hacia el centro y el noreste del país, y ese potencial de lluvias fuertes con riesgo de inundaciones principalmente en el sur y el sureste de Estados Unidos.
10: Bueno, pues ahí está la información, calor bastante intenso que se siente, así que tome precauciones, porque sí hay muchas partes de Estados Unidos que se está sintiendo el calor extremo. Pero ¿cómo proteger a los perros y los gatos del calor? Estos son los consejos de expertos para que estas mascotas puedan sentir ese calor extremo. Así que aquí les presentamos el siguiente reporte.
11: Familia Olivo, Paquito es el rey de la casa.
12: Para nosotros nos da mucho cariño y además él nos trae mucha alegría.
11: Por eso su bienestar es su prioridad.
12: Está muy caliente y él se agita porque como está impuesto a estar adentro.
11: En estos días de mucho calor tratan de mantenerlo fresco, hidratado y protegido.
12: Hasta tiene un abanico.
11: Y es que las altas temperaturas que se han registrado en gran parte del país no solo afectan a las personas. Las mascotas también enfrentan un riesgo significativo cuando el termómetro supera los 95 grados Fahrenheit.
13: Siempre que tengo una botellita de agua, aquí la tengo al lado.
11: Además de la deshidratación, los perros y gatos pueden sufrir quemaduras en las plantas de sus patas. Mario Luevano sabe lo importante que es cuidar de su fiel compañero Kirby, por eso limita el tiempo que pasan al aire libre y trata de salir temprano por la mañana o por la noche cuando las temperaturas son más frescas.
13: Le pongo unas cositas en los pies para que no le dañe. Para él, como está bien chaparrito, el calor está más cerca.
11: Los expertos recomiendan estar atentos a síntomas como jadeo excesivo, salivación abundante, debilidad o temblores, vómitos o diarrea, encías rojas oscuras o azuladas, desorientación o colapso.
14: No sudan como nosotros, así es que tienen que respirar más rápido para sacar el calor. Y si no pueden hacer eso también es grave porque se calientan de volada.
11: Un golpe de calor puede ser mortal en cuestión de minutos y requiere atención veterinaria inmediata.
14: Mejor tenerlos adentro donde están más confortables, porque afuera tiene que tener sombra, tiene que tener agua para tomar.
11: Uno de los errores más frecuentes sigue siendo dejar a los animales dentro del automóvil. Aunque las ventanas permanezcan entreabiertas, la temperatura en el interior puede aumentar rápidamente.
12: Ellos son animalitos y uno tiene que cuidarlos a ellos.
11: En McAllen, Texas, Reina Rodríguez, NMás Univisión.
10: Bueno, pues así la información también, ¿no? Con respecto a las precauciones que debemos tomar para las mascotas. Y vamos a cambiar radicalmente de tema. Nos vamos ahora con información que tiene que ver con lo que está pasando actualmente con Estados Unidos, que ha intensificado ataques contra Irán y crece la tensión en el Estrecho de Hormuz. Nuestra periodista Claudia Uceda nos cuenta que 1,000 misiles están listos y apuntando a la República Islámica de Irán y miles más le seguirán inmediatamente si el gobierno iraní actúa sobre su amenaza. Fue lo que escribió Donald Trump a través de las redes sociales y aquí les presentamos el reporte.

0: cómo Trump respondería contra Irán si atentan contra él. Mil misiles están listos y apuntando a la República Islámica de Irán, y miles más le seguirían inmediatamente si el gobierno iraní actúa sobre su amenaza, escribió Trump. Trump fue más allá, añadiendo que ya se han dado las órdenes y que el ejército de Estados Unidos está listo, dispuesto y capaz de aniquilar y destruir por completo todas las zonas de Irán.
1: I'm number one on the kill list.
0: Trump lleva días hablando de amenazas contra su vida. Este nuevo comentario surge tras las noticias de esta semana de que Israel habría compartido nueva información de inteligencia con Estados Unidos sobre un complot en su contra. En Irán, el nuevo líder supremo prometió vengar la muerte de su padre. Nos comprometemos a vengar tu sangre pura y la sangre de todos los mártires de estas dos guerras, cobrándonosla de sus asesinos criminales y despreciables. Su ausencia ha alimentado especulaciones sobre su paradero y sobre el control real que ejerce en medio de una de las crisis más delicadas entre Irán y Estados Unidos.
2: Por ahora, ambos países parecen evitar una nueva escalada militar luego de una serie de ataques durante la semana.
0: Hoy en Omán se espera que las negociaciones continúen. El ministro de Asuntos Exteriores de Irán también está allí. El vicepresidente J.D. Vance y el secretario de Estado Marco Rubio también tienen planeado reunirse con mediadores. En Washington, Claudio Uceda, N más Univision.
3: Bueno, pues así la información con Claudia Seda. Tenemos y estamos muy atentos de lo que pueda pasar en las próximas horas para informarle sobre esta nueva escalada de tensión allá en el Medio Oriente. Y mientras tanto, bueno, aquí también le estamos invitando a que participe en nuestra pregunta del día. Ha sido bastante polémico, ¿no? Lo que ha pasado con Argentina y es muy controversial. Tenemos la pregunta del día de hoy y también el teléfono activado para que ustedes puedan participar y comentar respecto a este tema. La nueva polémica por decisiones arbitrales en favor de Argentina. Y esto tiene que ver con el Mundial, porque tras la victoria argentina sobre Suiza en los cuartos de final, el técnico suizo Murat Yakin explotó contra el arbitraje y aseguró que su equipo fue perjudicado por una decisión que destruyó el partido y que cambió totalmente el resultado, Toñito, Lalito, porque, bueno, pues la polémica surgió cuando el delantero suizo Brill Embolo fue expulsado tras una revisión en video bajo el protocolo de identidad equivocada, dejando a Suiza con 10 jugadores en un momento clave del encuentro y en un partido de eliminación directa. Hoy le estamos preguntando, ¿crees que Argentina ha sido favorecida por el arbitraje durante este mundial? ¿Coincides o crees que son excusas de los rivales? Y si pudieras eliminar una cosa del fútbol, ¿qué quitarías? ¿El VAR? ¿Las simulaciones? ¿Las expulsiones de jugadores? ¿El fuera de lugar? ¿Los penales? ¿Los tiempos o las pausas de hidratación? Lalito, ¿tú qué quitarías?
4: Yo quitaría los tiempos extras. Quitaría los tiempos extras y nos iríamos directo a los penales. Eso yo quitaría, los tiempos extras, o a lo mejor gol de oro, también sería muy, pero muy emocionante. Gol gana. Y las pausas de hidratación solamente de ser necesarias en caso de que, pues, se rebasen los grados centígrados, grados Fahrenheit, en ese caso, porque estás en la noche muy fresco y haces una pausa de hidratación. ¿Cómo que no?
3: Sí, sobre todo ahorita que en Estados Unidos se están presentando temperaturas extremas, ¿no? Calor extremo. Y entonces imagínate ahí en Miami. Yo creo que a los de Noruega sí les afectó. Sí les afectó el clima.
5: Pues también a los ingleses. Pues sí, también a los ingleses.
3: Tengo que justificar porque no está Noruega. De alguna manera.
5: Yo creo que en ese partido estaba parejo la afectación para ambos. O sea, los dos tienen climas muy similares, ¿no? Entonces sí, creo yo que sí fue parejo de ese tema.
3: Sí, no, la verdad es que en esos momentos o en esos casos de calor extremo, pues sí, afecta mucho y sí se tienen que hacer esas pausas de hidratación.
5: No, pero en mi casa aparecían noruegos también, me cayeron gordos mi esposa y mis hijos apoyando a Noruega.
3: Todo México estaba
5: con Noruega. Relájese, yo les decía, relájese, parecen noruegos, y yo apoyaba, yo festejé los goles de Inglaterra.
3: Sí.
5: Hasta mi hijo Leo se enojó conmigo. Papá, ¿qué te pasa? ¿Por qué estás festejando el Golden Gate? Porque yo le voy a Inglaterra, hijo. O sea, bueno, no le voy. Quiero que avance Inglaterra. En los mundiales, yo siempre apoyo a Inglaterra en los mundiales. A excepción de contra México el pasado, pues. Pero sí me decía mi papá, mi hijo. ¿Por qué festejas? Digo, no festejé, solo estoy diciendo que me da gusto, pues, que avance Inglaterra. Y ellos se enojaban cuando fallaba Noruega. Y yo, tranquilos, noruegos, relájense, ¿de cuándo acá le salieron ahí lo vikingo?
3: Ramaron.
4: En el FanFest la gente lloraba cuando Inglaterra metía gol, lloraban. Yo dije, ay, ¿en serio? Muchas playas de Noruega, muchísimas playas de Noruega. Y se me hizo como que in extremis, ¿no? De repente ya nos enamoramos de...
5: Yo le dije a mi esposa, Haaland apareció hace muchos años, ¿eh? No ahorita. Le dije, Haaland ya tiene años rompiéndola.
4: Entonces, y lo sacaron.
5: Sí.
4: ¿Por lesión o por...?
5: Yo creo que ya no traía...
3: Que ya no aguantaba, creo.
4: Déjalo.
3: Ya no aguantaba mucho. A ver, yo tengo por ahí esa la duda, ¿no? Porque era muy amigo, o es muy amigo de Bellingham.
5: Ajá, sí, muy eso.
3: Entonces,
5: muy
3: amigo. De hecho, como que pareció que ni le dolió que hubieran perdido.
5: No, es que él decía que tenía, es que para él decía, va a ser un partido complicado sentimentalmente porque voy a jugar contra muchos amigos. Es, hay que recordar que él juega en la Premier League. Entonces, claro. Seguramente tiene muchos amigos en sí. Y a lo de Bellingham, pues desde el Borussia, ¿no? Desde el Borussia son cuates, ellos dos. Entonces, pero de eso, yo creo que de eso, a que no le haya dolido, no creo. Pero, pues todos tenemos distintas formas de mostrar.
3: De hecho, tiene orígenes ingleses. Entonces, bueno.
4: ¿Bellingham?
3: No.
5: Haaland.
3: Haaland. Obviamente Bellingham también.
5: Creo que por ahí una nota que se fueron de fiesta, ¿no? Hasta terminando el juego.
4: Sí.
3: Que a festejar el triunfo de Inglaterra.
5: Que los agarraron ahí infraganti. Y tal vez para esas elecciones o esas culturas, no sé en Noruega cómo está el tema de que si la prensa los mató o no, pero... No hay mucha bronca. Miren que también Morita andaba apoyando a Noruega.
4: Estaba remando Morita.
3: Estaba en el estadio de Miami.
5: Con su playera de Noruega.
4: Sí.
5: Qué mal time, ¿no?
4: Sí, porque pues nos acaban de ganar. Sí. Yo sé que todavía tienes la espinita con Inglaterra, pero Inglaterra solamente hizo su trabajo.
5: Pues claro, pero yo, qué mal time. O sea, una semana y vas y apoyas al contrario, ¿no? Creo que...
3: Como la mayoría de los mexicanos, Toñito.
5: Mal time de todos entonces. Hasta de mi familia, mal time.
3: Todos los mexicanos estamos mal.
5: No es cierto.
4: ¿Y ahora quién apoyaremos?
5: Cada quien.
3: ¿A Francia, por supuesto?
5: A Inglaterra.
3: Bueno, ¿tú, Lalito?
4: Inglaterra me gustaría.
3: ¿También? Vamos a la pausa. ¿Usted a quién apoya para la final?
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9: Michael Jordan no fue simplemente un basquetbolista, fue el rostro de una era. Con los Chicago Bulls transformó la NBA en un fenómeno global. Ganó campeonatos, finales, premios y momentos imposibles.
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12: 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Mays jugaba con alegría, pero también con una superioridad natural que lo convirtió en leyenda.
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9: Michael Phelps convirtió la alberca en su imperio. En cada brazada había técnica, ambición y una capacidad casi inhumana para competir bajo presión. Es el atleta olímpico más condecorado de la historia y símbolo absoluto del dominio. Phelps no nadaba carreras, construía capítulos de leyenda. Su cuerpo estaba diseñado para el agua, pero su mente fue diseñada para ganar cuando el mundo entero miraba.
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12: Ted Williams fue uno de los bateadores más puros que ha visto el béisbol. Su ojo, paciencia y técnica eran casi científicos. Además, interrumpió su carrera para servir como piloto militar y aún así volvió a producir con grandeza. Williams entendía la zona de strike como un mapa secreto.
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0: América de costa a costa, 9:01 de la mañana en el este, ya el reloj marcando 8:01 de la mañana en el centro y las 6:02 de la mañana en el Pacífico. Me reincorporo a la transmisión con todo mi equipo, gracias Janet, Lalo y mi querido Toñito allí en los controles y Brisi también en la asistencia. Vamos rápidamente a conversar con uno de los afectados de este terrible doble terremoto en mi país. Vamos a enlazar directamente con Ahmed Pérez Gandica. Nació, creció y volvió toda su vida en Playa Grande, en La Guaira. Allí vivió toda su vida. Una de las zonas más afectadas. Perdió su apartamento, decenas de amistades y seres queridos, y también lugares que solo quedan ahora en su memoria. Te abrazo fuerte, gracias por esperar, por conectar con nosotros y compartir este fuerte dolor con toda la audiencia de Buenos Días América de costa a costa. Te abrazo.
1: Saludos cordiales y muchas gracias.
0: Ahmed, quisiera preguntarte, y para que la audiencia pueda enterarse en contexto, ¿dónde estabas cuando ocurrió todo esto? Y que nos cuentes cuál ha sido el mayor impacto que ha generado en ti y en tu familia este doble terremoto.
1: Bueno, fíjate, yo, como bien comentabas, yo crecí y viví gran parte de mi vida en Playa Grande, que ha sido una de las zonas más afectadas de estos dos sismos simultáneos en Venezuela. Yo actualmente vivo en Puerto Rico, pero en Venezuela tenía mi apartamento, mis amistades, mis seres queridos, amistades de infancia y de toda una vida. Y bueno, el día de los sucesos, pocos minutos después de los terremotos, me avisó una vecina que habíamos perdido el edificio y que la magnitud de los acontecimientos era verdaderamente desbordada. En ese momento comencé a llamar a todas mis amistades, seres queridos y familiares, y poco a poco, a medida que iban transcurriendo los días, iba entendiendo que lo que habíamos vivido no tenía precedentes y verdaderamente ha sido algo sumamente devastador.
0: Cuando tú me dices seres queridos, personas cercanas, ¿de quiénes estamos hablando?
1: Hoy estamos hablando, hasta los momentos, mira, más de 50 amistades, vecinos y seres queridos de toda la vida, gente con la que crecí con la que viví gran parte de mi vida, en la misma urbanización, en el mismo pueblo, en la misma ciudad.
0: Vamos a detenernos un poco en esa llamada, Ahmed, porque yo creo que todos, de alguna u otra forma, recordamos el momento que estábamos haciendo justo cuando recibimos la noticia. En tu caso, ¿pensaste que fue, bueno, un movimiento telúrico, como han pasado en muchas oportunidades en Venezuela, y quizás no era para mayores? ¿Fuiste incrédulo o de inmediato entraste en modo esto?

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1: Estaba sucediendo, era mucho más allá de un terremoto normal.
2: Claro. Y en lo sucesivo, Ahmed, ¿cuál es el sentimiento que tienes? ¿Cómo crees que han transcurrido las cosas? Sobre todo para aquellas familias y personas que desde ese momento comenzaron a buscar a sus seres queridos, intentaron, porque ya sabían que estaban debajo de los escombros, rescatarlos. ¿Qué puedes contarnos de todos estos días que además han sido eternos?
1: Mira, yo te confieso que aún habiendo perdido mi hogar, mi único hogar, y muchísimas amistades, lo primero que se me ocurrió en el primer día fue levantar un proyecto y una campaña en mi propia casa para crear una operación que nace de un sentimiento personal, pero a la que se han juntado personas para poder llevar una mano amiga a las personas más necesitadas. En ese sentido, al transcurrir de los días, pues me fui dando cuenta de una necesidad verdaderamente impresionante que hemos tenido y hemos tratado de atender a diario. Yo creo que el mundo entero vio y hemos visto lo que ha sucedido. Ha sido una catástrofe sin precedentes, verdaderamente, y en una ciudad de alguna manera muy turística, en donde la mayoría del urbanismo se daba en edificios, aun cuando también interactúan las urbanizaciones de casas, y en ese sentido, un día feriado, pues casi que se conjugaron los peores elementos para que, o sea, nunca va a ser un entorno, un momento ideal, pero se conjugó lo peor para que el potencial de lo que nos sucedió verdaderamente fuese desbordante.
2: Explícame mejor de tu proyecto, cómo sirve a nuestra comunidad y de qué trata.
1: Mira, desde el día número uno yo levanté una pequeña campaña en GoFundMe que al día de hoy todavía no liberan los recursos por una serie de preguntas que continúan haciendo y que yo sigo respondiendo. Pero creé un grupo de trabajo. Yo tengo una base de operaciones aquí en casa junto con un grupo de trabajo en Venezuela y gente que me ayuda también de otras partes del mundo, venezolanos en su mayoría también, pero gente, amistades que tengo de otras partes. Recogemos fondos y con el grupo de trabajo que yo tengo en Venezuela tratamos de atender a gente, habiendo nacido y crecido en ese lugar, a gente que conocemos que está pasando necesidad y de la que no tenemos garantía que las grandes organizaciones que están apoyando pudiesen llegar. Al día de hoy levantamos una operación diaria de llevada de comida, medicamentos, insumos a algunos sectores vulnerables de La Guaira, por darte un ejemplo, la zona de Mar y Abajo en Catialamar, la zona de Playa Verde, la zona de Playa Grande, Guaracarumbo, y esto es algo que verdaderamente es muy pequeño, pero porque es la iniciativa mía junto con personas que me han ayudado y que se han sumado, y hemos podido tener a una persona en Caracas que hace el transporte, Freiber Serpa, busca los insumos en distintos puntos de Caracas, busca las comidas que muy amablemente, en una relación ahí de voluntariado y transfiriéndole un poquito de dinero para sustentar, tenemos un sitio de catering que nos hace las comidas para La Guaira, Altea Catering. Hemos logrado crear muy, muy, muy humildemente y de manera comunitaria un grupo de personas que ha ayudado y que ayuda diariamente a casi 200 personas directas en una ruta que ya tenemos.
2: Claro, y qué importante, ¿no? Es ese granito de arena, ese plato de comida, ese momento en el que los que están todavía buscando a sus seres queridos tienen un descanso, un respiro, una manera de decir, aquí hay personas que nos están ayudando y me siento con la fuerza, aunque no la tenga, de seguir adelante. Y eso es algo que no se paga con dinero. Ahmed, gracias por estar con nosotros esta mañana y contarnos de tu experiencia. Lo lamento mucho, ¿eh?
1: Muchas gracias a ustedes.
2: Un abrazo fuerte. Ahmed Pérez Gandica.

0: afectado por los terremotos en Venezuela. Vamos de inmediato a conectar este momento con Teresa Raimond Lebrun. Ella lidera la ONG Más Ciudadanos en La Guaira. Teresa, te abrazo, gracias por la espera y por conectar con Buenos Días América.
1: Hola, buenos días, un placer. Gracias,
0: Teresa, por el... Muchas gracias. ¿A qué se dedica la ONG que representas? Y por favor dime cómo hoy se encuentra La Guaira. ¿Cómo podrías, en palabras, decirnos en qué punto está ahora mismo?
1: Bueno, nosotros somos de La Guaira, somos una asociación civil que nació en el año 2017 por necesidades de comunidades vulnerables en temas de cultura y comunitaria.
0: ¿No, me escuchan bien? Te escucho entrecortado, pero estamos intentando entenderte.
1: Ok. Voy a ver si puedo...
0: Ahora creo que estás mejor.
1: Mi conexión, un segundo.
0: Ok. A ver, estamos conversando con Teresa Raimo. Ella es y lidera la ONG Más Ciudadanos en La Guaira. Y estamos conversando con ella a propósito de la labor que vienen haciendo desde que se dio el doble terremoto en Venezuela. A ver, Teresa, ¿nos escuchas? Ella está intentando reconectar con una mejor conexión. Vamos a intentar a ver si ahora sí la podemos tener mejor. A ver, Teresa, ¿me escuchas? A ver, vamos a esperar que ella reconecte, porque a veces la reconexión no es tan rápida como decíamos, pero definitivamente son momentos y han pasado los días y como siempre se los decimos y se los repetimos, no soltemos a Venezuela. Es importantísimo que hoy más que nunca sigamos ayudando desde donde nos encontremos. La semana pasada terminamos el viernes con una maravillosa caravana de donación que arrancó desde Los Ángeles, terminó en Miami el viernes, como les decía, un propósito, ¿no?, que tenemos todos desde fuera del país, el poder seguir ayudando a nuestros hermanos venezolanos. A ver, Teresa, sí. Creo que regresaste. Gracias.
1: Sí, cambié el dispositivo.
0: Te escucho perfectamente. Sí. Adelante.
1: Bueno, nosotros somos una asociación civil sin fines de lucro que nació en La Guaira, somos de La Guaira, en el año 2017, para atender necesidades de las comunidades vulnerables que nos rodeaban. Durante el primer año de trabajo estuvimos haciendo acción comunitaria de asistencia, pero ya en los siguientes 8 años de gestión nos hemos dedicado a generar iniciativas de alto impacto por medio de proyectos. Y luego del terremoto, por medio de un proyecto, un programa que se llama Operación Esperanza, hemos retomado estas actividades de asistencia directa a comunidades. Porque anteriormente, durante nuestros casi 9 años de trabajo, no habíamos continuado haciendo asistencia directa, sino a través de programas que tenían más que ver con educación. Pero bueno, viendo el contexto y que es nuestra tierra, esto lo retomamos.
0: Claro, Teresa, te preguntaba por cómo está La Guaira hoy. ¿Qué puedes decirnos?
1: Bueno, la verdad es una situación que se puede dimensionar de dos maneras, porque tenemos una población que se vio directamente afectada en sus viviendas, en sus pérdidas de familiares, pero también tenemos otra parte de la población que se está viendo, que no se vio afectada por el terremoto en su infraestructura de vivienda o no tuvo pérdidas familiares, pero que no está teniendo acceso a algunos medios, ¿no? Por toda la situación post-terremoto. Entonces, yo creo que es muy complejo de analizar, también por la etapa que nos encontramos. Nos encontramos actualmente terminando en las últimas acciones de rescate y en medio de una crisis sanitaria por las mismas pérdidas y colapso, ¿no?, de todo el estado Vargas y La Guaira.
0: Claro. Entonces, y justamente eso quería preguntarte, porque en las redes hay información valiosa, pero también a veces engaños, ¿no?, y personas que se aprovechan de este momento tan complicado para levantar información que no es cierta. ¿Se siguen buscando sobrevivientes debajo de los escombros?
1: Cada vez menos. Yo esta semana que terminó, ayer, tuve la oportunidad de estar 3 días diferentes. Estuve el martes, el jueves y el sábado visitando de polo a polo, de este a oeste, y cada vez las labores de rescate son menos. Realmente la mayor cantidad de personas que se encuentran en los derrumbes, están esperando por encontrar los cuerpos de sus familias y en parte con la esperanza en algunos casos de poder rescatar. Creo que la zona de Tanahuarenas es donde se ha concentrado últimamente ya los equipos de rescate que quedan, pero ya esa fase de rescate está por finalizar.
0: Claro. ¿Qué mensaje quieres darle al mundo? Hoy nos escuchan en su mayoría latinos, hispanos, que estamos en Estados Unidos y que definitivamente a veces nos vemos con las manos atadas por no saber cómo poder ayudar a nuestro país o a nuestros hermanos venezolanos. ¿Qué puedes decir?
1: Que la ayuda tiene que ser organizada. Creo que son muy buenas las intenciones y eso nos ha sostenido moralmente a los que estamos acá en Venezuela, pero la organización y la comunicación para poder ayudar son cruciales para conocer realmente las necesidades de las personas que están afectadas, porque la ayuda ciega puede hacer más daño que la ayuda.
0: Así es.
1: No planifica.
0: Gracias, Teresa. Gracias, Teresa, por darnos esta entrevista el día de hoy. Un abrazo fuerte para nuestro pueblo.
1: Gracias.
0: Ahí está. Teresa Raymond Lebrun lidera la ONG Más Ciudadanos en La Guaira. Ya regresamos.
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4: Joe Montana fue el quarterback de la calma perfecta. En los momentos grandes, cuando el estadio rugía y el reloj apretaba, parecía jugar en silencio. Con los 49ers ganó Super Bowls y dejó remontadas de colección. No tenía el brazo más explosivo, pero sí una precisión quirúrgica y una frialdad legendaria. Montana convirtió el último drive en una forma de arte.
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5: Tiger Woods cambió el golf con una mezcla brutal de talento, concentración y magnetismo. 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Tiger ganó majors, rompió barreras y convirtió cada domingo en una cita nacional. Su historia tiene gloria, caída y regreso. Ingredientes de una leyenda total.
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0: Marineritas, marineritas, buenos días, ¿cómo están? Qué gusto saludarles. ¿Qué dice Filadelfia? Frío, ¿no?
1: Filadelfia ¿qué? Caliente, es una cosa, no sé si es peor, ¿Miami o Filadelfia?
0: ¿En serio?
1: Uy, mira cómo estoy bronceada, mírame.
0: Bronceadita, bronceadita.
2: Qué rico.
1: Dios mío. No, Jane, no hay que trabajar así. No sabes en qué sombra abrigar, ¿ok? ¿Cómo es que? No sabes a qué sombra arrimarte. Esa es esa frase. La verdad es que es un calor horroroso. Y allí, en pleno terreno, no hay una sombra. No hay una sombra por ningún lado.
2: Dije qué rico porque ahorita me estoy congelando.
1: Sí. Ah, claro.
2: Ahorita sí me vendría bien un poquito de calorcito, un rayito de sol. Pero no, ya estando a esas temperaturas, la verdad es que es complicado.
0: Sí, sí, sí, sí. Y más en el partido, ¿no? Y más en el Home Run Derby que va a haber al ratito. Chicas, chicos, la pregunta que le hacemos a nuestra audiencia es la siguiente. Vayan a emitir sus votos. Es muy fácil. ¿Quién ganará las semifinales? Sencillo. Sencillo. Francia, España, Inglaterra contra Argentina. Rumbo a la gran final, máxima emoción y el mundo entero conteniendo la respiración. Cuatro campeones del mundo, cuatro históricos, cuatro equipos espectaculares. El que ya tiene mucho tiempo sin ser campeón, desde el 66, es Inglaterra, el que más necesita el título. España lo fue en el 2010, Francia fue en Rusia, Argentina acaba de salir campeón en Qatar. Este es un partido de alta envergadura, ¿eh?
2: Los dos. Qué buenas se pusieron, sí.
0: Tanto Inglaterra como Francia.
2: Y me gustó tu gráfica, ¿eh? Quedó muy linda.
0: Muchas gracias. Muchas gracias. A la orden siempre. Una sola final y un solo campeón. Pero por el momento, ¿quién llega a la final para ustedes? Francia contra España, ¿quién avanza? Inglaterra contra Argentina. ¿Qué duelo? Harry Kane contra Lionel Messi. ¿Qué duelo? Lamine Yamal contra Kylian Mbappé. Dos generaciones un poco distintas, pero son golpazos de poder.
1: No, bueno, profe, voy a responder primero. Yo creo que la final del 2022 se repite.
0: Una reedición, Aluna. ¿Qué le apostamos acá? ¿Qué le apostamos acá? Andreina, Yane, Toñito, Lalo. El que le atine, ¿qué se lleva?
1: Ay. Un tequila negro.
2: ¿Tequila negro?
0: ¿El de Luis Miguel?
1: Uh-huh. Es correcto.
0: El que gane, entre todos, hacemos la cooperacha para un tequila negro. Y aquí vamos a apuntar, ¿eh? Señorita Gandica, ¿quiénes llegan a la final? A ver si usted le atina.
2: El que gane Argentina. Se toma... Ay, perdóneme. Yo sigo con...
1: Ya se quedó pegado en el tequila. ¡Ándale, amiga!
2: Sí, sí, sí. Es que yo iba a decir, el que gane se va a tomar unos shots de tequila según el número de goles con el que haya ganado.
1: Oh, ok. Y si son penales, emborráchate.
2: Y se pone más bueno todavía.
1: Ya no quiere penales. Mire, bueno, como les dije, creo que se va a repetir la final del 2022. Argentina le gana a Inglaterra y Francia le gana a España.
0: Francia, qué final, ¿eh? Qué final. Francia contra Argentina. Janet Vázquez.
2: Ay, yo me voy por Francia e Inglaterra.
0: Francia contra Inglaterra.
1: No quieres nada con Messi, ¿no? Y con Argentina. Nada.
2: No, yo quiero que...
1: Absolutamente. ¿Qué te hicieron?
2: No, nada. Solo ser el América de...
3: Ómala.
2: Del Mundial.
0: Órale. Antonio Murillo Medina.
3: Creo que va a avanzar. Ahí va. Francia, Inglaterra.
0: Francia contra Inglaterra.
2: Igual que yo.
0: Aquí estoy apuntando, ¿eh?
1: Sí, Francia. Por favor, apunta.
0: Francia contra Inglaterra.
1: Porque esta gente va a pagar el tequila.
0: El tequila negro. Yo, esta va a ser la verdadera final. Lápiz y papel. España contra Inglaterra.
1: Yo sabía que tú ibas a decir eso. Para llevarnos la contraria. Yo sabía.
0: Esa va a ser la verdadera final.
3: Yo estoy contigo, Andreina, yo te apoyo.
1: A eso iba yo, mi reina. Sí, tú
3: claro.
1: Tienes, o sea, tú eres la más importante de todo esto.
3: Yo no te puedo fallar, Andreina. Mira, a ojos cerrados y a todo cerrado. Francia, Argentina, claro, se va a repetir esa final de hace 4 años. Andreina.
1: Ok, reina. Preciosa. Bueno. Nos vamos a tomar ese tequila tú y yo, pero bueno, en casita.
3: ¿Tequila qué? Perdón, ¿va a ser tequila qué?
1: Negro.
3: Ya sin el tequila. Con lo otro me doy.
1: Es el tequila negro, el de Luismi.
3: Ah, ok, de Luismi. Está bien. No importa. Okay. Yo soy golosa de nacimiento.
1: Ok, muy bien, se nota.
0: Entonces, Toñito, tú dijiste Francia contra Inglaterra.
3: Francia Inglaterra, sí.
0: Y Andreina dijo... Francia contra Argentina.
3: Ajá.
0: Francia.
1: Yo también.
0: Jane dijo Francia contra Inglaterra. Entonces, ajá, ustedes van a...
2: Nos vamos a repartir los shots.
0: Se van a repartir los shots.
2: Muy bien, así no nos
1: emborrachamos. Bueno, pero creo tanto que aquí hay combinaciones de todo tipo, ¿no? Porque tú ahora dijiste España-Inglaterra.
2: España-Inglaterra. Ajá. Se quiere tomar los shots solito. Yo
1: dije alguien España ganará.
0: Nadie dijo España-Argentina, que sería una gran final.
3: Sería una gran final.
0: Sí. No puedo creer. No, gran final. España contra Argentina, sí sería cualquiera de las combinaciones que ustedes me han presentado aquí, son espectaculares. Nos dice.
2: ¿Y ya vieron las coincidencias de España del 2010?
0: ¿Con esta España?
2: Con esta, las coincidencias en cuanto a mundiales, ¿no? De que, por ejemplo, en el 2010 empezó el 11 de junio con un México-Sudáfrica. Y ahora 2026 empezó igual. También está, España comenzó en el grupo H en el 2010. En este 2026 igual. Shakira interpretó la canción oficial del mundial en el 2010. Y en este 2026 lo mismo. También España venía de ganar la Eurocopa 2 años antes, en 2010, y en 2026 lo mismo. España lleva su convocatoria a 8 jugadores del Barcelona. 2010, 2026 se repite.
0: ¡Órale!
2: También son muchas, son varias. Luego te las termino de decir.
1: Porque ¡órale!
0: Entonces ya España va a ser campeón.
2: Eso sí quieren decir. Ellos, no sé si esa coincidencia
0: son
2: o...
0: Muchas.
1: Esos son los españoles.
0: Pero son muchas coincidencias.
2: Claro.
0: Equipo que quede campeón, una comida a todos. Si queda campeón Francia, comemos, ¿qué te gusta? ¿Unos baguettes?
2: ¿Sí? Unas tapas españolas.
0: No, ese es...
2: No.
0: Si queda campeón España,
2: Francia. Ah, ya.
0: Si queda campeón España, unas tapas o una paella. Si queda campeón Argentina, unos deliciosos choripanes. Y si queda campeón Inglaterra, fish and chips.
2: Fish and chips.
0: Ya hace hambre.
2: Ya tenemos hambre.
0: Ya es la hora que hace hambre.
2: Francia unos baguettes. Ya te entendí por qué.
0: Ajá, Francia unos baguettes.
2: Du baguette.
0: Imagínate si queda campeón de España. Una deliciosa paella, qué rico. Mi favorita. Chicas, la selección de... Nos vamos a hacer. A Seattle, correcto.
2: Sí, claro.
0: Nos vamos a Seattle. Sí, iba a poner rápido a Romario. Pero me lo aguanto para mañana.
1: A Romario.
0: Y nos vamos a Seattle, la cual es una gran sede.
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1: ¡Ay,
5: Paula!
1: ¡Que se te dice Seattle! ¿Cómo estás,
6: Paulita?
1: Buen día.
6: Muy feliz de estar aquí, de compartir con ustedes un lunes más y, por supuesto, de verte nuevamente, mi querida. Un abrazo fuerte.
1: Gracias, amiga. Igual digo. Bueno, hablemos entonces de estos temas que están ocupando especial atención. El récord de usuarios de transporte público durante el Mundial. ¿Qué ha pasado?
6: Fíjate que es bien interesante, ahorita que ya sacaron toda la estadística, toda la matemática, fue cómo fue aumentando día, juego con juego, este volumen de personas utilizando el transporte público. Nada más en el 3 ligero, comenzando con el partido de Egipto, fueron aproximadamente un poquito más de 200.000 personas, pero poco a poco fueron sumándose más y más y más. Para el partido final, digamos, lo que se jugó aquí en la ciudad de Seattle, alrededor de más de 300.000 personas utilizaron solamente el tren ligero, pero sumando todos los transportes públicos, fueron más de 600.000 personas. Eso es todo un récord aquí en lo que es el Puget Sound, en todo lo que es el Gran Seattle, porque jamás todos los sistemas de transporte público habían recibido tantas personas, no solamente el tren ligero, los autobuses, los ferries que transportan a las personas de las diferentes islas hasta acá, hasta tierra firme, también las que decidieron llevar su propio auto, que fueron mucho menos, por supuesto, comparado con todas las personas que utilizaron el transporte público. Así que sí, se realizó un buen llamado, la gente lo utilizó, la gente lo usó. Sin embargo, cuando hicieron la matemática, ahí es donde está la cosa, mi querida. No hubo las ganancias que se esperaban, es decir, más de la mitad de esas personas que utilizaron el transporte público lo hicieron de manera, digamos, sin pagar, por debajo de la mesa. Pasaron y entraron y utilizaron a sí mismo. Lo que pasa es que aquí en la ciudad de Seattle no tenemos este sistema como en Venezuela o en Italia, o creo que en México también, que tienes que pasar una barra primero con tu ticket para después, exactamente, para después utilizar el tren. No, acá es libre, acá está abierto. Entonces tú puedes llegar hasta el andén sin que nadie te chequee nada, porque aquí la conciencia es que todos somos lo suficientemente grandes, adultos y ciudadanos como para, y responsables como para ir comprar el ticket y montarte después en tu tren. La cosa es que no todo el mundo lo hace.
1: Estoy muy segura entonces que la mayoría de esos sinvergüenzas que montaron sin pagar no son japoneses ni de esa cultura, son muy respetuosos.
6: Correcto, y lo que llama más la atención es que justamente pasó muchísimo en el partido de Estados Unidos contra Bélgica. Así que imagínate tú que ahí nos quedamos todos con la boca abierta. Así que es lamentable. En total se calcula que más de 3 millones, casi 3.5 millones de personas en todos los 6 partidos que se jugaron utilizaron el transporte público, pero las matemáticas fue lo que decepcionó sin duda alguna a las autoridades, porque sí veías a un montón de policías y de personas responsables, pero era por seguridad, no era revisando los tickets, que creo que ahí fue donde fallaron, porque eran montón de vagones sin parar. Es todo un récord lo que ellos estaban reportando en cuanto a lo que fueron los usuarios de por sí. Sin embargo, ese número no se veía reflejado a la hora de pues ver lo que eran las ganancias, ¿no? Dicen que alrededor de 5 millones en total fueron los que usaron el Sound Transit en todo el mes de junio, y ellos utilizaron 174 vagones distribuidos en 46 trenes para lo que fueron los partidos durante esos 6 claro, días, y que todos iban llenos durante todas las horas.
1: Tenemos que hacer una pausa, quédate con nosotros, por favor. Vamos a irnos al corte comercial, pero nos quedamos con toda nuestra gente en las redes sociales, porque hay un tema muy interesante. Esta semana se votará en el Congreso por el horario de verano, que el estado de Washington lleva pidiendo desde el 2019. Ya regresamos.
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0: todo, ¿eh?
1: ¡Y Andreina!
0: Ay, qué bonito. Te hubiesen llamado a ti, Brice, para cantar con esta chica.
2: Con Karol G.
1: Sí, André, sí. Yo de hecho me postulé, pero en esta ocasión, pues, no se pudo, Andreina, pero estoy.
0: No, no lo permitieron.
1: Mi agenda no lo permitió, Andreina. Ha estado muy ocupada últimamente, pero ya tengo algunas invitaciones, no solamente de Karol G, también de grandes artistas de talla internacional para hacer dupla y en sus discos, en conciertos y en muchas cosas.
0: ¿Y tú qué talla tienes?
1: Yo soy talla XL.
2: Es que ella es voluptuosa.
1: ¿Qué? Claro. No, yo no la voy a Argentina.
2: Curvas.
1: Es que bueno.
0: Soy, no tiene que ver con esa
1: soy
0: palabra.
1: Soy aluda.
2: Oye, no, ¿qué le dijiste a Karol G? ¿Cómo le dijiste que no ibas a poder estar ahí en su gira?
0: Qué pena.
1: Mira mi Karil, le digo yo, Karil. Discúlpame mucho, chula, pero pues es que, pues ya teníamos, nosotros planificamos desde todo el año, mi manager y yo, y pues ya teníamos, no pudimos zafarnos de ese compromiso, pero yo con mucho gusto, si se abre otra fecha o algo, yo ahí estoy lista. Brice G para ti siempre.
0: Qué bello, qué bonito. Bueno, ojalá se pueda cumplir eso.
1: Pues el disco se va a llamar el Punto G. Punto G, Andreina. Si se va a llamar nuestro disco en conjunto.
0: No voy a preguntar por qué, mejor me quedo.
2: No preguntes, Andreina. No. Mejor vamos a hablar de lo que trae Karol G, que le está ofreciendo a sus fans una nueva forma de brindar. Que yo creo podemos cambiar esto por los tequilas, o no sé qué piense. Pero Karol G le está dando a sus fans otra forma de entrar al universo de su Viajando por el Mundo Tropi Tour. Porque resulta que la estrella colombiana y sus 200 copas revelaron la Cheguita Sunrise, que es el cóctel oficial de la gira. Así que la Tropicoqueta ya tiene su Tropicóctel. Eso lo puse yo, Tropicóctel. Pero realmente se llama Chelita Sunrise. Es el cóctel oficial de la gira. Que, bueno, pues es como una bebida colorida, tropical, inspirada en la guacamaya, un símbolo de la riqueza cultural de América Latina y vibrante pájaro tropical que aparece en el logo de su gira, el Tropi Tour. Así que en esta gira, pues bueno, ya se tiene ese nuevo trago, esa nueva forma de brindar un cóctel inspirado en Tropicoqueta para sus momentos de el concierto, ¿no? Además de que va a estar disponible en las salas VIPs de la gira, en los after parties selectos, en activaciones. Seguramente ahí Briseida va a estar también tomándose una chelita cóctel.
1: De todo vamos a tomar, yo y mi Karol G, de todo vamos a tomar, no solamente chelitas, coctelitos, todo lo que me den.
2: Tequilitas.
1: Mientras sea gratis, todo.
2: Pues bueno, ahí está Andreina, y fíjate que está teniendo éxito este cóctel de Karol G.
0: Uf, bueno, si ustedes tuviesen que diseñar un cóctel que llevara su nombre, ¿qué le pondrían? O sea, ¿qué les gusta?
3: Si yo me hiciera un cóctel, yo creo que le pondría romchata, que es muy rico.
0: Romchata. Es que eso es una mezcla de ron con leche
2: con
0: de
2: horchata.
3: Ajá, exactamente.
2: ¿Y sabe bueno? ¿Ya lo probaste?
3: Sí, ya lo probaste, sí, está muy bueno.
0: Okay, ¿y tú, Janet? ¿Qué le pondrías a tu ron, a tu, perdón,
3: a tu ron?
0: A tu cóctel.
2: A mi ron. Yo le pondría, a mí me encanta con frutos rojos, Andreina. Me encanta el sabor, la combinación de los frutos rojos, que sea fresa, frambuesa, moras. Me encanta esa combinación machacadita, muy rica, fresca. Le pondría también un poquito de hierbabuena para darle más frescura. Le pondría un toquecito de mezcal, porque me gusta. El mezcal tiene un toque rico también. Y a ver, qué más le podemos añadir a esa bebida refrescante? Ay, a lo mejor una pizca ahí de gin, para mezclarlo a ver qué tal sale.
0: De gin, que para nosotros es ginebra, ¿cierto?
2: Ajá.
0: Exacto. Okay. ¿Y tú, mi querido Toño, qué nos faltaría un cóctel?
3: Ay, Dios, yo sería más tranquilo, un tequilita.
0: Ajá.
3: Alguna bebida, no sé, algún jugo como de naranja.
0: Okay.
3: No sé cómo sepa, pero me lo estoy imaginando.
0: Está bien, esa es la idea.
3: Y... Eso y alguna cerecita, algo.
2: Okay. Algo así.
0: ¿Y el brisa? ¿Cómo sería tu cóctel brisa?
1: Ah, mira, yo soy muy exótica, yo le pondría chocomil, le pondría ron, le pondría tequila, pondría
0: eso.
1: Una piña en medio del vaso, una rebanada de jamón.
2: Eso se va.
0: Chocomil con piña se va a llevar al baño.
2: Me quiere chocomil con jamón.
1: Le pondría dos claras de huevo también.
2: Ay, no.
0: Ay, aguacate.
1: Aguacate, chorizo. Me siento muy contenta, yo, Andreina, de estar pensando en esa bebida. Algo muy exótico. Y una tortilla ahí, un taco.
0: O sea, aquí evidencia lo dañado que está la humanidad. Yo les pedí a ustedes los ingredientes para el cóctel que llevará su nombre. Todos llevan alcohol. O sea, ustedes no pueden pensar en algo que no tenga alcohol.
2: Ah, no estábamos hablando de alcohol.
0: No, ya no precisamente. Bueno, pueden ponerle.
1: No te explicaste bien, Andreina.
2: ¿Cómo sería la bebida de Andreina? A ver, queremos saber.
0: Yo dije cóctel con su nombre. ¿Qué debería llevar? Y ustedes se fueron con el ron, con el tequila, con el mezcal, o sea, de verdad que ustedes no tienen reparo.
1: Ay, es que Janet nos.
0: A ver.
1: Nos incita.
0: ¿Qué traería mi cóctel, Janet? Tu pregunta.
2: A ver, ¿qué traería?
0: Mezcal. Mezcal, le pondría tamarindo. Ustedes le llaman igual, ¿verdad?
2: Sí.
0: Ok. Tamarindo, un toque de fresa. Le pondría menta. O sea, no lo he probado, ¿eh? No estoy haciendo como la mezcla, imaginándomelo. Y le pondría un toquecito de amargo de angostura. No sé cómo sabrá eso, pero a mí me late.
3: Ah, pues suena bien.
0: ¿Les parece?
3: Suena bien.
0: Suena fuerte.
1: Ay, esos borrachos, Andreina, Janet y Lalito y Toñito.
0: Sí, y tú también.
1: Yo, ay, sí es cierto, yo le puse pero sí, yo le puse muchas cosas, hasta chorizo le puse.
0: No, imagínate, chocomil con piña. No.
2: Ese es todo un desayuno.
1: Sí, es cierto.
0: Con razón.
2: Le puse chocomil.
0: Está siempre mal del estómago.
2: Ay, sí, le puso jamón, chilaquiles.
1: Con razón estoy así, ¿verdad, Andreina? Con razón, sí es cierto.
0: Ay, Dios mío, que Dios nos agarre confesado. La verdad es que ustedes son bien, bien tremendo. Y este fin de semana, ¿cómo estuvieron? Porque ya se nos viene el último fin de semana de Mundial, ¿eh? Y se nos acabó.
3: Sí, ya. El martes y miércoles semifinales, sábado y domingo últimos partidos, la gran final del domingo. Pues, yo no me relaxo en casa. Bueno, me fui a un concierto en casa, el fin de semana pasado y ya, pero... Ando por relax. Y ando viendo los partidos también, obviamente.
0: ¿Y ustedes, chicos?
2: Para el olvido, la verdad. Imagínate que llegué el domingo a las 4 de la mañana a mi casa y ya empecé a saber lo que es eso de tener niños y tener que despertarte temprano, porque Lunita se despertó como a las 8 de la mañana. Entonces, no, como a las 7 de la mañana. Entonces, pues bueno, ya no dormí como hubiera querido dormir. Porque Lunita se despertó como a las 7 y ya con toda la pila, porque ella se había dormido desde las 8 de la noche del sábado. Entonces, pues ella ya quería jugar y estar muy activa.
0: Claro, me lo imagino. ¿Y tú, Lolito?
3: Bien, bien, querida Andreina. En el FanFest estuve viendo ahí el partido de Noruega.
0: Ya te vi.
3: El FanFest. Los
0: con
3: dos.
0: Un relajo.
3: Pero no, el primero fue un desastre porque nos llovió. Pero como no te imaginas, se cayó el cielo. Imagínate mover a 40,000 personas con la lluvia, no hay árboles. no hay dónde resguardarse. Bueno, nunca es bueno resguardarse en un árbol, ¿ah? Por los rayos, pero pero si no hay de otra, pues que no, fue muy difícil. El partido contra Noruega no lo pude ver. Todos estábamos apachurrados así en un techo de un teatro. Y ahí vimos el juego como pudimos, en los celulares, como pudimos. Y ya después para el de Argentina, ya no nos llovió. Hacía frío, pero ya no nos llovió. Ya lo pudimos, así que lo disfrutamos más.
0: Claro, bueno, como ya lo decía Toñito, mañana martes y miércoles son los partidos de semifinales, Francia-España mañana martes y el miércoles Inglaterra-Argentina. Y se viene, bueno, el juego por el tercer lugar, que será en Miami el sábado, y el domingo la gran final en el MetLife. Yo no sé ustedes, pero a mí me parece y me choca y me parece de mal gusto que se haga un juego por el tercer lugar. O sea, ya, o sea, si no clasificaste a la final, la gente anda brava. O sea, la gente no anda pendiente de un tercer lugar. O sea, llegaste a la final y ganaste o ya. O sea, ¿para qué? No,
3: bueno, para estas, para estas elecciones es muy difícil decirles vas a quedar en tercer lugar. Prefiero no jugarlo. Pero imagínate si hubiera llegado México. Claro que quiere un tercer lugar y sería el mayor logro en la historia del país. Si hubiera llegado Marruecos, a lo mejor. Noruega, para Noruega, un tercer lugar sería
0: redondo. Cabo Verde.
3: ¡Cabo Verde! Pero para estas potencias mejor prefieren no jugarlo.
0: Sí, pero como el formato ya está hecho, no pueden decir, bueno, ya no jugamos ese juego.
3: Les toca otro dinerito, o sea, les toca un buen billetito por jugar al tercer lugar.
0: Eso también, no lo había pensado. Mira, pensamos siempre en el cochino dinero. No lo había pensado. Pero si así, pues sí.
3: No, así pues sí.
0: Que se juegue. Muchachos, nos vamos. Gracias por su sintonía, gracias por conectar con nosotros. Mañana lo volveremos a hacer tempranito. Bueno, yo aquí en Filadelfia tratando de conectarme en lo que más pueda, pero ya saben, el deber en otras partes llama y también hay que estar ahí presente. Los quiero, Janet, Lalo, nuestra querida Brisi, Toñito y esta su servidora Andreina. Hasta tomorrow.
1: Abrazo.

0: información está.
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0: buenos días, un gusto estar con ustedes este lunes 13 de julio. Los saludamos con el gusto de todas las mañanas. De no haber un cambio en la estrategia o en los planes, hoy funcionarios del gobierno mexicano harán llegar las cartas formales a los centros migratorios de Estados Unidos para exigir que se detengan las violaciones a los derechos humanos contra mexicanos. También comenzarían las acciones judiciales buscando castigo para quienes mataron la semana pasada los agentes del ICE a Lorenzo Salgado, tal como nos lo confirmó el viernes el canciller Roberto Velasco. En videos publicados el fin de semana por el Washington Post se pudo ver cómo Lorenzo Salgado fue perseguido en su camioneta por al menos 6 minutos antes de que le dispararan para matarlo. Vamos a tener lo último de esta información. También lo que dijo en una entrevista y en Estados Unidos el ex embajador Ken Salazar. Dijo, luego de una reunión con funcionarios de Estados Unidos, redacté un mensaje para el expresidente López Obrador. Él tenía que entender que Estados Unidos no sabían del secuestro del Mayo Zambada. 4 veces, dice Ken Salazar, que trató de hablar con López Obrador, pero pues López Obrador simplemente lo ignoró. Ken Salazar no deja de declarar y se entiende, pues está en la promoción de su libro, que se publicará pronto. 136 personas fueron asesinadas en el país el fin de semana, de acuerdo con las cifras preliminares del gobierno. Baja California con 13 homicidios, Veracruz con 11, registraron la cifra más alta. Y hoy, hacia las 8, poco después de las 8 de la mañana, va a estar en el estudio Cristian Arturo Ramírez Soto. Él es el abogado de Valeria Cheja y de Xolmo Segal, víctimas de Israel Vallarta. 20 años después siguen acusando de secuestro, de torturas y de otros hechos a Israel Vallarta. Hoy va a estar con nosotros aquí en el estudio Cristian Arturo Ramírez Sobo, abogado de 2 de las víctimas de el señor Israel Vallarta. En una hora, pues, se reanudará la audiencia en Morelos contra Víctor Rodríguez, el exdirector de Pemex. La juez Consuelo Adriana Correa va a determinar su situación jurídica. Está acusado de violencia familiar, el exdirector de Pemex. Estaremos también atentos a lo que ocurra ahí. El dólar interbancario se está vendiendo en 17 pesos con 48 centavos. Esto es parte de lo que tendremos hoy, más desde luego el mundial, la última semana, ya se juega la última semana del mundial, más las entrevistas con los personajes esenciales de la vida pública en México, más lo que se vaya acumulando en las próximas 3 horas. Quédese con nosotros, estamos por la mañana, hacemos una pausa y al regresar con todo esto comenzamos.
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1: 7 grados con cielo parcialmente soleado, viento de 8 millas por hora. El Departamento de Servicios para Personas sin Hogar y Vivienda, HSH, del Condado de Los Ángeles, quiere asegurarse de construir un sistema de respuesta ante la falta de vivienda que sea accesible, transparente y definido por la comunidad. Le invitan a participar en una de las próximas reuniones públicas regionales de HSH. Estos encuentros comunitarios abiertos al público ofrecen un espacio para conocer las novedades y compartir sus preguntas y opiniones y participar en un diálogo constructivo sobre cómo se puede colaborar para fortalecer su sistema de respuesta ante la falta de vivienda. Obtenga más información e inscríbase en una reunión pública en su comunidad. En Los Ángeles, el Distrito Escolar Unificado de Los Ángeles podría quedarse sin dinero en aproximadamente un año y muestra señales graves de dificultades financieras, según autoridades educativas del condado. El segundo distrito escolar más grande del país, que atiende a más de 500,000 de estudiantes, enfrenta una posible insolvencia, lo que ha llevado a la Oficina de Educación del Condado de Los Ángeles a tomar medidas. En nota internacional, en Grecia, un hombre que fue succionado parcialmente por una ventana desprendida de un vuelo de Grecia a Alemania el viernes pasado, fue jalado de vuelta al interior del avión por otros pasajeros. El pasajero de 61 años sufrió lesiones en el cuello y los hombros, así como quemaduras por fricción, según un funcionario de un hospital griego que habló bajo condición de anonimato porque no estaba autorizado a revelar detalles a los medios. 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

0: 7:09, Manuel, buen día.
1: Ciro, por la mañana, buenos días. Buenos días a todos en Grupo Fórmula. Y bueno, pues vamos a comenzar, Ciro, simplemente reiterando lo que decías al arranque del programa. Estamos atentos porque hemos tenido no solamente la información el viernes por parte del canciller Roberto Velasco, en el sentido de que se van a enviar procedimientos legales y civiles a estos lugares donde retienen a los mexicanos allá en los Estados Unidos, estos centros de aislamiento que hay en diferentes puntos. Hay algunos en California, decía, que creo que es en Adelanto, así se llama la ciudad de Adelanto, California, donde ha habido la mayor cantidad de casos de muertes de mexicanos. Bueno, pues por eso se van a presentar hoy, lo tenemos absolutamente confirmado por parte de la Cancillería, absolutamente confirmado, Ciro. Anoche hicimos ayer por la tarde hicimos la consulta, por la noche recibimos la respuesta a la consulta, y la respuesta fue sí vamos a establecer los recursos esta mañana, pero en el transcurso del día, bajo los canales legales, el canciller, como lo anunció efectivamente
0: eso,
1: el canciller.
0: Por un lado, ¿no? Sí. Esta exigencia, que ya no es solicitud, es una exigencia a las empresas que manejan estos centros de detención, así es en Estados Unidos, entregan, pues como ha ocurrido en México también en algunos momentos, entregan el manejo de estos centros de detención a empresas privadas, y México presentaría una exigencia para que haya mejores condiciones, mejores tratos para los mexicanos detenidos en esos centros. Sí, al mismo tiempo, no sé si hoy mismo, mañana, pero nos dijo el canciller que iniciarían los trámites ante las fiscalías correspondientes por lo que el gobierno mexicano considera el asesinato de 17 compatriotas en los 18 meses, ¿cuánto lleva Trump? 18, ¿sí? 19 meses de gobierno de Donald Trump, y muy, muy en especial este caso que ha conmovido tanto, que ha conmovido más en Estados Unidos que en México,
1: Sí.
0: Por lo que vemos, el caso de don Lorenzo.

0: Lorenzo Salgado. El fin de semana se dieron a conocer videos que pues simplemente reafirman lo que ocurrió ahí. El señor iba en su camioneta, fue perseguido por agentes del ICE. El ICE había dicho en un momento que el señor había usado su camioneta como arma de ataque. Híjoles. Y cuando lo sometieron y lo hicieron bajar del auto, fue cuando le dispararon y lo mataron. Punto. Y el gobierno mexicano anuncia que presentará los recursos. Supongo que también a partir de hoy, que sí, sea un poco más elaborado. Y bueno, y vamos a ver qué obtiene el gobierno de México. Son 17 compatriotas asesinados bajo la custodia del gobierno de Estados Unidos. Sea en centros de detención, sea por el ICE, quien sea. Para nosotros tiene que ser el gobierno de Estados Unidos. Así como el gobierno de Estados Unidos acusa, dice USA, el pueblo de Estados Unidos contra el Chapo Guzmán, contra aquí tiene que ser, estas acciones es México contra Estados Unidos. Y vamos a ver con qué eficacia lo logran, porque pues si esto va a quedar en esfuerzos conmovedores, en hicimos la tarea, presentamos acusaciones,
1: y no obtuvimos nada.
0: Y los casos ni siquiera se mueven en Estados Unidos, habrá sido un gran fracaso para el gobierno mexicano. Es la hora de la eficacia. Es la hora de la eficacia, la hora de detener esa brutalidad contra mexicanos. Sabemos que es muy difícil, que el proyecto de Donald Trump es acabar con los mexicanos, anular lo mexicano, lo migrante de Estados Unidos, no lo mexicano, lo migrante de Estados Unidos. Y vamos a ver cuál es la eficacia de las autoridades mexicanas. Es muy difícil, ¿eh? Lo que van a hacer, convencer o presionar por la vía legal a estas empresas que modifiquen sus protocolos, sus conductas, sus presupuestos, sus forma en que toman decisiones, o presionar a fiscales de Estados Unidos para que castiguen a las autoridades que cometieron este homicidio. Muy difícil, ojalá ya haya éxito. Por cierto, el que sigue desatado promoviendo su libro es Ken Salazar.
1: Pero por todos lados,
0: y diciendo lo mismo, ¿no? Ken Salazar tiene dos ideas en este tema y punto. Suficientes para hacer nota.
1: Sí, absolutamente sí. Y es un libro, Ciro, que sale a la venta en los Estados Unidos el último día de este mes, de acuerdo con Amazon.
0: En dos semanas.
1: En dos semanas.
0: ¿Pero qué tal lo ha promovido?
1: No. Bueno. Durísimo, Ciro. Ha estado durísimo, ¿no?
0: Y eso que no ha hecho su presentación aquí por la mañana.
1: Le falta esa presentación. Sí. Le falta esa presentación. En México todavía creo que es en septiembre.
0: Pero no le demos ideas.
1: No, pero creo que es en septiembre, Ciro, cuando sale en México. Sí, en septiembre es cuando va a estar ya en la versión en español y, aquí en México.
0: Y bueno, pues no hablar, sí, es muy atractivo tener, me imagino, hoy a Ken Salazar en entrevista, porque tan lo es que los medios retoman lo que dice. Pero si revisas las dos o tres, creo que han sido, cuando menos le dio una a Jorge Ramos la semana
1: pasada.
0: Jorge
1: Ramos, sí.
0: No sé si dio otra cuando anunció el lanzamiento de su libro hace dos o tres semanas. Pues el señor Ken Salazar no puede ir más allá de lo que publica en su libro.
1: ¿No?
0: Elemental, quien haya publicado un libro, pues no puede decir en entrevistas mucho más de lo que dice el libro.
1: Exacto.
0: Porque si no, matas el libro.
1: No, si no, pues entonces sí, ¿a qué te dedicas?
0: Sí, sí, sí. Entonces, el señor Ken Salazar no... básicamente son dos ideas las que tiene en el caso que a nosotros nos interesa, el caso de el Mayo Zambada y López Obrador. Uno, no le mintió al gobierno mexicano.
1: Correcto.
0: Porque le dijo, no era nuestro avión, no era nuestro piloto.
1: No era nuestro operativo.
0: No. Uh-huh. Entonces no mentimos. Dos, si no di más información yo, es porque López Obrador me cortó. Punto.
1: Uh-huh.
0: Ya.
1: No hay más. Es que no hay más, Ciro, ya sí. No hay más. Ya no se puede más porque efectivamente, además, en el marco de su libro y su exposición, pues me imagino que no tiene una idea adicional, porque si no, me imagino que la comentaría, ¿no?
0: Pues sí. Sí, y si no, qué manera de asesinar a tu obra, ¿no?
1: Sí, claro. Es decir, bueno, ahora vamos a hablar
0: de... La verdad, tengo muchas, les voy a decir, en entrevista aquí con Feregrino, Y les voy a decir todo lo que no publiqué en mi libro. Pues, entonces, ¿quién compra el libro?
1: Pues no, Ciro, no, no. Pues no. Es como mal negocio, ¿no?
0: Bueno, a ver si podemos ir a Estados Unidos un poco más adelante. Buena nota la que trae hoy Excelsior como principal. ¿Qué dice la cabeza?
1: Sí, dice, Lorenzo Salgado huyó del ICE.
0: Pero la nota principal.
1: El tribunal.
0: Sí,
1: perdón. El Tribunal Electoral del Poder Judicial de la Federación gasta millones en autos, en arte y hasta en gimnasio. Es una nota de Aurora Cepeda. Jim dice que el Tribunal Electoral del Poder Judicial de la Federación... Saludos. Reportó a la Auditoría Superior de la Federación un patrimonio en bienes inmuebles que asciende a 864 millones de pesos. Entre su inventario figuran un auto de gama alta, obras de arte, equipo de gimnasio y hasta lentes de realidad virtual. La flotilla vehicular del organismo representa un gasto acumulado de casi 98 millones de pesos. El inventario incluye 22 autos eléctricos, modelos 2025 y 26. Pues no está mal, con costos de entre unos 457 mil y 484 mil pesos por unidad, de acuerdo con la información reportada por el organismo encargado de calificar la legalidad de los procesos democráticos de México al cierre del ejercicio de la cuenta pública 2025.
0: Bueno.
1: Parte del patrimonio, sí.
0: ¿Cuál es la cantidad, según esta nota de Excelsior? ¿90 y qué? ¿Millones?
1: 864 millones 634 mil pesos.
0: Gastados por un organismo que a la sociedad mexicana no sirve de nada, ¿no? Que se puso al servicio del poder y que sigue las instrucciones del poder. Punto. Ese es el Tribunal Electoral. Si el Tribunal Electoral dejara de existir mañana, la vida pública en México sería más o menos la misma. Es más, se ahorraría un buen dinero. El Tribunal Electoral del Poder Judicial es una oficina de trámites desde que asumió Mónica Soto. Y con la complicidad de los, en aquel momento, de los... ¿Son magistrados?
1: ¿O qué los
0: son?
1: Magistrados.
0: Magistrados. Ya valdrá lo mismo aquí, pueden ser los asistentes o lo que sea. Felipe Fuentes, Felipe de la Mata, son una oficialía de partes, son un despacho de la presidencia de la República, punto. Si mañana desaparece el Tribunal Electoral, no pasa absolutamente nada, porque el Tribunal Electoral votará lo que el poder político requiera que se vote. Aquí sí que con esa institución, al diablo con esa institución, y mira todo lo que gastan. Claro,
1: mira todo su
0: de alguna forma les tienen que retribuir, el gobierno le tiene que retribuir sus servicios. Volve.
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0: 7:24, Miriam, buenos días.
10: ¿Qué tal, Ciro? Buenos días. Pues nos encontramos aquí en la ciudad judicial de Atlacholoya, el estado de Morelos, porque a las 8:15 de la mañana está programada la continuación de la audiencia del exdirector de Pemex, Víctor Rodríguez Padilla. Esto es, aquí se estaría definiendo si se le vincula a proceso por el delito de violencia intrafamiliar. Está programado 8:15, pero nos acaban de decir en la puerta que posiblemente nos vayamos hasta las 9 de la mañana. La audiencia de la semana pasada fue pública, dejaron entrar medios de comunicación, esto a petición de la Fiscalía del Estado de Morelos. Recordemos que él fue detenido la semana pasada en la calle de Monte Albán, en la colonia Narvarte, y él ha dicho que está dispuesto a colaborar para el esclarecimiento de la acusación que hay en su contra. Sin embargo, bueno, él está en prisión preventiva justificada aquí mismo en el penal de Morelos, que está aquí a un costado de este centro judicial, toda vez que el Ministerio Público, la Fiscalía, determinó, y así le dijo al juez, que no se comprobaba el arraigo, ni tampoco la posibilidad de que él se presentara a cada una de las audiencias. Así que se espera un fuerte debate. ¿Qué dijeron sus abogados defensores la semana pasada? Pues que ellos podrían aclarar toda la parte de cómo sucedió este video por el que viene la acusación, en el que él se ve que está golpeando a su esposa. Ellos dijeron que tenían pruebas, pues vamos a ver de qué manera se presentan y cuál es el argumento de Víctor Rodríguez Padilla, Ciro.
0: Bueno, entonces hoy en la mañana, quizá no a las 8:15, quizá un poquito más tarde, pero sí se va a celebrar la audiencia.
10: Un poquito más tarde.
0: Y pues vamos a ver si la jueza le permite defenderse en libertad o lo dejan en la cárcel. Y se queda en la cárcel, no va a ser fácil que salga pronto, Miriam.
10: Pues no, no, Ciro. Además, el argumento más fuerte de la defensa es que ellos no encontraban un domicilio, por lo menos propio aquí en el estado de Morelos, que garantizara su presencia en las audiencias y en todo el proceso. Eso. Difícil, cuesta arriba, que lo puedan comprobar, que él pueda salir en libertad. Todo indica que seguirá el proceso. Si así es y se le vincula a proceso, pues pareciera que lo va a seguir en prisión preventiva, como le llaman, justificada. Y pues bueno, vamos a ver cómo se desarrolla esta audiencia. Entonces, muy pronto saber qué pruebas de descargo estarían presentando el día de hoy. Todavía no llegan los abogados, todavía no los vemos por aquí. Quizá en una media hora más ya estén por acá.
0: Bueno, si tienes oportunidad de hablar con ellos antes de que entren al Centro de Justicia, a la Sala de Justicia, nos avisas para presentar ese material. Gracias, gracias, Miriam, buen día.
10: Gracias, Ciro, buenos días.
1: Pues sí, Ciro, para audiencia de imputación, audiencia de acusación y audiencia para ver si puede presentar su alegato en libertad. Vamos a ver qué tal. Ha sido, y recordamos la entrevista que tuvimos la semana pasada con el fiscal del estado de Morelos, una idea muy clara para que él esté en la cárcel, aunque...
0: Ellos dicen cárcel.
1: El cárcel, sí, por supuesto, sí. Queremos que esté en la cárcel, queremos que esa sea la medida cautelar, ¿no? Por lo pronto lo logró desde las semanas pasadas para esta audiencia. Vamos a ver qué consideraciones hace en todo caso la jueza de lo que presente el señor Víctor Rodríguez, ¿no? Su defensa.
0: Bueno, y lo decía al inicio del programa, quedó de estar con nosotros hoy en el estudio el abogado Cristian Arturo Ramírez Soto. Él representa a dos de las personas que 19, casi 20 años después, siguen señalando a Israel Vallarta como el hombre que los secuestró y los maltrató. Lo habíamos buscado y nos dijo que hoy estará con nosotros. ¿Cuál es nuestro interés periodístico? Darle seguimiento a este caso. Hace dos lunes, si usted lo recuerda, estuvo aquí en... Pues iba a ser una entrevista, finalmente... él dijo que nada más ejercería su derecho a réplica. Estuvo aquí el señor Israel Vallarta y pasó lo que seguramente ustedes saben que ocurrió. Y lo relevante informativamente de todo eso es que el señor Vallarta dijo aquí, al aire, que iba a presentar una acción legal en mi contra.
1: Sí.
0: No sabemos por qué. O sea, bueno, sí sabemos por qué. Él decía que porque yo lo llamaba secuestrador, pero no sabemos, primero, al menos al viernes, no sabíamos si ya había presentado el recurso. No sabemos. Y tampoco tiene que presentarlo a la brevedad, pero no, que sepamos, no lo había hecho al viernes. No sabemos si es una acusación por la vía penal, por la vía civil, porque supuesto delito. Y nosotros... Yo en concreto dije que sí lo había llamado secuestrador, por eso dije que era parcialmente lo que él afirmaba, que lo llamaba secuestrador. Dijo también mentiras, que yo me había metido con su familia, lo cual es absolutamente falso. Yo estaría en una posición también de acusarlo a él en un tribunal por una acusación tan grave.
1: Claro.
0: Al aire, decir que yo me había metido, amenazado a su familia. Cosas que no sé quién le contó, evidentemente eso no ocurrió, pero alguien con muy mala intención se lo contó al señor Vallarta. Entonces, ¿por qué yo he señalado que sigo considerando al señor Vallarta, pese a que ha sido absuelto, por las autoridades del acordeón, por cierto? Porque le doy validez periodística al relato, al testimonio de las víctimas. Punto. No tengo más. Como le dije, yo no traigo ases bajo la manga. Es esto, y es lo mismo que llevamos diciendo. ¿Cuánto?
1: 20.
0: Pues ponle que no 20, desde el siguiente año, 18, 17 sí. años, lo hemos venido diciendo. No se nos ocurrió, como dijo luego la señora que se metió aquí a la entrevista, que todo esto era contra la 4T, imagínate. ¿No? Este es un caso que se dio mucho antes de que alguien siquiera hubiera imaginado que algún día iba a existir algo llamado la 4T. Entonces va a estar aquí el abogado, vamos a escucharlo y vamos a preguntarle si ellos como víctimas, estas dos personas, impugnaron, porque son los únicos que lo pueden hacer, la decisión de hace 3 semanas de un tribunal colegiado en materia penal que terminó de exonerar al señor Vallarta. Esa es la historia. El abogado va a estar aquí con nosotros. Vamos a ver qué es lo que nos dice, ¿no? Lo demás es secundario, ¿no? La campaña que han armado en redes sociales en mi contra, bueno, está bien, está en su derecho. Allá ellos no sé qué les sirva, pero el apoyo, también como lo he comentado, un apoyo, yo no recuerdo, bueno, sí, sí ha habido casos parecidos, pero un apoyo de tantas, tantas personas después de la entrevista, después de lo que me dijo aquí el señor Vallarta, eso sí, al menos para mí es relevante, es importante y lo agradezco mucho. Así que, 8:10.
1: 8:10, señor.
0: 8:10 estará aquí en el estudio el señor Cristian Arturo Ramírez Soto. Es 2 semanas después de que estuvo Israel Vallarta.
1: 2 semanas después, y en espera ha sido de si algunas de las otras víctimas, precisamente de pues que señalan a Israel Vallarta de haberlo secuestrado, estarían interesadas, Ciro, en ejercer precisamente este amparo, porque ya son las únicas que pueden, en todo caso, hacer esta reclamación. Ya la autoridad, la Fiscalía de la República, no está en capacidad de poder legalmente hacer absolutamente nada. Esto solamente corresponde en esta instancia a las personas afectadas. Entonces, bueno, pues por ver si ellos, que creo que es la intención absolutamente de ellos, debería manifestarlo, debería expresarlo, y también quizá de Ezequiel Elizalde, que ha estado haciendo pues comunicaciones con nosotros eventualmente, precisamente para eso, también está interesado en hacerlo, ¿no?
0: Bueno, vamos a corte.
1: Vamos a pausa, estamos por la mañana y vamos a estar también en el tema de la Comisión Nacional de los Derechos Humanos, esto que se habló precisamente la semana pasada en una recomendación que por violaciones graves ha emitido nuevamente la Comisión Nacional de Derechos Humanos en el caso de Ayotzinapa, de los hechos de precisamente de la desaparición de los 43 normalistas en el 2014. En fin, el caso es que hay un párrafo muy claro después de una explicación y una narración pues muy completa de parte de la Comisión Nacional de Derechos Humanos, donde dice que el ejército no habría participado en ninguna de las instancias de desaparición. Lo refiere muchas veces en la recomendación, es una recomendación muy
0: amplia. ¿Y qué pasó con él? ¿Fue el Estado?
1: Pues no, sino...
0: ¿Qué pasó con el pase de lista? ¿Qué pasó con todo eso?
1: Pues no.
0: Que
1: no,
0: evidentemente sino... era una acción política.
1: No, ahí está, hay testimonios, y realmente... otra vez hay testimonios ahí de los estudiantes que dicen, por ejemplo, en el Hospital Cristina, lo que ya sabíamos, que llegaron, que verificaron, ¿no? Y que se fueron.
0: Vamos a rezar con ese tema.
1: En eso sí.
0: 7:35, volvemos.
11: En el IMSS el trato de...
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13: Hoy en día en el deporte no hay que ser el mejor para ser el que más gana. Naomi Osaka ganó su primera ronda en Wimbledon esta semana. Pero si tú buscas en Google Osaka Wimbledon, más que ver su marcador, vas a ver una serie de fotos de ella entrando a la cancha con un kimono blanco haciendo alusión a Kill Bill. Y no es la primera vez que lo hace, de hecho es la tercera ya tras hacerlo en el Australian Open en Roland Garros. Y aquí te voy a contar un poco de números, porque ella ganó el año pasado 2.5 millones de dólares en premios, pero 10 en patrocinios, lo cual no es raro, y menos en el deporte femenil, ganan más de publicidad. Pero esto no sucede con otras jugadoras, que si empiezan a perder todos sus partidos, los patrocinios se les van. Con Osaka pareciera que el deporte, o más bien el marcador, no importa. Hoy, lo que sucede es que ha desligado su valor comercial de su ranking y confirma que en el deporte, al menos del lado de los patrocinios, más gana no el marcador, sino el que más conversación genera.
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11: En una época repleta de gurús, guías, fórmulas infalibles y libros de autoayuda para encontrar la felicidad, pocos reparan en que aquello que parece novedoso ya ha sido escrito. Emilio del Río, filólogo e historiador español, nos presenta Carpe Diem, Autoayúdate con los clásicos, un libro que responde a las preguntas existenciales que a veces nos obsesionan con las lecciones de los grandes pensadores griegos y romanos. Aristóteles, Platón, Homero, Séneca, Cicerón y Marco Aurelio son solo algunos de los grandes autores consultados por Emilio para transitar por temas como el estoicismo, el cambio permanente, la resiliencia, el valor de vivir con lo justo, lidiar con la codicia o tal vez con la ira. Carpe Diem nos revela ideas sobre el equilibrio interior, nuestra relación con el tiempo, la muerte y el significado de la verdadera libertad. Hace más de 2000 años observaron y entendieron todo aquello que nos mueve.
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18: Royals, fútbol y Real del Monte. Es un pueblo minero, Real del Monte, el más alto del país, y en ese lugar, entre el frío, la niebla y las minas, en 1824 los mineros ingleses de Cornwall trajeron un juego que los mexicanos lo hicimos nuestro, el fútbol soccer. Ahí se jugó en canchas improvisadas en la tierra el primer partido entre ingleses y mexicanos. También ellos nos heredaron el pasty, una empanada de carne, papa y puro. Hoy, los famosos pastes. En lo alto está el panteón inglés, con las tumbas viendo hacia Inglaterra. Solo la entonces reina Isabel II autorizó a quién podría ser enterrado. En el 2014, el entonces príncipe de Gales, Charles, y la duquesa de Cornwall visitaron Real del Monte, aprendieron a hacer pastes, visitaron el museo de fútbol y dieron un recorrido por el panteón inglés. Sí, el fútbol une a dos naciones. No son cuentos y hadas, son historias reales.
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0: Moisés, buenos días.
21: Ciro, buenos días. Manuel, buenos días. Hoy se cumplen 2 años, Ciro, de que intentaron asesinar al presidente Donald Trump, y por eso es que hace unos minutos...
0: En aquel meeting político,
21: haciendo campaña. Correcto. Y es por eso que hace unos minutos da una entrevista con Fox News, donde habla, obviamente, sobre el tema de Irán, de la guerra, y dice, vamos a mantener nosotros el estrecho de Hormuz, probablemente lo administremos. Nos vamos a convertir en los guardianes del estrecho, y cuando lo hagamos, seremos reembolsados por ello. Durante 50 años custodiamos el estrecho y nunca nos pagaron, lo custodiamos por nada, pero ahora vamos a ganar dinero. Es decir...
0: O sea, sigue hablando como si las cosas le estuvieran saliendo de maravilla.
21: Dice que Irán está, le están pateando el trasero durante la entrevista, dice que...
0: How is in English?
21: We're kicking his asses.
0: Eso.
21: Their asses. Y... vuelve a nadar en esta idea de que Irán estaba a minutos de conseguir un arma nuclear, que no se puede hacer un trato con el gobierno iraní, y es por eso que están volviendo a atacar y que ahora quieren controlar el estrecho de Hormuz, para también dando a entender la idea de que quieren cobrar cierta tarifa por controlar el estrecho de Hormuz, que era una de las cosas que preocupaban justamente de Irán, que empezara a cobrar ciertas tarifas por controlar el estrecho de Hormuz. Ya hay respuesta del gobierno iraní también. Dice el cuartel general central, no permitiremos bajo ninguna circunstancia que Estados Unidos interfiera en la gestión del estrecho de Hormuz. Con eso,
0: bueno,
21: con eso contesta Irán.
0: Regresamos más adelante. Gracias, sí, Moisés. Ayotzinapa, Manuel.
1: Un planteamiento, Ciro, que hace la Comisión Nacional de Derechos Humanos la semana pasada, da a conocer una nueva recomendación que tiene que ver precisamente con los hechos de Ayotzinapa del 2014. Y un párrafo clave, Ciro, el 583, donde lo que da, lo que explica es la participación negativa de parte del ejército, la no participación de parte del ejército. Sí reconoce en diferentes puntos de largo documento los, creo que son 17 elementos del ejército que enfrentan diferentes acusaciones, pero no como parte de un complot como para poder haber participado precisamente en la captura primero, después tortura y después desaparición de los elementos estudiantes, de los estudiantes de Ayotzinapa, Ciro. Entonces lo que dice, por ejemplo, este párrafo es que por eso sostenemos que para encontrar la verdad llana y la justicia ha sido igual de nociva la narrativa de la verdad histórica como la narrativa de la antiverdad histórica, porque mientras en la narrativa de la verdad histórica se sostenía que la normal de Ayotzinapa estaba infiltrada por grupos del crimen organizado, puesto que toda la carga estaba en estos últimos y de los policías municipales, en la narrativa de la antiverdad histórica, como se le ha querido trasladar al ejército como una acción de Estado. Luego entonces, este tenía militares infiltrados entre los estudiantes y este fue el detonante de los hechos. Así lo planteó el GIEI en su informe respectivo y evidentemente pues va poniendo a cada una de sus circunstancias. Esta interpretación, Ciro, ha sido reaccionada precisamente por parte de los pues de los padres de los normalistas, por ejemplo, Felipe de la Cruz, que es vocero de un grupo, pues precisamente de este colectivo por la verdad y la justicia de los 43 que está con nosotros esta mañana, que naturalmente pues no comparte esta información, Ciro.
0: ¿Por qué, Felipe? ¿Por qué no? Gusto en saludarlo siempre, Felipe de la Cruz. Buen día.
2: ¿Qué tal? Buen día. Muchas gracias por el espacio que nos siguen brindando. Bueno, definitivamente para nosotros, casi 12 años de esa lucha que no termina, y hoy pues con la nueva recomendación que hace la Comisión Nacional de Derechos Humanos, para nosotros es un disparate, porque definitivamente pues todo lo que se ha trabajado en esos años lo echa abajo, principalmente la...
0: Sí, se... Hoy perdimos a Felipe de la Cruz. Es un disparate. Dice, ¿sobre esto qué es? ¿No es una recomendación esta conclusión?
1: Es una recomendación, es una recomendación amplísima, supera las 800 páginas.
0: Pero como recomendación,
1: sí,
0: no es una conclusión, es una recomendación de la Comisión Nacional de Derechos Humanos.
1: Es la recomendación 208 por violaciones graves a los derechos humanos que está presentando, te digo, la hizo pública el día 9 la Comisión Nacional de Derechos Humanos, no publicita, simple y sencillamente la sube a su site.
0: Como sabemos, y lo digo con respeto por la señora Rosario Piedra, pero ya con, ¿cuándo asumió ella? En 2019, creo.
1: Ya, no lleva,
0: me equivoco. Todo el con 7 años ahí, la Comisión Nacional de Derechos Humanos no va a emitir una recomendación frontal en contra de los criterios, la voluntad, la lectura de el gobierno federal. No lo hizo con López Obrador, no lo hizo con Claudia Sheinbaum. De ahí lo interesante de esta recomendación, y que fue calificada hace unos momentos aquí por Felipe de la Cruz como una... ¿Qué dijo?
4: Disparate,
0: como un disparate. Se cortó la comunicación, lo seguimos escuchando, Felipe de la Cruz.
2: Sí, les mencionaba que para nosotros, después de analizar la recomendación que emite la CNDH en nuestro caso, pues definitivamente para nosotros es algo que es incongruente principalmente. A 12 años, la comisionada nuevamente emite otra recomendación sobre la que ya estaba. Y para nosotros, en el sentido de la participación del ejército mexicano, nosotros desde los primeros insistimos la participación porque en la experiencia, las declaraciones de los sobrevivientes, siempre está presente la participación del ejército. Hay militares detenidos, hay evidencia de su participación como para que desestime. Nosotros creemos que quiere pues beneficiar con esta declaración el que se puede, como pudiera mencionarlo, pues quitar culpabilidad del ejército mexicano. Por otro lado, desestima el trabajo del grupo de expertos independientes que durante algunos años participaron en la investigación, sentaron las bases de la investigación y hoy pues para ella como que el trabajo no sirve. El emitir nuevamente estas recomendaciones como volver a empezar, porque para ella nada está correcto, todo es una situación que no tiene fundamentos, cuando para nosotros, a 12 años, la señora tiene varios años en la función y nunca había emitido ninguna opinión siquiera sobre el caso de Ayotzinapa, y hoy lo hace de una manera pues grosera, una manera como que si ignorara su papel en la Comisión Nacional de Derechos Humanos, la cual es pues recomendar sobre la situación del seguimiento de esta investigación hasta el término de los hechos. pero hoy con esta nueva recomendación lo único que hace es retrasar el proceso, volver a empezar un nuevo proceso con lo que ella sugiere.
0: Bueno, por cierto, no sé si vio hoy, pero en el Reforma, en la segunda nota de su portada, dice, abren proceso a Marino por el caso Ayotzinapa. Sé que es, no es exactamente lo que estamos hablando, pero dice esta nota de Abel Barajas, un tribunal federal vinculó a proceso a un miembro de la Marina por presuntamente torturar a Agustín García Reyes el Chereje, presunto miembro de Guerreros Unidos, señalado por los desaparecidos de los 43 normalistas de Ayotzinapa, el primer tribunal colegiado de apelación en materia penal de la Ciudad de México. Resolvió que existen elementos para iniciar un procedimiento penal al contramaestre Vidal Vázquez Mendoza por los delitos de desaparición forzada y tortura. Felipe de la Cruz.
2: Sí, pues mire, no tenemos conocimiento de la nota, pero sí, para nosotros...
0: Sale hoy, está en la portada de Reforma.
2: Ok, vamos a investigar esa parte. Lo que sí quiero decirles es que para nosotros, todo lo que se refiere a los vinculados en el caso de Ayotzinapa, es bueno que sean investigados, pero nosotros tenemos denuncias concretas en esta cuestión, principalmente contra Rodrigo Achundia Barrientos, quien era su procurador de la procuraduría en ese momento, el Aceido, y que bueno, está en funciones cuando él tenía la responsabilidad de esas oficinas, y nos parece incongruente que hayan detenido a Murillo Karam y Rodrigo Achundia, que es su procurador, siga libre. Por la situación de la tortura y de lo que se menciona en la nota que usted me acaba de decir, yo creo que los verdaderos responsables siguen, pues ahora sí que burlando la justicia y en la impunidad.
0: Bueno, le agradecemos mucho el comentario, las palabras, la evaluación sobre esta
1: recomendación
0: de la CNDH, Felipe de la Cruz, toda la vida, desde el 2014, integrante de los comités de familiares desaparecidos de los jóvenes de Ayotzinapa y hoy portavoz del colectivo Por la Verdad y Justicia en los 43. Gracias, gracias siempre, Felipe.
2: ¿Quiere decir lo último, nada más?
0: Por favor. Sí.
2: Pues, por parte del colectivo, después de analizar la situación, quisiéramos exigirle a la presidenta, al comisionado, que se retracte de esta nueva recomendación, porque condena a las madres y padres de familia a seguir batallando, a seguir caminando, ya cansados, ya enfermos, en una situación que pues no nos ayuda en nada esa recomendación.
0: Pero, ¿qué es esta solicitud? ¿Pedirle al gobierno, a la presidenta Sheinbaum, que se pronuncie públicamente en contra de esta recomendación?
2: Pues es una exigencia, porque está de por medio...
0: Exigencia.
2: Pues es una exigencia, pues, de por medio la verdad y la justicia, y sobre todo la vida de las madres y padres de familia que han ido falleciendo poco a poco con este caminar.
0: Muchas gracias. Gracias, Felipe.
2: Gracias a ustedes por el espacio.
0: Gracias.
1: Gracias, Felipe. Pues sí, Ciro, es una, ahora sí que es una recomendación que efectivamente, te digo, borda muchos temas, está interesante. También hay alguna reacción por ahí de Alejandro Encinas, que en su momento participó como parte de una de las comisiones respectivas de la revisión de esta, pues de este tema. Pues también hace una revisión crítica del trabajo de Alejandro Encinas. En algún momento dice los párrafos, dice la recomendación que la información sobre, por ejemplo, uno de los elementos, mal no recuerdo, Ciro, que fue Humberto Patiet el que reveló la participación de uno de los jóvenes sin militares que estaba estudiando al interior de las Fuerzas Armadas ahí en la Normal de Ayotzinapa. Hay una carta completa de parte, una explicación completa de parte de la defensa, y después dice, cabe destacar que la información entregada por la defensa fue tergiversada por el licenciado Alejandro Encinas durante su gestión como presidente de la Comisión de Atención a Víctimas, etcétera. Es decir, pues sí, sí es crítica y pues sí tiene muchísimas recomendaciones, muchas propuestas, justamente tratando de ver hacia adelante, pero bueno, pues ahí está, ¿no? Que es un disparate lo que es esta recomendación, de acuerdo con lo que acabamos de escuchar por parte de Felipe de la Cruz.
0: Bueno, Ayotzinapa, y aquí estamos, se van a cumplir ahora en septiembre.
1: En septiembre, sí,
0: 12 años.
1: 15, 16, 12 años.
0: 12 años. ¿En qué está? Ya comenzó la mañanera. Sofía, buen día.
3: Buen día, Ciro. Buen día, Manuel. Ya comenzó la mañanera. Y hoy
0: el
3: tema...
0: con los patos y eso, ¿no?
3: Pues no, hoy no, ¿no? hay patos, no anunciaron nada. ¿No? Pero hoy...
0: Ya no da el pato, patán.
1: ¿No? Yo creo que ya no, Ciro, ya no.
0: ¿Quién sabe?
3: Hoy el tema es son acciones y programas para mejorar la educación pública. El tema del programa de La Escuela es Nuestra, que se inició con el presidente López Obrador, distintas becas que ha instaurado la presidenta Sheinbaum. Van a hablar también de infraestructura, van a hablar también de las mejoras en general, incluyendo los aumentos salariales a los maestros y el tema de las pensiones.
0: Bueno, y no sé si le van a preguntar, ¿qué día fue que le gritaron a la presidenta? Fue ayer, fue el sábado, en un mitin en Zacatecas.
1: En Zacatecas.
0: Porque a su lado estaba el estadista, gobernador de Zacatecas, Monreal, uno de los Monreales, el señor Monreal. Y apenas, al menos en el video que conocimos, apenas se alcanzan a escuchar los gritos de, se dice, maestros de la CENTE, no sabemos cuántos eran, pero la presidenta, ¡boom!, se plantó ante ellos. ¿Tenemos? ¿Podemos ver eso?
1: A ver.
0: Sí, lo podemos ver. Los gritos se escuchan muy lejos. No sabemos si eran 10 los que le estaban gritando, eran 100, eran 1000, eran 3, no lo sabemos. Lo que sí sabemos es cómo reaccionó la presidenta Sheinbaum. Vamos a verlo y vamos a escucharlo. Están atrás, en una reja, no se ven muchos los de la gente. La gente que está gritando ahí, desde luego es gente que está apoyando a la presidenta y al estadista Monreal.
4: Presidenta de la República, doctora Claudia Sheinbaum Pardo. ¿Sea usted?
0: No, pero esos son los gritos. A ver si podemos ver la respuesta de la presidenta Sheinbaum, que es lo que habíamos pedido. A ver si lo podemos ver.
1: Claudia, mentiste, le gritaban los maestros, ¿no? Claudia, mentiste. Los maestros, sí, de la CENTE durante esta
0: visita. Muy firme la presidenta, ¿no? Incluso un momento parecía fuera de control, pero muy firme. Uh-huh. Les dijo, les hemos dado esto y esto otro, y les hemos dado recursos, y echamos atrás la reforma de Peña Nieto, y entonces, ¿qué? Y ahí terminó, ahí quedó este hecho.
1: Pues ahí quedó, Ciro, pero efectivamente es una visita a Zacatecas que se tuvo que cancelar, pues casi hace como un mes, precisamente en el marco...
0: A ver, vamos a escuchar a la presidenta.
1: Vamos a escucharla.
22: Memoria. Ah, dicen por ahí los maestros que están mucho peor, imagínense. Ha aumentado cada año 10% el salario. Algunos maestros. Se echó para atrás la reforma educativa de Peña Nieto. Y ahora todos los maestros tienen derecho al fondo de pensiones para el bienestar, para mejorar sus pensiones. Más de 1,000,000 de maestros fueron basificados con Andrés Manuel López Obrador y ahora 200,000 maestros están siendo basificados en las escuelas. ¿Y saben qué más les dije? Algunos maestros dicen, todavía queremos cambiar la manera en que se evalúan los maestros.
0: Y
22: les
0: dije, ahí dice la presidenta, sí, pero vamos a consultar a las bases. En fin, esto el sábado en Zacatecas. Hacemos pausa, volvemos.
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27: 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Para el día de mañana, temperatura un poquito más cálida, 85 grados como máxima, mínima de 68. En Los Ángeles, la policía en todo California ha empezado a multar bajo una ley que limita el estacionamiento para garantizar la seguridad de peatones y ciclistas en los cruces. El proyecto de ley de la Asamblea 413, también conocido como la Ley Luz Natural para Salvar Vidas, entró en vigor el año pasado, pero las agencias del orden público han comenzado a aplicarlo ahora tras un periodo de gracia. Así es como funciona. Está prohibido estacionarse a menos de 20 pies aproximadamente de largo de un vehículo estándar del lado de acceso a un cruce peatonal o intersección. En Hollywood, un sospechoso de asesinato fue detenido el jueves por la mañana después de que una breve persecución policial terminara con un choque en Hollywood y una camioneta SUV volcada de lado. La persecución comenzó cerca de la intersección de Charlotte Boulevard y Selma Avenida y terminó en el área de Las Palmas y Fontana Avenida. El Departamento de Bomberos de Los Ángeles confirmó que al menos una persona fue trasladada al hospital en estado desconocido. En Canoga Park, el Departamento de Policía de Los Ángeles no ha revelado el nombre del oficial que disparó y mató a un perro en Canoga Park, alegando amenazas contra la vida del oficial. Por ley, la policía debe identificar a los oficiales involucrados en tiroteos a menos que exista una amenaza comprobada para su seguridad. El abogado que representa a la dueña del perro exige transparencia y sostiene que se debería divulgar el nombre del policía involucrado. 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

0: 8 de la mañana saludamos a las personas que a partir de este momento se suman a nuestro programa a través de Telefórmula. Muy buenos días a todos. Y a quienes desde hace una hora están con nosotros en Radio Fórmula, en las plataformas digitales, en la plataforma digital número uno en México de Grupo Fórmula, quienes están con nosotros en YouTube desde hace una hora. De nueva cuenta, muy buenos días. Lourdes, buen día.
1: Ciro Manuel, buenos días. Esta es la información. De no haber un cambio en la estrategia o en los planes, hoy funcionarios del gobierno mexicano harán llegar las cartas formales a los centros migratorios de Estados Unidos para exigir que se detengan las violaciones a los derechos humanos contra mexicanos. También comenzarían las acciones judiciales buscando castigo para quienes mataron la semana pasada los agentes de la ICE a Lorenzo Salgado, tal como lo confirmó el viernes el canciller Roberto Velasco. La recomendación de la Comisión Nacional de Derechos Humanos sobre Ayotzinapa, que busca quitar responsabilidad al ejército, es un disparate, es incongruente. La señora Rosario Piedra Ibarra nunca había emitido algún posicionamiento y ahora es grosera e ignora el papel de la comisión. Esto solo va a retrasar el proceso, aseguró por la mañana el vocero del colectivo por Verdad y Justicia de los 43, Felipe de la Cruz. Agregó que le exigen a la presidenta Sheinbaum que se manifieste en contra de la recomendación, que solo echa abajo todo lo que se ha trabajado. Esta mañana continuará la audiencia contra Víctor Rodríguez Padilla, exdirector de Pemex, en Atlacholoya, Morelos. En esta audiencia, la juez deberá definir si lo vincula o no a proceso. Está acusado del delito de violencia familiar. 136 personas fueron asesinadas en México durante el fin de semana, de acuerdo con cifras preliminares publicadas esta madrugada por la Secretaría de Seguridad y Protección Ciudadana. Los estados más violentos entre viernes y domingo fueron Baja California, donde se registraron 13 homicidios dolosos, y Veracruz, donde las autoridades reportaron 11 asesinatos. En estos momentos, el dólar interbancario se cotiza en 17 pesos con 48 centavos.
2: Manuel. Bueno, y sí, efectivamente, Ciro, vamos a tener información sobre este operativo que se ha estado hablando, de alguna forma a la una de la tarde allá en las carreteras del estado de Jalisco, en la zona metropolitana de Guadalajara. Le vamos a entrar un poquito más adelante, Ciro.
0: Un simulacro.
2: Es un simulacro del ejército.
0: Sofía.
3: Ciro, ya han comentado que hoy va a presentar la Cancillería estas denuncias en Estados Unidos por la muerte de mexicanos. La presidenta hace un llamado a todos los partidos políticos a que se sumen a este llamado del gobierno mexicano. Dice, es un tema no solamente del gobierno de México, es de todos los partidos políticos, sin excepción de toda la sociedad mexicana, que seamos solidarios con nuestros connacionales. Hago un llamado al Congreso de la Unión, a la Comisión Permanente, a que todos los partidos políticos presenten una solicitud de información y manifiesten su rechazo a la violación de derechos humanos y a todos aquellos que lo quieran hacer, dice la presidenta.
0: Interesante, ¿no? Esos partidos políticos que no existen para la presidenta en nada, ahora les dice apóyenos en esta, que además es una causa justa, sí, sin duda. Bueno, pues problema para la gente del Movimiento Ciudadano, del PAN, del PRI. Problema para ellos. No los pelan, no les hacen caso. Ya alguna vez les fueron a poner, ¿te acuerdas? Una estrellita dorada. Cuando empezaba el gobierno de Donald Trump, que fueron ahí a Gobernación. Aquí estamos con México. Les tomaron una foto y le dijeron, sálganse por allá. Y no los han vuelto a ver.
2: ¿No?
0: Y ahora la presidenta les dice, a ver, MC, Maynes, tráete a tu gente, Alito y Romero, tráiganse a su gente, apóyenos en esta, porque es por México, y sí es por México, ¿sí? Por los mexicanos de allá. A ver qué dicen.
2: A ver qué responden los partidos, Ciro. Ya estaremos atentos.
0: Vamos a pausa, 8:05, volvemos.
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1: 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Un entrenador de perros de Irvine fue sentenciado a casi 12 años de prisión el viernes pasado por la muerte de 11 perros, mientras que su asistente recibió una sentencia de 3 años por ayudar a encubrir los crímenes. Los fiscales revelaron que 8 de los perros murieron de insolación después de haber sido metidos en transportadores apretados dentro de una camioneta, mientras que un cachorro llamado Rosie murió por un traumatismo contundente en la cabeza. En otra información, Zaire Wade, hijo de 24 años de la leyenda de la NBA, Wayne Wade, ha sido acusado formalmente de un delito grave de violencia doméstica en el condado de Los Ángeles. La acusación se deriva de un incidente ocurrido el 21 de junio en Burbank, donde la policía acudió tras escuchar los gritos de una mujer y encontró a una víctima con laceraciones en el rostro y el cuerpo. Wade se encuentra actualmente en libertad bajo fianza de $50,000. Se ha emitido una orden de protección de emergencia y su lectura de cargos formal está programada para el 16 de julio. Y por último, en Culver City aprobó una moratoria de 45 días para los nuevos servicios de ventanilla para automóviles o drive-thru, después de que los residentes se movilizaran en contra de la propuesta de una nueva sucursal de In-N-Out. Quienes apoyaron la medida argumentan que el mega servicio de ventanilla de la cadena de hamburguesas empeoraría la calidad del aire, provocaría congestión vehicular y pondría en riesgo la seguridad de los peatones. 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
4: Ocho con nueve. ¿Qué va a responder el PAN, el Movimiento Ciudadano, el PRI?
5: Pues vamos a preguntarles. Está interesante, Ciro, vamos a preguntarles en todo caso, ¿no? Pues porque va a estar interesante que en general normalmente cuando se refiere la presidenta a Jorge Romero, pues no lo baja de delincuente, ¿no? No lo tilda de delincuente o no lo deja de tildar de delincuente, que el cártel inmobiliario.
4: Y Alito también.
5: No sé qué, y Alito también, que es una cosa minúscula. La presidenta de Morena les acaba de decir que son no sé qué cosa el fin de semana. En fin,
4: y ahora
5: la presidenta les dice, hagamos equipo. Muchachos, hagamos equipo.
4: Súmense a esta causa, que es una gran causa.
5: Por supuesto que sí.
4: Pues a ver, ya les aventó esta papa a las dirigencias de MC, del PAN y del PRI. Bueno, si ustedes recuerdan, hace 2 semanas estuvo aquí en el estudio el señor Israel Vallarta. Él había exigido estar en el programa, exigido derecho a réplica. Nuestra posición como programa y como grupo Fórmula fue, venga cuando quiera, señor Vallarta. A los pocos días acordamos una fecha y estuvo aquí hace un par de semanas. Él vino, y aquí es mi opinión, él vino a agredir, a insultar, ¿no? A poner calificativos, pero bueno, eso... Somos profesionales, eso lo dejamos. No habrá sido la primera vez que eso ocurre en el programa. Lo sustantivo es que él sigue descalificando los testimonios de las personas que 20 años después lo siguen señalando como el hombre o un integrante del grupo que... los secuestró, Manuel. Eso es lo importante de todo esto. El exonerado, primero por una juez, luego por un tribunal colegiado, llama mentirosas a las personas que 2 décadas después insisten en que Israel Vallarta los secuestró. En eso nos quedamos hace 2 semanas, buscamos a las víctimas
5: sí.
4: A través de los canales que teníamos.

0: por eso hoy está aquí con nosotros el abogado Cristian Arturo Ramírez Soto. ¿Abogado de quién, Manuel?
1: De Valeria Cheja, Ciro Shlomo y Segal, dos precisamente de las víctimas de Israel Vallarta, así señaladas por ellos, y precisamente con esta intención de tratar de ampararse, Ciro, ante la resolución que confirma la absolución de Israel Vallarta. Ciro, pero está el abogado aquí precisamente bueno, para darnos todos los detalles pues de esta ¿cómo decirlo, Ciro? De este amparo.
0: Lo escuchamos, abogado. Gracias por estar con nosotros. Cristian Arturo Ramírez Soto, usted representa a Valeria Cheja y a Shlomo Segal.
2: Perfecto.
0: ¿Es correcta la pronunciación?
2: Bueno, ahora sí que en términos profesionales, nosotros nos referimos a la señorita Valeria como VCT, que es correcto, identidad reservada, sí, por favor. Miren, el día viernes pasado se presentó un amparo directo en contra de la resolución por el cual se confirmó la sentencia absolutoria de Israel Vallarta.
0: ¿Lo puedes repetir, por favor? El viernes.
2: El día viernes pasado.
0: ¿Que fue viernes 10?
2: Viernes 10.
0: Sí, parece. Sí, viernes, hoy es 13, viernes 10. ¿Presentaron qué?
2: Demanda de amparo directo en contra de la sentencia absolutoria que fue dictada por el primer tribunal colegiado de apelación del segundo circuito. Ahora bien, esta sentencia, bueno, este amparo directo, en consecuencia, el Tribunal Colegiado de Apelación remitirá todas las constancias que existe dentro del expediente y posteriormente lo turnará a un Tribunal Colegiado de Circuito para que pueda resolver el amparo directo.
0: Okay. Entendemos el sentido de la acción legal, si la podría explicar en términos
2: sencillos
0: al auditorio. ¿Qué es lo que buscan al final de todo esto?
2: Bueno,
0: para la gente que nos está viendo y nos está escuchando.
2: Claro que sí. Lo que nosotros buscamos con esta sentencia es que obviamente se modifique la sentencia o en su caso se revoque. ¿Qué es lo que buscamos? Buscamos la protección de la víctima de VCT porque a conciencia de nosotros creemos que tenemos elementos suficientes para acreditar las responsabilidades del señor Israel.
0: Bueno. Para nosotros, en términos periodísticos, más allá de la importancia de que hayan tomado esta acción, es que las víctimas siguen acusando al señor Vallarta 19 años y medio, casi 20 años después.
2: Exactamente.
0: Como una de las personas que la secuestró y en el caso de una de sus defendidas, además, la maltrató.
2: Exactamente. Déjeme darle unos pequeños datos.
0: Adelante, lo escuchamos.
2: A la señorita VCT la privaron de su libertad el 31 de agosto del año 2025. Más o menos, él ya estuvo en cautiverio.
1: ¿Del año que?
2: Del 2005.
0: ¿Nos repite la fecha?
2: 31 de agosto.
0: 31 de agosto.
2: Del día 2005.
0: De 2005, es decir, más de 20 años.
2: Más de 20
0: casi,
2: años.
0: Casi 21 años.
2: Así es. Ella estuvo privada de su libertad hasta el 5 de septiembre del 2005.
0: 40 y tantos días.
2: Más o menos. Entonces, ¿qué es lo que pasa con VCT? Que ella declara en primer momento que ella fue privada de su libertad en cuanto iba en camino a la escuela. Una vez que fue en camino hacia la escuela, fue privada de su libertad por un vehículo tipo Volvo, y una vez que este vehículo la detiene, la llevan en una camioneta tipo Suburban, y posteriormente es trasladada a, o así que a una casa, que en esa casa refiere que pues estuvo en cautiverio dentro de esa habitación. Eso es lo que pasa con Valeria. ¿Y qué es lo que pasa? Lo que nosotros afirmamos dentro de la causa penal, así como en el toca penal. Es decir, dentro de la causa, así como referente a la apelación que nosotros interpusimos en contra de la sentencia absolutoria. Referimos que Valeria, perdón, VCT, destaca que ella se hace, pues, así que amiga de una persona que se le hace llamar el patrón. Esta persona que se hace llamar el patrón tienen una relación de amistad porque refiere que era la persona, pues, la líder de los, el líder de los secuestradores que por el cual la privaron de su libertad. Y que posteriormente, en una declaración diversa, refiere que al patrón logra ubicarlo, logra observarlo por medio de un, gracias, por medio de un espejo, porque ella solicita que se ponga un espejo dentro de su habitación donde estuvo en cautiverio, y ahí logra percibir a esta persona que se llama el patrón.
0: ¿Qué sería el señor, yo digo el nombre, que sería el señor Vallarta? Lo digo, sería yo, para que no lo vayan a ustedes a acusar de venir a los, bueno, a acusar, a señalar de que vino a los medios a violar quién sabe qué del proceso. Y entonces, abogado,
2: ¿nosotros qué decimos? Que son elementos suficientes para poder acreditar que esta persona privó de la libertad a VCT. Eso es lo que nosotros decimos.
0: Porque 21 años después, no solo lo dicen, sino que se lo dicen y llevan el caso a la autoridad. Es a la autoridad judicial, a la cual en este momento ustedes pueden recurrir. No es que usted venga a un programa, y esto creo que el señor Vallarta no le queda muy claro, no es que usted venga a un programa de comunicación masiva, radio, televisión, sino que el viernes se lo volvieron a decir a la autoridad judicial, Manuel.
1: Se lo volvieron a decir ante un juzgado.
0: A la autoridad judicial del Estado mexicano.
1: Para que corresponda. Ahorita, no sé, abogado, pero para que se logre qué. Con todo esto se logra qué, se busca qué.
2: Se busca la revocación de la sentencia, es decir, que existan elementos suficientes para que se determine por parte del Tribunal Colegiado de Circuito que Israel Vallarta es responsable por el delito de privación ilegal de la libertad en contra de VCT.
0: Sí. El señor Vallarta, lo vuelvo a decir yo, es mi interpretación, descalificó completamente a su defendida, a quien usted se refiere como VCT, e incluso frivolizó un poco sobre ella. Okay. Usted sabe que esa es su posición.
2: No sé a qué se refiere.
0: Tantos años estuvo aquí en la entrevista, y que eso no era cierto, y que quién sabe qué, y que entrevistas y grabaciones.
2: Pues mire, ahora
0: él sigue públicamente desconociéndolo, y ahora amparado en la verdad legal, que por el momento, vamos a ver qué se resuelve de este recurso que nos está informando el abogado, que por el momento lo estaría exonerando de esos secuestros. Tenemos que hacer una pausa, regresamos.
2: Claro que sí.
0: Nos quedamos en este punto. Estamos hablando con el abogado Cristian Arturo Ramírez Soto, defensor de víctimas, que 21 años después siguen señalando a Israel Vallarta como su secuestrador.
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8: Con la lamentable noticia de que México queda fuera de este mundial al perder contra Inglaterra este domingo pasado 5 de julio con un resultado de 3-2. Un partido cardíaco, ya que México en el segundo tiempo tuvo acorralado a la selección de Inglaterra, pero lamentablemente el portero no dejó que cayera ese empate, y ya con eso México queda fuera de este mundial 2026. El famoso y si sí, se nos acabó, pero le damos las gracias a la selección mexicana, ya que nos llenaron de emoción en esta Copa Mundial FIFA 2026. Para más información, sigue conectado. Yo soy Teo Cepeda.
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0: 8:24 y nosotros seguimos conversando con el abogado Cristian Arturo Ramírez Soto, quien defiende a una o a dos víctimas de Israel, a una, ¿verdad?
2: A una,
0: a una, a la otra persona, no, corregimos, a una persona, ya no vamos a dar el nombre, nos pidió el abogado no hacerlo, además parece que legalmente así debe ser. ¿Y qué nos dijo brevemente, qué fue lo que nos
1: que
0: dijo
1: se presentó,
0: el abogado?
1: Que se presentó ya una solicitud de amparo directo, precisamente con la intención de que se modifique o se revoque la sentencia de liberación de absolución en el caso de Israel Vallarta por las acusaciones de secuestro en contra de diversas personas, específicamente con la denuncia que hizo en este caso de amparo directo VCT, pues entonces se cumple en el prácticamente en el plazo, Ciro, porque después de cierto tiempo había un plazo que se cumple hoy, por cierto, para poder
0: poner el término,
1: este sí. Recurso y se interpuso el viernes de apenas la semana pasada.
2: Es correcto.
0: Ahora, sé que son casos que resolverán las autoridades, pero ¿qué probabilidad de éxito? ¿Les van a volver a sacar lo del efecto corruptor y que el video aquel de Televisa? Y les van a sacar lo que pues ustedes conocen muy bien, que es, ha sido finalmente lo que tiene en libertad de Israel Vallarta, ¿no?
1: Sí, claro.
0: Alguna autoridad ha dicho, no, él no fue un secuestrador. Es que el efecto corruptor del video,
1: es
0: que la inconsistencia de las acusaciones de la fiscalía. Abogado.
2: Claro que sí. Como sabemos, el efecto corruptor derivó del amparo directo en revisión 517/2011. Este amparo lo resolvió el exministro Arturo Saldívar. ¿Cuál es la consecuencia, o en palabras tranquilas para el espectador, se puede determinar que es el efecto corruptor? Es decir, que existe una violación a derechos fundamentales tan grandes que el juzgador ya no tiene elementos para determinar si sí es responsable o no. La cosa radica que ese amparo directo en revisión fue referente a entonces la señora Florence Cassens, no en tanto a lo que refiere
0: a las víctimas.
2: Exactamente, y no en tanto a lo que se refiere al señor Vallarta. ¿no? Entonces, nosotros qué asumimos dentro de nuestra postura, dentro del amparo directo, así como los agravios que en su momento se plantearon, que existe una excepción a ese efecto corruptor. Es decir, que las pruebas que existen de VCT son anteriores a la detención ilegal de el señor Vallarta, por lo cual estas entrevistas o así de diligencias que se hayan realizado con anterioridad a este efecto corruptor sí son suficientes para acreditar la responsabilidad del señor Vallarta.
1: O sea, son, podrían ser superiores en todo caso en su valor.
2: Son independientes, son independientes. Le doy sentido, o sea, el señor Vallarta fue detenido, o vamos a decir, la escenificación de la captura fue
1: presentado.
2: Exactamente, la escenificación de la captura fue el 9 de diciembre, ¿no? Del año 2005. Y las declaraciones por parte de VCT son anteriores a esa detención. Se lo puedo destacar, lo que previamente les había referido.
8: Agosto.
2: Fue el 13 de septiembre del 2005 y el 4 de diciembre del 2005. Son anteriores a eso.
0: Inmediatamente después de ser liberada.
2: Exactamente.
0: Fue secuestrada en agosto, liberada en septiembre e inmediatamente denunció los hechos.
2: Es correcto.
0: Y sin embargo, pues el señor Vallarta y la señora Cassés obtuvieron su libertad en buena medida por esto del efecto corruptor.
1: El efecto corruptor, ¿no? Efectivamente, sí, que se habría hecho a partir de la presentación manipulada, ¿no? De una liberación que había sido horas antes y presentada ante medios de comunicación, horas después de la realidad.
0: Así es.
1: Ese es el efecto corruptor, ¿no?
2: Es correcto. O también que de todas las diligencias, dice el exministro Arturo Saldívar, ya no puedo como tal valorarlas.
1: Pues sí.
2: Existe tanta violación a derechos fundamentales a partir de su detención arbitraria que yo ya no puedo valorarlo. Pero reitero, eso respecto del asunto de Florence Cassens. Respecto del asunto del señor Israel, existen elementos independientes que pueden demostrar su culpabilidad.
0: Bueno, nos preguntaron muchas personas después de la entrevista con Israel Vallarta y las víctimas. Pues las víctimas, aquí están, cuando menos dos casos. El señor que nos ha enviado los comunicados, nos ha enviado cartas, nos ha dado una entrevista. ¿Cuándo fue la última vez que lo entrevistamos? ¿Hace 6 meses?
1: Sí.
0: Sigue sí, sí, sí. Señalando Israel Vallarta como el hombre que lo secuestró. Y ahora, ya no voy a dar el nombre, pero hay otra persona que no solo lo sigue diciendo, sino que a través de sus abogados, el viernes pasado 10 de julio, recurrió a la autoridad judicial para inconformarse por la vía de un amparo directo, en contra de la resolución de un tribunal colegiado en materia penal, que validó la decisión de una jueza federal, diciendo que fundamentalmente por inconsistencia en las pruebas de quien acusaba, la Fiscalía General de la República, el señor Vallarta debía ser exonerado, y ese es su estatus en este momento, ¿no? Ahí están las víctimas, no solo declarando en medios de comunicación, sino presentando recursos legales. Sabemos que no se pueden calcular las fechas, los plazos, todo, pero estamos hablando de un proceso que va a llevar días, semanas, meses. ¿Cómo lo calculan usted y su defendida?
2: Yo calculo que dependiendo la vía que nosotros utilicemos.
0: Bueno. ¿Cómo que dependiendo la vía que ustedes utilicen?
2: Por la trascendencia del asunto, podría solicitar la Suprema Corte la facultad de atracción. Es decir, los ministros podrían solicitar que ese asunto lo resuelva la Suprema Corte y no así el Tribunal Colegiado en turno. Y eso podría tardar un poco más. Tiempos, no lo sabría decir más o menos. Pero si ya existe un antecedente, como fue el amparo directo en revisión 517 de Flores Cassens, donde resolvió la primera sala de la Suprema Corte, tal vez, por la trascendencia de este asunto, la misma Suprema Corte solicite la facultad de atracción, o el mismo tribunal colegiado determina que por la trascendencia del asunto, lo manden a la Suprema Corte.
0: Pues muchas gracias por la información, abogado Cristian Arturo Ramírez Soto. Si me quieres responder esta pregunta, y si no lo entendería, ¿cómo está su defendida 20 años después?
2: Mire, la verdad, ¿Cómo lo podríamos decir? Es una persona que fue privada de su libertad.
0: Hace
2: 20 años.
0: Siendo muy joven, según recordamos en ese entonces, ¿no?
2: Exactamente. Y de hecho existe una valoración por parte de un perito de la Fiscalía General de la República que apenas fue en el año donde determinó que sigue una afectación en contra de VST. Es decir, más o menos 18 años cuando fue su valoración. En términos jurídicos se lo podría decir de esa manera, ¿no?
0: Estamos hablando de una persona, de una mujer hoy acercándose a sus 40 años de edad, ¿no? Más o menos, 30 y tantos, 40 años. Bueno, le agradecemos y ojalá nos permita estar cerca del caso y obtener informamiento a este asunto, para nosotros editorial, periodísticamente muy relevante. Le agradezco mucho la información, Cristian Arturo Ramírez Soto. Gracias. ¿Se queda con algo? Porque no.
2: Nada. Todo.
1: Yo nada más quisiera para cerrar, abogado, ¿necesita haber un segundo, un tercer amparo directo por parte de alguna otra víctima? ¿O con uno lo debe tratar el juez?
2: Con uno.
0: ¿Con el suyo?
2: Con el mío, exactamente.
1: Con uno suyo.
2: Esperemos que también las otras víctimas lo hagan.
1: Claro, sí, lo hayan hecho. Y están obligados a revisarlo necesariamente.
2: Exactamente.
1: ¿No? Obligados. O sea, no, sí. Lo que quiero decir es, no pueden desechar, pero decir, lo desecho porque...
2: No. Lo están obligados a estudiar el asunto en particular por cada una de las víctimas.
0: Pero es víctima por víctima. No es una acción grupal.
2: No, colectiva. No es una acción grupal.
0: Usted representa a una víctima.
1: Correcto.
2: VST.
0: Muy bien. Muchas gracias, abogado. Muchas gracias. Muy informativamente, muy valiosa esta conversación. Primero porque nos confirma que ya presentaron el recurso de impugnación, de apelación por la vía de un amparo. Y segundo, porque nos reconfirma que 20 años después hay personas que dicen: Israel Vallarta me secuestró. Si el señor Vallarta nos estuviera escuchando, o muchos de los que han acompañado propagandísticamente al señor Vallarta nos están escuchando y quiere decir algo sobre esto en el programa, lo escuchamos. Y si no, pues no.
1: No.
0: Y si no, pues no.
1: Y si no, pues no.
0: Vamos a pausa.
1: Y regresamos, estamos por la mañana, @CiroGomezL en nuestra cuenta de X, Facebook, Instagram, Metret, Ciro Gómez Leiva por X y por TikTok, @radio_fórmula. Estamos por la mañana, hacemos un corte y volvemos.
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15: WhatsApp lanza una nueva función de nombres de usuario en reemplazo de los números telefónicos para contactar otras cuentas de la aplicación de chats. La función estará disponible a finales de año, sin embargo, ya inició un proceso paulatino para reservar nombres de usuario únicos para las más de 3,000 millones de cuentas que tiene en todo el mundo. La herramienta tiene el objetivo de proteger la privacidad de las cuentas, ya que con el nombre de usuario ya no será necesario compartir el número telefónico para establecer contacto mediante la aplicación, y de la misma forma permitirá mantener oculto este dato cuando se participe en los grupos de WhatsApp. Para reforzar la privacidad, también agregó una función que, además del nombre de usuario, requerirá de una clave de 4 dígitos para establecer un primer contacto por el chat. Al ser un producto de Meta, el nombre de usuario puede ser el mismo de la cuenta de Instagram. ¿Ustedes ya pensaron el suyo? Informo Aide Rivera. 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
16: Royals, fútbol y Real del Monte.
17: Es un pueblo minero, Real del Monte, el más alto del país, y en ese lugar, entre el frío, la niebla y las minas, en 1824 los mineros ingleses de Cornwall trajeron un juego que los mexicanos lo hicimos nuestro, el fútbol soccer. Ahí se jugó en canchas improvisadas en la tierra el primer partido entre ingleses y mexicanos. También ellos nos heredaron el pasty, una empanada de carne, papa y poro. Hoy, los famosos pastes. En lo alto está el panteón inglés, con las tumbas viendo hacia Inglaterra. Solo la entonces reina Isabel II autorizaba quién podría ser enterrado. En el 2014, el entonces príncipe de Gales, Charles, y la duquesa de Cornwall visitaron Real del Monte, aprendieron a hacer pastes, visitaron el museo de fútbol y dieron un recorrido por el panteón inglés. Sí, el fútbol une a dos naciones.
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0: Sofía.
23: Ciro, le preguntan a la presidenta sobre la recomendación de la Comisión Nacional de Derechos Humanos sobre el caso Ayotzinapa. Dice la presidenta que sabía que estaban trabajando algo, pero no la conocían, que ya le pidió a la Secretaría de Gobernación que la revise exhaustivamente para poder presentar una opinión de esta visión, dice la presidenta. Sobre el tema de si exonera o no al ejército, dice la presidenta, hay varios elementos del ejército detenidos bajo proceso desde el gobierno del presidente López Obrador. Y quizá la pregunta que no quisiera contestarla ahora, dice la presidenta, es si participaron individualmente por algún nexo que hubieran tenido en ese momento con algún grupo o involucra a la institución como tal. Esas serían cuestiones diferentes, dice la presidenta, y eso es lo que de alguna manera informa el documento de la Comisión Nacional de Derechos Humanos. Yo no quisiera presentarlo aisladamente, y dice que pronto se va a presentar un nuevo reporte, un nuevo informe de cómo va esta investigación. Están esperando unas diligencias, están esperando presentárselo a los padres. Sobre el hecho de que haya perdido autonomía la Comisión de Derechos Humanos, la presidenta dice, nosotros no participamos de ninguna manera en ese informe, eso tiene que quedar muy claro, ni siquiera sabíamos que lo iban a publicar, pero no quiere decir que no pudiéramos estar de acuerdo en una parte o en la totalidad, por eso lo estamos revisando.
0: Bueno, Ayotzinapa, dejamos ahí el tema, cambio de tema. Ciro Procuna, buenos días. Habló mucho antes del Mundial de que había, pues creo que eran 7 equipos los que podrían ganar el Mundial. A las semifinales llegan 4.
24: Bueno,
0: sí. Se hablaba de Portugal, se hablaba de Países Bajos, algunos hablaban incluso de Brasil, no sé, pues siempre se hablará de Alemania, pero si no mal recuerdo, se hablaba de Francia, de España, de Inglaterra y de Argentina. Y como suele ocurrir en la mayor parte de los mundiales, a estas alturas son esos equipos, a veces por ahí con Croacia, a veces con Turquía. Y aquí estamos, pero además con 2 semifinales de gala para el martes y el miércoles. Ciro, buen día.
25: Buenos días, Ciro, Manuel, Sofía, gusto saludarles. Ciertamente, tiende a ocurrir esto que mencionas, recordabas a Croacia del 98, en 94 también pasó con Bulgaria, con Suecia, pero también estaba muy trazado el camino. Sabes que es la primera vez que ocurre que las 4 primeras de la clasificación mundial de FIFA son las que llegan a las semifinales. Y ayer me di a la tarea de volver a ver el sorteo del 4 de diciembre del año pasado en Washington. Yo sé que suena como a la prehistoria, pero estaba el camino trazado para eso, justamente. Había algunas cosas delimitadas, habían algunos candados en aquel sorteo. Uno, que México, Canadá y Estados Unidos iban a ser las cabezas de grupo en los sectores A, B y D. Y también que los cuatro mejores rankeados de la clasificación mundial de FIFA, que son los hoy semifinalistas, en caso de ganar sus grupos, no podían enfrentarse sino hasta las semifinales.
4: Era una siembra, Ciro, era una siembra, como en el tenis. Era una siembra.
25: Como en el tenis, como en el Final Four que vemos en el básquetbol colegial.
4: Pero tenían que ganar sus grupos. Tenían que ganar sus grupos y luego tenían que ganar 16avos, tenían que ganar octavos y tenían que ganar cuartos.
25: Exacto. Y otro candado era que no podían enfrentarse uno contra dos, sino hasta la final, es decir, España y Argentina. De hecho, ocurre en el sorteo que Tom Brady, que es el encargado de sacar los nombres de los equipos cabezas de grupo, a Argentina le habría tocado el grupo I, pero por estos candados lo movieron al J para impedir que se enfrentara con España en una semifinal. De no haber hecho ese movimiento, se habrían enfrentado en la semifinal.
4: Uno y dos.
25: Exactamente. Había algunos candados, uno el de los países sede, dos el de los cuatro primeros de la clasificación mundial de FIFA y tres el de uno y dos solo hasta la final. Sí. Entonces se trazó el camino desde el sorteo, obviamente ellos tenían que hacer en el campo sus tareas, ganar sus respectivos grupos, yo sé que remontarnos como al paleolítico, pero así se logró, trazando el camino para que esto pudiera ocurrir, ya después ellos lo hicieron en la cancha. Y con un poco de todo, ¿no? Sino porque, sin quererme ir más lejos, el sábado tuvimos una dosis de suerte, reconocido por los entrenadores que resultaron victoriosos. Inglaterra, por ejemplo, le gana a la selección de Noruega. Jude Bellingham está revelándose como la figura de Inglaterra ahora que han llegado los juegos más importantes, con doblete ante México, doblete ante los noruegos en Miami. No le hizo mucha gracia a Jude Bellingham lo que declaró al final del partido Thomas Tuchel.
4: Sí.
25: Dijo textualmente, estamos entre los cuatro primeros, pero no estoy contento con el rendimiento de mi equipo. Tuvimos mucha suerte, fue la palabra que empleó el técnico alemán. Y le preguntaron a Bellingham, oye, ¿qué opinas de lo que dijo tu entrenador? Y puso cara y dijo, quizá no sabe lo que es jugar contra Haaland, contra Odegaard y contra Sorloth en estas condiciones, muy demandantes, calor y humedad. Y sí, Inglaterra ganó con carácter, con resiliencia, con calidad y también con un poco de lo que dice Tuchel, porque el primer gol está envuelto en polémica, da la impresión de que el despeje del portero Nilan alcanza a tocar uno de los cables que sostiene la Spider-Cam. Eso mata la trayectoria del balón, de hecho cae a plomo a la altura del medio campo y eso favoreció la recuperación de Elliot Anderson. Par de toques después viene un gol bellísimo que anota el propio Bellingham.
4: Golazo.
25: Claro, es un golazo, pero si tocó el balón, como dice la gente de la televisora en cuestión, dijo, sí, pues se registró. Ese gol no tendría que haber contado. FIFA salió al encuentro a decir que el chip que está en el balón no registró ninguna alteración, pero también es probable que ese chip no haya enviado la señal a la altura en la que iba ese despeje. Total que Clement Turpan, el árbitro, no lo vio o no lo quiso ver y el gol contó. Turpan también le anuló un gol a Noruega y anuló un penal que él había visto, producto del VAR, vino esa anulación, en favor de Inglaterra. Total, sí. Tuvo de todo en este partido. Y también una dosis de suerte en el segundo gol de Bellingham, sí. Ya en el tiempo extra, porque era un error del portero Nilan a un tiro de Morgan Rogers que él mismo aprovecha para empujar. Yo no sé si no se la llevan, Ciro, Bellingham y Tuchel, pero lo que sí tienen es que son profesionales y su relación, sea como sea, la han hecho suficientemente funcional para efectos de la selección inglesa. Hoy,
4: sobre lo que dices y para pasar al otro juego y un poco lo que viene mañana, esto que acabas de decir, primero, le sigue dando esta Copa del Mundo algo que no sé si los últimos mundiales habían tenido o habían tenido en esta cantidad, le da dramatismo. Yo no recuerdo un mundial a estas alturas más dramático que esto. Es que había dramatismos en partidos de la primera ronda. Y mira esto, todo termina siendo dramatismo y yo creo que pocas cosas le pueden venir mejor al mundial y al fútbol que tanto drama, tanto dramatismo. Que cae a favor de Argentina, que cae a favor de Inglaterra, que perjudicó a México, eso es lo que sea, es dramatismo. Y segundo, nada más recordarte la frase que le dijo Ancelotti a Valdano en una entrevista que se pasó un par de meses antes del mundial, cuando se pasó ahí en la televisión de España. Le dice Valdano, pero bueno, para ganar se va a necesitar un poco de suerte, y Ancelotti le responde, Jorgito, ¿conoces algún equipo o algún deportista en el mundo que haya ganado un gran torneo de lo que sea sin suerte? Entonces, pues sí, está la suerte, está ese factor. Claro. Drama, pero el drama, Ciro, ha estado casi en todos los juegos. Ahora vas a ir con el de Argentina y otra vez la controversia que si la FIFA ayuda a Argentina y el expulsado. Drama, drama, drama. Y yo creo que eso ha sido extraordinario para este mundial. Desde mi posición de observador, no de especialista como ustedes.
25: No, absolutamente. Sí, el drama es fundamental. De hecho, ocurre en tiempo real y es lo que hace el evento en vivo tan atractivo. Hoy en épocas de tantos dispositivos y de ver a tus propios demandas, watch on demand le llaman, ¿no? Que puedes pararle y regresar. Bueno, lo que tiene el deporte es justamente ese dramatismo en tiempo real. Pero también ha tenido mucha controversia este, uh-huh, este mundial, tanto que hoy le revisaba el portal de Athletic, que es la parte deportiva de New York Times, y da para arrancar las 10 controversias que ha tenido este mundial. Desde la sanción que le levantaron a Cristiano, lo de Balogun, el cambio de horario del juego de México,
4: eso,
25: que se
4: buenísimo.
25: Daba, no se daba, lo que pasó con Irán, que no le permitían estar en Tucson, Arizona, y que tuvo que irse a Tijuana. O sea, da para 10, rankearlos, evaluarlos, e inclusive tener una lista de los que no entraron dentro de ese top 10, sí, ¿no? Demasiada controversia.
4: El gol de Egipto, en fin.
25: Bueno, sí, y de ese componente de suerte, porque fue también una palabra que utilizó Lionel Scaloni, pues para suerte la de Argentina, ¿no? Que va contra justamente los ingleses. Después de ganarle a Suiza, destacó obviamente el corazón de su equipo, que sigue estando presente, y que la suerte estuvo de su lado. Empleó también esa palabra de Thomas Tuchel. Y vamos a ver si no se le ha agotado la cuota de suerte a Argentina. Primero, mucho drama contra Cabo Verde en tiempos extra. Luego, el discutido grave error arbitral contra Egipto. Y el sábado contra Suiza, hubo un poco de esa fortuna, pero también un gol portentoso que no quiero, Ciro, amigos, dejar de señalar. El que hace Julián Álvarez, que se disfrazó de Maxi Rodríguez Leipzig, tristemente contra México, 20 años atrás, solo un tiro con semejante perfección al ángulo iba a batir a Gregor Kubel al segundo palo. Julián llevaba 3 titularidades, más de 400 minutos, sin marcar gol en este mundial, y eligió el minuto 12 del tiempo extra para marcar, el minuto 112 para ser exacto, 7 sí, del segundo tiempo extra para marcar su primer gol, que es fenomenal. Y el tercer gol que anota Lautaro, y es lo que registramos, nace en una recuperación del propio Julián en el primer tercio de cancha ante Granit Xhaka, y de ahí se deriva el contragolpe para el 3-1. Volviendo al tema de la suerte de la que habla Scaloni, cuando mejor jugaba Suiza es que se presenta esa expulsión de Willem Boloo. Acababan de empatar. 2 minutos después viene esa tarjeta roja, esa segunda amarilla, que se la gana bien. El problema fue que el árbitro Piñeiro piensa que Paredes zancadilló a Boloo, le saca la amarilla a Paredes, el VAR lo manda a llamar, se da cuenta que fue un clavado del futbolista suizo, le quita la amarilla a Paredes y le saca la segunda tarjeta de amonestación.
4: Hoy, vista desde nuestro ámbito periodístico, desde la política, la sociedad, ¿no?, el deporte, ahora sí, ¿qué necesidad en ese momento de aplicar, Manuel, la dura lex?
1: Sí, claro.
4: La ley dura, la ley extrema. Sí, van a decir que sí, que se tiró. Híjoles.
25: En el medio campo.
4: Ese era el momento de aplicar, pero no una dura, tarjeta. La durísima, sí, lex, claro. Si es que existe ese término.
1: Y bolas.
4: La dura lex, Ciro, contra Suiza, y otra vez, con todo el cariño y el respeto a mis amigos argentinos y esa gran institución latinoamericana que es la Selección de Fútbol de Argentina, pues otra vez en favor de la Selección de Argentina, la dura lex.
25: Yo no estoy tan peleado con esta, debo decirles, Ciro, Manuel.
4: Nosotros sí, porque ahí ¿sí? entra un poco la voluntad, ¿no? Sí, pues sí.
25: Recuerden lo que pasó con Almirón, el futbolista paraguayo, ya también teníamos un antecedente de esa, que es una nueva regla, sí, de que el VAR te puede llamar para revisar un tema por fingir.
4: Pero no le aplicaron la dura lex a Messi al empezar el torneo, eso me refiero, hay momentos en que sí. Pero si no, el juego sigue, pues sí, y sigue 11 contra 11. A eso me refiero con dura lex, ¿eh? La ley dura.
25: Sí.
4: Violaste la ley, te la aplico. Oiga, pero te la aplico, vámonos.
25: y también se discute mucho una comunicación que tiene Messi con el árbitro, con Piñeiro, en que, ya sabes, le levanta el dedito, el índice, como diciéndole, a mí me respetas, ya después no sé qué se dijeron entre ellos. El caso es que Argentina...
4: Boludo.
25: En la siguiente ronda. Así le dijo eso.
4: Boludo.
25: Pero sí, salió esa imagen. Y tendremos Inglaterra contra Argentina, que tiene un peso muy poderoso del cual podremos
4: no
25: hablar.
4: No te adelantes, eso es hasta dentro de dos días. Y mañana,
25: miércoles,
4: ¿quién juega mañana? Recuérdanos.
25: España contra Francia, ¿qué tal?
4: España, por cierto, ¿con quién estamos? Aquí van a decir que le van a Francia.
5: Francia.
4: Pues obvio. Siempre le van en contra a España. Ya estaremos aquí el lunes celebrando. Bueno, pero no nos adelantemos al Francia-España y al Inglaterra-Argentina. Nada más para cerrar hoy, Ciro.
25: España-Francia se juega mañana. Hoy va a hablar ante los medios, no nada más Luis de la Fuente, también Lamine Yamal. Hoy es un día especial para Lamine, un día como hoy, pero hace 19 años nació el futbolista del Fútbol Club Barcelona, puntal del conjunto español. España no pierde un juego desde marzo del 2023 en Glasgow. Era apenas el segundo de Luis de la Fuente. Y en esa racha de imbatibilidad le ha ganado no una, dos veces a Francia. 5-4 en la Nations, con doblete del que hoy festeja su cumpleaños 19. Y le ganaron en la Euro del 24, 2-1,
4: con el
25: un
4: golazo
25: también de Yamal y de Dani Olmo. Sí. Además, el juego será el día de la Bastilla, el día de la fiesta nacional 14, de Francia.
4: Sí, 14 de julio, el 11 en France, ¿no?
25: Que marcó el nacimiento de la República Francesa y el fin de la monarquía. Entonces, todo eso como parte de el primer boleto que se va a entregar para la final mañana en Arlington.
4: Bueno.
25: Exactamente.
4: Dejémosla.
25: En Atlanta será Inglaterra contra Argentina.
4: Dejémosla ahí y mañana le dedicamos gran parte de tu colaboración al España-Francia. Y si te parece, antes de tu colaboración tocamos...
5: La Marsellesa.
4: España-Cañí. Ah. España-Cañí. Te vamos a poner mañana España-Cañí antes de esto, ¿no? Qué gusto, qué buen mundial, sigue siendo, creo, un
25: gran,
4: como espectáculo. Y creo que como fútbol, pero eso pues ya lo dirán ustedes. Qué emocionante, qué divertido, Ciro, qué divertido ha sido este mundial.
25: En otros tiempos el mundial habría terminado ayer.
4: Sí.
25: Hoy va a durar una semana más y yo no sé ustedes, pero también me estoy quedando con ganas de más con todo y que
4: ya la vas a tener el próximo mundial. Creo que van a ser 180, todos los países de Naciones Unidas van a calificar directo al mundial.
5: Tres veces de mundial.
25: Pero eso lo platica, eso que tiene Infantino, ¿eh?
4: Eso lo platicamos después. Creo que quiere todos los países, un mundial de 200 países para que haya 1,000,000 de juegos, que no se acabe nunca. Bueno, gracias Ciro Procuna.
25: Señores, un gusto, gracias.
4: España campeón, ¿no?
25: Si alguien puede, yo creo que si alguien le puede ganar, yo veo mejor a Francia, honestamente.
4: No, bueno, pero mañana
5: estamos
4: no
5: con
4: te
5: Francia, estamos con Francia.
4: No adelantes, eso es para mañana.
25: Ha jugado mejor, pero si alguien le puede ganar es España, pero sí tiene que subir sus propiedades futbolísticas un par de peldaños.
4: Gracias, Ciro Procuna.
25: Buen día.
4: Gracias.
25: Buen día,
4: cierto, mañana 14 de julio.
5: Mañana es 14
4: de julio. La toma de la Bastilla.
5: Efectivamente.
4: Vamos a pausa, 8:56, volvemos.
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3: KWKW 1330, la primera, informa. Para el día de hoy, lunes, la temperatura máxima para el Centro Cívico Angelino se anticipa en 82 grados y mínima de 67. Las entradas para la temporada 2026 de Nat's Scary Farm salieron oficialmente a la venta el pasado viernes. El histórico evento de Halloween del sur de California regresa el jueves 17 de septiembre y se llevará a cabo en noches seleccionadas hasta el sábado 31 de octubre. Los detalles sobre los nuevos laberintos y zonas de terror de este año se mantendrán en reserva hasta el evento de presentación oficial, que tendrá lugar el próximo mes. En Los Ángeles, residentes de todo el condado angelino han señalado que observan una mayor actividad de control migratorio en sus comunidades. Varios de estos incidentes han sido documentados y difundidos en las redes sociales. Un nuevo informe de la prensa asociada revela que el número de personas detenidas en instalaciones del Servicio de Inmigración y Control de Aduanas, ICE, aumentó a cerca de 39.000 en junio, un incremento significativo frente al promedio mensual de 30.000 registrado durante la mayor parte del año. Y por último, los residentes de Boyle Heights confrontaron airadamente a la alcaldesa Karen Bass, a otros funcionarios electos y a ejecutivos de Lineage durante una tensa reunión publicada sobre las labores de limpieza tras el incendio del almacén. Lineage informó que las cuadrillas han retirado 1,4 millones de libras de alimentos en mal estado y que se prevé retirar otros 2 millones de libras, y anunció ayuda adicional para los residentes. Los vecinos señalaron que muchas de sus preguntas quedaron sin respuesta, mientras que Bass y la supervisora Hilda Solís defendieron la reunión comunitaria y la respuesta que se está llevando a cabo. 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
6: De la mañana, de Yanira, buen día.
7: Buenos días, Ciro, vamos con un resumen de la información. El viernes interpusimos una demanda de amparo directo contra la sentencia absolutoria de Israel Vallarta. Tenemos elementos suficientes para acreditar la responsabilidad de Vallarta en el secuestro de mi defendida hace 21 años. Queremos que se modifique la sentencia o se revoque. Aseguró por la mañana Cristian Arturo Ramírez Soto, abogado de una de las víctimas de Vallarta. Agregó que su defendida declaró e identificó a Israel Vallarta como su secuestrador antes de que se diera la escenificación de su detención, el efecto corruptor, por lo que su testimonio debería ser suficiente para acreditar la responsabilidad de Vallarta.
8: Se busca la revocación de la sentencia, es decir, que existan elementos suficientes para que se determine por parte del Tribunal Colegiado de Circuito que Israel Vallarta es responsable por el delito de privación ilegal de la libertad en contra de VCT. Sí.
9: Que las pruebas que existen de VCT son anteriores a la detención ilegal de el señor Vallarta, por lo cual estas entrevistas o así de diligencias que se hayan realizado con anterioridad a este efecto corruptor sí son suficientes para acreditar la responsabilidad del señor Vallarta.
7: No podemos seguir solo con cartas diplomáticas que no han dado resultado. Hago un llamado a que todos los partidos políticos, sin excepción, se sumen al rechazo a la violación de derechos humanos de nuestros connacionales en Estados Unidos, aseguró la presidenta Sheinbaum. Dijo que debe mandarse un mensaje desde la Comisión Permanente del Congreso y quien no quiera sumarse, que explique por qué. La recomendación de la Comisión Nacional de Derechos Humanos sobre Ayotzinapa, que busca quitar responsabilidad al ejército, es un disparate, es incongruente. La señora Rosario Piedra Ibarra nunca había emitido algún posicionamiento y ahora es grosera e ignora el papel de la comisión. Esto solo va a retrasar el proceso. Aseguró por la mañana el vocero del colectivo Por la Verdad y Justicia de los 43, Felipe de la Cruz. Agregó que le exigen a la presidenta Sheinbaum que se manifieste en contra de la recomendación, que solo echa abajo todo lo que se ha trabajado. Hace unos minutos comenzó la audiencia contra Víctor Rodríguez Padilla, exdirector de Pemex, en Atlacholoaya, Morelos. En esta audiencia, la juez deberá definir si lo vinculan o no a proceso. Y en estos momentos, el dólar interbancario se cotiza en 17 pesos con 53 centavos.
6: Sebastián Mier, Fórmula Jalisco, buen día.
10: Buenos días, Ciro. Hoy se llevará a cabo un simulacro, hoy lunes 13 a la 1 de la tarde, en el estado de Jalisco, un simulacro de bloqueo de vías terrestres de comunicación, de carreteras. Es un acuerdo entre la Quinta Región Militar y el Gabinete de Seguridad. De hecho, es la primera vez que los tres órdenes de gobierno practican un ejercicio así. Se llevará a cabo en carretera Saltillo, carretera Zacatecas, carretera Lagos de Moreno, carretera La Barca, carretera Chapala, carretera Colima y carretera Vallarta. El ejercicio tiene fines preventivos, Ciro, entre coordinación, como les decía, con los tres órdenes de gobierno, y no representa ningún riesgo para la población en general. Se invita a mantener la calma y a estar informados de todo a través de, pues, sitios oficiales. Ciro, información hoy en simulacro.
6: Muchas gracias, Sebastián. Gracias.
10: Pendientes.
6: Bueno, pues ya veremos qué sale de este simulacro. Nos vamos a pausa y de nueva cuenta, muchas gracias por los comentarios sobre el tema de Israel Vallarta. Y escucharon al abogado de una de las víctimas, no solo 21 años después, no solo haciendo declaraciones en la prensa, no está escribiendo libros, no está escribiendo artículos para periódicos, está representando a una entonces joven, hoy una mujer cercana a sus 40 años, que insiste ante las autoridades judiciales mexicanas que Israel Vallarta lo secuestró. Por eso, nosotros hemos dicho lo que hemos dicho todos estos años. Volvemos.
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3: Sur de California, buenos días, es KWKW 1330, la primera, informa. Para el día de mañana se anticipan temperaturas un poquito más cálidas, máxima de 85 grados, mínima de 68, y continuaremos con cielo soleado. Las autoridades sanitarias del condado de Los Ángeles advierten a los bañistas sobre los niveles elevados de bacterias en varias playas populares, mientras millones de personas acuden a la costa para refrescarse. Muchos visitantes del muelle de Santa Mónica comentaron que no vieron los avisos sobre la calidad del agua hasta después de llegar o haberse metido al mar. Las autoridades sanitarias señalan que la corriente de agua puede afectar la calidad de agua del océano, pero cada aviso sobre bacterias en las playas se basa en los resultados actuales de los análisis del agua. En otra información, un hombre de 24 años fue atacado violentamente y despojado de su

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1: Próximo martes a las 4 de la tarde para abordar la respuesta de las fuerzas del orden, el impacto en la comunidad y las futuras medidas de seguridad. 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
4: Manuel.
5: Bueno, fue Leopoldo Maldonado, él es el director regional de Artículo 19 para México y Centroamérica, fue promovido como relator especial para la promoción y protección del derecho a la libertad de expresión y opinión de Naciones Unidas. Lo comentamos la semana pasada, ha estado evidentemente metido en el tema de cómo, se trabaja ahí. Está con nosotros, Ciro, precisamente Leopoldo Maldonado, para platicarnos de esta nueva experiencia que ya tiene encima.
4: Responsabilidad. Antes que nada, felicidades, Leopoldo Maldonado. Nos dio mucho gusto conocer la noticia, no claro. La acabamos de entender del todo, ahora nos explicas, pero antes que nada, felicidades por esta designación.
5: Sí. ¿Cómo? Como es relator especial para la promoción y protección del derecho a la libertad de expresión y opinión de la ONU.
4: ¿Cómo estás y de qué se trata esto, Leopoldo? ¿Y eso significa que dejas la dirección de Artículo 19?
6: Hola Ciro, hola Manuel, pues primero que nada, muchas gracias. También escuché sus buenos deseos y sus felicitaciones desde el miércoles, los escucho ahora y de verdad estamos muy agradecidos, muy agradecido en lo personal. Pues mira, la relatoría es un procedimiento especial, como se le conoce dentro de Naciones Unidas, designado por el propio Consejo de Derechos Humanos, que está conformado por más de 40 países, y estas personas que ocupan las relatorías, hay sobre tortura, por ejemplo, sobre ejecuciones extrajudiciales, sobre el derecho a un medio ambiente sano, es decir, hay diferentes temas relacionados con libertad de expresión y también sobre países, ¿no? Sobre países en donde hay diversas problemáticas, puede ser por tema o puede ser por país. Tenemos la calidad de expertas o expertos independientes. No representamos al país del que venimos. No somos promovidos por los gobiernos. Y eso es importante destacarlo porque es muy importante la independencia de la persona que está trabajando en ello. ¿Qué hace un relator de libertad de expresión o un relator en general? Pues bueno, mira, está monitoreando la situación a nivel global. Recibe comunicaciones, llamados urgentes de diferentes países y corre traslado a los estados, solicita información, puede hacer comunicaciones de seguimiento, tiene por lo menos que presentar dos reportes anuales, uno ante el Consejo de Derechos Humanos y otro ante la Asamblea General de la ONU, sobre temas de actualidad, en este caso en la agenda de libertad de expresión. También es muy importante decir que conecta con gobiernos, les da asesoría técnica, participa en eventos con diferentes actores, por supuesto periodistas, academia, personas defensoras de derechos humanos, es decir, con una amplia gama de actores sociales y políticos, precisamente para tender puentes y para mejorar las políticas públicas. También puede comentar precisamente sobre leyes o políticas de los diferentes gobiernos, ¿no? Que se van presentando en diferentes momentos y que puedan poner en riesgo la libertad de expresión.
5: Ahora, entonces, Leopoldo, ¿pero continúas con tus actividades en Artículo 19?
6: Mira, a partir del primero de agosto,

0: puesto que asumo formalmente este mandato, tendré que, digamos, darme un paso para atrás. Estamos definiendo la transición, haremos público próximamente la información sobre este proceso institucional en artículo
1: 19. Paso para atrás, perdón que te interrumpa, quiere decir que el primero de agosto, en 2-3 semanas, dejarás de ser el director regional para México.
0: Así es, Ciro.
1: Bueno. Sí, te escuchamos.
0: No, y eso, bueno, pues es importante señalarlo, por lo menos tengo que bajar, que tengo que dedicarme a la relatoría, que como todo lo que les describí, pues habrán dado cuenta que es una enorme responsabilidad, y evitar cualquier posible percepción o potencial conflicto de interés, ¿no?
1: Claro.
0: Entonces, lo importante es que lo que estamos planeando es una transición en la que yo pueda bajar, digamos, el perfil público, hacer una entrega ordenada durante las próximas semanas, pero estaremos dando a conocer, digamos, quién encabezaría, por lo menos provisionalmente, el proyecto en lo que se define quién queda ya en la dirección.
1: Pues mucha suerte, muchas gracias por la información, mucha suerte. Y a ver, todavía hay una pregunta.
2: Sí, ¿cuánto tiempo dura el encargo en Naciones Unidas, Leopoldo?
0: Mira, son 3 años y se puede ratificar por otros 3.
1: Bueno.
0: Entonces pueden ser hasta 6.
1: Bueno.
2: Oye, ¿y tú lo buscaste o ellos te seleccionaron?
0: Bueno, mandas una aplicación, sí lo buscas. ¿No? Sí lo buscas. Y en este caso, pues yo me postulé solo, ¿verdad?
1: Está bien, no.
0: Ni artículo, ni el gobierno, ni nadie. Entonces, ahí tienes incluso que especificar quién te postula. Y en este caso fue una autopostulación. Y digo, bueno, pues ya pasamos ahí los procesos.
1: No, pues no sé si volveremos a hablar contigo antes de que termine tu gestión como director de Artículo 19. Estamos informativa, periodísticamente muy agradecidos contigo, porque siempre estuviste dispuesto a hablar, a compartir información, en ocasiones adelantar información con nosotros. Agradecemos suerte en lo que venga para ti, y ojalá artículo 19 quede bajo el liderazgo de una persona como tú, una gran organización, pero sabemos, y no vamos a decir nombres, que hace varios años más bien estuvo en manos de personas que se dedicaban a la grilla y al encono y a cosas. En fin, pero eso fue muchos años antes de todo esto. Estamos muy agradecidos contigo y reconocemos el trabajo que hiciste. No tuviste duda, tú y la organización, por supuesto, en entrarle a los temas más duros en los momentos más difíciles. Eso va a quedar en tu registro, Leopoldo Maldonado.
0: Muchas gracias, Ciro, y también muchas gracias por la confianza, por la apertura. Yo estoy seguro que la institución va a responder. Hay mucha solidez que hemos construido durante estos últimos años y definitivamente vamos a seguir con el mismo compromiso y con la misma lucha. Es difícil para mí después de 14 años, 6 como director, pero sí, pues al final también muy satisfecho y de verdad les agradezco mucho siempre el espacio y la solidaridad.
1: Gracias y suerte, Leopoldo Maldonado.
2: Y felicidades.
1: Felicidades otra vez.
2: Por supuesto.
1: Suerte, muchas suerte.
0: Gracias.
1: Mucha suerte, gracias.
2: Bien. Bueno, pues bien para él, ¿no? Bien para
1: el
2: él.
1: Primero, es todo, es todo un primero ascenso. De agosto deja de ser el director de Artículo 19.
2: Artículo 19 y se va para ser relator allá en materia de derechos humanos de Naciones Unidas. Ya lo estaremos viendo y estaremos pues atentos para ver sus observaciones, porque si ha sido bien interesante ver cómo observa la libertad de expresión en el país, imagínate las observaciones que pueda hacer, ¿no? Bueno, antes de ir a la pausa, Ciro, vamos a escuchar esta voz. Es el abogado Víctor Manuel Solís, es abogado de Víctor Rodríguez Padilla. Instantes antes de que comenzara la audiencia que está ocurriendo allá en Atlacholoya, en Morelos, precisamente del exdirector de Pemex. Vamos a escucharlo.
3: Abogado, ¿cuántos datos de prueba van a presentar y en qué sentido van? Hay un video que pareciera que es contundente sobre el asunto de la agresión y la violencia intrafamiliar. Está una carpeta de investigación integrada por esta fiscalía y una declaración que hizo la víctima en la Ciudad de México.
4: Es correcto, Miriam. Le contesto. Por el momento no puedo revelar cuántos datos de prueba, ni menos qué datos de prueba se van a ofertar y se van a desahogar por sigilo de la propia investigación.
3: Pero se van a desahogar en la audiencia, lo vamos a ver.
4: Sí, claro. Sí. el sentido de la audiencia es ese, la oferta probatoria, que es un derecho que tiene en este momento la defensa.
3: El señor, ¿cómo se encuentra? Pasó ya varias horas aquí en el penal, ustedes ya lo pudieron ver, ¿qué les manifiesta?
4: Bueno, afortunadamente bien, tiene ciertos problemas de salud y tuvimos todo el apoyo de parte del personal del interior para los efectos de que le hicieran llegar sus medicamentos.
3: Bueno, ¿se buscará algún acuerdo en algún momento del proceso?
4: Claro, porque no es, si es factible, sí.
5: Gracias.
6: Gracias.
1: ¿Se buscará un acuerdo? ¿Qué acuerdo puede ser? Pues esto es un caso penal.
2: Es un caso penal, si no sé, un acuerdo preparatorio. No sé si qué pasó.
1: ¿Un desistimiento de la señora que acusa?
2: Probablemente.
1: ¿Ya qué? Interesante.
2: Sí, interesante. Víctor Manuel Solís, el abogado de Víctor, ¿no?, Rodríguez Padilla.
1: Bueno. ¿No?
2: Pero bueno, pues estaremos atentos. Está corriendo la audiencia por ahí.
1: ¿Empezó?
2: Sí, está desarrollándose la audiencia. Ahí cuando vimos al abogado entrar a los juzgados, minutos después comenzó, desde hace un rato, sino, así que ahí está. A ver si hay oportunidad, antes de que termine el programa, de que Miriam pueda reportarse con nosotros. Eso no lo sabemos, de que haya algún receso para poder reportar qué es lo que está sucediendo en esta audiencia del exdirector de Pemex. Víctor Rodríguez Padilla. Vamos a pausa. Estamos por la mañana, volvemos.
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10: KWKW 1330, la primera, informa. En el ámbito local, el conductor de una motocicleta eléctrica sufrió lesiones graves tras accidentarse mientras realizaba una acrobacia con la rueda trasera. Esto en el estacionamiento de un supermercado Bones en Oxnard. La policía de Oxnard descubrió que la motocicleta eléctrica, una Surron, estaba registrada ilegalmente como ciclomotor y portaba una matrícula fraudulenta. Los agentes retiraron dicha placa y la remitieron al DMV. El Departamento de Policía de Oxnard emitió un aviso público recordando que las motocicletas eléctricas de alta potencia son ilegales en las vías públicas y no pueden registrarse legalmente en California. Los avisos de calor intenso en el sur de California se han prorrogado hasta la mañana del martes, momento en que pasará a ser una vigilancia de calor extremo vigente hasta el 16 de julio. Las comunidades de los valles y las zonas montañosas se enfrentan a temperaturas que alcanzarán los 112 grados la próxima semana, agravadas por la alta humedad derivada de la llegada de masas de aire monzónico. Paralelamente, las autoridades de salud pública han emitido alertas por presencia de bacterias en 7 de las principales playas del condado, advirtiendo a los residentes que buscan alivio del calor que eviten entrar en el agua. Y por último, la CDC informa que al menos 31 estados están involucrados en brotes de ciclosporiasis, con 843 casos confirmados en Estados Unidos desde el 1 de mayo y más de 1.500 casos sospechosos adicionales bajo evaluación. La ciclosporiasis es causada por un parásito que provoca enfermedades gastrointestinales, incluida la diarrea acuosa, y se transmite a través de alimentos o agua contaminados, no de persona a persona. Las autoridades sanitarias recomiendan lavar minuciosamente los productos agrícolas y cocinar los alimentos siempre que sea posible para reducir el riesgo. Y hasta aquí nuestra información en KWKW 1370 La Primera. Gracias y buen día a todos.
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2: Sur de California, el saludo para todos ustedes. Sean bienvenidos a un programa más de compensación laboral a nombre de Grey Ware, Kaplan, Bernick and Evans. Les saludamos a todos ustedes. 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Lo más importante es que usted, amigo trabajador, conozca sus derechos. Por eso este programa dedicado realmente a todo el trabajador, para que ustedes puedan conocer sus derechos y sobre todo saber realmente cómo pueden protegerse en el trabajo. Usted tiene la oportunidad de aprender en este programa y, bueno, más que nada, ser parte del mismo, donde usted puede, sin duda alguna, llamar en cualquier momento, formular alguna pregunta de compensación laboral y ahí le van a atender. Señor Pulido, sea usted bienvenido, como siempre.
3: Señor Elizondo, queridos amigos, muy buenos días, feliz inicio de semana.
2: La semana que empieza, pero el gusto es para nosotros poderle saludar, señor Pulido, saber que usted está bien, que está feliz, que está contento, me imagino que sí.
3: Sí, claro.
2: Muy claro. Feliz.
3: Disfrutando ya de los últimos partidos del Mundial.
2: Usted disfruta sin duda alguna cada uno de los partidos.
3: Pues trato.
2: Pero disfruta más el informarle a la gente sobre compensación laboral, ¿sí o no?
3: Pues no sé.
2: Se le nota. Bueno, sobre todo no, los...
3: Claro que sí.
2: Mira, sobre todo los lunes se le nota más.
3: No, es que es importante que nuestra gente esté bien informada. Pues porque sí, le dicen muchas mentiras. Ya te comentaré.
2: Por eso está usted, para clarificarlo. ¿Es usted abogado, señor Pulido?
3: Señor Elizondo, no lo soy.
2: Por eso estoy clarificándolo. Es un hero rep. Por eso lo estoy clarificando con usted. No es abogado, por tal motivo usted no puede dar un consejo legal.
3: No puedo, señor Elizondo, solamente información.
2: Solo un abogado puede darle un consejo legal.
3: Está usted en lo correcto.
2: Muy bien. Señor Pulido, si alguien presenta un reclamo que no ocurrió en el trabajo, ¿qué puede ocurrir? ¿Qué puede pasar?
3: Lo pueden descubrir, acusarlo de haber cometido una felonía, meterlo a la cárcel y hacerlo que pague una multa.
2: Perfecto. Bueno, pues ya escucharon lo anterior. Clarificado lo anterior, ahora sí damos paso al programa de orientación para todos ustedes, un programa donde amigo trabajador conocerá sus derechos o bien va a tratar de reafirmar ese conocimiento quizás, porque ya semana a semana más de alguna vez ha escuchado este programa, señor Pulido.
3: Sí, y como siempre, mira, antes de comentar el tema de esta mañana, recordarle a la gente que si en verdad se lesionan el trabajo, su estatus migratorio no es importante. Estos casos de workers' camp se litigan a nivel estatal, no a nivel federal. Así que digo esto porque mucha gente pues no quiere hacer nada cuando se lesiona porque tiene temor de que, pues de que se van a dar cuenta que no tiene documentos. A muchos de ellos les están robando el salario y tampoco no dice nada. A algunos otros los están acosando sexualmente, emocionalmente, físicamente en el trabajo y no hacen nada porque ellos piensan que su estatus migratorio les impide pues entablar reclamos. Y no, amigos, tienen derecho a entablar un reclamo si algo les está pasando. A lo que no tienen derecho es a cometer fraude, eso ya lo dijimos.
2: siempre usted tiene el derecho, tenga o no documentos, si se lesiona en el trabajo, reclame sus derechos, cuando menos atención médica inmediata.
3: Sí, importante.
2: Sobre todo en estos tiempos.
3: Sí, así es. No sé si tengas alguna pregunta para mí o quieres que presente el tema de esta mañana.
2: Me gustaría escuchar el tema, estoy ansioso, cada semana me entero de un tema diferente con usted.
3: Y bueno, porque tú siempre tienes muy buenas preguntas. Fíjate que mira, la semana pasada vino, la semana pasada vino este señor a la oficina que se lesionó en el trabajo. Y él, pues no quería entablar un reclamo. Entonces, pues vino a hablar con uno de los abogados, ¿verdad?, para pedir información. Resulta que este hombre se retiró a los 62 años, pero siguió trabajando. Como siguió trabajando, bueno, su beneficio de que recibe del Seguro Social es reducido. Por ejemplo, en este año si ganas más de $24,480, por cada dólar que ganes en exceso de esa cantidad, te deducen un dólar de cada dos. Y ya cuando llegas casi el último año, bueno, en el último año de tu retiro, y ya ganas más de, me parece que son, no me recuerdo de esa cantidad, es una cantidad bien alta, te quitan uno de cada $3 que te paga el Seguro Social. Y ya cuando te retiras, pues ya puedes ganar lo que tú quieras y no te afecta el que tú sigas trabajando. Total que este señor vino y dijo, oiga, mire, yo me lastimé en el trabajo, yo me siento mal. Sí, me enviaron al doctor un par de veces, el doctor recomendó terapia y pues yo fui a la terapia y no me siento bien, pero la verdad no quiero entablar ningún reclamo formal. Okay, pues si no lo quiere hacer, usted tiene el derecho a no hacerlo. Pero pregunta, ¿por qué no lo quiere hacer? Porque me dijeron en el trabajo que si yo entablo un reclamo de Workers' Comp, me van a parar totalmente el pago del Seguro Social. Fíjate cómo les dicen mentiras a la gente. Uh-huh. No, tú ya te retiraste, todavía no cumples la edad del retiro, pero ya te están pagando beneficios. Y si tú te lastimaste en el trabajo y entablas un reclamo, pues te van a pagar el beneficio, te lo van a quitar. Y eso, pues, ¿tú qué crees? ¿Que sea cierto o no?
2: No, claro que no.
3: No, mira, las matemáticas son bien complejas, ¿ok? Y a veces explicar por teléfono eso de las matemáticas, pues está medio difícil, pero mira, rápidamente. Si tu edad de retiro es a los 67 y tú te retiras a los 62, y si a los 67 te iban a pagar un dólar, ahora a los 62 nada más te van a pagar 70 centavos, ¿verdad?
2: Sí.
3: Okay, pero entonces tú sigues trabajando, y ganas $50,000, por ejemplo. Bueno, tú tienes que reportar lo que estás ganando al Seguro Social, porque te digo, si tú excedes la cantidad, okay, si ganas 24,480, fue lo que dije, ¿verdad? Sí. No te afecta para tu pago que recibes del Seguro Social, del retiro, pero si es más que eso, entonces te van a deducir, como te digo, uno de cada $2. Y vamos a decir que te pasas $5,000, okay, nada más para hacer la cosa fácil. No, vamos a decir que te pasas $10,000. O sea, estás ganando $34,480. Te excediste con $10,000. Pues de esos $10,000 te van a rebajar $5,000 anualmente. Lo que quiere decir es que al año te van a pagar $5,000 menos, pero vas a seguir recibiendo tu beneficio. Claro, primero te cobran. El Seguro Social se cobra lo chino. Si tú tienes que pagar esos $5,000 en 3 meses, pues por los primeros 3 meses no te pagan nada, hasta que no pagaste lo que te excediste. Claro, al final a veces hay ajustes, porque tal vez la persona no trabajó todo el año, o no trabajó un mes, etcétera, etcétera. Pero el pago continúa. El pago continúa. Y claro, ver también impuestos, ¿no? Ahí hay que calcular lo que se llama de provisional income, otra cosa bien complicada para explicar aquí en el aire. Pero eso de que vas a perder tu beneficio totalmente no es cierto. No es cierto. Cuando tú cierres tu caso, y si tienes incapacidad permanente, te van a pagar por esa incapacidad permanente, ¿verdad? Según la edad que tengas, cuando cierras tu caso de Workers Comp, entonces, pues tu abogado va a tener que preparar fórmulas especiales para que el beneficio que te está pagando el Seguro Social no se reduzca aún más. También, cuando se cierre tu caso de Workers Comp, tu abogado y la compañía de seguros van a trabajar en obtener lo que en inglés se conoce como un Medicare Set Aside, el fondo de dinero que el Seguro Social o el Departamento de Medicare te va a pedir para que tú lo tengas ahorrado, una cuenta médica, para que en el futuro, si tú ocupas atención médica por tu caso de Workers Comp, pues pagues de ahí. Lo estoy explicando a grandes rasgos, porque te digo, es medio complicado. ¿Qué les quiero decir con esto, amigos? Que no escuchen a gente que no sabe. Muchas veces les dicen, no hagas esto para impedir de que entablen un reclamo. Y eso está completamente mal. Entonces, este hombre ya tiene un año de que ocurrió el accidente. Bueno, él ha escuchado uno de los muchos programas que tenemos y ha escuchado que pues tiene que entablar un reclamo antes de que pase un año. Por eso es que vino a la oficina. Hay varias opciones, ¿ok? Si ya pasó el año, hay varias opciones. Pero, pues que quede claro, si tú ya te retiraste, si tú sigues trabajando y durante el curso de tu trabajo tú te lesionas, tienes el derecho a entablar un reclamo. Y no te van a quitar si te retiraste antes de los 65, pues todavía no tienes Medicare. Pero el beneficio no te lo van a quitar. Si tú quieres más información, porque te vas a retirar y quieres seguir trabajando, danos una llamada. El señor Elizondo te va a proporcionar la información.
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3: Sí, y no sé si quedó claro o si tú tengas alguna pregunta para mí, señor Elizondo, no sé.
2: En otras palabras, no puedo, ¿cómo podría decirle? Formular mi pregunta, guardar mi dinero y usar el seguro para que me paguen, mientras ese dinerito que me hacen ahorrar para futuros gastos, ¿qué pasa si no se gasta, si no se consuma? ¿Qué si ya ni lo uso jamás, señor Pulido?
3: O me estás hablando de una persona que está recibiendo beneficios del Seguro Social y que va a recibir su Medicare y que será un caso de Workers Comp y Medicare hace una evaluación del costo de la atención médica y le piden a la persona que tenga una cuenta de banco para ese dinero.
2: Supongamos que se cerró ese caso en 200,000, 300,000 dólares y se los dan.
3: Okay, pero esos 300,000 dólares vamos a decir que le dieron, que el Seguro Social está exigiendo 100,000 para su costo médico. Lo que quiere decir que 200,000 se puede gastar en lo que le dé su refregada gana, pero 100,000 va a tener que tener en la cuenta que va a utilizar para pagar por atenciones médicas
2: futuras
3: relacionadas con las partes del cuerpo que se lesionaron. Si se lesionó solamente la espalda, ese dinero lo van a utilizar solamente para cuidado médico de la espalda. Pero si él tiene otro tipo de problemas, diabetes, alta presión, cáncer o lo que sea, pues él puede usar su Medicare regular para todo eso. lo que no puede hacer es utilizar Medicare para curarse por sus lesiones industriales, hasta que no se gaste ese dinero. Si se gasta los $100,000 y se lo comprueba al departamento de Medicare, Medicare le va a permitir utilizar la tarjeta, pues valga la redundancia, de Medicare, para que se atienda por casos que sean industriales, condiciones que sean industriales o no industriales.
2: O sea, una vez consumido el dinero que tenía guardado para eso.
3: Ahora, me dieron $100,000, ¿verdad?
2: Uh-huh.
3: Y yo los tengo en esa cuenta, pues para gastos médicos. Pero desafortunadamente me muero y el dinero está ahí. ¿Qué pasa con ese dinero? Pues algún familiar que esté dentro de la cuenta de banco, de esa cuenta bancaria, pues puede hacer uso del dinero. Hay que tener mucho cuidado, porque mira, las compañías de seguros son tremendas. Y muchas veces ellos dicen, okay, te voy a dar los $100,000 para que tú los tengas. Y de ahí vas a utilizarlos para curarte, por tu atención médica industrial. Pero cuando te mueras, ese dinero se me regresa. Ay, ay, ay. Sí, cómo no. El abogado Kaplan y todos los demás dicen, ¿really? Pues, ¿cómo te vamos a dar el dinero? Si ya se lo dieron a él, entonces, pues el dinero ya es de él y de la esposa o del hijo o qué sé yo, a quien tenga en la cuenta del banco. Pero las compañías de seguros quieren ese dinero de regreso. Eso no quieren perder nada. Ahora, el caso se complica cuando le están dando, No, mejor, ¿para qué lo voy a complicar? Si tienen más preguntas, denos una llamada.
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3: Otra cosa que es importante es esta, mira. Si tú ya te retiraste, sigues trabajando, el Seguro Social te paga dinero, tú le tienes que reportar el Seguro Social también. Bueno, aparte de lo que yo te comenté que te reducen uno de cada $2, también no puedes exceder un 80% de la base que utilizó el Seguro Social para calcular tu pago. Complicadísimo para entender por teléfono. Por eso yo siempre digo, Elizondo, yo no sé por qué la vida, porque hay gente que piensa tan complicadamente. Las cosas se pueden hacer más fáciles, pero no, cada cosa, olvídate, que lo que ganaste es en 35 años, lo dividen entre 420 meses, esa cantidad que resulta ahí, no es lo que te van a pagar, de esa cantidad van a utilizar un 90% para pagarte tanto, van a utilizar un 32% de una cantidad a otra cantidad, y un 15% si excedes esa bla, bla, bla. Complicadísimo. Que si tú estás recibiendo $1 del Seguro Social, bueno, vamos a decir que el Seguro Social utilizó $2,000 para calcular, $4,000 para calcular tu pago. Y de esos $4,000 te pagan $2,000. Pero tú estás recibiendo dinero de tu trabajo, ¿no? Y estás recibiendo, vamos a decir, 1,500 al mes. Así que 2,000 que te paga el Seguro Social y 1,500 son 3,500. Usaron como base 4,000, pues nomás te van a pagar $500 de tu Seguro Social. Yo sé, ojalá los haya confundido, porque de esa manera, amigos, tienen dos opciones. Vayan con un abogado que les explique lentamente, paso por paso, o ustedes entren a la página web del Seguro Social y ahí les da una información increíble. Aunque, como te digo, pues lo bueno es que ellos utilizan calculadoras, ¿ok? Ellos tienen calculadoras para que tú puedas, ahí tú agregas la información que si estoy trabajando, que ya estoy retirado y que voy a ganar tanto, cuánto me van a reducir, que si he trabajado tantos años y que bla, bla, bla, cuánto va a ser mi pago. pero sí, el sistema del Seguro Social es complicado. Y pues mucha gente lo utiliza para convencer a la gente de que no luche por sus beneficios. ¿Qué tal si yo te digo, no, señor Lizondo, mira, tú te retiraste a los 62, o los 63, o los 64, pero sigues trabajando, ¿verdad? Y estás recibiendo un dineral, porque te pagamos bien, y todo eso te va a afectar al caso del Seguro Social. Pues mira, ¿qué te parece si el overtime que tú estás trabajando, pues te lo pagamos cash? Pero no te lo voy a pagar a tiempo y medio, te lo voy a pagar a tiempo regular, pero cash. Y uno dice, ah, caray, pues se escucha bien. Pero ahí tanto el empleador como tú están violando la ley, porque no es legal hacer cosas que impidan que tú pagues impuestos que legalmente tienes que pagar. Y hay muchos empleadores que le dicen, no, mira, pues, ¿qué tal si lo que tú ganas a la semana te pago la mitad en efectivo y la mitad en cheque para que no te afecte el Seguro Social? Pues sí, pero están violando la ley, señor Elizondo, están engañando al gobierno federal. Por eso, antes de hacer cualquier cosa, bueno, primero hay que hacer las cosas bien. El ser honesto, pues es una virtud hoy en día, porque tal parece que nada más todo el mundo, bueno, no todo el mundo, gran cantidad de la población está nada más pensando en cómo cometer fraude y cómo engañar a otras personas o a otras entidades. Y no se trata de eso. No se trata de aprovecharse de sistemas. Porque precisamente cuando la gente se aprovecha de un sistema, al rato pintan a todos con la misma brocha y con el mismo color. Así que hay que ser honestos, hay que hacer las cosas bien, no hay que cometer fraude y siempre hay que estar pues bien contactado con un abogado que sea especialista en el ramo de la ley que tú ocupas. Señor Lizondo, diga usted.
2: No, usted tiene razón, señor Polito. Yo creo que la gente que nos está escuchando en este momento, los trabajadores, cuando dice usted, no creo haberlos confundido, yo creo que no. Lo que usted hace es clarificar a la gente, entender un poco más el complejo caso de compensación laboral. 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Lo más importante en estos casos es que si usted se lesiona en el trabajo, tenga en mente que tiene derechos por los cuales usted puede pedir. No pelear, pedir, señor Pulido.
3: No, y pelear, ¿por qué no? Pelear legalmente, no te vas a agarrar a golpes.
2: Para pelear está el abogado.
3: Ah, sí. El abogado pelea junto con el cliente.
2: Por eso, pero él simplemente va a pedir. El abogado le va a decir, aquí está mal, mira, esto tú te mereces, ¿por qué no te lo están dando? Permíteme ir por ello. Son tan amables en darle al señor fulano de tal sus derechos, por favor, que le corresponden. Y verán inmediatamente ese cambio.
3: Pedir por favor no. Tienes que ser agresivo, tienes que tomar declaraciones juramentadas, tienes que ir a juicio. Mira, te voy a dar un ejemplo. Porque esto pasó también, no sé si fue la semana pasada o hace 15 días, porque los lunes como que no estoy pensando bien. Tenemos un señor que se lesionó en el trabajo. Se manejó el caso, nosotros estamos manejando el caso, le proporcionaron atención médica, le estuvieron pagando sus beneficios de incapacidad temporal y al final de cuentas fue a ver a doctores del estado. Fue a ver a un ortopedista, a un internista y a un gastroenterólogo. Y todos ellos le dieron la incapacidad permanente. Combinando la incapacidad permanente, su porcentaje es de 65%. ¿Ok? Basado en ese 65%, la compañía de seguros le hizo una oferta. Le mandaron la carta a él también. Él viene con el abogado aquí a la oficina y dice, oiga, pues mire, según esta notificación, mi caso vale tanto dinero, porque tengo 65% de incapacidad. ¿Qué me recomienda, abogado? El abogado le dijo lo siguiente, le dice, mira, tiene 65% ahorita. ¿Qué tal si seguimos peleando, tomando declaraciones juramentadas de doctores para ver si podemos aumentar tu incapacidad a que sea un 70% más? ¿Por qué? Porque mira, si tú llegas a un 70%, bueno, el valor del caso aumenta un poco, ¿verdad? Porque ahora tienes una incapacidad mayor al 65. Pero vas a calificar para una pensión de por vida. ¿Y cuánto va a ser la pensión? Pues ya hay tablas y se calcula y todo eso, ¿verdad? Entonces el abogado le dice, pues mi recomendación es que sigamos peleando. Pero la decisión final tú la tienes. Yo no te recomiendo que aceptes el 65%, pero tú eres el jefe, es tu caso. Entonces el abogado, pues en este caso le dice, mira, te recomiendo que hagamos esto y esto y esto y esto otro. Y ya depende del cliente decir si lo hago o no lo hago. En este caso el señor sabe lo que dijo.
2: ¿Qué dijo?
3: No.
2: Vamos.
3: Yo no quiero ya seguir peleando mi caso. Que se cierre por un 65% de incapacidad. ¿Y qué le vas a hacer? Él es el jefe. Pero el señor ya me entendió que podemos tratar de conseguir más del 70%. Sí, pero ya no quiero saber nada. Porque el cliente es el que manda. El caso es de él. Es como cuando tú vas a ver a un doctor y el doctor te dice, no, pues, señor Elizondo, su presión arterial está fuera de control. Yo le recomiendo que comience a tomar medicina. Y mire, yo le puedo recetar el lisinopril o los sartán o lo que sea. Y tú dices, no, señor doctor. Yo lo que voy a hacer es, me voy a tomar un tecito de guayaba o de guanábana. O me voy a hacer un tecito de ajo o un tecito de cebolla. Pero yo no voy a tomar medicina. De modo que el doctor te agarre y te abra la trompota y te meta la medicina ahí, ¿verdad? Al final de cuentas, el paciente puede renunciar a un tratamiento médico que le están recomendando. Pero el doctor ya le dijo, mira, tú no te atiendes esa presión arterial, tú te la quieres controlar con juguitos o tecitos, pues estás poniendo en peligro tu vida. Porque bien te puede dar un ataque al corazón o una embolia. ¿Pero qué le vas a hacer? Hay gente que dice, no, aquí se hacen las cosas como yo quiero. Y el abogado y el doctor, pues los tienen que respetar, ¿no? ¿O no?
2: Claro.
3: ¿Sí? ¿Alguna cosa que tú tengas que agregar, mi estimado amigo?
2: Bueno, usted sin duda alguna nos ha puesto al tanto del por qué y cómo podemos nosotros defender nuestros derechos laborales. Aquí la última pregunta sería, señor Pulido, ¿es recomendable entonces consultar siempre un abogado?
3: Pues claro. Mira, la ley nos da el derecho de representarnos, ¿verdad?
2: Claro.
3: Pero yo siempre digo a la gente, mira, okay, yo estoy enfermo, ocupo una operación, ¿me voy a operar yo solo?
2: No.
3: ¿Voy a conseguir un carnicero para que me opere?
2: Imagínese, no voy a alcanzar el bisturí.
3: Yo solo me voy a aplicar la anestesia y me voy a hacer la cirugía o desarrollar la cirugía que ocupo.
2: No, imposible. Eso no lo hace ni Pulido.
3: ¿Y qué tal si yo necesito una cirugía, pero digo, no, a los doctores ya no les confío, yo quiero un carnicero que la haga?
2: Fíjese, no, señor Pulido, ahí sí me dio tristeza. Imagínese, un carnicero me va a destazar.
3: Patitas. No, doctor, yo no quiero medicina, yo quiero curarme con un tecito.
2: Patitas pa' acá, manitas pa' allá y sopas, perico. Pero bueno, ya escuchó usted. Lo más importante es siempre consultar con un abogado. 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
3: Y ojalá y no se me hayan confundido mucho con la información que di, pero otra vez, vayan con un abogado que sepa sobre temas del Seguro Social o visiten la página de de web del Seguro Social. Tiene muy buena información en español también.
2: Bueno, pues ya escucharon. 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Señor Pulido, jueves y viernes, edición especial de Variedades de Medianoche, mundialistas.
3: Claro, ya hablaremos quién va a la final y quién va a competir por tercero y cuarto lugar.
2: Y ver dónde está su dinero. Muchas gracias, señor Pulido.
3: No, fíjate que...
2: dos, comiditas. Tres.
3: Yo no apuesto dinero, comidas.
2: Ay, señor Pulido, y engorda y engorda y Pulido. Cada quien.
3: ¿Qué le voy a hacer? No tengo llena.
2: Jueves y viernes de edición especial de Variedades de Medianoche a partir de las 10, auspiciada por las oficinas legales de Gregor Kaplan, Bernick Cenevas. Hasta esa noche, jueves y viernes, limita el señor Pulido. Señor Pulido, gracias, hasta la próxima, Dios mediante.
3: Señor Elizondo, que la pase muy bien, amigos. Ojalá y tengan un una buena semana.
2: Y usted también, señor Pulido.
3: Gracias.
2: 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Gracias y hasta un próximo programa. Dios.
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14: Señora bonita, mi amigo, amo de casa, ¿ya vi el reloj? Ya son las 10.
15: Y es lunes de nuevo, ni a Melón no supo el fin. Lunes para que el cuerpo pida amparo y la mente se declare en huelga. Pero no se agüite que el país sigue dando material desde antes de la hora del café. Así que prenda la tele o súbale a su radito porque estas horas no son horas. Escondido pero ilustrado. Insunza reaparece en redes después de meses desaparecido y lo hace enseñando un libro, como diciendo, no huyo, pero leo.
16: Sueña lindo corazón, sueña lindo.
15: Por eso vete. Dirigente de Morena en Colima le dice a los inconformes que si no son felices, pues que se vayan del país a ver si así. El que se enoja pierde. Noroña se pone el brinco porque ya no lo quieren de nuevo de presidente del Senado. ¡Cinco de 500! Nomás 5 diputados, 5 llevaron víveres para los damnificados de Venezuela. ¡Ah! Pero cómo se llenaron el hocico diciendo que iban a ayudar. Completamente en vivo y en directo de Grupo Fórmula, transmitiendo a todo México desde donde unos se esconden leyendo, se invita al exilio y el resto nomás no coopera. Abriendo la conversación, cerrando la biblioteca. Ya llegó, ya está listo el bibliotecario de Sinaloa, el viajero de Morena, el candidato del Senado.

0: Dance. Ya estamos de regreso, señora bonita, amigo de casa, bienvenida sea usted a No Sonoras. Estamos aquí en Grupo Fórmula. Les saludo como cada día, Chumel Torres me acompaña como siempre, mi Beyoncé, Gabriel, a mí. Vamos rápidamente con lo que les hemos preparado para el día de hoy. ¿Qué va a pasar hoy, Gabriel?
1: ¿Qué tal su fin, señor?
0: Bien, muy...
1: ¿Viste los partidos de la selección?
0: No vi ni medio partido.
1: Argentina y...
0: Oye, la gente no quiere que gane Argentina, no sé por qué.
1: Yo creo que solo Argentina quiere que gane.
0: Porque no, o sea, como que dicen que le están ayudando mucho que el Infantilio ahí... ¿Verdad?
1: O sea, parecería que sí, parecería sí. Que sí, pero uno que no es a ver al rato qué nos dice el buen Tavo, a ver qué se comenta en los
0: recovecos. Lo que sí es que los dos juegos que vienen sí parecen final, o sea, Argentina Inglaterra,
1: sí,
0: que es el pleito de las Malvinas 2, güey.
1: Ay, cállate,
0: sí, güey.
1: No lo
0: ajá.
1: Sí,
0: y luego
1: vuelven los
0: España 80. Francia, que Francia la neta parece que está jugando contra niños.
1: Y ya es la última semana del mundial.
0: Y ya se acabó, y ahora sí es, y ahora nada más queda, viene ya el mundial femenil. No es cierto.
1: Esperaba que dijeras alguna.
0: Ahí
1: lo vas
0: viene,
1: a seguir con la misma intensidad.
0: A ver si es cierto. Sí. Vamos a un pequeño corte comercial y regresamos ahora sí para iniciar con No Sonoras. Vamos y volvemos, échale.
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1: Porque apareció el desaparecido. Bueno, todavía no aparece, aparece.
2: No aparece en persona.
1: No aparece en persona.
2: Pero ya apareció ahí dándonos unas cátedras, unas informaciones.
1: Unas informaciones, exacto, unas lecturas. El senador de Morena, Enrique Insunza, usted lo recordará muy bien porque anda ahorita muy juido después de que las autoridades de Estados Unidos lo hayan vinculado a él, a Rochamoya y a los Díaz de Sinaloa con tener nexos con el crimen organizado, decidió romper el silencio. Desde, eso es muy de...
2: Sí, son frases...
1: Son frases...
2: Adoro usar todas esas frases.
1: Es como desventaneando, ¿va?
2: En el centro de la polémica.
1: Rompió el ojo del huracán. Sí. Decidió romper el silencio de su biblioteca en Badiraguato, Sinaloa, después de que fuera señalado, como le decíamos, por el Departamento de Justicia de Estados Unidos, con presuntos nexos con el cártel de Sinaloa y con el crimen organizado. Ausente físicamente del Senado desde el 29 de abril, Gabriel, ya son más de 80 días.
2: Ya, y contando.
1: No, desde el 29 de abril.
2: Del 29 de abril, mayo, ajá, junio, ya va para 3 mesecitos, mi cabrón.
1: Bebé.
2: Está bien, ¿no? Digo.
1: Ahora.
2: Y con paga, ¿eh? ¿Tú crees que...?
1: Mi apuesta es que vamos a llegar a los 100 días.
2: Bueno, ve usted bien esta cara, porque quién sabe si la volvamos a ver en vivo, ¿verdad? O al menos
1: ¿sí?
2: En México.
1: Ahí está, 75 días que no se presenta físicamente en la cámara, 11 semanas completas de pura ausencia presencial,
2: ¿no? Y cobrando. Pero tú te preguntarás, ¿qué hará en estos días de asueto?
1: Recogimiento, de reflexión, Gabriel. Dedicóse al hábito que tenemos algunos de la lectura. Otros van y se drogan ahí.
2: Sí, no, algunos están
1: se drogan a puro hot dog.
2: Fechorías.
1: A puro hot dog. Y otros se dedican a la fechoría, al pecado, a la concupiscencia. Y luego faltan toda la semana como pay. Y también... hay gente que nos metemos en nuestra biblioteca y agarramos.
2: ¿Qué me aconsejará hoy el buen libro?
1: ¿Qué me aconsejará hoy Esopo? Vamos a ver. Y apareció en
2: ¿qué haría Esopo en mi lugar?
1: Y entonces apareció con un libro de el jurista Ignacio Manuel Altamirano y colteando ahí en su Twitter ciertas enseñanzas que él ha aprendido durante...
2: Que no solo ha aprendido, sigue religiosamente.
1: 74 días. Mira, otro tuit. Es, ¿sabes qué? Primero Rochamoya.
2: ¿Cómo no te agarras el manual de cómo asistir a chambear?
1: Y el tema es ese, o sea, porque...
2: Si no lo hace Rochamoya, no aparece.
1: A eso, o sea, te digo.
2: Son competencias.
1: Empieza Rochamoya y le pones un tuitote.
2: Sí.
1: ¿Siguen sin aparecer?
2: ¿Sí serán ellos?
1: Sí, yo que sí.
2: ¿Sí? O sea, ¿no será un community ahí?
1: No creo. No, o sea, es que allí en esos casos ya no te dejas escribir por nadie, güey. Porque cualquier cosita que pones...
2: Sí, ¿verdad? Que vean tus mensajes.
1: No. Que vean tus mensajes. Y dos, si se les sale al community, sí. Y últimamente al que no le guste se va y le dices tú, híjole, te puedes meter un problemota. Entonces, más bien como que... A ver, sí creo que sean ellos los de la cuenta, pero creo que es como cero bots, que lo escribe ChatGPT.
2: Ah, no. No cabe duda de que
1: ¿verdad?
2: De que piden asistencia
1: sí,
2: para la redacción, pero a lo que me refiero es si ellos... Vamos...
1: De origen indígena sí, y comunismo sí. Con Juárez, de quien frecuentemente discrepó. ¿Cuál es el sino de los hombres de ideales férreos que no transigen? Sí está escrito por él porque le faltan muchos adverbios.
2: O sea, el acentito en discrepó.
1: Y no, y está mal redactado. Lo cual es sino. O sea, sí, te digo.
2: Pues sí serán, güey. O sea,
1: yo creo que sí son.
2: No estarán programadotes.
1: Y él dijo ya que él es abogado de sí mismo. Que no se va a ir.
2: Eso ya lo había dicho antes.
1: Que sí, sigue claro, en sí. Sinaloa. El tema no es que siga en Sinaloa, señor. El tema es que tiene que estar en la cámara. Porque no ha ido a chambear físicamente y ya van, como te digo, 74 días que el señor Insunza no se presenta. No es que lo extrañe a nadie, pero
2: sí, tampoco. Pero pues sí, da kiki.
1: Uno
2: esté pagándole sí. A la gente que no chambea, ¿verdad? Digo, sin agraviar a nadie.
1: Fíjate, a pesar de los señalamientos de Estados Unidos, el senador participó virtualmente en la Comisión de Justicia del pasado 25 de junio, mira, hace dos semanas. Y sostiene la promesa de que mantendrá su cargo legislativo hasta el 2030, porque de aquí nadie me va a mover ni las acusaciones de acoso sexual, ni mis videos.

0: rascándome con mis propias uñas, y mucho menos las acusaciones de Estados Unidos de mis nexos con el narcotráfico. Yo aquí voy a seguir. El tema es que cada vez más se están volviendo gente incómoda, porque entre menos van a trabajar, entre menos van y se presentan a chambear, tanto Insunza como Rochamoya y los otros brothers, que ya está todo el mundo cantando como Farinelli, güey, porque ya salió ahí, anda un rumor que está también Torre de Marfil, Casa de Oro, Arca de Alianza, Marina del Pilar, que dijeron que va
1: y
0: que
1: Ora Pronovis.
0: Ora Pronovis, que quiere también cantar allá.
1: Sí, la Traviata.
0: Sí, sí. O sea, ya se está armando la academia.
1: No, pues esto ya va a ser un coro. Coro de niños cantores.
0: Exacto, el coro de niños cantores de Morena, porque todo el mundo está queriendo cantar, ¿eh?
1: Híjole, bueno.
0: Y pues, se va a voltear la...
1: Hay que saquen a la venta los boletos para...
0: Pero vámonos directamente, exclamó nadie, hasta Colima, porque hay una secretaria general del Comité Estatal de Morena, la señora Mitsuko ¿Cómo te vas a llamar Mitsuko?
1: Mitsuko Márquez.
0: Mitsuko Márquez.
1: Sí, mira,
0: no, su ascendencia.
1: Ascendencia
0: japonesa. Nipona. Kawaii.
1: Oyuki.
0: Ella en Kawaii. Y entonces dijo que la solución, porque dice, mucha gente se queja de México, la gente no le gusta que
1: de México, se queja del gobierno.
0: Que se larguen, porque aquí está feliz. Durante la Asamblea en Defensa de la Transformación y la Soberanía Nacional, o sea, campañas anticipadas, la lideresa partidista lanzó una indirecta. Dijo, todo aquel que no esté feliz en este país debería retirarse. Y yo la neta digo que sí.
1: ¿Que coincides?
0: Si usted no está feliz con la inseguridad, con el mal gobierno, con que no haya medicinas, con que los niños estén reprobados en la prueba IBOPE, váyase a otro lugar.
1: Si usted está triste, pues no esté.
0: No esté triste, póngase feliz. Es cuando estás deprimido, no te deprimas. Es como estudió psicología que tiene depresión. Checa tus apuntes, compadre.
1: Sí. ¿Estás deprimido? No estés.
0: Y ya, porque es que tienes que proponértelo, güey. Sí. Vamos a ver qué fue lo que dijo la señora con respecto a la gente que no es feliz aquí en México, que mejor, pues ya no estés en México y sea infeliz en otra parte. Échalo.
2: Se va a seguir sosteniendo que cooperación sí, subordinación no, de ninguna manera. Todo aquel que no esté feliz en este país, deberían de retirarse de este país. Este país es maravilloso, es grandioso. Tienen una economía estupenda. No sé si vieron hace un par de días que la presidenta, ayer precisamente, dio un listado enorme de logros económicos que tiene nuestro país.
0: Me encanta porque dice, no sé si vieron que la economía va muy bien. Ya lo dijo el presidente. ¿Y qué bien va la economía, Gabriel?
1: No, un listado.
0: No.
1: Un listado,
0: no.
1: Qué bárbaro. Podríamos citar, por ejemplo,
0: sí, no, muchas, varias. Yo podría decir mil cosas.
1: Por favor, señora, nos puede decir dos.
0: Dos mil, te puedo decir. Pero no alcanza tiempo.
1: No, por favor.
0: No, escucha tú a la presidenta.
1: Insístole, por favor. No. Denos dos.
0: Yo mejor prefiero que tú te des cuenta por ti mismo, ¿vale?
1: Pero está buscando ahí los papeles. Sí, seguro ya lo encontró.
0: No, es mucho papel. El papel es el que juega cada quien. Pues ya lo dijo la señora, que si usted no está feliz, que le gane a la
1: que le rumbe a la
0: que rúmbale, sí, rúmbale. Y pues es que se entiende, cuando vives en Colima, nadie es que gane ahí.
1: No, pero dice que los opositores, los que no estén felices con el gobierno, no con el país. Digo, con el país estamos felices todos.
0: Todos estamos mega felices, pero ya dijeron que si usted no le está latiendo cómo están las cosas,
1: póngase el tutú. Y váyase de puntitas.
0: Váyase bailando.
1: Bailando, vale.
0: Hacia otros horizontes, digamos.
1: A otras latitudes.
0: Vamos rápidamente con el senador Gerardo Fernández Noroña, porque estuvo en el ojo del huracán.
1: También en el fin de semana.
0: Reclamó al coordinador de Morena en el Senado, el señor Ignacio Mier. Da mucho de qué hablar esta nota porque lo descartaron, güey. Sí. Para repetir presidencia.
1: Es que nadie quiere a Noroña.
0: Ya nadie quiere a Noroña.
1: Ni los suyos. Entonces se ofendió el fin de semana, sí. Porque todos dijeron, oigan, si iban a apoyar a don Noroña ahí para su segundo mandato en la presidencia del Senado. Y todos se voltearon
0: se hicieron patillos.
1: Sí. El que sí dijo de plano fue Ignacio Mier. Nacho Mier sí dijo, no.
0: ¿Qué dijo?
1: Pues.
0: Que nadie está con él.
1: Hubo mucho.
0: Es que ya pasó una primera vez.
1: Y ya ni se diga partidos de oposición.
0: Si alguien le cae
1: en calor. Si dijeron,
0: y Lili Tellez se
1: vuelve. No, ni siquiera, bueno, Lili Tellez como cada semana, pues sí, pero también Rubén Moreira, Carolina Viguiano, estuvieron
0: lo
1: ahí.
0: Lo calificaron como impresentable y patético.
1: Sí, güey.
0: Digo que sí, Pero está en gacho que te lo dije.
1: Pues sí, ¿verdad? En la. Digo.
0: Y, aquí y en
1: se,
0: la cara, güey.
1: Se ofendió. Él sí quiere. O sea, él sí quiere. Digo, no, si ustedes, no, si ustedes me apoyan, yo podré.
0: Si pudieran encontrar
1: haré
0: ustedes,
1: lo posible.
0: Si pudieran encontrar ustedes bondad en su corazón para poder repetir mi término y que me paguen como presidente del Senado.
1: Es que ya extrañé. Güey, ya no extrañó, es lo mismo que te paguen ya extrañó, como ya, preciso.
0: Ya empezó a viajar acá en coach, en turista.
1: En Flecha Blanca,
0: sí, ¿cómo? En Estrella Blanca. Pues dices, no, ya está viendo acá Thor 2, güey. Pues dices, no, güey. Sí, no, ya te quiere regresar acá a la primera clase. Pues ni modo, nadie lo está queriendo y Ignacio Mier, pues ya le bajó el telón. Y se me hace que aquí se acabó el corrido del señor Noroña. Vamos a un pequeño corte comercial y volvemos. Usted no se nos mueve hasta aquí en No Sonoras. Échale.
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1: Señora bonita, mi amigo, amo de casa, Inglaterra y Argentina. 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
0: 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Ya estamos de regreso. Vamos rápidamente con el que las cámaras de senadores son los diputados, bueno. Sí, usted recordará el incidente que ocurrió, los sismos de magnitud 7.2 y 7.5 allá en Venezuela. Toda la bola de gente de internet se unió para mandar donativos, para mandar despensas, para mandar víveres, no sé qué. Y en su momento la Cámara de Diputados, la Coalición Política, la Cámara de Diputados dijo, ¿saben qué? Vamos a donar un porcentaje de nuestro sueldo, vamos a mandar allí ayuda a nuestros hermanos venezolanos. Y hoy, Ricardo Monreal, el presidente de la Junta de Coordinación Política, exhibió que únicamente 5 de los 500 legisladores federales llevaron víveres al centro de acopio a los damnificados, como si les faltara lana, fíjate.
1: No, lo que les falta es tiempo, son unas personas muy ocupadas.
0: Pero bastante. tienen 96 asistentes que venden uno ahí, le dicen, chavo, llévate ahí este.
1: Y ni van a
0: vete chambear al Chedraui y cómprate lo que necesites. Sí, pero bueno, a través de un video grabado desde las instalaciones en San Lázaro, Monreal confirmó que la solidaridad de la Cámara de Diputados, pues es puro Bali. Alcanzó apenas el 1% del pleno. Vamos a ver qué fue lo que dijo el señor Monreal con respecto a la siempre asistente y empática Cámara de Diputados. Échamelo, gordo.
21: Fuimos apenas 5 diputados los que aportamos y varias oficinas. Tengo la lista de quienes lo hicieron y voy a enviarles un reconocimiento personal como presidente de la Junta. Yo espero que la semana puedan venir. Todos tenemos que cooperar, todos. Ojalá con un pequeño grano de arena le ayudemos al pueblo de Venezuela que está sufriendo. Saludos, buen viernes, buen fin de semana. Ánimo, que viva México.
0: No todos, ¿eh? La verdad es que la Cámara de Diputados, si algo se ha distinguido, es porque son unos agarrados y que cuando no le conviene, pues no van a ayudar.
1: Dice Monreal.
0: Señor Monreal, no los puede obligar. Si esta gente no tiene corazón y es un chacal sin empatía y si que no quiere ayudar a nadie, pues están muy su derecho, mi rey.
1: Dice don Monreal que
0: la verdad,
1: que sí cooperaron algunos, los de la Lupita de Cuentas,
0: y él,
1: Paquito de
0: y él,
1: el señor Monreal.
0: Solo fuimos 5.
1: Y todos los demás, qué codos son, hijos de la...
0: No, pero no
1: fuera estar ahí, no fuera estar ahí llenándose el océano. Ay, hay que ayudar.
0: No fuera estar probándose sus propios momentos.
1: Claro.
0: Y el tema es eso, don Monreal. No quiera ser usted de cerdos caballeros. Digo, no hay manera. O sea, por algo están en la Cámara de Diputados, porque no les importa la gente. Si estuvieran en otra cosa, estarían en una ONG, estarían atendiendo gente en los hospitales, pero no, están en la Cámara de Diputados y ahí sabemos todos perfectamente que son unos mandriles, o sea, no hay que pedirles nada.
1: ¿Qué otra cosa se puede hacer si uno no goza del privilegio de leer? De saber leer, al menos.
0: De saber leer, deja tú,
1: o de saber escribir.
0: Hay que darle una lista a señor Monreal de quiénes son sus diputados para darse cuenta que esta gente prefiere irse a la Serie Mundial en vez de estar ahí revisando, haciendo su chamba. Hay gente que tiene 90, 80 días sin ir a trabajar. ¿Tú crees que van a apoyar a Venezuela?
1: Bueno, pues los otros 400...
0: Hay gente que está en todos los partidos de México llenos. Ahí búsquelos, don Ricardo. Dije, cuando diga así, a ver, pásame la lista de la gente que faltó. Y lo va a cantar.
1: 495, dice, pues si somos 500.
0: Váyase a la Azteca. Ahí están todos, yo los vi. Yo, mira. Así que, caray, este es el detalle. Toda la bancada, mira, ahí está. Vaya ahí pase lista.
1: Es que no había cámaras, no había foto, no había foto,
0: ese es el problema. Nomás que haya foto y nomás que haya... O sedúzcalos, dígale, el que done le vamos a dar una cena en el restaurante del Naco, este, el de la sal. Y ahí sí pueden ir, güey. Oye,
1: dígame.
0: Ya se confirmó la UNAM, lo que ya sabíamos.
1: Lo que se sospechaba.
0: Sí, lo que se ha dicho aquí, la Universidad Autónoma de la Ciudad de México informó a través de una necropsia que Kenzo, el tigre, murió por los balazos, sí, no te tocaba, carnal, fíjate, sí, la neta es que...
1: Usted recordará hace, ¿qué será? Una semanita,
0: murió,
1: ¿no?,
0: haciendo lo que más amaba, asustando policías mexicanos. El tema es que se escapó del Edomex, este tigre albino.
1: Quiso escapar del Edomex.
0: Quiso escapar, pero
1: nada. Quien quiera que entre al Edomex...
0: Nadie escapa del Edomex, güey, es la verdad, pues es que hay que decirlo, pues, o sea, nadie sale de ahí con vida, aunque las autoridades te protejan, ¿eh? Porque seguro esto lo agarraron al tigrecito, sí. Y le hicieron ahí los sedaron.
1: Hubo ahí una polémica.
0: Ajá.
1: ¿Ves cómo los términos?
0: ¿Qué pasó?
1: Una polémica.
0: Cuéntame.
1: Autoridades locales, uh-huh, del alcalde, no, que es del municipio.
0: De Tepetlaoxoc.
1: Supra mencionado. Decía que
0: lo habían sedado.
1: Que lo habían agarrado y hasta tuitearon con mucha alegría.
0: Sí, no, de aquí lo agarramos y ya está.
1: Ya lo agarramos.
0: Ya está bien, el niño.
1: Y luego... Dijeron.
0: Y luego.
1: No, pues se nos puso indiferente. Le hablábamos y ya no nos respondía.
0: Más bien dijeron.
1: Se quedó con una sonrisa.
0: Es que nos dio mucho medio porque de repente como que se quiso despertar.
1: No, eso es lo que tú piensas que pasó.
0: Ah.
1: Sí.
0: O sea, ¿tú crees que nunca estuvo sedado?
1: Pues yo creo que se lo plomearon desde el primer momento. Sí,
0: güey. Pero ¿para qué dices que está sedado si lo va a ver la gente?
1: Pues es que o fue eso o fue realmente que sí lo sedaron y luego, como dices, brincó.
0: Yo
1: así,
0: más bien creo
1: le
0: eso.
1: Le picaron la
0: Yo
1: costilla,
0: más bien que creo que sí lo sedaron acá y lo subieron a una troca o algo y de repente le hace como... Y de, ¡ay! ¡Pum! Sí. Piensa como policía de Domex. Quítate la mitad del cerebro y piensa como policía de Domex. A la primera rugida le metes dos en la frente.
1: Bueno, la cosa es que de pronto pues ya estaba muerto,
0: sí,
1: y se empezaron,
0: güey,
1: a echar la bolita.
0: Y se murió todavía más.
1: Entre autoridades de Domex. No, sí, que fuiste tú, que fui yo. No se pusieron de acuerdo. Siempre competentes las autoridades, especialmente en Edomex.
0: Mira.
1: Y pues se tuvieron que esperar a que la UNAM hiciera la necropsia durante el fin de semana, sacaron los resultados y se fue un plomazo. No fue porque también estaban diciendo, lo sedaron de más. Digo,
0: no.
1: Fieles a las costumbres de Edomex.
0: No, a ver, si alguien sabe de sedarse, es la gente de Edomex. El tema es, fíjate, según la versión oficial de la Profepa y la Semarnat, un elemento de seguridad detonó su arma de fuego para salvar la vida de un veterinario. No. Al que el animal presuntamente intentó atacar, ya que los dardos sedantes tardaron entre 3 y 5 minutos en lanzar. Pues torénlo tantito. Dispárenle.
1: Cáncenlo.
0: Ya cuando lo ven que está ahí quedándose jetoncillo, ahora sí lo suben. Es como la gente que se mete piedra. Le esperas un ratito a que entre el efecto y luego ya, ahora sí lo asaltas, güey.
1: Bueno, la cosa es que pues ya.
0: Sí, pues ya está ahí en el cielo de los tigres.
1: Queda en el expediente que se lo echaron.
0: Sí,
1: se lo echaron, ¿eh? O sea, ya podrán decir lo que quieran, pues lo mataron.
0: Lo acabaron a mataron, la mala, güey.
1: Mataron al tigre a balazo.
0: Pero bueno.
1: Mataron a un inocente.
0: Ahora, En este tiempo vacacional y ahora que los niños están disfrutando del verano donde no hay clases, si usted lo lleva a la playa y de repente el niño empieza a correr en el mar, no es porque su hijo sea un enviado de Dios, es porque más bien la Comisión Federal para la Protección contra Riesgos Sanitarios, la COFEPRIS, recomendó a los turistas no nadar en 5 destinos costeros del país porque detectó altísimos niveles de enterococos, bacterias que habitan en los intestinos, que evidencian la contaminación fecal. O sea, tiene más popodrilo que agua.
1: Sí, hay más cacaimán que mar.
0: Sí, entonces, o sea, si usted dice ese mar está lleno de sargazo,
1: No es sargazo. Nada más cierre, no haga buches.
0: No,
1: por el amor de Dios.
0: Gabriel, hay gente comiendo.
1: No haga gárgaras.
0: ¡No! Tras procesar 2,279 muestras de agua de mar entre el 15 de junio y el 1 de julio, determinaron que estas solo superan el límite de 200 enterococos por cada 100 mililitros. O sea que básicamente...
1: No, mamá, los tamarindos flotan.
0: Eso es un batidillo. Así. Sí. Mamá, ¿por qué no me puedo hundir en el agua? Y luego se hunde, caen despacito. Es como aguas movedizas. Sí, no es. Entonces usted, aguas. ¿Cuáles playas son estas? La playa de Tijuana en Baja California, la playa del Cuale en Puerto Vallarta, Jalisco, la playa principal en Puerto Escondido, Oaxaca, y las playas José Martí y Tumbao en el puerto de Veracruz. Esas playas, usted dúdele. Si usted ve ahí el agua...
1: ¡O no abra la boca!
0: No vaya.
1: Cáigale, pero con la boquita
0: cerrada. Haga la prueba del buque.
1: No haga bucitos.
0: Baje el vidrio. Es idiota, güey. Baje el vidrio y le vale... Y lo, no, pues no, vamos a otro
1: haga, no, nada más no haga busitos.
0: Aquí en el hotel, aquí en el hotel.
1: No juega al Keiko. No le juega al Aquaman. No,
0: mi hermana está en la banana y lo pregunté ya sola. No, no baja, hija.
1: No es banana.
0: Entonces, bueno, no vaya. O quédese ahí en el hotel, hombre. Llénales una tinita ahí bonita. Vamos a corte y corte, le volvemos con Pay.
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31: En el espacio de Azucena Oresti, el abogado de los padres de Ayotzinapa, Isidoro Vicario, consideró lamentable la recomendación de la CNDH que exime al ejército de la responsabilidad directa en la desaparición de los 43 normalistas. Aseguró que hay datos de que la defensa participó antes, durante y después de los hechos. 3 políticas públicas del gobierno del Estado de México fueron reconocidas internacionalmente. Se trata de la reorganización del transporte público del Oriente Mexiquense, las caravanas itinerantes por la justicia social y la comunicación híbrida para misiones críticas de la entidad. La gobernadora Delfina Gómez se dijo agradecida y orgullosa de los miembros de su equipo. El presidente de Estados Unidos, Donald Trump, planteó que su país debería tomar el control del estrecho de Hormuz y además debería cobrar 20% de compensación por gestionarlo. Informó Amy Arriaga. 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
0: Eso en Somos Locales, el dios... De CNN, Gabriel, ya ni siquiera es dueño, ya es el
1: patriarca. El emperador.
0: El papa de...
1: Plenipotenciario.
0: De CNN. Gus Mendoza, ¿cómo estás, chiquillo?
5: Qué gusto saludarlos de ESPN, por supuesto, mi querido.
0: ¿Qué dije yo, CNN, verdad? Ya, ya brincate de empresa, ya renuncia.
5: No pasa nada. Exacto, ya. No, cualquier cosa.
0: Es el pulpo financiero, extiende por todos lados, carnal. Es sin miedo aquí, compadre.
5: Fuerte.
0: A los cubanos no los hacen corrido, mijo.
5: No, para nada. Voy llegando, ya me quieres correr. No, para
0: ¿qué
5: nada.
0: ¿Qué viene oye, en el Mundial, Mendoza? Dinos.
5: Frotándonos las manos, mi
0: sí,
5: querido.
0: Sí, frotea
5: porque
0: el frotage.
5: Francia, España, mañana la primera semifinal de este Mundial. Muy favorito para mucha gente, los franceses. Favoritos para las casas de apuestas. Pero yo voy con la madre patria, tío. Yo creo que España puede ganar este partido.
0: Hijo, dudolo.
5: Fue el que marqué como finalista. ¿Estoy solo? ¿Me vas a abandonar en
0: pues
5: esta
0: yo, es que yo mi ascendencia francesa me sí. impide apoyar.
1: Cálmate, sí. Roche.
5: Tú no eres Roche. Torres, tú eres Torre.
0: De la Cuba. A ver, gordo, es que yo he estado viendo el Mundial. No sé si hemos visto los mismos partidos, pero... Estos vatos del francés
5: no,
0: están... Sí, parecen... parece el Newpee, o sea, sí, parecían sí, los supercampeones, sí. Eso, güey.
5: Definitivamente sí. Pero... Definitivamente sí están un nivel arriba, ¿no? Definitivamente. Pero yo creo que España puede anular con la tenencia del balón, ganándole la posesión del esférico en medio campo, sobre todo, creo que puede anular por momentos a Francia y que puede aprovechar para dar la sorpresa en este Mundial.
0: ¿Y de Argentina-Inglaterra qué opinas?
5: Argentina-Inglaterra, obviamente también llega como muy favorito a la selección de Argentina. Yo voy Chumel con Inglaterra. Yo creo que
0: sí,
5: los
0: coincido.
5: Ingleses van a salir. Y ahí tú y yo coincidimos, ¿no?
0: Es que Chumel, sí, somos, la neta es que se va todo.
6: Pero este país y atrás. Estúpido.
1: Dile ese por diosero allá atrás, que por favor,
0: de
1: no
0: amigo,
1: se atreviese.
0: Es por diosero, así se viste Paisi, es cuate, mira lo más.
1: Otro payaso.
0: ¿A qué bar gay fuiste?
1: ¿Desde dónde estás transmitiendo?
0: Estás en la taconuda, ¿verdad?
1: En la besucona.
0: Ah, fuiste otra vez al Matracas y Petacas, ahí andas en Puerto Vallarta.
5: De todo y para todos que sale también aquí. Y por eso es que...
1: Oye,
5: estamos
1: Tavo,
5: reunidos en el
1: Tavo, sí, ¿qué opinión dime. Te merece el arbitraje de esto que se ha comentado sobre el arbitraje con Argentina?
5: Pues fíjate que genera muchas suspicacias, ¿no?
0: Sí,
5: obviamente,
0: güey.
5: Lo de la segunda amarilla contra Suiza, que si la primera fue muy rigorista o no. Yo sí sigo pensando que pues los árbitros se equivocan, como se equivocan para todo el mundo.
0: Pero están equivocando nomás de un lado, mijo, porque no.
5: Pero tú estás seguro que va a ser campeón del mundo Argentina, Chumelo.
0: No hay manera, no. Yo creo que va a ganar Francia. O sea, yo creo que la final va a ser Francia Inglaterra. Como en tiempos de Napoleón.
5: Pero estás seguro que a esa gente que dice que el arbitraje ayuda a Argentina, ¿están seguros que por lo menos Argentina va a llegar a la final? Pues apuesten su casa o su coche a ver si están seguros. Yo no creo que haya nada seguro. Yo creo que puede pasar cualquier cosa. Sí se ha equivocado el arbitraje, sí ha beneficiado a Argentina, como en su momento a Francia, como a Inglaterra con el cable de Dios contra Noruega, ¿lo vieron?
0: Sí.
5: Un balón que pega en el cable. Sí. Son equivocaciones de los árbitros. Se puede equivocar para uno o para otro lado, lamentable o afortunadamente para los argentinos. Se han equivocado mucho para ellos, ¿no? También.
1: Bueno, pues ahí está la opinión de Gus, también pagado por la selección argentina.
0: Pagado por Infantino, ¿sí? Exactamente.
5: Oigan, por cierto.
1: Gus Infantino.
5: No, para nada.
0: Gus Infantino.
5: No, para nada. Por cierto, si tenían el pendiente y dudas y andan crudos de fútbol, esta semana ya arranca la Liga MX, ¿eh?
0: Que es casi igual, me dicen.
5: Que es casi el mismo nivel futbolístico.
0: Oye, el mismo nivel.
5: Están
0: las morritas que se hicieron FIFAs este mundial buscando equipo.
1: Sí,
0: y entonces ahora
1: sí.
0: Le van a ir aquí al Necaxa y luego a las Chivas. no se dan cuenta.
5: Al Atlante.
0: ¿No? Sí, o sea, pero el viernes futbolero de otra vez así jugando.
1: Y están mandando solicitudes. Sí. Un saludito ahí a nuestra Elba.
0: Elba Jiménez, que dijo que si le íbamos a.
1: Al Cruz Azul.
0: Ay, es que yo me
5: hice. Es lo que tenemos.
0: Es lo que hay, es lo que hay. Modo. Y no hay de otra cosa.
1: Oye, Gus, ¿a qué entrenos? Nadie nos está oyendo. ¿A qué equipo le vas de la Liga Mexicana?
5: No, yo mira, yo ya he pronunciado públicamente alguna vez mi afición por mi equipo de mi ciudad natal. Yo soy de Torreón, le voy al Santos Laguna, aunque no soy muy fanático ni muy enfermo de seguir así como aficionado a algún equipo, simplemente porque soy de la Laguna, le voy al Santos.
0: Oye, ¿cuándo empieza entonces la Liga MX? Que es casi igual, es como el Mundial, pero con menos patrocinadores.
5: Pero región, no, al contrario, otra vez.
0: Sí, va, güey, tiene más.
5: Llenas, sí, hombre. Más baratas, pero llenas de comerciales, se ve horrible en la televisión. Empieza el jueves la liga, es decir, pues ya pasado mañana. La verdad es que si tienes ganas de chutarte un partido del Atlante o del América, pues ya este
0: no
5: fin de semana
0: esperar.
5: Va a comenzar la actividad del balompié nacional. No se quisieron ni esperar a que acabara el mundial, dijeron, vámonos de una vez.
0: No, si alguien le urge la lana, esa lo sé.
1: Oye, Gus, última semana del mundial.
5: Sí, última semana del mundial, hay cruda. El jueves Necaxa Atlante y Tijuana Tigres para el arranque de la liga. Última semana del mundial, mi querido Gab. Eran cuatro partidos, ¿no? Los dos de semifinales, el sábado por el tercer lugar, los que pierdan en semifinales, y el domingo la gran final de la Copa del Mundo 2026.
0: No, el otro domingo, ¿no?
5: Este domingo, papá.
0: Este domingo ya se acaba todo.
5: Sí, ya se acaba todo. Martes pega la semifinal. Mañana Francia. No, mañana Francia-España, el miércoles Argentina-Inglaterra, el sábado por el tercer lugar y el domingo la final, Chumel, se acabó el mundial.
0: No, ¿qué mundial todos los años? Sí.
1: Que se repita, no, que se repita.
5: Oye, ya mi Infantino quiere mundial cada dos años, ¿eh?
0: ¿Cómo?
5: Quieres trabajar conmigo diario, por eso quieres que haya mundial.
1: Eso es, exactamente.
0: Eso es.
5: Gianni Infantino quiere mundial cada dos años. Vamos a ver si en una de esas no lo termina logrando, ¿eh? Porque
0: pues dile tú, a ti que te paga, Gus.
1: A ti que te tienen la nómina.
0: A ti que te tienen la nómina, Gus. Por favor, dile ahí, dile.
5: Tío.
1: Padrino.
5: A ver si me hace caso.
0: Dile, padrino. A ver si se pudiera.
1: Beso en su anillo. Y también en su mano, como no.
5: No, en la cabecita.
0: Exacto,
5: no,
0: la cabecita. Exacto. Muchas gracias, mi querido Gus. Vamos a un pequeño cortecito. Te mandamos un abrazo allá a los malandros que tienes ahí allá atrás. Vamos a un corte comercial y regresamos con P. Garza.
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1: Resucitó de entre los muertos y hoy está con nosotros, mi querido Pei Garza.
2: ¡Bravo! Oye, el lunes 13 de la buena suerte, ¿eh?
1: Sí, gordito, pero andabas ahí muy malito.
2: Andaba de parranda.
1: Andabas de parranda. Sí. Es que desde el Pride ya no se te vio.
2: Desde el Pride yo no me pude contener.
1: Exacto. Ah. Yo lo bueno es que le puse uno de estos rastreadores y lo repetí. Sí, ¿qué haces? Te voy en Berlín. Ya, ¿quién sabe en dónde andaba? ¿Qué no estás hoy, querido?
2: El lunes 13, por supuesto, les tengo las predicciones que ni siquiera Misada Mohamed se atrevió a tanto. Yo les dije, les anuncié, les advertí, papito. Aquí les dije la lista de los famosos que se había filtrado de justamente la casa más vista de México. Estoy hablando, por supuesto, sí, de la casa de los famosos. Y ya se anunció, por supuesto, Karina Torres a hacer.
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4: Algo memorable. 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
2: ¿Es juez o bajo? No, concursante.
1: Ah, no, ya ganó.
2: Se va a poner eso. Buenísimo. Ya hay varios famosos que han puesto, por supuesto, a su gallo. Aquí, como Aldito, dijeron: este es el que se va a quedar.
1: O gallina.
2: ¿Eh? O gallina.
1: Exacto.
2: ¿Qué opinan? ¿Qué opinan de ese lencazo?
1: A mi Aldo me cae muy bien.
2: Y por supuesto que tenían que meter a una loca peligrosa, y eso lo digo con todo respeto, porque mi Cynthia Clitbo es de las mejores villanas que ha tenido la televisión mexicana. Y por supuesto que esa escena icónica que ponían ahí la rasuradora, les dije, ahí se puede poner el fuego bastante interesante.
1: Está bien casteado, ¿ah?
2: Sí, muy bien casteado. Mi Ernesto La Guardia, que también ahí ese no lo habíamos hecho, puesto la predicción. Pero pues bueno, pues ahí más o menos, ¿no?
1: ¿Ah?
2: Digamos que le vamos a respetar la trayectoria, pero pues vamos a ver qué tal le va ahora en este.
5: Está bien, va de contención, va, sí, de extremo derecho.
1: Respete las,
2: Gabrielito,
1: respete las canas pintadas.
2: A ver si es verdad, de qué cuero salen más correas. Eso se va a poner bien bonito. Y por ahí hay otro anuncio, así es que vamos a ver qué tal vamos en las predicciones. Pero justamente este fin de semana, Cynthia Clitbo se pronunció contra a la persona ahorita, digamos, más controversial y más odiada. Estoy refiriéndome, por supuesto, a Pedrito Sola, después de la desatinadísima declaración que dio. Fíjense nada más. Tiene, ahí les va, chavos, 153,000 firmas en change.org para que lo saquen de Ventaneando. Así es que las consecuencias se están poniendo color de hormiga y se están poniendo de a peso. ¿Qué opinas?
1: No, güey. No, ya papito. Pidió, pero, a ver, él dijo, se me fue la onda.
2: No, pateó ya un perro.
1: Sí.
2: Dijo ya después y luego ya
5: salió. Un perro.
2: Sí,
5: un perro. O sea, ya es una costumbre. Ya es una costumbre. Ahora sí que ya es un modus operandi.
1: Sí. Ahora sí que wow.
2: Oigan, y a ver si no se cae el showcito de Ventaneando, que tiene más de 30 años al aire. Y vamos a ver, porque ya hasta le suspendieron la cuenta a mi querida Patty Chapoy. Así es que
1: ¿neta?
2: Vamos a ver, ella no tiene ya cuenta de X.
1: Garza,
2: no hay cuenta de X. Porque todo el hate que se ha pronunciado, por supuesto, no solamente de los famosos, sino le está lloviendo sobre mojado. Vamos a ver cómo se pone esto. Porque también salió un jovenazo a decir que lo habían acosado por allá Pedrito Sola hace algunos años. Dijo, yo no pretendo decir ninguna otra cosa más que, pues, señalizar que este tipo, pues, la verdad es que no es la primera vez que cae en este tipo de cosas. Que le metió la mano y que se le fue la mano de mano larga, que en un
1: Halloween
2: dijo que venía, digamos, de espalda abierta y que le quiso meter la mano directamente al glúteo. Fuertísima declaración. Después dijo, lo dejé pasar y lo quiso entrevistar. Y le dijo, ¿dónde me vas a dar la entrevista? Y le dijo, aquí en mi casa.
1: No.
2: Sí, muy desafortunado. Acuérdense que estas declaraciones siempre salen al aire.
1: No, pero yo creo que la neta es que ya han pedido disculpas públicas. La gente está muy encendida, pero ¿sabes qué pasa con esto de la funada? Te esperas una semana y pasa otra cosa.
2: Y se acaba.
1: Se acaba, güey.
2: Pero
1: acaba.
2: A ver. Entonces,
1: Pedrito.
2: Sobre todo hay que decir que en un país en donde 18 millones de perritos están en situación de calle y somos el lugar número uno en maltrato y en abandono animal, hay que cuidar lo que decimos aquí en los medios de comunicación.
1: Eso sí. Pero ya, ¿no? También dijo así como, no, la regué, la mejor es la edad, que sé qué. El tema es, yo que soy experto en funas, aguántate una semana. Ya
2: no pasa nada.
1: Sí, va a pasar otra más fea, vas a ver. O sea, no, si lo sabes.
2: Y de ahí nos vamos a ir, fíjense bien, viene el documental. A ver, Gabriel. Alfredito, ¿qué opinas de Mala Noche No? Y de mi Big Vero, la Vero
5: te
2: Castro.
5: Cae, te cae.
1: Hay un documental de Mala Noche No.
2: Va a venir el documental. Jalo. Porque vamos a ver qué es lo que hizo esta señora que es icónica, por supuesto, de la televisión mexicana. Y a mí, uno de los eslabones perdidos que quiero saber es por qué se bocineó al Loco Valdés. Porque, pues ya digamos que mi Cristian Castro, ya hay las consecuencias, ya lo podemos ver como el código genético le está ganando el Valdés.
1: Pero es que tiene los dos, tiene los dos, tiene los dos.
2: Pero el Valdés yo creo que está ganando un poquito más en esta terna, ¿eh?
1: ¿Quién sabe, va, güey? O sea, sí, está muy raro ese romance.
5: Oye, ¿cuándo sale? ¿Ya se sabe cuándo sale este documental,
2: Pedro? Va a salir este mismo año, así es que agárrense, se va a poner.
1: Astrojalo, güey. Astrojalo.
2: Oigan, y vamos a un chismarajo de la familia real. Ustedes recordarán que, por supuesto, el rey Carlos ya no le habla a su hijo desde hace, pues, varios añitos por Meghan Markle. ¿Se acuerdan? Que evidentemente esta fue la manzana de la discordia. No había visto a Archie y a Lilibet, quienes son sus hijos. Y, por supuesto, ahora los recibió, digamos, en el palacio, en un evento, pues, muy privado, muy poco comentado en las redes sociales.
1: Petit comité.
2: Le dijeron, oigan, vamos a recibirlos, pero por favor, aquí, calladitos, se ven más bonitos. Recordemos que todo este pleito comenzó en el 2020, en donde además le acusó al hermano de que le había dado sus trancazos, le dijo, me tundió, es mi peor enemigo. Entonces, básicamente,
1: es pues que no ha sido. La mujer es muy liosa. Sí, es muy, muy liosa.
2: Y de ahí se han desatado, ustedes lo saben, chavos, guerras y de todo, así es que digamos que, ¿qué va a pasar ahí? No se sabe, pero bueno, por lo menos ya existe, pues digamos, una pequeña ventanita,
1: de un asomo
2: de reconciliación con su padre, con el hermano.
1: Yo creo que es cuando se les acaba el dinero. Van a decir,
5: no.
2: Se está acabando el billete.
5: Tu papá va a ser tu papá siempre.
1: Pero eso.
5: La doñita, pues, a lo mejor, vuela de
1: La esposa está así que no hay que hablarle a tu familia, me tienen gordo.
2: Maldito.
1: Y ya nomás cuando ya empieza a faltar.
5: Nunca dejen que se pongan en contra de la familia.
1: Sí.
2: Y mi Chabela, que ya que en gloria esté, imagínense todos los corajes que no ha de haber hecho con estos sabandijas, porque se ven bien infelices. O sea, la verdad, sí se ven bien peligrosos. Y de ahí nos vamos a que Bad Bunny, ¿qué creen? Le quieren sacar 40 milloncitos de dólares por la famosísima frase de Bad Bunny Baby, que la hizo su ex en aquel entonces. No le pagó el billetito, no le dio la lana. ¿Y qué creen? Ahora bien, Viva le dijo, te quiero cobrar 40 millones de dólares. Esta pequeña introducción se ha utilizado en canciones muy famosas.
5: ¿Cómo? A ver, la frase.
2: Dijo, ¿se acuerdan como decían así como tipo Maluma Baby?
5: Sí,
2: igual
5: sí.
2: Tiene la frase de Bad Bunny Baby, que la dijo su ex. Y entonces la ex, digamos que acuérdese por eso, cuando todo está bien, firme los papelitos.
5: O sea, quiere cobrar derechos por la frase.
1: Pero aparte la frase es Bad Bunny Baby.
5: Pero es mi nombre.
2: O sea, y baby. 40 milloncitos, pero pues es que chavos, hay que cuidar a quien se están bocineando.
1: También 40 millones.
2: También.
5: No, pero
1: es lo que trae en el cenicero el señor Bunny, ¿no?
2: Además,
1: oye, pero es la ex la que es bien fea, ¿no? Porque hay una que sí quiere mucho.
2: Y esta.
1: Es
2: además,
1: que hay una que
2: por eso quiere cobrar para hacer la transformación.
1: No, fea de físicamente.
5: No, de mala onda.
1: De mala onda. Porque hay una que Bad Bunny todavía está enamorado de que una ya de Puerto Rico, no sé cómo se
2: crees?
1: Llama.
2: Sí, ¿tú crees que le pueda enamorar el Bad Bunny? A mí se me hace que tiene corazón de condominio. A mí se me hace que por ahí sí. Se enamora, digamos, a la menor provocación. No creo que tenga problema.
5: Esos 40 minutos. Lo dices como si fuera malo,
1: Pey. Y lo dices como si no profesaras al mismo.
2: Es el Bad Bunny porque tiene su fundación, y eso sí, no me lo desmotivaron al chavo, está ayudando a más de 300 niños allá en Puerto Rico. Dijo, a mí me vale eso que me estén demandando, sigue ayudando a estos chavos que están, digamos, en situación difícil allá en Puerto Rico, así es que él no le importa, dice, demándenme por lo que quieran, tengo para eso y más.
1: ¿Puedes demandar a alguien por una frase?
2: Sí se puede, y ahí va muy avanzado además el proceso. Quiero decirles que muy probablemente le ganen esos 40 milloncitos de dólares. Así va a ser. Yo se los dije, vengo más filoso que Misada Mohamed, no me lo crean, pero van a ver después.
1: Yo voy a empezar a hacer que Gabriel ya firme todas las frases que digas.
2: Gabrielito, no, es que no voy a hacer. Al ratito te vas a
1: casar. Cuando me quiera divorciar
2: cuando me quiera divorciar. Ahorita que todos están bien sobre ojuelas.
1: Cuando quieras hacer la lipoescultura. Cuando quieras levantarse los pómulos.
5: Ya empecé con el bleaching.
1: El bleaching.
5: En Detroit para.
1: Todavía no se puede ver, pero es área por área.
2: Las imágenes en exclusiva, el OnlyFans.
1: Tus redes, querido Pey.
2: Pey Garza, ahí me pueden encontrar en todos lados. Gracias.
1: Muchas gracias por acompañarnos, bebecito. A nosotros ya se nos acabó el tiempo. Muchas gracias por acompañarnos. Mañana en punto de las 10 de la mañana se quedan ustedes con la presencia del señor Marco Antonio Regil. Nos vemos hoy a las 8 de la noche en el Pulso de la República y este lunes ya usted se puede ir a trabajar. ¡Vámonos!
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7: Onda. Pues nuestros noruegos y Haaland, ya nos lo despacharon. Se fue a poner una guarapeta el buen Haaland y se despidió del Mundial. Pero oye, equipo que le vamos, equipo que pierde. Se nos fue México, se nos fueron ya todos los latinoamericanos excepto Argentina, se nos fue Cabo Verde, se nos fue Noruega, se nos fue, ¿qué otro nos gustaba? Se nos fue, pues todos se nos han ido, todos. Colombia, obviamente Colombia, pues Ecuador, pues nos los fuimos nosotros, ¿qué hacemos? Paraguay, todos a los que les hemos echado porras, se nos han ido. ¿Qué hacemos? Mejor le vamos al contrario para ver si sale, pero hay un Dios que sabe a quién le vamos, entonces no podemos ocultarlo. Pero bueno, España y Bélgica, pues le ganó España. Bueno, ese sí ganó, para que veas, ese sí, ahí se rompe. Nos dio mucho gusto ganar España. Noruega perdió contra Inglaterra. Hubo una jugada, la han estado viendo, ¿verdad? Hubo una jugada de un pase que le deberían haber dado a Haaland y que no se la pasó el compañero, que se engolosinó con la pelota y no se la pasó, ahí hubiera sido la diferencia. Luego estuvo el tema de la pelota que pegó en el cable de la cámara. No, controversias no han faltado en el Mundial. Pero bueno, hoy no hay partidos, pero mañana juega Francia contra España en el estadio de Dallas en Texas, la primera de las semifinales. Francia y España, yo ahí estoy dividido porque los dos me caen muy bien. España, pues obviamente tengo familia, ancestros de origen español, algunos, y tengo muchos amigos de España, hay gente que quiero muchísimo de España. Pero Francia me cae muy bien por Mbappé. Mbappé me parece lo máximo, Mbappé. Y han sido tan racistas con él que la verdad me daría mucho gusto que ganara Francia y Mbappé. Entonces ahí estoy dividido. Entonces no le voy a ir a ninguno para no salar a nadie y ahí lo dejamos. Y bueno, lo demás lo veremos. La siguiente, pues le toca contra quién ya Argentina, Inglaterra. eso va a estar durísimo porque van, es la repetición del México 86 de Argentina e Inglaterra, y pues obviamente ahí estoy con Argentina, ni se diga, 100% a favor de Argentina. Para los argentinos van a tener una segunda guerra de las Malvinas en la cancha, y habrá quien le vaya a Inglaterra, habrá quien le vaya a Argentina. Yo pues sí me inclino definitivamente por Argentina, pero bueno, estaremos hablando del fútbol, el primer segmento del programa, con Alfredo González, comentarista deportivo aquí de Grupo Fórmula, y también después en la primera hora tendremos a nuestra queridísima y admirada Claudia Rampazzo, que viene a hablarnos de cómo hay parejas que ya no discuten para entenderse, discuten para ganar, es decir, cómo al cambiar, quito el perro para que vean a Claudia, cómo para ganar en una discusión le dan el objetivo de, a ver, vamos a discutir, sí, pero no para pelear y que la discusión nos separe más, sino que la discusión nos una. ¿Cuál es la clave para hacer de una discusión algo que resulte positivo? Pues lo sabremos con la gran Claudia Rampazzo, psicoterapeuta, doctora, sexóloga clínica, y más adelante la gran doctora Luisa Hurtado, cirujana plástica, estará con nosotros para hablarnos de la toxina más famosa. Viene a hablarnos del Botox y cuáles son los beneficios del Botox y cuáles son las leyendas negras que le han puesto al Botox. Viene a desmentir algunas cosas que le han puesto, que es verdad y que es mentira. Y pues yo le dije, si te des la jeringa, pues botoxéame, total que en la frente, que me inyecte, y a ver qué tal me voy a hacer el experimento. Me voy a rendir ante las manos de la doctora Luis Hurtado. Y con Brenda Ríos, autora del libro Sweet Acapulco, estaremos cerrando el programa, un gran libro que acaba de ser lanzado y que habla de las dos caras de uno de los destinos más emblemáticos de México, nuestro querido y amado Acapulco, a quien le mandamos un abrazo. Pausa y arrancamos.
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1: No marcó nada. Bueno, posiblemente porque estaba muy alto, no lo marcó el sensor.
2: Pero visualmente
1: sí.
2: Ahí está, pega en el cable. Aparte, se parece a la jugada que le anularon a... ¿Cuál fue el equipo? De Egipto, ¿no? Contra Argentina.
1: Sí.
2: Que le si es una falta, sí, y se la anulan porque pues, salen de la falta.
1: Es correcto.
2: Pues aquí salió del rebote, agarra a la defensa mal parada a los noruegos. Y
1: es como si le hubiera pegado al árbitro. Hoy está la regla que si le pega al árbitro se para el partido.
2: Claro.
1: Y entonces se reanuda con balón a tierra y listo. Esto tuvo que haber pasado. Hay algunas tomas en donde parece que a lo mejor la parábola es normal, pero sí salió una nueva toma en donde sí se ve como el balón hasta hace un movimiento hacia arriba y cae.
2: Cambia la trayectoria.
1: No es normal.
2: No, y tú lo ves también en la reacción de todos los jugadores.
1: Sí.
2: Van hacia un lado y de repente todo se detiene.
1: El mismo árbitro.
2: Y regresan el mismo árbitro.
1: El mismo árbitro. Ya iba corriendo hacia allá y como que se regresa y dice, no, el balón va
2: para
1: acá.
2: Es obvio.
1: Sí, es obvio.
2: Y de ahí se origina la jugada de gol. Agarran mal parado a Noruega. Me recordaron a México. Los ingleses te agarran mal parado, sí, y no perdonan. Golazo.
1: Golazo, sí.
2: Golazo. Pero se origina en algo que no tiene que ver con el partido.
1: Exacto. Y luego Sorloth, jugador del Atlético de Madrid, nos privó de ver un gol más de Erling Haaland.
2: No, es que
1: iban solitos.
2: Qué horrible, iba solo Haaland.
1: Yo creo que todos en la televisión y todos en el estadio estábamos como, dásela, dásela. Y no se la dio.
2: Haaland le pone las dos manos de aquí.
1: Sí.
2: Y no están fuera de lugar, está perfectamente bien.
1: Y aparte fueron como dos o tres oportunidades. Digo, también en la línea de pase la estaba cortando el defensa en dos o tres momentos. Pero sí había forma de, cuando arranca Sorloth, darle la pelota, porque a Haaland no se la vas a quitar. Haaland hubiera metido el cuerpo y hubiera definido. ¿Quién sabe si hubiera sido gol? ¿No? O sea,
2: sí, la pudo haber volado.
1: Nosotros decimos que pudo haber sido gol, pero es una oportunidad muy clara que hubiera sido el 2-0, porque iban 1-0.
2: Tienes más posibilidades, porque él se para, hace el recorte y ya le caen tres defensas encima, y es obvio que te van a caer bien atrás de ti.
1: Exacto.
2: Sí, o tiras de primera, que no podía, no tenía el ángulo, uh-huh, pero ya haces el recorte, te caen tres, cuatro defensas y ya no puedes, te la tapan. Y sí. Haaland se queda como que...
1: Sí, ¡oh! cuando Sorloth tira y pega en el defensa, Haaland hasta se voltea así como... ¿Qué más hago, no? ¿Qué más hago? Porque estaba yo aquí para que me dieras la pelota.
2: Sí, se fue caminando así como que... ¿Qué, o
1: sí,
2: sea, ¿qué onda?
1: Sí.
2: Ahí es donde te das cuenta la falta de cohesión.
1: Sí.
2: De asociación, ¿no? Que es el nombre del soccer. Exacto. De ahí viene, que es asociación. Soccer significa... Pues no se asoció ahí con...
1: Exacto. Haaland. ¿Y viste a Gilberto Mora? Gilberto Mora...
2: En la porra.
1: En la porra, remando. Mucha gente lo empieza a criticar.
2: Ay, ¿por qué?
1: ¿Por qué? O sea,
2: ¿qué tiene? Ver, va como aficionado. ¿Qué fregado?
1: Va como aficionado y además tiene 17 años. Es un chamaco, es un niño.
2: No, y aparte pues vas contra el equipo que te ganó, está
1: claro,
2: perfecto.
1: Claro, exacto, no pasa nada.
2: No se burló, no, o sea,
1: nada.
2: Le puedes ir al equipo que se dé la gana. Claro. La bronca que hubo fue con las burlas.
1: Sí.
2: Una cosa es celebrar que gane Inglaterra, que gane Noruega.
1: Exacto.
2: Y otra cosa es burlarte del equipo con el que había perdido.
1: Exacto, mucha gente dice, no, es que su representante lo tiene que cuidar y lo tiene que llevar a un palco donde no se vea. No, por Dios,
2: déjalo,
1: es un chamaco, es un jugador de fútbol que tiene, que primero es aficionado también.
2: Claro.
1: Hay que dejarlo ser aficionados de pronto, ¿no?
2: Y que tiene malo que vayas ahí en el público.
1: Nada, y aparte se estaba divirtiendo, estaba haciendo el famoso jala, ¿no? O sea, el remando. Está contento, está feliz.
2: Déjenlo
1: en paz.
2: Déjenlo ser feliz. Que
1: exacto.
2: Vi una entrevista con Jorge Hangrón, el dueño,
1: sí,
2: de los Xolos de Tijuana, que dice que va a jugar esta temporada de 6 meses con los Xolos.
1: Sí.
2: Y que ya siendo mayor de edad, pues seguramente se va a ir a otro equipo.
1: Que los cumple en octubre.
2: Pero, o sea...
1: Digamos que los cumple en octubre, pero entonces ya pasando este semestre,
2: ajá,
1: ya estaría ya libre para poder fichar con cualquier equipo.
2: Ahí está Morita en la,
1: ¿sí?,
2: foto. Es con Verónica, exacto, del Castillo, ¿no?
1: No, es Rafaela Pimienta, sí, se parece.
2: Se parece a la hermana de Kay del Castillo.
1: Sí, exacto, sí, sí,
2: ya,
1: se parece.
2: Ya. Ahí está el Morita.
1: Exacto.
2: Entonces va a estar con los Xolos.
1: Sí, va a estar un semestre más,
2: ajá,
1: y después seguramente se va a ir a Europa. Se habla de Liverpool, se habla del Manchester United. Yo creería que tendría que ir a un equipo, digamos, un poco más formador, porque tiene 17 años, apenas va a cumplir 18.
2: Ajá.
1: Entonces tampoco lo podemos aventar, tampoco es un Lamine Yamal, tampoco es un Lionel Messi, tampoco es Cristiano Ronaldo.

0: Aldo, es un gran futbolista, pero que le falta desarrollo.
1: Claro, para que llegara a ser algo así, ¿por qué no soñar?
0: Y sí, ¿por qué sí, no? Y sí,
1: pero,
0: sí.
1: Pero hay que formarlo.
0: Hay que formarlo, exactamente. Y ese es el mal, de pronto, del futbolista mexicano, que llegan a Primera División y ya son, pues, jugadores y ya dicen, bueno, ya aquí completé mi desarrollo. Ahí y no, hay que seguir creciendo.
1: Oye, no seguí el fútbol en la última temporada de aquí, la Liga MX, uh-huh. Pero ¿cómo andan los Xolos? O sea, ¿Mora va a jugar en un equipo que tiene alguna aspiración a llegar a las finales?
0: ¿A ser campeón? No.
1: No.
0: No, seguramente.
1: Anda,
0: no.
1: Digamos, de media tabla para abajo, Xolos.
0: Exactamente, clasificó, pero no tuvo mayor oportunidad de seguir avanzando. Y no es un equipo que se ha reforzado muy bien.
1: Ya.
0: Y yo creo que él sigue siendo la estrella con el técnico Washington Sebastián Abreu.
1: ¿Y qué tal? Bueno. Entonces, si fueras Jorge Cangrón, el dueño de los Xolos de Tijuana, habría que pegarle una reforzada. Vale la pena, podrías tener.
0: Pues,
1: porque vas a tener la afición, la atención de todo México.
0: Pero mira, yo te diría una cosa. A lo mejor, si no tienes a tanta estrella, a lo mejor tú vas a ser la estrella y después, ¿qué tal que lo vende más caro?
1: Pero sí, pero para que sería una buena temporada, si es la despedida de Mora de los Xolos, sería una buena oportunidad para una temporada destacada de Xolos.
0: Eso lo pensaría a lo mejor un aficionado, ¿no?
1: Claro.
0: O sea, pero de pronto los dueños no ven esa situación de vamos a hacer un equipo competitivo, ¿no? O sea, de pronto me deja dinero, va, órale. Lo ponemos aquí y no le invertimos mucho más.
1: Pues Xolos ya fue campeón, ¿te acuerdas?
0: Ya fue campeón,
1: con
0: hace
1: Mohamed,
0: mucho tiempo, pero
1: después... Eran nuevos los Xolos cuando...
0: Sí, exactamente, 2012.
1: Sí.
0: Exactamente, que le ganan a Toluca. Bueno, Mohamed hace campeón a cualquier equipo, ¿eh?
1: Sí.
0: A cualquier equipo.
1: Oye, que hubo, bueno, pues mucha suerte a los Xolos, ojalá que le refuercen, sí, a Morita, pues para que destaque, que juegue también, que tenga buenos compañeros.
0: Por lo menos.
1: Porque él solo, sí, pues, sí, no puede hacer un campeón.
0: Exactamente, y que se puede ir bien vendido a Europa y, claro, que tenga... buen rendimiento este semestre, ¿no?
1: Sí, porque si no está rodeado de gente buena, pues no va a poder rendir.
0: No va a poder rendir.
1: Ya hasta se podría devaluar.
0: Es una realidad. Exactamente.
1: Se podría devaluar. Así que véanlo como negocio.
0: Veámoslo como negocio.
1: Abrazos, Tijuana, porque abrazos. Familia Cangrón. Oye, que el turco Mohamed estuvo diciendo que él quería ser director técnico de la selección mexicana.
0: Sí, ¿verdad? En algún momento sí. O sea, él dijo, es que yo quiero ser, tengo las credenciales para estar en la selección mexicana, pero después dijo, ya no la quiero. Ya no la quiero porque no me escogieron. Cuando fue Diego Coca, estaba en esa terna y llegó Diego Coca y a él lo hicieron a un lado.
1: Hubiera estado mil veces mejor Mohamed.
0: Claro, claro. Pero es que Diego Coca venía como bicampeón del Atlas. Entonces uno dice, bueno, es bicampeón, le está yendo bien, bueno, hay que ponerlo. Pues un desastre. 8 ya. Partidos y fue un desastre la selección ya. Mexicana.
1: Oye, pronóstico para España contra
0: Francia. Para mañana a la 1 de la tarde, hora del centro de México, yo creo que Francia. Francia y apretadito, 1-0.
1: Ya.
0: 1-0.
1: Ahora, le mandamos un abrazo a toda la afición española, que hay millones y millones. España sí. Llena partidos en México.
0: Sí.
1: O sea, México, yo creo que la mayoría van a estar con España.
0: Yo creo que sí. Ajá. Sí, exactamente.
1: Yo tengo mi corazón dividido porque obviamente tengo familia de ascendencia española y tengo un montón de amigos españoles y quiero mucho España, pero adoro a Mbappé y lo que significa, y la Francia de Mbappé es lo máximo.
0: Es que también aquí en México creo que también se divide un poco. Quieren mucho España, pero también muchos aficionados del Real Madrid, que hay muchísimos acá en México,
1: sí,
0: le van a Kylian Mbappé.
1: Sí.
0: Entonces yo creo que va a estar un poco dividido, pero yo sí creo que España es inferior en esta situación a Francia.
1: Ya, a mí el tema de Mbappé es por todas las ataques racistas que ha tenido.
0: Sí, sí, sí.
1: Entonces,
0: sí,
1: a mí lo que representa que alguien de origen africano,
0: sí,
1: vuelva a ganar y le vaya muy bien. Ahora, una final.
0: Es positivo.
1: Una final Argentina contra Francia.
0: Sería, otra vez, estaría increíble.
1: Sí, estaría increíble.
0: Estaría increíble y que ahora le toque Mbappé, ¿por qué no?
1: ¿Por qué no?
0: Digo, ya ganó hace 2 mundiales,
1: sí,
0: ¿no?
1: Sí. 2018. Oye, y el Argentina-Inglaterra, que
0: está bravo.
1: Está bravísimo.
0: Bravísimo, sí.
1: Desde México 86 no juegan en un mundial,
0: no,
1: así.
0: Sí, habían jugado, sí habían jugado. Es el sexto enfrentamiento entre ellos, pero obviamente el que más nos recuerda es ese.
1: Claro.
0: El de México 86, sí, con la mano de Dios.
1: La mano de Dios.
0: Y el golazo de...
1: Y sabemos los antecedentes de la guerra entre Inglaterra,
0: claro,
1: y Argentina. Entonces,
0: claro,
1: es calientísimo. Es una guerra deportiva en la cancha.
0: Totalmente.
1: Pero sí tiene connotación.
0: Saborcito. Algo rico esta semifinal.
1: Sabor a guerra histórica.
0: Sí, totalmente.
1: Sí,
0: y,
1: bueno.
0: Y es que hasta los jugadores.
1: Claro.
0: Hasta los jugadores lo hablan en el vestidor.
1: Sí,
0: por
1: sí.
0: Las Malvinas. Por Diego Armando Maradona y por la tercera de Lionel Messi.
1: Alfredo González, gracias, amigo.
0: Gracias.
1: Una pausa y volvemos con más.

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11: Regreso en el programa a la gran Claudia Rampazzo, doctora, sexóloga clínica, psicoterapeuta, que nos viene a dar un buen coaching, porque hay parejas, bueno, todas las parejas se pelean y tienes discusiones, pero hay parejas que discuten y se lastiman y acaban peor que antes de la discusión, y hay parejas que usan, parejas iluminadas, que usan la discusión para unirse. ¿Cómo estás, Claudia? Buenos días.
12: Muy bien, muy bien. Sí. Muchas gracias por la invitación, Marco, como siempre. Y sí, efectivamente, las discusiones son inevitables en cualquier relación de pareja, porque evidentemente, como digo de manera coloquial, todos mamamos de otra leche, venimos de otra familia. Pues sí, es cierto, claro. ¿No? O sea, venimos de valores, muy frecuentemente de valores y principios distintos, a veces de nacionalidades distintas, de barrios distintos, ¿no? De una educación, pues vaya, como muy particular cada quien, ¿no? Entonces es normal que tengamos distintos puntos de vista. Pero, bueno, la gran problemática se da, y yo creo que es una cosa que tenemos que revelar, cuando hay lucha de poder. Esas relaciones conflictivas no sanan con mucha facilidad a menos de que identifiquemos la lucha de poder, ¿no? Si no, y bueno, y el poder además se utiliza en todo, y sabemos que el poder existe, ¿no? Lo que hace daño del poder es utilizarlo en contra de otros, es utilizarlo para manejar o manipular a otros, ¿no? Porque finalmente el poder es eso, ¿no? Es el hecho de que tengamos una capacidad de manipular a otra persona, de influir en ella, de cambiar su conducta. Y sabemos que todos los seres humanos tenemos algunos poderes, porque somos distintos. A lo mejor en una pareja una persona es más simpática que la otra, ¿no? A lo mejor una tiene mayor poder adquisitivo que la otra. A lo mejor uno se considera más guapa o más guapo que el otro. A lo mejor uno es más inteligente, ¿no? También hay distintos niveles de inteligencia en los miembros de la pareja. Entonces, lejos de, digamos, aportar ese poder a la pareja, lo utilizo para menospreciar, para manipular, para influir. Entonces, ahí es donde esas escaladas simétricas que decimos en terapia de pareja, ¿no? En donde uno dice A y el otro dice B y el otro continúa con C y van escalando hasta la destrucción, como la famosísima guerra de los Roses, ¿viste? Esa película fue de nuestra generación.
11: Sí.
12: Ahora los jóvenes no la conocen, pero bueno, esa acabaron literalmente colgados de la lámpara. Si recordaremos cómo terminó esa película. Entonces,
11: no me acuerdo cómo terminó.
12: ¿No te acuerdas?
11: Acaban mal, acaban divorciados.
12: Sí, no, bueno, no, acaban colgados en la lámpara, literalmente.
11: Literal.
12: Queriéndose matar, y la gran metáfora es que arriba de la lámpara se iban a caer los dos.
11: Claro.
12: Porque justamente la lucha de poder lleva a la destrucción.
11: Entonces, la gente que va a terapia contigo, ¿tú dirías que hay más parejas que van con problemas, no por falta de amor, sino por falta de claridad en esto, en estar en una guerra de poder sin darse cuenta
12: que están en esa lucha de poder? Sí, por supuesto, es de lo más común.
11: Qué fuerte.
12: Es de lo más común, y muy frecuentemente, lo cual me da pues cierta risa, que no manifiesto en la consulta, pero
11: no,
12: ves una gran cantidad de problemáticas que dices, bueno, por ahí deberíamos empezar, ¿no? Porque está dañada la confianza, está dañada la intimidad afectiva, vaya, un sinfín de cosas básicas de la relación de pareja, y sin embargo, el motivo de consulta es no alcanzo el orgasmo o no tengo tanto deseo. Pues, ¿cómo vas a alcanzar el orgasmo en una situación en la que no te sientes confiado o confiada? ¿No? ¿Cómo vas a tener una buena erección si, como decía Freud, al introducir ese pene en esa vagina te lo van a amputar? ¿No?
11: Sientes porque peligro.
12: Sientes peligro, claro, así lo decía Freud, ¿no?
11: ¿En serio?
12: La vagina dentada, eso decía, ¿no? Cuando hay una lucha de poder y en donde en una pareja heterosexual la intromisión del pene significaría casi la amputación de este. Es una metáfora como
11: claro.
12: Que decir, bueno, esta relación.
11: Pero también para la mujer.
12: Que la mujer
11: la penetre alguien a quien le tiene miedo o desconfianza.
12: Por supuesto.
11: Pues es una violación.
12: Por supuesto, sí. O sea, en contra de su voluntad, o que esté, digamos, contraída, o que no esté excitada. Entonces, bueno, lo llamativo es eso, ¿no? Que las parejas llegan a consulta con problemáticas muy profundas, ¿no? En donde vemos que hay claras manifestaciones de descalificación, de humillación, de maltrato, ¿no? De desprecio. Y el desprecio es un dato inequívoco de que una relación no está funcionando. viviendo, pero aún así dicen que se aman y su problema primordial es que, híjole, pues nos va mal en la cama, ¿no? Bueno, pues con suerte les va, o sea, es que al menos les va mal en la cama.
11: Ese es un síntoma, no el origen del problema.
12: Es un síntoma.
11: Entonces la gente va a consulta contigo y qué bueno que vayan a consulta, porque hay los que ni siquiera van a consulta.
12: Sí, claro.
11: O no pueden ir a consulta porque no tienen dinero para
12: sí,
11: consulta.
12: Sí, sí, sí.
11: Y llegan buscando soluciones a los síntomas, pero así no tienen conciencia de que el origen es que está de en una lucha de poderes.
12: En una lucha de poderes, efectivamente. Entonces,
11: señales principales.
12: Ay,
11: claro,
12: bueno, señales principales. Bueno, justamente el hecho de que las personas en la relación estén constantemente luchando por tener la razón, más que uniéndose para resolver el problema.
11: Ya.
12: ¿No? Porque la discusión en la cual nos metimos seguramente tiene que ver con una problemática que lo queremos solucionar, pero resulta ser que las personas, lejos de tener ese objetivo de juntos resolver la problemática que los llevó a esa discusión, más bien están peleando por quién tiene la razón, ¿no? Entonces, eso es importante. Otra cosa que es importante es el hecho de que se discuta recurrentemente por los mismos temas, ¿no? Es un dato muy particular, digo, tanto de las relaciones de pareja en donde no llegan a acuerdos con mucha facilidad y que tienen broncas de comunicación, pero también en esas en las que hay lucha de poder, ¿no? O sea, son reiterativas las broncas por el mismo tema y pues no lo trascienden, no lo resuelven y entonces vuelven a tropezar con el mismo tema una y otra vez. ¿No? Entonces, ahí sí es donde la terapia muy frecuentemente ayuda a desmenuzar esta sintomatología y a decir, bueno, a ver, arreglemos este tema de una vez, ¿no? Por otro lado, cuando no hay posibilidades de negociación, ¿no? Cuando cada quien se centra en su opinión, en su manera de mascar el chicle y y no hay manera de moverlos de ahí. Entonces, bueno, comunicación, bueno, una mala comunicación o comunicación deficiente, el hecho de que no nos escuchemos también es un dato de que hay problemática, el hecho de que peleemos por tener la razón en lugar de luchar juntos por la misma problemática, el que haya recurrencia y reincidencia de los mismos temas, el hecho además de que mantengamos el silencio sin establecer un tiempo fuera, o sea, en toda relación de pareja y en todo pleito de relación de pareja, en cualquier relación, vale la pena tener como un semáforo, ¿no? De autorreconocimiento, ¿no? De que estoy en el rojo del pleito, o estoy en el naranja y entonces estoy a dos de llegar al rojo, o estoy en un verde. Generalmente, en los pleitos pasamos muy poco tiempo en el verde, bueno, dependiendo de la magnitud de la discusión, pero en el verde permanecemos muy, muy poco tiempo, nos vamos al naranja y al rojo. Si estamos en naranja y en rojo, evidentemente no vamos a poder discutir porque ni siquiera podemos razonar. O sea, en el rojo ya estamos con una cantidad de adrenalina, noradrenalina y cortisol en el cuerpo que nuestra naturaleza nos dice o golpea a alguien o échate a correr, ¿no? Y desafortunadamente, bueno, pues la violencia verbal y el hecho de que discutamos es una forma de luchar. Pero desafortunadamente el cerebro no funciona muy bien en esas circunstancias, entonces es una discusión bastante infértil.
11: Estéril.
12: Exactamente.
11: Estéril, infértil.
12: Estéril,
11: ¿no? Estás en rojo, naranja, rojo, ya se fue tu inteligencia, no vas a resolver nada desde ahí.
12: No, entonces hay que poner un tiempo fuera. Tiempo fuera significa, bueno, pues voy a hacer otra cosa, me doy la vuelta, me voy a tomar un vaso con agua, camino una cuadra, paseo al perro, pateo una almohada si quieres, ¿no? Porque de repente hay personas que sí necesitan mucho ese desahogo físico, ¿no? Entonces necesitan romper algo, entonces no rompan nada.
11: A tener
12: no
11: un tiene punching bag.
12: Exacto.
11: Como de boxeador.
12: Exacto, como de boxeador, y si no, pues las almohadas, ¿no? Esas no se lastiman y las puedes golpear con facilidad y retomar la conversación en un momento de mayor calma. Eso sería lo ideal. Otra estrategia, ¿no? Sería aprender a escuchar. Fíjate que en terapia de pareja utilizamos mucho esta dinámica de los 5 minutos, y los 5 minutos es una dinámica de comunicación que funciona muy bien porque se les pide a los pacientes hablar en primera persona. Y hablar en primera persona significa que voy a quitar de mi diccionario o de mi discurso los adjetivos que tenía destinados para ti. Es decir, en lugar de decirte es que eres una egoísta, eres un egoísta, eres un malcriado, eres una pelada, eres una tonta, lo que sea, ¿no? Que implique un adjetivo, en lugar de hablar del adjetivo, voy a hablar de lo que esa circunstancia o ese adjetivo supuesto genera en mí, ¿no? Entonces, en lugar de decirte, por ejemplo, eres un egoísta, Marco, pues te puedo decir, preferiría que te pusieras de mi lado, me gustó mucho el día que me acompañaste a hacer tal trámite, me siento muy bien cada que me acompañas, cuando no estás a mi lado me siento francamente muy sola o abandonada o como que no te importo. O sea, te estoy aportando un sinfín de datos útiles. Si te digo egoísta, si te digo tonto, si te digo tonta, si te digo retrasada mental, evidentemente, ¿no? Estoy poniendo algunos de los adjetivos, ¿eh? O sea,
11: ¿qué dicen en consulta?
12: En terapia dicen
11: no son tuyos, lo que dicen en consulta.
12: Claro, es lo que dicen. Si pongo ese adjetivo, evidentemente el cerebro, la mente y el corazón de esa persona se bloquea, y entonces ahí es donde entramos en una escalada simétrica. O sea, si somos, digamos, peleoneros, es muy factible que si tú me dices tonto, yo te revierta con algo peor, y así lleguemos colgados de la lámpara, sí, para como en la película de La Guerra de los Roses.
11: Y ya el problema original ya se convirtió en otro problema, porque ahora ya el problema no es de lo que estábamos hablando, es de lo que me dijiste en la discusión. Y entonces eso puso hasta peor que el origen del problema.
12: Así es.
11: Vamos a hacer una pausita. Estamos con Claudia Rampazzo, doctora, sexóloga, clínica, psicoterapeuta, hablándonos de por qué cuando no hay conciencia, entonces el pleito en la pareja pues te acaba lastimando y destruyendo, y cómo aprender a manejar la discusión que va a ser inevitable para que eso te una. Y ella nos deja claro que el principal problema es cuando tu relación se convierte en una lucha de poder. Pero regresando al mensaje, le voy a preguntar qué pasa cuando esa lucha de poder no es una batalla campal abierta, cuando es alguien en la relación que es condescendiente y que te habla bonito y te habla despacito, pero te está mandando por un tubo y te está haciendo sentir menos, o se está expresando como que él o ella son superiores, pero no te lo dicen pleito, gritos, sino así bajito y aparentemente bonito. Volvemos con más.

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1: ¿Gente o gentes? Bueno, si hablamos de una persona, en específico persona, pues estamos hablando entonces de una persona, no de una gente. Una gente es un grupo de personas. Llegó mucha gente, había mucha gente en el evento, estaba lleno de gente o un gentío, pero nunca gentes, porque gentes tiene que ver con personas. Entonces, si tú dices, llegué a la fiesta y había muchas gentes, estás diciendo o quieres decir que había muchas personas o muchas, no sé, muchos asistentes, muchos invitados, pero nunca dices gentes.
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0: Durante la pasada madrugada, Rusia lanzó una lluvia de misiles y drones contra Kiev. Se trata del segundo ataque a gran escala contra la capital de Ucrania en los últimos días. Horas antes, el presidente Zelensky había advertido a la población afirmando que, según los servicios de inteligencia, Rusia estaba preparando un nuevo ataque. Quienes tuvieron tiempo salieron corriendo en busca de un lugar seguro cuando sonaron las sirenas antiaéreas, pero algunas personas no pudieron salir de sus viviendas. Pensé que todo se acabaría si atacaban de nuevo, solo teníamos nuestras paredes para protegernos, ningún sitio donde refugiarnos. Todo se vino abajo. Empezó a salir agua por todas partes y había mucho humo. Los servicios de emergencia comenzaron a evacuar a todo el mundo. Y entonces se produjo un segundo impacto. Es una pesadilla, que se vayan al infierno. Eso es lo que les diría a Putin y a todos los suyos. La Fuerza Aérea de Ucrania afirma que no pudo derribar ninguno de los misiles balísticos lanzados por Rusia. En vísperas de la cumbre de la OTAN, Zelensky mandó el siguiente mensaje a sus aliados. Nuestros soldados han sido efectivos interceptando drones y misiles de crucero, pero lamentablemente no con los misiles balísticos, y la razón es la falta de misiles interceptores. Es de vital importancia que el mundo, especialmente Estados Unidos y nuestros socios europeos, tomen decisiones firmes en la cumbre de la OTAN en Ankara, en apoyo de nuestra defensa aérea y, por tanto, para proteger las vidas de la gente corriente. Los ucranianos esperan que su presidente consiga más sistemas de defensa Patriot para poder así protegerse de nuevos ataques.
1: Con Claudia Rampazzo, la gente muy interesada en el tema, dicen todos, sí, claro, hay que dialogar, hay que calmarse, no hay que estar discutiendo enojados. Dos personas enojadas, decía una terapeuta que tuve alguna vez, o sea, cuando una pareja se enoja y los dos enojas, son un par de tontos hablando.
2: Sí, claro.
1: Porque van a hablar desde el coraje.
2: Desde la ira, desde el coraje, ira. Efectivamente, ¿no?
1: Y o sea, nada se resuelve desde ahí.
2: Habitualmente no.
1: Ni con tu hija, ni con tu compañero de trabajo, no, ni con tu jefe, con menos nadie. Con tu pareja. No,
2: y lo peor es que las palabras llegan a un punto en el que dejan de tener valor. Sí. Y entonces lo que sigue es lo físico.
1: Sí. ¿No? Oigan, antes de continuar la conversación, les quiero presentar un segmento del podcast de esta semana. Tuvimos a uno de los grandes médicos mexicanos, especialista en el tema de obesidad, de sobrepeso y obesidad, del doctor Iñaki Villanueva, que es director médico del área de obesidad. Obesidad de Lilly, este gran laboratorio mexicano, y hablamos de cómo no solamente el peso es un problema que se presenta en forma diferente entre hombres y mujeres, médicamente, clínicamente, científicamente comprobado, sino cómo los juicios hacia un hombre son muy distintos que los juicios a una mujer que llega a tener sobrepeso. Escuchemos y aprendamos de este segmento con el doctor Iñaki Villanueva. Aquí está. Un hombre, por ejemplo, panzoncito, de repente nos dicen que nos vemos sexys, pero a una mujer que tenga algo de sobrepeso, bueno, los juicios son terribles.
3: Desde el punto de vista del estigma, impacta mucho en cómo la persona se percibe, sí. En cómo actúa, incluso en cómo se desenvuelve en la sociedad.
1: Claro.
3: Nuevamente, en esta encuesta que platicábamos sobre percepción de la enfermedad de Ipsos, se hace un análisis, por ejemplo, de cómo actúan hombres y mujeres en relaciones sociales, actividades de recreación o incluso en establecer actividades románticas. Ajá. Y lo que se observa, por ejemplo, es que el 76% de las mujeres que viven con obesidad han evitado este tipo de actividades.
1: 76%.
3: Es altísimo.
1: O sea, evitan una relación romántica.
3: Pueden evitar una relación romántica porque viven con obesidad y lo llevan a este ámbito social.
1: Ajá. ¿Y los hombres?
3: En el caso de los hombres, la proporción es menor, pero también es alta. Es cerca del 64% de los hombres. Ajá. Que evitan este tipo de relaciones.
1: Pero sí se trata completamente distinto a las mujeres que tienen sobrepeso que a los hombres con sobrepeso.
3: Justamente es un tema cultural, como tú lo comentabas al inicio, ¿no? Históricamente, la mujer ha sido más juzgada.
1: Claro.
3: Que es incorrecto, es impropio. Al final del día, el hombre y la mujer que vive con sobrepeso o obesidad padecen una enfermedad crónica y ambas merecen el mismo respeto y el mismo trato.
1: En la cultura general antigua que tenemos, ¿no? Que todavía estamos batallando para quitárnosla, el hombre tiene que ser proveedor y la mujer tiene que verse bonita. O son como nuestras dos obligaciones. Si como hombre fallas y no eres proveedor, ahí sí viene un juicio muy grande. Y si como mujer no eres atractiva, el juicio también es enorme. Y ese es algo ya súper viejo y que nos hace muchísimo daño y que todavía, después de décadas de hablar de esto, seguimos todavía batallando para quitarnos esta forma de pensar.
3: Es difícil luchar contra muchos años de un estigma social
1: miles
3: que
1: de
3: existe.
1: Años. Miles ¿no? de años.
3: Pero soy partidario de que vale la pena hacer la lucha
1: claro.
3: para cambiar ese paradigma, porque en cuanto cambiemos ese paradigma, no solo en el ámbito médico, sino en la sociedad en general,
1: sí.
3: cambiará la forma en que atendemos la misma. Claro.
1: Bueno, pues el doctor Iñaki Villanueva te espera en el podcast de la semana. Está en mi plataforma de YouTube, Marco Antonio Regil TV, y en tu plataforma favorita de podcast, ahí lo puedes ver o escuchar. Y nos habla justamente de eso, cómo para los hombres y las mujeres el manejo del peso, del sobrepeso, es muy distinto. Y también nos explica cómo pues es una injusticia estar diciendo que es un tema de falta de fuerza de voluntad. O sea, científicamente está comprobado que el nivel de fuerza de voluntad que requieren algunos seres humanos y otros, es muy distinto, no a cualquiera, comentaban algunas personas, ayer estrenamos el episodio, comentaban algunas personas de, eso no es un problema médico, es un tema de disciplina, y ves la foto del que comentó, pues sí está todo súper mamé y así. Claro. O sea, hay gente que les es muy fácil comer súper sano.
2: Claro, y hacer ejercicio.
1: Y se demás. Les da naturalmente, no, sí, y hay sí. otras personas... Claro. Es que es un reto muy grande.
2: Entonces, lo mismo que estudiar y lo mismo que hacer un montón de cosas, ¿no?
1: Entonces, por eso ver la parte médica también es sí. muy importante dentro de esto.
2: Es.
1: Oye, me impactó que entre 3 y 4 hombres y mujeres, pero sobre todo mujeres, evitan las relaciones íntimas cuando hay sobrepeso.
2: Ah, bueno, sí.
1: ¿Te toca
2: verlo en consulta? Súper, súper común. Digo, retomando este tema de la sexología.
1: Ajá.
2: Sí, y como decía el doctor del podcast, efectivamente la estigmatización del sobrepeso en la mujer versus la estigmatización en el cuerpo del hombre es muy distinta, ¿no? Entonces, las mujeres, además, estadísticamente está documentado, somos mucho más autocríticas que los varones con nuestra corporalidad, ¿no? Entonces, si una mujer se ve con celulitis, se ve flácida, se ve con abdomen crecido, ¿no? Eso le va a pegar, ¿no?
1: Porque erróneamente les dijeron que su valor era ser guapas.
2: Pues ser guapas, ser perfectas, ser simétricas, estar firmes, etcétera, etcétera. Y a los hombres, bueno, no les importa mucho, ¿no?
1: Tú provee, tú trae el pan a la casa y tú ponte guapa. Es como el machismo tradicional.
2: Sí, ¿no? Exactamente. Tú tienes que estar atractiva y tú tienes que ser poderoso, porque traes el recurso a la casa, ¿no? Pero, bueno, las cosas están cambiando, menos mal.
1: Sí.
2: Y bueno, lo que vemos es que ya hay muchos fármacos que facilitan la pérdida de peso.
1: Sí, pero hay que hacerlo con supervisión médica.
2: Exactamente, nada de automedicación.
1: No. Supervisión médica y como un tratamiento integral que incluya la terapia, que incluya el ejercicio, que incluya otras
2: cosas.
1: Porque el medicamento solo, o sea, nomás te lo quitas y rebotas.
2: Exacto, exactamente. Si no cambiaste nada, vas a rebotar.
1: Oye, cuando la gente se enoja, pierde el control y dice cosas hirientes, horribles. Yo no he estado casado, pero pues me pasaba con mi mamá. O sea, se enojaba y me decía unas cosas que yo decía, wow, las peores cosas que me han dicho en la vida. Y lo peor que yo he llegado a decir, se lo dije a ella.
2: Fíjate.
1: O sea, cuando pues, ella no iba a terapia, yo estaba chiquito, pues, o sea,
2: claro,
1: una
2: claro.
1: mamá en menopausia con un hijo adolescente.
2: Es terrible la
1: combinación. Y los dos, como caballitos briosos, sin asesoría.
2: Claro.
1: Y es horrible porque te hieres muy feo. Por ejemplo, en terapia, lo que te toca ver, hay gente que llega a sacar el tema del peso y del físico en los enojos, en los pleitos.
2: Ah, claro.
1: O sea, llegan bueno,
2: sí,
1: a decir
2: sí, cosas. Por supuesto. O sea, de que sí es un tema de discusión y es un tema, además que se interpreta, como tú decías, como una falta de voluntad, como un desinterés en el otro, ¿no? Porque si yo te interesara, bajarías de peso. Si
1: ¿se lo dicen?
2: Sí, claro. Si realmente me quisieras, harías lo imposible por agradarme, imagínate tú, ¿no? Entonces, bueno, y ves, ¿no? Al otro, la otra, ¿no? Con un hambre, con un apetito compulsivo, ¿no? Ajá. Remojando sus angustias en una torta, ¿no? Entonces, sí. bueno, pues evidentemente eso merita un tratamiento individual, una psicoterapia individual, entender por dónde está la cosa, pero hasta el sobrepeso se toma como una fuente de conflicto, un motivo de reclamo, ¿no?
1: Hay que gestionar las emociones.
2: Sí.
1: Y si no gestiono mis emociones, menos las voy a poder gestionar con la pareja. Tú como médico, como sexóloga, ¿tú crees que el reto más grande que tenemos de manejo de nuestro carácter, emociones, es con la pareja? Más que con hijos, más que con el jefe, con empleados, con compañeros. O sea, es el reto. Los gringos dirán, the ultimate,
2: sí.
1: así como el más grande de los retos.
2: Híjole, bueno, es que la pareja es elegida, los hijos no. O sea, los hijos los tenemos y el que te toque, como te haya tocado, pues así fue, ¿no?
1: Ajá.
2: Con un carácter difícil, con un carácter dócil, ¿no? Y la pareja, bien o mal, es reversible, porque bueno, si ya no aguantas en esa situación, pues ya te vas de ahí, ¿no? Yo, a mí se me hace, yo siendo mamá, a mí el reto mayor ha sido con mi hija.
1: ¿Con tu hija?
2: Más que con pareja.
1: Y eso sí, que es una gran mujer.
2: Sí, es una gran mujer, pero vaya que me ha costado.
1: Tiene carácter.
2: Sí, tiene el suyo, sí.
1: Tiene carácter. Supuesto, y luego es que nos tenemos que aprender a domesticar, a gobernarnos, ¿no? Como dice Jorge Lozano, a gobiérnate. Porque cuando tienes cosas buenas, tienes un carácter fuerte.
2: Sí, claro.
1: Pero hay que aprender a gestionar nuestro carácter fuerte. Y encauzarlo. Pero tu hija, que es piloto, es una de las primeras mujeres piloto en México, que cada vez hay más y todo. Es súper fregona para estudiar y es muy inteligente. Pero si no se gobierna bien, si no se gestiona bien,
2: se desbocan y, bueno, evidentemente todo ese talento y ese ímpetu se puede canalizar hacia donde no debe ir.
1: Y cuando dos personas fregonas se juntan en una relación, las famosas power couples que les dicen.
2: Sí, bueno, pues mira, el elemento de la admiración es un afrodisíaco básico, diría yo, en cualquier relación de pareja. Ajá. Básicamente de la mujer heterosexual hacia el varón heterosexual, se ha visto que el hecho de que ella lo perciba poderoso, que sea una persona admirable, ¿no?, que sea un reto de alguna manera en la relación de pareja, eso hace además que aumente el atractivo sexual. En el caso de los varones, la mayoría, y todavía así me los topo en la consulta, fíjate que la admiración va más centrada hacia el hecho de que la pareja sea, de que la mujer sea atractiva, cuide de sí misma, cuide sus modales, cuide sus formas, cuide su arreglo personal, ¿no? Va más dirigido hacia allá. En la mayoría, no estoy diciendo que todos, ¿eh? No quiero generalizar ni que esto se malinterprete.
1: Es lo que tú ves en consulta.
2: Es lo que yo veo en consulta. Efectivamente, las mujeres sí necesitamos heterosexuales, necesitamos tener una sensación de admiración hacia la pareja, y en el caso de los varones heterosexuales no es tanto una admiración en cuanto a que sea una mujer poderosa en otros aspectos, sino una mujer poderosa en cuanto a su autocuidado, belleza, aspecto, ya, etcétera, ¿no?
1: ¿Y las parejas gay son distintas?
2: Las parejas gay depende. Yo en los varones sí veo esta complicidad mutua en términos de admiración, en términos profesionales, más que en las parejas heterosexuales. Y en las parejas de chicas, sí, también. Sí, la admiración sí es un tema importante. Diría que sí se manejan distinto que las heterosexuales.
1: Ya, muy bien. Oye, hay algo que se llama la escalada simétrica en una relación. ¿Qué es eso?
2: Lo que te decía, es la lucha de poder llevada, si lo pones en una gráfica, ¿no? Uno dice A, el otro no está de acuerdo, entonces dice B, y entonces no estoy de acuerdo contigo, y digo C, y entonces es una escalera.
1: Le van subiendo, en vez de bajarle a dos rayitas, le van subiendo dos rayitas.
2: Exactamente, le van subiendo dos rayitas y acaban en la destrucción, ¿no? Entonces, en relaciones en las cuales hay muchas escaladas simétricas, lo más seguro es que aunque se quieran, el amor no baste. Y déjenme decirles que hay algo importantísimo aquí. Muchas personas siguen discutiendo el mismo tema una y otra vez porque no se han dado cuenta cuáles son sus puntos o sus elementos negociables y cuáles no son negociables.
1: Ajá.
2: Y eso es un tema que en el cual sí tenemos que reflexionar. O sea, ¿con qué cosas de tu vida, de tu forma de ser, tu carácter, de cómo te expresas, de tu esencia, con qué de eso no puedo vivir? El ejemplo que siempre pongo, ¿no?, es aquella pareja en donde él va a la corrida de toros, o al revés, y ella está en la protectora de animales.
1: Imagínate, yo no podría.
2: Pues van a discutir en ese punto toda la vida. O sea, habrá algunas que con ese, a lo mejor echan ese tema al cajón de los temas tabú. Ajá. Y no los vuelven a tocar. No,
1: pero está cañón. Parejas.
2: Pero sí está cañón.
1: Está muy cañón.
2: Es decir, si no nos indigna lo mismo que dice Walter Rizzo, es difícil que prospere una relación de pareja.
1: Es muy difícil. Sí, o alguien que es racista y tú no eres.
2: Claro.
1: O sea, no puedo con eso.
2: No puedo con
1: sí,
2: eso.
1: Sí, o sea,
2: ¿no?
1: Si te gusta el golf y a mí me gusta el pádel, pues ¿qué es? Es una babosada.
2: Sí, claro,
1: o sea.
2: Bueno, son babosadas,
1: sí,
2: exactamente.
1: Pero ya el tema.
2: Temas más esenciales, ¿no? Que tengan que ver con la honestidad, con el honor, con. Bueno.
1: Tú amas a los perros y tu pareja piensa como Pedrito Sola, pues no, ¿cómo lo hacemos?
2: No, bueno.
1: No, ¿cómo le hacemos?
2: Qué horror. Qué horror. ¿No? Entonces, una fuente de mucho malestar en las parejas es no haber identificado cuáles eran sus expectativas con respecto a la pareja, y ajá, una vez que ya se conocen y ya quedaron, ¿no?, las expectativas sobre la mesa, me doy cuenta que no he visto cuáles son los temas que para mí o para ti no son negociables. Ajá. Si no son negociables, es muy difícil la viabilidad de la pareja. Y eso hay que entenderlo.
1: Oye, Claudia, a ver, una cosa Es cuando te peleas con la pareja abiertamente, se hacen batallas campales, y no está bien porque te acabas insultando y es horrible. Claro. Y luego vienen las grandes reconciliaciones y yo te amo y todo, pero te odio y me dijiste. O sea, el pleito como de...
2: Sí, de película.
1: De novela.
2: De que explota la bomba y todo.
1: De La Rosa de Guadalupe.
2: Te aviento el peluche y las cartas que me regalaste.
1: Todos gritos y pleitos. Ok, sí. Ese es un nivel. Pero ¿qué es más complicado manejar en la pareja? ¿Eso o la pareja, hombre o mujer, que no te enfrenta, no te levanta la voz, no te insulta, pero te trata como si fueras menos sin pelear contigo? O sea, la pareja condescendiente.
2: Claro.
1: Que llegas tú y me dices, Marco, es que mira, no me gusta que hagas esto y esto y esto, porque es eso, bla, bla, bla. Y no te discute, te digo, sí, Claudia, sí, es cierto. Voy a pensarlo, no te preocupes, voy a pensarlo. Sí. Pero no te pego. Te trato como si yo sé más, yo soy superior a ti, soy condescendiente. ¿Sí? Y ni siquiera mereces el honor de que discutamos.
2: Así es.
1: No discuto temas. Entonces, y hay muchos jefes así, hay muchas parejas así, mucha gente así, que vienen desde un aire de superioridad, pero te hablan bonito. Pero
2: con una sonrisita. Una sonrisita. Cara, claro.
1: Oye, Claudia, ¿pero por qué te enojas? Y ya lo hablamos. No, Claudia, no te enojes. Mira, vamos a ver. Pero no te pelo, no te hago caso. No te tomo en serio.
2: Así es.
1: ¿Qué es más difícil?
2: Uy, eso es terrible.
1: Es horrible, ¿verdad?
2: Eso es terrible. Cuando no te coincide, ¿no? El audio con el video, ¿no? Es terrible, sí. ¿No? Porque hay una discrepancia, o sea, tú te das cuenta, sobre todo cuando es repetitivo, ¿no? Que dices, bueno, esto es lo que hace esta persona en específico, enciende sus turbinas y te da el avión, ¿no? Como quien dice. Entonces, eso, de hecho, esa condescendencia está clasificada entre los micromachismos, cuando ocurre recurrentemente del varón hacia la mujer.
1: A ver, platícanos más.
2: Sí, ¿no? sí, bueno, los micromachismos. El otro día platiqué con Janet Cursu.
1: Con Janet Arceo le mandamos besos.
2: Exacto, sí. Le mandamos besos de los micromachismos, que justamente se manifiestan así y se llaman micromachismos porque, bueno, se ven como súper chiquitos, como que... Ay, no es cierto, ¿por qué te ofendes por eso?
1: Te hablo bonito.
2: Y, sí, te hablo bonito, te lo estoy diciendo con una sonrisa en la cara, ¿no? Hola, señorita, está el ingeniero, y no, pues yo soy la ingeniera. O sea, dieron por visto que era yo la asistente o la secretaria. Eso, ajá, es un micromachismo, ¿no? Es una suposición. Sí. Pero esto de la condescendencia es otro típico del micromachismo. Es decir, como que te doy el avión con una sonrisa, te descalifico. O sea, vaya, en mi interior te estoy descalificando, pero en lo verbal te doy a entender que sí, que te tomo en cuenta, y lo hago repetidamente, y nunca te tomo en cuenta, y nunca cumplo esa palabra, y nunca reflexiono en lo que tú me estás diciendo, porque de entrada lo considero una burrada de tu parte, ¿no?
1: O sea, no tomo en serio tu retroalimentación.
2: No, para nada, no la tomo en serio, es más, la puedo tomar de una manera ofensiva, pero en lugar de decir, oye, me ofende la forma en la que tú ves el mundo, o lo que me estás diciendo, te lo digo con una sonrisa, diciendo, sí, lo voy a pensar, mira qué relevante lo que me estás comentando, sí, súper bien, ¿no? Entonces, es difícil lidiar con un jefe así, con un colega así, con una pareja así. Sí, definitivamente, y es algo, bueno, pues que recurrentemente vemos. Como dice el dicho, pues hay veces que, aunque sea, miéntamela, ¿no? Pero dame a entender que existo, ¿no? O sea, que lo que yo te dije resonó en ti de alguna manera, que al menos te enojó.
1: Claro, quiero discutir esto, quiero hablar de esto en serio, para mí es muy importante. Y tú, no, sí, tranquila. Sí, luego lo vemos, sí. Ahí vemos. Sí, claro. Te voy dando el avión, eso es horrible.
2: Y jamás lo tomo en cuenta y lleva eso implícito, que mi opinión pues no cuenta para nada.
1: Entiendo. Eso es más difícil, porque la otra persona por lo menos está aceptando que hay una diferencia y quiere resolverlo.
2: Claro. Sí, pero después de la segunda o tercera vez que te dan el avión así, bueno, pues también tenemos que aprender que así actúa nuestra pareja o que así actúa nuestro jefe. Entonces, en ese sentido, si queremos tratar con él, con la realidad, con la neta, como decimos,
1: no hagamos eso.
2: No lo vamos a lograr.
1: Sí, yo tengo una amiga... Sí. Que se acabó divorciando de su esposo, porque el esposo era así súper condescendiente, pero no se divorció, le puso el cuerno con un familiar.
2: Ay, él. Además.
1: Estaba tan enojada y no le estoy justificándola.
2: ¿Lo hizo adrede con el familiar?
1: Pues sí, según tengo entendido, según me platicó, sí.
2: Wow.
1: O sea, fue y dijo, no me tomas en cuenta, sí eres no sé qué tanto.
2: Mira, ahora sí me vas a voltear a ver.
1: Ahora, exactamente, no la veía, entonces era tal su coraje, tal su rabia,
2: sí.
1: Que fue y se lo fregó.
2: Mira.
1: No estoy diciendo que eso está bien, por eso hay que ir a terapia.
2: Bueno, sí, y hay que darnos cuenta, si en una relación nos sentimos invisibles, ¿no? Donde mi opinión no cuenta, lo que te digo no lo tomas en cuenta, me das el avión, ¿no? Te pones condescendente. Bueno, a ver,
1: terrible.
2: No lo permita.
1: No lo permita. Claudia Rampazzo, ¿dónde te encontramos para ir a terapia, para seguirte en redes sociales, que compartes contenido muy interesante? ¿Dónde te encontramos?
2: Estoy como la verdadera Claudia Rampazzo en Instagram, estoy en el Hospital Español de la Ciudad de México, llevo ahí ya sentada como 25 años, casi 26, qué barbaridad. Y bueno, en Facebook como doctora Claudia Rampazzo, médica, sexóloga y psicoterapeuta.
1: ¿Dónde hacen las citas? ¿Dónde?
2: Ah, te doy un teléfono.
1: Sí, ¿quieres?
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1: Sí, y si no, también en redes sociales, en Instagram.
2: Sí, la verdad, Claudia Rampazzo. Y ahí le mando con doble Z.
1: Mensaje privado.
2: Sí, y ahí... exacto. Yo les mando todos los datos.
1: Antes de que vayas a andar vengándote, como lo hizo mi amiga.
2: Sí, sí, qué tipos de venganza, qué barbaridad. Sí, bueno, y ni siquiera siguió con esa pareja.
1: No, no, tronaron, obviamente. Pues él se enteró.
2: No, pero con la que le puso el
1: cuerno. No, claro que no.
2: O sea, nomás fue. No. Más para fue, sacarse sí. La...
1: Pues, más para...
2: La espinita.
1: Sí. Ok. Entonces, bueno, en fin.
2: Así pasa.
1: No lleguemos a esos lugares. Hay que ir a terapia, hay que tratarnos, hay que tomárselo en serio. Soy Marco Antonio Regil. Gracias. Se quedan con Maxine Goodside en Telefórmula, pero en Radio Fórmula volvemos después de una pausa.
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1: Mi querida Gina Jaramillo, buenos días, ¿cómo estás? ¿Te gusta el rock de ese ochentero?
17: Muy buenos días, claro, yo crecí con una mamá, un papá rockerísimo.
1: ¿Ah, sí?
17: Pero más metalero, ¿eh? O sea...
1: Más heavy metal.
17: Sí, más heavy metal, me gusta mucho, lo disfruto un montón.
1: Ya, sí, esto es fresa para los rockeros.
17: Eso
1: aquí.
17: Es más fresón, eso es más fresón, pero está muy padre también.
1: Ese es el arena rock, que se le llama, ¿no? Arena rock.
17: Arena rock.
1: Así, arena rock, arena rock. Foreigner, Journey, todos esos. Yo sí soy de arena rock. El Día Mundial del Rock ha sido banda sonora de la rebeldía por décadas y aún así este género ha marcado el mayor acto de solidaridad en la historia de la música. Pues ha tenido trascendencia en la vida de millones y millones de personas en el mundo. Las guitarras eléctricas tienden a desaparecer en la era moderna.
17: Qué loco, ¿verdad?
1: Ya no hay guitarras eléctricas.
17: Cuando antes ¿y por qué? A ver, cuéntanos.
1: Pues porque no va con el nuevo, pues es música más o acústica o electrónica, pero si fijas, la música más moderna no tiene guitarras eléctricas, pero es un instrumento que no muere porque siguen existiendo bandas de rock y sigue tocando música ochentera, noventera, setentera, sesentera.
17: Claro.
1: Pero por alguna causa, pues usan las guitarras acústicas de cuerda de metal, pero no eléctrica.
17: Claro, pero yo pienso en Led Zeppelin, en Poison, en Metallica.
1: Claro.
17: Hasta en Red Hot Chili Peppers, que es más reciente y tiene unas guitarrotas por ahí.
1: Sí.
17: Qué divertido el rock.
1: Oye, pero nos gusta el rock y también nos gusta la música clásica.
17: Por supuesto, porque todo el universo musical tiene algo que es muy particular y ofrece distracción, ofrece comunidad, ofrece talento y nos recuerda también las maravillas del arte. Y es que hoy es el Día Internacional del Director de Orquesta. El director de orquesta obviamente no solamente marca el tiempo con la batuta, que es muy bonito ver a ese personaje, sino que une decenas de instrumentos para transformar partituras frías en pura emoción en vivo.
1: Sí.
17: Y según la Federación Internacional de Músicos, liderar una orquesta sinfónica profesional requiere coordinar hasta 100 músicos en tiempo real, lo que demanda una velocidad de procesamiento mental y concentración al más alto nivel cognitivo.
1: Pues le mandamos un abrazo a todos los directores de orquesta. A mí me tocó, especialmente a don Fernando Lozano, que allá en el sexenio de López Portillo y doña Carmen, fue el fundador de la Orquesta Filarmónica de la Ciudad de México, creador de la Escuela Vida y Movimiento en la Olin Yoliste, que está al sur de la Ciudad de México, gran director que todavía vive, y si quieren agasajarse con rock, cuando juntan, hace cuenta como el Festival del Mariachi, te ha tocado que juntan mariachi con orquesta sinfónica, es una maravilla.
17: Sí, sí, sí.
1: Pues hay unos videos, si buscan en YouTube, si les gusta así Foreigner, como a mí, que era de la canción de Jukebox Hero que acabamos de escuchar, no me acuerdo el nombre de la orquesta, pero hicieron una presentación con una orquesta sinfónica. Entonces, Foreigner con la orquesta sinfónica, mezclando rock ochentero, la arena rock, con orquesta sinfónica, es una maravilla. Sí. No me acuerdo cuál era el nombre de la orquesta, pero si buscan en YouTube y buscan Foreigner con orquesta sinfónica o con orquesta clásica, y esas mezclas, me imagino que hay muchos videos, yo he encontrado los de Foreigner, está increíble, increíble la fusión de los dos.
17: Y también si se animan que vayan a la Olin Yoliste o al Centro Cultural Universitario aquí en CU, pueden comprar incluso un abono y les dura toda la temporada y estar participando como público en esos espectáculos que son increíbles.
1: Sí, y en Yucatán, la Orquesta Sinfónica de Yucatán, la OSI que le llaman, de repente en sus temporadas hacen conciertos con música de la Guerra de las Galaxias, de Star Wars o de rock y todo, y lo llevan con música clásica. Son estas orquestas modernas que adaptan en el Estado de México, en Ciudad de México, en Yucatán, en muchos lugares, hacen cosas maravillosas. Apoyemos a las orquestas sinfónicas.
17: Por favor, sí, 100%.
1: Sí,
17: bellísima la música clásica.
1: También hoy es el día del trastorno por déficit de atención. A toda la gente que vive con TDAH, le mandamos un abrazo con mucho, mucho cariño y respeto. Volvemos después de la pausa.
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1: Te diciendo feliz cumpleaños. Bueno, todos los cumpleañeros les mandamos abrazos, pero en especial, muy en especial, a Memo Ochoa, que está cumpliendo 41 años de edad. Se rumora que el América le está ofreciendo jugar una temporada porque el portero del América está lesionado. Y que se retire con su equipo, con el América, juegue 6 meses y ya se retira, entre que son peras o manzanas. ¿Cómo queremos a Memo Ochoa? A Don Memo, como se le puso ahora en los memes del Mundial. Está bien chiquito, cumple 41 años. Don Memo,
17: cálmate. Está en la mejor edad.
1: Está en la mejor edad. Bueno, seguimos con Gina Jaramillo y se suma a la conversación la doctora Luisa Hurtado, que cumpleaños, feliz cumpleaños también.
19: Muchas gracias. Cancerianos.
17: Cáncer también.
1: La semana pasada cumpliste años.
19: La semana pasada.
1: Gran cirujana plástica que nos viene a hablar de la toxina.
19: Botulínica.
1: Exacto. Porque Botox es la marca.
19: Botox es una marca, así como ya. Kleenex. Es una marca, Botox es también. Ya, es
1: como decirle, marcas. Como decirle Levi's a los jeans, pues.
19: Como decirle Levi's a los jeans, exactamente.
1: Pero el Botox es la toxina botulínica. Y hoy viene a hablarnos de los pros y contras, de los mitos y realidades. Y a mí ya me convenció y me va a botoxear. ¿Qué me pusiste ahorita en el corte comercial?
19: Cremita anestésica que justamente va a hacer que disminuya la molestia, ¿no? De los mini piquetitos que vamos a tener. No es algo molesto, pero en general los hombres son un poco más sensibles.
1: Ya.
19: Al dolor.
1: Sí, o sea, aguantamos menos el dolor. ¿A ti te han puesto Botox alguna vez?
17: Qué interesante, a mí no.
19: Ni lo necesito, no. Está preciosa.
1: No. Ay, yo no estoy preciosa.
19: Ah, sí, te vamos a poner más. Yo soy gran usuaria de la toxina botulínica desde hace muchos años. Entonces es un plusecito para vernos.
1: Vamos a hablar de la realidad.
19: Oye,
1: porque en paz descanse, en este horario, aquí en Radio Fórmula, trabajaba Alfredo Palacios.
19: Sí.
1: Okay. Y ahorita que nuestro director de noticias nos dijo que me iba a poner votos, dijo, así empezó Alfredo Palacios.
17: No. Que es uno de los grandes miedos, ¿no? Empezar un camino que ya no tiene retorno y ponértelo de manera incorrecta.
1: Que lo decimos con respeto, con cariño.

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1: Metabolismo cada paciente. Tú que haces mucho ejercicio y estás en el pádel y estás muy activo, muy probablemente te dure un poquito menos de los 5 mesecitos. Pero está bien, porque al final de cuentas empiezas otra vez como a recuperar todo el movimiento, como que, o sea, la expresión otra vez vuelve a como estábamos hoy, ¿no?
2: Pero sí me voy a poder reír.
1: Te vas a poder reír.
3: Vas a perder expresión.
1: No vas a quedar tieso.
2: Si me sorprendo, ¿se va a notar?
1: Se va a notar.
2: Si le coqueteo a alguien y le muevo las
1: también,
2: cejitas.
1: Mira, yo también. Sí, a ver, el miedo está en que quedes tieso, que quedes paralizado, que se te caiga un ojo, o sea, todo eso puede llegar a pasar si la técnica está mal ejecutada, si te pusimos toxina y no seguiste las indicaciones después de una aplicación, pueden llegar a haber complicaciones como cualquier procedimiento. Pero si eres un paciente juicioso, un paciente que sigue las indicaciones, que realmente son el primer día, tampoco es como que te tengas que cuidar los 5 meses.
2: Juicioso, término muy colombiano.
3: Oye, hay como también otro de los grandes miedos entre el ácido y el Botox, porque uno se quita y el otro parece que se queda por siempre en tu sistema. ¿Cómo es
2: ese mito? Toxina botulínica.
3: Toxina botulínica.
1: Ajá, viene de una bacteria, justamente, ¿no? Pero es una bacteria, una toxina que ya está súper estudiada. Existen 7 tipos de toxina actualmente, de toxina tipo A, tipo B, tipo hasta la G. Ajá. Y la A, que es la que vamos a poner, es la que más se ha estudiado y es como el mejor invento que ha habido en la medicina estética. La diferencia con los rellenos, siempre dicen, es que si me pones Botox, me va a quedar la cara inflada. No es real. Ahorita tú lo vas a ver, es agua, literal, es un polvito, se diluye en agua y ese polvito ahí trae la toxina. Entonces eso nunca te va a generar volumen. Si te genera volumen, es porque no te pusieron toxina, te pusieron otra cosa. Que en eso podría ser el ácido hialurónico, que ese sí se utiliza para generar volumen. Volumen en labios, volumen en pómulos, en nariz, en mentón, pero no es lo mismo que la toxina y tienen esa, pues como ese miedo, ¿no? De decir, se me va a inflar la cara si me pongo toxina botulínica.
2: ¿Sí se infla con lo otro? ¿Sí se infla?
1: Claro,
2: sí.
1: Con el relleno. Es una gelatina. Sí. Los rellenos son gelatina y sirven para aportar volumen.
3: Y no se van del cuerpo.
2: No.
1: Y no se van al 100% del cuerpo porque para volverlos gelatina se tienen que reticular, se tienen que hacer gelatina con unos químicos. Y esos son los químicos que si sigues poniendo, pues se van acumulando.
2: Y se te va poniendo la carita buchona.
1: Y se te va poniendo la carita buchona y de almohadita.
3: La carita buchona.
1: Todo y eso sí, a veces no tiene retorno. La toxina al final de cuentas se elimina, la metabolizas y listo. Si no te gustó, no te la vuelves a poner y no pasa nada.
3: Sale más
1: rápido.
3: Pero
1: con los rellenos es un poquito más difícil retornar al punto de partida.
2: Pero no hay peligros.
1: No hay peligros.
2: No es segura, no hay peligros.
1: No, segurísima, no hay peligros.
2: Ok, ahora, porque se ha puesto muy de moda, ya me ha tocado ir hasta cuando de repente la dentista pone la toxina y hay un montón de gente que la anda poniendo en consultorios.
1: En
2: lugares donde pues pasa un tratamiento facial.
1: Están certificados, ¿no? Como para hacerlo.
2: ¿Cuál es el peligro de ponerte la toxina botulínica con alguien que no es médico o que no tiene una certificación? Porque hay gente que tiene certificación y que no es médico.
1: Hay gente que tiene certificación y no es médico. En Estados Unidos es muy frecuente, enfermeros y todo se pueden poner porque tienen la licencia, aquí no. O sea, aquí tienen que ser médicos, de preferencia cirujanos plásticos, dermatólogos, y ahorita la medicina estética también como que tiene mucho aval en esa parte, ¿no? Hay muchos médicos estéticos con grandes estudios y adelante, ¿no? Siempre y cuando estén certificados. Pero si tú vas a un dentista o vas a la estética que te corta el pelo y te ofrecen una toxina por un precio absurdo, ¿por qué hacerlo? O sea, no hay una razón. Yo no me
2: en
1: lo
2: la
1: explico.
2: Barbería, ¿eh?
1: En la barbería, sí, así ven. Te afecto,
3: corta el pelo y te...
1: Dos por uno.
3: Oye, respecto a la edad, porque también es una realidad que hoy la gente más joven está bastante.
2: Es que me imaginé la barbería.
1: Pero sí pasa, en serio sí
2: le
1: pasa.
2: Le depilo la nariz y le pongo
1: y unas unidades de toxina.
3: No, qué peligro. No lo hagan, por favor. Donde se corte el pelo no se ponga.
2: Cuidado.
1: No, es generar conciencia también un poquito. A mí por eso me gusta este tipo de pláticas, porque es generar conciencia en la gente, ¿no?
2: Okay.
1: Luego tenemos casos terribles que, pues no, ni siquiera saben que se inyectan aceite de bebé, aceite de carro.
2: ¿Qué?
1: ¿Sí?
2: ¿Les andan inyectando aceites?
1: Esos son los famosos polímeros. Que eso es al final de cuentas, hemos tenido muchas actrices, no vamos a decir nombres, pero pues que han tenido complicaciones por eso, ¿no?
2: Pero entonces en clínicas caras, porque una actriz normalmente famosa pues tiene lana para ir a una clínica.
1: Es lo que yo pensaría, pero no siempre en todos los casos.
2: Y les inyectan aceites.
1: Les inyectan aceites de carro, de bebé.
2: Le dicen que es
1: ácido hialurónico, que es toxina.

0: mí me ha tocado resolver uno que otro caso que llegan con caras súper inflamadas, que llegan con una respuesta inmunológica muy agresiva por productos piratas. Y ahorita está súper de moda.
1: Pero estaría como para que los manden a la cárcel.
0: Totalmente, yo no podría dormir tranquila, pero no. Sí. No, y andan libres.
2: Qué fuerte. Sí. Bueno, retomando lo que te quería preguntar, es respecto a la edad. ¿A qué edad recomiendas que las personas se acerquen a tu consultorio?
0: A poner un poquito de arreglitos.
2: De arreglitos.
0: Mira, lo ideal de la toxina es empezar a evitar que se marquen en la piel las arruguitas. Una vez que ya se marcan, es un poquito más difícil corregirlas. Entonces, a finales de los 20 está muy bien empezar 28, 29 años con un poquito de dosis, en lo que vamos relajando un poquito la parte de los músculos para que no se marque. Obviamente una persona de, no sé, 45, 50, claramente siempre es apta para ponerlo, pero ya vamos a tener algunas secuelitas en la piel. Entonces, a finales de los 30 creo que está bastante bien. Y ya cuando estamos un poquito más entrados en edad, es simplemente valorar cómo está la condición de los párpados, cómo está la condición de las cejas, porque si yo voy a dormir un poquito más esa zona, pues ya no vamos a tener tanta movilidad y a veces hay gente que compensa, ¿no? Levantando las cejas para poder abrir bien y tener un buen campo de visión, ¿vale?
1: Ya, pero entonces el tema de la toxina botulínica no te cambia tu expresión, lo único que hace es que te reduce
0: las líneas de expresión.
1: Las líneas de
0: sin
1: expresión.
0: Quitarte tu expresión.
1: Pero no te cambia.
0: No te cambia la expresión. O sea, sí te cambia como la parte de la calidad de piel, sí. El movimiento muscular tan agresivo, pero la expresión va a seguir, te lo prometo.
1: Está diciendo aquí Javier en YouTube que él prefiere no ponerse nada para que no se vuelva como tortuga ninja mutante.
0: Pues no las conozco, pero no vamos a quedar así, te lo prometo.
1: No voy a quedar como tortuga ninja.
0: No, mutante.
1: Te ves igual, te ves igual. O sea, nada más es.
0: Te ves igual, no, pero fresco.
1: Pero con menos arruguitas.
0: Con menos arruguitas.
1: Porque se deja de doblar, digamos, la piel ahí.
0: Y la apagas el interruptor al músculo. Chup. Unos mesecitos. Por eso siempre le digo, oye, es la primera vez que me pongo toxina. Y si no me gusta, no pasa nada. Se va a ir. O sea, el efecto se va a ir y no te vas a ver más viejo, no te vas a arrugar más. Sigue tu mismo proceso de envejecimiento pasando día a día.
1: ¿Y cómo la desecha el cuerpo? ¿No le afecta al cuerpo?
0: La metabolizas y justo en pacientes que te decía que hacen mucho ejercicio, que tienen un metabolismo muy activo, pacientes con enfermedades inmunológicas y demás, la botan mucho más rápido que una persona que no tiene, o que es un poquito más sedentaria, o que, ¿no? Como que es más tranquila, sí nos puede llegar a durar un poquito de 4 a 6 meses. Pero
1: ya,
0: en pacientes,
1: ya lleva décadas, ¿no?
0: ¿O cuánto? Muchísimos años.
1: Ya está bien estudiada.
0: Muy, muy bien estudiada. ¿No? Es la toxina. De hecho, se inventó para las distonías musculares, que son problemas musculares con los que nacía la gente. De ahí sale el nombre Dysport. Distonía y Port, que es de Portland, pero es para distonía.
1: De Portland, Oregon.
0: Portland, Oregon.
1: Dysport, ok. Ya.
2: Y después se popularizó.
0: Y no solamente son usos. Empezó como uso terapéutico de problemas musculares. Después se vino la parte estética, pero también sirve para muchas cosas. O sea, sirve para quitar la sudoración excesiva en las axilas, en las plantas de los pies, en las manos. Pacientes con temas de bruxismo, que no pueden tener una mandíbula pues relajada, también se pone toxina botulínica. Problemas de contracturas musculares. O sea, tiene un montón de usos, súper bien estudiado. Yo creo que es uno de los mejores inventos de la medicina estética.
1: Bueno, pues ahorita en el corte comercial me lo va a hacer y en los siguientes días ustedes dirán si quedo como tortuga ninja.
0: Mutante o no mutante.
1: Carita así de que no puedo ni mover ni saludar. Si soy Marco Palacios en Radio Fórmula o si quedo normal.
0: O así si lo logramos.
1: Voy a hacer tu experimento. No, tu experimento ya tiene mucha experiencia. El experimento va a ser para mí.
0: Para ti.
1: A ver qué onda. Bueno, la doctora Luisa Hurtado, tienen preguntas, déjenlas aquí. Dice, no, Marco, no te lo hagas, por favor.
0: No las escuches, no las.
1: Ya le dije que sí, volvemos después de la pausa.
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1: Hablando aquí, Luisa, ya, durante el corte. Ya está todo listo. El siguiente corte lo van a hacer. La gente, yo lo que veo aquí en las redes sociales es como que hay mucho miedo a que te cambie la expresión, la cara, que te cambie la cara, porque es verdad, empieza a ver gente que se empieza a hacer cosas en la cara y ya no son ellos, y lo que te grita es como una inseguridad muy grande.
0: Claro, es como una alerta de no lo hagas, no pero lo hagas. Justo lo que comentábamos, o sea, ponerlo en un buen lugar, con gente certificada, que sean buenos productos, eso te tiene que dar una garantía. Claro, si entras a un lugar y sale una persona deforme a inyectarte, huye de ahí, por favor.
2: Claro.
1: Me va a poner, estamos con la doctora Luisa Hurtado, cirujana plástica, hablando de la toxina botulínica, y pues en los siguientes días van a ver ustedes, ahorita, el siguiente corte me lo va a poner, y vamos a ver si se nota o no se nota. Ahora, hay gente que se lo ha puesto en el cuello. ¿Para qué sirve? Para las arrugas en la cara, en la frente, alrededor de los ojos, pero en el cuello también
0: usos
1: sirve.
0: Usos estéticos, cuando hacemos, no todas las personas lo tienen, pero existe un músculo, bueno, sí, todas las personas lo tienen, el músculo platisma, pero a veces cuando hacemos como cuellos así como de tortuguita, se marcan algo que se llaman bandas platismales y hace que pues se vea el cuello viejito. Entonces también podemos poner en ciertos puntos del cuello para relajar también esta parte y que se vea un poquito más estilizado el cuello, ¿no?
2: Mira,
0: tiene, supongamos en Japón y todas estas zonas, se utiliza mucho para afinar la cara, y lo que hacen es poner mucho en el músculo, que es uno de los músculos de la masticación, que se llama masetero, y empieza a poner ovaladas la cara. Entonces los hombres, las mujeres se lo inyectan mucho porque son muy cuadrados, tienen unos músculos muy fuertes, y se va atrofiando con el uso muy constante del producto. Ajá. Ese músculo, y se vuelve la carita redonda. Entonces por eso todas las japonesitas, todas las coreanas tienen la carita redonda. ¿No?
1: Oye, ¿dónde pones la rayita? Tú como cirujana plástica, pones la rayita entre... porque es importante aceptarnos como somos.
0: Por supuesto.
1: Amarnos como somos, aceptarnos como somos. Y la otra es, pues, cuidarte para que el paso del tiempo sea menos agresivo en nuestras vidas, que no tiene nada de malo lograr un equilibrio entre las dos cosas.
0: Totalmente. No, y también no solamente, a ver, no son sustancias mágicas, ¿no? Si estamos expuestos al sol, si estamos, no nos cuidamos la cara y demás, por más toxina, por más cosas que yo ponga rellenos, pues también la piel empieza a pasar una factura, ¿no? Entonces, ajá, siempre hay que tener como un balance de buena alimentación, un buen ejercicio, buenos productos, buenas cremas, ¿no?
2: Y yo creo que es muy importante esto, no radicalizarnos, porque tendemos como a irnos a los extremos.
1: Todo
0: blanco, negro, no gris.
2: Bueno, si tú tienes una arruguita que no te cae tan bien,
1: ajá,
2: y hay solución, no es que no estés aceptando tu vejez y tu edad, nada más quieres que esa arruguita a lo mejor se disminuya poquito.
1: Es que se empieza, en mi caso, que yo muevo mucho la frente, y ya tengo como dos surcos en la frente, y pues no era así.
2: Claro, que te ríes con...
1: Claro, me río y levanto mucho las cejas, entonces yo veo fotos mías de hace 10, 15 años, y pues sí pienso a ver ya en el espejo se acerca de un... No es una arruga, se ve como...
2: Ah, no puedo dejar de verte
1: como
2: ahí.
1: El viaducto, ¿no? Se ve ya como un surco.
0: Como el viaducto.
1: Entonces ya como que empieza como a... Pues a molestar, como que digo, ay, si está...
2: Y si hay solución.
1: Sí, si hay solución.
2: Y te gusta a ti, ajá, explorar esa posibilidad, adelante.
1: Claro, exactamente.
2: No, yo creo que como todo de los cuerpos ajenos, sí, no se comenta. No, si tú tomaste esa decisión...
0: Totalmente. Muy personal.
2: Qué buena onda, pero si ve un lugar especializado, pues es como limpio, las canas, y demás.
1: Es como las canas, no es que te cambie, porque simplemente te
0: da más personalidad, vamos a hablar. No, pero se puede corregir.
1: Minimiza, o sea, un poco el paso del tiempo.
0: No.
1: Y si te ves mejor, o sea.
0: Sí, te ves mejor.
1: Entonces, la rayita es esa, donde dice, ok, mientras yo no sea algo invasivo que te cambie la expresión, o sea, dijera, voy a ir contigo, que yo sé qué haces, y no pasa nada, la gente que solo así es feliz operándose la nariz, yo no me operaría la nariz, o sea, imagínate que un día llego aquí con la nariz respingada,
0: así chiquita
1: respingada, como Alan de Magneto, y entonces ya voy a llegar, y pues ya como que me cambiaste la cara.
0: Claro. No es esto. O sea, los procedimientos estéticos mínimamente invasivos es justo eso, para refrescar, no para cambiar. Y también tienes que tener un médico que sea ético, y si tú llegas ya con unos labios gigantes, pómulos, decirte no.
1: O cuando se estira la cara, yo conozco gente que era hermosa, muy hermosa, y se pegan unos estirones en la cara y les cambió la expresión. Eso no te regresaron a como te veías antes.
2: Te transformaron.
1: Sí. Entonces ahí es donde ya no, pero una pequeña ayudadita. Por ejemplo, hay gente que con el paso del tiempo los párpados, ¿no? Te empiezan a caer sobre los ojos, así como te empiezas a comer como bulldogcito.
0: Sí,
1: pielecita,
0: sí.
1: Como
0: sí,
1: perrito como... bulldog. Yo sí me haría eso. Si se empiezan a caer mis párpados y a taparme el ojo y todo, yo sí me lo haría.
2: Sí, un levantoncín.
0: Es una cirugía súper bonita.
1: ¿Cómo se llama eso?
0: Blefaroplastia.
1: Ajá.
0: Y se quita el pedacito de piel, o a veces las bolsitas de grasa que van saliendo por ahí, pues, ajá, con el paso de los años van, los tejidos se vuelven más laxos y se va pues soltando la piel.
1: ¿Tú te la harías, César?
2: Sí, sí, claro, a ver, no es una cosa de transformación. Digo, también si te quieres transformar, adelante, qué bueno.
1: Es tu rollo.
2: Es tu válido. Cuerpo, es tu decisión. Qué claro. Padre que puedas sí. Hacerlo y que tengas el tiempo de recuperación y demás, me encanta. Pero sí creo que es importante sentirte bien. Ajá. Y si eso te ayuda a sentirte bien, adelante.
1: Sí.
0: No, y que a veces sí. También son funcionales. Mi paciente es una reina divina, más viejita que tengo, es de 86 años. Ajá. Y se operó los ojitos justo porque ya le pesaba tanto en las pestañas que no podía ver. Me decía, es que ya no veo, mi amor.
1: Como
0: pues claro, quitamos esa pielecita y ya, ella está muy contenta a sus 80 y tantos años sin ese peso en los
1: pero
0: ojos.
1: Pero regresó ¿no? A verse como originalmente se veía.
0: Claro, y ya no podía ver bien.
1: Es no que la ya cambiaste.
0: Así, así, para sí. Ver.
1: No. Por ejemplo, también en la papadita que se te empieza a hacer como una...
2: una almohadita aquí.
1: Una almohadita.
2: Una almohadita de apoyo.
1: Ahí se pueden quitar también la grasa del cuello,
0: se
1: ¿no?
0: Puede quitar la grasita del cuello también. A veces se valora si es pura piel o si es grasita. O sea, hay muchos sí. Procedimientos y por eso siempre son muy personalizados los tratamientos.
2: Claro. Pero sí ¿no? Te cacho por dónde vas, que a veces ya es como demasiado. E incluso hay varios memes en redes sociales donde todas las amigas están igualitas porque ¿no? Fueron con sí. La misma cirujana, hicieron las mismas cosas. O sea, sí, sí cacho por dónde va esto, pero creo que eso, ¿no? Al final hacerlo con sabiduría y con, o sea, con y convencimiento.
1: Son ayudaditas.
0: Tuya,
1: yo como ¿no? Creo que hoy lo traigo, hoy me puse, a veces si se fijan, a veces me ven más canoso que otros días.
2: Ay, a ver.
1: Ajá. Hoy ando menos canoso porque hoy me puse mi shampoo de Grisi, ¿cómo se llama? El que me iba regalando aquí, el matizado, es un shampoo negro de orégano. Entonces, pues hoy cuando me baño, pues me lo pongo y se ven menos las canas. No me pintaría el cabello, sí. Pero sí me lo matizo con shampoo.
2: O yo, que siempre ando con mi spraycito cubre canas.
1: Ahí está, el mismo, o sea. No,
0: ay, yo quiero eso.
2: Ahorita te lo paso.
1: Ese de orégano gris es buenísimo. Okay. Y se te cae, te lavas el pelo ya. Y entonces, pues de repente, pues te ayuda, sí. Son pequeñas ayudaditas, te matiza. O sea, no te quita las canas, no, pero te hace que se ven como gris oscuro en vez de blancas.
0: Exacto.
1: Y bueno. Sí, pues, ¿qué tiene de malo?
0: Nada, no tiene nada de malo.
1: Yo me lo pongo, me lo quito. A veces ando canoso, a veces no.
2: Sí, y mira, yo creo que también es muy divertido irte transformando, conocer tu cuerpo, evolucionar hacia otro espacio, otro lugar. Te cortas el pelo, te lo pintas, exacto, te pones pestañas, exacto, te las retiras.
0: Vas probando, te gusta, claro. Lo vuelves a hacer, no lo vuelves
2: sí,
0: a hacer.
2: O sea. Lo que pasa es con el tema de la edad, el factor edad entra en la ecuación, emite mucho juicio. Porque claro, si tienes 14 años, te pintas el pelo de morado, estás explorando, claro. Y todo bien, y estás conociéndote. Pero el factor edad enciende muchas alarmas, mucho debate.
0: No, ¿por qué lo está haciendo? Ajá. ¿Cuál es la inseguridad?
2: Claro,
1: yo veo ahí la rayita. Te estás haciendo algo no invasivo que te ayuda a retrasar el efecto del envejecimiento de los años, o te estás transformando. Yo en lo personal, respeto mucho quien lo hace, yo no me transformaría, ni me llama mucho la atención mujeres que se han transformado. Radical. Sí, ya se ve.
2: Que ahí también entra un tema de seguridad, ¿no? De amor propio, de ver cuáles son los parámetros sociales, los medios de comunicación también nos atormentan mucho también. Con eso, las modas.
0: Siempre que vengo cada vez que me invitas es eso, o sea, que no se hagan las cosas por moda, que si las Kardashian se pusieron todas glúteos, pues todas.
1: No,
0: les gusta, entonces ya se los quitaron y todas las que ya se operaron, o sea, son cosas que siempre me gusta ser como muy consciente en la consulta, que sean a su cuerpo, a sus necesidades y lo que quieren, no por la presión social.
1: Y no pierdas tu personalidad, porque de repente se empiezan a ver todos o todas iguales.
2: La cardanización del mundo.
0: Eso fue un movimiento masivo. Sí. Y ya como ya todas son fit, ahora todas las niñas operadas y demás, ¿ahora qué hacen?
1: Sí, ¿no? O sea, por ejemplo, también tema de hombres, que con el paso de los años se los empieza a hacer como pechito, ¿no? Y entonces, pues obviamente le das al gimnasio y todo y tratas de quemar. Pero también, por ejemplo, hay hombres que van y se quitan la grasa de esa área.
0: Es difícil bajarla.
1: Te pueden dejar, claro, pues te pueden dejar planito y dices, ay, qué rico, ya.
0: Y es más también para cuando haces ejercicio, para cuando te pones ciertas camisas. O sea, también tienen a veces lesiones en la región de las axilas, alrededor de las areolas, por justo la fricción por las camisas. Entonces no tiene nada de malo si se pueden ayudar y si quieren ayudar, adelante.
1: Poquito dosificado. No ser tan radical, no es todo nada, como dice Gina Jaramillo.
2: No es todo nada, claro, y también tomar esto desde un lugar muy personal. Yo creo que también dentro de esta conversación yo diría, si tu vecina está haciendo algo con su cuerpo y está feliz, dale chance.
0: Claro.
2: No, al final es una decisión muy personal. El cuerpo es uno, único, imperfecto, y uno toma las decisiones que le corresponden en su momento.
1: Lo que te haga feliz.
2: Luego ya, si se pasa, híjole, pues bueno, también fue su decisión. Sí, lo que yo sí quiero subrayar es lo que decíamos al inicio, ir a una clínica certificada con una cirujana, con documentos en regla. Si llegas y está un consultorio todo cochino, híjole, me entró una llamada y te vas corriendo.
0: Son datos de supervivencia. Sí, supervivencia.
1: Dice el IVA 15. Marco, hazte lo que quieras, pero no quedes como calamardo.
0: Ah, guapo sí, calamardo no. Sí. Ay, no, ese es el miedo, o sea, que te hincha la cara, que te, o sea, no pasa, con la toxina sí. No va a pasar nada.
1: Y fíjate, hay gente que está diciendo, a mí me encantan las canas, y hay gente que dice, no me gustan las canas, y pues cada quien lo que le haga feliz. Y hay un montón de formas hoy en día, menos invasivas, incluso evitando tintes, hay un montón de formas. Entonces, eso, regresando al tema de la toxina botulínica, es lo que hace, es una forma no invasiva.
0: De retrasar el envejecimiento, por lo menos en la piel. ¿No? Sí, es como, porque pues el músculo sigue envejeciendo.
1: Es como darle una planchadita a la camisa.
0: Es como darle tu planchita de vapor así.
2: Yo te decía que para la sudoración es muy, porque hay gente que suda muchísimo y que traes dos playeras. Yo tenía un compañero que traía siempre una extra en la mochila porque era aquello.
0: Sí, pobrecitos.
1: Y se ahí ayuda la toxina. Sí, también, ¿no?
0: Pero ahí lo que hace es inhibir el músculo de las glándulas. Entonces ya no está el musculito apretando la glándula sudorípara y ya no sudas, literalmente. No voy a decir nombres, pero alguien de aquí tiene toxina en las axilas. La productora rebelde.
1: ¿Puedo decir? Sí, podemos decir. Andrea, nuestra productora rebelde, lo ha hecho. Y también, por ejemplo, ahí está. Andrea le has inyectado Botox, bueno, la toxina botulínica.
0: La toxina botulínica.
1: En la cara.
0: Y
1: en el cuello.
0: Y se ve perfecta y divina.
1: Se ve muy bien.
0: Y en las axilas también.
1: Y no parece.
0: Y hay gente que, o sea, y es un problema que genera mucha inseguridad. Entonces, imagínate si lo puedes corregir y mejorar.
1: Doctora Luisa Hurtado, ¿dónde te encontramos para hacer citas y consultas?
0: En Instagram como dra.luisa.hd, también en Facebook como Doctora Luisa Hurtado.
1: Dra, o sea, doctora.luisa.hd. Dra.luisa.hd en redes sociales para que hagan su cita.
0: Así es.
1: Y ahorita en el corte, si ahorita sientes que me entro en Gina, es porque me están inyectando. Y veremos los resultados en los próximos días. Volvemos después de la pausa.

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1: ¿Gente o gentes? Bueno, si hablamos de una persona en específico, persona, pues estamos hablando entonces de una persona, no de una gente. Una gente es un grupo de personas. Llegó mucha gente, había mucha gente en el evento, estaba lleno de gente o un gentío, pero nunca gentes, porque gentes tiene que ver con personas. Entonces, si tú dices, llegué a la fiesta y había muchas gentes, estás diciendo o quieres decir que había muchas personas o muchas, no sé, muchos asistentes, muchos invitados, pero nunca dices gentes.
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3: Regreso, y si nos acaban de sintonizar, les cuento que pronto vendrá Marco, está en un asuntito y no tarda en regresar a esta cabina. Mi nombre es Gina Jaramillo y vamos a platicar acerca de Sweet Acapulco, un libro de crónicas y divulgaciones del último paraíso en la tierra. Sabemos que tenemos una relación muy cercana con Acapulco, es la playa favorita de muchísimas personas, no solamente en México, sino en el mundo, pero también es un espacio particular, es un lugar donde la tragedia, la noche, la vida se convierte. Y en esta yuxtaposición de emociones y eventos, pues surgió un libro fantástico que se llama Sweet Acapulco y Brenda Ríos está aquí con nosotros. Bienvenida, ¿cómo estás?
4: Muy feliz de estar aquí contigo.
3: Yo feliz de platicar. Brenda Ríos, les cuento, es escritora. Ella imparte talleres de escritura creativa en distintos espacios del país. Además, es miembro del Sistema Nacional de Creadores y autora de diversas publicaciones, tanto en México como en otros países. Brenda, tú naciste en Acapulco.
4: Yo nací en Acapulco.
3: Vas y vienes, tienes una relación emocional, sentimental, familiar y hasta cotidiana con el grandioso puerto.
4: Así es, el libro termina justo con un, así se les, el spoiler alert es que termina con la venta de mi casa de Acapulco. Entonces estoy así como en el duelo, ¿no?
3: Pero Acapulco es muy dual porque tiene esta parte que es bellísimo. Tú llegas ahí, no puedes creer ese paraíso, y por otro lado tiene mucha oscuridad también. ¿Cómo fue para ti crecer en ese puerto con tantas modificaciones constantes, con tantas personas famosas yendo y viniendo y con una realidad también muy oscura de pobreza, de falta de trabajo, de inestabilidad?
4: Bueno, es que yo crecí ahí, fui a 5 primarias distintas, ¿no? Escuela pública, secundaria pública, preparatoria de la Universidad de Guerrero, y luego estudié en una de las primeras universidades públicas de Acapulco o del estado, fundada por Francisco Macié, que era la Universidad Americana de Acapulco. Mi hermano estudió en la Loyola, que era la segunda universidad privada, ¿no? Y entonces, pues digamos que era más barato para los padres de clase trabajadora pagar una universidad privada que mandarlos a los a la Ciudad de México o Puebla, que son los lugares donde van pues la clase media acapulqueña, ¿no? Entonces, digamos que mi relación es tanto de local, tanto de visitante. Ajá. Entonces, y también pues esta mirada en el libro, pues es una mirada que trato de, con todo el amor posible, pero un amor crítico, ¿no? Ajá. Si es que eso es posible, un amor que puede también tener un sesgo de nostalgia y de, como tú decías, estos espacios que pues ya no existen, ¿no? O sea, todos los lugares donde de que yo fui de niña no existen, ¿no? Acá hay una crónica ahí donde fui al Palau con una amiga que no conocía. Yo le dije, te voy a llevar a un lugar maravilloso cerca de la isla, y el lugar está en ruinas, las sillas, o sea, y yo me sentía como en un escenario de teatro que nadie te avisó que se había abandonado, sí, que ya no había actores, que se quedó el mobiliario ahí por años, ¿no? A la exposición del tiempo. Y es muy complicado, Acapulco es muy complicado. Y yo creo que el libro también surge porque como me la paso explicando Acapulco a mi comunidad chilanga, pues me di cuenta de que todo el mundo tiene una idea de lo que es crecer allá y que somos vecinos Luis Miguel y yo, ¿no? Uh-huh. Que salgo sí, al súper, sí, sí, y me lo voy a topar. Y yo dije, no, no, no. Hay un Acapulco que no puede pagar el aire acondicionado.
5: Y es que además eso que acabas de decir es increíble, porque claro, personas chilangas como yo incluida, que es nuestra playa de cabecera, que era muy barato ir, que era muy cerca y que era precioso, tenemos también esta idea muy manoseada por los medios de comunicación, donde claro, las grandes estrellas, la doña, el mismo Luis Miguel, en fin, ¿no? Una lista gigantesca de personas que adoraron Acapulco, que lo hicieron parte también de su personaje, y tú viviendo ahí dices, o sea, sí, pero cálmense, también está esta otra realidad.
4: Claro, porque también, mira, estuvimos un tiempo, mi casa está en Caleta, o estaba en Caleta, ¿no? Que es la zona tradicional y que durante llevaba mucho tiempo abandonada un poco la zona tradicional, ¿no? Sin agua, sin luz, hay un toque de queda desde hace varios años, ¿no? Debido a la delincuencia organizada, y pues eso si tú vas como turista no lo ves. Uh-huh. Es decir, tú no ves, tú te quedas en la zona dorada, vas a tu hotel o te vas a Punta Diamante, vas a tu condominio, todo, tienes todo en tu mismo edificio, no sales y no te das cuenta, ¿no? Entonces, es más, si tienes la fortuna de que te vas en avión, va por ti, la persona que trabaja para ti, la persona que trabaja para ti te hace las compras, pues digamos que vives en una burbuja en Acapulco. Totalmente. Con otro paisaje. Uh-huh. Entonces, lo que yo trato aquí es un poco de la clase trabajadora, ¿no? O sea, es decir, nos queda hacer el servicio a los nativos, a muchos, aunque tengas preparatoria terminada o incluso carrera. Yo me acuerdo una de las primeras entrevistas de empleo que tuve, no les importó lo que yo había estudiado, entonces me ponían, ay, sabes inglés, ¿no? Y era la gran oportunidad de mi vida, era trabajar en un escritorio para decirle a los gringos dónde estaba el baño y cuál era el cambio de moneda, ¿no? Yo decía, híjole, eso es desolador.
5: Sí, eso es hasta poco digno, ¿no? Pensar que también toda una industria, toda una economía se mueva únicamente pensando en el turismo y que termina siendo una turistificación, como tú bien lo dices, porque Acapulco no es para la gente que vive, no es para los acapulqueños, es para la gente que viene de fuera. Hablamos de crónica, porque escribir crónica tiene una evolución creativa muy bonita, requiere mucha pausa, requiere mucha observación. La crónica también va de la mano de la memoria, que es lo que nos explicabas. Tú naciste ahí, viviste ahí muchos años, tu familia, me imagino que primas y demás, siguen por allá, pero ¿por qué decidiste irte hacia la crónica y descartar quizás la novela o el ensayo?
4: Es que, bueno, yo hago ensayo, yo no hago novela. El único acercamiento que yo tuve con un cuento, la verdad, es un desastre. Entonces hay que reconocer los límites, ¿no?
5: Sí, sí, sí.
4: Y entonces quise hacer crónica y mira, por eso hay una palabra ahí tramposa en el subtítulo porque le puse divagaciones y entonces es un
5: crónicas
4: poco...
5: y divagaciones del último paraíso en la tierra.
4: Entonces lo hice con toda la intención. Ajá. Porque yo dije, hay partes que los periodistas me van a atacar, ¿no? Así no tan verídicos, no tan reales. Entonces yo dije, tengo que tener algo de flexibilidad con el género. Le voy a conceder al género la posibilidad de estirarse un poquito y por eso me atreví a ponerle divagaciones, como cuando estás pensando en voz alta, ¿no? Entonces esto está pasando por esto, está pasando por esto. ¿Por qué me divorcié? Ah, fue por esto. ¿Por qué esta playa está ahorita llena de los militares? Ah, es por esto. Entonces son esas cosas como pensamientos random, ¿no? Y la crónica te permite muchísimo, muchísimo. Te permite, por supuesto, la verosimilitud, la primera persona, en la que confiamos tanto, ¿no?
5: A la que le creemos todo.
4: A la que le creemos todo. Entonces somos unos corresponsales de guerra, pero puedes hablar de tu propia guerra personal, claro. De tu propio conflicto, ¿no? Uh-huh. O sea, no tienes que ser el periodista, la trinchera, para decir, está pasando esto, y llegó el enemigo, y tenemos cuantas bajas. Entonces, pues Acapulco sí es un territorio, por cierto, de guerra de bajo impacto, ¿no? Como casi todo el país, pero no me voy a detener en eso, sino más bien en contarte un poco cómo te trata el mesero, por qué de repente en Semana Santa se ponen de abusivos los ofertadores de prestadores de servicios turísticos, ¿no? Entonces, y también entiendes la circunstancia local, ¿no? Tratan de sacar en 2-3 días lo que no han sacado en 4 meses.
5: Ahora, Acapulco después de Otis es otra historia. Desafortunadamente no se ha levantado y como es el síntoma de esta época donde en algún momento ponemos mucha atención en ciertas cosas, y luego pareciera, Brenda, que no pasó nada. Cuéntanos también este Acapulco reciente de los últimos años, qué transformaciones has detectado y cómo emocionalmente y familiarmente tienes esta conversación con Acapulco.
4: Bueno, después de Otis tardó un año en levantarse solo la zona dorada. Punta Diamante, como los daños fueron tremendos, incluso tú podías ver de oferta, lo voy a poner en comillas, la oferta de un departamento de lujo en un piso 20 en Punta Diamante, de 20 millones a 8 millones de pesos. Y yo dije, bueno, pero todo el edificio destruido, ¿no? O sea, sí, destruido, sí, sí, como sí, bombardeado. Y tienes, la zona tradicional básicamente no ha cambiado mucho, es muchísimo más lento el proceso, del fuerte de San Diego hasta, digamos, la Caleta Caletilla, y una parte que cubre, porque ese es el mismo andador, la costera Miguel Alemán termina en Caleta, y luego ya te sigues por la, donde está la quebrada, ¿no? Entonces, digamos que esa zona le ha costado más trabajo levantarse. Y no ha habido mucho cambio, o sea, es decir, estaba mal antes de Otis y sigue mal después de Otis. Esa zona como que se quedó congelada en un malestar permanente. Malestar económico, malestar inmobiliario, malestar incluso emocional y de estado de ánimo. La gente la pasó muy mal. Yo escuchaba testimonios de taxistas, la gente que logró mantener su restaurante, pero todo está en debacle. Las playas también tienen toque de queda, aunque uh-huh. no lo creas, después de las 7 no te recomiendan, ya que se mete el sol, se vuelve como película de Tarantino. Aparecen como los demonios por todos lados, y entonces no te recomiendan quedarte en un lugar que no haya vigilancia. Entonces,
5: la es un lugar que no puedes coger. No, sí. Pero esto es tristísimo, porque yo fui la típica chilena que iba mucho en la adolescencia con mis primas y con mis amistades al Reven, en Acapulco. Salíamos a las 6 de la mañana, 5 de la mañana, en unas minifalditas, agarrábamos un bocho y nos llevaba al departamento o al hotel o donde fuera, y no pasaba nada, no había problema de nada. Y en los últimos 20 años, esa transformación hacia mal, hacia el toque de queda, hacia no puede salir, fue muy evidente. Me gustaría tocar también el tema de la portada, porque es una portadaza, si ustedes nos están viendo en YouTube, van a poder verla, que es una yuxtaposición de elementos típicos de Acapulco, pero hay también ciertos guiños a lo que pasa de fondo. ¿Nos quieres explicar tu portada? ¿Quién la hizo? ¿Cómo surgió?
4: Sí, la hizo Amalia de Random House, y es una portada que me parece... Mira, le atinamos a la primera, yo le conté lo que quería, le mandé, porque puedo ser un poquito obsesiva a veces, y le mandé carteles de cosas que me gustan, como okay. ciertas películas. Le mandé, por ejemplo, había un festival de música electrónica que se hace en Playa Bonfil, y como es una cuestión como de retrotropical, le dije, mira, esta tipografía, estos colores, y la primera reunión que tuvimos me dijo, ¿cómo ves esta? Y le dije, esa es. O sea, no le busques, no quiero una segunda no quiero una segunda propuesta. Entonces, es una, mira, tiene los lugares comunes, que son los salvavidas típicos, ¿no? La hielera, la grabadora, que es muy, muy de los 80, que ajá. es muy retro, el parachute, ¿no? O sea, todos los acapulqueños saben decir, do you wanna rain de parachute, ¿no? Entonces, tiene obviamente la cuestión tropical, los helechos, el perico, y también tiene la bolsa ahí de cocaína, ¿no? Entonces, tienes ahí estos contrastes
5: del perico,
4: ¿no? Ajá. Al lado, un edificio ahí medio en ruina, y pues tienes obviamente el mar literalmente como base, ¿no? Entonces, todos los lugares comunes y a la vez los que no son tan comunes en un solo espacio.
5: Me gusta lo que leo por aquí, y cito, estas crónicas son la carta de amor áspera y necesaria de una hija que al perder la casa familiar comprende que hay paraísos que solo existen mientras alguien esté dispuesto a contar la historia de sus escombros. Esto definitivamente pues cierra mucho esta idea de lo que tenemos en mente de Acapulco, sobre todo en la Ciudad de México, que, bueno, yo hablo de la Ciudad de México porque aquí nací, bueno, no nací aquí, pero aquí he vivido toda mi vida. Y en algún momento veíamos Acapulco en festivales, en la televisión, en proyectos importantes, gubernamentalmente hablando, pues el turismo y Acapulco casi casi que van de la mano.
4: Cuéntanos. ¿Hasta que mataron a Macía?
5: Es lo que te iba a decir. ¿Hasta qué? Y platícanos, por favor.
4: Sí, bueno, yo estudié, mira, la universidad donde yo estudié fue fundada en 1992, yo soy primera generación, ¿no? Entonces, y todo iba muy bien, viento en popa, había como una prosperidad, estamos a punto de entrar al Tratado de Libre Comercio, y ya dices eso ahora que estamos con una crisis de la revisión del mismo tratado. O sea, es decir, el tiempo no es una cuestión lineal, no es una cuestión de que vamos de aquí para adelante 20 años. Mira lo que ha pasado, y estamos en una revisión del mismo Tratado de Libre Comercio, ¿no? Hablo de la novela de José Agustín ahí, de Dos Horas de Sol, y él mismo está hablando del Tratado de Libre Comercio. Entonces, de repente estamos metidos como en un loop, ¿no? Estamos atrapados.
5: Pero el tiempo no es garantía de nada.
4: El tiempo no es garantía de nada. Absolutamente. Exacto. Y entonces, pues, pero yo tenía 18 años y era, Acapulco iba a entrar. Decía mi papá cuando íbamos, ya existían los primeros condominios en Punta Diamante, decía mi papá, dentro de poco van a pedir pasaporte para entrar a esta zona. O sea, porque era casi Acapulco, Miami, ¿no? Mm. Y entonces tienes tú estos enormes contrastes de la clase. Por ejemplo, yo que crecí con gente media de verdad, yo no soy clase media, soy clase, vengo de clase trabajadora, pero la clase media de verdad, pues había, yo conviví con chicos de hijos de empresarios alemanes, ¿no? Este, mm. que todos iban a heredar negocios.
5: Claro.
4: Y entonces yo aprendí a nadar como niña becada, pero que no tuve beca, pues, pero con esta clase heredera, uh-huh. ¿no? Y ya luego vi la desintegración de esta clase, porque la mayoría de esos compañeros están en Estados Unidos.
5: Claro.
4: Entonces, no hubo lugar tampoco para ellos. O sea, ¿cuál es el puerto que nos abraza a una población que solo quiere, no sé si perpetuar un mismo camino, ¿no? Como si estuviéramos en una ciudad del centro del país que perpetúas lo que tus padres hacen porque es una continuidad de mucha tradición. Acapulco no es tan tradicional en ese sentido, por eso es un puerto, ¿no? Que tiene una apertura de mente mucho más allá que, no sé, que los lugares del centro del país, ¿no? Que son mucho más familiares, católicos, ¿no? Monógamos, etc. Entonces, pues, el puerto también te permite eso, ¿no?
5: Pero también tiene una orfandad.
4: Claro, y entonces cuando el PRI se destruye, vamos a decirlo, cuando se van, hay una Acapulco como parte de un estado, pues estaba comandado por dos familias importantes, ¿no? De caciques. Entonces, pues aquí tienes otra realidad que no sucede en el resto del país, uh-huh. ¿me entiendes? Entonces es como si estuviéramos
5: ¿quiénes
4: hablando...
5: ¿Quiénes eran estas dos familias? Platícanos.
4: Pues obviamente los Figueroa, ¿no? Que pues fueron tremendos en la época de la Guerra Sucia en México. Y pues tú sabes que pasaban cosas en Guerrero que pasaron en la dictadura de Argentina, Uruguay, ¿no? Chicos desaparecidos que eran secuestrados, los estudiantes, y los aventaban en el mar. Y en Guerrero está el famoso hoyo, ¿no? Donde los enterraban vivos. Entonces, pues esas cosas del horror de la Guerra Sucia, todavía para mí Guerrero no se recupera. O sea, yo crecí de niña escuchando, yo soy de mi familia es de la Costa Grande, ¿no? De la tierra de Lucio Cabañas, y de repente tú escuchas, así como la gente escucha cuentos de hadas, a mí me tocó escuchar cuentos de guerrilleros, ¿no? Y de persecución militar. Entonces tú quedas pensando, bueno, ¿cuál es nuestro imaginario, ¿no? ¿Cuál es nuestro imaginario político? Y yo creo que Acapulco no se levanta, ¿no? O sea, está la familia de los Figueroa y ahorita pues está en el poder la familia Salgado Macedonio, ¿no? Y vienen elecciones y entonces
5: sí, lo que te iba a decir, y vienen elecciones acompañadas de muchos escándalos, de figuras bastante indeseables, muy individualistas.
4: Y mucha impunidad. Es mucho, o sea, Guerrero es mucha impunidad y es mucho proteccionismo y es, pues ahorita que no se le permitió a Félix Salgado presentar su candidatura por parte de Morena, pues está haciendo grupos de presión.
5: Claro.
4: ¿No?
5: Brenda, ¿tendrás presentación de Suite Acapulco en la Ciudad de México?
4: Sí, en la librería Rosario Castellanos el 17, o sea, este viernes a las 7 de la noche, que es ahí en el Espacio Cultural Bella Época, en la Condesa.
5: Una gran noche, va a ser ahí muy especial, y ustedes también cuéntenos, ¿qué recuerdan de Acapulco? ¿Cuál es esa memoria colectiva? Porque definitivamente Acapulco vive en la mayoría de las personas, ya sea porque fuimos, porque tienes un recuerdo, porque lo viste en una película, y encontrarle también el otro lado es importante para dignificar, para hacerle también justicia a las personas que viven y trabajan en Acapulco, y que muchas veces no es lo que estamos imaginando. Muchísimas gracias, Brenda. ¿Dónde podemos seguirte?
4: Bueno, yo nada más tengo Instagram y Facebook y no tengo Twitter porque me han dicho que la gente pelea mucho, pero en Instagram soy Huevito Estrellado.
5: Pues ahí te encontramos. Muchísimas gracias, Brenda.
4: Gracias a ustedes.
5: Nos vamos con música porque hoy es el día. ¡Ay, miren quién viene acá! Señor Marco Antonio Regil. ¿Cómo está usted?
6: Hola.
4: No te preocupes.
6: Ya acabaron la entrevista.
5: Pues ya estamos terminando la entrevista de Suite Acapulco. Ay,
6: muy bueno, Suite Acapulco, pues lo voy a leer. Qué gracias por venir acá.
5: Sí, ¿no? Que hablamos ya largo y tendido.
6: A mí me hicieron en Acapulco, en Caleta. Te lo juro.
4: A mí también, y yo ahí nací.
6: Eso, mira. Mi papá tenía un hotel en Acapulco. Mi mamá, que tenía dos hijos, lo conoció, se estudió en su hotel, y ahí pues...
5: Se armó,
6: y bueno, no ahí, luego, sino después, obviamente se casaron, y ahí me hicieron en el Hotel Aloha, en Acapulco, en la costera. Así padre. Que tengo una parte de mí que fue hecho en Acapulco.
7: Me parece maravilloso. Yo creo que gran población de Estado de México y la Ciudad de México fue concebida en algunas playas.
5: Sí, sin duda.
6: Sí, exactamente. De ahí salimos.
5: ¿Cuántas alegrías nos ha dado Acapulco?
6: No, ya, pues gracias, pues suite Acapulco. Nos despedimos, Brenda Ríos, y Gina Jaramillo. Gracias, chicas.
5: Muchas gracias.
6: Gracias
7: a ustedes.
6: Muchas gracias. Nos despedimos. Yo mañana voy a estar volando en la mañana a Guatemala. Voy a dar una conferencia en Guatemala. Entonces va a estar Olguita Mafudi y Gina Jaramillo haciendo el programa en vivo. Miércoles y jueves aquí estaremos de regreso en Ciudad de México y el viernes desde Mérida. Así que tenemos semana viajera. Pero muchas, muchas gracias. Gracias,
5: muchas
6: chicas.
5: Muchas gracias y que tengan un bonito lunes.
6: Y escuchan a Gina y a Olguita mañana. Gracias.
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0: amigos, ¿cómo estamos? Qué gusto saludarles. Muchísimas gracias por estar con nosotros. Iniciando semana nueva, semana de emoción y semana del regreso del fútbol mexicano, al mismo que la MLS, los dos equipos angelinos. Qué manera de regresar, se van a enfrentar entre sí, caramba. El viernes, Mar Antonio Amaya no será mi amigo.
1: No.
0: Porque vamos a ir a Carson a darles en tuta la Madonna. Tendremos mucha información, amigos. Ya todavía no inicia el torneo y ya un equipo del fútbol mexicano se queda sin técnico. Le vamos a decir de quién se trata. Un delantero de LAFC se va de LAFC.
1: ¿Cómo?
0: Sí, señor. La poca comunidad salvadoreña que seguía al equipo de LAFC y la guatemalteca ya no van a estar ahí en el estadio. Porque bueno, Matt Evans se fue.
1: Ajá, el guatemalteco.
0: Y ahora Nathan Ordaz deja el equipo. Hoy lo hicieron ya oficial. Se fue por 2.3 millones de dólares al DC United.
1: No, que al DC United le hace falta jugadores. Bueno, y ahí también hay una muy buena... Creo que la comunidad salvadoreña de allá, por aquellos lados, por aquellos lares, es mucha más fiel que la comunidad salvadoreña que vive aquí en el sur de California.
0: Y más grande que la de Los Ángeles.
1: Exactamente.
0: Allá en la capital del país. Y bueno, estaremos saludando todo esto. Equipos están presentando técnicos. Y más adelante, señor Mar Antonio Amaya, para todos los americanistas.
1: Perdieron.
0: Ajá. No. Pues no esperen una América culminante, que ataca. No. Porque los fuimos a ver el domingo, el sábado.
1: Who's your daddy?
0: No, yo no sé quién va a ser. Creo que todos van a ser los papás de la América,
1: cara. No.
0: A ver, jugaron los 12 jugadores que quedan con vida que trajo Jardine. Los 12, incluyendo el Alexi Gutiérrez. Sale él. El único cambio que hizo y entró el muchacho Espinosa. Lo que se hizo cambio, sí, puso a Espinosa por la lateral derecha, mandó a la izquierda a Kevin Álvarez.
1: Ah, pues él lo conoce bien, ¿no?
0: Sí, y puso a volantear al Borja, el colombiano que jugó muchas veces como lateral izquierdo. Perdió al América 1-0. That's it. Ah, no, pues que falta que el Rayito, que falta Israel Reyes, que falta Cáceres, que falta, ¿quién más? Alex Zendejas, y que 4 jugadores más. Te trajo como a 7 u 8 juveniles, 2 pelones, porque todos lo raparon, ¿verdad?
1: Sí.
0: No metió a jugar a ninguno. Es más, Emilio Lara, si lo tenías ahí como lateral, ¿por qué no lo metiste?
1: Regresa del Necaxa, ¿no?
0: Así es, señor Mar Antonio Amaya. Y bueno, las semifinales estará arrancando una mañana y la otra el miércoles. Mañana es Francia contra España y el jueves Argentina contra la selección de Inglaterra. El miércoles que Inglaterra va a enfrentar a Argentina con números dramáticos en su contra.
1: Bueno, pues ahora que inclusive no ya le quieren cambiar el nombre a el VAR, ya no quieren que se llame solamente VAR, sino que ahora le quieren llamar Vargentina. Así que bueno, son las cosas que se están mencionando, ¿no? En las redes sociales, en los memes y todo eso. 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Bueno, dicho lo anterior, pues FIFA también, Aguayo, si tú tienes $3,000 que te sobran en tu cuenta bancaria, que sabemos de que esa cuenta bancaria tuya es bastante amplia, ¿no?
0: Sí, por el apellido y el nombre completo. Así está de amplia, Armando Aguayo, sí.
1: Ah, yo creí que no. No decía paz, no, ¿cómo? No, no decía. No. Juez, no decía juez. Juez, no.
0: Juez.
1: No, pues si tienes unos $3,000 que te sobren, que. Pues la FIFA ya decidió que va a vender parte del césped de los estadios o del estadio de la final. Uh-huh. Te va unos $3,000 para que te lleves tu pedacito de césped que estará vendiendo la FIFA. Ahorita le explico un poquito más.
0: Yo, así con todo respeto para la gente que estoy seguro que sí existe,
1: que va a comprar esa.
0: ¿Está como para qué?
1: Se le va a secar, hombre.
0: Vas a tener que regar y estarla podando cada ratito. ¿Como para qué? Ah, mira este pedacito. Es más, yo puedo decir, ahí en mi casa voy a tener, mira este pedacito de césped. Yo lo compré en tal estadio, en el estadio Sergio León Chávez, aquí lo tengo.
1: Ah, mira nada más. No, pero puedes decir cuando lleguemos a visitar tu casa, luego lo pones en la entrada, en una mesita, o va a estar en una vitrina, el césped que uno de los jugadores más grandes del mundo en los últimos tiempos pisó, o sea, Lionel Messi.
0: No, él no llegó al Sergio León Chávez.
1: Ahí puedo, no, pero yo digo de la FIFA.
0: Mejor el Azteca donde lo pisó Bellingham.
1: Que anotó dos goles ahí, ¿va?
0: Sí.
1: Bueno, pues ahorita le explico también no, hay más baratones también. No, precisamente tienes que comprar el de 3,000. Pero hay más baratones, hay 450. Si te sobran 450,
0: ¿cuánto pues crees que puede agarrar con $20?
1: No, pues nada.
0: Tres hojitas
1: nada más. Tres pedacitos. Tres zacatitos, sí.
0: Ya con eso, vaya, mire, aquí tengo el zacate en la mano donde se jugó la final.
1: Y bueno, pues sí. Nah. Pero sí hay gente que lo compra, ¿eh?
0: No, por eso digo.
1: Como tú dices, hay gente que sí, yo no sé, la verdad, yo pagar $4,000 por un pedazo de césped, no estoy loco, ni lo estaría jamás. Bueno, también captaron a Neymar, ¿no? En una scooter, allá en un centro de atracciones. Y pues bueno, después de que haber quedado eliminado, él dice que ya se retira del fútbol, más que todo de la selección, y pues ya él andaba bien preocupado, ¿no? En su scooter, allá precisamente paseando por viendo a un ratón. Uh-huh. Así que ahorita les cuento también un poquito más de la historia.
0: No, eso no es nada. Haaland, uh-huh, ya regresó a Noruega. Uh-huh. Se bajó del avión, uh-huh, en Oslo, y el vato llevaba un mapache disecado.
1: Ay, caray. ¿Y en dónde lo habrá comprado?
0: No sé si en la última vez que jugó, que fue en Miami, uh-huh, que jugó contra Inglaterra.
1: Pero bueno, eso lo puedes comprar, ¿no?
0: Sí, está disecado y está agarrando una botella transparente el mapache.
1: Ah, sí.
0: Me imagino que ahí le puedes poner tu vino y quitas la botella, la sirves y lo vuelves a poner ahí.
1: O sea, un souvenir exótico.
0: Sí, un wine holder.
1: Un wine holder. Ahí es que, pues ya, disculpe amigo, tenemos que mezclar el inglés y el español. Tantos años viviendo aquí en Estados Unidos que ya we don't know.
0: No, lo que pasa es que, pues, como fui al viñedo de Santa Inés.
1: ¿Ese fin de semana?
0: Hace como un mes y medio.
1: Un mes y medio. Ah, no, mes y medio. Es que así se escuchó.
0: No, y ahí hay muchas cositas así de para que pongas tu botella y la estés deteniendo. Uh-huh. Entonces yo pregunté qué era eso y la muchacha me dijo, those are wine holders. Ah. You bottle of wine, you can put them in here and you just leave.

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1: Pero bueno, la cosa es cómo lo pasó por el aeropuerto, o a lo mejor lo compró en el aeropuerto. Bueno, quién sabe.
2: Pues, quién sabe, tienen billetes.
1: Eso es lo que les sobra a ellos. Es lo que les sobra. Bueno, también en otra información, Infantino pues está, dice, ampliar el mundial a 64 equipos. Será examinado, va a ser examinado en los próximos debates que tenga la FIFA, y también van a debatir si en realidad es conveniente. Pues este experimento le salió pues bien, ¿no? Infantino, 104 partidos, ¿cuántas? 48 selecciones. Pero es que dice que le queremos dar oportunidad que aquellos desgraciados que no califican, pues que puedan, tengan mayores posibilidades de poder calificar a un mundial.
2: Ay, Amaya. Pero 60 y ¿cuántos partidos?
1: Equipos? 64. Ahorita son 48.
2: El doble, Amaya. Normalmente eran 32 equipos.
1: Sí, bueno, al principio fueron como 14.
2: Ahora es el doble, o sea que si la CONCACAF calificaban 6, calificaban 4 y uno se va al repechaje, entonces ahora van a ser calificar 8 y 2 se irían a un repechaje.
1: Claro.
2: 8 selecciones, ahí está.
1: Ahora ya va
2: Salvador y Guatemala, pero los del Caribe se meten en la CONCACAF.
1: Y ese no nos dejan calificar. No, para que haya calificado Haití, ¿te imaginas? Curazao.
2: Sí.
1: Bueno, pues va a haber más mayores posibilidades. Otro, ¿sabes quién va a ser el árbitro de la semifinal entre Francia y España?
2: Ah, tenía que ser César Ramos Villapalazuelo.
1: No, ese ya está, ya lo mandaron para México.
2: ¿Qué? ¿Cómo?
1: Ya le dieron cuello ya.
2: ¿Y eso como por qué o qué?
1: Pues yo creo que no les ha de haber gustado, pero ya ves que...
2: Pero estaba esperando ya.
1: Pues estaba esperando, pero se va a quedar esperando. Y la Katia Aysel también ya en el recorte ya
2: alcanzó cuello.
1: La alcanzaron, sí, a los dos ya me los despacharon.
2: Ya nada más quedan, pues sí, cuatro árbitros.
1: Es más, hasta Drew Fisher ya también me le dieron cuello.
2: Ah, malito.
1: Malito. Pues o sea, se quedan de aquí de la CONCACAF.
2: Son cuatro árbitros.
1: Quedan dos ya de la CONCACAF.
2: ¿Quién? ¿Bartón? ¿Barzón?
1: Sí, Iván Bartón, y que va a pitar ese partido de Francia contra España.
2: El chaparrito, ya ves, por lo menos El Salvador hace acto de presencia. ¿Es salvadoreño él, no?
1: El salvadoreño de Santa Ana, precisamente.
2: Ah, qué óvole.
1: Y
2: ya le estoy viendo la estatua allá en el centro de Santa Ana.
1: Sí, pero bueno, este también ha tenido muchas polémicas, pero ya estuvo en tres partidos.
2: ¿Más este? ¿Cuatro?
1: Expulsó a este, ¿cómo se llama? Almirón.
2: Se cubrió la boca.
1: Sí. Bueno,
2: chaparrito, pero no se metan con él. Y grita y habla y proyecta y...
1: Me hubiera gustado ver más acá a Katia Aysel García, pero bueno, ya no me dieron chance. Pero esta noticia, ahorita la vamos a platicar más de eso, porque esa parte de lo que traemos, esta sí. ¿Quién crees que viene a la MLS? ¿Quién?
2: Pues ya lo
1: dije. Exjugador del América.
2: ¿Zendejas?
1: No, Zendejas, ahorita déjamelo ahí en el América.
2: Ah, ya sé, Néstor.
1: ¿Néstor Araujo? No, ese ya se retiró y ahí déjala ahí. Exjugador del América que llegó con bombos y platillos. Extranjero en el América llegó con bombos y platillo.
2: No, pues vámonos rápido a la pausa para que me digas quién es, Amaya. Necesito saber.
1: Se va así para atrás. Examericanista.
2: Bueno, es ya examericanista.
1: Es examericanista.
2: Jugó en el América.
1: Jugó en el América. No hace mucho.
2: Yafairo.
1: No.
2: ¿No?
1: Ahorita regresando a la pausa te digo.
2: Ok, pues, vámonos. 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

0: Aquí estamos con ustedes, amigos. Gracias de verdad por estar con nosotros. A ver, señor Mar Antonio Amaya, si no fue Jafairo, no encuentro qué otro jugador examericanista y extranjero y que acaba de jugar con el América se vaya para acá. ¿Alguno de los brasileños?
1: No, tampoco. Y lo que pasa
0: porque
1: es que
0: acá el Veiga sí jugó y de delantero, maestro.
1: ¿Ya se fueron los brasileños?
0: Dos de ellos se fueron. Solamente el Veiga se quedó.
1: Ah, bueno. Bueno, no, este jugador llegó con bombos y platillos al equipo de las Águilas del América. No, yo creo que la altura le terminó afectando, ¿no? El esquema tal vez que quería implementar André Jardine.
0: Ajá.
1: Y yo creo que pues apenas habla español este Jardine, más portugués. Ajá. Y aquel pues apenas habla apenas hablaba español, puro francés, o sea, nunca le entendió.
0: Okay.
1: Nunca le entendió. Y entonces pues sus hijos puso a sus hijos en escuela ya en la capital, pero tuvo problemas porque sus hijos dice que fueron discriminados y eso fue una de las razones por el cual este jugador Alan Saint-Maximin pues dejó el fútbol mexicano simplemente porque sus hijas fueron acosadas, ¿no?
0: Hubieras empezado por ahí, te hubiera dicho, ¡ah, el Maximin!
1: El Maximin, sí. Pues va a regresa al equipo de Charlotte. Después de haber andado por allá en no sé dónde, haciendo no sé qué, pero regresa a jugar. Pero no sé si fútbol, porque pues yo la verdad todavía no le he visto nada a este jugador.
0: Jugó poco en el América, se fue, regresó a Europa a un equipo de Francia y ahora está de regreso acá. En América, con Charlotte, y con 3 años, Amaya.
1: Le dieron el contrato de jugador franquicia. ¿Qué significa eso? Cuando es jugador franquicia, pues el equipo tiene que aguantarlo por lo menos 2 años. O sea, el contrato le dan obligatoriamente, los tienen que firmar por 3 años. Ajá. Pero si no resulta, este jugador franquicia lo pueden vender a los 2 años. O sea, sí o sí, sea bueno o sea malo, tiene que estar 2 años en el equipo y si no les resulta lo pueden vender. Lo mismo que pasó con Kevin Cabral con el Galaxy Los Ángeles. Lo trajeron, chamaquito, y al final de cuentas pues lo tuvieron que mantener 2 años en el equipo y después venderlo. Y ahora anda ya en Francia, yo creo que ya vendiendo talacha.
0: Cha. No, pues sí. No sé si les vaya a funcionar. No dio el ancho en un fútbol mexicano que sí arrancó. Lo presentaron con bombos y platillos, es verdad, pero también arrancó con bombos y platillos, anotando goles espectaculares, y igual que Jafairo. Uh-huh. Después,
1: sí, se apagaron. Tiene velocidad, ¿no? Tiene ese pique nada más, es lo que yo le alcancé. Sí, vi, creo que al principio sí tiene razón, anotó unos golecillos, un par de goles, y pues todos pensaban de que esa iba a ser la salvación de las Águilas del América. Al final de cuentas no fue así. Y decidió mejor irse, ¿no? Por la puerta de atrás. Pero llega con bombos y platillos a la MLS.
0: No, pues está cañón. Está cañón. ¿No?
1: Y sí. Vamos a verlo contra Charlotte. Ya lo enfrentamos a Charlotte. El Galaxy lo enfrentó, creo que el 28 de febrero. Creo
0: sí,
1: que
0: enfrentó
1: a Charlotte.
0: Sí, fue el segundo partido de la temporada.
1: Ah, fue el segundo partido y se le ganó 3-0 a Charlotte.
0: Uh-huh. Este año LAFC no enfrentó a Charlotte.
1: No. Bueno, pues el otro año lo vas a poder ver.
0: Sí, porque el próximo año.
1: ¿Sí? Pues sí, si no lo enfrentaste este año, el próximo
0: no,
1: sí.
0: No, acuérdate que el próximo año va a cambiar el
1: Ah, sí, es cierto. Va a cambiar de veras.
0: La forma de jugar.
1: Van a empezar.
0: Vamos a empezar
1: junio.
0: Desde antes. Sí. Vamos a empezar en enero.
1: Van a tener como una especie de torneo, ¿no?
0: Vamos a jugar todos contra todos. Sí. El oeste. Ajá. Y todos contra todos en el este. Y el que gane, el que quede campeón, se van a enfrentar al final. Y van a sacar el campeón del torneo de invierno, creo es. Uh-huh. Y después viene el siguiente torneo donde enfrentan todos contra todos.
1: Así, entonces
0: va a acabar hasta junio.
1: Y van a tener campeón de ¿cómo se
0: de
1: llama?
0: Invierno.
1: Campeón de campeones de también aquí en MLS.
0: Sí, sí. Sí, o sea, agarraron lo mismo que hacen en Inglaterra.
1: Sí, y lo que quieren hacer es dejar libre pues el mes de junio, que quede uh-huh. libre. Por si hay competencia, porque
0: no, es que ya hay competencia, Maya.
1: Viene la Copa Oro, viene la Copa América, otra vez el Mundial de Clubes.
0: Y esto de enfrentar a los equipos mexicanos contra los equipos de la MLS, ya llegó y ya se quedó.
1: La Leagues Cup.
0: La Leagues Cup ya se quedó, Amaya.
1: Claro.
0: Y se va a jugar aquí, en, bueno, no están tan lejos, ¿verdad? México y Estados Unidos, y van a sacar ahí, van a seguir su torneo ya de aquí para el Real, Amaya. Uh-huh. E igual, los primeros, los últimos dos lugares, si no hacen la mayor cantidad de puntos, están eliminados del torneo.
1: Sí. Ahora, bueno, con lo que ha pasado con el Mundial, pues en el único país en donde en realidad se sintió la efervescencia de lo que es el verdadero fanático del fútbol ha sido en México. Uh-huh. Aquí en Estados Unidos, pues con tanta controversia, lamentablemente, ¿no? Los agentes del ICE le terminan quitando la vida, pues, a un paisano, ¿no? A un mexicano. Y pues eso también ha mermado un poco, ¿no? De que haya esa, pues, ese amor por el fútbol o esa, el hecho de querer ir a celebrar, ¿no? De que pues, tu selección haya o no haya ganado, pues de todos modos pasarla bien. Aquí en Estados Unidos no se ha sentido, ha sido muy, muy frío. En Canadá creo que menos, tampoco.
0: No hubo grandes aficionados o a que fueran allá a uno u otro estadio. Uh-huh. Tanto, bueno, se vivió un poquito más en Vancouver, veíamos que en Toronto, ¿eh? Uh-huh. Toronto ya adoran el béisbol y el básquetbol.
1: Y el hockey. Y Canadá hockey. Adora mucho el hockey, ¿no? Porque
0: sí, aunque Toronto ya quedó campeón en la MLS, no es tan eufóricos como los son acá en Vancouver.
1: Claro, claro.
0: Pero pues Vancouver está a punto de quedarse sin equipo. Uh-huh. Acá por los malos manejos, ya no hay inversión, la gente está empezando a hacerse un lado. La gente
1: van a cambiar
0: billete,
1: la franquicia.
0: La gente del billete. Porque el aficionado es... Hubo una marcha pacífica, todos los aficionados caminando por las calles para llegar al estadio.
1: Claro.
0: Que está en el mero centro de la ciudad de Vancouver, y a un lado está ya prácticamente el mar. Uh-huh. Está bonito el estadio, pero no quieren que se vaya a Vancouver. Lo quieren mandar a Sacramento, a San Antonio o a Las Vegas.
1: Bueno, que Las Vegas ya también ya se quiere convertir en la capital del deporte, ¿no? Porque ya...
0: Pues sí.
1: Y se me hizo raro de que en el Allianz, que es creo que cerrado, ¿no? El estadio, no ha tenido la oportunidad de ir. Que no hayan albergado ni un solo partido, ¿va? El Allianz Stadium. Se me hizo raro, pero bueno. Y es uno de los estadios, pues, supuestamente más modernos que hay aquí en Estados Unidos.
0: Tal vez porque la gente, pues, se tiene que ir de todas partes del mundo a Las Vegas. Amaya, Las Vegas es una pequeña ciudad alrededor de una calle principal.
1: Sí, pero tiene buenos hoteles.
0: Sí, pero todos tienen que llegar de todas partes de Estados Unidos para llegar a ver ese partido. Uh-huh. Me imagino que no les hace, pues, la estadística de billetes, se me hace que no les gustó.
1: Claro. Y bueno, pues hay otro jugador, aguayo, también de ex jugador de la América, que parece de que hay un equipo muy seriamente que está interesado en este jugador.
0: ¿Quién es?
1: Y acaba de participar con México en la Copa del Mundo. Ex jugador del América también. Lo quiere el equipo de Aston Villa. Y sería compañero con el Dibu Martínez.
0: Uh-huh. Uh-huh. ¿Quién es? ¿Quiñones?
1: Exactamente. 4 goles en la Copa del Mundo.
0: Sí, y ya, pues. Yo sé, Amaya, pero ¿qué crees?
1: Ya le dijeron que no.
0: Su equipo dijo: sí, se lo quiere llevar. Pues él todavía tiene contrato con nosotros por 2 años. ¿Te lo quieres llevar? Bueno. Tienes que pagar 200 millones de euros por llevártelo.
1: Esa es la cláusula de rescisión.
0: Cláusula de rescisión. 200 millones. No sé si de euros o... No recuerdo. Lo tajaron muy...
1: Muy alto.
0: Lo tasaron muy alto.
1: Déjame, le pongo tache entonces, 200 millones.
0: O sea, la noticia sí es así. Porque lo quiere también el América, lo quiere Tigres.
1: La América,
0: otra vez. Qué. No, pero pues ya cuando se dieron cuenta que son 200 millones. No, manches, si es lo que debe.
1: Tendría que empeñar Emilio, tendría que empeñar Emilio Televisa.
0: Otra vez, ama, pues ya tiene empeñado Televisa por el estadio.
1: Ajá.
0: Y ya no va a sacar la plata que ellos pensaban conseguir, Amaya, porque el Cruz Azul se sale del Estadio Azteca.
1: Sí, definitivamente que sí. Pero bueno, pues bueno. Por lo menos le guiñaron el ojo. Y eso es bueno para.
0: Sí.
1: Que tuvo muy. Yo creo que hasta, no sé si estás de acuerdo o no, pero yo creo que Quiñones, hoy por hoy, viendo a todos los extranjeros que han pasado por la selección mexicana, es el que mejor ha hecho las cosas, ¿no? Yo esperaba más de, pero tal vez Fidalgo no tuvo tanta oportunidad como la tuvo Quiñones.
0: Bueno, pero creo que se encontró con un golecito, uh-huh. Entonces ya podemos decir que fue tan importante como Luis Romo. Luis Romo también metió un golecito, ¿no?
1: Sí, pero a mí Luis Romo no me gusta, pero de todos modos hay gente que sí.
0: No, Fidalgo, no sé su función, cómo hubiera estado si se hubiera quedado Quiñones en este último partido contra Inglaterra.
1: No, yo creo que también tuvieron que darle más tiempo también a Fidalgo, ¿no? Porque él, y en el último partido creo que su forma de jugar solamente dando los pases laterales cuando México lo necesitaba, creo que le terminó afectando a Fidalgo.
0: Pues sí, y su posición natural, que es acarrear la pelota desde la media cancha y avanzar, pues lo ponía más a defender y nomás por un costado. No, eso ya no lo vamos a poder ver a Maya, pero sí tienes razón. Sí, Quiñones es el que más rindió, mucho mejor que Fidalgo.
1: Y que todos, ¿eh?
0: En la historia.
1: En la historia que todos, porque ni cómo se llama, ni el Guille Franco, ni el Rogelio Funes Mori.
0: El mejor papel que había realizado un jugador nacionalizado fue Ciña, pero muy muy por allá, en un 20% nada más, Amaya. Porque él también metió un gol en un mundial.
1: Sí.
0: Los demás para nada. Bueno, pues ni modo, así es, señor Marantonio Amaya. Y te platico después de la pausa, los Raptors de Toronto tenían razón, quieren a Kawhi Leonard.
1: ¿Cómo?
0: Pero ya pusieron en Tom Bogert, este que sigue también todos los el insider de la NBA y de la MLS, menciona que sí, ya los Clippers ya le dieron el sí a Kawhi para que se vaya a Toronto, pero ya. Toronto.
1: Ojalá que se
0: Toronto
1: vaya.
0: Toronto le puso un espérame tantito.
1: No, y, que se vaya regalado.
0: ¿Por qué? ¿Sabes por qué? Te lo digo después de la pausa.
1: Ah, bueno. Ya.
0: Vámonos.
1: Estoy pensando.
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0: Seguro que estamos con ustedes, amigos. Gracias por estar con nosotros. Nos habíamos ido con las notas de los Clippers. Kawhi Leonard, ya en algunos lados lo están poniendo como que ya es un hecho que se va a los Raptors de Toronto, pero le pusieron un alto.
1: ¿Cómo?
0: A ¿quién? Todo lo que está pasando.
1: No, por favor, quiten el freno, llévenselo regalado si quieren.
0: Es que este supuesto traspaso entre esos dos equipos por Kawhi, que ya lo quieren en Toronto, está en pausa. Caray. Lo pusieron en hold, Amaya.
1: No, por favor, que no lo pongan en hold, ¡llévenselo!
0: Maya, es que tienen que terminar la investigación que tiene la NBA sobre el acuerdo de patrocinio de Kawhi Leonard en con los Clippers.
1: La tranza, ¿no? Hay que decir la tranza que hizo el señor Ballmer.
0: Sí, dice aquí, respecto al traspaso planeado de Clippers por Kawhi Leonard, la oficina de la Liga NBA informó de que como resultado de la investigación en curso relacionada con los Clippers, vamos a asumir el riesgo de que cualquier posible resultado de la investigación va a afectar a Kawhi. Así dijeron los Raptors. A la luz de esto, vamos a esperar hasta que termine la investigación que tiene la liga. Los Raptors siguen deseando traer a Kawhi de vuelta a Toronto y esperan una resolución rápida para nuestros jugadores, nuestra organización y nuestros aficionados. ¿Qué hubo, ves?
1: Sí, hay que recordar de que, bueno, si todavía no se da el veredicto final, pero si llegara a pasar, creo que los Clippers van a ser castigados, no deben de ser castigados, claro que sí. Me imagino que uno de los castigos, bueno, principalmente va a ser económico. La otra es que les vayan a prohibir de no hacer contrataciones en cierta cantidad de tiempo.
0: ¿A quién dijiste que te gustaría que trajeran los Clippers?
1: A Brandon Ingram.
0: Ok. De acuerdo, también los Raptors pusieron en la mesa, danos a Kawhi Leonard y te vamos a dar a Grady Dick y a Brandon Ingram.
1: ¿Qué?
0: ¿Sí? ¿Sí, Amaya?
1: Caray.
0: Te digo, tú eres buen ojo y tú debías dedicarte a esto, Amaya. Sí. También le van a dar selecciones de primera ronda sin protección en el 2031 y 2033, un intercambio de selecciones en el 2027 y dos selecciones de segunda ronda en el 230 y 233 si el acuerdo se concreta. Ahí está, Amaya. Tu deseo son órdenes.
1: Fíjate, no había leído yo la... No había leído yo nada por cerca. Pero Brandon Ingram se me hace que se va mal del equipo de los Lakers, porque todavía estaba chamaco, se desarrolla, juega bien, fue parte fundamental de los Raptors de Toronto en el torneo anterior, pero que llegue a Los Ángeles, tiene pendiente algo con la ciudad de Los Ángeles, y qué mejor que poderlo hacer con los Clippers de Los Ángeles. Sí. Ahora, de otro jugador que me gustaría para Clippers sería LaMelo Ball. Lonzo Ball sí llegó a los Lakers, pero su papá, con tremenda bocota, lo pasó a perjudicar, y después el muchacho también parece de cristal. Pero LaMelo Ball es un gran jugador y es el mejor.
0: Estaba con Charlotte, ¿no?
1: Estaba con Charlotte también, sí. Y entonces este jugador es bueno, es bueno. Yo creo que
0: y joven, sí.
1: Joven.
0: Mira, y la tranza, mira, Pablo Torre dice que la investigación de la NBA comenzó la temporada pasada. Y en su podcast, Pablo Torre publicó una serie de episodios alegando que el propietario de los Clippers, Steve Ballmer, se fue por otro lado. Eludió ilegalmente el tope salarial para pagarle a Kawhi a través de Aspiration LLC. Una compañía que ahorita ya está en bancarrota, Maya.
1: Sí, qué raro, ¿no?
0: Se retiró. No tenemos feria. Vámonos. Y los Clippers han negado estas acusaciones. De hecho, la semana pasada Kawhi Leonard fue a la rueda de prensa de jubilación de Kyle Lowry en Toronto a principios de la semana pasada. Y dependiendo de esta investigación, Kawhi Leonard podría ser anulado. Si los Raptors hubieran finalizado la adquisición de Kawhi antes de esta situación, hubiera asumido el riesgo de perderlo. Después dijeron, espérame tantito. A ver en qué termina todo esto. Lo van a anular a Kawhi Leonard.
1: Pues sí.
0: Y pues a lo mejor hasta lo castiguen hasta por 2 años, Amaya.
1: Y hasta se quede sin trabajo.
0: Sí.
1: Y Clippers se quedaría sin Kawhi Leonard.
0: Sin Kawhi Leonard. Y posiblemente le quiten el puntaje.
1: Pues muchas cosas pueden pasar ahí. Wow.
0: Yeah.
1: Pero bueno, que si se va a Kawhi Leonard, pues no, yo creo que van a llegar a un acuerdo. ¿Sabes qué? I'm sorry con excuse me. Nos equivocamos, que llegue el señor Barnes ahí con la cola entre las patas. Nos equivocamos. Quisimos hacer las cosas bien, pero nos salió mal. Ajá. Este muchacho merece seguir jugando. Ya son los últimos años de su carrera. Denle chance que se vaya para Toronto, porque sí, ahí él se siente a gusto, como en casa. Ay, pero recibir a Brandon Ingram, ahora sí, papá Clippers.
0: Papá Clippers. Fíjate lo que puso el 30 de junio.
1: Bien.
0: Estoy leyendo en la página de los Clippers. Les decimos a todos que les informamos que el traspaso de Kawhi Leonard solo puede finalizarse si el grupo propietario de los Raptors asume el riesgo de las sanciones relacionadas con este caso del contrato de Kawhi, que teóricamente podrían derivar de la investigación en curso. Esta investigación sigue y esperemos que el intercambio se finalice tras su conclusión.
1: Algo saben. No lo van a dejar ir nada más por dejarlo ir.
0: Sí.
1: Si están diciendo de que ellos asuman el riesgo de la posible sanción, estos ya saben de que los van a castigar.
0: Sí.
1: Ya saben.
0: Por eso Toronto, pues nada, tonto.
1: Sí.
0: ¿Saben qué? Hold on. Vamos a esperar. Y todo esto ya tiene que finalizar en las próximas dos semanas.
1: Ah, ojalá. Bueno, pues hay que esperar ese momento. Vamos a ir a la pausa, vamos a recibir llamadas telefónicas.
0: Sí, señor.
1: Maestro.
0: 844-592-1330, porque ¿qué les vamos a regalar, señor Mar Antonio Maya?
1: Claro que sí, la persona que quiera participar, quiere un par de boletos para ir a ver el juego de las estrellas del béisbol de las Grandes Ligas en Cozum. Pues bueno, pues adelante, nos dice: yo quiero ir a ver el juego de las estrellas en Cozum, y le vamos a regalar un par de boletos, se la vamos a mandar vía correo electrónico.
0: ¿Es un boleto nada más?
1: Dos boletos. Un par de boletos.
0: Ya está.
1: Por choya, por persona.
0: Listo, pues ya sabe, 844-592-1330.
1: Se me pasó el día viernes una noticia por alto, pero me gustaría retomarla el día de hoy, hacer un experimento social aquí con mi gran compañero Armando Aguayo.
0: A ver.
1: No, pero regresando de la pausa.
0: Ah, ok. ¿Un experimento social?
1: Un experimento social. Vamos a ver qué grado de resistencia puedes llegar a tener.
0: Ah, chuf, hombre, es... Sansón me quedaba chiquito, Hércules, así.
1: Bueno,
0: así.
1: Pero Sansón tenía pelo.
0: Hey. Por eso te iba a decir, soy Sansón, pero sin pelo.
1: Ya no, después que Dalila lo trasquiló.
0: Sí.
1: Bueno, vamos a la pausa y hacemos ese experimento. Ya está.
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0: Muy bien, amigos, aquí seguimos con ustedes. Gracias, de verdad, por estar con nosotros. A ver, señor Omar Antonio Amaya, pues ya me dejó en sascuas.
1: ¿Qué tal anda usted del sentido del olfato? ¿Bien? ¿Sí huele
0: fresco,
1: bien?
0: Sí, señor.
1: ¿Sí huele bien?
0: Muy bien, por eso me llevé el asiento.
1: ¿Siente los aromas aquí? ¿Bien?
0: Sí, sí, sí.
1: ¿Qué tal anda de las glándulas gustativas?
0: Ah, excelente mundo.
1: ¿Qué tal anda de sus, de pensamientos?
0: Depende.
1: Depende de lo que se le atraviese en la mente.
0: Es correcto, sí. Sí. Sí.
1: De su estado cognitivo, ¿qué tal está usted? Si cierra los ojos, ¿puede usted visualizar?
0: Lo que usted me diga.
1: Lo que yo le diga.
0: Sí.
1: Bueno, perfecto. Entonces,
0: ya cerré los ojos.
1: Estás listo. Estás listo. Vamos a ver, mis amigos. Usted también haga ese experimento en su casa.
0: Sí, señor. Aquí estoy.
1: Está Armando Aguayo en este momento, está cerrando los ojos. Hay que recordar que se me olvidó esta nota del pasado viernes, pero bueno, resulta de que Alexis Vega pues se quitó su ropa interior para rifarla. con eso.
0: Me hiciste imaginar eso, se llama. Amaya, no seas así.
1: No, y se lo ganó una chava, porque para ganárselo tenían que mandar, creo que en las redes sociales, diciendo el por qué tú te ibas a ganar esa ropa interior de Alexis Vega, usado, sudado. Se lo quitó ahí en el centro de entrenamiento que tiene.
0: Les gusta enseñar las nalgas a ese vato.
1: Ya sabemos que sí es algo costumbre.
0: Hey.
1: ¿Y una chava se lo ganó? No sé cuál fueron lo que ella puso para podérselo ganar, pero una chica se ganó pues esa prenda, ¿no? De Alexis Vega. Pero cierra los ojos.
0: No. Qué bueno que no me dijiste. No me pusiste en la mente al Zague, si no, sí, olvídate.
1: No, mira, algo mejor. Ahora sí, cierra tus ojitos.
0: A ver, ya.
1: Vamos a rifar una prenda interior de un personaje de la radio. Esto para los radioescucha.
0: Okay.
1: Muy conocido en la ciudad de Los Ángeles.
0: Sí.
1: Ok.
0: Ahorita está pasando así como en Las Vegas, en las maquinitas, tin, tin, tin, tin, tin, tin, tin, hasta que digas el nombre, ¡pum! Se va a detener.
1: Ah, de cuenticazo de que Armando Aguayo ha sido el afortunado ganador de esta prenda interior. De este personaje conocido en los medios de comunicación. Lo agarra, a ver, agárralos con tus manitas. Ahí está, sí.
0: Yo todos los días lo agarro.
1: ¿Siente el olor de esa persona?
0: Sí.
1: Sí, ahí está. ¿Qué tal si te ganas la ropa interior de Rafa Ramos Villagrán?

0: Guácala, no manches, Amaya. Ahora sí. Ahora sí.
1: ¿Por qué estás sudando?
0: Es que, no manches, hiciste que entrar en trance. Con los ojos cerrados, Amaya. E imaginarme, no manches.
1: Tremendo cajón.
0: Tus calzones los puedes usar de cortina en una de las ventanas de aquí, Amaya.
1: Ya vaya a venir grafiteada.
0: Hijas, así. En la rajita de canela ahí, no manches. Todo el árbol de canela ahí. No.
1: Pero sí me hacen la verdad una. Porque estuvo trending en las redes sociales.
0: Ajá.
1: Alexis Vega, precisamente después de participar en la Copa del Mundo, que no pasó nada con él. Pero bueno, pues se les ocurrió la brillante idea ahí en el Toluca de rifar la prenda usada, porque te digo, se la quitó ahí, enseñó sus miserias. Se bajó el short, se quitó una trusa negra que traía, de esos chores que se ponen abajo del short.
0: Uh-huh. Una licra.
1: Como una licra se la quitó. Ajá. Y llegó la muchacha a recoger su prenda. Esta. Así más o menos. Por eso yo quería que tú estás. La muchacha pues ahí puso una sonrisa, pero tú no, como que no estás muy de acuerdo.
0: No, por Dios, Amaya, no. ¿Cómo me dices eso? Así
1: es. Te había visto la cara de agua. Yo
0: no seas así. A veces se me vino el desayuno que acabo de comer. Frijolitos, huevo y chorizo, no manches.
1: Chingas.
0: Eres cruel, Amaya, conmigo. Eres cruel. Pero bueno, ¿qué vamos a hacer? Muy bien, señor Marantonio Amaya, ¿qué podemos dar de pronóstico para mañana? Francia contra España, el primer partido.
1: Bueno, yo voy a apoyar a Francia.
0: Usted está al lado de Francia.
1: Sí, me voy con Francia yo en esta oportunidad. Creo que Francia tiene mejor equipo. Tiene a un Mbappé que pues en cualquier momento te puede facturar y que también está peleando el liderato de goleo. Tienen a un Dembélé que desde que dejó el equipo de el Barcelona y se casó, pues ya fue un jugador totalmente distinto, diferente, que con Luis Enrique lo catapultó y está jugando bastante bien. Y creo que tiene, para mi punto de vista, tiene mejor equipo. Claro, también no podemos dejar atrás la juventud que trae y la calidad que tienen los jugadores españoles, pero está mucho más madurito, mucho más trabajada la selección de Francia.
0: No solo por eso, Amaya, también, sino que es un equipo que tiene al mismo técnico de los últimos tres mundiales. Ganó un título, perdió un título y ahora está a punto de llegar a su tercer final de manera consecutiva, Didier de Champs.
1: Sí, cierto,
0: va a ser su último mundial y ya está esperando Zinedine Zidane llegar a sentarse al banquillo.
1: Uh-huh.
0: Ahora, es la misma temática, la misma idea y los mismos diferentes jugadores, pero el mismo forma de jugar tiene la selección de Francia.
1: Sí, solamente le hace falta Griezmann.
0: Pues sí, pero pues
1: que Griezmann ya por la edad ya no lo convocaron.
0: Exactamente, pero aún así este equipo de Francia se mantuvo en un modo regular al igual que Inglaterra.
1: Uh-huh.
0: O sea, los dos equipos no tuvieron que pasar problemas, vas perdiendo el partido, te faltan tantos, o empataste un juego, te fuiste bien. Y creo que Francia, no sé si mal no estoy, corríjame, señor Marantonio Amaya, ganó todos sus partidos, ¿no? Si mal no estoy, no como otras selecciones que tuvieron que ser ayudadas o terminaron empatando los partidos, hasta perdiendo, uh-huh, tuvieron en lo que fue este torneo. Aquí está Francia. Francia, la verdad, con todos sus en este mundial, terminó, arrancamos en junio, ¿no? El 11 de junio, pero ellos empezaron muy bien. 3-1 derrotaron a Senegal, 3-0 a Irak, le metieron 4-1 a Noruega,
1: uh-huh,
0: que pues aquí el equipo metió a puro a reserva. A Suecia, contundente 3-0. Contra Paraguay, apenas si pudieron derrotarlos 1-0.
1: Uh-huh.
0: Y a Marruecos 2-0, Amaya. O sea que solamente han recibido 3 goles. No, uh-huh, perdón, 2 goles. Nada más esta selección de Francia. Con esa actitud está viniendo, está llegando a finalizar en este partido. Ahora, la selección de España, acuérdate que sufrió en su presentación en este mundial.
1: Uh-huh. Su primer partido no lo termina empatado.
0: Con Cabo Verde.
1: Sí.
0: 0-0. Después con Arabia 4-0 y apenas si le ganó Uruguay 1-0. contra Austria 3-0, y ante y los últimos dos equipos que lo exigieron, tanto Portugal y Bélgica, 1-0 y 2-1. Con Francia, obvio, está el poderío que tiene, más contundencia el equipo de Francia, y guiándonos por estos números y por estos resultados, pues yo también pienso que Francia estará avanzando por encima de España, insisto, por la experiencia que tiene desde arriba, desde la cabeza, Didier Deschamps, que aún así abandonó al equipo para ir a despedir a su madre y regresó y sigue todo normal, Amaya.
1: Sí, claro, claro. Y bueno, pues de esa, de las cuatro selecciones, ¿no? Todos han sido campeonas del mundo. Inglaterra es la que menos, ¿no? Pero bueno, Inglaterra lamentablemente pues no se le han dado las cosas, pero al igual que España, al igual que lo misma Inglaterra, ¿y cuál es la otra selección?
0: Argentina.
1: Y Argentina y la selección de Francia, pues Francia y Argentina llegan con 9 puntos cada quien, ¿no? Ganaron la fase de grupos y terminaron con 9 puntos cada quien. Si la lógica y los números se llegan a imponer, pues estas dos selecciones nuevamente se estarían viendo la cara en la final, ¿no?
0: Sí.
1: Se habla de Francia y Argentina, porque bueno, le ha costado a Argentina también, pero pues tienen a Lionel Messi, que empieza a jugar desde el minuto 80.
0: Sí, para salir. Mira, ¿cuándo fue la última vez que ganó la Copa del Mundo Inglaterra?
1: En el 66.
0: 1966. Está cumpliendo 60 años que ganó la Copa del Mundo. Y estamos en el año 2026. Uh-huh. Los números están alineados en el 6666, claro. La Maya. Entonces, quizás por la numerología, Inglaterra tendría que levantar su segundo título, Amaya. Es una selección también muy fuerte. Es una selección que arrancó muy bien, Amaya, en este mundial. Empezó derrotando a Croacia 4-2. Después es otro de las selecciones que empataron a 0 con Ghana, y de ahí vino Panamá y se desquitaron 2-0 con el Congo 2-1 en uno de los partidos más vistos del mundial, y que llegaron con una aproximación bastante buena, 3-2 sobre México, y en tiempo extra derrotaron a Noruega 2-1. En cambio, la selección de Argentina, Maya, la hemos visto que no le va nada bien a Maya. Nada, pero nada bien le sale, de no ser, pues, juega mal, pero ganando los partidos.
1: Sí, que el mismo técnico, pues, en la conferencia de prensa, pues, dijo, salió molesto porque dice que, pues, no esperaba ganar los partidos de esta manera, ¿eh?
0: Así que arrancaron 3-0 contra Algeria.
1: Era fácil ese rival.
0: Contra Austria también un 2-0.
1: Era también el rival cómodo.
0: Jordania 3-1, y de ahí aquí para acá vinieron las ayudas, ¿no? Con Cabo Verde en tiempo extra, un 3-2, anulando un gol legítimo. Contra Egipto 3-2, también, ya vimos cómo pasó las cosas con Egipto. Y contra Suiza, un 3-1 en tiempo extra. Yo veo juego de conjunto del equipo de Inglaterra, que cuando tuvieron problemas, aparecieron sus personalidades, tanto Kane, el mismo Bellingham. ¿De dónde salió este jugador?
1: Sí.
0: Hay jugadores que llegaron a este mundial costando 10 millones de euros, hoy están ahí costando 200, 300, Amaya. Sí. ¿Y en dónde juega Bellingham? En el Real Madrid. ¿Tú crees que no le van a dar un buen aumento?
1: Claro, por lo menos
0: termine su contrato.
1: Si lo tenía pensado Mourinho ya darle las gracias a Bellingham, porque no le estaba yendo, el último año no le fue bien con el Real Madrid, sacarlo, pero bueno, con lo que está haciendo ya lleva 6 goles en esta Copa del Mundo, que también le pudiera pelear, ¿no?, el liderato de gol tanto a Mbappé como al mismo Lionel Messi.
0: Si Cabo Verde le metió 3 goles, Egipto le metió 3 goles, Inglaterra con el poderío, con 2 jugadores que están peleando ahí el goleo, Amaya, puede ser que Inglaterra se vaya con la victoria.
1: Sí. Eliminar, y por el mismo técnico de Inglaterra, ¿no?, que en la conferencia de prensa,
0: El Tuchel,
1: pues estaba pues como criticando a los jugadores. Y bueno, cuando le preguntaron a Bellingham qué opina de las declaraciones de Tuchel, pues dice, pues lo que pasa es que a lo mejor él nunca ha jugado con una selección de Noruega, porque la verdad el calor estaba impresionante y la humedad también allí en el estadio allá en Miami.
0: Tú dices que no ha jugado como jugador. no, como sí. técnico.
1: Ajá, el técnico es, tal vez él nunca ha jugado en estas condiciones, porque la verdad el calor excesivo. Era muy temprano, la humedad estaba a la orden del día, o sea, los agotó totalmente. Y tener que marcar a Erling Haaland, que al final de la posta está también lesionado de este partido, porque sí. no lo termina. Y él dice, pues a lo mejor el técnico, pero él lo dice de una forma calmada, a lo mejor el técnico, pues él no ha tenido la oportunidad de jugar este tipo de partidos en estas condiciones.
0: Sí, tal vez el técnico, los técnicos ven de otra manera, y los actores que están en el terreno de juego, pues mira, Bellingham cuando se acabó el partido contra México se desplomó, se puso de rodillas y empezó a decir, wow, y sí. Se acabó el juego.
1: Pues sí, pero bueno, o sea, pues...
0: Pienso pues entonces que Inglaterra y Francia van a jugar a final de la mañana.
1: Yeah. No, yo me voy con lo que quiere Infantino.
0: ¿Con lo que quiere Infantino? ¿Con la tercera final consecutiva?
1: Sí, Francia y Argentina.
0: Listo. Tercera final consecutiva.
1: Así es.
0: Vamos pues, vamos a la pausa, regresamos. 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

0: Muy bien, amigos, aquí estamos con ustedes. Gracias por estar con nosotros a través de KW 1330, la primera. Regresando al fútbol mexicano, se llama Antonio Amaya, todavía no empieza el torneo y el Atlas se quedó sin técnico. El Diego Coca.
1: ¿Cómo?
0: Fuera del Atlas. No, no llegaron a un acuerdo con él, poniendo fin a su segunda etapa al frente de este equipo rojinegro. El argentino era una de las figuras más importantes en la historia del reciente Atlas, pero pues los nuevos dueños le dijeron, no, pues muchas gracias. Ya estuvo el grupo Prodi, que son los dueños ya del Atlas, pues cambió drásticamente. A ver, no se alcanzó el acuerdo para firmar un nuevo contrato. La nueva administración busca un proyecto con una visión distinta. Atlas ya negocia con otros candidatos para ocupar el banquillo y la decisión llega pues a 3 días de que arranque el mundial, el fútbol mexicano, que va a ser el jueves.
1: Sí.
0: El jueves ya estamos, así que algo lo hace normal, oficial, ¿no? El cuadro del Atlas, sí, normal. Bueno, ya, primer técnico, Diego Coca.
1: Y sí, lo que pasa de que bueno, ya con esta nueva administración a Dieguito, también estaba muy contento, ¿no? Él le dio una lista a los nuevos propietarios para que le trajeran cierto tipo de jugadores y le trajeron puros jugadores
0: de Temu. No más nada.
1: De Temu, le trajeron jugadores de Temu. Y entonces, pues parece que no le gustó, pues pensando de que con estos jugadores que le están trayendo, pues no va a llegar a ninguna parte y más lo que se va a manchar su nombre, ¿no?
0: Sí.
1: Así que pues Dieguito ya lo borramos de la lista que tengo ahí aquí
0: de los técnicos, Amaya.
1: Y andan buscando nuevo entrenador.
0: No sueltan nombres, ¿eh? ¿Qué otro técnico puede llegar? Pero es como le digo yo, porque hace rato estaba llorando acá el atlista mayor de aquí de la radio, el señor Delgadillo. Llego y le digo, ¿y ahora tú por qué estás lagrimeando? Así, Amaya, así.
2: Es que tengo coca y ya se fue.
0: Le digo, oh, pues tranquilo, Delgadillo, tranquilo. Y sí, no hay visión de nuevo técnico, ¿eh?
1: Sí, bueno, pues ya tienen que a ver a quién ponen. Pues vamos a abrir las líneas telefónicas, mis amigos del 844-592-1330, 844-592-1330. Quiere llevarse un par de boletos para ir a ver el juego de las estrellas del béisbol de las grandes ligas en el centro de entretenimiento inmersivo ahí en Cozumel, en la ciudad de Inglewood, California. ¿Quiere y puede ir? Pues bueno, pues ahí está este par de boletos para usted. Y bueno, pues para que vaya a disfrutar usted y otra persona, ¿no?
0: Uh-huh. El Atlas abre el torneo visitando a León.
1: Fíjate nada más. Uh-huh. ¿Y en dónde está ya Efraín Juárez?
0: Ahí en...
1: Ya se fue, ¿va?
0: En San
1: Luis. Sí, bueno, ya se fue.
0: Que ya perdió su primer partido la temporada pasada. Sí, la semana pasada.
1: De otro técnico. Ahí está Alfaro también, el ex gobernador. ¿No ves que ya se graduó de técnico?
0: No, a ver, son nuevos dueños, Amaya. Uh-huh. Eso es lo que pasa. Llegan nuevos dueños a cualquier equipo, a cualquier trabajo, de cualquier índole. Uh-huh. ¿Y qué hace? Pues atrae a su gente, ¿no?
1: Sí.
0: De confianza. Es lo más normal del mundo. Uno dice, chin, pues ya estuvo. Ya no voy a quedarme aquí. Yo creo que ya me voy. Hace lo mejor que puedes, pero al final de cuentas, si ya la decisión está tomada, por más que te pulcres y hagas de lo mejor, no entras, Amaya. Y bueno, ¿qué nueva gente vendrá? No lo sé, Amaya. Pero pues sí, ahí hay técnicos. Ahí está también Jimmy Lozano.
1: También, ¿no? Podría ser. ¿Eh? Podría ser de los técnicos, de la camada de técnicos nuevos, ¿no?
0: ¿Ya? Javier Aguirre, que no tiene equipo.
1: No, ya no lo deja Silvia.
0: No es cierto. No.
1: Y al Atlas.
0: Y luego al Atlas, pues no.
1: ¿Quién? Matías Almeida ya tiene trabajo. ¿Quién otro? Anselmi.
0: Ah, los de siempre que están quedando ahorita.
1: Ya el Piojo ya fue.
0: Dante Siboldi.
1: También.
0: Está uno de ellos.
1: Cristante también.
0: Cristante.
1: Pues tiene que apurarse porque ya esto va a arrancar. Si no, ¿quién va a quedar de interino? No, van a arrancar el torneo con interino.
0: No dicen. No dicen. Pues vamos entonces a tomar la primera llamada, señor Antonio Amaya.
1: Porque
0: el 844-592-1330.
1: El juego de las estrellas es mañana a las 5 de la tarde.
0: Ok, el que quiere ir a verlo en pantallas gigantescas, nada más diga, yo sí puedo ir a Maya, dámelos a mí.
1: Y se lo mandamos vía correo electrónico.
0: Y de bolón ping pong. Pero mira, déjate digo algo, señor Marantona Maya.
1: A ver.
0: Amigos, si ganan boletos, vengan por ellos, o si se los hacemos llegar por correo electrónico, vayan al estadio. En serio. De los boletos que regalé a Maya.
1: Sí.
0: 4 llegaron. Pues, ¿qué onda, man?
1: Y era el América.
0: Y era el América. Se llenó el estadio. La parte no, de arriba, 18, no. 18, la parte de arriba.
1: Creo que llegaron como 19,000 aficionados.
0: Sí, la parte de arriba.
1: Estaba llena.
0: No,
1: estaba vacía. No la habilitaron.
0: Ahí no la vendieron. No la vendieron. Okay. Pero todo lo demás, puro americanista, man.
1: ¿Y los del Galaxy, tú?
0: Brillaron por su ausencia. Me decían nuestra fuentecita de Mission Hills.
1: Sí.
0: Porque no estaban en los bonos del aficionado que compra bonos todo el año. Uh-huh. Pues no vinieron. Y toda la parte de atrás donde se pone la porra del Galaxy, uh-huh, no llegó nadie, man. Nadie.
1: Bueno, pero hay que recordarle que este Galaxy, pues que ya no tiene jugadores.
0: Penso es el mejor, el que vi ayer, ese día, y el Royce.
1: El Marcos Royce.
0: Ya, yeah, los demás son nuevos jugadores que los vi ayer, uh-huh, y ya le mandé todos mis datos a Dos Santos, uh-huh, técnico de LAFC, ya.
1: Dale. Fuiste de espía.
0: Sí, pero ellos no saben.
1: Ah, ok.
0: No saben el Galaxy. Así que, pues veremos cómo está. Y otra cosa. Mencionaron, hey, se acabó el partido allá entre Argentina y Suiza con victoria de Argentina 3, Suiza 0. Ah, perdón, Suiza 1. Uh-huh. ¿Qué crees que hizo el estadio?
1: ¿Qué hizo?
0: Lo abuchearon.
1: ¿Cómo?
0: Las 19,000 personas, incluyéndome a mí.
1: ¡Ey!
0: ¡Bú, bú, bú!
1: No quieren Argentina.
0: No, manches, Amaya. No hubo gritos de ¡ah! No. No.
1: No hubo ese
0: abucheo.
1: Yo no sé por qué. ¿Será que en realidad, ya estoy pensando de que en realidad esta mala propaganda que le han hecho a esta selección de Argentina, de que está recibiendo ayuda para poder llegar a estas instancias en la Copa del Mundo, les está afectando que ya nadie los quiere? Porque bueno, sí, nadie quiere a un tramposo.
0: Claro, claro. Me vas a decir que el Messi, cuando estaba en su apogeo a sus 23, 24 años con el Barcelona, no pudo ser campeón con ese Argentina. En su primer mundial, de los que me acuerde, estaba Riquelme, Mascherano, Cambiazo, ¿quién más? Crespo, el Apache Tevez, que les metió en un gol a la selección mexicana en fuera de lugar, el Tevez, Amaya. Es más, hasta estaba, creo que el técnico del

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1: Ya decía una frase muy grande, pero no, señor Mario Antonio. Por Dios, Amaya, pórtese serio, Amaya. Vamos con la primera llamada, gente.
2: Vamos a ver quién anda por ahí. Buenas tardes.
3: Buenas tardes. Quiero los boletos.
1: Ándale.
2: ¿Con quién hablamos?
1: ¿Eh? ¿Aló? ¿Cuál es su nombre?
3: Jorge Torres.
1: Jorge Torres, ahí está. ¿Ya viste, Amaya?
2: ¿Usted qué?
1: Así se le habla.
2: ¿Usted puede ir mañana, Jorge? Jorgito.
3: Claro que sí, sí, claro que sí.
1: Conce, ahí vamos a tener cámaras de video para ver si te vas a sentar en la mesa de KW, tu liga radio.
3: Ahí vamos a estar.
1: Ok, la primera, ok, bueno, ya está.
2: Son 12, ¿con quién va a ir?
3: Con mi señora.
2: Eso es todo, qué bueno, la verdad. Y también va a ir a apoyar a Argentina también a la final, ¿verdad?
3: No, ¿cuál? Es puro vengo aquí.
1: Qué óvole, Amaya. ¡Toma, Amaya!
3: El que sabe de fútbol sabe que ahí está pura corrupción.
1: ¿Qué hubo, Amaya? ¿Qué hubo, ya ves?
2: No, pero hay que olvidarnos de la corrupción. Hay que apoyar al único equipo que queda allá del continente americano, hombre.
3: No, así no. Si juegan bien, no necesitan ayuda del árbitro.
1: Es correcto, Amaya.
3: Juegan muy bien, tienen buenos jugadores, pero no necesitan ayuda.
1: Pero no, sí, están a lo descarado, por Dios. El jugador de Argentina le pegó al jugador de Suiza. Con la cabeza le pegó el jugador de Argentina y terminan amonestando al jugador de Suiza. Por favor.
3: No, desde el primer partido lo vimos.
1: Sí, Argelia. Con Argelia, la falta de Messi, exactamente, ante Argelia. Por Dios, Amay. ¿Y eso es mala publicidad? ¿Tú crees, Jorge, que eso es mala publicidad?
3: Pues no, solamente los Messi lovers. No tienen ojos, no tienen la venda.
1: Lo has dicho muy bien. Los Messi lovers, como Mar Antonio Amaya. Es más, su Mario, su middle name de Amaya es Messi Lover. Mario Messi Lover Amaya.
3: No, él y muchos más.
1: Oh, muchos sí, más. Hay muchos, sí, sí. No, sí, no, sí.
2: No. Lo que es justo es justo. Y Argentina ha llegado justamente a estas instancias.
1: Injustamente.
3: Si Messi no estuviera ayudado, si no ayudaría a Messi, claro que sí. Sí. Era justo, pero...
1: Claro.
3: No.
2: Pero ¿sabes
1: necesita
2: qué?
1: Ayuda el enanito ese.
2: Pero ¿sabe qué? Yo no creo de que Messi ande diciéndole a los árbitros, ayúdame. No.
1: ¿Cómo no?
2: No creo que Messi... Le dijo al árbitro, a mí me hablas con respeto, ca.
1: Me hablas con respeto. ¿Quién es Messi para que exija que un árbitro le hable con respeto?
2: Ese es un ser humano.
1: No. Yo te puedo poner las palabras de Armando Archundia. Lo que él dijo, que Messi le respondió en un partido de fútbol.
2: Bueno.
1: Y Armando Archundia,
2: Le mandé un texto para que Jorge me envíe su información y enviarle sus boletos vía correo electrónico. ¿Le parece bien?
3: Sí. Perfecto, ahorita le envío. Solamente el nombre, correo electrónico.
2: Exactamente. Nombre, ya tengo su número de teléfono. Solo mande el correo electrónico.
3: Perfecto, muchísimas gracias. Buen día.
1: Ándale. Vámonos. Bye.
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0: Estamos con ustedes, gracias por estar con nosotros. Señor Mar Antonio Amaya, sí. Armando Aguayo, señor Mar Antonio Amaya, nos acaban de venir a avisar,
1: sí,
0: que necesitamos todavía personas que quieran participar para la televisión de 65 pulgadas.
1: Faltan 7 días para la rifa.
0: Es el lunes ya. Oh, este lunes que viene,
1: Amaya. Este lunes que viene, sí.
0: Así es, así que mis amigos, quieren ustedes entrar a participar y poder ganarse la televisión de pantalla gigante de 65 pulgadas.
2: Sí.
0: Todo lo que tienes que hacer es gritar "Coors" y quedarás registrado de manera automática. Necesitamos el nombre para que ponerte en el sorteo, tu número de teléfono en caso de que tú seas el ganador y podrías ganarte esta televisión. El sorteo será el 20 de julio. A esta hora,
1: señor. En este programa se dará a conocer el ganador.
0: Puedes asistir también en los remotos. Creo que ya no vamos a hacer ninguno, Maya. Pero aquí en la radio, márcanos ya 844-592-1330. Pues, ¿tienes más boletos todavía?
1: Sí, tengo todavía, me quedan tres pares.
0: Ah, bueno, si tú ganas los boletos, también puedes participar para la televisión. Si nada más quieres la televisión, pues, órale.
1: Ese.
0: Nada más es tantito, ¿no?
1: Pues
0: imagínate,
1: sí.
0: Gritas "Coors" y te ganas una tele, maestro.
1: Fíjate, 65 pulgadas, Smart TV, 4K.
0: ¿Está de ese tamaño?
1: Más o menos, sí, de ese tamaño.
0: Ah, sí está grande la tele, entonces.
1: ¿En la salita cómo te quedaría?
0: Oh, de peluche.
1: Bueno, ya tengo tres de ese tamaño, me falta una para el garage, para ver...
0: Ah, ya está.
1: Para ver los partidos de Clippers.
0: Ya está, Maya, sí, cierto. Invitar una carnita asada y todo.
1: Ay,
0: y esa televisión, tenerla ahí.
1: Unas costillitas así.
0: Bañadas en barbecue sauce.
1: Ya sabes.
0: Ya, bueno.
1: Dice aquí en texto, dice... La verdad, ni Argentina tiene la culpa. Es Infantino, desgraciado. El que todo... todo el negocio es Infantino, de todo el negocio. Tiene razón, Infantino... pues hoy sí le están sacando sus trapitos al sol.
0: Ah, no, pero y Argentina muy gustoso, ¿no? Ah, no tenemos la culpa, nosotros nos están dando nieve, pues nos comemos la nieve.
1: Pues no, sí, hago raspado, ¿no?
0: No, mejor levántate y ¿sabes qué? No lo queremos. Es más, vamos a jugar otra vez el partido.
1: Ah, no creo que pase
0: pues
1: eso.
0: No, Maya.
1: Claro sí, se encargó no. Infantino de meter a Argentina entre los primeros cuatro.
0: Sí,
1: creo que le va a seguir ayudando, ¿no? Para la final, para ahorita, para la FIFA, la ideal sería Argentina contra Francia nuevamente.
0: Para el negocio de Infantino, Amaya. Pero para el mundo que le encanta el fútbol,
1: sí.
0: De la manera que está jugando Inglaterra, ¿te imaginas jugar contra Francia? O con la misma España, ¿no?
1: Sí.
0: Ese estaría muy bueno, Amaya. No.
1: Sí,
0: no.
1: sí, definitivamente. Dice, saludo muchachos, ya saben, el árbitro de Francia versus España es Iván Barto, ya lo mencionamos. Las teorías conspiratorias para hacer el trabajo sucio y que pase España sería una rival más accesible para Argentina en la final con ayuditas.com.
0: Argentina pasa por Inglaterra, con Inglaterra.
1: Sí.
0: Oye, pues puede ser, Amaya. No creo que el señor Barto sea de esos que se deje.
1: No, pero es que ya tiene historia también, Barto. También ha tenido historias, hasta de ladrón. Lo han acusado a Barto. Los hondureños, más que todo, tienen muy buenos recuerdos de Barto.
0: Sí, pero los hondureños.
1: Sí.
0: Hace rato que no están en el mapa futbolístico, Amaya. Es más, Curazao estuvo más en el mapa
1: futbolístico. Pero se cree de que Iván Barto es el hombre que hace el trabajo sucio de la
0: directiva. ¿También?
1: Sí. Eso es lo que dicen.
0: Yo lo he visto pitar bien.
1: Pues sí, o sea, no es mal árbitro. Y si está ahí es porque, bueno, se ha ganado el derecho.
0: De los mejores de la FIFA. Mejorcito
1: de la
0: que los árbitros de la MLS.
1: De la CONCACAF, sí.
0: Ya. Yeah.
1: Dice otro, pero el Mario ha dicho abiertamente que él quisiera los calzones de Cristiano Ronaldo.
0: Es cierto eso, Amaya. ¿Cómo o sea, para qué los quieres, Amaya?
1: Bueno, para ponerlos ahí en un marquito en la sala.
0: No te los vas a poner.
1: No, pero hay mucha diferencia entre Rafa Ramos y Cristiano Ronaldo. Hay mucha diferencia.
0: Sí, y hay
1: en más tamaño.
0: Hay más categoría.
1: En tamaño también.
0: También, sí.
1: No, y lo que pasa es que Cristiano Ronaldo transpira este amor, transpira olores bonitos, porque él usa perfume.
0: No, deja de eso. Lo que él come, hasta el sudor huele bueno de Cristiano.
1: Sí.
0: No, el otro, imagínate, tragando tripas y tragando cabeza y todo el sudor.
1: La grasita, ¿no? La grasita. O sea, es así. Nuestro compañero.
0: Pues será el tuyo, maestro. Será tu tío también.
1: Pero bueno, pues ahí está. Lucas. Ahí están los textos, también puede participar, ya saben.
0: Claro que sí. Pero ahí nos mandaron la palabra curse. No, los tenemos que grabar. Uh-huh. Así que vamos a contestar un par de llamadas, señor Mar Antonio Amaya.
1: Vámonos.
0: Vámonos pues con el que tiene más tiempo.
1: Ahí está.
0: Buenas tardes, su nombre, ¿está usted al aire?
2: Rodolfo Valdés.
0: Rodolfo Valdés, ¿para qué somos buenos, Rodolfo? ¿Quiere opinar? ¿Quiere boletos? ¿Quiere participar boletos para la tele?
2: Ah, sí.
0: Ahí está, mira, para sacármelo de encima. A ver. Es usted mayor de 21 años y no ha ganado nada, ¿verdad? Con nosotros.
2: Ajá. No, ¿listo? No, nada.
0: Arránquese de su ronco pecho el grito de ¡Cur! ¿Sale? Ahí va, 3, 2, 1. Buenísima, esa estuvo muy buena. Ya estás inscrito, mi estimado Rodolfo.
1: Y también quiere boletos para ir mañana a ver el juego de las estrellas del béisbol de las Grandes Ligas.
2: ¿Para mañana?
1: Es mañana a las 5 de la tarde.
2: Oh, no, mejor. Mejor sí.
0: Mejor no, mejor sí.
2: Sí.
0: ¿Sí puedes ir, Rodolfo? ¿Sí puedes ir?
2: Sí. Si no puedo ir yo, en que sean mis hijos.
0: Ah, bueno, que también.
2: Ajá.
0: Ya está.
1: Entonces déjeme aquí. Le estoy enviando su mensaje.
2: Ajá.
0: ¿Eres Rodolfo qué?
2: Valdés.
0: Listo, Rodolfo Valdés.
1: Pero de todos modos lo registro para. No, este sí se aventó buen grito, ¿eh?
0: Sí.
1: No, ¿de dónde es, don Rodolfo?
2: De Guerrero.
0: Ah, pues con razón.
1: Sí, ¿gritan mucho allá o qué?
0: No, es que como tienen la playa ahí cerca, Guerrero, Acapulco, ahí sí.
2: De Guerrero, Acapulco soy.
0: ¡Qué óvole! Los pulmones limpios, Amaya, están a la orilla del mar, caramba. Ahora, no hay smog, no hay nada.
1: No vaya a resultar que se tiraba de la quebrada.
2: Ah, ¿cómo sabe? Que adivina.
0: ¡Qué óvole, Amaya! No, te digo que este Rodolfo es... ¿Es aventado?
2: Sí.
0: Ya está. Pues, okay. Don Rodolfo, ya está usted inscrito para la televisión y los boletos ahorita se lo van a mandar por texto.
1: Mándeme la información, ya le mandé ya el texto, ¿eh?
2: Ok.
1: Mándeme el correo electrónico para mandarle el par de boletos.
2: Ok, está bien. Gracias.
1: Gracias. Ya lo está. Registramos.
0: Ya está. Registrado. De voló ¿otro? Ping-pong. Otro, Maya, otro.
1: Vamos a ver quién anda por ahí. Buenas tardes.
3: Hola, buenas tardes.
1: ¿Quién tenemos el gusto?
3: Ah, yo quiero hacer una pregunta fuera del aire, por favor.
0: ¿Fuera del aire?
1: Ahí está, Guayo. Ese te toca a vos.
0: No, a ti, porque te van a pagar ya.
1: No.
0: Ok, pues. Quédese en la línea, pues. Quédese en la línea. Vámonos con otra llamada. Ahí está.
1: A lo mejor quieres los calzones de Rafa, ¿no?
0: ¿Este sí está aventado?
1: Sí. Vamos, pues, buenas tardes.
4: Buenas tardes.
1: ¿Con quién tenemos el gusto?
4: Con Celia, pero yo no puedo participar, ¿eh?
1: ¿O también usted quería los calzones de Rafa?
4: No, yo quiero los de Cristiano.
0: Yo, Amaya, ¿eh?
1: Celia, ¿Celia Camacho?
4: Ándele, exactamente.
1: Ok. ¿Y para la tele tampoco quiere que la registremos?
4: No.
0: Sí.
4: Es que no quiero gritar porque estoy en el trabajo.
0: Bueno, nomás hágale así, curs, así bajito.
1: Tomo, yo ya la estoy apuntando aquí.
0: Sí, a ver, grite curs a las tres, doña Celia. Una, dos, tres.
4: A ver. Curs,
1: Está bien.
0: Estuvimos en un supermercado, el Super, hace dos semanas, doña Celia, y créame, todas las señoras que llegaban ahí, todas gritaban CURS.
4: Pues yo quería ir, pero no pude porque estaba trabajando.
0: Ay, Dios mío. Bueno, pero sí, todas sí, gritaban.
4: Solo le quiero decir algo.
0: Sí.
4: Mario, ya usted lo quiero un ching. Perdón, iba a decir una grosería. Lo estimo mucho, pero como que se defiende a la Argentina.
1: Yo no lo estoy defendiendo, yo simplemente estoy expresando lo que yo veo, que yo veo que Armando le está haciendo mala publicidad a Argentina por estas ayudas que supuestamente le dan, pero no son culpa de los argentinos.
0: Óigalo nada más, doña Celia, supuestamente les están ayudando, supuestamente. Y yo le estoy dando mala publicidad como si yo estuviera jugando ahí.
4: Exacto, ayer me senté para ver exactamente qué era lo que iba a pasar y salen siempre con sus tarugadas.
0: Qué óvole, Maya, ¿ves?
4: Tantito les pido, tantito le hacen agua al mes y luego está chillando como niña.
0: Qué óvole. Bien dicho, doña Celia, bien dicho. A Maya ya cámbiale, da, en serio. ¿Y ya estás gordo?
1: ¿Y a quién le voy?
0: Doña Celia te quiere un ching.
1: Pero a quién le voy, doña, ¿a quién me recomienda irle si no es Argentina? No, y aparte, Celia, recuerde de que Argentina pues está en el continente americano, ni los ingleses, ni los franceses, ni los españoles.
4: Esos son para Centroamérica.
0: Sí, Amaya. A nosotros España nos conquistó, Amaya.
1: Y por eso le van a ir a España.
0: Pues claro, no nos conquistaron los argentinos.
1: Doña Celia habla francés.
0: Ahí está, entonces ella le va a Francia, menos Argentina, pues por eso, Amaya.
4: Exactamente.
0: Bueno, pero pues Amaya, pues...
4: Y ojalá y que lo saquen a ellos ahora que jueguen el miércoles.
0: El miércoles, ya está.
4: Que lo saque Inglaterra.
1: Por eso no lo sacan, porque todo el mundo desea que saquen a estos pobrecitos.
0: Sí.
4: Sí, pobrecitos. ¿Se imagina el que estuvo hablando que odia a los mexicanos?
0: Mírate.
4: Pobre señor.
0: Y le cayeron con todo a Maya.
4: Aquel periodista. Y luego, la ecuatoriana igualmente también, ¿cómo le cayeron con todo? ¿Cómo se estuvo burlando?
0: Qué obvio,
4: es lo que más mal cae.
0: Mira, tú dices que todo el mundo quiere
4: sacar. No se nos olvida nada.
0: Para que a Messi no lo saquen, basta con que una persona quiera a Messi.
1: No, eso
0: y esa persona es Infantino.
1: Desde que llegó Infantino, pues ¿sí? Messi ha ganado.
0: Sí,
1: ganado todo, casi todo.
0: Todo. Hay que hacer el Mundial de Clubes dos veces. Ah, ustedes califican para el Mundial de Clubes. Y no mandó a Inter Miami el año pasado. Si no calificaron ellos. Uh-huh. Ah, pues ahí vas tú también. Es que bueno, Amaya. Pues. Es porque Infantino quiere. Uh-huh. O sea, ¿qué más quieres? Eso no se inventó ni es mala publicidad, Amaya.
4: No, Aguayito y Mario le va porque pues él es de Centroamérica.
0: Pues sí.
4: Hay que entenderlo.
0: Pues puede
4: también.
0: Ser que sí.
4: Ya que no fue ninguno de allá al Mundial.
0: Sí, Amaya. ¿Es por eso, Amaya?
1: ¿Qué? Que le voy por... Porque pues mira, en su momento... Se llegó a apoyar, ya que la selección no calificaba, se llegó a apoyar a dos selecciones nada más, a Brasil y a Argentina.
0: Sí, Amaya, yo apoyaba a Argentina en la época de Batistuta, porque ese era mi jugadorazo de toda mi vida, Amaya. Uh-huh. Salió Eddie.
1: Bueno, pero ahora puedes, si no quieres apoyar a Lionel Messi porque te cae gordo, pues puedes apoyar a Lautaro Martínez, puedes apoyar a Julián Álvarez.
0: Yo soy Di María Lover. Y no le dieron el reconocimiento que necesita.
1: Pero ¿por qué, estás diciendo de que Francia elimine a España?
0: ¿Yo dije eso?
1: Sí.
0: Yo dije que España no va a jugar bien. Y que solito va a perder. Es cierto. Es que está con nosotros nuestro buen amigo Manolo Molina.
4: ¿Cómo me divierto?
0: Muchas gracias, doña Celia, ¿ves? Le va a bajar un poquito a las rayitas de que te quiere un chin a Maya, ¿eh?
1: Okay. Usted sígame queriendo, ¿no?
4: Sí, sigan adelante, ¿eh?
1: Que una selección no nos separe de ese amor que sentimos.
0: Ya está.
4: No, claro que no.
0: Cuídese, gracias.
4: Gusto, ¿eh?
0: Igualmente, doña Celia. Ahí está, señora Mara Antonia Amaya, ¿viste? Te adoran, Amaya, pero no le rompa su corazoncito, Amaya.
1: Entonces no sabes, Armandito, un saludo para Armandito, me llevo un botellón así de este tamaño. ¿Cómo no voy a apoyar a Argentina?
0: Ajá, ¿Armandito qué? ¿Aizayama o cómo?
1: Aizama, creo que es Aizama, sí. Así ver el botellón.
0: Sí. No, pero háblale.
1: A ver, los franceses nunca me han traído nada. Los españoles, a ver, los españoles, ¿qué me han traído? Ni una, nada.
0: Es que no necesita.
1: Los ingleses, ¿qué me han traído? No, más impuestos me cobran.
0: Ay, para que veas, hay una prueba palpable. Hey. Que los argentinos vienen a pagarte para que tú hables bien bonito de ellos en la radio. Armando te paga con ese botellón.
1: Me está diciendo que me está extorsionando.
0: No, te lo estoy diciendo, te lo estoy reafirmando.
1: Ah, caray, no, ¿verdad que no, Armandito?
0: Ah, ¿cómo no? Ay, te voy a llevar todo con el Maya. Voy a llevar todo con el Maya. Voy a llevar todo Maya. Y todo te, y aquí vienes a hablar bien. Hasta de él hablas bien. No manches, amigo. Por Dios.
1: Hasta la pausa, regresamos. Vámonos, este Zona LA.
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0: aquí estamos con ustedes. Gracias por estar con nosotros. El día de ayer, Amaya, pues resulta que hay un acuerdo con el señor Almada. Y va a trabajar junto con Rafa Márquez.
1: ¿Eh?
0: Y él va a estar dando y viendo a chamaquitos también, sub-20, para decirle a Rafa, hey, Rafa, aquí hay estos muchachos acá y todo. Rafa desde ahorita ya va a empezar a visitar a todos los equipos del fútbol mexicano. Para ver qué jugador les puede servir.
1: Ahí está el próximo técnico, ¿no? De la selección de México, ¿no? Guillermo Almada. Que ya se mencionaba de que pudo haber tomado las riendas de la selección. Lamentablemente, pues Almada estaba en ese grupo Pachuca, que bueno, ya sabemos la rivalidad que hay entre Pachuca y Televisa, ¿no? Por eso no accedió, ¿no? A llegar a la selección, pero ahora pues a Rafa Márquez, yo sigo, pues, no sé. Quiero equivocarme y ojalá de que le vaya bien a Rafa Márquez, pero no creo que alcance a llegar a la Copa del Mundo. Y posiblemente Almada, pues ahora que ya está bajo las alas del señor Emilio, pues ahora sí ya tiene ya vía libre, ¿no? Para poder llegar al banquillo de la selección mexicana.
0: Sí.
1: Porque otro que está, pues el Turco Mohamed, ¿no? Quiere ser. Estos son los dos ahorita.
0: Ya desde ahorita, él dijo, mi época para ser técnico de una selección ya
1: entonces
0: se me fue.
1: Guillermo Almada.
0: Podría, en un futuro, pero vamos a ver cómo juega. Te digo, lo que vi el sábado, no le entienden a Almada. Todavía tienen en la mente a Jardine, Amaya.
1: Sí, le va a costar las primeras jornadas cambiarle el chip a estos jugadores, ¿no?
0: Metió a 12 jugadores que estaban bajo el mando de Jardine. No metió a nadie nuevo, a nadie.
1: Entonces él quiere trabajar con la base que ya estaba. O con lo que quedó, ¿no?
0: Lo que quedó, sí. Y Néstor ya se fue. Falta ver si Israel va a regresar. Alex, por supuesto que sí. No van a estar en esta primera semana. Cáceres, el Rayito, no sabemos si se va a Europa o no todavía. Si se van estos 4 jugadores, pues el América va a tener que traer otros 4.
1: Claro.
0: Y este América no funcionó. Por más que tocó balones por los laterales, no hubo quien disparara desde fuera del área, creo que hubo 2 disparos del chiquito Sánchez y hasta ahí querían entrar con la pelota controlada, varios tiros de esquina, Henry Martí ya venía el balón a su cabeza, se preparaba y lo empujaban hasta con las 2 manos dentro del área. Y
1: Los del Galaxy.
0: Ya Marantana, yo lo vi.
1: No será otro equipo.
0: No. Y todo el segundo tiempo se jugó en el lado del Galaxy.
1: Sí, para no cansarse.
0: El Cota se tuvo que emplear a fondo las 3 llegadas que tuvo el Galaxy en el segundo tiempo. El gol llegó de churro.
1: ¿Quién no sabes quién lo metió? No.
0: Penso.
1: Joseph Penso, ¿no? Uh-huh. Ahorita es el mejor jugador que
0: es. Es el que tiene, te
1: digo. Marcos Roy, pues es un jugador que no te aguanta los 90 minutos.
0: Ya, ¿y sabes qué hace él?
1: ¿Quién?
0: Es cantante.
1: ¿Quién? ¿Pencil?
0: Penso.
1: ¿Ah, sí?
0: Y le ponen su canción en el estadio. Anotó su gol y le pusieron su canción. Los pocos galácticos que tenía, uno a la derecha y otro a la izquierda, ahí se pararon a bailar. No quiero decir nombres porque luego Miguel y Luis Rivera van a decir que soy chismoso.
1: Y el Olea no andaba por ahí.
0: No.
1: No, qué bueno, ¿no?
0: No, está bien. ¿Para qué?
1: Qué bueno que no. Bueno, también otra información así de rapidito, antes de seguir con las llamadas telefónicas. No, ya no, vamos rápido, así te menciono. Alexander Sørloth, este jugador noruego, que tuvo una descolgada, ¿no? La selección de Noruega. Sørloth fue cargando la pelota, y Haaland se le mueve hacia la izquierda, completamente solo. Y Sørloth decidió terminar la jugada en lugar de darle el pase a Haaland.
0: Sørloth terminó jugando la jugada solo.
1: Decidió Sørloth. Y entonces resulta de que esa jugada, porque falla, al final de cuentas termina fallando, ¿no?, en anotar el gol. Esa jugada le está ocasionando a Alexander Sørloth amenazas de muerte. Lo denunció su esposa, que en las redes sociales están atiborradas de puras amenazas de muerte, no solamente para él, le dicen ojalá te mueras tú y toda tu familia.
0: Ya sabes que los fanáticos son, no piensan, y se esconden detrás de las redes sociales, como no puedes saber quién es, o si puedes saber, tendrías que investigar y buscarlo, ir.
1: Pero ahorita ya, pues ya las autoridades están tomando cartas en el asunto y van a investigarnos y qué tan
0: serios están las amenazas.
1: Exacto, exacto.
0: Bueno, pues.
1: Pero sí se equivoca, la verdad se equivoca, porque, o sea, él se quiere, quiere vestirse de héroe. Uh-huh. Y termina siendo el villano y ahora termina siendo sacrificado.
0: Sí, y después vemos la cara de Haaland, como frustrado, diciendo, aquí.
1: Estaba solo Haaland.
0: Sí, iba a entrar solo Haaland. Bueno, cuando eres egoísta y no ves por el equipo.
1: Exactamente, exacto.
0: Sorlo la regó, pues.
1: Y ahora va a quedar Sorlo.
0: Totalmente.
1: Bueno, nos vamos a la pausa.
0: Let's go, buddy.
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0: Aquí regresamos con ustedes y aparentemente sí, pues ya estamos entonces listos porque tenemos esta información deportiva para todos ustedes.
1: Claro que sí. Bueno, mis amigos, el equipo de El Milán pues estaría aguantando, ¿no?, la salida de Santiago Jiménez tras sufrir la lesión en el tobillo. Este mundial pues lamentablemente no le fue bien al delantero mexicano. Y está a 4 partidos de terminar. Y también pues ya la suerte de Santiago Jiménez en el club del AC Milán comienza a vislumbrarse de cara al inicio de la temporada de la Serie A. Luego de que Santi Jiménez sufriera, ¿no?, una desafortunada lesión del tobillo en el último partido disputado por la selección mexicana en esta Copa contra Inglaterra, el futuro cercano del delantero mexicano es todavía pues un poco incierto, pero todo parece indicar de que lo van a aguantar en la plantilla de El Milán hasta que se recupere y ya después estarían tomando una decisión.
0: Y muy bien, un poco más hablando de ese partido de México contra Inglaterra, el turco Mohamed dice que fue un muy buen torneo, fue muy bueno, el rendimiento mostrado, el resultado creo que quedó corto. Me parece que el partido contra Inglaterra debió haberse ganado, pero lástima que México no pudiera avanzar. Y lanzó un dardito, ¿no? Dijo que todo estaba bien, pero que a él le hubiera gustado ver a Alexis Vega junto con Gallardo hacer destrozos por el lado izquierdo.
1: En más información, hay ocasiones de que la pasión del fútbol se sale de control y se vuelve una fuente de violencia. Por lo que el delantero de Noruega, Alexander Sørloth, estaría siendo víctima de amenaza de muerte y acoso por parte de decenas de aficionados debido a su equivocación que pudo evitar la eliminación de Noruega en esta justa mundialista ante Inglaterra. La pareja del futbolista europeo Lena Selnes destapó en redes sociales algunos mensajes en que ha recibido Sørloth y su familia en donde le desean la muerte al futbolista y a sus seres queridos, por lo que anunció que pues va a emprender acciones legales en contra de las personas que hayan compartido dicho mensaje de odio en contra de su esposo.
0: Aunque los rumores sobre una posible salida al fútbol europeo crecieron después del Mundial, todo indica que Gilberto Mora se va a quedar con Cholos. El propietario del Grupo Caliente, Jorge Han Ron, confirmó que el mediocampista de 17 años continuará una temporada más con el equipo antes de finalizar su transferencia al extranjero. Esta próxima temporada va a estar aquí y de ahí se va a ver hacia dónde se va. Por cierto, Alexis McAllister habló y dijo, si lo nombran para ir a Liverpool, seguramente será un gran jugador y por algo lo están nombrando.
1: Por otra parte, la policía pues ya alista un operativo ante temor de violencia en Inglaterra, en el partido ese de Inglaterra contra Argentina, precisamente. La rivalidad entre las aficiones de Inglaterra y de Argentina no pasa de largo para la policía de Atlanta, sede de que será testigo el próximo miércoles del enfrentamiento de semifinales entre ambas selecciones en esta Copa del Mundo. Es por ello de que las autoridades de Atlanta ya trabajan en un dispositivo de seguridad que incluye más policías ante el temor de que se puedan presentar altercados antes, durante y después del partido entre ingleses y argentinos.
0: Así es, también hay rumores pues de que Israel Reyes, ustedes recordarán que antes del Mundial a Israel Reyes le decían que se iba a ir al Roma y que ya andaba por Italia, etcétera, etcétera. Pues de acuerdo a las últimas informaciones, el defensor se va a reportar, ayer se reportó con el cuadro del América y que actualmente no existe nada formal para que Israel Reyes se vaya a Europa.
1: Mientras tanto, el exjugador de las Águilas del América, Alan Saint-Maximin, ha encontrado un nuevo equipo para continuar su carrera profesional y se hizo oficial su contratación en el Charlotte FC de la Major League Soccer, en donde le otorgarán la etiqueta de jugador franquicia, un contrato por 3 años para este jugador. A través de redes sociales se anunció de manera oficial la llegada del delantero francés a la escuadra estadounidense, en donde el gerente general de dicha institución, Soran Kernet, considera de que su llegada hará más emocionante a toda la MLS. Válgame Dios. Bueno.
0: Muy bien, pues todos se esperaban a que César Ramos Palazuelos, árbitro mexicano, estuviera frente al partido de Francia contra España o el de Argentina contra Inglaterra, o mínimo por el tercer lugar, porque también se pensaba que iba a estar en la gran final. Pues no, hay algunos reportes de fuentes cercanas al árbitro mexicano de 42 años, allá en Culiacán, ya no verá acción en lo que resta de este mundial, por lo que su actuación habría concluido con 2 partidos pitados, ninguno de ellos en fase de eliminación directa, es decir, 16avos de final, 8avos de final, 4avos de final, semifinales, partido por el tercer lugar y final, ya no tuvo acción el mejor árbitro mexicano.
1: Bueno, pues ahí está, mis amigos, un poco de información, ¿no? Y bueno, ya también ya estará Iván Barton, estará pitando el partido de Francia contra la selección de España, estará acompañado por David Morán, también de El Salvador, también estará Antonio Pupiro de Nicaragua, Glenn Nyberg de Suecia y Baggi también de Suecia serán entonces los árbitros que estarán impartiendo justicia en este encuentro, ¿no? Su primer partido fue Turquía 0 y Paraguay 1, donde expulsó a Miguel Almirón por taparse la boca. El segundo fue el empate a un gol entre Japón y Suecia. En este partido solo sacó 2 tarjetas amarillas. El técnico fue el tercero también en su partido tercero, el de Suiza contra Colombia. Ahí está en esa etapa eliminatoria directa que se definió en la tanda de penales, y ese partido pues ahí estuvo el salvadoreño. Sé que le fue bien, por lo menos $5,000 por cada encuentro, ya lleva $15,000, pudiera llevarse arriba de $20,000 allá a su natal Santa Ana.
0: Mucho dinero.
1: Poco trabajo.
0: Sí. Entonces, ¿qué? ¿Alcanzamos a atender una llamada o ya vamos?
1: Vamos, una más, así rapidito.
0: Y tiene que gritar la de Kurz. Buenas tardes, su nombre, está usted al aire. Hola, hola, hola.
1: A la 1, a las 2, a las 3.
0: Se quedó dormido.
1: Bueno, vamos.
0: Vámonos pues. Hasta la próxima, viene Jorge Ramos y su banda.
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0: Hola, señoras y señores, se viene el primer programa de una semana imperdible de Jorge Ramos y su banda. Mañana arrancan las semis de la Copa del Mundo con un partidazo. Por otra parte, más de la mitad del mundo habla de ayudas. La destinataria es Argentina. Es tan así. Invitamos a Hernán Pereira para que más tarde nos acompañe en el programa. Francia viene con un cambio y todo su poder ofensivo para enfrentar mañana a España. Esta no da pistas de su alineación, pero su estilo es insobornable. Damas y caballeros, arrancamos. La verdad que está caliente todo. Lo que no es el fútbol, lo calientan afuera. Hay mucha tensión por el enfrentamiento Inglaterra-Argentina del próximo miércoles. Va a haber muchísima seguridad en Atlanta como consecuencia de esto. Pero vamos a tratar de hablar más de fútbol que de otra cosa. Aunque en un ratito yo voy a encarar el tema ayudas arbitrales y la selección argentina. En un ratito lo voy a encarar. Señor Mayorga, ¿cómo le va a usted? ¿Cómo está?
1: Muy bien, mejor imposible. Entramos ya cumplimos 100 partidos, se anotaron 293 goles bajo el tiempo de juego real. ¿Se acuerda que hace dos semanas hablábamos del 67 minutos de promedio por partido? Ya va en 58. Ya va en 58.
0: Igual,
1: ya
0: bueno, en relación
1: igual
0: a lo
1: es
0: que
1: muy
0: hay,
1: bueno. De acuerdo, igual, se nota que las modificaciones arbitrales empiezan a funcionar. Creo que hemos visto en medio de todo hasta ahora, cuando quedan cuatro partidos, Jorge y Elmer y compañeros, hemos visto un buen mundial. De lo que creíamos que podía ser un mundial de rellenos y de ladrillos, hemos terminado por ver un mundial de muy ladrillos. Decoroso. Ha sido un mundial decoroso. Yo no me acuerdo de un partido de esos que uno diga que insufrible,
0: qué
1: no
0: ladrillo. Por favor, no hable mucho de esto porque seguramente Hernán Pereira ya nos pueda estar escuchando y va a venirme a facturar lo que decía hace años. Ah, no, que el mundial. Y debe estar contento porque ahora.
1: Pero no se trata de que nos facture o no, Jorge. No, pero no se trata de que nos facture o no. Debemos reconocer. Yo al menos reconozco que yo pensé que la calidad iba a ser muy baja y me equivoqué. Yo estoy.
0: Pero yo lo quiero aguantar. Aguantarlo que está entre los cuatro mejores. Aguantarlo con que él tenía razón. Por favor, Mayorga, se lo pido.
1: Entonces, espere, ¿de qué hablamos? ¿De la comparsita?
0: No,
1: tenemos que hablar de.
0: Me dicen que está organizando la caravana de recepción en el aeropuerto de San Salvador al árbitro Iván Barton. Sí, me dicen que
1: es bomberos y todo.
0: Se esperan cientos de miles de aficionados salvadoreños porque El Salvador está metido en semifinales del Mundial. El señor Elmer Polanco está tareado.
2: No
0: con
2: se
0: esa
2: la puedo discutir, Ramos.
0: Que,
2: usted tiene que, toda la sí, razón.
3: Sí, gracias, Hernán.
0: Yo sé. ¿Es verdad, Polanco, es verdad que va a haber caravana para Iván Barton?
3: Sí, puede ser. Saludos, Jorge. ¿Cómo le va? ¿Cómo anda Mayorga? Un abrazo para todos. A ver, mi país estaba en ebullición desde la tarde de ayer cuando se da a conocer la designación, porque es histórico. Hemos tenido a Joel Aguilar Chicas, que en dos, tres mundiales estuvo participando, levantó la mano, llegó a muy buenas instancias, pero nadie había llegado a semifinales. Y las calificaciones, hoy escuchaba el perfil que daba Iturralde González acerca de lo que es el árbitro, de qué tipo de árbitro es, y de acuerdo a la perspectiva que él tiene y el ojo clínico de otro árbitro, pues obviamente le da una muy buena calificación. Dice que es un árbitro que le gusta hablar muy poco con los jugadores y que en la parte física, pues no es un portento, no es un tipo como los europeos que mide 2 metros, pues chaparrito, es santaneco, al igual que su servilleta. Y bueno, ojalá que le vaya muy bien en el Mundial y El Salvador está feliz. Pero en El Salvador hay de los que lo quieren. Y ahí están de los que lo putean, porque ha pasado mucho con él, porque te sabe el país. Ayer mi ex jefe Rodrigo Calvo tiraba un mensaje para todos aquellos anti-Barton y toda la cosa, que seguramente hoy se van a subir al carro. En fin, hay un debate sobre esto, pero en buena hora para Iván, ojalá que le vaya muy bien, ¿eh?
1: ha hecho un buen mundial, me parece a mí. Es un árbitro que en lo que hemos visto ha hecho un mundial muy bien llevado.
3: Sí. Y una más, Jorge.
0: ¿Qué pasó con César Arturo Ramos? ¿Está ahí todavía?
3: A ver, César Arturo Ramos dirigió dos partidos en el Mundial. Dirigió el famoso partido Irán contra la selección de Nueva Zelanda, donde Irán debuta en el Mundial. Y dirigió, a ver, acuérdense ese partido, Escocia-Brasil. Brasil anota el 2-0 o 3-0 y él anula un gol de Vinicius. Es más, la Confederación Brasileña hace un statement y le dice a la FIFA que qué caracoles le pasa a ese árbitro al anularle el gol a Vinicius, porque no había falta. El árbitro cobró falta, él fue a ver la jugada al VAR y parece que el nivel no gustó. Fueron los únicos dos partidos que dirigió y en el corte que se dio a conocer ayer, chao, se llamaba, no
0: va
3: más.
0: A ver, pero cortes son lógicos, quedan cuatro equipos. Me imagino que se fueron
3: pero
0: los
3: si él dirigía semifinales, Jorge, si él viene a dirigir semifinales en los últimos dos mundiales, me parece que de pronto todo el mundo en México esperaba esta es la buena, hoy todo le toca, y no, simplemente no. Confirmo una cosa, el arbitraje mexicano anda mal,
0: Sí. En España se queja, bueno, el arbitraje español lo vemos partido a partido en la liga.
3: Cada fin de semana, de acuerdo.
0: Pero a ver, muchachos, mañana Francia-España, como fútbol es lo más atractivo de los dos partidos, ¿estamos de acuerdo en eso?
3: Pero de calle. Yo se lo dije a Mayorga, ayer se lo dije, en esa llave, es más, Jorge Ramos, es más, saque por favor a Jorge Ramos y a Mayorga, que no quiero involucrarlos en esto, no quiero involucrarlos, sáquelo, gracias, sí, gracias, Forni. Señores, en el, y también el, va a haber invitado más tarde, ¿no? ¿Sí?
0: Sí, en un rato se viene, sí, en un rato.
3: Pues ojalá le muestren este video, saque de nuevo a Mayorga y a Ramos. Señores, el partido que vamos a disfrutar mañana de semifinales entre Francia y la selección de España es simplemente para conocer quién va a ser el campeón de la Copa del Mundo. Son las dos selecciones que tienen, por capacidad, por nivel, por armas, por equipo para ir a la fiesta, son los que tienen perfume para apantallar a cualquiera. Por lo que pueda hacer Inglaterra, por lo que pueda hacer Argentina. Bravo, gracias por llegar hasta acá, el corazón que han mostrado, las ganas que han puesto, pero me parece que entre España y Francia está el que se lleva la copa en este 2026, el próximo domingo en New Jersey, Jorge Ramos.
1: Muy arriesgado, contundente, muy temerario, lo suyo, ¿no?
0: Contundente lo suyo.
3: O sea,
0: yo voy a estar con estas dos banderas que tengo acá atrás, Yo voy a estar con esta, pero la mejor selección
1: tiene cuatro banderas.
3: Tiene cuatro.
0: Yo veo la de Argentina y la de España conmigo. Ah, bueno, no, está perfecto. La de Francia ya también. Sí. Pero a ver, Francia sin duda es la mejor selección del mundial. Eso no quiere decir que vaya a ser campeona del mundo, pero jugando al fútbol es la que a mí me lleva a pensar que es la gran candidata a coronarse. Pero partidos son partidos. Y mañana tiene un examen súper, hiper complicado. Si mañana solventa, creo que si mañana llega como favorita mañana también. Si mañana solventa eso frente a Argentina, frente a Inglaterra, va a ser más favorita, me parece a mí. Ahora, yo no iría nunca contra Argentina. Nunca yo iría tampoco contra Argentina porque tienen unos huevos enormes, porque tienen una entrega, un corazón, un alma, y tienen a Messi. Entonces, pero desde lo estrictamente equipo, Francia está por encima de las otras tres. Ni que hablar de Argentina e Inglaterra, pero también está por encima de España. A lo mejor mañana no puede con España. ¿Y por qué no puede con España? Porque España seguramente, y ya lo dijimos, va a tratar de quitarle la pelota. Aunque Francia se arregla bien para jugar sin la pelota, cierto, porque tiene transiciones ofensivas tremendas. Todo arranca con Olise, después lo acompañan los otros monstruos como Dembélé, como Dogué, como Mbappé, y desde allí te matan. La capacidad ofensiva de Francia no la tiene ninguna de las otras selecciones. Es más, bueno, España adolece de esa capacidad, porque todavía Lamine Yamal no es el jugador para... capaz que mañana sí, pero no ha sido hasta ahora el jugador para desestabilizar a todo un proceso defensivo francés que es bastante firme, porque no es la gran figura, porque el equipo no está armado alrededor de Lamine Yamal, mientras que Francia sí tiene un equipo armado, primero alrededor de Mbappé, pero después tiene otros monstruos, y Mbappé no está en su día, tiene otros monstruos que es impresionante. Mañana España le tiene que quitar la pelota, y a lo mejor ahí tiene un poco más de posibilidades. ¿Va a jugar Baena, va a jugar Nico Williams? No lo sabemos. La duda sigue estando entre Pedri y Fabián Ruiz. Fabián Ruiz ha venido y ha realmente ha rendido el último partido, rindió muchísimo.
3: Sí,
0: está
3: sí.
0: Zubimendi. Zubimendi ha venido y ha hecho dos goles y ha cambiado el trámite también.
3: Merino
0: ha hecho dos goles y le ha cambiado el rumbo a la selección. Entonces, pero me parece que las dudas pasan por Pedri y Fabián, por Baena, Nico Williams. Por ahí debe de tener las dudas de la fuente, por ahí. Reitero, se me hace que Francia es un poco más que España.

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1: Es argentino hoy día, claro, que claro, muchos, claro, muchos creen, claro, que le tienden la mano y todo lo demás, pero no es culpa
2: a
1: de
2: Brasil
1: ellos.
2: Se la
1: Jorge, aquí no es culpa de Argentina, probablemente en ese entonces tampoco era culpa de Brasil, o sea, usted era muy fino, quienes escribieron a lo mejor lo hicieron con cierta
2: tendencia. Es bueno que ahora que trae lo del 70, es bueno que la gente sepa qué pasó. Siga,
3: además,
2: Mayorga, siga.
3: No, digo desde los futbolísticos, porque tiene toda la razón, y usted y yo lo hemos hablado hace 35 años, porque esa anécdota del Campeonato Mundial de Brasil en el 70, de no querer salir de Guadalajara y levantar la mano, y sin ser todavía presidente, yo a Avelanche, ojo, que Avelanche fue presidente desde el 74.
2: Pero ya tenía influencia.
3: Pero pujaron y se quedaron en Guadalajara jugando una semifinal y obligaron a ir, y en esa época no le dieron avión a Uruguay, lo mandaron en bus desde autobús. Ciudad de México hasta Guadalajara.
2: Camión. Vaya en camión.
4: Camión. Y bueno, con plumón, Mayorga.
1: Y con plumón.
3: Lo cierto es que se asimila futbolísticamente la capacidad de ese equipo de Brasil al equipo de Francia ahora. Muchos jugadores de gran talento que si logran reestructurarse desde la cancha, estructurar un buen equipo, para mí, si ese equipo camina bien, es casi imposible que le puedan vencer. Le podrá costar hacer goles si se encuentra con un picapiedra como fue Paraguay, que usó todas las armas, valederas y no valederas, para evitarlo. Ahí, pero digo, la España que juega bien al fútbol, la España que sale planteada a tratar de quitarle la pelota, la España que va a discutir desde la cancha simplemente, ¿va a ser el espejo táctico? Seguramente no, pero sí va a tener una manera de expresarse futbolísticamente Francia con mucho más espacio, pero con kilómetros más de espacio del que tuvo frente al equipo paraguayo. Por eso yo veo un poquitito más inclinada la balanza, no mucho, pero sí la veo un poco más inclinada para el lado de Francia. Y jamás descartaría, en eso coincido con Jorge, Argentina. Tiene demasiado barrio Argentina en cada jugador, demasiada cancha, demasiado oficio en cada jugador. Los tres últimos partidos de Argentina no ha jugado bien al fútbol. Ojo, pasó dura con Cabo Verde, dura con Egipto y la pasó dura con Suiza. ¿Qué apareció ahí? En dos de ellos, Messi, la magia y el equipo. Y en el último, con Suiza, apareció un equipo que mostró todo lo que hay que mostrar y no se entregaron jamás y lograron el resultado.
2: El gol de Julián Álvarez, ¿lo hizo el árbitro o lo hizo Julián Álvarez?
3: No, lo hizo Julián, dejen de inventar.
2: ¿Me entiende lo que le digo? Entonces, por eso le digo que después hay otras cosas, históricamente ha habido otras cosas en los mundiales, y en un rato vamos a abordar el tema. Quiero volver
4: Jorge
2: a Francia.
4: Jorge contaba hace un rato sobre la selección de España. España solamente repitió alineación una vez en este mundial. Siempre el señor De La Fuente ha hecho un toque y generalmente ha acertado con ese tipo de movimientos, y por eso España viene llegando a buen puerto en la parte futbolística, en la parte de resultados. Futbolísticamente hablando, quizá si lo ponemos exigentes, Jorge le pedía un poco más a ese equipo. Yo creo que está cumpliendo. Con el brillo que de pronto le conocemos, pero los rivales te condicionan también a jugar de esa manera, y por eso Lamine Yamal, que le reclamamos que aparezca y que nos dé la pincelada de crack que es, pues todavía tendrá que esperar por la atención que gana de los rivales. Y lo otro, creo que los franceses tienen solamente dos dudas nada más. Hoy Deschamps ha trabajado con Kone y con Tchouaméni en el medio un tiempo cada uno, puede ser una de las novedades.
2: Salió Rabiot.
4: Y la otra... No, Rabiot no, Jorge. Rabiot no, solo Kone y Tchouaméni.
2: O sea, o juega Kone o juega Tchouaméni, entonces.
4: Sí, correcto. Sí, y la otra Rabiot es la de Doué y Barcola. Doué y Barcola son las únicas dos ausencias que tenga. Pero, sin embargo, la idea de ese equipo es muy buena. Es más, hoy se los compartí a ustedes las palabras de Koundé. Francia tiene doble faceta, puede jugar muy bien con balón y también sin ella. ¿Por qué? Por eso le contaba Jorge.

0: Jorge, la salida rápida, el cambio de frente, la transición, que auténtico bólido sobre campo contrario, y aquí, por afuera, España deberá estar atento tanto con Cucurella como con Pedro Porro, que siempre hacen el acompañamiento hacia el frente. Va a ser un peligro con esta Francia, que si encuentra espacios a la espalda de estos protagonistas, la van a pasar mal los españoles.
1: De acuerdo.
2: A ver, quiero decir dos cosas. Una, Lamine Yamal. Este Lamine Yamal de hoy en España es el Mbappé del 2018. Está nuevito, está tiernito todavía, más allá de la experiencia que ha ganado en el Barcelona, y está en el proceso para dentro de 4 años ser el Mbappé de hoy. Ser el Mbappé de hoy. Por el otro lado, esta Francia es mejor, en mi opinión, que la campeona del 2018 y que la finalista del 2022. Esta Francia está muy, muy, muy fuerte. Va a ganar el Mundial, eso yo no lo puedo asegurar, no. Partidos son partidos.
0: Hoy, Jorge.
2: Partidos son partidos. Sí.
0: Hoy, Jorge, la gente de Radio Monte Carlo contaba una anécdota que sucede después de la Copa de Naciones, cuando pierden contra España y van a jugar contra Portugal el partido de por el tercer lugar y todo. Hablan con el técnico de Champs, se encierran, sacan al cuerpo técnico y se quedan el técnico y los jugadores. El que habló en ese partido fue Mbappé. Y cuentan que le han dicho a de Champs que con el plan de juego que él tiene, que tienen un problema. Que lo entiendan al principio, pero después, para recuperar la pelota, no hay un plan B, no hay una iniciativa. ¿Qué hacer después de lo que nos dictas? Porque Deschamps era un poquito conservador. Él cambió un poco la película y el escenario. ¿Qué fue lo que hizo? Sacó a Olís del sector donde jugaba y lo puso en el medio. Lo mandó al medio campo, junto al 5, ahí adelantito, moviéndose en esa zona, en el cuarto de máquinas, como dice Mayorga, para tratar desde ahí tener un panorama distinto. Y el equipo carburó. El equipo tiene más libertad ahora y más conversación con los delanteros. Allí encontraron, es más, después del 5-4, aquel partido Francia-España, el técnico se fue y los jugadores se fueron más que felices por el rendimiento que tuvieron y por la manera como caminaron más allá de
2: eso. Eso en la Nations League. Eso fue en la Nations League.
0: Nations League, ok, perfecto. Perfecto, ahí fue. Pero de ahí cambió un poco la película.
3: Estamos acostumbrados a ver a Olís jugando cargado a la derecha en la posición en la que está en el Bayern Múnich. En Francia,
0: en el Bayern, exacto.
3: A ver, yo no sé si existe esa posición, pero es como un falso 10. Es un 10 mentiroso, porque viene detrás de Mbappé generalmente, o de quien haga el relevo hacia el centro de ataque, que a veces lo hace Mbappé y a veces lo hace Dembélé, que son los dos que varían o que gravitan alrededor de esa posición en el ataque de Francia. No, para mí, Francia tiene, si camina bien, va a ser muy difícil ganarle. Va a ser muy difícil ganarle.
0: Se lo dije, Mayorga. Los dos vienen a mi cancha, tanto Jorge Ramos como Mayorga vienen a mi cancha, que aquí está el equipo que va a ser campeón, porque todo lo que hemos hablado de las características
3: de
0: dos selecciones,
3: de mañana, para eso. Yo hablé del partido, todavía no he hablado del partido de pasado mañana, yo le hablé del partido de mañana,
2: en un ratito lo vamos a ver. Viene Pereira,
0: Matías,
2: y vamos a hablar
0: dice,
2: del partido.
0: Hablen de fútbol, señores. Y esto es fútbol. No estamos hablando de poner corazón.
3: ¿Ya le contó a Ramos cuántos balones ha perdido Yamile o no le contó?
0: Sí. Está bien, Jorge. Y mejor quédese así. Quédese así, que me va a mandar al carajo después.
2: Jorge Ramos, la tenés contra Argentina. ¿Por qué no vas al...? Y yo sé lo que me... ¿Y por qué no te vas vos a la...? Yo no tengo nada. Se siente culpable. Es más, voy a aceptar. Es más, yo lo invité a Pereira hoy. Me aceptó.
0: ¿Pereira viene? Clientes.
2: Viene Pereira, le dije. Viene Pereira en cualquier momento.
3: El sordo Polanco.
2: No me está escuchando. Viene Pereira. Yo no tengo nada contra Argentina. Es más, yo le voy a proponer a los argentinos que primero, lo que hay que entender es que para mí ya el Mundial no es tan importante. Y les voy a explicar por qué no es tan importante.
0: Venga.
2: Porque ¿sabe lo que va a pasar? ¿Sabe lo que va a pasar dentro de 70 años? Argentina le van a decir que ganó las tres copas o la cuarta, de repente que gana ahora, en la época de los dinosaurios. Ya nos quiere, ya ahora los argentinos le quieren quitar copas a Uruguay porque fue en la época de los dinosaurios. Bueno, que sepan todos los que quieran ganar un mundial hoy, que se desviven por ganarlo, que dentro de 70 años las nuevas generaciones no le van a dar crédito, porque va a ser en la época de los dinosaurios, ¿no, verdad? Entonces, no tiene valor por eso. No,
3: la,
2: por
3: la
2: eso
3: única tiene... diferencia es que en la época de los dinosaurios de ahora siempre fue el mundial. En la época de los dinosaurios de Uruguay tenía otro nombre, que después la FIFA se lo pero tenía otro nombre.
2: Pero como es tan viejo, no sirve, entonces. Oh, gracias, gracias. Gracias, amigo Rindy. Gracias, de verdad. Bueno,
0: escuchó que viene Hernán Pereira y tiró plata.
2: Y tira, sí, pero no para Hernán, ¿eh? No para Hernán. Aquí él no va en esta, ¿eh? Él puede ir en la de Infantino con el Chiqui Tapia y los 45 millones que mandaron a una cuenta en Miami. Esa sí podrá ir él, pero en esta de los 999, Pereira no va enganchado, ¿eh? Esa no va enganchado.
3: No salpique, bueno. Hernán, con esa cochinada que están haciendo en Argentina los dirigentes.
2: No,
3: a Hernán no conocemos.
0: Vamos, Jorge.
2: Vamos a hacer una pausa en TUDN Radio, en Euphoria by Trébol. Continuamos en nuestras plataformas y sí, se viene Hernán Pereira. La gente de TUDN Radio, que no se preocupe, no se lo van a perder a Pereira.
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2: Tiger Woods cambió el golf con una mezcla brutal de talento, concentración y magnetismo. Cuando apareció, el deporte dejó de sentirse exclusivo y se volvió masivo. Su potencia, precisión y mentalidad asesina obligaron a todos a elevar el nivel. Tiger ganó.
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15: No, se va a sentar, porque va a sentar a Nuno Méndez.
16: Claro, Nuno Méndez, claro. No, eso sí, pero le deben dar mucha plata. Y sabe una cosa, las oportunidades de plata no se pueden dejar pasando. Por eso usted está acá con nosotros. Por eso usted está acá con nosotros.
17: Le agradezco entonces mucho su consideración y su afecto que se traduce en dólares. Muchas gracias.
16: Exactamente. Señoras y señores, hablando de plata, la tiene, la pesa. Gana muchísima plata, pero tiene la humildad todavía de regalarnos unos minutos con nosotros. Sí, él pone su reloj, y va a llegar un momento que nos va a decir ya, no va más. Pero el señor Hernán Pereira Ahí está con su cronómetro. Ahí está con su cronómetro.
17: Y está en el cronometral.
16: Exactamente.
17: Miren, el monumental está.
16: Mire,
17: hijo de la mañana.
18: Claro, exacto. Monumental, 80,000 personas. Pronto ampliamos, llegamos a los 100,000 espectadores, el estadio más grande del mundo. Pero bueno, espectadores.
17: ¿Le van a poner visera, techo?
18: No. Sí, le van a poner techo. Sí, vamos a poner techo. No, mucha plata en River, mucha plata. Venimos a montar todo en el Real Madrid, nos están pagando cómodas cuotas.
16: ¿Qué estafa que le hicieron al Madrid? ¿Qué estafa que le hicieron al Madrid con eso?
17: El techo del Monumental se va a llamar Mastantonio, no, el techo del Ruf. Mastantonio Ruf.
18: También vendimos.
16: No, a lo mejor Florentino Pérez le pueden poner, ¿no? También.
18: Sí.
17: No, él lo puede construir.
18: Plata que también viene de otros jugadores, de Alito Echeverri, que se lo vendimos al City, ahí está dando vueltas por Europa. Hay unos cuantos que hemos vendido.
17: Y no va a ningún lado.
18: Clean caja.
16: Bueno, primero que nada, lo felicito como argentino, Pereira, lo felicito. Su selección está metida entre las cuatro mejores del mundo, está defendiendo el título que ganaron hace 4 años, donde yo lo acompañé, grité con usted, más allá que usted ahora a mí se me dio vuelta, gritó el gol de España, y vaya a saber cuántos goles más mientras Uruguay estuvo en la competencia. Pero bueno, no importa, eso no importa.
18: Le dije,
16: no importa.
18: Claro, que quería Cabo Verde antes de Uruguay. Y no me equivoqué, con lo que nos costó Cabo Verde, más me hubiese costado la celeste.
16: Bueno,
18: igual lo hicimos ganado.
16: Primero,
18: por cierto.
16: Sí.
18: Antes de primero, yo quiero aclarar un par de cosas. Primero, sé que me llaman de nuevo porque la intervención anterior tuvo cantidad de views. La primicia
16: es
18: que
16: cierto, me dijo, es muy cierto. Es muy cierto. Es muy cierto.
17: Bueno, pero Centroamérica, no grande.
18: Nada más. No traigo más nada. Al soplapito de Polanco.
17: Iván Barton se llama Hernán Pereira. Sí, Iván Barton se llama.
18: Arbitraje. No, a usted, le digo a usted directamente, a usted. Que ya viene a decir que Francia España una final anticipada. ¿Se acuerda del Mundial de Clubes? El PSG, campeón de Champions, arrasaba, goleó al Madrid, goleó a todo, llegó a la final con el pobre. Ah, un trámite para el Che, para el Paris Saint-Germain. Un trámite esta final. También en Nueva York, con un equipo francés, un trámite, se arrasa a los rivales. La agarró el Chelsea contra el metió 3-4 le ganó la final.
16: No, pero esas cosas pasan, pero uno. Premio al partido.
17: No viene jugando mal como viene jugando mal Argentina, como viene jugando mal Inglaterra. Deja joder, Hernán.
16: Exacto, no, seamos serios.
18: Tenía cuadro fácil. No, yo soy serio, hasta tenía un cuadro súper fácil en ese Mundial de Clubes, donde había enfrentado Fluminense en las semifinales.
16: Pero hablamos con lo que venimos viendo, después puede pasar cualquier cosa, pero hablamos con lo que venimos. Para usted, ¿quién es el favorito en este Mundial? Para usted hoy, previo a que se juegue en las semifinales, ¿quién es el favorito?
18: Y escuche bien, a ver, una vez en la vida aprende a escuchar. Yo lo que digo es referencia a lo que mencionó Polanco, el soplapito de Po, que ahora festeja arbitraje, y antes los insultaba cuando iba a la cancha, me acuerdo, que el partido Francia-España final anticipada. Lo dijo, de ahí sale el campeón. De ahí sale diferente lo que comenta Mayorga, lo que comenta usted Ramos, que es perfecto, Francia es el gran candidato, el que mejor ha jugado, está bien. Pero no dicen que la final ya está consumida después del partido de este miércoles, que ya no hay que jugar prácticamente la final.
17: Sí, pero es que por eso es lindo, Hernán. Hernán, vos me dijiste.
18: Yo los escucho.
17: Perfecto. Polanco, lo único que le digo es la redacción con el periódico de lunes bajo el brazo. Palabras sabias del señor Hernán Pereira. Por lo tanto, hay que anticiparse. Si no, Hernán, ¿para qué estamos acá? ¿Para qué estamos acá entonces? ¿Para gloriar y tirarle flores a uno, tirar flores a otro?
18: Usted está en la lista de los latinoamericanos que festejarían el título de Francia o de Inglaterra o de España.
17: No, yo no voy, Hernán.
18: Yo quiero que escuche. Yo quiero que escuche lo siguiente. Argentina es el actual campeón del mundo. Es el actual bicampeón de América. Fue primero en el ranking FIFA en los últimos 4 o 5 años. Primero en la eliminatoria sudamericana. Si sacamos el 2022 y retrocedemos en los mundiales, los anteriores, 18, 14, 10, la mejor selección, ¿cuál fue? Argentina, finalista en el 14. Arrasa en todos lados. O sea, la mejor selección las últimas décadas, no solamente años, las décadas. Y antes de eso jugaba las finales, las perdía, pero jugaba finales. Que no es tan fácil jugar finales como las que perdió con Alemania o las que perdió con Chile. Ha arrasado en América de punta a punta. El único que saca la cara, el resto se muere de frío.
16: Me encanta su humildad. Me encanta siempre su humildad.
17: Jorge, no miente con datos.
16: Pero sabe una cosa, puede disimular, más en el momento que estamos viviendo, donde seguramente él, como muchos argentinos, no pueden estar disfrutando de este momento donde están yendo, tratando de alcanzar a Uruguay con la cuarta estrella, están ahí tratando de alcanzarnos, no pueden estar contentos cuando el mundo hoy señala a Argentina como la eterna favorecida. Debe de estar, de alguna manera, con un sentimiento hacia el prójimo muy fuerte, que todo parece que a Argentina se lo han regalado, que llegó hasta acá, porque las estadísticas, que no me consta a mí que sean las que se publican, porque yo no soy un estadígrafo, pero las estadísticas indicarían que todo ha sido beneficio para Argentina. ¿Cómo se siente usted, Pereira, con lo que se ha propagado alrededor del mundo?
18: Me siento muy tranquilo, duro muy tranquilo. Y disfruto que esa envidia de la gente que busca asociar...
16: ¿Es envidia?
18: Argentina. Sí, es envidia, es bronca, es no...
16: ¿No lo han favorecido Argentina?
18: Muchas situaciones. A ver, no lo han favorecido. No lo han favorecido, en absoluto. En Boló se equivocó y pasó lo que pasó. Después analizamos sí que la jugada. Pero el tema es muy fácil. A ver, en Latinoamérica hay muchos países que odian a Argentina, que tienen bronca, le tienen envidia... Por lo ganador que somos, los ganadores que somos.
16: Es verdad,
18: somos
16: ganadores.
18: Gente ganadora. Somos ganadores, son gente de personalidad y molesta. Entonces, hay una gran parte de Latinoamérica que apoya y una gran parte de Latinoamérica que está en contra. Mira, uno respeta, yo respeto sentimientos.
16: Más en contra que apoyando. Más en contra que apoyando.
18: Sí. Si los ecuatorianos apoyan, los peruanos apoyan. Y después uno encuentra en algunos países divididos, en otros sí hay gente en contra.
19: Y siempre hay envidiosos.
17: Los salvadoreños apoyan a Hernán.
18: Sí, menos usted, el resto puede que sí. Sí, Centroamérica apoya.
17: Ahora apoyan a Brasil.
18: Ahora, ¿dónde está el tema fundamental? ¿Dónde se incrementa esta situación? Se incrementa en el famoso duelo, disputa, rivalidad Messi-Cristiano Ronaldo. Esa es una rivalidad de dos ídolos que se fue potenciando con los años. Los bicho lovers saben que han perdido como la guerra. Ya no pueden no hablar, no pueden discutir, ya no pueden ponerse a la altura de Messi. ¿Por qué? Porque la única opción que tenía Cristiano de ganar el Mundial era esta, la última opción, y la termina desperdiciando. Porque todos esperaban, y especialmente los bicho lovers, esperaban que Messi llegase al Mundial a jugar 20 minutos, 15 minutos, a dar pena, a dar vergüenza y caerle. Y Messi termina siendo la figura del Mundial, tapa la boca, y goleador. Y viene la nueva generación de los Mbappé, de los Haaland, y Messi le disputa el título de goleo a esos futbolistas. Eso, claro, más bronca todavía. Y eso incrementa que Argentina se va acercando a dos partidos de ser campeón del mundo. Más bronca todavía. Se tienen que ensuciar la cancha. Han perdido como la guerra. Los Cristiano Lovers han perdido como la guerra. Ya no tienen, no pueden defender a Cristiano. Entonces ensuciemos al enemigo, ensuciemos al que está enfrente, y por eso se trata de ensuciar todo lo que tiene que ver con la Argentina. Pero esa es la realidad, Ramos. Esa es la realidad. A mí la verdad me importa un bledo, porque cuando escucho gente de fútbol, que sabe hablar de fútbol, elogia lo hecho por Argentina, que sin jugar bien el fútbol está entre los cuatro mejores del mundo. No sea cosa que empiece a jugar bien, qué preocupación para muchos si empieza a jugar bien, miren, si se despierta, empieza a jugar bien ahora,
17: Los tres primeros partidos los jugó muy bien. Ha sufrido los tres últimos. Más allá del umbral de sufrimiento que debería haber tenido frente a Cabo Verde, Egipto y Suiza. pero los tres primeros, por eso
18: Ricardo,
17: Messi se disparó.
18: Jordania, los parámetros, porque jugó con suplente, ya clasificado, y hasta Jordania le hizo un gol. Jordania le hizo un gol a Argentina, que podía llegar a cerrar invicta su valla en esa ronda. Austria le manejó mucho la pelota. Y sobre el cierre del partido, aquella jugada que Messi la va a buscar y termina logrando 2-0 y lo liquida. Sobre el cierre, contra Argelia quizás fue el más claro de todos, pero hubo también momentos que Argelia manejó la pelota. No llegó a jugar bien la Argentina. Tiene otra cosa, tiene huevos como ninguno, el corazón, amor propio, bien lo dijo Mayorga, tiene mucho barrio, y bueno, y eso se ve en la cancha.
16: Lo escucho Polanco y después voy a opinar.
19: Me parece que lo que ha aparecido después de esta ronda, Hernando, de decisión, es el equipo. Porque mucho Messi al principio, en la primera ronda, mucho Messi, él resolvía. Pero en esta parte, me parece que el equipo es el que ha levantado. Y el otro día contra Suiza, me pareció un buen ejemplo de eso, porque apareció esa defensa que cuestionábamos en los partidos anteriores y un mediocampo con Paredes. Sí. Parece que Scaloni dio en la tecla correcta para tratar de darle más libertad a sus defensas.
18: Pero contra Suiza Argentina, después 1-0, Suiza tuvo 5-6 llegadas. El partido se desequilibra a favor de Argentina cuando en Bolo se hace expulsar. Ahí se desequilibra.
19: Pero
18: Suiza era más que Argentina.
17: Es que Argentina le entregó la iniciativa a Suiza.
19: Pero eso sucede en el segundo tiempo, Hernán, no en el primer tiempo,
17: Claro,
19: eso sucede en el segundo tiempo.
17: Estaba 1-1. La iniciativa la tenía Suiza. La expulsión del Bolo sí ya desacomoda. La expulsión del Bolo es la que desacomoda, pero la iniciativa la tenía Suiza hasta ese momento. Por eso creo que
16: separemos
17: partidos. Se enredó mucho Argentina.
18: Mayorga, usted también aprende a escuchar. Eso es lo que estoy diciendo. Suiza era más que Argentina hasta la expulsión de Mbolo. Era más que Argentina y había tenido mucha llegada. Argentina había llegado con la del gol y nada más. O sea, era más el equipo suizo.
16: Argentina, primero quiero separar ayudas arbitrales, si las hubo, lo analizamos con el rendimiento de Argentina, y empiezo por esto último. El rendimiento de Argentina ha estado por debajo de lo que uno podía suponer como equipo. No ha funcionado, no ha tenido gran volumen. Argentina por momento fue dominado por Cabo Verde. Argentina por momento fue dominado por Egipto. Miren lo que le estoy diciendo. Argentina por momento fue dominado por Austria. Y Argentina por momento fue dominado por Suiza. No es normal que una selección argentina, frente a rivales de talla menor, tenga que pasar las zozobras que ha pasado la selección argentina. Pero Argentina tiene jugadores que históricamente ha sido así. Jugadores con agallas, con personalidad, con jerarquía, curtidos en las mejores ligas del mundo. Tiene una historia detrás que los empuja a ellos a ir a buscar por más. Y desde allí ha ido solucionando los temas que se le presentaban complejos. Argentina no se puede negar que es una selección con jerarquía. Poco fútbol, mucha jerarquía, grandes individualidades. No coincido con Pereira que Messi, muchos creíamos que iba a jugar 20 minutos y está jugando los 90. No, Messi juega 20 minutos. El resto lo camina, pero le sirve. Esos 20 minutos a Messi le son suficientes para hacer la diferencia. Es realmente un extraterrestre. Esa es la verdad. Es tan inteligente, que camina y juega solamente lo necesario para ayudar a su equipo. Aunque el último partido frente a Suiza creo que fue de lo más flojo que tuvo. No sé si estás sintiendo el correr de los minutos. Es el más flojo que tuvo.
19: El tipo de partido, Jorge.
16: El tipo de partido. Sí, no apareció... en las ráfagas del Messi que todos conocemos. A lo mejor ahora, con este descanso que se tomó los otros días frente a los ingleses, sí. Atención. Y después está esta campaña, porque aquí hay un complot, una campaña en contra de Argentina, campaña a nivel mundial, que tiene hasta tintes políticos. Cuando yo escuché al alcalde de Nueva York a hablar que a Hito lo robaron cuando el hombre nunca siquiera tuvo una pelota en la mano. O sea, y de allí se desprende, por la inclinación política que tiene este señor, de allí empiezan a aparecer los enfrentamientos. Empiezan a aparecer los enfrentamientos. No voy a negar que Argentina se ha visto favorecida por algunas decisiones arbitrales. Digo y sostengo que Messi debió haber sido expulsado en el primer partido. No tengo la más mínima duda. Digo que estuvo mal anulado el gol de Egipto. Pero escuchen, perdía 2-0 Argentina y faltaban 11 minutos. Solamente jugadores con huevos así podían dar vuelta a eso. Y lo dieron vuelta, más allá del error arbitral. No podemos concentrarnos en ese partido que por el error arbitral absoluto, porque no fue obvia, clara y manifiesta la jugada para que participara el VAR. De allí el resto se terminó. No había más nada que analizar. Pero faltaban 11 minutos y perdía 2-0. Y ahora, contra Suiza, lo de Embolo, y acá me tengo que rectificar, yo había dicho que por la inercia de la jugada se había caído Embolo. No, no, se tiró de cabeza. Lo que está mal es el reglamento, que habla de identificación equivocada de jugador. Acá no hay ningún problema de identificación. Acá hay un reglamento que no se ajusta a la realidad de lo que pasó en la cancha. Y el árbitro hizo lo correcto, le sacó la amarilla a Paredes y se la tuvo que mostrar al suizo porque el reglamento así lo ampara. Entonces, aquí lo que está mal es el reglamento. Como en otras jugadas, el reglamento está muy mal. Entonces, es verdad, lo han ayudado a Argentina las decisiones arbitrales, pero me equivoco cuando digo lo han ayudado. Las decisiones arbitrales, algunas lo han beneficiado, es cierto, tengo que admitirlo.
17: Es que es totalmente distinto, lo que han ayudado, lo han beneficiado.
16: Correcto, quiero aclarar otra cosa, lo he dicho y lo reitero, el camino ha sido súper fácil para Argentina, no tiene nada que ver Argentina en esto, porque iba a ser muy difícil, porque como decía Pereira, Argentina supuestamente se tendría que haber enfrentado a Uruguay, fuimos un desastre, e inclusive se podía haber enfrentado a España, le tocó Cabo Verde, lo pidió Argentina, no, se lo dio Uruguay y se lo dio España, pero principalmente Uruguay, y de allí después le hubiese tocado Portugal, le hubiese tocado Colombia y se fueron eliminando, se fueron yendo, no es culpa de Argentina eso. Entonces sí, llegó a este punto y ahora finalmente va a tener un rival para medir. Claro que viendo lo que pasó anteriormente con equipos que supuestamente son mucho menos, uno piensa que con Inglaterra va a tener que aparecer la Argentina que todos esperaban, porque si no la situación va a ser sumamente compleja. Pero esta campaña que hay en contra de Argentina a mí ya me tiene molesto, y mire que yo le había dicho a Pereira que por la campaña que ellos han hecho, hicieron y van a seguir haciendo, queriendo quitarnos 2 estrellas, yo iba a ir con los contrarios. No puedo. Me tiene caliente esto que está pasando contra Argentina. Sin negar que han sido beneficiados. Pero en eso no tiene nada que ver Messi, no tiene nada que ver los jugadores, no tiene nada que ver el cuerpo técnico. Esa es la corrupción que hay arriba y son decisiones de pantalón largo. Messi es inocente, los jugadores son inocentes, reciben el beneficio. Pero, por favor, no se puede señalar a los jugadores como que son parte de un complot. Por favor, terminemos con esa idiotez.
18: Sí, es una idiotez. A ver, dijo bastantes verdades usted. Es una cosa en el aspecto futbolístico. Es cierto que por momentos ha sido dominada por selecciones de las que usted mencionó, Cabo Verde, Egipto. Tiene esta Argentina la virtud de saber adaptarse a las circunstancias del partido. Y eso también es una virtud de un equipo, de decir, muchachos, perdemos la pelota, hay que defender, y todos defienden. Porque al Dibu no lo han peloteado, ¿eh? No lo han peloteado al Dibu. Contra Suiza, no. donde más trabajo tuvo, y tuvo que 2 o 3 atajadas. No es que el rival lo arrincona y termina estrellando la pelota en los palos, en el travesaño. No. Es simplemente una posesión del rival con la Argentina bien posicionada. Lo cual hay que saber, en el fútbol, tener esa lectura de nos paramos así, nos paramos allá. tema arbitral, la famosa jugada contra Egipto, yo me di la tarea de hablar con unos cuantos árbitros, entre ellos su amigo que le manda saludos, Jorge Ferro, que está bastante caliente con usted, Ramos, por lo que usted dijo, sería bueno que también un día lo invitara aquí. Y él habló con otros árbitros y hasta mandó unos audios, me dijo, después terminemos aquí el tema, tenemos aquí. Hasta ni me permitió que le envíe a los árbitros, de árbitros internacionales, a algún árbitro FIFA, donde dicen que el gol de Egipto fue bien anulado. Fue bien, no. Y me dio los argumentos y todo y bla. No, usted dice que no, él dice que sí.
15: No, pero yo le digo que no, hasta, no entro si pisó, si... Yo le digo que no por algo muy simple. Porque en el reglamento hasta ahora no lo han quitado, sí. A no ser... Dice, obvio, claro y manifiesto. ¿Cómo?
18: Bueno, dicen que el pisotón es obvio, claro y manifiesto.
17: Es que ahí es donde entra lo interpretativo.
15: Para Jorge, está bien, para Jorge no es obvio, claro y manifiesto. ¿Para usted fue obvio, claro y manifiesto, Pereira?
18: Sí, claro. Exacto, si uno ve la jugada, sí. El árbitro lo hubiese visto y lo cobraba.
15: No me joda,
18: lo hubiese visto y lo cobraba.
15: No me joda. Si hubiese sido obvio, claro y manifiesto, lo hubiese cobrado. No me joda. Y ahí se termina la discusión. O sea, nunca.
17: Pues lo cobraron, Jorge. Lo cobraron.
15: Lo cobraron por el VAR. El VAR intervino antirreglamentariamente en una jugada que no fue obvia, clara y manifiesta para anularle el gol a Egipto. Que al final de cuentas, después fue un gol a Egipto. Y lo perdió más el partido a Egipto.
17: Egipto metió un gol igualito dos minutos después.
18: Sí, exacto. Exacto, igualito. Sí.
15: Fue el gol del Mundial el que anularon, ¿eh?
18: ¿Existió o no existió el pisotón?
15: Sí existió, como existió el agarrón de camiseta, como existió el agarrón de camiseta y el toque de pies también de Julián Álvarez con Mo Salah. Todo eso existió, pero solamente vieron a quién. Pereira, no aclare que oscurece.
18: No, ya le
15: dije. Y dígale a Jorge Ferro que lo respeto y lo voy a invitar acá que venga. Sí.
18: No, si se anima, porque parece que no se anima usted, parece que no se anima a llamar a Víctor.
15: Pereira, soy uruguayo, los argentinos lo tienen así, nosotros lo tenemos sí, así, ¿cómo no me voy a animar?
18: Empieza a mostrarlo en la cancha, porque la cancha últimamente es un desastre.
15: Sí, seguro, nos mandaron.
18: Haber quedado fuera en el 2022 fue imperdonable, pero en este mundial fue peor. Eran 48 selecciones y no avanzaron de ronda y clasificaban hasta el tercero. El mundial pasado eran dos y se puede entender lo que quiera.
15: Está bien, yo no se lo niego. 48. No se lo niego, usted tiene razón.
18: La verdad que si tiene huevos, no lo está mostrando. Tiene huevos y no lo está mostrando.
17: Les faltó, pero les faltó en la cancha. Ramos dice que les sobra para llamar a Ferro, o sea que no hay problema. No, yo digo que es un tema de apreciación igual el arbitraje.
15: No, disculpe, sabe que no, sí. Ricardo, no pueden no, haber dos opiniones jugada, que a mí pero, puede, pero ver, no me puede decir que no a mí puede, que es obvio, claro y manifiesto.
17: Pero por favor, Jorge,
15: eso es mirarme para la usted cara, no, Ricardo.
17: Pero no,
15: y Pereira me mira la cara de vez en cuando.
17: Pero Jorge, es que para obvio, claro. Para usted fue obvio, claro.
15: Permítame, me despido de TUDN Radio, de Euforia by Trébol, nos reencontramos.
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24: El equipo de los Angels de Los Ángeles, lamentablemente, pues en esta temporada ha estado de capa caída, ya que en la división del oeste, lamentablemente, pues no ha podido avanzar del último lugar. Imagínese usted, 37 victorias y 56 derrotas en lo que va de esta campaña, y se encuentra 10 juegos abajo del equipo de los Marineros de Seattle, que están en el primer lugar con la campaña de un juego arriba de los 500, 47 ganados y 46 perdidos. Luego siguen los Rangers de Texas en la marca de los 546 y 46. Astros de Houston están en el tercer lugar con 46 ganados y 49 perdidos, mientras tanto que los Atléticos 41 ganados y 51 perdidos, pero lamentablemente el equipo de los Angelitos pues no han podido salir de esa mala temporada, a pesar de que Mike Trout ya fue escogido para el juego de las estrellas.
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2: Bienvenidos sean todos ustedes a Los Jefes para toda la Unión Americana. Soy Álvaro el Brujo Morales. Grandísimo programa el que vamos a tener hoy. Saludos desde New York. Me encuentro en la cobertura con la cadena ESPN de la Copa del Mundo. Saludos hasta California, en Texas, en Illinois, en Florida, en New York, en New Jersey, donde quiera que usted nos esté escuchando. Saludos, gracias por estar con nosotros. Tremendo programa el que vamos a tener hoy, así que señoras y señores, ahí les va.
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2: ¿Cuánto cinismo? Messi no podía clasificar a las semifinales 11 contra 11. Messi y su selección clasificaron a las semifinales hasta que a Suiza le expulsaron a Embolo. Hasta ahí Messi pudo clasificar y tuvieron que ser sus otros compañeros los que metieran los goles porque él no pudo. Tuvo una de frente al arquero, tuvo otro disparo y simplemente él, Messi, no podía. Señoras y señores, esto ya es un descaro. Esto ya es un descaro. Esto ya es una joda. Es una joda. El VAR se utiliza para, con el acrónimo PEGI, penalti, expulsión, gol e identificación. ¿Ok? No era un penal lo de Embolo, así que descartemos penal. No era una falta de Embolo, él no era un agresor, así que descartemos expulsión. No había gol en esa acción en ese momento, así que descartemos gol. Lo que era la identificación, en donde el árbitro se equivoca al amonestar al faltista, bueno, en ese momento considerado supuesto faltista argentino. Pero de ahí que la identificación sirva para sacar otra tarjeta amarilla y ahí expulsar, por Dios. Van a decir, es que ya había antecedentes de Almirón contra Estados Unidos. No, bueno, pues entonces, si vamos a hablar de Estados Unidos y Paraguay, pues vamos a tener que terminar hablando de Balogun y lo vergonzoso que fue eso. La identificación era para quitarle la tarjeta amarilla a un agresor que no cometió falta. Lo de Embolo fue una simulación, pero de ahí a expulsarlo en el rubro de la identificación, por Dios, es de risa. Mira nada más, en el tema del rubro de confusión de identidad, la regla dice: si el árbitro sanciona la infracción, pero identifica claramente de forma errónea al jugador que la cometió y muestra una tarjeta amarilla o roja al jugador equivocado del equipo infractor, solo podrá revisarse la identidad del infractor. La infracción en sí no podrá revisarse, salvo que esté relacionado con un gol, una jugada de penal o una tarjeta roja directa. Ah, no era una tarjeta roja directa, ¿verdad? No era un penal, no era una acción de gol. Solo podrá revisarse la identidad del infractor que fue mal identificado. Señoras y señores, a raíz de esa expulsión a Argentina, que además le costó un montón, porque Messi y Argentina no están jugando bien, y si no hubiera sido porque se enfrentan a Argelia y a Jordania, que no tenían porteros, si no hubiera sido porque McAllister comete una falta, si no hubiera sido porque a Messi debieron expulsarlo, si no hubiera sido porque a Egipto debieron marcarle dos penales en la acción del 3-2, si no hubiera sido porque le anulan un gol a Egipto, la selección argentina, y por esta expulsión de Bolón, no estaría clasificada a estas instancias de la Copa del Mundo. Pero en fin, ya no disimulan en un organismo que jamás, y revisemos su historia, ha gozado de perfecta transparencia. Tan es así que existió un FIFA Gate. Señoras y señores, denle el título ya a Messi. Messi no puede ganarlo por sí mismo. La selección argentina no puede ganarla con fútbol si no es hasta que hay alguna polémica o una mala decisión arbitral. Si por fútbol fuera, Argentina no ganaría nada en esta Copa del Mundo. He dicho, y ahora es momento.
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2: Saludo, por supuesto, a Rodrigo el Pony Ruiz desde Chile, Pablo San Vicente en la Ciudad de México. Quiero empezar en la Ciudad de México, ¿verdad, Pablito?
4: Sí. Desde México lo vimos.
2: Desde México. Rodrigo López Jurado, saludos, mi compadre Jesús Barrón, más adelante. Rodrigo Pony Ruiz, ¿cómo estás? ¿Qué te pareció esta clasificación de Argentina a semifinales? Van contra Inglaterra. Hasta que estuvieron 11 contra 10, hermano. ¿Qué te pareció?
5: No te generan espacios. Y a la hora de definir también, me ganan con un golazo. Pero son equipos que quizás en momentos determinados marcan diferencia por ese tipo de cosas. No han dado una buena copa, pero son determinantes y tienen la personalidad, eso les ayuda, ¿no? Y las situaciones que lamentablemente se han presentado en todos los partidos donde pues, generan mucha duda.
2: ¿Te da asco esta situación, Pony? ¿Te da asco? ¿Repele?
5: Sí, molesta, porque obviamente... pero también en mi caso, o sea, pensando como jugador, esto también me da bronca que en este caso el jugador suizo... ¿Cómo Simona no juega tan fea, ¿no?
2: Sí, no,
5: yo lo que no entiendo
2: sí,
5: claro. Es eso, si el futbolista en estos momentos...
2: De que existe la simulación.
5: A mí me da bronca, si ya saben que está el VAR. Ya saben.
2: Sí.
5: Claro, entonces fue... Pero yo el reglamento no lo tengo, no lo sé muy bien el tema del VAR, pero tú lo leíste y tú lo tienes más claro, sí. y es evidente que pues no tenía que haber sido expulsado.
2: Mira, la leo el reglamento en inglés, mistaken identity, red or yellow card, dice, if the referee penalizes an offense but has clearly misidentified the player who committed that offense, only the identity of the offender can be reviewed. Es decir, solo del que se equivocó en la identidad es lo que se puede revisar. Pablo San Vicente, mi compadre Jesús Barrón, que es Messi Lover, no sé por dónde va a ir ahí, ya lo veo con los ojos de tiburón a mi compadre Jesús Barrón. Rodrigo López Jurado, esto da asco, Pablito, ¿esto da asco o no da asco?
6: Da asco, sin duda.
2: Uf.
6: Porque está bien, vamos, simular, no digo que esté bien, es parte del juego. Si amonestaras a cada jugador, vamos, a lo que ves, ¿por qué particularmente se metieron a esta? ¿Cuántas simulaciones ha habido en esta Copa del Mundo? Y curiosamente, ¿por qué vamos? Pasó en el Estados Unidos Paraguay, Fernando. Uh-huh. Pero era un supuesto distinto, ahí echaste para atrás una amarilla, no aprovechaste y te dejaste ir como gordo en todo lugar para expulsar. Ahí está. Pero da asco, pero creo que todavía da más asco cómo llegaron hasta acá, porque el fútbol de Argentina es lo mismo que el tofu la nada. Entonces, complicado pensar, para mí el campeón está en otra llave, seguro.
2: Uy, compadre Jesús Barrón, vas a defender, ¿no? Vas a defender esta clasificación, 11 contra 10, porque cuando estaban 11 contra 11 no podían, ¿no?
8: ¿Por qué predispone las cosas, compadre? ¿Por qué te anticipas? ¿Eh? Déjame cobrar el penal primero y luego ya.
2: Mírale, aunque esté mal marcado, ok.
8: Los pasos del penal y ya te tiraste. Mira, yo coincido en gran medida con lo que dice el Pony en una parte. Si tú sabes perfectamente la condición que ya traes una tarjeta amarilla. La María la marcó Messi. Este dio. Y cuando amonesta a los 30 segundos, terminaron amonestando el bolo a final de la primera mitad. Si estás amonestado, ¿por qué simulas una falta tan absurda, tan burda? No hay contacto. ¿Cuándo nos vamos a pegar al reglamento? Cuando el árbitro decida, porque esa es la regla, la famosa regla número 19, ¿no? La regla 19. Arbitralmente, los del árbitro son los que terminan marcando.
2: Compadre, por Dios.
8: Cuando el criterio está completamente sesgado porque hay jugadas grises. lo dices bien, compadre, hay que apegarnos al reglamento, pero la justicia no siempre es justa. La justicia es injusta. Ay,
2: por Dios.
8: Es lo que es, en bolo se equivoca.
2: Vendo, pero eso no, eso,
8: no, era,
2: pero,
8: no pero, era para nada y, un contacto de amarilla.
2: Pero eso no es, no es revisable. Lo que se habían equivocado es cuando amonestan al argentino. Eso,
8: pero en ese despiste, en ese error, comete un error infantil. Porque mira, vamos a pegarnos al reglamento, compadre. La jugada, y se lo pregunto a todos: la jugada de Molo por fingir, por simular, sea en tu propia área o en el área rival, ¿es amarilla, sí o no, Pony? ¿Sí o no, Pony?
2: Pero no la vio el árbitro ahí y está bien.
8: Sí, sí. O sea, claro. ¿Sí o no es amarilla aventarte un piscinazo? ¡Contesten!
2: Sí, está mal, no. Pero no es lo que se identifica. No es. Conté, sí, ya te contesté, conté, pero no es lo que se revisa en el VAR.
8: Es una respuesta.
2: Ya te dijimos. La simulación de Embolo está mal, pero no es ahí lo que se tiene que revisar en el VAR.
8: No voy, compadre.
2: Eso es lo que expulsan. Eso es lo que expulsan. Había que quitarle la tarjeta.
8: Ahora yo te condiciono. Ajá. Ese tira un piscinazo, esa amarilla per se, sí o no.
2: Sí, no la vio el árbitro, jugó la jugada, pero no es amarilla per se, pero no amarilla de VAR, ok.
8: Está bien, pero okay. Es amarilla.
2: Ok, déjame con mi.
8: Espérame. Si tú me hubieras sacado la amarilla, también, ¿qué hubieses dicho? Oye, no le hubieras dicho que perdonaron y ayudaron a la selección argentina.
2: O sea, esa sí y la plancha de Messi no. Esa sí, la plancha de Messi no.
8: Jugada, ven y revisa y el árbitro no saca la segunda amarilla, ¿ok? Y nos vamos a tu reglamento. Te pregunto, ¿hubiese estado bien reglamentariamente hablando por perdonarle la segunda amarilla en bolo? ¿Sí o no?
2: No, no hubiera estado, pero no, esas son las que se califican en el momento.
8: Ahí está.
2: No en VAR. No en VAR.
8: Tus propias palabras.
2: No en VAR. Es decir, si yo veo que alguien simula, yo lo amonesto. Ahora, si yo me equivoco amonestando a alguien, me dicen, oye, te equivocaste al amonestar a alguien, voy al VAR. Y el VAR dice, es solamente al agresor o al supuesto agresor. Compadre Rodrigo López Jurado.

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1: Entre otras cosas. Pero, vamos a lo importante. Sí, Argentina ya le ganó a cualquier cantidad de equipos de mediano pelo.
2: Sí.
1: Sufrieron. Por eso. Vamos a lo deportivo, porque ya en lo, hasta en lo jurídico, a Jesús ya le dije.
3: Ya tiene el virus
1: argentino. No gana en los juicios quien tiene la razón, sino quien miente mejor, como los argentinos en el fútbol, en FIFA. Pero bueno, vamos a lo deportivo. En lo deportivo, Argentina le ha ganado a poco y nada, pero ha sufrido mucho físicamente y ha mostrado poco fútbol.
2: Y futbolísticamente. Déjame ir a la pausa y venimos con más aquí en Los Jefes. Volvemos. 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
2: De regreso con todos ustedes en Los Jefes para toda la Unión Americana, soy Álvaro El Brujo Morales, saludos al Albuquerque, Dallas, Honolulu, Austin, Monterrey, Denver, Tijuana, Oklahoma, Riverside, Chicago, Chula Vista, Kansas, Los Ángeles, San Francisco, Miami, gracias, gracias, gran programa el que estamos teniendo, Rodrigo El Poli Ruiz, Pablo San Vicente, Rodrigo López, jurado mi compadre Jesús Barrón, y ya llegó, ya está aquí, ahora voy con...
1: Cuando algo le molesta, todo el mundo se entera, Dionisio Estrada, en la descarga de Dionisio.
2: Dionisio ganó para ti bien la selección argentina, aunque haya sido 11-10, no tienes nada que reprochar, para ti la expulsión, el protocolo reglamentario fue bien aplicado para ti, ¿o no?
3: Sí, sí fue bien aplicado.
2: Ay, por Dios.
3: Bueno, si no estás preparado para escuchar.
2: Por Dios.
3: Claro.
2: Termina
3: de estar bien aplicado porque ya la regla cambió, por supuesto, más por aquí también la tenía, ¿no? Uno que viene, porque hay gente que de pronto como que no le queda completamente claro el asunto, pero la regla dice que a partir del 2026 el VAR podrá colaborar en situaciones que hasta ahora escapaban al protocolo tradicional, entre ellas segundas tarjetas amarillas que deriven en expulsión. Cuando existe un error claro de identidad técnica y consideraciones. Punto 2, identificación equivocada del jugador. Punto 3, determinadas decisiones administrativas antes de una reanudación. Punto 4, algunos errores relacionados con la concesión incorrecta de saques de esquina.
2: Y qué casualidad.
4: Espérate, falta un punto. Disculpen, falta un punto.
3: Engañar al árbitro. Y bueno, y pues le terminan sacando la segunda amarilla.
2: ¿Qué punto falta?
3: La roja. Ahora, ¿cómo?
2: ¿Qué punto falta, Rodri?
4: Falta un punto, Dionis, falta un punto. Saludos, querido.
3: Saludos,
4: ayudar a Messi.
3: Bueno, ese no viene por lo menos en este protocolo, quizás en el protocolo de algunos.
4: No escrito.
3: Entonces, bueno, partiendo de ahí, reglamentariamente, no hay polémica. Ahora, que Argentina, como bien escuchaba hace un momento, fíjate, hasta antes de enfrentar a Suiza, la suma del ranking de la FIFA de todas las selecciones que había enfrentado anteriormente y las dividías entre las selecciones que había enfrentado daba a 38. Daba en promedio a que enfrentaba a una selección que está en el lugar.
2: O sea, ni top 30, ni top 20.
3: Del ranking de la FIFA. Bueno, y sí, lamentablemente la expulsión condiciona porque Suiza era más, merecía el empate en ese momento y después todo.
2: O sea, Messi no pudo ganar hasta que no hubo 10.
3: Ahora, déjame decirte.
2: Uy.
3: Tuvimos la oportunidad de estar en el estadio entre Inglaterra y Noruega. Había muchos mexicanos, había por supuesto más ingleses, muchos noruegos, y había una gran cantidad importante de aficionados argentinos. Todos estaban con Noruega, entendiendo lo que significa enfrentar a Inglaterra, más allá que lo puedan vencer o no, porque lo ha vencido Argentina e Inglaterra también. Toda la connotación social y política que conlleva este partido. Este partido que viene no solamente es fútbol, no solamente es lo que pasa entre 11-11, no solamente es lo que pasa a nivel futbolístico entre estas dos naciones, va más allá.
5: Se podría escribir un libro con los antecedentes que hay de las dos llaves, de la tanta historia que hay entre las dos llaves. España viene de cepillarse a Francia 2 años seguidos en la Euro y en la Nations, en la otra el 86, las Malvinas, pero yo no veo a Argentina teniendo un gramo de posibilidad contra la Inglaterra en el momento más competitivo de su historia.
2: Jugando así, ¿no? Jugando. A ver, Pony, en el factor juego, hablando de la cancha, ¿para ti por qué Argentina no está jugando a un buen nivel o potencial?
6: Bueno, como lo dije hace rato, o sea, defensivamente muy sólido, o sea, tanto en su portería como en su defensa, pues sí es un equipo que defiende muy bien en mitad de cancha, pues tiene jugadores de quite y que también genera mucho fútbol. Y arriba, pues yo creo que generalmente en el momento determinado siempre terminan definiendo en algún momento la jugada con Messi, ¿no? O sea, y a veces no hay tanta claridad. Si él, obviamente, que sí tiene destellos, pero no, ya no le alcanza, ¿no? O sea, qué sé yo, hace unos años pues sabíamos que él encaraba hacia adentro y se llevaba a 3 a 4, hacía una pared y terminaba pateando gol y era gol. Y ahora pues obviamente le cuesta más esa situación. Entonces hay una dependencia, yo creo que muy muy grande a lo que es Messi, pero igualmente tiene la variante de como lo de Lautaro.
3: El gol de Álvarez,
6: el gol de Álvarez, no había, Julián, lo habían pateado.
2: El mejor argentino de la cancha, como siempre, Álvarez. O sea, no es Messi el que mete los goles. A ver, compadre Jesús Barrón.
6: Tiene opciones, bueno. Tiene muchas opciones para definir. Pero realmente no se ve ofensivamente un equipo que te pueda matar, ¿no?
2: Compadre Jesús Barrón, jugando así, ¿le alcanza para ganarle a Inglaterra?
7: No hay manera. O sea, Argentina sabe.
2: Vaya, vaya.
7: Argentina sabe que es que por eso le decía a todo el panel de los jefes que se aguantaran. Porque me estaba preguntando por una jugada aislada que no define mi posicionamiento o mis preferencias a uno u otro equipo. ¿Okay? O sea, el tema es que futbolísticamente Argentina no tiene los argumentos porque hasta contra 10 jugadores suizos se vio mal, se vio predecible. Más o menos se vio como México enfrentando a la selección de Inglaterra para acabar pronto. Cuando estábamos con uno más en la cancha, nos veíamos como sumamente predecible. Se hacía el embudo y terminábamos jugando al pelotazo al área a ver quién la metía, a ver si se equivocaba la defensa antes que un acierto nuestro. Yo veo a la selección argentina no calificando a la gran final. Creo que se van a quedar eliminados en la semifinal por una simple y sencilla razón. Fíjate que ha sido sumamente repetitivo Scaloni. Juega con muchos volantes. Mira, está Paredes, está Enzo, está McAllister. Uh-huh. ¿Cuántos volantes tiene? Paul. Está Rodrigo de Paul, que ese no puede salir porque es amigo de Messi. Es la verdad.
4: Y los de la banca,
7: desempeño.
4: Que está Nico y tal.
7: Pero fíjate aquí lo interesante, y me gustaría que también me dijeran su opinión sobre eso. Si jugar con jugadores que no son extremos, no abre cancha Argentina, y Messi se ve peor. O sea,
5: no es el tema, compadre, nadie te rompe el espacio, todo el mundo la pide al pie, no circula el balón rápido, te vuelves predecible.
4: Es que es Messi dependencia.
5: Es darle el balón a Messi que ilumine, como es con Bellingham también, parecido.
4: No,
5: o sea, pero te voy a decir cuál es la diferencia.
4: No.
5: Inglaterra es 60 años.
7: Inglaterra tiene a Saka y tiene a Gordon, hermano.
5: Yo sé, pero lo que voy es, no le vas a ganar una gran versión de Inglaterra, pero mentalmente lo que tiene esta generación de ingleses.
4: Ahora sí. Eso sí.
5: La mentalidad.
4: Argentina va a llegar con eso. O sea, el misil de Argentina es la mentalidad. Y Argentina en un partido tan complicado como contra Inglaterra, previo a, por todo lo que ya hemos ahora mencionado, porque como bien dices tú, tiene un tema social y político extremadamente fuerte, llega con un poder mental y con 3 para jugar. Ahora bien, futbolísticamente es, para mi gusto, más allá de Messi, es la Argentina más débil que va a enfrentar a Inglaterra en un mundial.
7: Le tocó una muy mala suerte, le tocó una muy mala suerte por los tintes históricos que los ingleses están frotando las manos.
4: Pero te voy a decir otra cosa, para mí el mejor jugador no goleador del mundial ha sido Bellingham.
7: Llegó más lejos de lo que futbolísticamente mereciera.
4: Totalmente, porque tuvo suerte o tuvo mano de FIFA, la que ustedes quieran. Pero Argentina no ha sido exigido. Ahorita hablaba de Pony, el tocayo hablaba de una buena defensa. ¿Contra quién ha jugado? Tiene un delantero medianamente bueno. Entonces, hoy Inglaterra, porque además Inglaterra, fíjense, cuando saca Tuchel a Declan Rice, pierden el medio campo completamente. Claro, lo que pasa es que tiene tantas herramientas los ingleses que por fuera. Si no es Madueque, es Saka, es el que ustedes quieran. Y si no, siempre aparece Bellingham. O antes de media cancha, o en el área. Y si no, o está el mejor 9 del mundo.
2: A ver, Dionisio, ¿por qué le costó tanto a Argentina este día? ¿Por qué le costó tanto a Argentina el domingo? ¿Por qué?
3: Porque bueno, al final de cuentas.
4: ¿Qué no es sábado?
3: Esta Argentina.
2: Es que en el horario del este ya estoy en otra hora, perdón.
4: Digo,
3: Al final de cuentas da la impresión que hay algunos jugadores, ¿no? Que no habían llegado tampoco en su mejor nivel, el caso de Rodrigo de Paul, el propio Enzo Fernández, poco a poco sobre la marcha han ido recuperando. Messi, la verdad, sí, a mí me tiene sorprendido, porque cuando hablábamos que con el Inter Miami dosificaba, no jugaba, no arrancaba, o arrancaba y salía al minuto 60, entonces dices, bueno, en una competencia de alto rendimiento como es la Copa del Mundo, que se llegó a manejar también con información desde Argentina, que existía la posibilidad de que Messi arrancara algunos partidos de titular y otros desde la banca, y al final de cuentas, el único partido que arrancó desde la banca fue el de Jordania, después terminó entrando, y sí. Messi ha jugado 90 y 120 minutos ya en estas etapas de eliminatoria directa, y entonces, y está corriendo, aunque te duela, aunque te moleste.
2: Pues no está corriendo, está caminando. Ah, bueno, sí está corriendo a veces, sí.
3: Sí, de pronto, sí. A ver, llega un momento en que cuando juegas 90 minutos, 120 minutos que
2: se. Oye, pero qué cosa, hace unos años no corría. Y ahora, hace unos años no corría y ahora vuelve a correr.
7: Okay. ¿Qué me estás insinuando?
2: Me gustaría ver cómo entrena.
7: Oye, ¿acaso Dionisio, mi compadre Alvarito, está insinuando que se dopa Messi o que se están tomando algunas medicinas, algunos menjurjes?
2: Lo único que estoy diciendo que hace unos torneos no corría y hoy está corriendo, y qué bueno, quiere decir que ha tenido una mejor preparación física, pues quiero pensar eso, por supuesto.
7: Los mundiales motivan, sí o no, los mundiales te llevan y poner la camiseta.
2: El de Sudáfrica, que no marcó gol, estaba muy motivado, ¿no?
4: Sí. Es que sabes que, Alvarito, Scaloni, Argentina no necesita bidones ahora. Ya tienen la FIFA.
3: Cuando pensamos que Argentina, después de que conquista el Mundial del 2022, Scaloni iba armando una selección que ya no dependiera tanto de Messi, parecía que así era, ahora resulta que en este Mundial sí ha dependido también del tema de Messi, no solamente por los goles, no solamente también por las asistencias, sino por lo que significa Messi para el resto de sus compañeros. Ahora, eso a que qué tan cerca del nivel de Inglaterra pueda estar, es otra cosa. Yo ya veo ese partido con Argentina yendo a jugar al límite, cuchillo entre los dientes, a meter pierna, ¿no? Y hay que ver si los ingleses.
7: Fíjate, Dionisio.
3: O terminan siendo mejor en su técnica del fútbol.
7: Lo dices muy bien, y creo que todos vamos a estar de acuerdo en que los laterales de Argentina es el punto más débil. Tagliafico no llegó al 100% a la Copa del Mundo, no es el mejor. Y por la derecha han subido entre Molina y Montiel, no se hace uno. Entonces, yo creo que si no pasa Inglaterra a la final, no sé cuándo van a volver a hacerlo, ¿eh?
2: ¡Oh! Y déjame ir a la pausa. Quiere decir que Inglaterra es el favorito y si no clasifica.
4: ¡Lejos!
2: Será porque.
4: Será FIFA Fault.
2: Déjame ir a la pausa. Pausa y venimos con más. Volvemos aquí, los jefes para toda la Unión Americana.
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2: De regreso con todos ustedes en Los Jefes para toda la Unión Americana. Soy Álvaro el Brujo Morales. Gran programa el que estamos teniendo con el Pony Ruiz, Dionisio Estrada, Jesús Barrón, Pablo San Vicente, Rodrigo López Jurado y quien les habla, Álvaro Morales. Saludos, saludos a todas nuestras estaciones de radio del grupo MLC Media Radio. Y ahora voy con
24: la última y nos vamos. La nota más viral de la jornada con Álvaro Morales.
2: A ver, Pablo San Vicente, hablando del partido, ¿qué te pareció? ¿Por qué le cuesta tanto a Argentina ganarle a Suiza 11 contra 11 y solo puede clasificar hasta que está 11 contra 10?
25: Argentina, quitando a Messi en esta versión, no tiene un solo jugador que sea el mejor del mundo en su posición. ¿Me podrás hablar del Guti? A lo mejor,
26: Álvarez,
25: pero
26: Álvarez.
25: A años luz de otros centrales. No tienes un jugador top, no tienes extremos, no tienes nadie que te rompa el espacio, ruedas.
26: No estoy de acuerdo.
25: Circularmente. O sea, es un juego monótono, donde si no frota la lámpara el genio.
2: Soso. Sí.
25: Soso, hacia atrás, predecible, es decir, en gran parte por eso, y debería determinar en semifinales un camino manchado para mí por el Mundial.
2: Ah, caray, ¿por qué no estás de acuerdo tú, Rodrigo López Jurado, con Pablo San Vicente?
26: Julián Álvarez, o sea, al final del día... más allá del gol de hoy, que fue extraordinario,
2: es uno no es Kane, no es Haaland, no es Mbappé.
26: A ver, de acuerdo, que no es Kane, no es Haaland, no es Mbappé. Pero al final del día es muy diferente. Y creo que si hoy alguien, si tiene Argentina un jugador diferente, independientemente de Messi, con las características de Lionel, es Álvarez. Álvarez puede hacer lo que hizo.
2: O sea, bueno, hoy sacó el golazo que Messi no pudo sacar, porque Messi tuvo
26: por ejemplo, un diferente. Bueno, a ver, se lo puedo decir de otra manera, a lo Di María.
25: Sí.
0: Sí, hoy no tiene un Di María, un Pony Ruiz.
26: Exacto, hoy tiene un Álvarez. Entonces, hoy Argentina tiene eso y sobre todo tiene esa parte que el argentino sabe jugar mundiales, sabe jugar este partido, y cuando son menos, como son contra Inglaterra, porque Inglaterra es mucho más en todos los sentidos hoy en día, pero tienen los argentinos esa parte.
1: No hables de saber jugar mundiales, porque luego van a sacar el tema. Ah, es que el árbitro, porque siempre
26: sale el árbitro. A ver,
25: el oficio para estar.
26: Pero déjenme terminar. Saben jugar mundiales, saben jugar este partido, tienen mentalidad y tienen a los árbitros. Pero sobre todo tienen al VAR.
1: Ahora, es que hoy qué ayuda tuvieron.
26: Hoy podemos discutirlo de Embolo, pero fue la menor ayuda de todas las cantinas durante
25: el mundial.
1: Si no hubieran expulsado a Embolo, yo no creo que aquí alguien hubiera dicho hoy ayudaron a Suiza.
25: Es que
1: hoy perjudicaron a Argentina.
26: Hoy no fue escandaloso como los otros partidos.
0: Muy hipotético.
26: No fue escandaloso como los otros partidos.
0: Compadre, Jesús, ¿no te parece escandaloso lo que ha sido todo este paso de Messi y la selección argentina en esta Copa del Mundo? Cuando lo debieron expulsar. Cuando debieron expulsarlo, cuando le debieron marcar en el 3-2 los penales a Egipto.
1: La tarjeta roja a Messi que no se saca en la fecha 1. Esa es la única
25: cuestión. Con lupa el gol 2-0 de Egipto. ¿Qué está pasando, faltitas? No. Es que lo de Egipto.
1: Es un pisotón sobre Licha
25: Martínez.
1: ¿Pero
25: qué tiene que estar
1: revisando? Le quitaron.
0: Explícale, Pony.
26: Jesús no ha visto el mundial, hombre.
25: Jesús no ha visto el mundial. Dame las cuatro supuestos de la falta de ataque que cumplió 2-0 de Egipto. Aquí.
26: Jesús no vio el mundial.
0: No estaba en fase ofensiva. A ver, Pony, explícale por favor a mi compadre, explícale.
3: No es que tenga que explicarle o no, pero para mí, hablando de la jugada de Egipto, fue un raspón, no una jugada que te llevara a caerte de la manera que se cayó. No, ¿qué era?
1: La justicia es injusta a veces, Pony.
26: Ya se lo dije, yo soy Jesús, gana el que más miente.
3: Era 2-0. Igualmente, después Egipto hizo el gol y lo remontaron, qué sé yo. Pero, pues obviamente que no te puedes, obviamente te van minando.
1: Fue su manera tan ingenua de marcar y defender la ventaja de un 2-0. No te pueden sacar ni
3: con no, sí,
1: un 2-0.
0: No, déjame le pregunto.
1: Pero ¿por qué hoy? ¿Saben por qué hoy fueron los suizos y no fue Portugal? Porque Cristiano Ronaldo y su selección se hicieron chiquitos.
0: No, Cristiano no. Ganar,
26: ¿qué tiene que ver Portugal en esto?
1: Porque era accesible.
0: Cristiano no. Selección sí.
1: Portugal Argentina.
0: Mira, déjame. Yo tengo 30 años de conocer a Dionisio Estrada. Voy a apelar a su honestidad, a la verdad de amigo a amigo.
4: ¿Vas a aguantar la honestidad?
0: Voy a aguantar. Bueno, no, si no me gusta, no. Dionisio Estrada, para ti el camino de Messi en esta Copa del Mundo, ¿ha estado libre de polémicas?
4: No ha estado libre de polémica.
0: Aquella
4: primera jugada, que después, por más que no las expliquen, el reglamento y todo, la verdad es que, y que después la querían comparar con algunas otras jugadas en ese momento de falta, y que Messi no tenía por qué ser expulsado cuando muchos pensamos que sí tenía que haber sido expulsado, esa es una. Entonces no está libre de sí, en algún momento sí ha estado se puede decir como que la sombra ahí, ¿no? De algunas decisiones que perjudicaron al rival, ¿no? El tema del APP contra Egipto, por ejemplo, yo no vi hoy que se marcara cuando se comete una falta sobre Harry Kane en el primer gol de, bueno, el único gol de la selección de Noruega. O yo no vi el otro día, igual, que se marcara el APP cuando va McAllister y le comete la falta al jugador austriaco, ¿no? Entonces, ese tipo de cosas, que por qué acá sí y acá no, por supuesto, ha estado. Pero cuando dentro de lo deportivo podemos establecer, porque, a ver, Messi que ha metido goles, sí ha metido goles, que debió haber sido expulsado, sí pudo haber sido expulsado, pero después lo que ha seguido ha sido también pura cuestión, deportivamente hablando, una muy buena actuación de Lionel Messi. Muy buena actuación, metiendo goles cuando a sus 39 años pensábamos que iba a gravitar y a caminar en la cancha, y dando asistencias y siendo parte muy importante en la influencia del juego colectivo.
1: Les cuesta trabajo entender eso, Dionisio. Les cuesta trabajo porque no pueden quitarse ese antifaz de querer siempre hablar del arbitraje para manchar que un equipo tiene oficio para llegar a donde ha llegado sin el mejor fútbol.
4: Ni o que un jugador tiene el talento que tiene, al margen de que de pronto algunas decisiones arbitrales, o sea, las decisiones arbitrales no le dan más talento a Messi.
1: Totalmente.
25: O sea, no, pero le dieron jugar un partido que resuelve, porque tendría que estar en la calle. Y es más, el partido contra Austria, ¿qué no marcaliste? Viste una faltita de la misma categoría.
0: Ahí sí.
25: Está viciadísimo, Dionisio. Igual lo peor que Qatar. De entrada, ¿qué hacía Marciniak en el partido 1? El que no vio la falta al Di María.
0: Ya lleva como 8 partidos que le pita.
25: ¿Qué hace?
4: Igual de Messi en este mundial. ¿Es por esa ayuda del árbitro? No, no es por esa ayuda del árbitro. Es
0: ¿por qué no? Oigan. Sí, cinco.
4: Uno, no.
0: No lo expulsan. Ya si no lo expulsan, dos. Más el autogol. Ahí hay una identificación de gol que no le marcan a favor de Zidane. O sea, cinco no debieron contar.
26: Uno, dos.
1: Con sí, todo el respeto de los máximos goleadores de la Copa del Mundo. O sea.
0: Uy, Dios mío. Uy, santo Dios. Acaba de entrar el Chelo Argento. Aficionadísimo de la selección argentina, argentino viviendo en la Ciudad de México, trae una sonrisa.
4: Una sonrisa. Porque vive en México, por eso sonríe.
0: Trae una sonrisa que ofende, una sonrisa que lastima. ¿Estás orgulloso de cómo ganó tu selección, Chelo?
5: Y bueno, suprimo, como siempre, sinceramente, recién lo que vos estabas diciendo y lo que estaban analizando, costó un poco, sí. Ahora no más falta que vos digas que la roja no era para... Estoy escuchando tu letanía de siempre, que bueno, pero sufrimos, pero se demostró nuevamente. Estaba escuchando que alguien dijo acá la mentalidad argentina. Eso se demostró.
0: Ok, o sea, y solo pudieron ganar hasta que estaban 11 contra 10. Solo hasta que estaban 11 contra 10 clasificaron, ¿no?
1: Siempre pues empezaron ganando el partido.
0: Pero se empataron, compadre. No te ofendas, compadre. Compadre, no te ofendas, no te pongas sensible. Después empataron. Después empataron. Es un hecho.
1: Eran de Argentina, güey. Después perdiendo el partido.
0: Y después les empataron. Yo solo le pregunté al Chelo que es un hecho. Chelo, es un hecho.
1: ¿O qué estás insinuando que soy argentino? ¿México-argentino?
0: No, te vi muy sensible. Ni el pony se pone así cuando le decimos que el pisco es peruano y no chileno. O sea, ahí, o sea, ni el pony se enoja tanto ahí en estos momentos. Porque
26: el pisco, es mejor, ¿chilenos o argentinos? Españoles.
0: Chelo, la pregunta es, Argentina solo ganó, es un hecho, hasta el 11 contra 10, ¿verdad? No está jugando bien la selección.
5: Sí, pues, ¿vos crees que mejoró un poco esta vez o no?
0: 11 contra 10, no, Soso, poco dinamismo, peloteando, que mejoraron, por Dios.
4: ¿Contra Jordania, sí?
5: Un poquito diferente a los otros partidos, sí mejoramos, pero ¿saben qué estaba esperando, Alvarito? Este momento, porque llegó tu antítesis, porque Argentina, anti Messi y anti Chiva. Y acá está el Chiva argentino mayor, nene.
0: Otras cosas. A ver, Chelo, jugando así, ¿le va a alcanzar contra Inglaterra en lo futbolístico, en la cancha a cancha?
5: Estaba escuchándolos y, bueno, Inglaterra tiene un equipazo, olvídate. Pero yo la vez pasada en el programa que me diste la oportunidad de estar, yo les dije, Argentina, Inglaterra, Francia, España, que viste que son los cuatro semifinalistas ahora. Los cuatro tienen experiencia porque han sido campeones del mundo, tienen buen fútbol, jugadores top en las ligas, en las mejores ligas del mundo, pero lo que tiene Argentina que no tiene los otros tres.
6: FIFA, claro, total, total, tiene razón.
0: Sí, de acuerdo, FIFA.
5: Ha triunfado.
1: Yo creo que para pensar en lo que viene con las semifinales, está muy desbalanceado, o iba a estar muy desbalanceado si no avanzaba Argentina. Imagínate que por un lado tienes Francia-España, y que de esa llave saldrá el campeón del mundo, para mi gusto, en un 85%. Así le puede de robar, okay, que está de aquel lado, ¿eh? Perdón, okay, Chelo, si te ofendo, pero honestamente, en tema fútbol, hoy, 11 contra 11.
0: Entre Messi y Lovers, se entiende.
1: Hoy ganaba Suiza, el partido 11 contra 11, se lo hubiese llevado y no se hubieran estado hablando de estas conspiraciones, si no es por Embolo que comete una tontería garrafal afectando a su equipo. Entonces, imagínate que tú como FIFA le vendas una semifinal, de un lado Francia-España y del otro lado Suiza-Inglaterra. ¿Quién carajos
0: hizo ese intereses?
5: Ah, por favor.
1: Así es, compadre, te guste o no te guste.
0: Intereses.
1: Al pueblo pan y circo, y la FIFA sabe del negocio también. No. El fútbol es negocio.
0: No, sí,
1: vende mucho más una.
0: Pregúntale a mi compadre Rodrigo si el fútbol no es negocio.
1: Vende mucho más.
6: Totalmente, totalmente. Hoy mejor que nunca.
0: A ver,
6: una cosa importante.
0: Sí.
6: Hoy yo pienso que los favoritos es Inglaterra y Francia. Porque España hemos visto al estilo argentino, poco y nada. Han resuelto porque saben resolver. Son equipos que saben resolver. Pero hoy Argentina, a lo largo del torneo, se queda con un sabor amargo que parece que no les alcanza. La diferencia es que Argentina tiene al VAR, a FIFA y a Infantino.
0: Oye, ¿por qué se, a ver, ¿por qué se ofende, por qué te ofende, Chelo? Ni Dionisio Estrada
6: no,
0: hizo
6: no se ofende. Se ríe porque es la verdad.
1: Es que vas a tener ahora a los dos equipos que hoy jugaron prórroga. Un día menos de descanso, más prórroga, y de la otra llave es todo lo contrario. Ganó Francia con medio pie en el acelerador y resolvió antes de acabar el partido en tiempo regular. O sea, esa es una ventaja grandísima para ambos conjuntos.
0: Antes de irnos, a ver, Dionisio, que tú estuviste en la cobertura de el Inglaterra-Noruega. ¿Qué te deja el Inglaterra-Noruega? ¿Qué claves, qué análisis haces?
4: Bueno, que Bellingham no lo puedes dejar solo, clavó a México como un cuadro con dos anotaciones, clava a los noruegos, por supuesto, con dos anotaciones, de que este equipo tiene mucha calidad también individual, insisto, creo que todavía tiene mucho más la selección francesa, más que cualquiera de las que otras que están en semifinales, pero lo tendrá que confirmar en la cancha, y esta selección inglesa que tuvo que remar contra corriente, lo perdió 1-0, lo gana 2-1, que la polémica, que el gol de Bellingham del empate, que si pegó o no pegó en el cable, lo que fue el balón, que el sensor no lo detectó en caso de que hubiera pegado, pero que si no lo detectó es porque lo más seguro es que no pegó, tal como pasó con aquel gol que le terminan anulando, ¿a quién fue? A Bélgica, ¿no? O a Portugal. El cabellito ahí, ¿no? Que aparentemente ahí se da cuenta.
6: Se lo anulan a Croacia. Que, sí. Contra Portugal.
1: Portugal-Croacia, sí.
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0: Bueno, gracias, señores. Nosotros somos los jefes de autoridad en el deporte. Señoras y señores, gracias. Y perdón por si les duele que les hablemos con la verdad de fuera. Gracias.
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32: Buenas noches, bienvenidos al béisbol de Grandes Ligas, el Home Run Derby de MLB, directamente desde el Citizens Bank Park de Filadelfia, el gran festival de cuadrangulares, la gran fiesta de jonrones, previo a lo que va a ser mañana el Juego de las Estrellas de las Grandes Ligas. Soy Luis Quiñones, a nombre de todo el equipo de producción le doy la bienvenida también a nuestro colega y buen amigo Alberto, el Beto Ferreiro. Buenas noches reiteradas, Betico.
33: Muy buenas noches nuevamente, mi estimado Quiñones, Daniel. Muy buenas noches para todos los amigos, los amantes del béisbol. Esto es uno de los días que apuntamos ahí en letras mayúsculas, lo ponemos en rojo, muy fosforescente, porque es un día especial, el derbi de jonrones. Muchos lo esperan con ansias, yo lo espero con ansias, y qué bueno que otro año más lo tenemos aquí en la señal de TUDN Radio. Los 8 toleteros que estarán buscando el millón de dólares. Exactamente, el que gane el derbi de cuadrangulares se lleva un millón de dólares. Y no solamente el que gane se lleva un millón de dólares, también el que llegue a la final, ¿verdad? El otro finalista se lleva billete. Estamos hablando de 500 mil dólares. De igual manera, hay un premio para el jonrón más largo: 150 mil o 100 mil al jonrón más largo y 150 mil dólares a cada participante. Hay tres que ya han estado aquí de los ocho, porque Junior Caminero, que el año pasado fue a la gran final, está, así que será su segundo jonrón derby. Y los dos de casa, los dos que juegan este parque con los Phillies de Filadelfia, Bryce Harper y también Kyle Schwarber, para ambos este va a ser el cuarto jonrón derby.
32: Excelente, pues vamos a estar disfrutando aquí, por supuesto, de todo lo que pasa en este jonrón derby. El ambiente tremendo ahí al nivel del terreno de juego. Bueno, pues las gradas del Citizens Bank Park, está de más que le diga que están repletas. Daniel Álvarez Montes, de nuestros buenos amigos del Extra Base, muy buenas tardes. Otro jonrón derby, otro gran espectáculo que vamos a vivir hoy aquí.
3: Así es, Luis Beto, un gusto estar acá con ustedes y con toda la amable audiencia de TUDN Radio. Un evento, por supuesto, muy emocionante, y hoy en un escenario inigualable, porque el Citizens Bank Park, además de ser una de las catedrales del béisbol, tiene una de las aficiones que más ruido hace, ¿no? Y estamos viendo en este momento la presentación, cómo reciben, cómo ustedes pueden escuchar el recibimiento acá al Schwarber, el líder en jonrones de las Grandes Ligas y el hombre de la casa, ¿no? Presentado por el legendario animador de boxeo Michael Buffer.
32: La verdad, espectacular el ambiente aquí en el Citizens Bank Park. Lo que estamos percibiendo ya justo ahora, a la hora de iniciar la presentación, nada más, Beto, de este home run derby.
33: Sí, exactamente. Decíamos cuatro, ¿no? Este para Harper y para Kyle Schwarber es la tercera participación.